0: centros de acopio, en este caso este centro sanitario, producto también entonces de la atención que mantiene el gobierno venezolano para las familias afectadas. Se trata entonces de este despliegue. Vemos a las autoridades, por supuesto, presentes nuevamente en estos hospitales habilitados para atender a las cientos de víctimas. Entonces, precisamente esto es un centro, este es uno de los centros sanitarios instalados por equipos internacionales. Está haciendo entonces acto de presencia la presidenta encargada en estos centros, en donde se cuenta con personal sanitario internacional, Marina y audiencia de Telesur.
1: Exactamente, ha realizado la visita de varios hospitales la presidenta encargada Delcy Rodríguez en el día de hoy, como por ejemplo el Hospital General Dr. Miguel Pérez Carreño en Caracas y diversos centros de salud en La Guaira también. El objetivo de este recorrido es supervisar de manera directa la atención médica de urgencias para ciudadanas y ciudadanos afectados debido al doblete sísmico registrado, por supuesto, el pasado 24 de junio. Centros e instalaciones que se supervisaron en el día de hoy con al frente a la presidenta encargada Delcy Rodríguez, el Hospital General Dr. Miguel Pérez Carreño, como decíamos, ubicado en la parroquia El Paraíso de Caracas, donde se ha inspeccionado la sala de observación y de urgencias de adultos y también las salas pediátricas. También el ambulatorio de la ciudad vacacional Los Caracas, revisado en conjunto con autoridades regionales en el estado La Guaira para poder constatar su operatividad de 24 horas. La red ambulatoria del Junquito, una evaluación de las condiciones operativas también en los sectores del Junquito Alto y el Junquito Bajo. Hospitales materno-infantiles también hubo dentro de la recorrida, un despliegue de comisiones y de distribución de insumos esenciales en centro de parroquias de Caricuao y también del Valle. Se han establecido entonces estos recorridos, como también se han realizado diversas mesas de trabajo, se establecieron reuniones con personal médico y de enfermería para poder precisamente evaluar la capacidad real de respuesta ante esta contingencia sísmica. Las inspecciones también están verificando dotación constante de material médico quirúrgico, fórmulas lácteas y también medicamentos, por supuesto, de manera gratuita. Se mantiene lo que es el monitoreo de pacientes, el seguimiento a ciudadanos y ciudadanas trasladadas desde las zonas de desastre y desde el estado La Guaira, precisamente hacia centros especializados en la capital. Por lo tanto, acá vemos parte de este recorrido de la presidenta encargada Delcy Rodríguez en esta visita de hospitales en diferentes lugares, así también como estos hospitales provisorios que se pusieron, ¿verdad, Aaron?
0: Y particularmente entonces en estas imágenes veíamos a la presidenta encargada haciendo acto de presencia en este campamento sanitario.
1: Exacto.
0: Con rescatistas internacionales, personal sanitario, no solamente se trata de rescatistas para ayudar en las labores, para localizar personas, también se trata de personal sanitario que han aportado estas naciones. Por ejemplo, veíamos a representantes de Alemania, de Perú, de Estados Unidos, de Jordania y por supuesto hablamos de más de 50 países que se han unido en estas labores para ayudar a Venezuela en estas horas difíciles, precisamente, Marina. Y bueno, ahora sí, vamos a seguir con este recorrido informativo porque el canciller venezolano agradecía la solidaridad expresada por Mercosur. Estamos hablando de Iván Gil, esto tras el doblete sísmico que afectó a Venezuela. A través de un comunicado, el canciller Iván Gil destacaba lo siguiente: en nombre de la presidenta encargada Delcy Rodríguez, expresamos nuestro agradecimiento por la declaración del Mercosur en solidaridad con Venezuela. Apreciamos su compromiso de ofrecer asistencia y apoyo a nuestra nación en este momento de tragedia.

0: Y les informamos que las autoridades de la Agencia Española de Cooperación Internacional para el Desarrollo han despedido a los voluntarios del hospital de campaña que se va a desplegar en Venezuela para poder atender las necesidades sanitarias de manera urgente tras este doblete sísmico. El equipo de 44 profesionales españoles está conformado por sanitarios, logistas y cocineros voluntarios del hospital de campaña START, que brindarán apoyo humanitario tras la crisis que tiene Venezuela en este momento. Durante el acto, autoridades españolas han agradecido la enorme colaboración y la solidaridad de los equipos desplegados, subrayando que su labor representa la solidaridad de España con el mundo. El ministro ha destacado además que la respuesta humanitaria española está guiada por los principios de solidaridad internacional y de derechos humanos, así como también por un vínculo de fraternidad con el pueblo de Venezuela en el marco de la identidad iberoamericana.
1: Y desde Madrid, en España, centros de acopio se han instalado en distintos lugares de toda la ciudad para reunir insumos y recursos para ser destinados hasta Venezuela.
2: Nosotros nos encontramos en el Mercado de las Maravillas en Madrid, en el Mercado de las Maravillas, que es un sitio muy céntrico, y dado su finalidad y su buena ubicación, hemos determinado que es un centro de acopio muy importante, porque las personas llegan fácilmente al mercado y nos dejan su donativo. Los invitamos a que pasen la comunidad venezolana y bueno, muchos latinoamericanos que también vienen a aportar su granito de arena y bueno, muchos españoles también.
0: Y como bien lo manifestábamos, el país, Venezuela, está recibiendo ayuda solidaria y a especialistas de Alemania, México y Argentina para poder atender la emergencia desencadenada por estos sismos. La Cancillería venezolana ha informado que el Aeropuerto Internacional Simón Bolívar, ubicado en el estado La Guaira, arribó ayuda para fortalecer la atención de quienes han sido afectados por los terremotos el pasado 24 de junio. La Fuerza Aérea Argentina, en su primer vuelo, destinó 1.200 kilogramos de ayuda, además de 24 rescatistas y de personal sanitario, mientras que en su segunda aeronave se ha descargado 5 toneladas de insumos médicos y 2 perros de salud. México ha contribuido con 2.000 kilos de equipos, personal de la Cruz Roja, personal sanitario y también de telecomunicaciones, mientras que Alemania destinó 2 aeronaves con 18 toneladas de insumos y de equipo médico, un hospital de campo y también 27 rescatistas para atender la emergencia humanitaria. Recordemos que el Aeropuerto Internacional de Maiquetía se encuentra parcialmente operativo y precisamente habilitado de forma exclusiva para recibir vuelos de ayuda humanitaria y de emergencia tras los graves daños ocasionados en el país.
1: Por su parte, el movimiento de los trabajadores rurales sin tierras de Brasil se han solidarizado con el pueblo venezolano en medio de la emergencia nacional provocada por la catástrofe sísmica. La organización brasileña ha señalado, tras los terremotos que azotaron Venezuela, es momento de tender la mano y fortalecer la unión entre los pueblos. Movimiento de los trabajadores rurales sin tierra, que ya por supuesto venían haciendo un trabajo importante desde Venezuela.
0: Y Venezuela ha decretado duelo nacional por un lapso de 7 días debido a las víctimas del doble terremoto que azotó al país el pasado 24 de junio. A través de un comunicado, el gobierno ha manifestado lo siguiente: Venezuela tiene el alma rasgada por las pérdidas humanas causadas por los devastadores terremotos. Hoy acompañamos en el dolor a las familias que han perdido a sus seres queridos y elevamos nuestras oraciones por los heridos, las personas desaparecidas y las comunidades afectadas. En homenaje a la memoria de las víctimas, he decidido decretar duelo nacional por 7 días a partir de las 6 p.m. de hoy. En estos momentos de profunda tristeza, abrazamos a quienes sufren esta tragedia y reafirmamos nuestro compromiso de acompañarlos y protegerlos.

0: Y como ya hemos mencionado, continúan las operaciones de rescate en el central estado La Guaira. Precisamente retomamos la comunicación con nuestro compañero Hernán Tobar desde Los Cocos, entidad ubicada en el central estado La Guaira, porque sigue el proceso de rescate de personas. Adelante con Hernán.
1: Gracias, un saludo para ustedes y para toda la teleaudiencia que nos ve a través de las pantallas de Telesur y nos sigue a través de nuestra multiplataforma informativa. Nosotros seguimos aquí en el estado de La Guaira, en el sector de Los Cocos, donde, según los organismos de rescate, hay vida al interior de uno de los edificios colapsados. Pero para que nos explique un poco más lo que representa y el balance que se hace al interior de estos escombros, encontramos con un rescatista que viene de Mérida. ¿Me dice su nombre, por favor?
2: Ok, mi nombre es Joseph Guillén, vengo de Mérida, del grupo de rescate Enrique Burgoyne. Aproximadamente 6 días de que nos instalamos aquí, después de lo sucedido, tenemos alrededor de 4 o 5 días aquí en estas estructuras colapsadas, pues haciendo levantamiento, haciendo scouting, para corroborar información, extrayendo pues cuerpos. Mantenemos la fe, mantenemos esa esperanza de sacar personas con vida. Como lo podemos ver ahorita aquí en el fondo, pues tenemos personal. Ahorita los compañeros de los compañeros bomberos de los Estados Unidos con su tecnología, pues hicieron una prueba de sonido y pues esa prueba de sonido nos da la fe de vida de que hay personas con vida, con signos vitales. Entonces eso es lo que nos da la fuerza y la fortaleza de seguir adentro, de seguir con el personal allá adentro. Hasta ahora pues tenemos cierta cantidad de compañeros adentro haciendo sus labores de búsqueda y rescate. ¿Por qué nos mantenemos con esa esperanza? Porque en otros lados donde han ocurrido eventos similares a esto, pues han pasado 12, 13, 14 días aproximadamente y pues han logrado extraer desde los escombros a personas con vida. Entonces eso es lo que nos mantiene a nosotros con esta fe y con esta esperanza de seguir hasta el último momento y decir, lo logramos, pues.
1: Bueno, muchas gracias. Los organismos de rescate de Venezuela que hacen presencia aquí, que prestan su labor, que prestan su tiempo para rescatar a las personas que se encuentran con vida. La esperanza es lo último que se pierde, aseguran ellos, aseguran los organismos que han traído también su tecnología para dar cuenta de la vida que hay al interior de esos escombros. Nosotros seguiremos muy atentos al desarrollo de esta información. Sigan ustedes con más de Telesur.
3: Y a una semana de los terremotos que golpearon Venezuela, en La Guaira hay un grupo de mujeres que están trabajando para darle a los adultos mayores afectados un espacio de contención en medio de este dolor. Nuestra compañera Belén de los Santos nos comparte la historia. Veamos.
4: El 24 de junio todo cambió en La Guaira. Y aún en medio del dolor, los escombros y las noches sin dormir, hay quienes apuestan a la resistencia de lo colectivo y del amor. Esta es la historia de la Escuela Santa Eduvigis, que en cuestión de días se convirtió en un espacio de alojamiento y contención para abuelos y abuelas afectadas por el terremoto.
5: Los adultos mayores, hay gente que los infantiliza, dice que son como niños, no, no son niños, pero sí necesitan amor, ya han vivido bastante y debemos nosotros a los abuelos el cuidado, la atención.
4: Esa atención no se queda puertas adentro. Un equipo especializado recorre los espacios públicos y comunidades más afectadas para identificar casos que puedan necesitar de esa contención extra.
5: Ahorita vamos a hacer una captación, ya los tenemos identificados para traerlos aquí, darle amor, darle cariño y todos estamos afectados, todos estamos bien dolidos, pero eso no nos va a detener.
6: Vamos apuraditos porque vamos a buscar adultos mayores que estén en condiciones de desamparo, sobre todo en primer momento.
4: Junto a trabajadoras de servicios sociales y el Ministerio para Adultos Mayores, trabajan también las voceras de la comuna local, indispensables para el desarrollo de estos espacios. Para ellas, en estos momentos, la organización popular es su mayor fortaleza.
7: Y es momento de solidarizarnos todos y todos, es momento de tener empatía, es momento de sentir al pueblo.
8: Para seguir acompañando al pueblo y sus luchas, pero además también dando muestra de solidaridad, de hermandad y ese sentimiento de solidaridad que nos caracteriza a los venezolanos y que se manifiesta en todas las circunstancias.
4: Recién inaugurado, el centro tiene ya capacidad para más de 180 adultos mayores y la esperanza de ofrecer un hogar en medio de la tragedia.
5: Adultos mayores, imagínense, con patología, su movilidad es frágil, Entonces nosotros necesitamos cubrir, así como a los niños, también a nuestros abuelitos, y que sientan que no están solos.
9: Bueno, sí, tú crees que sí, porque yo prácticamente me estoy mejorando ya del ACV y todo, me está cayendo muy bien todo aquí. Me están atendiendo los médicos, me están dando mi medicina. Es un amor. Eso es todo bueno, pues. Ahí yo veo a Dios. Veo a Dios reflejado ahí en esa gente.
4: Belén de los Santos para Telesur, desde La Guaira, Venezuela.
0: Y los campamentos temporales instalados en distintos puntos de las zonas afectadas por el terremoto están catastrando y asistiendo a los sobrevivientes. Ahí sus historias aparecen con una fuerza estremecedora, ejemplos de fuerza y también de valentía. Tenemos el siguiente trabajo de nuestra compañera Paola Dragnik desde La Guaira.
10: A pocos kilómetros saliendo de Caracas y ya entrando a La Guaira está el polideportivo José María Vargas. Hoy un campamento temporal hasta el que llegan decenas de familias damnificadas. Aquí son catastrados. Es clave saber quiénes integran el grupo familiar, cuáles son sus necesidades más inmediatas y registrar sus domicilios para evaluar las condiciones en las que quedó su vivienda. En medio del campo está ella. Paciente aguarda su turno. Llegó hasta el recinto acompañada por su marido en la misma silla de ruedas que usa hace años. Una compleja condición de discapacidad ha sido hasta hoy el mayor desafío.
11: Esa condición es para mí ya es doblemente forzosa vivir, doblemente forzosa vivir. Ahora es el cuádruple y tengo esa fortaleza porque en verdad yo quiero seguir luchando.
10: Esa tarde del 24 de junio todo comenzó a moverse violentamente. No pudo escapar y se resguardó bajo una fuerte mesa de fierro y madera.
11: Los primeros 3 días fue de agonía, de zozobra, de corre. Wow, es algo que nos impactó muchísimo porque fue bastante fuerte, pero nosotros estábamos esos 3 días en la calle. Todos en la acera, esperando, corriendo, alertas falsas.
10: Decidieron luego volver. Entre los escombros y la fragilidad de una vivienda con muchos daños, esa mesa sigue siendo el lugar seguro para pernoctar. Pero no es fácil, por eso este campamento temporal es hoy un lugar donde buscar apoyo, aunque no quiere dejar su casa.
11: Gracias a Dios se restableció el servicio eléctrico y ya tenemos luz. Se implementó una red de Wi-Fi y tenemos Wi-Fi también para comunicarnos con el...

0: No. Bueno, tratando de recuperar mentalmente, de asimilar que todavía está temblando, de asimilar que algunos pases, parte está totalmente perdido, o sea, perdieron casas, se sigue rescatando vidas, o sea, usted no es impactado muchísimo. Estamos muy adoloridos, pero la necesidad ahorita es, y primordial es eso, es no perder las esperanzas, no rendirse. Porque la lucha es continua, las ganas de vivir tienen que seguir.
1: Y si hay alguien que puede decirlo, es ella. Paola Dragnic, La Guaira, Telesur.
2: Y a una semana del terremoto ocurrido en Venezuela, en las zonas de desastre, continúan las labores de búsqueda. Los detalles los tenemos con nuestra compañera Andrea Romero. Veamos.
3: Hace 7 días, Venezuela celebraba los 205 años de la Batalla de Carabobo y Día de los Tambores de San Juan Bautista. Para el país, era un día feriado. A las 6 de la tarde, un doble movimiento telúrico sacudió la tierra.

0: un ruido raro y las torres hacían así. Allá se cayeron bastantes escombros en la torre, adentro, y unas paredes se abrieron.
1: Bastante fuerte, fue más fuerte que el del 67, yo viví el del 67 también.
2: Horrible, mire, yo pensaba que el edificio era una mecedora, eso era, se caía todo, de verdad que primera vez que yo veo algo tan horrible como este.
3: En los primeros minutos solo se veía edificios rasgados, ventanas caídas, paredes agrietadas. Las comunicaciones colapsaron. En la capital se hablaba de algunos edificios caídos. Pero el estado de La Guaira fue el más golpeado.
4: Siete segundos donde se te ve pasar la vida, donde no piensas en más nada sino poder salir y ver todo el desastre que estamos viviendo. Al salir y ver que mi esposa estaba bien, salimos a socorrer todo lo que está alrededor. Gente infartada, gente atapiada, gente que estaba ahí pegando gritos, y salimos a socorrer un grupo.
5: Bueno, cuando empezó a temblar, salimos hacia afuera, estaba la puerta abierta, teníamos la puerta abierta, y con el temblor salí corriendo, me echó hacia afuera y me tiró en el piso, y después me tiró el pie hacia atrás. Es una cosa impresionante que nunca me imaginaba eso, pues, que nos íbamos a pasar eso, por esta tragedia. Ese fue una cosa insoportable y horrorosa lo que nos pasó ahora.
3: Más tarde, otros estados como Aragua, Carabobo, Falcón y Sucre también reportaron daños. Los equipos de rescate salieron a supervisar y ayudar a las víctimas. Las réplicas no paraban, lo que el miedo y la angustia hizo que las familias pernoctaran en la calle, en prevención.
6: Fue horrible, nosotros salimos, parte de la infraestructura del edificio tiene grietas, por lo menos en el apartamento mío se cayó todas las baldosas, tiene grietas una pared, o sea, no está en condiciones.
7: Primera vez que yo veo una cosa tan terrible, yo estaba viendo el celular y el celular me avisó, me empezó pipipi, hay un terremoto fuerte, pero no me decía dónde. Al rato empezó esa cama mía a moverse y empecé yo a dar gritos, y entonces salieron mis hijos y me agarraron y me llevaron, pero no podía bajar las escaleras porque eso era como un zigzag.
3: Los mensajes de solidaridad no se hicieron esperar y la ayuda comenzó a llegar. A una semana de esta tragedia natural, los venezolanos aún no entienden qué pasó.
8: Yo estoy sorprendido, yo digo, ¿qué pasó aquí? Si pasa por todo, ¿qué pasó aquí? ¿Qué pasó aquí?
3: ¡Vale! Lo que tienen claro es que van a salir pronto de esta situación.
9: Que de aquí vamos a salir todos bien y gloriosos, mejor que nunca, ya verán.
3: El Estado venezolano avanza en los protocolos de emergencia para atender a los afectados, acelerar el proceso de rescate de personas con vida y darle prioridad en la protección a los sobrevivientes.
10: Y miles de personas han acudido a los distintos centros de acopio habilitados en Ecuador para entregar ayuda humanitaria destinada al pueblo venezolano, golpeado por dos devastadores sismos. Se trata de alimentos, agua potable, medicinas y también mensajes de esperanza que forman parte de una cadena de solidaridad que continúa creciendo. Elena Rodríguez con el informe.
11: Este es uno de los 9 centros de acopio habilitados en Ecuador. La Universidad Andina Simón Bolívar en Quito abrió sus puertas para recibir las donaciones de cientos de ciudadanos que, con cajas, fundas y paquetes, buscan tender una mano a las familias afectadas por los terremotos que sacudieron a Venezuela.
12: Lo más importante, unirnos como hermanos que somos y siempre tratar de dar un grano de arena, ayudar a las personas que más lo necesitan, que más lo requieren, y qué mejor hacerlo mediante estas grandes iniciativas que nos permiten realizarlo. y dar un mensaje de que todos podemos ayudar siempre, ser empáticos, ser solidarios y ser bondadosos.
11: En este espacio, funcionarios públicos y voluntarios reciben, clasifican y organizan la ayuda humanitaria antes de su envío. La iniciativa, articulada entre instituciones del Estado ecuatoriano y la sociedad civil, busca canalizar de manera eficiente las donaciones que llegan desde distintos puntos del país.
13: Todos los días estamos trabajando con personal de Fuerzas Armadas, con camiones, enviando la logística de los camiones hacia La Tacunga, donde se encuentran los aviones Hércules, donde estamos desplazando hacia Venezuela, toda la asistencia que nos está llegando.
11: Entre alimentos no perecibles, agua potable, pañales y artículos de higiene, también viajan mensajes escritos a mano. Son palabras de aliento y esperanza que muchos ecuatorianos decidieron incluir junto a sus donaciones, convencidos de que, en momentos como este, la solidaridad también puede expresarse a través de unas líneas escritas desde el corazón.
14: De esto se trata la humanidad, que debemos ayudarnos unos a otros, porque a veces hoy estamos bien, mañana no sabemos, y entonces debemos aportar siempre con las personas que los necesitan.
15: Que se levanten, que luchen mucho. Somos un pueblo fuerte, valiente, y que aquí siempre pueden contar con nosotros para lo que sea.
11: Ecuador conoce de cerca el dolor que deja un desastre de esta magnitud. En 2016, un terremoto de 7.8 grados dejó 663 personas fallecidas y miles de damnificados. Esa memoria sigue viva y explica por qué la ayuda continúa multiplicándose.
16: Entonces tenemos que poner el hombro todos para salir adelante. Así como en nuestro terremoto nos ayudaron ellos, ahora tenemos que ayudarles nosotros a ellos.
11: El gobierno ecuatoriano ya ha enviado dos vuelos con cerca de 16 toneladas de asistencia humanitaria, mientras que la Cámara de Comercio Ecuatoriano-Venezolana ha logrado reunir más de 60 toneladas gracias al aporte de ciudadanos, empresas e instituciones que se han sumado a esta campaña solidaria.
17: Fuimos notificados por LATAM Airlines, quien es la aerolínea que justamente nos ha dado el primer apoyo con su avión solidario para el envío de las primeras 50 toneladas de ayuda a Venezuela.
11: Está previsto que LATAM Airlines traslade ese cargamento este miércoles 1 de julio. Son gestos que trascienden las fronteras y recuerdan que, frente a una tragedia de esta magnitud, la solidaridad también es una forma de reconstruir esperanza. Desde Ecuador, miles de personas han querido enviar un mismo mensaje al pueblo venezolano, que no está solo. Con imágenes de Juan Carlos Játiva, Elena Rodríguez, Telesur Ecuador.
10: Y en esta cobertura sobre Venezuela, ahora sumamos a la pantalla de Telesur y le damos la bienvenida al doctor Ángel Riega. Él es médico psiquiatra, por supuesto, darle entonces las gracias por estar en esta cobertura para la pantalla de Telesur. Doctor Ángel, por supuesto, preguntarle en primer lugar la labor que deben asistir el personal sanitario en medio de las familias que, por supuesto, perdieron a sus seres queridos y también el personal sanitario en el caso de la labor psicológica, psiquiátrica para las personas que perdieron sus enseres y que están siendo atendidas en los campamentos temporales y que, por supuesto, es una labor que lleva entonces a cabo las autoridades para tratar en lo más rápido posible de volver a las familias la cotidianidad en medio de estas pérdidas, tanto físicas como materiales.
18: Muy bien. Apenas pude escuchar tu pregunta. Me estás diciendo que analizo de lo que acaba de decir, si me puedes repetir, por favor.
10: Sí, claro, doctor Rodrigo. Fíjese, Ángel, disculpe, la labor del personal psiquiátrico, del personal sanitario psiquiátrico destinadas a las personas que perdieron a los familiares en estos eventos sísmicos, que es una tarea bastante, bastante cuesta arriba, y también, por supuesto, el tratamiento sanitario a nivel mental para las personas que lamentablemente perdieron sus enseres y que en este momento están siendo atendidas en los campamentos temporales administrados entonces o acompañados por el gobierno nacional. Es una doble labor, por supuesto, para las personas que perdieron a sus seres queridos y que también perdieron sus enseres completamente en estos eventos sísmicos, doctor.
18: Claro, estamos hablando de un evento real, inusual y traumático. Es un doblete sísmico que no, ni siquiera es muy común en países sísmicos como tal. Por eso es que vemos la resiliencia, contamos con un factor importante que es la resiliencia del pueblo venezolano y la respuesta también inmediata que hubo, tanto el del gobierno y tanto de rescatistas, y de personal sanitario, entre ellos la parte de salud mental de emergencia y los primeros auxilios psicológicos. Fíjense bien que normalmente cuando se sufre esto se entra en un estado de shock, ¿ok? Donde existe la confusión, hay pérdida de la percepción ambiental de la hora, incluso hay amnesia, hay muchas personas que no recuerdan cómo fue que reaccionaron, porque todo fue tan rápido y tan en segundos que apenas pueden procesar todo lo que pasó. Fíjate que yo estaba escuchando algunas personas que estaban hablando, algunos denotaban muchísima resiliencia. Lo que notamos de la resiliencia es que inmediatamente, mientras que llegaba el cuerpo de rescate, las mismas personas que estaban bien comenzaron a remover los escombros, ¿no? Eso en una primera parte. Y la segunda, al entrar los rescatistas, que esas obras son de oro, por lo menos se da una sensación de seguridad y eso combate la indefensión aprendida. Cuando hablamos de indefensión aprendida es como ahora quién nos va a rescatar. La respuesta inmediata que hubo ayudó muchísimo a mitigar esa indefensión aprendida. Entonces, claro, el cuerpo de psicólogos y de psiquiatras se unieron todos, Ministerio de Salud, Seguro Social, todos se unieron y voluntarios para ir a los refugios primero a evaluar y dar los primeros auxilios psicológicos. ¿En qué consiste eso, los primeros auxilios psicológicos? En que validar lo que se siente a nivel emocional, no patologizar lo que tiene. Nada de lo que siente es patológico, sino es una reacción ante un terremoto inusual y extraordinario. Y entonces vemos que aquí es donde se crece el venezolano y aquí es donde se crece toda la parte humanitaria de la parte sanitaria, mental, las estrategias de emergencia de salud mental. Fíjate que se ha sacado incluso una línea telefónica, no solamente a nivel gubernamental, como es el 0800 Ayuda 01, sino también diferentes tipos de universidades donde se da la Facultad de Psicología, tanto allí como los mismos hospitales psiquiátricos sacaron una línea telefónica también de auxilio inmediato para que las personas puedan llamar y darles contención y la primera auxilio psicológico. Porque fíjate, de la experiencia de La Guaira, de lo que ocurrió el deslave en 1999, se refiere de que las personas quieren ser escuchadas, quieren ser validadas, quieren sentirse que lo que le pasó no es cualquier cosa, pues. Entonces, lo importante es que a partir de esto ayudamos mucho a disminuir el desgaste psicológico de las personas y a poder procesar lo que sintió y lo que vio. Entonces, esa es una de las partes, porque imagínense, todo esto, la estrategia de salud mental, esto se va a desarrollar en dos etapas. En la primera, en primeros auxilios psicológicos, y en la segunda etapa, en el avance que los dos trabajan en conjunto, obviamente los primeros auxilios psicológicos por vía telefónica o presencial y la evaluación como tal, se trabajan en conjunto para que pues, se pueda evaluar y dar una buena asistencia a las personas, al paciente. Y aún más, porque fíjate que estamos hablando de una reacción al trauma, pero todavía falta saber cómo vamos a reaccionar dentro de un mes de las semanas que transcurren. Entonces, bueno, cuando vemos que las personas necesitan que cuando estos síntomas de trauma persisten, entonces ahí vemos que hay la necesidad de la evaluación psiquiátrica, ya la segunda etapa, y ya ahí es la medicación o la contención o la psicoterapia breve, o depende cómo responde a las personas. Y por supuesto, el duelo terrible de haber perdido no uno, sino varios seres queridos, pues. Entonces, esto es importante porque esto hace como las primeras experiencias en salud mental de emergencia. Esa experiencia está en nuestra patria, en nuestro país, pues. Eso es lo más importante. Se está dando mucha importancia a la salud mental de emergencia. Que eso es lo bonito que yo estoy viendo, y que esto también va para las personas que también están allí rescatando a los voluntarios. También después hay que cuidarlos, hay que cuidarse mentalmente también, porque si para dar contención hay que estar bien también. Por eso es que es bueno también las terapias de grupo de estas personas que están dando todo de sí ahí en La Guaira, pues, y en diferentes refugios acá en Caracas y en La Guaira.
19: Doctor, recién hablaba de esa línea 0800 que implementó el gobierno de primera emergencia, ¿no? Una línea primordial de ayuda en los primeros momentos que uno necesite. Te pregunto, hay mucha gente que suele rehusarse a que lo ayuden o creen que no necesitan determinadas ayudas psicológicas. Y te pregunto, ¿cuáles son los principales síntomas que hay que prestar atención de estrés postraumático tras esto que ocurrió, ¿no? ¿Qué señales indican que una persona debe buscar realmente ayuda psicológica?
18: Bueno, cuando ya ha pasado 2 semanas de la conmoción de este terremoto, 2 a 3 semanas, cuando las personas comienzan a tener pesadillas recurrentes, insomnio, síntomas graves de ansiedad o de depresión, falta de energía de levantarse de la cama, no querer hacer nada, motivación, y cuando hablamos de un síntoma cardinal como la culpa de ser sobreviviente y que quiere y tiene ideas suicidas, ahí la intervención es muy importante. Ahí es cuando se tiene que intervenir en conjunto el médico psiquiatra y los psicólogos también, y los terapeutas, pues lo que hayan que hacer, y terapias de grupo para poder subsanar estas ideas, estos momentos que está pasando. Ahí vemos que está pues la persona de emergencia en ese sentido, pues cuando ya persisten estos síntomas. Les estaba diciendo que estos síntomas que la persona puede tener posterior al trauma, por ejemplo, estamos en el día 7 hoy, todavía son válidas porque son reacciones de miedo, de pánico. Por ejemplo, el mareo postraumático. Hay muchos pacientes que me han manifestado que todavía se sienten muy mareados y que sienten que el piso se mueve constantemente. Y yo le digo que eso se trata de ese síndrome de mareo post-terremoto, porque debido pues al movimiento sísmico, los otolitos, el aparato vestibular, que es lo que nos ayuda a mantener el equilibrio, se altera de una manera tan importante que hay como un conflicto entre la percepción de lo que uno ve y la percepción del sistema vestibular de nuestro oído, del sistema auditivo, que es el que se encarga del equilibrio. Entonces la persona siente que se mueve el piso, un balanceo, y entra inmediatamente en un estado ansioso. Pero cuando estos síntomas persisten, sí necesitamos la segunda etapa, que es la ayuda médica. La ayuda médica existe desde el principio, pero hay una primera etapa que es la de contención, que es la inmediatez, la despatologización de los síntomas. Pero ya cuando persiste esto, ya a partir de la segunda semana, tercera semana, ya hay que hacer una intervención ya desde el punto de vista de psicotrópico o lo que amerite, pues, la evaluación médica psiquiátrica.
10: Riera, y otro elemento importante que surge a partir de esta eventualidad que afecta a Venezuela, la sobresaturación informativa a través de las redes sociales. Por ejemplo, durante la tragedia de Vargas se contaban con medios tradicionales de comunicación y a través de ellos se mantenía informada a la comunidad y a la ciudadanía. Estamos hablando, por ejemplo, de los tradicionales, la prensa, la radio, la televisión, pero en esta ocasión están las redes sociales, y por allí también la población se encarga de dos elementos. Por una parte, a colaborar dando información sobre los centros de acopio, también ayudando a colaborar, a que se extienda la solidaridad, pero también hay una sobresaturación de información que no corresponde entonces para ayudar a las personas a sobrellevar esta situación. Entonces, quisiera también que nos hablara, doctor Riera, sobre cómo la población debe atender desde el punto de vista psiquiátrico esta cantidad de información que está apareciendo a través de las redes sociales, sobre todo el denominado fake news, las noticias que son falsas, profesor.
18: Bueno, fíjate bien lo que ocurrirá aún en este caso. Siempre se recomienda un ayuno digital. Fíjate bien de qué se trata el ayuno digital. Se recomienda primero visitar a los portales que sean, digamos, del Estado como tal, de información validada, una información puede también privada, pero de manera seria, validada, y que muchas veces el volver a ver el sismo, el ver tantas personas a veces descontextualizados, puede hacer una campaña de desinformación, descontextualizar la información, hace que las personas hagan suposiciones que lo que hacen es aumentar la ansiedad en vez de mejorar, pues. Y no lo estoy diciendo yo, solo dicen.

0: revivir constantemente el trauma de haber sufrido ese doblete, porque fíjate que he escuchado y me lo han dicho muchos pacientes que el terremoto de 67 en Caracas no se parece en nada a lo que ocurrió el miércoles pasado, hace 7 días, pues. Entonces imagínate que definitivamente qué difícil, y por eso digo que es inusual y extraordinario lo que ocurrió, y por lo tanto, bueno, esto más bien hace que nosotros nos crezcamos en medio de todo esto, pues. De alguna manera he visto que la gente no se queda allí, sino continúa adelante, de alguna manera, pues. Pero sí, estamos enfrente de un desgaste psicológico. Ya veníamos con tantos problemas, con desgaste psicológico, ahora con esto aún más, pues. Pero fíjate qué importante es que nosotros, la respuesta de resiliencia por parte de la sociedad que se ha observado, pero nosotros tenemos, yo puntualizo que es muy importante que nosotros no apostemos al desgaste psicológico viendo tantas redes de reviviendo otra vez el terremoto, reviviendo, sintiendo que la sensación de impotencia, de indefensión, lo que hace, en vez de mejorar, lo que hace es empeorar el estado de ánimo. Y eso lo que hace es reforzar el trauma y por supuesto lo acerca más a un estrés postraumático, lo que llamamos estrés de guerra, pues, que casi siempre viene después de la segunda o tercera semana.
1: Doctor Ángel Riera, muchísimas gracias por la información tan pertinente en estos momentos. Muchas gracias.
2: Será hasta la próxima, doctor Riera.
0: Saludos, gracias.
1: Ahora vamos hasta La Guaira, específicamente vamos a Los Corales, que tenemos a nuestro compañero Hernán Tobar. Hernán Tobar, buenas noches.
3: Mariela, compañeros, un saludo para ustedes, para toda la teleaudiencia que nos ve a través de las pantallas de Telesur y nos sigue a través de nuestra multiplataforma informativa. Efectivamente, nos encontramos sobre la avenida José María de España, precisamente en el estado La Guaira, uno de los más afectados después del doble terremoto que ocurrió el pasado 24 de junio. Comentarles es que aquí poco a poco se va, digamos, desarrollando las actividades normales, si se quiere. Ya según se ha informado por parte de los representantes del Estado bolivariano, se ha restablecido la energía en esta zona en un 90%. De igual forma, el Internet también se ha venido restableciendo. También decir que el Estado bolivariano, a través de sus ministerios y diferentes secretarías y agencias, pues ha venido incorporando una serie de ayudas para los damnificados. Es así como se han incorporado y se han de alguna forma transformado algunas escuelas en campamentos transitorios para que las personas que resultaron afectadas pues lleguen a ellos y puedan recibir atención en salud, atención en temas psicológicos, en recreación. Allí vimos por lo menos integrantes de las fuerzas militares y de policía que estaban ofreciendo recreación a los niños, alimentación, y las personas pueden pernoctar en estos lugares como espacios pues también para que puedan gozar de la tranquilidad en medio de esta tragedia. También comentarles que, por ejemplo, vamos a pedir a nuestro camarógrafo Javier que nos muestre un poco de cómo se va desarrollando la cotidianidad en este sector, Los Corales. Al fondo vemos ya cómo algunas máquinas comienzan a desarrollar la labor de remoción de escombros. En este sector también, pues los organismos de rescate hacen presencia, dando cuenta precisamente de esa labor de presencia en relación a poder volver a recuperar personas con vida. Según la presidenta encargada, Delcy Rodríguez, son 8 puntos, 8 focos en donde puede haber personas sobrevivientes. Y en eso se hace hincapié. Aquí, por ejemplo, muy cerca, en el sector conocido como Los Cocos, hay un sitio donde el edificio se derrumbó y las personas, los familiares están allí esperando que haya esa luz de vida, esperando pues

0: que los rescatistas que se han podido comunicar al interior de uno de estos edificios caídos han escuchado, que se han podido comunicar con algunas de las personas al interior. También hay certeza, pues, de que el reloj corre en contra en relación a poder encontrar con vida a estas personas. Sin embargo, los rescatistas tienen la esperanza, al igual que los familiares, de poderlos encontrar con vida. Se han sumado voluntarios, rescatistas de diversas zonas de Venezuela, no solo internacionales, sino también han hecho un acopio llamado los rescatistas voluntarios y los socorristas de Venezuela. Nos encontramos en ese sector donde les hacía referencia Los Cocos a personas del estado Miranda, socorristas que tienen una trayectoria amplia precisamente en este tema de socorro, de ayuda, y se hicieron presentes de forma voluntaria, así como hemos visto también a los venezolanos sumarse entregando ayudas, llegando con algunos elementos de aseo, con algunos elementos, medicamentos para ayudar a las personas que pues resultaron afectadas. Una solidaridad impresionante del pueblo venezolano, pues, que en estos momentos se acoge precisamente a esa colaboración. Las labores de búsqueda siguen interminablemente, son en la mañana, en la tarde, con relevos, con espacios de escucha, con la tecnología también haciendo presencia en estos lugares para determinar si hay vida al interior de los escombros. Y esta, pues, es, digamos, ahora la cotidianidad que se vive en algunos sectores. Las familias, pues, con la esperanza de recuperar a sus familiares, los equipos de socorro haciendo presencia para recuperar a estas personas, y todo el despliegue del gobierno bolivariano haciendo presencia en las calles, haciendo presencia en los diferentes campamentos transitorios, precisamente para evidenciar y dar cuenta del trabajo que se está haciendo desde el estado para la atención de los damnificados. Nosotros seguiremos muy atentos al desarrollo de esta información y cómo se vayan desarrollando precisamente todos estos temas a lo largo de la semana.
1: Agradecidos contigo, Hernán Tovar, y por supuesto también ver estas luces de esperanzas que están al fondo de esta imagen, audiencia de Telesur, también Marina. Gracias nuevamente por este reporte, compañero Hernán.
2: Muchas gracias. Y ahora nosotros también despedimos la transmisión, Aarón. Muchas gracias a todos y todas por acompañarnos. Al rato vamos, por supuesto, a continuar con más, con mucha más información, y los vamos a dejar con este video, Aarón, ¿verdad?
1: Y es que precisamente rescatistas venezolanos hermanados con las manos y también con los corazones de brigadistas procedentes de varios países lograron, después de más de 90 horas, rescatar con vida a un ciudadano de nombre Aarón Leví, un guaireño de 21 años de edad que estuvo atrapado bajo los escombros de un edificio ubicado en Tanaguarena, en La Guaira. Nuestra colaboradora Rosana Silva estuvo presente durante las duras maniobras y hoy, junto a esta persona, a este ciudadano, nos comparte el momento cuando precisamente los venezolanos y los aliados de México, de Suiza, de Alemania, de otros países, es decir, se le devolvieron la vida al ciudadano Aarón. Regresó entonces con las notas del himno nacional para recordarle al bravo pueblo que no se abandona a nadie. Por supuesto, estas son imágenes que vamos a compartir con ustedes. Se mantienen las labores. Dentro de poco regresamos. Por supuesto, hacemos un breve paréntesis y continuamos con más de Telesur Noticias.

0: está el masculino, hay otra femenina que solamente nos da respuestas con golpes.
1: Hay metro, como metro y medio.
0: Metro y medio.
2: A meter and a half. Me estás diciendo que a la izquierda hay dos personas más.
3: Uh-huh. La que está por arriba con la parte.
1: Eso ya se amplió. Ya se amplió. Ya está todo amplio.
4: Más o menos como de 15 centímetros. Uno, dos, tres perforaciones. Uno, dos, tres. Y tres. Al darle ahí, lo vas a ver.
0: Pero...
5: la intención es sacar esa puerta. Ahorita van a cortar una puerta en marco para abrirles más espacio. El primer objetivo que tenemos es un acceso para brindarles hidratación.
1: Okay. Yo le llegué, yo también entré anoche, yo conversé con él. Hoy es el día del milagro aquí.
2: Claro que sí. Porque hace rato. Y vamos. Acá.

0: hierachter, hoor je hem straks. Dit is daarboven. Hmm. Dit is dan de weg die wij terug hebben genomen.
1: Oké.
0: Dit is...
2: Aquí tengo una ayuda internacional.
0: Hier is een draagbalk. Daaronder hoor ik hem.
3: Tenemos que buscar una oxiva. La colocarle y colocarle un oxígeno natural para decirle que se ponga la toma estadilla y comenzarle a hidratar con un oxígeno natural.
4: Préstame una cuerda, Ronani, para el hermano. Ajá, va a entrar con ellos a hacer reconocimiento. Para que los asista aquí, Ronani. Ronani, te va a asistir ahí. Ven para acá. Estamos hablando. Listo.
5: Extraño,
4: otro más.
6: Una vez se logra quitar esta losa, lo demás es fibroblock mezclado con cemento. Entonces logramos quitar todo eso y por ese exceso. Hemos estado platicando con Aarón, nos ha dicho que está bien, que nos tomemos el tiempo que necesitemos y que quiere que lo rescatemos ya. Le hemos estado dando apoyo psicológico, está hablando también el compañero con él, y ya se familiarizó con el equipo de rescate.
7: ¡Norte!
8: ¡Norte!
4: ¿Vale?
9: Agárralo bien ahí.
4: Vale,
10: agárralo,
4: vamos a bajar.
10: Relájate. Bienvenidos. Todos los rescatistas, muchas gracias por todo. Seguimos en la búsqueda porque seguimos buscando al resto de las personas que están allá adentro. Vamos por ellos, somos un solo equipo. Todos los países que estamos acá, somos un solo equipo.

0: Dice que éramos un gentío. Así fue.
1: Yo se esperaba mucho, de verdad. Yo estaba demasiado.
0: Pero bueno, este fue parto, volviste a nacer, este es tu nuevo cumpleaños.
1: Sí, eso me han dicho ya varias veces.
0: Ahora el cumpleaños.
1: Ya no cumple el 3 de abril, sino... Ay, Dios.

0: desde el centro del estado La Guaira. Aquí estamos en un centro de acopio donde estamos recibiendo todos los alimentos. Estamos hoy en día comprometidos desde el día número uno recibiendo las instrucciones de lo que dicta nuestro corazón.
1: Tenemos almacenado aquí actualmente hasta la fecha 200.000 bultos de agua potable, que eso en cantidad de litros nos genera 1.400.000 litros de agua. Aquí estamos entregándole agua potable a todos los entes públicos, a los hospitales, a toda la comunidad del estado de La Guaira.
2: Vengo del estado Trujillo, venimos con toda la disposición de ayudar, colaborar en lo que sea necesario.
3: En nuestro aporte como cocineras de la patria, nos tocó en este momento guerrear con ellos, pues. Conmigo cuentan para eso y estamos a la orden con mi grupo de cocineros. Seguir guerreando, ayudando al más necesitado. Yo desde mi trinchera, de mi escuela, que es cocinar, al que necesite, aquí estaré. Mis manos están disponibles para eso.
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0: Amigos de Telesur, bienvenidos, bienvenidas. El saludo tiene mucha tristeza, una vez más, porque pensamos en que hace una semana ocurrió la tragedia que todavía padece a 8 días transcurridos todo el pueblo venezolano. También hay que decir que hoy es un día de recogimiento, de duelo en Latinoamérica y buena parte del mundo, que nos emociona cuando vienen todas las imágenes de los preparativos que se hacen para enviar todo lo que sea posible a Venezuela. La lucha de los rescatistas, la entrega total de gobernantes, funcionarios y del pueblo que conoce de estos temas, también es una gran emoción. Y vamos a tener un capítulo muy particular al cabo de 8 días de la tragedia hoy en nuestro programa. Pero también está el Mundial y trazamos un puente para hablar de esta fascinación que provoca con sus partidos dramáticos, extraordinarios también, el Campeonato del Mundo. Alexis.
1: Día número 21 de competencia, programa número 20 de La Pelota No Se Mancha, tratando de abordar el Mundial al estilo de Telesur, un Mundial que está siendo realmente muy atrapante, muy cautivante, con partidos cambiantes y hoy creo la primera gran revertida de esta Copa del Mundo, la que hizo Bélgica o la que consiguió Bélgica ante Senegal.
0: Ya vamos a llegar a esos partidos, digamos que en estos momentos se están jugando Estados Unidos y Bosnia, gana Estados Unidos por 1-0, ya terminó el primer tiempo, ¿verdad? Sí, estamos en el descanso de ese partido que muestra superioridad en lo que pudimos ver antes de comenzar el programa de Estados Unidos sobre Bosnia, un resultado legítimo. Pero lo que dice Alexis Sepsic de las emociones que hemos tenido hoy, me parece que la más impactante es la que provocaron Bélgica y Senegal.
1: Y de ahí va a salir el rival de Estados Unidos o Bosnia. Es un cruce que se ve en el horizonte. Bélgica, que no parecía tener carácter y respuestas futbolísticas para dar vuelta a un partido que perdía bien 2-0 con Senegal, que estaba jugando muy bien.
0: Si Estados Unidos mantiene su ventaja sobre Bosnia y se clasifica, podemos decir que tuvo suerte, porque es más accesible Bélgica por su manera de jugar que Senegal, que lo hubiera puesto en un aprieto también a Estados Unidos, porque la excelente selección africana hoy mereció claramente la victoria. La tuvo, hasta faltando 4 minutos para terminar el partido. Iban 86, ganaba Senegal 2-0, ¿y qué pasó?
1: Y lo terminó dando vuelta, primero con una intervención de Lukaku, ese interminable Lukaku, uno de los sobrevivientes de una generación que todavía genera tanta ilusión como cuestionamientos en Bélgica, y después una mala salida del arquero de Senegal que le permitió a Tielemans, compañero de Dibu Martínez en Inglaterra, llevar al partido al alargue, en un alargue donde el propio Tielemans volvió a ser protagonista con un penal discutible.
0: Sí, un penal que el árbitro no debió cobrar, según la impresión que nosotros tenemos. Ocurrió algo muy particular en Estados Unidos, Bosnia, hace un ratito nada más. Hubo una jugada como para dar penal, pero el árbitro brasileño, naturalmente hay una cultura deportiva detrás de cada uno de los árbitros del partido. Fue muy distinto el jordano. Sí. Al árbitro brasileño que le dijo a la protesta de un jugador de Estados Unidos por el presunto penal, le hizo así, con este gesto, penal pequeño. Un penal para no cobrar. Yo nunca lo había visto, ¿eh? Sí. Porque finalmente si es pequeño no importa, tendría que ser penal. Pero el árbitro entendía que es una injusticia en un campeonato del mundo cobrar penal por una falta bastante menor que ocurre dentro del área. Viene el juez brasileño desde mi punto de vista y flojo el árbitro jordano en Senegal y Bélgica. Porque
1: Senegal y Bélgica fue dirigido por un hondureño.
0: Sí.
1: Pero ahí también comparto lo que decís vos del criterio futbolístico y del juego. Un jordano para un partido trascendental, un hondureño. No quiero ser despectivo con nadie con esto.
0: Claro, pero hay una cultura deportiva, un hábito a los grandes partidos y a las discusiones con los jugadores. El árbitro de Congo, Inglaterra.
1: Un árbitro de Jordania.
0: El jordano, sutilmente, siempre tuvo una preferencia por los ingleses. Y esto llamó la atención porque en cada una de las pequeñas rispideces o las grandes que se producían, había algo que permitía a Inglaterra tener una pequeña ventaja. Son puntos de vista, pero lo decimos con el énfasis que corresponde. tienen que ser para grandes partidos, grandes árbitros. ¿Y cuáles son? Existen, sí. Lo que están todo el tiempo arbitrando Champions League, Copa Libertadores de América, eliminatorias para los campeonatos del mundo, en los lugares donde se enfrentan las grandes selecciones, donde hay mucho en juego. Dos árbitros para dos partidos fundamentales que terminaron con derrota para el fútbol africano.
1: Sí, y en una instancia del Mundial donde ya no hay revancha, por eso también la decepción de los senegaleses hoy, que habían hecho todo para ganar, también los congoleños, un día en el que por ahora, a diferencia de lo que planteábamos ayer, se imponen las selecciones europeas.
0: Así como es injusta la victoria de Bélgica sobre Senegal, Bélgica es menos que Senegal, claramente en lo futbolístico, pero partidos son partidos, como suele decirse. Hay que decir que Inglaterra le ganó bien a Congo. El primer tiempo lo pasó mal.
1: Lo pasó muy mal, con un seleccionado que arrancó ganando, que le proponía un juego muy dinámico, directo, con jugadores difíciles de encontrar y sin darle posibilidades de armar juego a Inglaterra, que estaba desconcertada.
0: Pero otra vez la responsabilidad del fútbol africano decae ante una potencia. Para mí que el peso de la camiseta empezó paulatinamente a jugar, porque ese Congo, de brillante primer tiempo, empezó a jugar más cerca de su área, cada vez más cerca de su área, permitiendo el manejo de la pelota al equipo inglés. E igual que Camerún hace 36 años, ¿digo bien?
1: Sí, de Italia 90, sí,
0: en
1: sí.
0: En Italia 90, Camerún también entregó el partido de una manera muy extraña contra Inglaterra. Aquel equipo de Roger Millat, que era brillante, el fútbol camerunés en esa época era una maravilla. Bueno, hoy perdieron también, y nos dio cierta pena, No porque haya algo especial contra Inglaterra o contra Bélgica, sino porque los africanos se frustran en momentos decisivos. Ahora queda Marruecos, ¿no?
1: Sí, queda Marruecos por delante. Hoy daba la sensación de que era un partido que, salvo por la jerarquía, le hubiera costado darlo vuelta a Inglaterra, porque en el juego colectivo no mostró gran cosa.
0: Vamos a mirar a algunas páginas de diarios ingleses para que ustedes aprecien qué dicen. Fue muy modesto el elogio tributado por los medios de comunicación importantes de Londres a la victoria de Inglaterra. Ahí tenemos al Telegraph, que dice: Harry Kane, el goleador histórico de estos últimos años en Inglaterra, salva a Inglaterra del Mundial y el puesto de Thomas Tuchel. ¿Por qué está diciendo esto?
1: Está siendo muy apuntado el técnico de la selección inglesa a partir de la decisión, esto viene de antes del Mundial, cuando decidió no convocar, por ejemplo, a Maguire, a Cole Palmer, a Foden, y con la selección inglesa, ya en el transcurso del Mundial, sin mostrar una versión que era la que algunos imaginábamos, el apuntado es el entrenador.
0: Vamos a ver qué dice The Guardian, otro diario muy importante, el diario político por excelencia, que quien les habla consulta para los temas de política internacional. Pero está muy metido en el fútbol. En el mundo parecería que no se habla de muchas cosas más que esta. Ahí dice que Kane acude al rescate con un doblete en los últimos minutos e Inglaterra supera al Congo para ir a octavos de final.
1: Un triunfo agónico y la figura de Harry Kane que se contrapone a la del entrenador, un entrenador que de todos modos, a mi modo de ver, tuvo incidencia en el partido con los cambios que metió, con algún cambio posicional. Pasa que la figura de semejante goleador se lleva a todos los flashes.
0: Pero es extranjero además, es alemán. Y los técnicos extranjeros, lo decíamos anoche cuando hablábamos de algunos seleccionados de América del Sur, por ejemplo, tienen una confrontación especial. Tienen que tener al equipo casi campeón del mundo, porque si juegan la final y la pierden es por culpa de ellos. Vamos a ver qué dice el técnico Thomas Tuchel, alemán, que dirige a la selección de Inglaterra después de la victoria.
2: Have you thought about what the Azteca means at all?
3: Not yet, guys. I'm just coming from this match and try to enjoy. But it is maybe one of the most beautiful fixtures, most exciting fixtures that you can have. You play against Mexico in the Azteca, and there will be a lot of obstacles waiting for us. Not to mention, like, the altitude will be, of course, a big disadvantage because we cannot physically adapt to it. And in 4 days, it's just impossible. possible. So, and more obstacles will maybe come. So, but we are ready for that. We need it. Maybe we have the ideal platform now to genuinely believe that we are ready for that. And
1: la palabra del técnico británico luego de haber ganado un partido muy sufrido y ya mirando lo que viene, y lo que viene lo va a traer acá, Víctor Hugo. Inglaterra continúa su camino en el Mundial el próximo domingo visitando a México. Y decimos visitando porque va a ser en la casa de México.
0: Y es una visita muy especial. ¿Cuál fue el último partido de Inglaterra en este estadio formidable en el Azteca? ¿Cuál fue? A ver, primero esperamos que ustedes tengan una reacción y digan, tal partido. Hay uno muy importante en la historia del fútbol, particularmente para la Argentina, que marcó el último partido de Inglaterra en este escenario.
1: Es lo especial que tiene este estadio Azteca, legendario, mítico. Nosotros ya no encontramos adjetivos, pero porque realmente no alcanzan las palabras. Fue el escenario del partido más memorable en la historia de los mundiales, probablemente la casa del gol más increíble en la historia de los mundiales. No creo que Inglaterra tenga un grato recuerdo de esto. Por suerte para Inglaterra pasaron 40 años y ningún integrante del equipo estaba presente aquel día.
0: Esperemos que lo ayude a México ese recuerdo. México que jugó muy bien el partido de anoche frente a Ecuador. México jugó 5 puntos el primer partido, 6 el segundo, pero permanentemente fue creciendo. Esto de poner puntaje es un invento para más o menos mostrar cómo fue escalando México. Porque el partido de anoche es un partido mínimo de 8 puntos, contra un buen rival, muy exigido y con una muy buena actuación, teniendo carácter, además de fútbol y goles.
1: Y derribando los pronósticos, que tantas veces se derrumban cuando uno lo que hace es teorizar en función de algunos elementos. Realmente ayer México hizo que ese Ecuador, del que esperábamos una versión mucho más dificultosa para los dueños de casa, se viera como algo muy limitado, muy reducido, lo golpeó muy bien, y en el segundo tiempo, con una altura quizás de un equipo mucho más maduro, manejó los tiempos, se dedicó a defenderse, no lo pasó mal, no recibió goles todavía en 4 partidos, México.
0: A partir de un excelente gol de Quiñones.
1: Sí. Otra vez Quiñones, el autor del primer gol en el Mundial, otra vez Jiménez, el hombre ese de la vincha, ¿no? De ese acto tan particular hace tantos años en un choque con David Luiz, y el primer gol en un Mundial que lo hizo en esta misma casa. Hoy está disfrutando de un gran Mundial,
0: Jiménez. Quiñones metió el gol y el pase.
1: Y el pase del gol, exactamente.
0: Los dos goles en los que participó quien está siendo la figura, sí, del seleccionado mexicano. Bueno, es la primera victoria mexicana en un partido eliminatorio en mundiales desde 1966.
1: Es toda una hazaña lo que está logrando esta selección mexicana, que de a poco va ilusionando mucho al pueblo con una barrera que esperan poder sortear esta vez. México cuenta con un karma, o carga con un karma, que viene ya desde el año 94. Le cuesta sortear el quinto partido. El quinto partido lo va a tener como protagonista acá frente a Inglaterra.
0: Es un partido extraordinario. Es un partido fascinante el que se va a disputar el próximo domingo. Inglaterra es Inglaterra. Y México es México porque ahora está bien plantado. México ha crecido. Es como para tener confianza. La que expresaban ayer por todas las calles de México, nosotros vemos la de la gran capital en la que estamos, fue apasionante cómo los mexicanos celebraron, y enhorabuena corresponde decir, porque además México nos provoca de diversas maneras simpatía, lo que está haciendo por Venezuela, lo que hace su presidenta Sheinbaum, lo que hacen los mexicanos que tienen los lugares donde hacen acopio de medicamentos, de alimentos, de todo lo que pueda ser útil para enviarlo. Y eso nos gana también el corazón. Por lo tanto, estamos mucho más cerca de México que de Inglaterra. Pero el partido después, cuando están los dos equipos en la cancha, hay que jugarlo, ¿eh?
1: Va a ser un partidazo sin duda, va a haber un clima muy especial en ese partido. Muchísimo color, porque los ingleses también llegan en gran número a todos los estadios, y quién va a poder canalizar esa ilusión, ¿no? Porque Inglaterra tiene la obligación, pero México como local ahora también pasa a tener esa responsabilidad.
0: El domingo a las 6 de la tarde, hora sí, de México, se juega el partido frente a Inglaterra. No quiero ni pensar lo que va a ser ese día. Domingo, México en el Campeonato del Mundo, precedido de buenas actuaciones, e Inglaterra como adversario. Parece un programa muy, pero muy completo.
1: Ya vamos a tener tiempo para meternos en eso, pero uno de los grandes protagonistas de esta Copa del Mundo está siendo Harry Kane y va a venir a este escenario. Veremos si con continuidad en la Copa o despidiéndose.
0: Pocas veces se da, Alexis, que las grandes figuras de cada uno de los equipos tienen tan amplio destaque. Sí. Nick Kane lo tuvo, por ejemplo, en Qatar, donde, si mal no recuerdo, pasó con más pena que gloria. No, pero ahora se ha convertido en el factotum, como decían los diarios de Telegraph y de Guardian, de lo que es la llegada de Inglaterra a una instancia muy importante del campeonato del mundo.
1: Un jugador que en el Bayern Múnich luce de otra manera, como mucho más integral, más participativo. Todavía el equipo de Thomas Tuchel no tiene ese volumen de juego. Ahora, cuando al tipo lo llamaron, apareció. Hoy sacó adelante a Inglaterra cuando parecía que no podía.
0: Sí, un jugador de vestuario además. Un hombre importante.
1: Sí, para se lo nota líder.
0: Esto es muy, pero muy evidente. Quizás por esto, para mantener ese tipo de vestuario, el técnico alemán de Inglaterra dejó afuera algunos jugadores que son la punta de lanza de las discrepancias que por lo menos un buen sector del periodismo tiene con el técnico alemán.
1: Es algo que muchas veces se discute, y quienes lo vemos de afuera tenemos muchos menos elementos que quienes tienen la responsabilidad de decidir quiénes son esos 26 componentes que después van a defender un seleccionado. Por eso se estaba esperando una actuación mejor de Inglaterra, o si no, le iban a caer enseguida a Tuchel con esos jugadores que no convocó. Por ahora, se impone el técnico.
0: Esa foto es la del derechazo final para el 2-0, metiendo la pelota en el ángulo después de moverse dentro del área con una gran habilidad. Miren cómo le entró a la pelota, con qué buen estilo, para decretar el triunfo de los tres leones, como le dicen al seleccionado inglés. Nos vamos a ir a la pausa con la emoción y la adhesión que genera Venezuela y su drama. En este caso, mensajes de solidaridad que llegan desde Cuba para irnos a una primera pausa en nuestra visita de cada día al recuerdo de Maradona. La pelota no se mancha, ya venimos.
4: Son un solo pueblo, en lo que podamos servir la que estamos. 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Por Chávez, por Fidel, por Maduro, por Díaz-Canel, por todo.
5: Sabemos que es difícil estos momentos. Ahí tenemos la avanzada de los médicos cubanos que están ayudando. Y bueno, dentro de las pocas cosas que tenemos, ya veremos qué podemos organizarnos entre nosotros para asistirlo. Que con nosotros puede contar, que nosotros, amén de todo, aquí estamos. Fidel nos enseñó que por sobre todas las desgracias, lo primero que hay que poner es el hombro. Y aquí estamos.
6: Le decimos que cuenta con toda la fuerza, la soberanía y con toda la generosidad y la solidaridad del gobierno, el Estado, el partido y la población cubana, porque no están solos y no lo van a estar. ¡Viva Venezuela!

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0: también como mexicanos conocemos perfectamente cuál es el sentimiento que tienen actualmente. Y pues de todo corazón esperemos que puedan rescatar al mayor número de gente.
1: Y en la posibilidad que podamos apoyarlos. Digo, a lo mejor a veces lo económico no lo tenemos, pero sí con estas palabras, ¿no?
2: Siempre los he admirado a los venezolanos y todo es nuestro amor para ustedes. Recupérense y lo que se ofrezca estamos para servirles.
3: Estamos con ustedes, que Dios los bendiga, los ayude, los fortalezca y los saque adelante en esta situación tan difícil.
4: Y que sigan ayudando como podamos, compartiendo información de los desaparecidos, heridos.
5: Con mucha fuerza, amigos venezolanos, el pueblo mexicano estamos con ustedes. Ustedes pueden, son fuertes y van a salir de esta, primeramente Dios.
6: Lamento mucho lo que están pasando en ese lugar. La verdad le pido de todo corazón pronto alivio para su pérdida. Sé que no nada más es una ni dos personas, son muchas las que en este mundo están sufriendo. En serio que lamento lo que están pasando, pero creo que Dios es grande y los va a ayudar a salir pronto de esta situación. En serio, bendiciones para todo ese pueblo, todo ese país.
7: Todos somos hermanos juntos con su país.
8: Mucha fuerza, ¿no? Un saludo para todas las familias afectadas. Todo México los apoya y pues todos los países que se unan, ¿no?, a la causa.
9: Echarle para adelante. Primero Dios, todo va a salir bien con la ayuda de todos los países y mexicanos que están allá.
10: También ha pasado esto aquí y que pues estén bien todos de allá.
11: Tengan mucho ánimo, que no se desanimen, porque también nosotros hemos pasado la situación y aquí estamos, y arriba Venezuela.
3: Tienen al mundo con ustedes y estamos orando por ustedes.
12: Somos hermanos.
0: Mucha fuerza, Venezuela.
2: ¡Viva Venezuela! Un fuerte abrazo y mucha fuerza.
5: ¡Fuerza, Venezuela!
6: ¡Fuerza, Venezuela! Y bendiciones para todos.
0: ¡Fuerza, Venezuela!
10: ¡Arriba Venezuela!
13: Que Dios los bendiga y los llene de bendición.
14: ¡Arriba Venezuela! ¡Arriba Venezuela!
15: ¡Arriba Venezuela!
16: Las palabras que emocionan, la emoción que se contagia, la solidaridad del pueblo mexicano en tiempos muy difíciles para nuestros hermanos venezolanos. Ustedes verán en la pantalla el logo distintivo de la señal de Telesur en negro y blanco, en blanco y negro. Y esto tiene que ver con las horas que estamos transitando. Desde hace ya un par de horas y durante los próximos 7 días hay un duelo nacional decretado por el gobierno venezolano a propósito de esta tragedia.
17: Hasta el punto que el logo de Telesur está, como decías, en blanco y negro. Lo miramos por un instante y aparece toda la tragedia. Y también todo lo que es la adhesión clamorosa del mundo hacia Venezuela. Vamos a presentar algunos de los mensajes, a modo de ejemplo, de los miles y miles que llegan, pero es nuestra forma de decirle a la platea de Telesur que somos conscientes de cuánto están haciendo espiritualmente por el pueblo de Venezuela.
18: Otro milagro. Grandes héroes están ahí, buscando, ayudando. Bendiciones desde Uruguay.
19: En los momentos más difíciles, la solidaridad de nuestra gente emerge y renueva la esperanza, como el pasto verde después del rocío.
18: Aparecerán más. Sigan esa titánica misión de rescatar vidas.
16: Las reacciones del público de todas partes del mundo a uno de los videos más vistos por estas horas en las redes de Telesur, ese rescate tan... significativo, tan angustiante y felizmente conseguido de un niño de apenas 3 años.
17: El fútbol también tiene su capítulo trágico en lo que vive Venezuela desde el miércoles pasado. Se llamaba José Manuel Pimentel Berríos, apenas 16 años.
16: fue rescatado en horas de ayer, a última hora, encontrado entre los escombros junto a su madre. El Club Deportivo La Guaira se encargó de hacer este triste fallecimiento, una de las tantas víctimas que se están contando por estas horas. Allí está la imagen, un niño, 16 años apenas, y esa carga de angustia y de emoción que provoca conocer la noticia, ¿no? Lo encontraron junto con su madre.
17: Se suma a Jimber Berlotarán, otra de las víctimas del mundo futbolístico en este drama que vive Venezuela desde el miércoles pasado. 8 días pasaron ya. No cede el dolor, porque no ceden las historias tan perturbadoras como estas, que nos duelen tanto en el corazón, y al mismo tiempo los milagros que se producen, el rescate de inimaginable de niños, de muchas personas, en una tarea ímproba que no tiene una pausa de siquiera un minuto, las 24 horas del día trabajando para recuperar los restos de las personas y saber cuál ha sido su final, pero en muchos casos también personas con vida.
16: Lidiar con esa angustia, cargar con esa responsabilidad. Compartimos más mensajes referidos a ese video tan emotivo del rescate de este pequeño de apenas 3 años.
19: De esta salimos, como hemos salido de todas. Si algo tiene el venezolano es que es luchador, batallador y con un optimismo a toda prueba. Nada nos detiene y renaceremos desde las cenizas.
18: Felicidades para esos dientes. Bendiciones para ese niño. La noble y genuina unión de los pueblos fortalece al mundo entero.
16: Las imágenes de emoción, los mensajes, el abrazo que se traduce en esos mensajes a la distancia para tratar de llevar fuerza a un pueblo atravesado por el dolor. Como también es el caso de un compatriota nuestro, el argentino Trejo, futbolista de Marítimo La Guaira, que tiene la tristísima noticia hace muy pocas horas nomás de saber que tanto su mujer como sus 2 hijos fallecieron en la tragedia. Durante muchas horas fue noticia el futbolista, moviendo todas las redes posibles para conseguir una noticia de su familia. Finalmente tuvo la trágica noticia del desenlace menos esperado. Desde aquí, por supuesto, un gran abrazo también para él y el resto de su familia, atravesando muchísimos momentos de un profundísimo dolor.
17: Y como decíamos, Alexis, del otro lado, el milagro, algo que uno dice, ¿de verdad que esto que nos van a mostrar ocurrió? Sí. Una colaboradora importante de Telesur, Rosana Silva, captó el rescate de Aarón, muchacho de 21 años. Lo que sucedió es altamente emocionante y es, dentro de tanto, pero tanto dolor, una noticia que alivia, que entibia el alma. Así que la vamos a compartir ya mismo con ustedes.

0: el masculino, hay otra femenina que solamente nos da respuestas con golpes.
1: Hay metro, como metro y medio.
2: A meter and a half. Me estás diciendo que a la izquierda hay dos personas más.
3: La que está por arriba de la parte que...
4: Eso ya se amplió. Ya está todo amplio.
5: Más o menos como de 15 centímetros. Uno, dos, tres perforaciones. Uno, dos, tres y tres. Al darle ahí,
6: ya va a ser. Pero...
7: La intención es sacar esa puerta. Ahorita van a cortar una puerta, un marco para abrirles más espacio. El primer objetivo que tenemos es un acceso para brindarles hidratación.
8: Ok. Yo le llegué, yo fui, yo también entré anoche, yo también se quedó. Hoy es el día del milagro aquí.
2: Claro que sí. Porque hace rato. Y vamos. Acá.

0: hierachter hoor je hem straks. Dit is daarboven. Hmm. Dit is dan de weg die wij terug hebben genomen.
1: Oké.
0: Okay. Dit is...
2: Aquí tengo una ayuda internacional.
0: Hier is een draagbalk. Daaronder hoor ik hem.
3: Tenemos que buscar una oxiva natural local y colocarle un oxiva natural para decirle que se ponga la toma estadilla y comenzarlo a hidratar con un oxiva natural.
4: Préstame una cuerda, Ronaldi, para el hermano. Ajá, va a entrar con ellos. Va a hacer reconocimiento. Para que los asista aquí, Ronaldi. Ronaldi, te va a asistir ahí. Ven para acá. Porque estamos
2: listos. Extraño,
4: otro más.
5: Una vez se logra quitar esta losa, lo demás es fibroblock mezclado con cemento. Entonces logramos quitar todo eso y por ese exceso. Hemos estado platicando con Aarón, nos ha dicho que está bien, que nos tomemos el tiempo que necesitemos y que quiere que lo rescatemos ya. Le hemos estado dando apoyo psicológico, está hablando también el compañero con él, y ya se familiarizó con el equipo de rescate.
0: ¡Dorte, dorte! ¡Dorte!
6: ¿Vale? Agárralo bien ahí.
7: Dale, bienvenidos todos los rescatistas, muchas gracias por todo. Seguimos en la búsqueda porque seguimos buscando al resto de las personas que están allá adentro. Vamos por ellos, somos un solo equipo. Todos los países que estamos acá, somos un solo equipo.

0: Dice que éramos un gentío. Así fue.
1: Yo se esperaba mucho, de verdad, yo estaba demasiado.
0: Pero bueno, este fue parto, volviste a nacer, este es tu nuevo cumpleaños.
1: Sí, eso me han dicho ya varias veces.
0: Ahora el cumpleaños.
1: Ya no cumple el 3 de abril, sino... Ay, Dios.

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0: jugamos con Venezuela porque estamos con ellos y los entendemos mucho desde aquí, desde México, por ese terremoto que pasó. Mucho ánimo y la mejor y la más pronta recuperación. Ánimo, Venezuela.
1: Jugamos con Venezuela, mucha fuerza, nosotros pasamos por lo mismo. No están solos, recuerden que Dios está también con ustedes. Mucho apoyo y arriba el Guadalajara y Venezuela.
2: Jugamos con Venezuela porque Venezuela siempre tendrá todo el apoyo de Latinoamérica y de nuestros amigos. Les mandamos todo el apoyo desde aquí de México. Los queremos mucho, mucha fuerza a Venezuela, en verdad. Manténganse unidos y siempre.
3: Mucho apoyo desde México y desde Alemania. Estamos con ustedes.
4: ¡Viva Venezuela! ¡Fuerza Venezuela! ¡Ánimo!
5: Goles por Venezuela, por la esperanza de un pueblo, de familias que siguen buscando a un ser querido, por esos rescatistas que están dándolo todo, como veíamos, para seguir alimentando esa esperanza con escenas que realmente nos asombran.
6: Sí, goles también por los milagros. Lo que vimos en la parte final del anterior tramo de nuestro programa tiene que ver con esas cosas grandiosas, en las que uno se reconcilia con el Dios en el que cree. Porque fue admirable también el trabajo de nuestra compañera Rosana Silva, tomando ese rescate y después compartiendo con Aarón, que miraba cómo le habían salvado la vida, veía cómo estaba naciendo de nuevo. Fue de las mejores notas que yo he visto en mi vida en televisión, porque fue muy completa, muy explicativa, para que podamos entender cuál es la lucha, cuál es el esfuerzo. De vez en cuando caen por Venezuela algunos periodistas caranchos que siempre han tenido animosidad con Venezuela y que están encontrando cada uno de los defectos que ellos ven en la forma de paliar tanto dolor como el que tiene Venezuela. Y es muy injusto. Cualquier ser humano tiene que entender la dificultad que existe para auxiliar a todos al mismo tiempo, para contener a los sufridos familiares que están esperando que encuentren a su familiar. Así se ha muerto, pero ya a esta altura quieren ver a ese familiar. Cuando vimos el trabajo de los rescatistas, todos esos hombres agrupados, generando una especie de vacío para poder tener el contacto con la víctima, que era Aarón, cómo lo sostenían psicológicamente. Estamos hablando de más de un día, dos días, tres días bajo los escombros, una lucha titánica, emocionante también por la capacidad y no tan solo por la emocionante adhesión a esa causa de recuperar personas. Es de lo mejor, yo no creo que podamos entregarles a ustedes algo más aliviador que esta historia contada por Telesur gracias a Rosana Silva y Aarón.
5: Más de 100 horas estuvo allí y lograron rescatarlo. Y si algo da alegría a los pueblos, aún en los momentos de más dolor, y nosotros desde aquí con el mayor de los respetos, nos volvemos a meter en cuestiones futbolísticas porque la pelota sigue rodando. Y como dijimos en más de una ocasión, Víctor Hugo, en un sentido, hasta si se quiere, bastante lógico, porque si alguien apostaba una monedita a quienes iban a ser los héroes de este Mundial, creo que vienen cumpliendo, ¿no?
6: Pero ¿cuántas veces se apagan? Esta es una característica notable del campeonato del mundo que se está jugando.
5: Que los que estaban como llamados a ser los grandes celebridades o las grandes estrellas de este Mundial estén realmente dando la talla. Es un Mundial que está ofreciendo muy buenos partidos, una buena cantidad de goles y a los goleadores, aquellos que se dice cortan boletos, aquellos por los que la gente paga una entrada para verlos cada fin de semana y que llegan a la cita máxima y están diciendo presente.
6: Estoy mirando una de las gráficas que hemos preparado sobre los récords que se van dando en la historia de los campeonatos del mundo. Aquí tenemos los máximos goleadores en la historia del Mundial.
5: Una marca que ya fueron moviendo en el transcurso de esta Copa del Mundo tanto Messi como Mbappé, los dos líderes de este ranking con 19 y 18 goles, y hasta dónde llegarán. Después miró Lap Close ya fuera de carrera. Ronaldo, el brasileño, Gerd Müller, Jacques Fontaine y Pelé. Esta es la tabla histórica de los mundiales.
6: ¿Sabe para qué sirven las estadísticas? Para que reencontremos nombres gloriosos del fútbol. ¿Cuánto hace que no decimos Pelé? Bueno, Pelé no tanto, pero Jacques Fontaine o Gerd Müller. Años quizás han transcurrido que usted no menciona a jugadores que, según nuestra generación, por otra parte, fueron fabulosos. Jacques Fontaine seguirá siendo... Bueno, es una pregunta ahora, porque el ritmo que llevan los goleadores hace temer que Jacques Fontaine pierda el reinado de la mayor cantidad de goles en un campeonato del mundo.
5: Pero esto habla también de la magnitud de los hombres que están compitiendo hoy día, porque vean ustedes cómo es la marca que habla de los máximos goleadores en un mismo mundial. ¿Serán capaces algunos de los que hoy están brillando de destronar a estos hombres que... Fíjense los años de historia que han escrito. Jacques Fontaine lo escribió en el año 58, hace casi 70 años de eso.
6: Coxis en Hungría en 1954, 11 goles.
5: 10 goles hizo Gerd Müller en el Mundial de Alemania 1970.
6: Mire qué jugadores, mire qué nostalgia provoca decir Ademir 1950, Eusebio, el gran

0: Jugadores fabulosos que dejaron la impronta de que el fútbol es arte. Y ese arte se está expresando muy bien en este campeonato del mundo, por eso lo celebramos especialmente.
1: Y por eso vamos a compartir ahora una tabla que nos muestra cómo está esa carrera por ser el máximo goleador de la Copa del Mundo, la bota de oro en un Mundial, en una Copa del Mundo a la que llegaron varios con esa chapa de candidato y que lo están refrendando.
0: Ahí está, encima de todos, Lionel Messi con Mbappé. 6 goles cada uno. Es un duelo, es mano a mano. ¿Quién gana? Esto también seguramente lleva a la gente a jugar su opinión, a entregar su pronóstico. Será Messi, que ahora puede superar, porque en términos de este campeonato del mundo, Messi todavía tiene un partido por jugar respecto a Mbappé. Mbappé está en 6, Messi, con la misma cantidad de partidos jugados, si convierte 1 o 2 goles en el partido del viernes, queda otra vez arriba en la lista de goleadores.
1: Pero eso es mucho mejor promedio, claro.
0: Y fíjate Haaland, cómo le viene pisando los talones.
1: 5 goles tiene ya. Kane, con los 2 que marcó, él también tiene 5 goles. ¿Qué podemos esperar de Dembélé? Acá me parece que hay una muestra que diferencia a Francia. Tiene 2 grandes goleadores.
0: Y una cosa muy importante. Todos han convertido goles trascendentes. No son el gol del 4 o 5-1.
1: Que lo no es anota, decorativo.
0: Lo anota, no digo Alexis o yo, pero lo anota cualquiera. El gol que importa, esos 2 goles de Kane hoy para Inglaterra, no tienen precio. Perdía 1-0 con Congo. Se estaba quedando afuera del campeonato del mundo. Y primero de cabeza, y después con ese derechazo formidable del que veíamos la foto, cambia la historia del partido. La deja a Inglaterra, en vez de triste, buscando explicaciones y queriendo matar a su director técnico, la deja a Inglaterra en estado de euforia esperando el partido del domingo.
1: Lo mismo pasó con Haaland, que empujando esa pelota le dio el pasaje a octavos de final a su selección. Después habrá que ver hasta dónde puede llegar Noruega, porque una cosa es proyectar a Francia y otra es proyectar a Noruega. Pero también vemos a Francia, justamente, cómo Mbappé destraba una defensa que parecía invencible, como la de Suecia, con características que solo Mbappé puede mostrar, o también Dembélé. Insisto, es un Mundial que muestra jugadores a los que veníamos a ver y nos están dando la razón.
0: Pero hay jugadores como Riquelme, el célebre volante de Boca Juniors de Argentina, que decía que él disfrutaba más con un pase de gol que con convertir el gol. Y es verdad. El arte que emana de una pelota puesta en el momento justo, que llegue a los pies del compañero para que quede de cara al gol, una especie de tomá y hacelo. Esto que menciono de Riquelme, porque él ha dicho que lo hace más feliz eso, dar un buen pase que convertir un gol, para que hablemos de aquellos que se han destacado con las asistencias en este campeonato del mundo.
1: Otro de los rubros que estamos midiendo, el máximo asistidor en un mundial, o en total en los mundiales, es Pelé, que dio 6 asistencias en 1970. 6 pases gol dio, además de hacer muchos.
0: Yo recuerdo una pelota que tira tostado al medio. Pelé la detiene bajo el pie y la toca para la llegada de Carlos Alberto.
1: Golazo.
0: Una asistencia tan perfecta. Fue en el partido contra Inglaterra. 1-0 ganó Brasil.
1: Gol del lateral derecho que le pegó un fierrazo.
0: A Inglaterra, que venía de ser campeón del mundo. La tengo esa jugada. Gracias, fútbol, por permitirnos tener esas postales. Tostao da la vuelta en la punta izquierda, se entusiasma productor Gustavo y anota, final del 70, sí, en la final del 70. Y Tostao maniobra, esconde la pelota, da una vuelta y tira el centro. Pelé la recibe, la baja y se la toca a Carlos Alberto, que venía a toda velocidad. Fue en la final contra Italia, fue el primer gol. Ah, porque el gol contra Inglaterra fue de Jairzinho. ¿Sabe? Me gusta equivocarme, porque es bucear en mis propios recuerdos de fútbol hasta encontrar el dato cierto. El gol que estoy mencionando, que lo atribuí al partido con Inglaterra, donde fue Jairzinho el que convirtió el gol de la victoria, y no me acuerdo si no fue por pase de Pelé también. Bueno, ese gol de Carlos Alberto fue en la final contra Italia, fue el último gol de Italia en ese partido.
1: Pero veamos cómo están las asistencias ahora, para ver también ese rubro de los jugadores generosos que asisten a sus compañeros para que anoten su nombre en la estadística de los goleadores. Olise, un francés que decíamos todavía.

0: todavía no apareció. Bueno, apareció en otro rubro, no haciendo goles, sí haciéndolos hacer. Tiene 5 asistencias ya en este Mundial. Y Bruno Guimarães, probablemente de los héroes silenciosos que está teniendo este Brasil, ya dio 4 pases gol. ¿Está a un gol del récord? ¿Quién? Olise, me dice, está a un pase gol de igualar. Claro, nuestro productor nos acota que Olise está a solo un pase gol de igualar a Pelé en ese ranking que veíamos.
1: ¿Podemos presentar el mundo en el Mundial y después nos ocupamos de todo lo que viene en la próxima jornada? ¿Cómo va Estados Unidos frente a Bosnia? ¿Cómo está el resultado? En este momento iba ganando el primer tiempo Estados Unidos por 1-0. Enseguida le decimos, porque estamos con todo nuestro equipo abocados a este programa. No estamos al mismo tiempo mirando el partido. Pero queremos mostrarles Argelia. Compartir con ustedes qué es Argelia, atractivos de Argelia, historia de Argelia condensados en un par de minutos para tener una idea de cada uno de los equipos que está jugando el campeonato del mundo.
2: Argelia, el país más grande de África, tierra de desiertos infinitos, oasis y montañas. Una nación nacida de una de las luchas de independencia más importantes del siglo XX. Argelia resistió durante más de un siglo de dominación colonial y cuando llegó el momento de luchar por la libertad, millones de hombres y mujeres participaron de una causa que transformó para siempre el destino del país. Entre ellos estuvo Rachid Mekloufi, una estrella del fútbol francés que abandonó la comodidad de Europa para unirse a la causa independentista argelina y jugar por su país de origen. Su talento se convirtió en una bandera de libertad. Argelia es la tierra de Emir Abdelkader, símbolo de resistencia y tolerancia, de la música Rai que llevó al mundo las voces del Magreb. Y en el fútbol, los zorros del desierto son protagonistas permanentes. La patria de Rabah Magyar y Riyad Mahrez. Un equipo acostumbrado a desafiar gigantes. Entre arena, historia y libertad, yaya Argelia, la orgullosa Argelia.
0: La orgullosa Argelia, veremos hasta dónde llega en el Mundial. Un seleccionado, como veíamos, el de Riyad Mahrez, que compartió el grupo con Argentina, más allá de que fue derrotado, logró seguir con vida en esta Copa del Mundo y es uno de los que será protagonista de la jornada de mañana, que trae muy buenos partidos.
1: Estará jugando frente a Suiza.
0: Sí.
1: Un partido de 2 equipos del segundo escalón de las expectativas que pueden haber traído a este campeonato del mundo. Pero han tenido sus altos y bajos, ambos seleccionados han jugado muy buenos partidos. Se va a disputar en Vancouver, Suiza con Argelia, y los otros 2 partidos son los que tenemos en pantalla.
0: Partidazos de europeos, Portugal frente a Croacia, un duelo muy interesante. Vamos a ver quién es el que tiene la pelota con 2 equipos con tan buen pie. Y luego en Los Ángeles, España frente a Austria. Austria, otro de los integrantes del grupo de Argentina. Veremos cómo se desarrollan estos partidos.
1: 2 de los candidatos van a estar jugando en el día de mañana. No le atribuyo tal condición ni a Suiza ni a Argelia, pero sí a España, que juega con Australia, y también a Portugal, que juega frente a Croacia. España todavía no ha sido la España, un partido que ganó 4-0 porque era muy accesible, sí, muy lógico que lo ganara. Es decir, de Francia, Argentina, los candidatos que hemos mencionado, y España, el que más flojo ha estado hasta ahora es España. El partido con Australia es duro. Los australianos saben jugar, saben pelear y son un equipo de temer. No tienen la gran habilidad de los jugadores españoles, pero le van a dar muchísimo trabajo. Es uno de esos partidos excelentes porque no hay similitudes en los estilos y es también una confrontación de ambas maneras de jugar.
0: El rival, o el ganador en realidad, de Suiza-Argelia, se va a medir con el ganador de Colombia y Ghana. Se puede abrir un interesante camino ahí para Colombia, de vuelta sin subestimar a nadie, pero no aparece un gran cuco ahí. Y después, ya pensando en el futuro, Si España logra ganar y Portugal también se impone, vamos a tener un cuarto de final entre España y Portugal, un partidazo de los que se esperan en el Mundial.
1: Tenga mano, compañero, no se me apure con Portugal. Yo tengo una particular admiración por Croacia, porque son equipos con un corazón enorme. Por eso ha estado peleando los últimos campeonatos del mundo. Tiene menos que en los anteriores mundiales,
0: sí,
1: pero tiene ese peso propio de la camiseta que se ponen y salen a jugar. Para mí, el partido de Portugal tiene esa dificultad. Un equipo que sabe todo del juego, que es muy peleador y que además tiene buenos jugadores, ¿eh?
0: Sí, que le va a disputar la tenencia de la pelota, cosa que a Portugal no le gusta. Hemos visto muy buenos pasajes de Croacia en este Mundial, más allá de que, al menos a título personal, pareciera faltarle una marcha más respecto del fútbol que estamos viendo por estos días, pero cuando Croacia maneja la pelota y por ende maneja los tiempos, se vuelve un equipo muy duro y tiene un muy buen arquero que se destaca en todos los partidos.
1: Vamos a despedirnos con Fútbol con Pimienta, como siempre, pero permítannos, Alexis Sepsic, a mí, a todo el equipo, que no solamente tiene venezolanos, como ya les hemos contado, vivir con una profunda emoción cada minuto de lo que pasa en Venezuela. Estamos todo el tiempo pendiente. Siempre hay uno de nosotros o más como de guardia, queriendo saber qué ocurre. El dato hasta este momento es que han fallecido 2.295 personas. Pero por supuesto, falta rescatar muchos cuerpos aún, lamentablemente, y lo decimos así pensando que ya no hay milagro posible con lo que no se haya encontrado hasta este momento. Saludo a los rescatistas, a los que vimos de una manera tan emocionante trabajar en la nota de Rosana Silva. Saludamos a los gobernantes que están dándolo todo. Saludamos al mundo que se preocupa intensamente por Venezuela. Tenemos lugares como células para defendernos de esta desgracia que ya lleva 8 días. Ahora tenemos 7 días de duelo, Alexis, decretados por el gobierno de Venezuela.
0: Hasta el 7 de julio inclusive se va a vivir de esta manera a estas horas. Por eso reiteramos, ustedes van a ver el logo de Telesur en blanco y negro. Verán cómo hay algunas intervenciones artísticas que separan un bloque de otro, que vuelven de los cortes, que se hacen sin la música habitual. Todo esto tiene que ver con el contexto de muchísimo dolor y profundo respeto que vivimos en estas horas nosotros desde aquí, pero muy cerca del pueblo venezolano.
1: Mañana vamos a estar, sí, con el fútbol España-Australia, muy buen partido, Portugal-Croacia, Suiza-Argelia, la continuidad del campeonato del mundo, a eso hemos venido, pero siempre muy cerca en nuestra emoción del pueblo de Venezuela, al que reiteramos nuestro saludo desde Telesur y me animo a decir en nombre de todos los que sufren en el planeta por la tragedia que afronta Venezuela. Nos vamos, Alexis.
0: Hasta mañana, si Dios quiere.
3: Siguió el Mundial, martes 30 de junio del 26. Desde junio, 86 años, pasaron 40. Pero ay, México ya cuenta que rompió la maldición. Y Mbappé y Messi ya son la avanzada goleadora y el joven Gilberto Mora apeló al gen del campeón. Noruega se adelantó con un golazo de Nusa, pero Diallo encontró Musa marfileña y empató. Hasta que Haaland llegó, el androide escandinavo, con su nuevo gol. ¡Qué bravo! 60 en 53 partidos. ¿Y esto qué es? Haaland se metió en octavos. Y Francia-Suecia se hizo más fácil en Nueva York. Mbappé abrió el marcador con un disparo preciso. Barcola amplió con inciso de Olís, un pase feliz. Los de Marsella y París gozaron el 3-0 y Mbappé cerró el 3-0 con otro pase de Olís. Con su doblete, Mbappé alcanzó a Messi, 6 goles. Aquí no hay trampas ni troles, 2 genios del balompié. ¿Mbappé o Messi? No sé. Ambos en 16avos tuvieron goles y bravos. Este duelo es un tesoro. ¿Quién será la bota de oro? Se decidirá en octavos. Pero ayer, sin duda, fue el gran día mexicano. El temido mano a mano, o mejor dicho, pie a pie, con Ecuador lo gocé. Ayer México hizo historia, rebobinó la memoria, se disfrazó de campeón y rompió la maldición en fase eliminatoria. Tras 7 eliminaciones consecutivas, pasaron y en el Azteca jugaron como auténticos campeones. El primer gol de Quiñones, luego Jiménez 2-0, qué pareja. Un verdadero dúo de oro para el Tri y ya México está aquí. ¡Qué octavos tan mezcaleros! Y Mora entró en los mundiales con 17, lo sé. tan joven como Pelé, en el Brasil contra Gales. Adolescentes geniales que admiro, aplaudo, contemplo. ¡Qué ejemplo, Mora! ¡Qué ejemplo! Ser joven no es un delito. Mora y Pelé, el niño, el mito y el azteca como templo. En resumen, ayer fue otra fiesta futbolera y vienen unos octavos de una calidad tremenda. La pelota no se mancha y esto es Fútbol con Pimienta.

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0: está el masculino, hay otra femenina que solamente nos da respuestas con golpes.
1: Ahí metro, como metro y medio.
2: Metro y medio.
3: A meter and a half. Me estás diciendo que a la izquierda hay dos personas más.
1: Uh-huh. La que está por arriba por la parte.
4: Eso ya se amplió.
5: Más o menos como de 15 centímetros. Uno, dos, tres perforaciones. Uno, dos, tres. Y tres. Al darle ahí, llegas a ver.
4: Pero...
6: la intención es sacar esa puerta. Ahorita van a cortar una puerta, un marco para abrirles más espacio. El primer objetivo que tenemos es un acceso para brindarles hidratación.
4: Ok. Yo le llegué, yo fui, yo también entré anoche, yo conversé con él. Hoy es el día del milagro aquí.
3: Claro que sí.
7: Porque hace rato. Y vamos. Acá.

0: hierachter hoor je hem straks. Dit is daarboven. Mm. Dit is dan de weg die wij terug hebben genomen.
1: Oké.
0: Dit is...
2: Aquí tengo una ayuda internacional.
0: Hier is een draagbalk. Daaronder hoor ik hem.
3: Tenemos que buscar una oxiva. No puedo colocarle. Y colocarle un oxígeno natural para decirle que se ponga la mascarilla y comenzarlo a hidratar con un oxígeno natural.
4: Préstame una cuerda, Ronani, para el hermano. Ajá, va a entrar con ellos a hacer reconocimiento. Para que los asista aquí, Ronani. Ronani, te va a asistir ahí. Ven para acá.
2: Estamos
4: hablando.
2: Extraño,
4: otro más.
5: Una vez se logra quitar esta losa, lo demás es fibroblock mezclado con cemento. Entonces logramos quitar todo eso y por ese exceso hemos estado platicando con Aarón. Nos ha dicho que está bien, que nos tomemos el tiempo que necesitemos y que quiere que lo rescatemos ya. Le hemos estado dando apoyo psicológico. Está hablando también el compañero con él y ya se familiarizó con el equipo de rescate.
6: ¡Norte!
7: Agárralo bien, agárralo bien ahí.
6: Dale, vamos a bajar. Relájate.
8: ¡Bienvenido! Todos los rescatistas, muchas gracias por todo. Seguimos en la búsqueda porque seguimos buscando al resto de las personas que están allá adentro. Vamos por ellos, somos un solo equipo. Todos los países que estamos acá, somos un solo equipo.

0: Viste que éramos un buen tío. Así fue.
1: Yo se esperaba mucho, de verdad. Yo estaba demasiado.
0: Pero bueno, este fue parto, volviste a nacer. Este es tu nuevo cumpleaños.
1: Sí, eso me han dicho ya varias veces.
0: Ahora, el cumpleaños.
1: Ya no cumplo el 3 de abril, sino. Ay, Dios.
2: Con imágenes de esta persona rescatada entre los escombros en la localidad de La Guaira comenzamos Telesur Noticias. Soy Aaron Romero, por supuesto, ofreciéndole cobertura ininterrumpida luego que Venezuela fuera impactada por dos potentes sismos hace una semana. Y por supuesto las labores no han terminado, tenemos a nuestro equipo desplegado en distintas partes de la zona central de Venezuela. Por supuesto sumamos de inmediato a nuestra compañera Madeleine García. Adelante, Madeleine, queremos que nos ofrezcas detalles sobre de los rescatistas, tanto desde Venezuela y, por supuesto, de los rescatistas internacionales. A esta hora, Madeleine.
3: Hola, te saludo, Aarón. Bueno, una buena noticia en medio de tanto dolor, pero también de esperanza, es que dentro de poco vamos a ver salir por aquí al señor Hernán Gil, de 47 años de edad, que ha resistido durante todo este tiempo, ya 7 días, debajo de los escombros. Era un vigilante de este edificio que ya no se ve porque se desplomó completamente y cayó sobre él al menos 140 toneladas de cemento y hundió la garita donde se encontraba. Justamente allí quedó encapsulado. ¿Quién hace la labor de rastreo? ¿Quién lo consigue primero? ¿Quién se da cuenta? Pues la Cruz Roja de Costa Rica, y luego le asignan el rescate, que es el que lidera este rescate de Chile. Pero cuando existe un rescate, Aarón, hay que dar informar que no solamente es ese país que lo lidera, sino que ese país necesita ayuda. Así que se suman otros países. En este caso, al menos ocho países han ayudado para que Hernán salga con vida. Por supuesto, allí al frente, Protección Civil de Venezuela y también bomberos que han estado acompañando el proceso completamente de el momento de para que se dé este momento de la liberación. Entonces, podemos contarles cuál es el ambiente aquí. Todos están esperando justo ese momento, porque es la victoria de la vida, el milagro de la vida que vamos a presenciar dentro de poco. Y están aquí, como te dije, todos los países que han intervenido, todos los países que han ayudado para este milagro. Además, por ejemplo, si volteo la cámara, podrás ver, Aarón, que hay medios internacionales aquí para informar justo de ese momento, las agencias internacionales de noticias, y es que es un gran acontecimiento en medio de todo. ¿Por qué? Porque ha pasado la barrera de las 72 horas, que es lo que dice el protocolo internacional. Luego de las 72 horas, lo que ocurra o aquel rescate es un milagro, un verdadero milagro. Mira lo que le dijo el señor Hernán a uno de los rescatistas. Le dijo que le dijeran nada a su esposa, porque si él no lo lograba, si él no lograba salir con vida, pues simplemente iba a ocasionarle un sufrimiento mayor, porque sería dos veces ese sufrimiento, ¿no? El momento cuando pasó el terremoto, que no sabía dónde estaba, luego cuando lo rescatan o cuando dicen ahí está una persona con vida, y luego él no quería generarle ese sufrimiento. Él es una, esta familia es una familia muy humilde de Carayaca, es un sector muy cerca de acá, de aquí mismo, del estado La Guaira. Y bueno, han estado trabajando todos. Aarón, te quiero contar que el señor se ha mantenido en contacto con sus rescatistas, le ha dicho, Aarón, que está bien, que está estable, tiene mucho ánimo, sobre todo mucho ánimo, y está aferrado a la vida. Así que dentro de poco vamos a hacer el milagro.
2: Sí, Madeleine, también quisiera preguntarte, por supuesto, si aparte del ciudadano que, por supuesto, han dado los rescatistas, que está a la espera prontamente de salir de los escombros. Hay otras personas que también han logrado detectar dentro de esta edificación colapsada. Madeleine, ¿qué información te han ofrecido los cuerpos de rescate?
3: No, solamente se percibió que había vida y era el señor Hernán y es el que estamos esperando. Se hubiese querido que hubiese sido otra persona, pero no es así. Solamente es el señor Hernán el que están tratando de sacar en este momento. Las labores han durado, repetimos, más de 72 horas, se han cumplido más de 72 horas y están en eso, Aarón.
2: Y en este momento, precisamente, ¿qué estarían haciendo? Si tienes la posibilidad de ver o has tenido esa información, ¿qué están haciendo precisamente en este momento los rescatistas? ¿Están entonces trabajando sobre el concreto desplomado? Por supuesto, me imagino que habrá un protocolo de silencio para seguir adelantando las labores de rescate de esta persona que se encuentra entonces tapeada y, por supuesto, compartirle y transmitirle también a la audiencia de Telesur que se encuentra en Venezuela que hay siempre esperanza en torno a estas labores, sobre todo porque ya ha pasado una semana y se siguen consiguiendo este tipo de casos. Madeleine.
3: Sí, fíjate, ¿qué es lo que nos dicen los rescatistas? Que ellos ven con asombro que las personas se estén resistiendo muchísimo acá, que se siguen consiguiendo casos de vida. Esto ha sucedido también en otros países, pero en particular acá en Venezuela les ha asombrado este momento, esto que están pidiendo, ¿no? Y es que se siguen consiguiendo personas todavía pasadas las 72 horas, ya van más de una semana, si te quieres, de este evento que enlutó a toda Venezuela. De hecho, hoy decretó la presidenta encargada, Delcy Rodríguez, luto nacional por todas las víctimas. Hay más de 2.500 víctimas. También, pero al mismo tiempo hay más de 6.000 personas rescatadas, hay más de 11.000 personas heridas. Es decir, en medio de todo esto, que esto ocurra, es realmente un milagro. Y aunque ya prácticamente los rescatistas dicen que es imposible conseguir una persona que sobreviva o que viva, nunca la esperanza se pierde. Y eso conversábamos hoy con un rescatista ecuatoriano que nos comentaba que había algo acá, decía él, bueno, no sabemos si es precisamente el calor, porque esto es una zona de costera, una zona caliente, no sabemos qué sucede, pero nos hemos conseguido con eso. Y mientras haya vida y haya mucha fe y esperanza, jamás va a perderse ese entusiasmo por conseguir cualquier persona que pueda sobrevivir a esta tragedia. Fíjate que recientemente nosotros cubrimos el rescate fallido de una niña de 14 años de edad. Ella había hablado, se escuchó el papá, imagínate, luego de perder a su esposa, a su hija, pero al conseguirla, la esperanza que volvió. Pues los rescatistas la escucharon, volvieron nuevamente para hacer todas las pruebas, y finalmente, luego de 6 horas de tratar de escuchar, de ver si estaba allí Valentina no estaba allí. Pero estas son las cosas, nos decía uno de los rescatistas españoles, que se van con esa herida en el corazón y en el alma. Pero asimismo, con muchas otras personas que han sido rescatadas y que siguen siendo rescatadas en este momento, aunque ya el tiempo acorta la vida. Pero nunca la esperanza se pierde, Aarón. Así que, bueno, lo que vamos a ver hoy es un verdadero milagro. Han sido horas y horas y horas de trabajo, porque además quedó muy, muy, muy abajo y le cayeron encima estas toneladas de cemento y finalmente llegar hasta allí, hacer túneles, porque hay que hacer túneles y esos túneles tienen que asegurarse para que en el momento que hagan el rescate no se fracture la estructura y no le caiga encima. Así que por eso se ha tardado muchísimo. De hecho, en horas de la mañana se pensaba que ya iba a salir el señor Hernán y resulta ser que se consiguieron con otra situación en medio de que van escarbando y van sacando. Y son piedras, paredes y tienen que romper todas esas dificultades para poder acceder a él. Y una vez que accedan, bueno, comienzan a hacer esa especie de túnel. Quiero mostrarte, por ejemplo, déjame ver si puedo voltear acá. la imagen y justamente detrás de mí. ¿Ves esas tablas que están allí? ¿Ven esas tablas? Pues eso es lo que hacen o utilizan para poder encamisar, si se quiere, ese túnel y hacer una salida segura para las personas que están rescatando. Cuando llegan a él, van hablando con él durante todo ese tiempo. Imagínate, más de 72 horas seguidas hablando, le conocen su vida, le dan ánimo, él le da ánimo. Resulta que eso hace que esa operación de rescate pueda ser más humana, pero sobre todo pueda ser esperanzadora para ambas partes, porque también corre riesgo el rescatista. No solamente es la persona que está allí, sino también el rescatista. Si hay alguna réplica o algo que se pueda que pueda salir mal. Así que están corriendo riesgo todos y Aarón, por supuesto, el señor Hernán en este caso, o la víctima que está debajo de los escombros. Por ejemplo, cuando se rescató Aarón, su nombre, hace unos días atrás, un joven de 20 años, Aarón tenía muchísimo entusiasmo y nos comentaba uno de los que participó allí, un médico, que más bien él le daba mucho entusiasmo a los rescatistas, le decía, no me abandonen, por favor, que yo no los voy a abandonar, yo estoy aquí esperándolos, hasta un poco jocoso él en medio de la situación, ¿no? Porque además, cuando ya van ingresando, o sea, ¿qué es lo que hacen? Los que tienen experiencia van sacando arena, pero también otros entran y van sacando arena, y así van. Ayer, por ejemplo, vimos una muchacha, una joven, que está estudiando para ser bombero, y ella es una muchacha, una joven de 19 años de edad. Pues los rescatistas mexicanos que estaban allí agruparon a unos jóvenes y cada uno de ellos, cada 20 minutos, iban entrando, sacando arena. Entraban y sacaban arena. Y así iban cada uno aportando un poquito para poder lograr llegar hasta donde estaban las víctimas. No se supo en el día de ayer si habían o no o personas vivas. De hecho, se escuchaba, pero decían que se podían escuchar, pero ya cuando ellos llegaron hasta el final de ese punto, no la pudieron escuchar más a esa familia que estaba allí. Uno de los policías, de la Policía Nacional Bolivariana, que estaba participando dentro de este rescate, decía, nosotros llegamos y no escuché nada, pero anteriormente sí. Entonces, son cosas que... emociones que van y vienen porque te generan esperanza, porque te generan que ojalá pudiera sacar a esa persona que está allí de una vez, pero resulta ser que encima tienen un montón de cosas que tienen que superar hasta poder llegar hasta donde está la víctima debajo de los escombros, Aarón.
2: Un proceso muy interesante que nos acabas de describir, Madeleine, que no simplemente se tratan de labores titánicas para romper el concreto que ha cedido en una edificación, que de hecho hoy compartía con nuestro compañero Luis Guillermo García, que él nos decía que, por ejemplo, las edificaciones que él pudo evidenciar en el estado central de La Guaira que se desplomaron eran pisos por pisos. Entonces también gana dificultad el hecho de que las personas que, por ejemplo, estaban en los primeros pisos son las que en las labores se dificultan más, y en este caso, por supuesto, del ciudadano que estaba en esta especie de garita que bien nos describes. Entonces tienes que esperar a que estos equipos de rescate lleguen hasta donde está él y, por supuesto, entablar esta comunicación, este enlace. Fíjate que también nos escribes el enlace entre los rescatistas y esta persona para que se mantengan con vida, porque prácticamente las labores están destinadas a esta persona. Y lo importante es que es mantener la conexión con la persona que está por ser rescatada. Un elemento que sin duda alguna también nos pone en contexto de esta gran labor que hace este equipo de rescate, tanto nacional como internacional. No es simplemente romper el concreto, adelantar los trabajos lo más rápido posible, sino mantener la conexión con las personas que están con vida entre los escombros, Madeleine.
3: Así es. Es una conexión que se genera allí. Terminan siendo amigos en ese tiempo. Terminan conociéndose las vidas. Por ejemplo, nos decía uno de los topos mexicanos que el día anterior de sacar a Aarón, él cumplía años, y entonces él le cantó el cumpleaños al topo en medio de que él estaba allí tratando de rescatarlo y de abrir pasos para poder asegurar su camino a la vida, su camino a la libertad de esos escombros, ¿no? Y entonces él empieza a contarse las cosas, bueno, cuál es tus expectativas, qué quieres hacer, vas a volver a, vas a estar renaciendo nuevamente, es una oportunidad de vida. Y así van haciéndose amigos, y cuando salen, por supuesto, las emociones son grandísimas, la persona sale, desesperada primero por salir de allí, obviamente, pero luego depende de las condiciones que esté, si está débil. En este caso, siempre se estabiliza en salud a las personas que están justamente esperando que sean rescatadas. Se les aplica suero, se les coloca oxígeno. En el caso de Aarón, por ejemplo, se le pasó una lamparita para iluminarlo y él decía, por favor, no dejen de pasarme la lámpara, yo no quiero estar más a oscuras. Se le da comida, pero no puede ser comida pesada porque tiene que ser líquida y además energizante, porque durante todo este tiempo han estado sin comer y entonces eso los debilita. Así que es una experiencia de verdad espiritual y gratificante, nos contaban los rescatistas, porque se trata de eso, se trata del milagro de la vida y se trata de garantizar la vida para ambas partes, tanto para el rescatista como para la persona que esté allí, porque imagínate la frustración, que traten de llegar y resulte ser que pase algo, un paso en falso, Aarón, y le caiga alguna criatura encima que termine con la vida del que están tratando de rescatar. Así que todo es demasiado quirúrgico, muy delicado, todo es poco a poco, paso a paso, se mide todo para ver cómo se va a llegar. Por eso que quien lidera en los rescates es el que va marcando la pauta. Y llega, por ejemplo, otro rescatista, otro grupo de rescatistas al lugar. Y entonces comparten experiencia, comparten tecnología y así, poco a poco, cada uno se va sumando, hasta que finalmente se logre el milagro, que es lo que está ocurriendo ahorita. Imagínate, como te contaba, ocho países han intervenido en el rescate de Hernán.
2: Precisamente que ahora que nos hablas de 8 países, entonces durante estas 72 horas que han mantenido comunicación con el ciudadano que están por rescatar, es decir, que ellos se van pasando el relevo, estos 8 países se han pasado el relevo durante estas 72 horas que han tenido mantenido comunicación con el ciudadano que están por rescatar.
3: Chile. Entonces Chile, suponte tú, Jordania, un país. Entonces le dicen a los jordanos de qué manera pueden apoyar. Entonces los jordanos llegan, aportan, se retiran y así poco a poco cada uno va aportando hasta lograr eso. Fíjate, te cuento lo que viví con Valentina, que aunque no se logró ese rescate, fue algo que en equipo. Es decir, llegaron los rescatistas españoles, colocaron el escáner, lo que ellos tenían, sus equipos tecnológicos, y lograron escuchar que había alguien allí, que confirmaron. Luego vinieron con más equipos para volverla a escuchar y para saber si estaba allí. Si se confirmaba que estaba viva, todavía comenzaban las labores de rescate. Ellos calculan las labores de rescate, depende del lugar donde estén, bueno, por horas y horas, puede ser un día, 2 días, no, eso no lo determina nadie. Pero por lo general pasan casi, lo mínimo son como 6 horas y lo máximo, bueno, días y días, como en el caso de lo que estamos viviendo ahora. Entonces, en ese tiempo ellos van buscando otros equipos que vayan apoyando para lograr el rescate. Los españoles, en el caso de Valentina, colocaron 2 equipos. Como comenzó a llover, no podían escucharla, porque todo tiene que ser en silencio total. Por eso es que una de las señas que ellos hacen es que primero debe apagarse todo lo que está alrededor. Hacen la señal con el puño diciendo que se callen todos, porque se está escuchando a alguien. Y una vez que está pasando eso, todo el mundo se calla, ellos afinan, incluso se van a pie, como decimos, afinan su oído para ver si pueden escuchar a alguien, pero tienen además los equipos. Ellos no tenían el equipo térmico, así que llamaron a Ecuador, me estoy refiriendo a los españoles, en el caso de Valentina, y llegó el equipo de Ecuador para poder sumar su escáner. Si el equipo de Ecuador hubiese detectado a la niña, hubiesen empezado las labores de rescate. Entonces, al determinar en qué punto está. Bueno, entonces los españoles dicen, pérdale, yo no tengo el equipo. Llaman al comando central y empiezan a decir, necesitamos un grupo de rescate que nos venga a ayudar, y van asignándole a cada uno esas tareas, por llamarlo de alguna manera. ¿Quién es el que tiene la capacidad para ayudar? Porque, para que me puedan entender, hay un lugar, en este caso aquí en La Guaira, hay tres lugares en donde están los rescatistas internacionales. Esto es un comando de operaciones. Cada comando de operaciones tienen un cerebro principal, o hay un cerebro principal, que divide por área la zona afectada y divide por capacidad a los rescatistas. Luego le van asignando por etapa o por área el rescate. Entonces ellos deben decir cuál es el rescate que le asignaron, pero si van a solicitar, tiene que dárselo a esa persona que está coordinando de manera general, para que ellos digan, bueno, está, por decirte algo, El Salvador, desocupado. No, pero más allá de desocupado, tiene las herramientas para ayudar y aportar al rescate. Y así van moviéndolo absolutamente todo. Entonces, es un trabajo realmente titánico, pero sobre todo, Aarón, es un trabajo en equipo. Es un trabajo para poder garantizar la vida y para poder garantizar ese milagro. Hay una organización internacional en donde están los rescatistas certificados y se rigen por protocolos. Esos protocolos deben ser cubiertos en plenitud y en exactitud, porque se trata de la vida de todos, de ambas partes, y por lo tanto tienen pasos a seguir, tienen que reportar, tienen que articular, y esa articulación la logra este comando central que les estoy contando.
2: Bueno, una muy buena explicación nos acabas de dar, pero también tú eres nuestros ojos a través de la pantalla de Telesur sobre lo que está ocurriendo en este preciso momento en el estado central de La Guaira. Queríamos también precisar o tener información de tu parte sobre también cómo estaba en este estado la vialidad. Hemos visto también a través de las imágenes de nuestra pantalla de Telesur también el restablecimiento del servicio eléctrico. Quisiera que nos hablaras de cómo también avanzan los procesos de rescate y de búsqueda en otras partes, si es posible que nos pueda precisar esa información.
3: Fíjate, quiero contarte algo. Aquí hay un despliegue total del gobierno de Venezuela, y eso es importante decirlo, porque este rescate está acompañado por las personas que designó el gobierno de Venezuela, en lo político me refiero, para acompañar a los rescatistas. ¿A qué me refiero? Por ejemplo, aquí hay una viceministra de Industria y una diputada de la Asamblea Nacional. Ellas tienen a cargo el rescate y acompañamiento con los profesionales. ¿Por qué? Porque si requieren alguna logística, si necesitan comida, si necesitan algo, son ellas las que lo mueven, en este caso, son ellas las que van articulando para que todo se dé. Eso está sucediendo a lo largo y ancho de el territorio, de esta zona, de la cinta costera que fue afectada. Cada una de las áreas también tiene un responsable político, y ese responsable político, el Partido Socialista Unido de Venezuela, es el que está encargado de que todo se cumpla, de que todo vaya muy bien, de que todo se haga bien, y de esa manera son unas especies de padrinos. Es decir, tienen que terminar la misión, tienen que acompañar la misión. De hecho, si me volteo, voy a tratar de buscar acá a la diputada Génesis, y la diputada Génesis está por aquí, y ella nos podría, o estaba declarando a los medios de comunicación, y la escuchábamos hablar. Lo que estamos viendo es la presencia, precisamente la resistencia del señor Hernán, pero sobre todo de ese milagro de la vida, que no vamos a desistir nosotros para que todo salga muy bien por el pueblo de Venezuela. Vamos a ver si... Mira, acaban de rescatar un gatito. Se acerco acá a la cámara. Vimos pasar a un rescatista. Lo voy a mover, pero estamos en vivo, Aarón. Entonces, esto implica contarles todo lo que está pasando, las cosas humanas que mueven estos días. Y vemos acá que están... Vamos a ver las imágenes. Aquí lo vemos. Es un gatito. Miren que acaba de ser rescatado y están ahorita aplicándole los primeros auxilios, le están tratando de atender de lindura. Es demasiado, Aarón. Es un gatito que acaba de ser rescatado Y esto, bueno, por supuesto, nos lleva a contar lo que está pasando. Mira, aquí acabo de conseguir a la diputada Genesis. Vamos a hablar con la diputada Genesis. Diputada, estamos en vivo para Telesur y estábamos hablando del milagro de la vida y de cómo cada área del estado de La Guaira está dividido por zona y ustedes están encargados en lo político, porque tienen que cumplirse todo y que todo sea, que el destino final sea que la misión se cumpla. Y hoy ustedes están acá acompañando este proceso.
4: Sí, bueno, nosotros nos sentimos llenos de mucha esperanza porque, bueno, esta operación milagro, como lo llaman los rescatistas chilenos, o de larga esperanza, que se ha llevado ya más de 73 horas, bueno, ha sido un trabajo de mucho esfuerzo. Acaban de rescatar un gatito que se encontraron en los escombros, que lloró y se hizo saber que estaba ahí, y son los momentos que en medio del dolor de la tragedia nos llenan de orgullo del pueblo venezolano, de nuestros funcionarios, de la solidaridad internacional, del equipo que estaba al frente, de la gente que estaba pendiente, Hernán, que, bueno, de 43 años está allá abajo y ha resistido por una semana entera.
3: Ah, tiene 43, yo le he venido diciendo que tiene 47.
4: Bueno, ahora podemos de confirmarlo, ¿no? Pero sí, el señor Hernán, de verdad que es un milagro de Dios, y sobre todo reconocer el trabajo incansable, sin rendirse ningún segundo, de todas las personas que están aquí, de la Protección Civil Venezolana, de la Brigada Chilena que está liderando el rescate, del equipo de búsqueda de Costa Rica, que fueron los primeros que pudieron darse cuenta que ellos, que él estaba allí, y todo como se fue dando ha sido un milagro que le dice al mundo y a Venezuela, bueno, de la capacidad de aguante que tiene este pueblo, pero sobre todo de la esperanza de que todavía podamos conseguir personas con vida y puedan ser rescatados.
3: Genesis, nos comentaban unos rescatistas que una de las cosas que le ha llamado poderosamente la atención es esa resistencia, porque han conseguido muchas personas que están como que en ese umbral del tiempo y que eso les llama poderosamente la atención.
4: Sí, la capacidad de resistencia de personas bajo los escombros hasta el día de ayer y hoy, encontrar personas con vida significa un milagro. Ellos además nos comentan cómo, o sea, identifican la gravedad de lo que aquí en Venezuela pasó, sin subestimar por ningún momento la magnitud de la tragedia, de lo que aquí ocurrió, de del sacudón de tierra, de la magnitud del terremoto. Y bueno, el compromiso con la vida, el nivel de articulación que han tenido con las autoridades venezolanas, con los rescatistas de aquí. Ellos también, una de las cosas que nos dicen es que los venezolanos somos muy amistosos, muy cariñosos, que desde el día uno han estado muy pendientes, y ellos dicen como que nosotros venimos a ayudar y nos sentimos más bien muy atendidos también por el pueblo de Venezuela. Y eso es algo que reafirma sobre todo la certeza de que saber que aunque estamos enfrentando un momento muy doloroso y muy difícil, lo más difícil es reconstruir a partir de esa herida. Pero tenemos la fe en el pueblo que somos, en la gente que somos, en los esfuerzos que hemos visto en reconocerlos, y que la unidad nacional siempre esté por encima, el cuidado de la vida siempre esté por encima de todo.
3: Y ciertamente en horas de la mañana yo hablaba con uno de los bomberos de Málaga, de España, que hoy se retiraron, pero no porque se va a España, no vienen relevos para la siguiente fase o para terminar, porque estamos todavía, o Venezuela está todavía en la fase de auxilio. ¡Ay, qué lindo! ¡El gatito!
4: ¡Ay, qué lindo!
3: Nos pudimos agachar a todos.
4: Ya le prestaron los primeros auxiliares. Sí, ahorita lo vamos a ver cómo está. Ay, ternura.
3: Entonces, decíamos que en la mañana esa persona de los bomberos decía que él quisiera venir la próxima semana porque se sintió tan en casa, que decía que era tan como los venezolanos son tan como ellos, como en Málaga, que bueno, nosotros éramos, o los venezolanos eran los que estaban sufriendo, pero al final siempre terminaban con una sonrisa.
4: Sí, eso es increíble de ver, ¿no? La voluntad de ayudar, de comprometerse, de ayudar a los rescatistas, del pueblo venezolano, de siempre abrazar al que viene a ayudar, y sobre todo de que nosotros hemos atravesado momentos muy difíciles y eso no ha hecho que muera nuestra esperanza ni nuestra capacidad de amar y de ser solidarios, y eso creo yo que es lo que aquí hoy queda en evidencia. Quizás a veces nosotros, por la inmediatez de todo, por la información, vemos un rescate, vemos la parte final cuando ya está saliendo la persona con vida, pero la verdad es que la verdad está detrás de las horas de sacrificio que hacen personas que no descansan, que van con el detenimiento, con el cuidado, con el protocolo de seguridad para lograr salvar, en este caso, al señor Hernán Gil, pero que son horas, o sea, en los que yo he podido estar presente, se lleva un tiempo bastante arduo el trabajo.
5: Y van relevándose, ¿no? Porque sí. los países van ayudando,
4: aportando. Aquí, por ejemplo, está presente la de Costa Rica, está Portugal, está Chile. Ellos entre ellos decidieron que Chile liderara el protocolo por la tecnología que tienen con cámaras, que a través de estas cámaras se han logrado comunicar con el señor Hernán, han logrado ver lo que él hace, lo han logrado hidratar, han visto, bueno, la integridad de su cuerpo, de su salud. Y bueno, entendiendo que todas estas horas de rescate él también ha resistido, por eso la fortaleza espiritual, ¿no? Dios siempre ahí con el pueblo, él sabiendo que su familia, su esposa y sus hijos lo esperan en casa, y bueno, que ha sostenido aquí a miles de venezolanos orando.
5: Génesis, quería preguntarte por último, la presidenta encargada Desi Rodríguez ha estado al frente de esta situación tan dolorosa, pero al mismo tiempo esperanzadora, y ella ha dicho no nos vamos a detener y vamos a seguir adelante. Pero el equipo de trabajo, los ministros, los diputados, están al frente por cada uno de los sectores, y eso es importante decirlo, que hay un acompañamiento internacional, sí, una solidaridad internacional, pero esta solidaridad internacional y este acompañamiento tiene que ver con esa política que se ha implementado para poder superar esta situación. ¿Puedes contarnos cómo están ustedes divididos?
4: Sí, bueno, mira, los rescatistas, las brigadas internacionales se sorprenden del despliegue de ver a muchos de nosotros, diputados, ministros, que llegan, que acompañan, que están permanentemente ayudando a fortalecer y facilitar el camino de los rescatistas en cada uno. Y desde el día uno, la presidenta encargada la hemos visto hora a hora desplegada en una dedicación con la firmeza que la caracteriza, y eso nos hace sentir esperanza, la esperanza que significa la mujer venezolana que ama, que acompaña, que arropa, que pone por encima de las diferencias que podamos tener la dignidad de la vida, el cuidado de la vida de los venezolanos y las venezolanas. Es un despliegue en los campamentos transitorios, en los hospitales de campaña, con los cuerpos de rescatistas, atendiendo además el hecho de que pueda llegar a través del puente aéreo todos y cada uno de los rescatistas de otros países, atendiendo toda la solidaridad internacional. Yo creo que haya sido un puente maravilloso para la vida, y nosotros estamos plenamente agradecidos de que ella esté al frente y que además con ese consenso nacional, con esa esperanza que hoy crece, pueda seguir justamente construyendo este camino que queda ahora con la familia y este renacer y reconstruirnos después de algo, de un golpe tan duro como el que estamos viviendo.
5: Muchísimas gracias a la diputada Génesis, que tiene que retirar en este preciso momento. Y quería, bueno, decirte, Aarón, que estamos acá, las horas pasan, pero si se ha esperado tanto, por supuesto, este no es el último momento, el último viento, quiero decirte, un viento frío, helado, lo típico de las zonas costeras cuando ya cae la noche, en el día, un sol increíble. También ahora, caída la noche, este fresco que arropa, pero con frío helado, bueno, para mí heladísimo, porque yo no soporto el frío, quiero comentarte hoy este tipo de viento, pero que apremia para que todo esté perfecto, porque hace dos días empezó a llover y eso nos preocupó muchísimo, porque todavía las labores de rescate están en curso. Entonces esto nos preocupaba, sobre todo por lo que estábamos viviendo de conseguir a Valentina. Decíamos, Dios mío, no se va a poder escuchar a la niña si ella grita, ¿no? Pero hoy el día ha estado despejado, ha estado especialmente sereno, con mucho calor, sí, con mucha el sol, pero ahorita caída la noche también, un fresco que arropa y que, por supuesto, Hernán, estando ahí debajo de los escombros, debe sentir muchísimo calor y al salir, bueno, va a sentir que todos los acobijan, que el clima está perfecto para recibirlo, que su esposa está aquí, que los rescatistas están aquí, que Protección Civil está acá, que hay todo un país esperando por él.
2: Ya, te agradecemos brevemente por este gran reporte que nos acabas de ofrecer entonces en torno a estas labores de recuperación y de rescate de este ciudadano. Están, por supuesto, varios rescatistas a nivel internacional esperando por la salida de este ciudadano de 43 o 47 años, más de 72 horas entonces, estamos esperando Telesur, por supuesto la audiencia de Venezuela, los familiares están esperando entonces a que los rescatistas den con esta persona. Estamos muy atentos, por supuesto, hacemos este breve paréntesis informativo con nuestra compañera Madeleine y tenemos en este momento, hablamos de las labores de rescate, le damos la bienvenida a José Antonio Venta, él es coordinador de socorros y desastres de la Cruz Roja Mexicana. Señor José Antonio, bienvenido a la pantalla de Telesur. Bueno, hemos compartido antes de esta conversación esta narración que nos tenía nuestra compañera Madeleine García. Por supuesto, destacar y agradecer en nombre de todo el pueblo venezolano el apoyo prestado no solamente por distintos países de Latinoamérica, sino precisamente desde México en este proceso de rescate. Y también quisiera ahora sí entrar en materia y que nos hablara de los protocolos, la logística que, por supuesto, atraviesan los equipos de rescate para dar con las víctimas. Sobre todo, por ejemplo, vemos el caso de este ciudadano en el central estado de La Guaira. Pero quisiera que nos hablara también del gran esfuerzo que llevan adelante los rescatistas en estas horas difíciles y sobre todo en este tipo de eventualidades que son tan complicadas como son los desplomes luego de eventos sísmicos.
6: Hola, ¿me escuchan?
2: Sí, sí, lo escuchamos perfectamente. ¿Me logró escuchar usted?
6: Bueno, sí, sí, perfecto. Pues bueno, me presento, soy José Antonio Venta, Comisionado Nacional de Socorros y Desastres de Cruz Roja Mexicana. Y primero que nada, pues que sepan que la Cruz Roja Mexicana es para todos. Donde necesiten del equipo que rescate estructuras colapsadas, pues ahí estaremos. Y como estaba comentando hace rato la diputada, llevamos 38 horas ya trabajando en el rescate de Hernán. Ciertamente con el equipo de Chile, con el equipo de Costa Rica y el equipo de la Cruz Roja Mexicana.
7: Hoy ya se tuvo contacto vía cámara, una cámara de 360 que llevó el equipo de búsqueda de la Cruz Roja. Confirmamos dónde está y se están haciendo todos los esfuerzos posibles para poder llegar a él lo antes posible.
2: Sí, señor José Antonio, quisiera también que nos hablara un poco sobre el proceso de relevo, porque durante tantas horas, manteniendo la

0: pasado 24 de junio de 2026 en Venezuela. A continuación, imposición de la condecoración Héroes Caninos de Venezuela, impone la ciudadana doctora Delcy Rodríguez Gómez, presidenta encargada de la República Bolivariana de Venezuela. Recibe, Will Clover Find Your Way Mico.
1: To Will Clover Find Your Way Mico.
0: Clooney von der Großen Freiheit.
1: Clooney von der Großen Freiheit.
0: Jaime.
1: To Jaime.
0: Kisha vom Los Bad.
1: Kisha vom Haus Wax.
0: Baron.
1: Baron.
0: Pepper. Seven Up. Ellie von der Großen Freiheit.
1: Ellie von der Großen Freiheit.
2: Vemos en las imágenes en este momento la condecoración Héroes Caninos de Venezuela.
3: Presidenta encargada de Venezuela, Delcy Rodríguez, encabeza esta actividad de condecoración al cuerpo de rescate que hace presencia en el país, particularmente estos héroes caninos, en este momento, por supuesto, personal desde Italia y desde Suiza, ambas naciones europeas que se encuentran en Venezuela, por supuesto, adelantando estas labores de rescate. Particularmente también esta condecoración, este reconocimiento se dirige hacia los caninos. Gran labor están prestando. Son más de 140 que se encuentran en el país, por supuesto acompañando las labores del personal humano, del personal científico que se encuentra entonces haciendo parte de este proceso de recuperación de personas entre los escombros, rescatistas. Aquí todo tipo de especie también ha aportado la solidaridad. En este caso hablamos de esta brigada canina. Y por supuesto vemos a la presidenta encargada conjuntamente con miembros del Estado Mayor Conjunto acompañando este importante acto, esta importante actividad de reconocimiento luego de los trabajos que por supuesto no se detienen en Venezuela. Y por supuesto también les comento o traigo a colación y me quedo con las palabras que emitía una de las parlamentarias que entrevistaba a nuestra compañera Madeleine García, cuidando la vida. Así ha sido entonces este proceso de rescate en todo el central litoral. Vamos a seguir escuchando parte de esta actividad.
0: República Italiana y de la Confederación Suiza, integrada por rescatistas que participaron en las labores de rescate y salvamento de las víctimas de los dos terremotos ocurridos el pasado 24 de junio de 2026 en Venezuela. Impone la ciudadana doctora Delcy Rodríguez Gómez, presidenta encargada de la República Bolivariana de Venezuela. Recibe, general de brigada Ciro Bolognese, líder del equipo de rescate ITA 02 User Italy Light de la República Italiana.
1: On behalf of the Republic of Italy, Brigadier General Ciro Bolognese, head of the rescue team ITA 02.
2: Allí vemos el acto de condecoración, medalla héroe.
3: Se mantiene la condecoración al personal de rescatistas internacionales que se han sumado a las labores de solidaridad y acompañamiento en Venezuela y también labores ininterrumpidas. Venezuela entonces aprovecha la condecoración y agradece a la comunidad internacional por el apoyo prestado durante estas horas bastante complicadas para el pueblo venezolano que fue afectado ampliamente por los sismos el día 24 de junio, que no fue un solo evento, fueron dos principales muy potentes de 7,2 y de 7,5, seguimos escuchando parte del ambiente.
2: Este grupo de rescatistas...
3: Precisamente cuando hablamos de los equipos de rescate internacional que se encuentran en el país, hablamos de más de 4.000 que se encuentran desplegados en cada una de las labores en las que sean requeridas. En el estado de La Guaira veíamos hace pocos instantes a nuestra compañera Madeleine, precisamente aproximadamente ocho países están adelantando la labor para sacar entre los escombros al ciudadano Hernán. Hernán, que de 47 años ha estado durante más de 72 horas esperando salir de los escombros.
0: De la República Italiana, recibe excelentísimo señor Giovanni Umberto De Vito, embajador de la República Italiana ante la República Bolivariana de Venezuela.

0: Allí vemos esa carta de agradecimiento y condecoración enviada para la ministra Giorgia
1: Meloni. Desde el día 24 de junio a las 6 de la tarde, cuando ya han pasado exactamente una semana hasta la fecha, hasta este miércoles, se han dado aproximadamente 782 eventos sísmicos secundarios de los dos principales. Han habido 6.461 personas rescatadas. La esperanza se mantiene intacta.
2: Recibe, excelentísimo señor Gilles Rodut, embajador de la Confederación Suiza.
0: También agradece al presidente de la Confederación.
1: Particularmente cuando hablamos de los brigadistas internacionales, hay una cifra contundente, 4.099 brigadistas internacionales y, por supuesto, sin dejar de lado los 26.000 efectivos nacionales desplegados en las zonas afectadas. Además de los 10.000 integrantes de la Fuerza Armada Nacional Bolivariana que se encuentran desplegados en el estado de La Guaira para garantizar precisamente la seguridad del pueblo afectado por esta catástrofe natural que ha creado también al mismo tiempo una catástrofe humanitaria. Venezuela no está sola y no es un lema simplemente. Se está demostrando con actos.
2: República Italiana.
3: I wish to reiterate our condolences for the huge disaster that affected your country.
4: Señora Presidenta, le reiteramos nuestras inmensas condolencias de la inmensa tragedia que afecta a su país.
3: I'm very proud to be here representing Italy to thank you for the warm welcome and the affection that we received from the Venezuelan population.
4: Estoy muy orgulloso de estar acá representando a la República Italiana y le agradezco mucho la bienvenida calurosa que nos brindó el pueblo de Venezuela.
3: We tried to be here as quickly as possible to give us contribution in this sad moment for the population.
4: Intentamos llegar aquí lo más pronto posible para traer nuestra contribución en este momento triste al pueblo de Venezuela.
3: We hope that our efforts have been useful at least to give hope to the population.
4: Y luchamos porque nuestros esfuerzos fueran al menos útiles para mantener la esperanza al pueblo de Venezuela.
3: We will never forget this experience. We will never forget Venezuela and its population. We will bring Venezuela in our heart forever. Thank you.
4: Nunca nos olvidaremos de esta experiencia, nunca nos olvidaremos del pueblo de Venezuela y llevaremos a Venezuela dentro de nuestro corazón por siempre. Muchas gracias.
2: Palabras de Sebastian Oechter, líder del equipo de rescate Swiss Rescue de la Confederación Suiza.
5: Señora Presidente, el equipo suizo ha llegado con mucha esperanza y hemos sentido también que esto ha dado esperanza a la población. El pueblo venezolano es un pueblo muy noble. Lo hemos sentido cada día en los trabajos, en el terreno, en los sitios de trabajo. Y les felicito de corazón y les agradezco por todo el apoyo que nos han brindado con la logística, el terreno donde estuve la base, todo el transporte, también el apoyo del ejército para la vía, para acceder a las zonas. Creo que era una colaboración muy estrecha y la apreciamos muchísimo. Ahora el equipo suizo de rescate se va a Suiza, pero hay otro equipo que va a llegar más tarde. Entonces Suiza va a mantener su presencia, también la base se va a quedar donde está actualmente, y es un símbolo de también que esta colaboración, la colaboración entre nuestros pueblos va a continuar. Muchas gracias.
2: palabras de la ciudadana doctora Delcy Rodríguez Gómez, presidenta encargada de la República Bolivariana de Venezuela.
6: Muy buenas noches, queridos embajadores, rescatistas que cruzaron las fronteras de sus países para brindar ayuda al pueblo venezolano. Hace exactamente 8 días, Venezuela vivió una de las peores tragedias naturales que haya conocido en su historia. Pero el duelo que está en nuestros corazones hoy se convierte en gratitud para agradecer a todos los pueblos de 31 países que vinieron a socorrer y dar vida a los venezolanos que lo han necesitado. Hemos tenido rescatistas especializados, voluntarios especializados que han podido trabajar con los rescatistas venezolanos. Y durante estos días, Venezuela se ha convertido en un territorio donde la esperanza humanitaria vibra en cada uno de nuestros corazones. Cada equipo de rescate que llegaba a una zona colapsada significó esperanza. Las operaciones de búsqueda y rescate continúan, porque tenemos esperanza y fe. Y quienes han venido a nuestro país, allende sus fronteras, desde muy lejos, han podido ver lo que ha sido el sentimiento de los venezolanos y de las venezolanas. Y desde Venezuela también hemos lanzado un mensaje todos juntos de que es posible la cooperación y la amistad entre los pueblos y que ese mensaje es un mensaje de paz, de amistad que perdurará en nuestros caminos. En nombre de todo el gobierno de Venezuela, quiero decirles a todas las brigadas internacionales que ustedes parten, pero quedan en nuestros corazones. Yo sé que ustedes dejaron...
2: Muchas gracias y muy buenas noches.
7: Allí tienen las declaraciones de la presidenta encargada.
1: Acto de condecoración encabezado por la presidenta encargada del país, Delcy Rodríguez, al grupo de rescatistas provenientes de Suiza e Italia. Los rescatistas compartían palabras con las autoridades de Venezuela, una primera avanzada que se retira a su país, pero también recibe el relevo de próximos rescatistas que van a mantenerse en Venezuela para seguir colaborando con el pueblo venezolano. Ha dicho la mandataria encargada de rescatistas, gracias que cruzaron por sus fronteras de sus países para llegar hasta Venezuela. El duelo de nuestros corazones, dijo la mandataria, acaba de decir la mandataria, el duelo de nuestros corazones hoy se convierte en gratitud para agradecer a todos los pueblos de 31 países que vinieron a socorrer al pueblo venezolano. Son imágenes sobre este acto de condecoración que encabezó la mandataria encargada Delcy Rodríguez a esta primera avanzada de rescatistas provenientes, específicamente en este momento, de 2 países, la República Italiana y también de Suiza, ambas naciones europeas. Estamos hablando de países que están a más de 9.000 kilómetros de Venezuela. Precisamente entonces teníamos esta actividad. Vamos a ver si retomamos la información con nuestra compañera Madeleine García para tener más detalles del proceso de rescate de la persona o, por supuesto, los testimonios de las personas que también están acompañando este proceso de rescate del señor Hernán allá en el estado central de La Guaira. Adelante, Madeleine.
8: Hola, bueno, te quiero comentar que estamos acá a la espera y que cada minuto que pasa es un minuto de ansiedad por ver que el señor Hernán pueda salir, pero ya sale con esa esperanza y ese nuevo renacer, ¿no? Es una oportunidad de vida. Pero esa humildad que ha caracterizado al señor Hernán, nos comentaban los rescatistas cuando hablaban con él, el tema de no preocupar a su esposa, eso dice mucho, ¿no? Y además una persona acá de Carayaca,
9: y además de eso, que como te comenté, quedó prácticamente en una cápsula, ¿no? Y esta cápsula quedó el señor Hernán, y eso hizo que pudiese sobrevivir. Estaba en lo que llaman un espacio vital, los rescatistas. Y hablando sobre el tema de los rescatistas, fíjate, quería comentarte, Aarón, que Venezuela pidió que vinieran países a ayudarnos, ¿no? Lo pidió a través de Naciones Unidas. Pero otros países, otros grupos de rescate, voluntariamente vinieron, y Venezuela abre las puertas, se abrió las puertas a todos quien quisiera venir a ayudar. Es así, ¿verdad?
8: Estamos con el ministro
9: de Educación de Venezuela. Sí,
1: ahorita vamos a tratar de contactar nuevamente a nuestra compañera Madeleine García. Ella está tomando declaraciones de las personas que están participando en este proceso de rescate del ciudadano Hernán en el estado central de La Guaira. Antes teníamos, por supuesto, la actividad de condecoración de la presidenta encargada de Venezuela sobre la primera avanzada de rescatistas provenientes de dos países de Europa. Hablábamos de Suiza y de Italia. Y parte de las declaraciones de la mandataria encargada iban dirigidas al agradecimiento de ambos países. El duelo de nuestros corazones, mencionaba la presidenta encargada, hoy se convierte en gratitud para agradecer a todos los pueblos, particularmente a 31 países que vinieron a socorrer al pueblo venezolano. En esta actividad de condecoración no solamente hablamos de la especie humana, también hablamos de otro tipo de especies. Estaban siendo condecoradas también unos caninos que trajeron estas naciones que forman parte de este contingente internacional que acompaña a Venezuela en las labores de búsqueda y de rescate de las víctimas. Venezuela se ha convertido en territorio de esperanza, donde la labor humanitaria vibra en cada uno de nuestros corazones. También eran palabras emitidas por la presidenta encargada en esta actividad de condecoración a los equipos de rescate, que reiteramos, son equipos de rescate que en este momento vienen a en cierta forma a dar un parte de lo que ha sido esta primera avanzada, pero por supuesto se sumarán más. De hecho, el equipo de Suiza mencionaba, la persona mencionaba que dejan esta primera avanzada, se regresan a su país y después se van a sumar otras brigadas, ya que las labores en torno a la recuperación de las personas que se encuentran atrapadas continúa a pesar de que ya ha pasado una semana y que por supuesto, disculpen, y que por supuesto los organismos internacionales dicen que después de cierta cantidad de horas se va reduciendo la brecha para conseguir a las personas que hayan quedado atrapadas dentro de las edificaciones que se desplomaron por completo. Y no es una labor fácil, es una labor bastante complicada debido a la cantidad de edificaciones que resultaron totalmente colapsadas en el central estado de La Guaira. Por hablar de cifras, el presidente de la Asamblea Nacional hablaba de un balance de más de 800 edificaciones que fueron comprometidas durante los dos eventos sísmicos que afectaron de manera importante al país el día 24 de junio. Pero solamente en el central estado La Guaira hay aproximadamente más de 150 edificaciones que colapsaron por completo, y en este momento se adelanta una gran logística para acompañar la mayor cantidad de personas posibles para tratar de sacarlas con vida. De hecho, hablamos de personas, pero también hablamos de especies. Estamos, por supuesto, viendo a nuestra compañera Madeleine en esta espera para sacar al señor Hernán en esta localidad del central estado de La Guaira. Veíamos también cómo sacaban a un gato, es decir, las mascotas de las personas que fueron afectadas por este terremoto también cuentan, todas las vidas cuentan. Y precisamente vamos a tratar también de sumar más información. A una semana de estos terremotos en Venezuela, en las zonas de desastres continúan precisamente las labores de búsqueda y también de rescate. Compartimos el siguiente trabajo que nos preparó más temprano nuestra compañera Andrea Romero.
10: Hace 7 días, Venezuela celebraba los 205 años de la Batalla de Carabobo y Día de los Tambores de San Juan Bautista. Para el país, era un día feriado. A las 6 de la tarde, un doble movimiento telúrico sacudió la tierra.
11: Ya jamás había visto yo algo así, sentido algo así. Estábamos viendo televisión cuando de repente empezó a moverse el mueble y empezaron a caerse las cosas y así un ruido raro y las torres hacían así. Allá se cayeron bastantes escombros en la torre, adentro, y unas paredes se abrieron.
12: Bastante fuerte, fue más fuerte que el del 67, yo viví el del 67 también.
13: Horrible, mire, yo pensaba que el edificio era una mecedora, eso era, se caía todo, de verdad que es primera vez que yo veo algo tan horrible como este.
10: En los primeros minutos solo se veía edificios rasgados, ventanas caídas, paredes agrietadas. Las comunicaciones colapsaron. En la capital se hablaba de algunos edificios caídos. Pero el estado de La Guaira fue el más golpeado.
14: Siete segundos donde se te ve pasar la vida, donde no piensas en más nada sino poder salir y ver todo el desastre que estamos viviendo. Al salir y ver que mi esposa estaba bien, salimos a socorrer todo lo que está alrededor. Gente infartada, gente atapiada, gente que estaba ahí pegando gritos, y salimos a socorrer un grupo.
15: Bueno, cuando empezó a temblar, salimos hacia afuera, estaba la puerta abierta, teníamos la puerta abierta, y con el temblor salí corriendo, me echó hacia afuera y me tiró en el piso, y después me tiró el pie hacia atrás. Es una cosa impresionante que nunca me imaginaba eso, pues, que nos va a pasar eso, por esta tragedia. Ese fue una cosa insoportable y horrorosa lo que nos pasó ahora.
10: Más tarde, otros estados como Aragua, Carabobo, Falcón y Sucre también reportaron daños. Los equipos de rescate salieron a supervisar y ayudar a las víctimas. Las réplicas no paraban, lo que el miedo y la angustia hizo que las familias pernoctaran en la calle, en prevención.
16: Fue horrible, nosotros salimos, parte de la infraestructura del edificio tiene grietas, por lo menos en el apartamento mío se cayó todas las baldosas, tiene grietas una pared, o sea, no está en condiciones.
17: Primera vez que yo veo una cosa tan terrible. Yo estaba viendo el celular y el celular me avisó, me empezó pipipi, hay un terremoto fuerte, pero no me decía dónde. Al rato empezó esa cama mía a moverse y empecé yo a dar gritos, y entonces salieron mis hijos y me agarraron y me llevaron, pero no podía bajar las escaleras porque eso era como un zigzag.
10: Los mensajes de solidaridad no se hicieron esperar y la ayuda comenzó a llegar. A una semana de esta tragedia natural, los venezolanos aún no entienden qué pasó.
18: Yo estoy sorprendido, yo digo, ¿qué pasó aquí? Si pasa por todo, ¿qué pasó aquí? ¿Qué pasó aquí?
10: ¡Aleluya! Lo que tienen claro es que van a salir pronto de esta situación.
19: Que de aquí vamos a salir todos bien y gloriosos, mejor que nunca, ya verán.
10: El Estado venezolano avanza en los protocolos de emergencia para atender a los afectados, acelerar el proceso de rescate de personas con vida y darle prioridad en la protección a los sobrevivientes.
1: Y desde el Estado Central de La Guaira existe un grupo de mujeres trabajando para dar a los adultos mayores afectados un espacio de contención en medio del dolor. Tenemos el siguiente trabajo de nuestra compañera Belén de los Santos.
20: Junio, todo cambió en La Guaira. Y aún en medio del dolor, los escombros y las noches sin dormir, hay quienes apuestan a la resistencia de lo colectivo y del amor. Esta es la historia de la Escuela Santa Edubigis, que en cuestión de días se convirtió en un espacio de alojamiento y contención para abuelos y abuelas afectadas por el terremoto.
21: Los adultos mayores, hay gente que los infantiliza y dice que son como niños. No son niños, pero sí necesitan amor. Ya han vivido bastante y debemos nosotros a los abuelos el cuidado, la atención.
20: Esa tensión no se queda puertas adentro. Un equipo especializado recorre los espacios públicos y comunidades más afectadas para identificar casos que puedan necesitar de esa contención extra.
21: Ahorita vamos a hacer una captación, ya los tenemos identificados para traerlos aquí, darle amor, darle cariño y todos estamos afectados, todos estamos bien dolidos, pero eso no nos va a detener.
0: Vamos apuraditos porque vamos a buscar adultos mayores que estén en condiciones de desamparo, sobre todo en primer momento.
20: Junto a trabajadoras de servicios sociales y el Ministerio para Adultos Mayores, trabajan también las voceras de la comuna local, indispensables para el desarrollo de estos espacios. Para ellas, en estos momentos, la organización popular es su mayor fortaleza.
3: Y es momento de solidarizarnos todos y todos, es momento de tener empatía, es momento de sentir al pueblo.
22: Para seguir acompañando al pueblo y sus luchas, pero además también dando muestra de solidaridad, de hermandad y ese sentimiento de solidaridad que nos caracteriza a los venezolanos y que se manifiesta en todas las circunstancias.
20: Recién inaugurado, el centro tiene ya capacidad para más de 180 adultos mayores y la esperanza de ofrecer un hogar en medio de la tragedia.
21: Adultos mayores, imagínense, con patología, su movilidad es frágil. Entonces nosotros necesitamos cubrir, así como a los niños, también a nuestros abuelitos y que sientan que no están solos.
23: Bueno, sí, ¿tú crees que sí? Porque yo prácticamente me estoy mejorando ya del ACV y todo, me está cayendo muy bien todo aquí. Me están atendiendo los médicos, me están dando mi medicina. Es un amor. Eso es todo bueno, pues. Ahí yo veo a Dios. Veo a Dios reflejado ahí en esa gente.
20: Belén de los Santos para Telesur, desde La Guaira, Venezuela.
1: Igualmente le comentamos que el gobierno venezolano habilitó, entre otras ayudas, una aplicación para reportar afectaciones y personas desaparecidas. Sobre su utilización le explicamos este paso a paso.
24: Para realizar tu reporte de forma responsable, comenzamos con el primer paso de ingresar a la plataforma. Abre la aplicación VenAd en tu teléfono celular o accede desde tu computadora a través de su página web oficial. Seguidamente selecciona la categoría de la emergencia, dirigiéndote a la sección de reportes de la línea 58 y selecciona la categoría especial creada para esta contingencia terremoto 24. Luego completa la información del incidente, llena los datos solicitados en el formulario de la manera más clara posible, detallando la ubicación exacta para que los equipos de asistencia puedan ubicar la zona rápidamente. A través de este espacio se puede reportar cualquier afectación vinculada al sismo, priorizando la ubicación de personas desaparecidas, heridas o atrapadas, el colapso de viviendas e infraestructura, fallas críticas en los servicios públicos y casos de animales heridos o extraviados.
1: En efecto, los dos sismos que sacudieron hace una semana a Venezuela han dejado severas secuelas materiales, pero también historias de profunda resiliencia humana. Desde Maracay, en el estado Aragua, el conjunto residencial Los Mangos fue uno de los puntos más críticos. Aquí tenemos el siguiente trabajo de nuestro compañero Gustavo Arcia.
25: La tierra crujió con una fuerza descomunal. El doble terremoto que sacudió a Venezuela con magnitudes consecutivas de 7.2 y 7.5 dejó una cicatriz profunda en el estado de Aragua. El epicentro en el centro norte del país desató una liberación de energía técnica y estructuralmente devastadora. Pero en medio del caos, la vida se aferró a su rincón más frágil. Aquí en el conjunto residencial Los Mangos, en la avenida Constitución, el coloso de 6 torres y 15 pisos que albergaba más de 700 familias, se convirtió en el epicentro del miedo y de los milagros.
26: Aquí, de verdad, gracias a Dios, nosotros los venezolanos todavía tenemos esa caridad humana que nos hemos ayudado. Aquí hemos recibido comida, agua, con decirte café, tisana. Bueno, nos han cobijado mucho, con mucho amor, de verdad, gracias a Dios.
25: Las estructuras crujieron tras el sismo principal y la cadena de réplicas que comprometieron los cimientos. El desalojo tuvo que ser inmediato y total. Mónica Zamora sintió como las paredes de su hogar, hoy declarado no habitable, se convertían en casi polvo. Sin embargo, con los pies en el asfalto, la mirada en lo que quedó de su apartamento, su voz no es de derrota, es un eco de fe y resistencia.
27: Busquemos a Dios, que nos unamos, que tengamos la fe, que trabajemos en equipo, que nos olvidemos del orgullo, de las rabias, de los conflictos, un tilde, otro tilde, no, todos somos ante los ojos de Dios, todos somos iguales. Y si nos dio la oportunidad a todos los que estamos vivos, aprovechemos esta oportunidad para hacer cada día las cosas mejor. Lo material lo vamos a recuperar poco a poco con trabajo, pero la fe, debemos mantener la fe, mantenernos unidos y agradecer absolutamente todo.
25: Técnicamente el impacto destruyó la mampostería. Las grietas se abrieron como heridas profundas en techos y muros, especialmente del piso 8 hacia abajo. Las fachadas cedieron y los muros se desprendieron por completo, dejando la intimidad de decenas de hogares trágicamente expuestas al vacío. Cualquiera vería ruinas, pero entre los escombros que caían a la avenida Constitución, floreció la solidaridad. Los vecinos descubrieron que sus verdaderas columnas no eran de concreto, sino de unión.
2: Mantenernos todos unidos, hermano. Todos unidos. Ahorita no hay color político, no hay nada. Ahorita tenemos que estar unidos todos.
25: A la par del violento bamboleo de las torres y en medio de una atmósfera asfixiante, una experiencia que marcó un antes y un después en la memoria colectiva.
4: Fue una experiencia terrible. Terrible, terrible, que yo jamás pensé. Y viví el del 67. Y el del en el 67 tenía apenas 8 años. Y yo digo, hoy por hoy, el de aquel fue un temblorcito. El de aquel momento fue un temblorcito. Esto yo lo sentí, el monstruo de los monstruos de los monstruos. Un monstruo que me comió mi casa, le digo yo a mis hijos. Esto fue un monstruo que me comió mi casa, hijo. Me la comió. Mira, las piezas sanitarias me las dobló. Una pérdida material, porque de verdad, pude haber quedado ahí.
25: Las pérdidas materiales son abrumadoras y el trauma psicológico tardará en sanar en la mente de estos 700 hogares. Pero el dato más valioso de esta catástrofe no se mide en la escala de Richter, se mide en vidas salvadas. Los edificios sufrieron daños severos, pero se mantuvieron en pie lo suficiente para que el amor y la urgencia vecinal ganaran la carrera contra el tiempo. No hubo víctimas fatales, Los Mangos quedó herido en sus paredes, pero intacto en su alma.
1: Retomamos de inmediato la comunicación vía telefónica con Madeleine García. Se encuentra, por supuesto, en el estado La Guaira. Adelante, Madeleine.
5: Hola, ¿cómo estás? Mira, vamos a conversar de inmediato con uno de los rescatistas de la Cruz Roja de Costa Rica. Él fue precisamente, Costa Rica, fue el país que hizo el hallazgo de Hernán al hacer las edificaciones desplomadas acá en Catelamar, que es el oeste de la cinta costera del estado La Guaira. ¿Cómo estás? Estamos esperando con mucha ansia esta salida y me imagino que ustedes más.
6: Sí, claro, en este momento pues una enorme satisfacción de poder ser partícipes. Tenemos que ser claros, si bien es cierto, esto es una gran alegría para una persona, pues sigue habiendo mucho trabajo por hacer, siguen muchas personas que todavía requieren ayuda. Sin embargo, ¿qué es lo que genera esta satisfacción? Bueno, ya hace varios días, aparte del sismo, que por la fecha en la que estamos y la cantidad de días transcurridos, claramente estamos rompiendo parte de la estadística de los posibles sobrevivientes bajo estas circunstancias. Hablar de una persona que estuvo más de 200 horas atrapado, que a este minuto llevamos aproximadamente casi las 100 horas de rescate, y que dentro del rescate se generaran múltiples caídas de material, con un edificio totalmente colapsado.
5: ¿Cadena de material?
6: El material que ha estado cayendo, el mismo edificio que se colapsa, que viene cemento. Hay algo que le llamamos mampostería, que es cuando el material viene desde el piso, algunas partes de ventana, cosas que si bien es cierto son fáciles de remover o son removibles, pero no dejan de ser de alto riesgo. Entonces, ver que se estuvo cayendo mucho material, que se tuvo que modificar en varias ocasiones la estrategia para poder extraerlo, que tuvimos que realizar muchas evacuaciones, estar pendientes con un dispositivo que en este momento sigue siendo la Cruz Roja la que tiene ese dispositivo en el lugar para que si el edificio o la estructura se mueve tan solo un milímetro, entonces poder alertar y sacar a todos los equipos de rescate para salvaguardar la vida de ellos. Entonces, que la Cruz Roja costarricense más la Cruz Roja de Venezuela, con un enorme aporte de la Federación de la Cruz Roja y la Media Luna Roja, poder ser partícipes de un escenario que a este minuto sigue siendo, y creo que va a ser mucha historia por la cantidad de horas y todo el entorno que había. Entonces creo que es una satisfacción muy grande. Otra vez, tenemos que tener claro que falta mucho trabajo, las personas todavía que requieren ayuda. Entonces, por eso digo de que no es celebrar, jamás en la vida vamos a celebrar en medio de tanto dolor. Y claramente existe una satisfacción que pudimos ayudar a una persona que muy probablemente al ver ese entorno, muchas otras personas lo hubieran dado por descartado o únicamente no hubieran accedido a realizar esta maniobra. Recuerdo palabras de algunos rescatistas que nos decían, ustedes están locos. Yo sí, claro, estaremos locos, pero no lo vamos a dejar.
5: Porque imagínate tú dejar a una persona y que ustedes sepan que lo detectaron. ¿Cómo fue ese momento que lo ustedes, los rescatistas venezolanos internacionales, pasaban por cada una de las infraestructuras desplomadas? Y luego allí, bueno, era el trabajo de ver quién estaba vivo.
6: Sí, de hecho estábamos realizando el trabajo de remover escombro acá, que es una panadería que hay acá a escasos 100 metros. Una persona nos hace una alerta de que él cree de que hay personas dentro de una estructura que había sido revisada, sin embargo, que él creía que no se habían podido revisar de manera adecuada. Ahorita cualquier versión que nos digan, mire, yo creo que aquí hay una persona con probabilidad de vida, pues claramente vamos a ir a revisar, ¿verdad? En este momento se hizo una revisión. Un compañero rescatista accede primero, él hace el sistema, la técnica de llamado de escucha. Básicamente consiste en, de manera o con voz muy alta, alertar. Alguien me escucha, si alguien me escucha, grite o emita algún sonido.
5: Es cuando ustedes dicen silencio total.
6: Silencio total, correcto. La técnica, silencio total. Silencio total, se le dice a la gente, por favor, todo silencio. Cuando todos están haciendo silencio, entonces hacemos ese llamado a escucha. Somos del grupo de rescate o somos de rescate. Si alguien me escucha, grite o emita algún sonido. El compañero lo hace y efectivamente él le da un respuesta. Él dice, aquí.
5: ¿Cómo
6: viste? Esto es impresionante. Es una respuesta que a cualquier persona, indistintamente la vestimenta que ande de rescate, indistintamente del país, indistintamente de la profesión, cualquier rescatista cuando escucha eso, es estar escuchando un regalo, es estar escuchando magia, es estar escuchando la probabilidad de decirle a una persona, vamos a hacer lo que sea para que usted sobreviva, para que usted vuelva con su familia.
5: ¿Qué le dijeron en ese momento al señor Hernán? Señor Hernán, espérese que ya venimos.
6: No, en realidad teníamos que hacer otras pruebas para determinar cuál era el punto exacto donde él hablaba. Entonces, una vez que se le dijo, se colocan diferentes dispositivos para decir que okay, este es el punto. Y a partir de ahí comenzó toda una logística. Tuvimos a los muchachos de Portugal, de grupo de rescate de Portugal, que hicieron un excelente trabajo y fue grandísimo. Tuvimos a los muchachos de Chile que también se aportaron. Ya tenemos a la gente de Estados Unidos, de Portugal, hicieron un trabajo impresionante. Ese trabajo articulado fue increíble. Tuvimos a El Salvador que también ingresó con 300 personas al país. Acá no pudieron asistir los 300 por la cantidad grande de trabajo, pero fue mucha la gente, la Cruz Roja Colombiana, la Cruz Roja Mexicana con un grupo de rescate pesado. Fueron muchos los grupos, fueron muchas las personas, pero decir en este momento que una persona, una sola persona, y que todo esto que vemos acá alrededor es producto de no haber abandonado a una persona que tenía toda la probabilidad de vivir y que en este momento esperamos ya en próximas horas, ya con este rescate, ya estamos muy cerca en realidad. Sí, el caso de la Cruz Roja, a pesar de que tenemos equipos y la capacitación, el nivel de riesgo era tan alto, sigue siendo tan alto, el nivel de escombro es tanto, que claramente hay grupos que tienen equipos tanto para el manejo en volumen de todo lo que hay que manejar, equipos que son específicos para eso, que claramente nosotros no contamos, como si los cuenta la gente de Portugal, lo cuenta la gente de los Estados Unidos, los mismos muchachos de Chile, la Cruz Roja Mexicana. Entonces hay equipos que son específicos para poder accesar el lugar. Pensábamos que lo íbamos a lograr, sin embargo la cantidad de material que empezó a caer requirió de modificar por mucho toda la estrategia, arrancar hasta de cero, podríamos haber dicho. En donde los Estados Unidos viene y dice, en conjunto con Chile y Portugal, que van a retomar lo que la Cruz Roja en su momento había dado inicio, un punto de acceso muy cercano, un par de metros ahí, un poquito más corrido. Sin embargo, ellos deciden dar inicio, claro, ya hoy con más cantidad de personas, prácticamente el triple de lo que tenían esas ideas atrás, van, hacen el acceso y en este momento están prácticamente frente a él. Hay una columna que hay que remover, sin embargo, esta columna no nos presenta el mismo problema de la columna que teníamos ayer, porque ayer en la columna que estábamos o el lugar que teníamos, había que descender aproximadamente un par de metros en vertical. Ahorita el acceso es totalmente horizontal, no hay que hacer nada en vertical, entonces el acceso sí nos va a permitir poder llegar un poco más. Entonces esperamos que en muy pocas horas ya esto culmine, pensando en el bienestar del compañero y bueno, la satisfacción de muchos de haber logrado darle a una persona todo lo que él nos mencionaba.
5: Tú hablaste con el señor Hernán y tú me contaste, hay una anécdota allí que él te dijo, no digas nada a mi esposa porque yo no sé si voy a morir.
6: Sí, entre las cosas que él mencionaba, y que es un tema muy duro, emocionalmente es un impacto para muchas personas, pero él nos decía que él no quería que se le mencionara a los familiares que él se encontraba ahí. Porque él básicamente lo que explicaba era que él sabía en la condición que estaba y que las probabilidades de salir bien de ahí eran nulas. Entonces, él se le explicaba, se le decía que no, que estaba muy equivocado, que se iba a hacer todo lo más humanamente posible.
5: Él quedó dentro de una garita, ¿no?
6: Sí, es como un tipo de cajón, es como una caseta de seguridad que cuando todo se desploma, cae y él queda en un espacio muy reducido, todo está ahí. Él está casi semisentado debajo de la silla, pero él tiene la posibilidad de moverse, él puede girar en su entorno, no sufre golpes importantes, no sufre lesiones críticas, lo que se encuentra muy débil al momento del contacto, lo que él nos dice, pero él no sufre lesiones, no sufre un síndrome de aplastamiento, no sufre traumas, no hay fracturas, no hay cortes. Entonces esto adicional a poder moverse, aunque sea un poquito, que él pueda girar en su propio entorno, es lo que favoreció, entre otras cosas, a que él pues fuera detectado rápido y que a este minuto haya tenido tantas horas de sobrevivencia.
5: ¿Han empezado comida, agua, algo?
6: Sí, a estas personas, a estos pacientes que están en esa condición, no se les puede pasar comida, solamente se les puede pasar líquidos. Mucho de esto es suero o algún nutriente que sea como un sustituto de alimentación, ¿okay? Que sea totalmente líquido, mucho líquido, para volver a hidratarlo.
5: Hablamos en la tarde también la diferencia que hay, o sea, esto fue muy devastador. Y tú estuviste en Turquía, en Turquía. ¿Cómo ves tú? Bueno, son cosas diferentes, digo, pero al mismo tiempo, ¿hay punto de comparación, punto de diferencia?
6: No hay comparación. Lo que está sufriendo el país en este momento, el país de Venezuela, no tiene comparación. Hemos estado en algunas otras emergencias por inundaciones, derrumbes, terraplenes, pero lo que hemos visto acá es algo que incluso por personas que tienen hasta más experiencia que yo, al consultarles sobre lo que se está viendo acá, ellos mismos lo dicen, o sea, es algo, hacer una película de horror, ¿verdad? Es muy feo, es muy duro ver las casas como están, casas que o edificios que no quedaron absolutamente en nada. Entonces,
5: es increíble, un edificio de 12 pisos quedó en uno.
6: Sí, si analizamos la forma en la que quedan apiladas las redes o algunos pisos, no hay centímetro para poder pasar entre un piso y otro. Y así son los 12 pisos. Entonces es algo muy crítico, es algo muy complejo, es algo que... y saber que hay personas, pues requiere de un enorme trabajo y que el proceso de
1: Teníamos entonces las impresiones de este rescatista internacional. Compartía, por supuesto, la emotividad con nuestra compañera Madeleine García en este proceso que se adelanta con el señor Hernán, una persona que se encuentra atrapado en una garita de seguridad luego de que esta edificación en la que trabajaba como vigilante haya resultado desplomada. Explicaba el rescatista que la persona se encuentra en este momento siendo rescatada. Vamos a seguir escuchando.
6: Donde no habla un robot, voy a quitarme el uniforme y que sea la persona la que habla. Creo que la esperanza es lo último que un ser humano le puede llegar a quitar a otra persona. Si usted me dice que usted tiene un ser querido y que está con signos de vida, yo voy a creer en usted. Mi trabajo con uniforme es ir a ver si es cierto o no. Y si es cierto, sí, vamos a seguir. De hecho, la Cruz Roja Costarricense para el día de mañana está desplazando otra delegación con más palabras.
1: Importante testimonio de este integrante de la Cruz Roja Costarricense con nuestra compañera Madeleine García, compartiendo todos los detalles sobre cómo se adelanta la recuperación del señor Hernán, una persona que trabajaba como vigilante en una zona residencial en el central estado de La Guaira. Vamos a seguir escuchando el testimonio y la conversación de Madeleine con este rescatista de la Cruz Roja Costarricense.
5: Muchísimas gracias. Mira, Aarón, te quiero comentar que al menos 8 países participaron en este rescate. Por supuesto, Venezuela allí siempre al lado en acompañamiento. Pero quiero contarte de cada una de las delegaciones internacionales también por parte de algún funcionario del gobierno de Venezuela, que era el encargado, por ejemplo, en el caso de Chile, de estar allí permanentemente, ver qué satisfacía, qué cosas necesitaban, y así podemos ver todo como un panorama completo para poder garantizar que la emergencia pueda salir muchísimo más rápido y pueda darse respuesta a la gente de Venezuela. Así que bueno, nosotros vamos a estar aquí para cuando salga Hernán y llevarles a ustedes esas primeras imágenes.
1: Así lo esperaremos en la pantalla de Telesur. Gracias, Madeleine García, por estos importantes reportes, lo que compartió este rescatista de la Cruz Roja Costarricense. Por supuesto, hasta acá le compartimos información sobre lo que acontece en Venezuela. Por supuesto, tendremos más avances informativos. Madeleine García está ya esperando a que saquen a esta persona estos equipos de rescate, 8 países. Por supuesto, agradecidos también con ustedes, audiencia de Telesur, por mantenerse en contacto con nuestra señal informativa. Siga con nosotros. Será hasta la próxima y lo dejamos con el siguiente material.

0: está el masculino, hay otra femenina que solamente nos da respuestas con golpes.
1: Hay metro, como metro y medio.
2: Metro y medio.
3: A meter and a half. Me estás diciendo que a la izquierda hay dos personas más.
1: Uh-huh. La que está por arriba con la parte que...
4: Eso ya se amplió también.
1: Ya se amplió. Ya está por
4: amplio. Más o menos como de 15 centímetros. Uno, dos, tres perforaciones. Uno, dos, tres. Y tres. Al darle ahí, lo vas a ver.
1: Pero...
5: intenciones sacar esa puerta. Ahorita van a cortar una puerta, un marco para abrirles más espacio. El primer objetivo que traemos es un acceso para brindarles hidratación.
6: Okay. Yo le llegué, yo también entré anoche, yo conversé con él. Hoy es el día del milagro aquí.
3: Claro que sí.
7: Porque hace rato. Y vamos. Ya casi.

0: kasten, hoor je hem straks. Dit is daarboven. Dit is dan de weg die wij terug hebben genomen.
1: Oké.
0: Dit is...
2: Aquí tengo una ayuda internacional.
0: Hier is een draagbalk, daaronder hoor ik hem.
3: Y colocarle un oxígeno terapia, decirle que se ponga la toma hasta ahí ya y comenzarlo a hidratar con un oxígeno terapia.
4: Préstame una cuerda, Ronani, para mi hermano. Ajá, va a entrar con ellos a hacer reconocimiento para que los asista aquí, Ronani. Ronani, te va a asistir ahí. Ven para acá.
5: Extraño,
4: otro más.
6: Una vez se logra quitar esta losa, lo demás es fibroblock mezclado con cemento. Entonces logramos quitar todo eso y por ese exceso hemos estado platicando con Aarón. Nos ha dicho que está bien, que nos tomemos el tiempo que necesitemos y que quiere que lo rescatemos ya. Le hemos estado dando apoyo psicológico. Está hablando también el compañero con él y ya se familiarizó con el equipo de rescate.
7: Buscando al resto de las personas que están allá adentro. Vamos por ellos, somos un solo equipo. Todos los países que estamos acá, somos un solo equipo.

0: Dice que éramos un gentío. Así fue.
1: Yo se esperaba mucho, de verdad. Yo estaba demasiado.
0: Pero bueno, este fue parto, volviste a nacer. Este es tu cumpleaños.
1: Sí, eso me han dicho ya varias veces.
0: Ahora el cumpleaños.
1: Ya no cumple el 3 de abril, sino... Ay, Dios.

0: ¿Qué tal? Les habla Jorge Gestoso. En el programa de hoy, el movimiento de salud de los pueblos y la respuesta sanitaria ante desastres como el que está viviendo hoy Venezuela, con otro notable invitado, Román Vega, presidente del movimiento de salud de los pueblos, directamente desde Bogotá. Román Vega, una cálida bienvenida al programa.
1: Jorge, muchas gracias por la invitación. Un saludo a la audiencia latinoamericana y mundial.
0: Primero que nada, entonces, Román, ¿qué es el Movimiento de Salud de los Pueblos?
1: El Movimiento de Salud de los Pueblos es una red global de procesos de salud diversos, académicos, comunitarios, de profesionales, activistas que luchamos por el derecho a la salud como un derecho humano fundamental desde una visión integral de la salud de los pueblos, que implica obtener la mejor salud posible y reducir las desigualdades en salud por causas socioeconómicas o por discriminaciones étnico, raciales o de otro tipo.
0: ¿Y qué presencia y alcance tiene este movimiento en nuestra América Latina?
1: El movimiento está presente en la mayoría de los países de América Latina y el Caribe, con muy pocas excepciones, tal vez Panamá o tal vez algún país de las Antillas. Estamos presentes en todos los países de la región.
0: ¿Por qué para ustedes el cuidado de salud es un derecho?
1: Bueno, la salud es un derecho porque así fue conquistado hace muchas décadas, y tal vez la más reciente declaración fue la de la Asamblea Mundial de las Naciones Unidas a mediados del siglo XX, donde los países del mundo declararon la salud un derecho humano fundamental, interdependiente de otros derechos económicos, sociales y culturales. La salud, desde esta perspectiva, no solo es el derecho a la atención médica cuando se está enfermo, sino el derecho a gozar de condiciones de vida y de condiciones de trabajo que le permitan a los seres humanos y también a los demás seres vivos del planeta vivir en condiciones saludables, que eviten la enfermedad, que protejan la vida.
0: Y frente al primer sismo que acabamos de observar en los días recientes, seguido inmediatamente de un segundo sismo en Venezuela, ¿cuáles deben ser las prioridades en los primeros días?
1: Bueno, yo creo que esto está estipulado a nivel internacional, digamos, hay unas medidas estandarizadas que deben ponerse en práctica inmediatamente. La primera de ellas es la búsqueda de víctimas y el rescate de las mismas una vez producido el sismo. En segundo lugar, creo pues deben ponerse en práctica ayudas de emergencia, tales como, por ejemplo, la garantía del acceso al agua potable a través de dispositivos de ayuda internacional, si no es posible a nivel del país, garantizar medidas higiénicas para la población que ha sido afectada por los sismos y, por supuesto, alimentos y atención médica. Son las medidas urgentes en el primer momento de producirse una catástrofe de esta naturaleza. Pero por supuesto, lo que hay una reacción de muchos países del mundo en materia de solidaridad, hay que coordinar la ayuda y hay que coordinar la acción solidaria de los países, y para ello existe una oficina de las Naciones Unidas que es la Oficina de Coordinación de la Ayuda Humanitaria, OCHA, que permite que todos los esfuerzos se hagan de modo que no se... Y se conviertan en un caos y en otro problema que se adicione y la catástrofe.
0: No, te decía, ¿qué medidas tú ves que inmediatamente que pasan las primeras horas?
2: Bienvenidos a una nueva edición de Telesur Noticias. Soy Gustavo Prada. Comenzamos inmediato con información de Venezuela. La presidenta encargada del país, Delcy Rodríguez, hospitales de campaña instalados por las delegaciones internacionales. En las zonas más golpeadas por los sismos del pasado 24 de junio. La mandataria encargada sostuvo un diálogo directo con los representantes de las brigadas extranjeras, conociendo de primera mano las altas capacidades técnicas que se han puesto al servicio de la contingencia. Durante el despliegue se destacó el logro técnico y humano alcanzado en el edificio Los Corales Garden 1 de La Guaira, donde los equipos de rescate urbano demostraron una efectividad sin precedentes, sacando con vida a personas atrapadas bajo los escombros. Esta misión hermana es parte del impresionante despliegue global que suma más de 3.300 rescatistas de más de 27 países.

0: para garantizar labores de seguridad y rescate tras los devastadores sismos. Desde el puesto de comando se coordina y supervisa cada operación en las zonas más afectadas, mientras los rescatistas nacionales e internacionales mantienen la esperanza y el esfuerzo incansable por encontrar personas con vida entre los escombros. El Gobierno Nacional ha instalado un hospital móvil en el punto neurálgico para atender a los heridos, donde la población acude al puesto para recibir colchonetas, agua potable y medicamentos en un plan integral que lleva insumos directamente a las comunidades concentradas en plazas y espacios públicos. Cabe destacar que la rápida respuesta del Estado venezolano y el heroísmo de sus soldados y voluntarios deja demostrado una vez más el compromiso con su pueblo. Ante las afectaciones en Venezuela a causa del doblete sísmico y la ayuda de voluntarios, veamos el siguiente material sobre las señas de emergencia para rescatar la zona de desastres.
1: Estas señas te pueden ayudar a entender lo que los rescatistas quieren conseguir.

0: El 0800 Ayuda 01 es una línea telefónica habilitada para brindar acompañamiento y atención. Psicológica a personas que requieran orientación emocional.
1: Y les contamos, el doble terremoto que sacudió hace una semana a Venezuela dejó severas secuelas materiales, pero también historias de profunda resiliencia humana. En Maracay, estado Aragua, el conjunto residencial Los Mangos fue uno de los puntos más críticos. Nuestro compañero Gustavo Arcia nos comparte los detalles.
2: La tierra crujió con una fuerza descomunal. El doble terremoto que sacudió a Venezuela con magnitudes consecutivas de 7.2 y 7.5 es una cicatriz profunda en el estado de Aragua. El epicentro en el centro norte del país desató una liberación de energía técnica y estructuralmente devastadora. Pero en medio del caos, la vida se aferró a su rincón más frágil. Aquí en el conjunto residencial Los Mangos, en la avenida Constitución, el coloso de 6 torres y 15 pisos que albergaba más de 700 familias, se convirtió en el epicentro

0: ante desastres como el que está viviendo hoy Venezuela con otro notable invitado, Román Vega, presidente del Movimiento de Salud de los Pueblos, directamente desde Bogotá. Román Vega, una cálida bienvenida al programa.
1: Jorge, muchas gracias por la invitación. Un saludo a la audiencia latinoamericana y mundial.
0: Primero que nada, entonces, Román, ¿qué es el Movimiento de Salud de los Pueblos?
1: El Movimiento de Salud de los Pueblos es una red global de procesos de salud diversos, académicos, comunitarios, de profesionales, activistas que luchamos por el derecho a la salud como un derecho humano fundamental desde una visión integral de la salud de los pueblos, que implica obtener la mejor salud posible y reducir las desigualdades en salud por causas socioeconómicas o por discriminaciones étnico-raciales o de otro tipo.
0: ¿Y qué presencia y alcance tiene este movimiento en nuestra América Latina?
1: El movimiento está presente en la mayoría de los países de América Latina y el Caribe, con muy pocas excepciones, tal vez Panamá o tal vez algún país de las Antillas. Estamos presentes en todos los países de la región.
0: ¿Por qué para ustedes el cuidado de salud es un derecho?
1: Bueno, la salud es un derecho porque así fue conquistado hace muchas décadas, y tal vez la más reciente declaración fue la de la Asamblea Mundial de las Naciones Unidas a mediados del siglo XX, donde los países del mundo declararon la salud un derecho humano fundamental, interdependiente de otros derechos económicos, sociales y culturales. La salud, desde esta perspectiva, no solo es el derecho a la atención médica cuando se está enfermo, sino el derecho a gozar de condiciones de vida y de condiciones de trabajo que le permitan a los seres humanos y también a los demás seres vivos del planeta vivir en condiciones saludables, que eviten la enfermedad, que protejan la vida.
0: Y frente al primer sismo que acabamos de observar en los días recientes, seguido inmediatamente de un segundo sismo en Venezuela, ¿cuáles deben ser las prioridades en los primeros días?
1: Bueno, yo creo que esto está estipulado a nivel internacional. Digamos, hay unas medidas estandarizadas que deben ponerse en práctica inmediatamente. La primera de ellas es la búsqueda de víctimas y el rescate de las mismas una vez producido el sismo. En segundo lugar, creo pues deben ponerse en práctica ayudas de emergencia, tales como, por ejemplo, la garantía del acceso al agua potable a través de dispositivos de ayuda internacional, si no es posible a nivel del país, garantizar medidas higiénicas para la población que ha sido afectada por los sismos, y por supuesto alimentos y atención médica. Son las medidas urgentes en el primer momento de producirse una catástrofe de esta naturaleza. Pero por supuesto, dado que hay una reacción de muchos países del mundo en materia de solidaridad, hay que coordinar la ayuda y hay que coordinar la acción solidaria de los países, y para ello existe una oficina de las Naciones Unidas que es la Oficina de Coordinación de la Ayuda Humanitaria, OCHA, que permite que todos los esfuerzos se hagan de modo que no se conviertan en un caos y en otro problema que se adicione en la catástrofe.
0: No, te decía, ¿qué medidas tú ves que inmediatamente que pasan las primeras horas se deben tomar para proteger la salud de la población después?
1: En cuanto a la salud de la población, en primer lugar, las medidas de rescate, de identificación de víctimas y el rescate, porque está en juego la vida de las personas que quedan atrapadas por el derrumbe de edificios, por la destrucción que se produce. Por supuesto, hay que desplegar medidas de atención médica. Deben desplegarse, por ejemplo, hospitales de campaña, a extender las atenciones que se producen en las instituciones prestadoras de servicios de salud que queden en pie, que no han sido destruidas o no han sido afectadas. Deben garantizarse una atención ambulatoria de emergencia para atender los heridos, las personas heridas, para ayudar a prestar los servicios de primeros auxilios en cuanto, por ejemplo, a las afectaciones de tipo de trauma, cualquier tipo de trauma. Y por supuesto, hay una serie de medidas de índole psicosocial, psicológicas, porque la destrucción genera shocks psicológicos muy fuertes, especialmente en los familiares que aspiran a que las personas integrantes de sus familias sobrevivan, ya sea porque están desaparecidas o porque pueden ser rescatadas en las primeras horas de la hecatombe, 48, 72 horas en las que pueden sobrevivir las personas. Digamos, son todas medidas de emergencia médica que deben ser desplegadas por el país donde se produce la catástrofe y por los países que acuden en ayuda humanitaria.
0: ¿Y cuáles son los principales riesgos sanitarios que aparecen en los días posteriores a un sismo como el de Venezuela?
1: Hay muchos riesgos que pueden afectar la salud y la vida. Con las personas sobrevivientes, lo primero es evitar que se enfermen, digamos, y se pueden enfermar porque ahora les tocará vivir en condiciones precarias, diga usted, en carpas, y a la adecuación de las viviendas, de las carpas, la adopción de medidas higiénicas para evitar infecciones, el acceso a kits que provean agua para evitar la deshidratación de las personas, y el acceso a alimentos es fundamental para evitar que las personas entren en situaciones de hambrunas o de desnutrición como consecuencia de la catástrofe. Estas medidas deben acompañarse de la atención, el seguimiento permanente por parte de los equipos médicos ambulatorios, de problemas de, por ejemplo, atención de mujeres en condiciones de embarazo, de niños en situaciones de carencia de vacunación para evitar que proliferen enfermedades.
0: ¿Y qué medidas de higiene y salubridad podrían adoptar las familias afectadas para evitar enfermedades o complicaciones de tipo de salud que, dada la situación, es muy posible, probable?
1: Bueno, son medidas básicas de higiene que las personas pueden adoptar, las comunidades generalmente. Se abren nuevos espacios porque las viviendas fueron destruidas. En esos espacios seguramente se van a aglomerar grupos de personas. Es probable que no tengan servicios básicos de agua, de electricidad, de dispositivos para manejar las excretas, cuidado con los alimentos. Por tanto, una serie de medidas higiénicas básicas son necesarias. Primero, garantizar que el agua sea potable, la que se consume, ya sea porque haya filtros especiales para potabilizar el agua o porque sea hervida. Eso es muy fácil. Segundo, todo alimento debe ser apropiadamente lavado para evitar la contaminación bacteriana y de parásitos intestinales, lombrices, amibas, antes de consumir los alimentos. Los alimentos, las carnes, por ejemplo, deben ser apropiadamente hervidas, cocinadas antes de su consumo. Igualmente, debe disponerse de letrinas, que no existen servicios sanitarios que permitan que los excrementos humanos sean apropiadamente dispuestos. Y por supuesto, deben colocarse servicios de recolección de desperdicios, de basuras, que impidan que proliferen plagas, insectos o contaminantes de cualquier otro tipo que puedan agravar los riesgos en materia de salud. Estas son medidas básicas que ayudan a que la convivencia, a que las condiciones de habitabilidad de las personas sean apropiadas. Y por supuesto hay otras medidas ya de carácter psicológico. La tragedia ha dejado muchas lesiones emocionales y psicológicas en las personas, y estas deben ser manejadas para evitar depresiones, para evitar graves, para evitar situaciones conflictivas que agraven las consecuencias inmediatas de carácter material producidas por la tragedia. Son todas estas medidas generales fácilmente puestas en práctica si hay un apoyo de las instituciones respectivas.
0: Román, te invito a hacer una pequeña pausa. Estamos hablando con Román Vega directamente desde Bogotá. Román es el presidente del Movimiento de Salud de los Pueblos. Precisamente estamos hablando sobre este movimiento y la respuesta sanitaria ante desastres como el que está viviendo Venezuela. Ya regresamos.

0: más, pero necesito que todo el personal esté hacia allá. No puede haber ningún nivel de ruido de un sensor sísmico.
1: En este momento lo que ustedes están observando es precisamente haciendo la extracción de algunos escombros precisamente para quitarle peso a la estructura, ya que estamos buscando a dos adultos y a un bebé de 9 meses de nacido. Nuestros técnicos de rescate están introduciéndose en el interior de la estructura para establecer y hacer los patrones de búsqueda necesarios para una vez poderlos rescatar vivos, ¿ok?
2: Estamos ayudando desde el día 1. Nosotros traemos donaciones desde el día 1. Aquí tenemos este camión con donaciones.
3: ¿Qué tienes de la UNED?
4: Rómulo Gallego, Francisco Miranda, muchas gracias.
5: Tenemos especialistas en estructuras colapsadas. Tenemos personal capacitado en recuperación de víctimas. Y tenemos equipo de sanidad para atender al personal que está siendo rescatado.
6: Ya tenemos 5 días. Desde el jueves. Estamos aquí todos y ya pues llegaron, se unieron bomberos de Argentina y pues nos están prestando el apoyo ahí también.
0: Por favor, máximo silencio a partir de este momento.
5: Y que son cosas que pasan, pero aquí estamos, el ejército mexicano va a estar siempre apoyándolos en lo que se pueda.
7: Una catástrofe lo que está pasando, pero para eso estamos aquí nosotros, el personal con conocimiento, capacitados para tratar de salvar las vías que se encuentran debajo de los escombros. Fortaleza y mucha, mucha tranquilidad, porque esto es una cosa bárbara lo que está sucediendo.
6: Ayer hicimos el rescate de un niño y de 11 años y es, o sea, para uno, porque uno es padre y sabe que los hijos de uno están en la casa. Y que en cualquier momento puede pasar algo de esto. Y para nosotros es fuerte.
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0: Continuamos hablando con Román Vega directamente desde Bogotá. Román es el presidente del Movimiento de Salud de los Pueblos. Estamos hablando justamente de ese movimiento y la respuesta sanitaria ante desastres como el que está viviendo en este momento Venezuela. Román, ¿cómo se puede caracterizar qué grupos son los más prioritarios a la hora de la recuperación, de la búsqueda y de lo que pasa después?
1: Todas las personas son pueden ser igualmente afectadas por una tragedia de esta naturaleza, pero por supuesto hay unos grupos humanos más vulnerables que otros. En términos generacionales, especialmente los niños y niñas, los y las adultos mayores y las mujeres son muy vulnerables a situaciones de esta naturaleza, pero por condiciones sociales y económicas también lo son aquellas personas que han vivido en condiciones de precariedad y que la tragedia empeora su situación de precariedad económica y social. Pero también son muy vulnerables las personas que han perdido todo como consecuencia del desastre natural que se ha producido. Hay personas que pierden todo y esas personas quedan en la intemperie y deben ser asistidas de modo adecuado.
0: ¿Y cómo coordinar la ayuda internacional para que lleve de manera efectiva a sus destinos? ¿Y cómo coordinar también los servicios de rescatistas?
1: Dos espacios que yo creo que deberemos considerar adecuadamente. Uno es el de la respuesta gubernamental de los distintos gobiernos, que son los primeros en llegar, porque tienen las condiciones para hacerlo, con rescatistas, perros, cámaras térmicas para identificar a las personas debajo de los escombros, a riesgo de morir. Esa acción es una acción que se va a presentar inmediatamente, una respuesta inmediata, pero existe un organismo mundial que junto al gobierno respectivo del país donde se sufre la tragedia debe actuar, que es la Oficina de Coordinación de Ayudas Humanitarias, OCHA. Ellos tienen desde las Naciones Unidas la competencia para coordinar esta respuesta, pero igualmente desde la sociedad civil existen organizaciones que también deben coordinarse de un modo adecuado. Por ejemplo, en el caso del Movimiento de Salud de los Pueblos, nosotros tratamos de que la respuesta desde los círculos del Movimiento de Salud de los Pueblos en los distintos países sea coordinada a través del secretariado del Movimiento de Salud de los Pueblos. Le doy un ejemplo. Cuando la tragedia de Gaza, del genocidio, nosotros promovimos campañas de ayudas económicas mundiales para recolección de fondos. Lo mismo haremos en el caso de Venezuela. Y es la coordinación mundial, el Secretariado Mundial del Movimiento, la que promueve la campaña y hace que la respuesta desde salud, la ayuda solidaria económica o de prestación de servicios, la ayuda médica de cualquier naturaleza, se coordina desde el Secretariado del Movimiento de Salud de los Pueblos. Pero existen otras organizaciones que se alían para que no se produzca un caos en términos de la solidaridad que siempre se despierta desde los distintos países del mundo.
0: ¿Y cuáles dirías tú que son los errores más frecuentes que se registran luego precisamente de la atención sanitaria a las víctimas de un terremoto como el de Venezuela?
1: Creo que todos vivimos varios errores. El primero es que no haya una respuesta oportuna en el momento de oro, que es el de salvar vidas y que es la de la búsqueda y rescate de afectados por la destrucción de los terremotos. Ese es, si no hay una respuesta oportuna, pronta, organizada, muchas vidas que pudieron salvarse se pierden. En segundo lugar, es la respuesta a la emergencia que debe ser coordinada en materia de el realojamiento de los que han sido afectados en condiciones de seguridad básica, de protección de la salud y de la vida. Segundo, el pues tratar de recuperar los escombros, de los escombros, para reconstruir materialmente las condiciones de supervivencia de las personas. Allí hay entonces una serie de acciones materiales que deben ser más planificadas en el mediano plazo, que permita que las personas se reestablezcan de nuevo, recuperen sus condiciones de trabajo, de subsistencia, y ello requiere de la solidaridad internacional.
0: Y para finalizar, más allá de la reconstrucción de edificios, ¿qué significa y qué puede llegar a ser como desafío la reconstrucción de la salud y del bienestar de quienes han sido víctimas de sismos como este de Venezuela?
1: Jorge, lo has dicho bien. Lo primero es restablecer, recuperar las condiciones de bienestar del país, de las personas afectadas, porque es un choque nacional, según el tamaño de la tragedia, como la que hoy sucede en Venezuela. Recuperar las condiciones de cohesión social, de bienestar material, de garantía de acceso a los derechos sociales, en particular, en el caso de la salud, a la atención integral en salud, en materia de prevención de enfermedades, de tratamiento de los lesionados, de el tratamiento de las secuelas en materia de discapacidad. Mucha gente que fue víctima del derrumbe de edificaciones va a quedar con lesiones de huesos, etc. Por tanto, debe haber una acción de rehabilitación muy fuerte por parte del gobierno y de las organizaciones internacionales. Recuperar el trabajo, los ingresos, el empleo es fundamental, pero la vida emocional de las personas es absolutamente crucial. El trauma emocional va a permanecer mucho tiempo y por tanto debe ser adecuadamente manejado caso por caso, porque es una situación de individuos y es una situación de familias y comunidades. De modo que estas acciones de conjunto, de una visión integral de la atención de la salud, del cuidado integral de la salud, es absolutamente importante en el periodo posterior a los hechos iniciales de la tragedia.
0: Román Vega, muchísimas gracias por haber estado con nosotros.
1: Gracias a usted, Jorge. Esperemos contar con nuestra colaboración en el caso de Venezuela lo más pronto posible.

0: presidenta ha hecho recorridos por tierra y ahora por aire de la zona.
1: Y seguimos trabajando. A esta hora tenemos activos 8 puntos donde hemos detectado que puede haber personas con vida. Los rescatistas nacionales e internacionales están activados, sistema de salud, para salvar vidas lo más pronto posible. De igual manera, la comisión presidencial para verificar qué viviendas están activadas para volver a ellas o no, sigue su recorrido por Caracas, por La Guaira, por Miranda. Y bueno, estamos con el Estado Mayor para los campamentos transitorios y viviendas que está al frente Jorge Rodríguez. Estamos visitando los campamentos transitorios, viendo la atención integral que allí se necesita, dar alojamiento, soporte logístico, alimentación, salud. Está activado todo el gobierno nacional, todo el sistema de protección social para atender a las personas que perdieron sus viviendas y también para dar atención integral. Hay situaciones traumáticas que han marcado a nuestros niños y a nuestras niñas. Estamos con planes especiales de atención psicológica y también estamos con planes especiales con sistemas constructivos rápidos para tener viviendas rápidas. Ese es el trabajo en conjunto que estamos desarrollando a esta zona.
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Hola, ¿qué tal? Sean bienvenidos y bienvenidas a una nueva emisión de Telesur Noticias. Soy Gustavo Prada. De inmediato iniciamos con la información. La presidenta encargada de Venezuela, Delcy Rodríguez, recorrió los hospitales de campaña instalados por las delegaciones internacionales en las zonas más golpeadas por los sismos del 24 de junio. Por supuesto, declara 7 días de duelo nacional mientras continúa las labores de búsqueda y rescate de víctimas.

0: 14. La Fuerza Armada Nacional Bolivariana se desplegó en el este de La Guaira y Caraballeda, movilizando a más de 10.000 efectivos para garantizar labores de seguridad y rescate tras los devastadores sismos. Desde el puesto de comando se coordina y supervisa cada operación en las zonas más afectadas, mientras los rescatistas nacionales e internacionales mantienen la esperanza y el esfuerzo incansable por encontrar personas con vida entre los escombros. El Gobierno Nacional ha instalado un hospital móvil en el punto neurálgico para atender a los heridos, donde la población acude al puesto para recibir colchonetas, agua potable y medicamentos, en un plan integral que lleva insumos directamente a las comunidades concentradas en plazas y espacios públicos. Cabe destacar que la rápida respuesta del Estado venezolano y el heroísmo de sus soldados y voluntarios deja demostrado una vez más el compromiso con su pueblo. Bueno, y hacemos contacto directamente con nuestro compañero Roberto Hugo Presa, quien nos amplía información desde Caraballeda, estado La Guaira. Le escuchamos, don Roberto, cuéntenos cuál es la situación, qué ambiente se vive.
1: Buenos días, Gustavo, me da mucho gusto saludarte desde La Guaira, en donde Telesur mantiene instalado su campamento de transmisión permanente, que lo ha hecho desde ya prácticamente 8 días. Hemos entrado ya esta madrugada al día número 8 de esa fatídica tragedia, este doble terremoto que ha dejado cuantiosos daños y lamentablemente muchos hermanos venezolanos fallecidos. Según el reporte que se ha dado en las últimas horas, son 782 réplicas. Pero hoy continúa la reducción de las réplicas, según lo han dado a conocer expertos. Hay una frase importante que decía el presidente de la Asamblea Nacional, Jorge Rodríguez, al dar su informe el día de ayer. La esperanza se mantiene intacta. Insistiremos en la búsqueda de personas con vida. Y es que son 6.461 personas que han sido rescatadas. Yo diría que a estas alturas serían ya 6.462, porque esta noche, justamente hace unos 10 minutos, pasó una ambulancia en la que se transportaba a una persona que fue rescatada con vida esta noche. Gustavo y amigos que nos ven en todo el mundo, les informo, porque acabamos de hacer un recorrido esta noche por la zona más devastada por estos fatídicos movimientos terráqueos, y hemos sido testigos que, a pesar que prácticamente han pasado ya 8 días, las cuadrillas de rescatistas, voluntarios, policías, soldados y la comunidad misma continúa imbuida en las labores de rescate. Están presentes en medio de los escombros, desarrollando actividades con herramientas manuales, también apoyados con maquinaria pesada, removiendo estas losas de concreto y estos hierros retorcidos de acero que están cubriendo en muchos lugares algunas personas que presumiblemente están con vida. Básicamente es una noche y una madrugada con intensa actividad, porque aún hay esperanza de vida. En las esquinas que hemos visto, Gustavo, donde hemos estado, personas familiares de personas desaparecidas que mantienen sus pequeñas tiendas de campaña. Ahí están, ahí duermen, ahí pernoctan esperando ese milagro de vida. También en la solidaridad de la gente. Llegan muchas personas a dejarles comida, otras personas a dejarles un café, a dejarles una fruta. Ese espíritu de unidad, ese espíritu de unión y solidaridad del pueblo venezolano hoy está más expresado en esta zona, Gustavo.
0: Don Roberto, más temprano veíamos a la presidenta encargada, Delcy Rodríguez, condecorando tanto unidades caninas como delegaciones de rescatistas de Suiza, Italia. Quería preguntar cuál ha sido la interacción entre estas delegaciones de rescatistas, también cómo ha sido la interacción con los rescatistas nacionales, cómo se entienden, cómo han hecho para entenderse pese a las limitaciones lingüísticas, y cómo ha sido también la solidaridad y la amistad entre ellos, don Roberto.
1: Bueno, hay que aclararle al mundo que este dispositivo de emergencia está siendo coordinado directamente encabezado por la presidenta encargada Delcy Rodríguez. Ella es quien está al frente de toda esta operación. Y seguida, o sea, de la mano de ella están, por supuesto, todos los rescatistas, todo el equipo de brigadistas del Cuerpo de Bomberos, de la Policía, del Ejército, de instituciones de servicio que están trabajando en estas brigadas. Y son ellos, los rescatistas venezolanos, quienes también están al frente de esta operación ya en el terreno. Por supuesto, hay un importante respaldo internacional, la experiencia de otros guerreros, de estos que trabajan en estas catástrofes, ha venido también a aportar, a sumar con tecnología, con esfuerzo humano, con maquinaria, a las labores de rescate. En cuanto a la parte lingüística, pues no ha habido problema, porque cada brigada trae un traductor, en el caso de los que no hablan español, como los venezolanos, pero siempre hay traductores, los franceses, los canadienses, los estadounidenses, los japoneses, la gente de Turquía. Todos tienen sus intérpretes con los cuales se apoyan para poder desarrollar de forma fluida y exitosa esta labor. Esta labor, estimado Gustavo, que cada día sigue dando frutos y que todavía esta madrugada continúan siendo exitosas estas labores de rescate.
0: Don Roberto, agradecidos por el informe. Quería comentar también que, bueno, unas palabras conmovedoras. La delegación de rescatistas italianos decían: nos llevamos a Venezuela en el corazón. Es importante también rescatar el lazo que se ha formado entre Venezuela y los distintos países que han llegado a ayudar en solidaridad en un momento tan terrible. Agradecidos con el reporte, don Roberto. Por supuesto, mantendremos el contacto para seguir actualizando la información.
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0: Bueno, y pasamos a otra información importante también. Venezuela decretó duelo nacional por un lapso de 7 días por las víctimas del doble terremoto que azotó al país el pasado 24 de junio de 2026. A través de un comunicado, el gobierno manifestó: Venezuela tiene el alma rasgada por las pérdidas humanas causadas por los devastadores terremotos. Hoy acompañamos en el dolor a las familias que han perdido a sus seres queridos y elevamos nuestras oraciones por los heridos, las personas desaparecidas y las comunidades afectadas. La misiva finaliza con lo siguiente: en homenaje a la memoria de las víctimas, he decidido decretar duelo nacional por 7 días. A partir de las 6 p.m. de hoy, en estos momentos de profunda tristeza, abrazamos a quienes sufren esta tragedia y reafirmamos nuestro compromiso de acompañarlos y protegerlos. En Venezuela, el presidente del Estado Mayor para la creación de los campamentos transitorios, Jorge Rodríguez, realizó un balance sobre el despliegue en zonas afectadas por los sismos en Venezuela.
2: El presidente del Estado Mayor, Jorge Rodríguez, reafirmó que más de 26.000 efectivos nacionales se mantienen desplegados en la zona de desastre, al tiempo que informó sobre el rescate de más de 6.400 personas.
3: En cuanto a las personas rescatadas, ayer se suma el rescate de una niña y llegamos a 6.461 personas que han sido rescatadas por los más de 4.000 efectivos y brigadistas internacionales que se encuentran todavía hoy en el sitio de desastre, en la zona de desastre, buscando personas vivas. La esperanza se mantiene intacta y insistiremos en seguir buscando a personas que estén con vida entre los escombros.
2: Además, Rodríguez brindó detalles sobre la cifra de fallecidos, desaparecidos y las personas afectadas que se encuentran siendo enviadas a campamentos transitorios.
3: Al día de hoy se contabilizan 2.295 personas fallecidas, 11.267 personas heridas. Estamos contando al momento 12.841 personas damnificadas y desde el día de hace 48 horas, la presidenta Delcy Loaína Rodríguez ordenó que se acelerara el proceso de llevar a las personas a campamentos transitorios con suficientes condiciones de habitabilidad, de salud, de atención en materia de alimentación, hidratación, atención de las niñas y los niños, atención de traumas, etcétera. Y estamos en este mismo instante en el proceso de abrir nuevos campamentos transitorios, dotarlos, colocar las duchas, colocar las camas, colocar los colchones y llevar a las personas damnificadas a esos campamentos transitorios en la ciudad de Caracas y en el estado de La Guaira.
2: A su vez, detalló los diversos campamentos que tienen lugar en el país para atender a los afectados por los terremotos del pasado 24 de junio.
3: Tenemos activos en este momento 25 campamentos, de los cuales 13 se encuentran en La Guaira, 8 en el Distrito Capital, en Caracas, 2 en Miranda, 1 en Carabobo y 1 en Yaracuy. Estamos aceleradamente en el proceso de dotación de los campamentos transitorios para abrir un número importante.
2: Asimismo, informó que hasta los momentos se han atendido a más de 80.000 familias.
3: Hemos atendido en total a 81.589 familias, hemos distribuido 8.893.000 kilos de alimentos, se han distribuido 27.714 bolsas de comida de manera directa. Aquí hay un dato importante que quiero compartir con ustedes. En cuanto a pacientes atendidos en los hospitales y en las áreas de triaje o en la misma zona de la tragedia, tenemos 17.026 pacientes atendidos. Ingresados, hospitalizados, fueron 4.565, pero a este momento podemos contabilizar ya 13.942 hermanas y hermanos que han sido dados de alta por mejoría, y eso es una buena noticia.

0: la inspección de infraestructura y arreglos en materia de electricidad, garantizando su funcionamiento integral.
1: Estamos habilitando desde el Gobierno Nacional, en este caso un centro educativo en Chapellín, para recibir víctimas y poder ofrecerles las necesidades básicas para sostenerse. En este caso, desde la unidad se cuenta con un buen comedor dotado de todos los insumos para poder preparar comidas calientes para las personas. Unas 500 personas podemos atender desde este espacio. La unidad educativa además cuenta con buenas estructuras de luz eléctrica, buenas estructuras de agua.
0: A esta jornada se sumaron los comuneros. Sumaron esfuerzos de forma voluntaria para agilizar la adecuación de este espacio.
2: Y mi aporte es voluntariamente. No estoy obligada, estoy totalmente disponible, totalmente en shock. Porque igualmente yo como comunidad también sufrí unos percances leves en mi casa. Aún así, gracias a Dios, estamos vivos, mi núcleo familiar y yo. Estamos aquí para recibir a esta gran cantidad de gente que viene golpeada, traumada. No es fácil lo que de verdad están viviendo. Pero creo que aquí todos juntos seguimos adelante.
0: Lilibet lideró estas labores. Durante el sismo doble, ella no solo pensó en los suyos, sino que también asistió a los vecinos de su comunidad.
3: Estaba en mi casa, bien nerviosa. Bueno, lo primero fue salir a la calle y preguntarle a la comunidad, a los vecinos, cómo están, más o menos orientar a qué espacios podíamos ir a resguardarnos. Y ya cuando la cosa calmó, bueno, reagruparnos nosotros como voceros y bueno, comenzar a ponernos a la orden, pues.
0: Aquí, la solidaridad de los venezolanos se evidencia desde reparar un cable eléctrico y limpiar hasta ordenar salones de clases para asegurar la mayor comodidad y seguridad de los que han sufrido las pérdidas de sus hogares.
4: Y bueno, y nuestro propósito es atenderla de la mejor manera, darles apoyo emocional, apoyo psicológico y bueno, estar abiertos a todo lo que ellas necesiten para que se sientan en un ambiente acogedor, y por eso estamos tratando de acondicionar los espacios.
0: Más de 84.000 familias han sido atendidas desde el pasado miércoles 24 de junio, mientras que otras 6.400 han sido rescatadas de los escombros, evidenciando la fusión gubernamental popular en tiempos difíciles. En la cámara de José Luis Briceño, Michelle Ramírez, desde Caracas, Venezuela, para Telesur.
5: El gobierno de Venezuela habilitó, entre otras ayudas, una aplicación para reportar afectaciones y personas desaparecidas, y su utilización se la explicamos en este Paso a Paso.
6: Para realizar tu reporte de forma responsable, comenzamos con el primer paso de ingresar a la plataforma. Abre la aplicación VenAd en tu teléfono celular o accede desde tu computadora a través de su página web oficial. Seguidamente, selecciona la categoría de la emergencia, dirigiéndote a la sección de reportes de la línea 58 y selecciona la categoría especial creada para esta contingencia terremoto 24. Luego completa la información del incidente, llena los datos solicitados en el formulario de la manera más clara posible, detallando la ubicación exacta para que los equipos de asistencia puedan ubicar la zona rápidamente. A través de este espacio se puede reportar cualquier afectación vinculada al sismo, priorizando la ubicación de personas desaparecidas, heridas o atrapadas, el colapso de viviendas e infraestructura, fallas críticas en los servicios públicos y casos de animales heridos o extraviados.
5: Y en el estado La Guaira existe un grupo de mujeres trabajando para dar a los adultos mayores afectados un espacio de contención en medio del dolor. Nuestra compañera Belén de los Santos nos comparte la historia.
7: El 24 de junio todo cambió en La Guaira. Y aún en medio del dolor, los escombros y las noches sin dormir, hay quienes apuestan a la resistencia de lo colectivo y del amor. Esta es la historia de la Escuela Santa Edubigis, que en cuestión de días se convirtió en un espacio de alojamiento y contención para abuelos y abuelas afectadas por el terremoto.
8: Los adultos mayores, hay gente que los infantiliza y dice que son como niños. No, no son niños, pero sí necesitan amor. Ya han vivido bastante y le debemos nosotros a los abuelos el cuidado, la atención.
7: Esa atención no se queda puertas adentro. Un equipo especializado recorre los espacios públicos y comunidades más afectadas para identificar casos que puedan necesitar de esa contención extra.
8: Ahorita vamos a hacer una captación, ya los tenemos identificados, para traerlos aquí, darle amor, darle

0: cariño y todos estamos afectados, todos estamos bien dolidos, pero eso no nos va a detener.
1: Vamos apuraditos porque vamos a buscar adultos mayores que estén en condiciones de desamparo, sobre todo en primer momento.
2: Junto a trabajadoras de servicios sociales y el Ministerio para Adultos Mayores, trabajan también las voceras de la comuna local, indispensables para el desarrollo de estos espacios. Para ellas, en estos momentos, la organización popular es su mayor fortaleza.
3: Y es momento de solidarizarnos todos y todos, es momento de tener empatía, es momento de sentir al pueblo.
4: Para seguir acompañando al pueblo y sus luchas, pero además también dando muestra de solidaridad, de hermandad y ese sentimiento de solidaridad que nos caracteriza a los venezolanos y que se manifiesta en todas las circunstancias.
2: Recién inaugurado, el centro tiene ya capacidad para más de 180 adultos mayores y la esperanza de ofrecer un hogar en medio de la tragedia.
0: Adultos mayores, imagínense, con patología, su movilidad es frágil. Entonces nosotros necesitamos cubrir, así como a los niños, también a nuestros abuelitos y que sientan que no están solos.
5: Bueno, sí, ¿tú crees que sí? Porque yo prácticamente me estoy mejorando ya del ACV y todo, me está cayendo muy bien todo aquí. Me están atendiendo los médicos, me están dando mi medicina. Es un amor. Eso es todo bueno, pues. Ahí yo veo a Dios. Veo a Dios reflejado ahí en esa gente.
2: Belén de los Santos para Telesur, desde La Guaira, Venezuela.
6: En Venezuela, el Ministerio para la Agricultura Productiva y Tierras activó puestos de comando y centros de acopio para atender a las familias afectadas por los sismos registrados el pasado 24 de junio. La medida forma parte de las acciones del Gobierno Nacional para garantizar acompañamiento y asistencia directa a las comunidades vulnerables durante la contingencia. Según informaron las autoridades, el principal centro de recepción de donativos reside en la sede del Ministerio de Producción y Tierras, ubicada en la Avenida Urdaneta de Caracas. A su vez, un puesto alternativo fue habilitado en la Avenida Sublet, sector El Trébol, en el estado La Guaira. Ambos centros recibirán agua potable, alimentos no perecederos, ropa y calzado en buen estado, además de artículos de higiene e insumos médicos básicos. Cabe destacar que el Ministerio incitó al pueblo venezolano a mantener la solidaridad y contribuir con apoyo oportuno para las familias afectadas. En tanto, el ministro de Planificación, Ricardo Menéndez, informó que desde el primer momento del terremoto se han desplegado todos los equipos del Gobierno Nacional para atender la tragedia, especialmente en La Guaira.
7: Sí, hay todo un trabajo que se ha venido haciendo permanentemente desde el primer día, desde el primer instante, se tiene desplegados todos los equipos del Gobierno Nacional en función de la atención de esta tragedia que ha ocurrido precisamente a partir del sismo que ocurrió acá en todo el país, pero específicamente en La Guaira. En este caso se han efectuado distintos trabajos, uno de ellos fue sobrevuelo vinculado con helicóptero de todo el área de manera de poder diagnosticar las infraestructuras que han estado afectadas. Posteriormente la cartografía a detalle de cada una de estas. Se ha generado la cartografía digital desde el punto de vista del sobrevuelo con drones para poder tener detalle desde el punto de vista de los trabajos que se ameritan en función de cada una de las etapas que ahorita tenemos. En este momento se han sincronizado todos los equipos de trabajo, tanto de la alcaldía, la gobernación, los equipos de nuestra Fuerza Armada, los equipos del Instituto Geográfico Nacional, de manera de unificar esfuerzos y maximizar el impacto desde el punto de vista de la infraestructura que se tiene que levantar.
6: Asimismo, el ministro de Planificación, Ricardo Menéndez, criticó la guerra mediática y reafirmó el despliegue del gobierno en atención a damnificados.
7: Absolutamente, aquí hay un gobierno que ha estado desplegado desde el primer momento. Mientras algunos han estado en la guerra mediática, mientras algunos han estado en la guerra de las redes ocupándose de jugar con el dolor de la gente, hay unos que estamos desplegados permanentemente en el territorio nacional y que estamos cara a cara con los problemas, con las dificultades. Esa es la visión que tenemos. Dejemos de lado precisamente a quien ha buscado jugar con el dolor, a quienes buscan despistar desde el punto de vista del foco central de atención. Hay que focalizarse. El problema central tiene que ver con la población, la atención de nuestra población, que es el eje central del gobierno bolivariano.
6: Organismos de las Fuerzas Armadas de Venezuela llevan asistencia a poblaciones que se han quedado aisladas de la entidad costeña tras los fuertes terremotos del pasado 24 de junio que azotó al territorio nacional.
8: Gracias.

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Los sismos del 24 de junio en Venezuela tuvieron un origen específico, un complejo sistema de fallas geológicas. Norte del país, Boconó, Morón, El Pilar, hablamos de una zona de contacto tectónico. Hablamos también de toda Sudamérica, un movimiento que fue un resultado directo entre la liberación de energía acumulada, sismos de carácter superficial y una onda que provocó una sacudida intensa. Esto explica la severidad de este fenómeno. La actividad principal y sus réplicas generaron colapso, daño, dolor. Caracas, Miranda, Aragua, Yaracuy, 7 estados del país están afectados y las fuerzas gubernamentales trabajando hasta ahora para reparar todo lo que sea y priorizando la vida por sobre todas las cosas. Ponemos el punto en la I.

0: Los dos potentes sismos de magnitud 7.2 y 7.5 que sacudieron a Venezuela el pasado 24 de junio han provocado hasta este lunes 21 de junio miles de personas fallecidas en lo que ya se considera la mayor catástrofe natural en la historia reciente del país sudamericano. Según el balance nacional presentado este lunes 29 de junio, el presidente de la Asamblea Nacional, Jorge Rodríguez, la cifra de heridos y damnificados sigue en aumento.
1: Acerca de el parte que diariamente damos, la cifra de personas que perdieron la vida asciende a 1.719, 5.034 personas heridas, hasta el momento 15.866 personas damnificadas, y un total de afectados hasta este momento contabilizados en nuestros hospitales, en los hospitales de campaña, en los puntos de triaje, de 22.619. 855 edificios han sido afectados, 189 sufrieron colapso total y 666 o un colapso parcial o fueron gravemente o intensivamente afectados.
0: A pesar de que el sismo afectó severamente la infraestructura de 38 hospitales, la atención a las víctimas no se ha detenido. Las autoridades informaron que se han trasladado a cientos de personas heridas hacia Caracas para ser atendidas tanto en el sistema público como en clínicas privadas. Más de 5.000 personas han recibido asistencia médica directa y más de 7.000 han pasado por los triajes de emergencia en La Guaira, Caracas, Valencia y Maracay. En la ciudad de La Guaira, las pericias comenzaron desde el mismo día de la catástrofe, cuando rescatistas, bomberos, socorristas, efectivos de la Fuerza Armada Nacional Bolivariana, cuerpos policiales y voluntarios civiles lograron salvar a sobrevivientes en Caraballeda. Entre ellos, un niño que salió casi ileso. Un día después, otro pequeño fue extraído con vida de los escombros en la localidad de Los Corales y el más reciente, el de Aarón Leví Cantillo, quien fue rescatado con vida tras permanecer 106 horas atrapado bajo los escombros. Los vecinos de las zonas afectadas mantienen la fe y aseguran que bajo las estructuras aún quedan más vidas por salvar.
2: Luego de los eventos del pasado miércoles 24 de junio, toda la comunidad científica nacional concentra recursos para monitorear este sistema de fallas Boconó, Morón y El Pilar. Esto ha transformado evidentemente toda la dinámica y toda esta geografía. Venezuela padece réplicas desde ese momento hasta ahora.
0: La Fundación Venezolana de Investigaciones Sismológicas, FUNVISIS, confirmó que el origen de los eventos sísmicos ocurridos el pasado miércoles 24 de junio radica en la interacción tectónica del sistema de fallas Boconó, Morón y El Pilar. Este complejo sistema constituye el límite de placas entre la placa del Caribe y la placa sudamericana, las cuales generan una liberación constante de energía debido a su desplazamiento lateral. Expertos determinaron que los sismos de magnitud 7.2 y 7.5 fueron eventos de carácter superficial situados a una profundidad aproximada de 10 kilómetros. Hasta el domingo 28 de junio, FUNVISIS había contabilizado más de 512 réplicas, posterior a los dos contundentes terremotos que ocurrieron con pocos minutos de diferencia. El pasado 24 de junio, estas réplicas se localizan principalmente en La Guaira, Caracas, Miranda, Aragua, Carabobo y el estado Yaracuy, afectando la estabilidad de las infraestructuras que resultaron comprometidas tras el primer impacto.
3: Horrible, mami, yo no hallaba cómo hacer cuando mi hijo queda guindado y no sé cómo agarrar, no sabía cómo agarrarlo, porque tengo una de 2, una de 3 y el niño de 9. Fue algo impresionante cuando se me vinieron las neveras encima y mi hija queda abajo, yo buscando de sacarla, ¿sabes? Fue algo de verdad, no sé ni cómo contártelo, la verdad que no, porque revivirlo es como, ¿sabes? No te sé explicar.
4: Sí lograron salvarse todos.
3: Gracias a Jehová, sí, mi amor. Gracias a Jehová, por medio de Jesucristo, sí. Gracias a Dios. Hubieron muchas personas que no, de verdad. Como nuestro vecino, que toda su familia quedó tapiada y eso es lo que es dolor, bebecito de 2 añitos.
5: Para nosotros fue algo... ¿Cómo le podía contar yo de eso? Pues, cuestiones de segundos perdimos todo. Porque muchas hasta perdieron su vida, familia completa. Algo que no se esperaba, bueno, cosa de la naturaleza y se dio. Pero aquí estamos luchando, desde que quedamos vivos, ya venimos de pasar varias, 99, 2005, 2010, y ahora esta rompió la barrera. Esta, aparte de que destruyó muchos seres, muchas vidas.
0: El personal técnico de Fumbisis mantiene un despliegue operativo continuo para monitorear el comportamiento de las fallas geológicas en tiempo real. El gobierno bolivariano, a través de sus canales de comunicación, exhorta a la población a ignorar las especulaciones sobre posibles tsunamis y a seguir estrictamente las instrucciones emitidas por el Ministerio de Relaciones Interiores, Justicia y Paz.
6: Como les decíamos el día de ayer, así como ha habido cientos de miles, millones de expresiones de bondad, de afecto, de camaradería, de compasión, de acompañamiento y de ayuda, también está, de una manera muy minoritaria, la maldad expresándose. Hace 2 días era el tema del tsunami. Entre ayer y hoy empezaron con el tema del viaducto. El viaducto está en perfectas condiciones. Diariamente, cada 12 horas, es evaluado de manera técnica y los técnicos han señalado que el viaducto Caracas-La Guaira se encuentra en perfectas condiciones. Yo sé que han publicado una foto y han publicado unos videos de una baranda del viaducto, una baranda, una de las porciones superiores del viaducto con una pequeña grieta. La estudiamos, la analizamos y hay absoluta certeza de que se encuentra en funcionamiento al 100%. Por favor, no atiendan esos bulos, no atiendan esas falsedades y traten de apegarse a la información oficial que de manera permanente estamos dando el gobierno bolivariano, el gobierno de la presidenta encargada del Cielovina Rodríguez, los gobernadores, las alcaldesas y los alcaldes.
2: Hay que decir también que voceros oficiales destacan que la Red Nacional de Sismógrafos está funcionando al pleno de su capacidad y esto aporta datos precisos para la emergencia. Estos protocolos de seguridad vigentes hacen evaluaciones y van trabajando sobre esta cantidad de réplicas. La presidenta encargada del país, Delcy Rodríguez, está al frente de la atención de manera constante y se actualiza esa información con boletines de prensa. Mucho tiene que ver en la tarea lo que hace Fumbisis.

como pueden observar en la parte posterior y en la parte superior de lo que quedó del colapso estructural, personal de bomberos y protección civil haciendo técnicas y maniobra de rescate para la extracción de las posibles personas que se pueden encontrar ahí con vida o sin vida. De igual manera, tenemos un lapso aquí de aproximadamente de 50 horas de labores, 24 horas trabajando con equipo, herramientas pesadas para así dar con el paradero y la ubicación de la víctima utilizando técnicas profesionales de rescate.

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0: Hay que decir que la respuesta ante el sismo del 24 de junio trasciende toda esta emergencia inmediata para convertirse en un despliegue sin precedentes de solidaridad, la palabra justa. Ante los hechos se activaron los protocolos de gestión de riesgos, se articulan acciones de las autoridades y también de Naciones Unidas y de la Oficina de la OCHA. Todo es un esfuerzo coordinado donde se prioriza la vida, la atención sanitaria, el suministro de insumos, el espacio en el cual cada una de estas familias damnificadas a esta hora está intentando retomar sin miedo la vida. Esto implica también mover todos los servicios públicos y trabajar revisando todo lo que es la infraestructura, las construcciones edilicias. Mucho por hacer, pero el ánimo no baja.
1: El gobierno bolivariano, encabezado por la presidenta encargada Delcy Rodríguez, decretó formalmente el estado de emergencia nacional tras los dos eventos sísmicos del 24 de junio. La mandataria designó autoridades únicas en las entidades más afectadas para centralizar la logística de atención y activó la plataforma BENAP como herramienta oficial para el reporte de desaparecidos y daños estructurales.
2: El primer mensaje para nuestro pueblo es mantener la unión para salvar vidas. Inmediatamente de la ocurrencia de estos dos sismos, todas nuestras autoridades y el sistema de protección civil se abocó a la tarea del rescate en las cuales nos encontramos en este momento. Rescatar vidas y luego, bueno, abordaremos lo que tiene que ver con la recuperación de infraestructuras, recuperaciones materiales. Tenemos afectaciones en servicios públicos, en las áreas de afectación y derrumbe de edificios y vivienda. Hemos desconectado el servicio de gas doméstico, igualmente en el estado La Guaira, en Caracas, hemos tenido afectaciones eléctricas del servicio eléctrico, pero en general, en su conjunto, los servicios públicos mantienen su continuidad y su despliegue a nivel nacional. En este momento que está desplegado el sistema de protección civil y el sistema de emergencia nacional, tal como lo informó el vicepresidente de Política y Seguridad, nosotros estamos en la obligación de hacer la evaluación de potenciales daños en la infraestructura de vivienda. Pedimos calma a nuestra población, pedimos unidad. Y en razón de esta grave coyuntura, hemos decidido activar el Estado Mayor, que estará compuesto por el vicepresidente sectorial Diosdado Cabello, el vicepresidente sectorial de Servicios y Obras Públicas, Juan José Ramírez, el vicepresidente del Área Social, Héctor Rodríguez, el vicepresidente de Economía, Calixto Ortega, para en su conjunto atender y empezar a canalizar toda esta situación generada de estos dos sismos seguidos que sufrió hoy nuestro país. De igual manera, he designado como autoridad única en este Estado Mayor para la contingencia al Mayor General de la Guardia Nacional Bolivariana, Mayor General Zulbarán, con amplia experiencia para atender situaciones críticas de esta naturaleza, y estamos en este momento declarando el estado de emergencia tal como lo contempla nuestra Constitución.
1: El Ejecutivo Nacional coordina de manera estrecha con la Oficina de Coordinación de Asuntos Humanitarios de la ONU, OCHA, organismo que ha destinado 15 millones de dólares del Fondo Central para la respuesta a emergencias para financiar atención sanitaria, refugios y suministros de agua. El vicepresidente sectorial de Política, Seguridad Ciudadana y Paz, Diosdado Cabello, supervisa personalmente las labores de seguridad en el estado La Guaira, epicentro de la mayor destrucción material y humana, el cual enfatizó la máxima cobertura de seguridad para garantizar el orden.
3: Estamos todavía trabajando, ayudando a los vecinos, colaborando en lo que sea, y bueno, aquí le hacemos un llamado también a las autoridades, han venido a colaborar, los bomberos, Protección Civil, la Guardia Nacional, el Ejército Bolivariano, y bueno, aquí estamos en unidad todos. Aparte de nuestro dolor que tenemos como vecinos, aquí estamos, seguimos esta lucha, porque vamos a seguir hasta que no terminemos de recoger eso, porque no sabemos cuántos más hay adentro.
1: Por otro lado, el presidente de la Asamblea Nacional, Jorge Rodríguez, anunció la suspensión de actividades no esenciales y de servicios públicos para priorizar la atención de la contingencia nacional. Además, Rodríguez reiteró el llamado a la unión nacional frente a la crisis, exhortando a la ciudadanía a no congestionar las vías principales hacia el litoral para permitir el paso fluido de la ayuda humanitaria y el tránsito de los rescatistas internacionales.
0: En medio de la adversidad, la comunidad internacional ha demostrado respuesta inmediata, ha extendido un puente de solidaridad sin precedentes para con este pueblo. Hablamos de cooperación internacional integrada bajo esta red del Grupo de Asesores Internacionales de Búsqueda y de Rescate en más de 30 países con sus tareas humanitarias en la nación. Los equipos médicos de emergencia también están trabajando para rehabilitar todas las capacidades en un sistema sanitario que es público-privado. Todos los esfuerzos apuntan siempre a la misma premisa: salvar vidas.
1: Más de 16 naciones han coordinado con la Organización de las Naciones Unidas el envío de 25 agrupaciones especializadas en búsqueda y rescate urbano bajo la red del Grupo Asesor Internacional de Operaciones de Búsqueda y Rescate, INSARAC. El gobierno estadounidense, a través del Departamento de Estado, confirmó el despliegue inmediato de equipos de rescate y recursos médicos, sumándose a la movilización de diversos bloques globales que priorizan el auxilio a las víctimas en los estados La Guaira, Distrito Capital, Miranda y Aragua. Jefes de Estado de diversas latitudes han expresado sus condolencias y compromiso con la nación venezolana ante la crisis. El presidente estadounidense Donald Trump reafirmó la disposición de su gobierno de asistir en todo lo necesario al pueblo venezolano, mientras que el mandatario brasileño Luis Inácio Lula da Silva instruyó a su cancillería para facilitar medidas concretas de apoyo en la recuperación de la infraestructura afectada. La coordinación entre los especialistas extranjeros y el Sistema Nacional de Gestión de Riesgos ha permitido un despliegue optimizado en las zonas con mayor nivel de colapso estructural. Este esfuerzo conjunto busca no solo maximizar las probabilidades de localización de sobrevivientes, sino también restaurar los servicios esenciales y atender las necesidades inmediatas de las miles de personas que permanecen en centros de asistencia improvisados, así lo señaló la presidenta encargada de Venezuela.
4: Finalmente, queríamos dar un balance de cómo va el proceso de recuperación del estado de La Guaira. Ya hemos recuperado el servicio de electricidad en un 75%. Los equipos siguen trabajando hasta alcanzar una recuperación completa del servicio eléctrico en el estado, al igual que el agua, que tiene una recuperación del 68%, y la vialidad, que ya está recuperada en un 90%, toda la transitabilidad y la circulación. Muy importante, como hemos dicho, para la atención de las labores de rescate. Las labores de rescate y salvamento continúan. Hoy hemos recuperado personas con vida, y por lo tanto las labores no se suspenden.
1: La presidenta encargada, Delcy Rodríguez, ha agradecido formalmente las muestras de solidaridad y la celeridad con la que países aliados han atendido el llamado a la cooperación global. La presencia de especialistas internacionales en el terreno, bajo la supervisión de las autoridades venezolanas, refuerza la logística de emergencia y asegura que los suministros médicos y alimentarios lleguen a las comunidades más vulnerables con la mayor eficiencia posible.
4: Pero lo más importante es que no nos rendimos, no renunciamos, no desmayamos y nos mantenemos trabajando por nuestro pueblo. Nos mantenemos junto al pueblo, acompañando su pesar, acompañándolos en sus angustias, en sus preocupaciones
2: pero principalmente también brindándole soluciones.
0: Hay que decir que Venezuela no está sola. Jefes de Estado y de organismos globales se han movilizado rápidamente para apoyar a este pueblo. Una red de apoyo global que ha reforzado la capacidad operativa del Estado venezolano, que ha unido esfuerzos. El gobierno sigue trabajando con la Oficina de Coordinación de Asuntos Humanitarios de la ONU, OCHA, para asegurar que la ayuda humanitaria llegue y haga ese esfuerzo como se debe hacer. Pusimos el punto en la I.
5: Mario, del área de emergencia de niños, necesitaban más
6: comida. Ya mandamos para la universitaria, insumos médicos, orientos pediátricos y adultos.
5: Ya enviamos.
6: Gracias.

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1: Desde el centro del estado La Guaira, aquí estamos en un centro de acopio donde estamos recibiendo todos los alimentos. Estamos hoy en día comprometidos desde el día número uno recibiendo las instrucciones de lo que dicta nuestro corazón.
2: Tenemos almacenado aquí actualmente hasta la fecha 200.000 bultos de agua potable, que eso en cantidad de litros nos genera 1.400.000 litros de agua. Aquí estamos entregándole agua potable a todos los entes públicos, a los hospitales, a toda la comunidad del estado de La Guaira.
3: Vengo del estado Trujillo, venimos con toda la disposición de ayudar, colaborar en lo que sea necesario.
4: En nuestro aporte como cocineras de la patria, nos tocó en este momento guerrear con ellos, pues. Conmigo cuentan para eso y estamos a la orden con mi grupo de cocineras. Seguir guerreando, ayudando al más necesitado. Yo desde mi trinchera, de mi escuela, que es cocinar, al que necesite, aquí estaré. Mis manos están disponibles para eso.

0: Bienvenidos y bienvenidas a una nueva emisión de Telesur Noticias. Soy Gustavo Prada. Comenzamos con titulares. Al cumplirse una semana del doble sismo que azotó al país, el gobierno de Venezuela declara 7 días de duelo nacional mientras continúan las labores de búsqueda y rescate de víctimas. A un año de la gestión del presidente de Panamá, José Raúl Mulino, las estadísticas económicas, sociales y de seguridad van en retroceso en un país que también navega la tormenta de la guerra comercial entre China y Estados Unidos. En Sudán, la cifra de fallecidos por el brote de cólera que vive a la nación asciende a 120 personas. Iniciamos informándoles que la presidenta encargada de Venezuela, Delcy Rodríguez, recorrió los hospitales de campaña instalados por las delegaciones internacionales en las zonas más golpeadas por los sismos del pasado 24 de junio. La mandataria encargada sostuvo un diálogo directo con los representantes de las brigadas extranjeras, conociendo de primera mano las altas capacidades técnicas que se han puesto al servicio de la contingencia. Durante el despliegue se destacó el logro técnico y humano alcanzado en el edificio Los Corales Garden 1 de La Guaira, donde los equipos de rescate urbanos demostraron una efectividad sin precedentes, sacando con vida a personas atrapadas bajo los escombros. Esta misión hermana es parte del impresionante despliegue global que suma más de 3.300 rescatistas de más de 27 países, quienes junto a especialistas en búsqueda, unidades caninas de rastreo y asistencia médica de vanguardia han llegado a Venezuela para tender una mano solidaria al pueblo venezolano. La Fuerza Armada Nacional Bolivariana se ha desplegado en el este de La Guaira y Caraballeda, movilizando más de 10.000 efectivos para garantizar labores de seguridad y rescate tras los devastadores sismos. Desde el puesto de comando se coordina y supervisa cada operación en las zonas más afectadas, mientras los rescatistas nacionales e internacionales mantienen la esperanza y el esfuerzo incansable por encontrar personas con vida entre los escombros. El Gobierno Nacional ha instalado un hospital móvil en el punto neurálgico para atender a los heridos, donde la población acude al puesto para recibir colchonetas, agua potable y medicamentos, en un plan integral que lleva insumos directamente a las comunidades concentradas en plazas y espacios públicos. Cabe destacar que la rápida respuesta del Estado venezolano y el heroísmo de sus soldados y voluntarios deja demostrado una vez más el compromiso con su pueblo. Y Venezuela decreta duelo nacional por un lapso de 7 días por las víctimas del doble terremoto que azotó al país el 24 de junio de 2026. A través de un comunicado, el gobierno manifestó: Venezuela tiene el alma rasgada por las pérdidas humanas causadas por los devastadores terremotos. Hoy acompañamos en el dolor a las familias que han perdido a sus seres queridos y elevamos nuestras oraciones por los heridos, las personas desaparecidas y las comunidades afectadas. La misiva finaliza: en homenaje a la memoria de las víctimas, he decidido decretar duelo nacional por 7 días a partir de las 6 p.m. de hoy. En estos momentos de profunda tristeza, abrazamos a quienes sufren esta tragedia y reafirmamos nuestro compromiso de acompañarlos y protegerlos. En Venezuela, el presidente del Estado Mayor para la creación de los campamentos transitorios, Jorge Rodríguez, realizó un balance sobre el despliegue en zonas afectadas por los sismos en Venezuela. Veamos. 49
1: vehículos de apoyo. El presidente del Estado Mayor, Jorge Rodríguez, reafirmó que más de 26.000 efectivos nacionales se mantienen desplegados en la zona de desastre, al tiempo que informó sobre el rescate de más de 6.400 personas.
2: En cuanto a las personas rescatadas, ayer se suma el rescate de una niña y llegamos a 6.461 personas que han sido rescatadas por los más de 4.000 efectivos y brigadistas internacionales que se encuentran todavía hoy en el sitio de desastre, en la zona de desastre, buscando personas vivas, la esperanza se mantiene intacta y insistiremos en seguir buscando a personas que estén con vida entre los escombros.
1: Además, Rodríguez brindó detalles sobre la cifra de fallecidos, desaparecidos y las personas afectadas que se encuentran siendo enviadas a campamentos transitorios.
2: Al día de hoy se contabilizan 2.295 personas fallecidas, 11.267 personas heridas. Estamos contando al momento 12.841 personas damnificadas y desde el día de hace 48 horas, la presidenta del Cielo Ina Rodríguez ordenó que se acelerara el proceso de llevar a las personas a campamentos transitorios con suficientes condiciones de habitabilidad, de salud, de atención en materia de alimentación, hidratación, atención de las niñas y los niños, atención de traumas, etcétera, y estamos en este mismo instante en el proceso de abrir nuevos campamentos transitorios, dotarlos, colocar las duchas, colocar las camas, colocar los colchones y llevar a las personas damnificadas a esos campamentos transitorios en la ciudad de Caracas y en el estado de La Guaira.
1: A su vez, detalló los diversos campamentos que tienen lugar en el país para atender a los afectados por los terremotos del pasado 24 de junio.
2: Tenemos activos en este momento 25 campamentos, de los cuales 13 se encuentran en La Guaira, 8 en el Distrito Capital, en Caracas, 2 en Miranda, 1 en Carabobo y 1 en Yaracuy. Estamos aceleradamente en el proceso de dotación de los campamentos transitorios para abrir un número importante.
1: Asimismo, informó que hasta los momentos se han atendido a más de 80.000 familias.
2: Hemos atendido en total a 81.589 familias, hemos distribuido 8.893.000 kilos de alimentos, se han distribuido 27.714 bolsas de comida de manera directa. Aquí hay un dato importante que quiero compartir con ustedes. En cuanto a pacientes atendidos en los hospitales y en las áreas de triaje o en la misma zona de la tragedia, tenemos 17.026 pacientes atendidos. Ingresados, hospitalizados, fueron 4.565, pero a este momento podemos contabilizar ya 13.942 hermanas y hermanos que han sido dados de alta por mejoría, y eso es una buena noticia.
1: De esta manera, el gobierno bolivariano continúa trabajando en la atención a los damnificados y las zonas más afectadas luego de la tragedia.
0: Profundizamos y para eso sumamos a nuestra compañera Paola Dragnich desde Los Corales, estado La Guaira. Te escuchamos, compañera, actualízanos con información.
3: Buenas noches, Gustavo, un gusto saludarte a ti y a toda la audiencia de Telesur en esta primera noche de duelo nacional. En el recorrido desde Caracas hacia La Guaira vimos innumerables banderas ya a media asta. Inmediatamente salieron las personas en los edificios, en las viviendas privadas, en los edificios públicos para poner esta bandera de media asta, porque sin duda Venezuela está de luto, pero también escuchábamos cifras alentadoras que entregaba Jorge Rodríguez y que tienen que ver con esta ayuda que ha estado llegando de forma permanente y cada vez más organizada y sistematizada a la población que ha sido afectada y especialmente a quienes son protegidos en estos campamentos transitorios. Escuchábamos justamente que Jorge Rodríguez detallaba que hay 25 campamentos transitorios completamente habilitados para que estas personas protegidas puedan llegar ahí. Visitamos uno de ellos para conocer un poco esta dinámica y la verdad es que parte importantísima es el ingreso, porque ahí se hace un catastro que detalla las necesidades particulares de cada familia, porque sin embargo todos son damnificados, lo cierto es que cada familia tiene una particularidad, hay pacientes crónicos que lo perdieron todo y por tanto esa asistencia vital, primero en la emergencia, pero también en la forma de vida de esa familia que requiere distintas necesidades y esas necesidades también están siendo atendidas. Les queremos justamente mostrar una pequeña nota, hay tantas historias de vida en cada una de las y los venezolanos que lograron sobrevivir a este desastre. Veamos esta nota para que conozcan una de las miles de historias.
4: A pocos kilómetros saliendo de Caracas y ya entrando a La Guaira está el polideportivo José María Vargas. Hoy un campamento temporal. hasta el que llegan decenas de familias damnificadas. Aquí son catastrados. Es clave saber quiénes integran el grupo familiar, cuáles son sus necesidades más inmediatas y registrar sus domicilios para evaluar las condiciones en las que quedó su vivienda. En medio del campo está ella. Paciente aguarda su turno. Llegó hasta el recinto acompañada por su marido en la misma silla de ruedas que usa hace años. Una compleja condición de discapacidad ha sido hasta hoy el mayor desafío.
5: Esa condición es para mí ya es doblemente forzosa vivir, doblemente forzosa vivir. Ahora es el cuádruple y tengo esa fortaleza porque en verdad yo quiero seguir luchando.
4: Esa tarde del 24 de junio todo comenzó a moverse violentamente. No pudo escapar y se resguardó bajo una fuerte mesa de fierro y madera.
5: Los primeros 3 días fue de agonía, de zozobra, de corre. Es algo que nos impactó muchísimo porque fue bastante fuerte, pero nosotros estábamos esos 3 días en la calle. Todos en la acera, esperando, corriendo, alertas falsas.
4: Decidieron luego volver. Entre los escombros y la fragilidad de una vivienda con muchos daños, esa mesa sigue siendo el lugar seguro para pernoctar. Pero no es fácil, por eso este campamento temporal es hoy un lugar donde buscar apoyo, aunque no quiere dejar su casa.
5: Gracias a Dios se restableció el servicio eléctrico y ya tenemos luz. Se implementó una red de Wi-Fi y tenemos Wi-Fi también para comunicarnos con nuestros familiares en el internacional, por lo menos en donde yo vivo.
4: Su amado pueblo de La Guaira dice y muestra las fotos de la iglesia San Sebastián de Maiquetía, donde a pesar de los daños vuelve a orar.
5: Estamos prácticamente, tratando de recuperar mentalmente, de asimilar que todavía está temblando, asimilar que algunos pasen, aparte está totalmente perdido, o sea, perdieron casas, se sigue rescatando vidas, o sea, esto nos ha impactado muchísimo. Estamos muy adoloridos, pero la necesidad ahorita y primordial es eso, es no perder las esperanzas, no rendirse. Porque la lucha es continua, las ganas de vivir tienen que seguir.
4: Y si hay alguien que puede decirlo, es ella. Paola Dragnic, La Guaira, Telesur.
3: Cuando vemos esta historia, la vimos en esta silla de rueda llegando a este campamento transitorio,

0: el duelo es importante, y en un país tan religioso, tan creyente como el venezolano, ese rito también es fundamental. Por eso los rescates continúan, los intentos de rescate están ahí presentes. A lo largo aquí de todos los distintos sectores afectados en La Guaira, las máquinas no paran. De hecho, atrás mío, ustedes pueden ver cómo continúan ahí justamente las labores de rescate y también de remoción en aquellos lugares donde ya se ha descartado la presencia de vida y la presencia también de cuerpos sin vida. Y en eso pudimos visitar también un campo de coordinación de lo que están siendo todas estas actividades. Es impresionante, son decenas y decenas de camiones de maquinaria pesada que no solo son del Estado venezolano, sino que también de empresarios privados que han decidido dejar sus labores, sus ingresos con sus camiones, con sus maquinarias, para ponerlas al servicio de esto, y lo hacen de forma gratuita. En ese lugar, que está aquí muy cerquita en Katia Lamar, esas maquinarias tienen asistencia mecánica, los operadores tienen apoyo psicológico para enfrentar esta tarea, pero también alimentación, asistencia médica, porque esta va a ser una tarea de muy, muy larga data que está recién comenzando. Y en esto, creo que, y debo decirlo, es un deber de todo periodista que está en terreno, como lo está el equipo de Telesur las 24 horas del día en este punto de transmisión y recorriendo los distintos puntos afectados, la importancia de dar información correcta, de reconocer, por ejemplo, que ya casi son casi 800 toneladas de comida las que se han repartido. Informaciones que, frente a la politiquería, frente a las fake news, lo que hacen es generar una mayor alerta en la población, que es injusta. Un pueblo que está saliendo de este tremendo desastre y que va a enfrentar una dolorosa reconstrucción no se merece más informaciones falsas. Por eso la invitación es a consultar las fuentes oficiales verificadas, a no generar alarma, a mantener justamente este espíritu solidario que ha demostrado el pueblo venezolano. Gustavo.
1: Agradecidos, Paola, por supuesto, por poner cara y poner cada historia. No solamente son cifras, como bien dices, cada persona tiene su historia diferente. Recientemente estabas también en el Parque del Oeste, Ali Primera, y veíamos la solidaridad del pueblo venezolano, y hoy también nos entregas información donde se ve la solidaridad en otros niveles también. Agradecidos con la información, cuídate mucho, Paola, y estaremos en contacto en nuestra pantalla para seguir informando de manera veraz, como bien dices. Seguimos en Venezuela, y es que avanza la atención integral para las familias afectadas por el doble sismo que se registró en la nación sudamericana. Desde Caracas, nuestra compañera Michelle Ramírez nos cuenta más.
2: En Caracas, más de 50 campamentos transitorios están siendo acondicionados para recibir a las familias afectadas por el doble sismo del 24 de junio. Uno de ellos es el Colegio Jesús Enrique Lozada, en el que se realizó la inspección de infraestructura y arreglos en materia de electricidad, garantizando su funcionamiento integral.
3: Estamos habilitando desde el Gobierno Nacional, en este caso un centro educativo en Chapellín, para recibir víctimas y poder ofrecerles las necesidades básicas para sostenerse. En este caso, desde la unidad se cuenta con un buen comedor dotado de todos los insumos para poder preparar comidas calientes para las personas. Unas 500 personas podemos atender desde este espacio. La unidad educativa además cuenta con buenas estructuras de luz eléctrica, buenas estructuras de agua.
2: A esta jornada se sumaron los comuneros. Sumaron esfuerzos de forma voluntaria para agilizar la adecuación de este espacio.
4: Y me aporté voluntariamente. No estoy obligada, estoy totalmente disponible, totalmente en shock. Porque igualmente yo, como comunidad, también sufrí unos percances leves en mi casa. Aún así, gracias a Dios, estamos vivos. Mi núcleo familiar y yo estamos aquí para recibir a esta gran cantidad de gente que viene golpeada, traumada. No es fácil lo que de verdad están viviendo, pero creo que aquí todos juntos seguimos adelante.
2: Lilibet lideró estas labores. Durante el sismo doble, ella no solo pensó en los suyos, sino que también asistió a los vecinos de su comunidad.
5: Estaba en mi casa, bien nerviosa. Bueno, lo primero fue salir a la calle y preguntarle a la comunidad, a los vecinos, cómo están, más o menos.

0: orientar a qué espacios podíamos ir a resguardarnos, y ya cuando la cosa calmó, bueno, reagruparnos nosotros como voceros y bueno, comenzar a ponernos a la orden, pues.
1: Aquí, la solidaridad de los venezolanos se evidencia desde reparar un cable eléctrico y limpiar, hasta ordenar salones de clases para asegurar la mayor comodidad y seguridad de los que han sufrido las pérdidas de sus hogares.
2: Y bueno, y nuestro propósito es atenderla de la mejor manera, darles apoyo emocional, apoyo psicológico y bueno, estar abiertos a todo lo que ellas necesiten para que se sientan en un ambiente acogedor, y por eso estamos tratando de acondicionar los espacios.
1: Más de 84.000 familias han sido atendidas desde el pasado miércoles 24 de junio, mientras que otras 6.400 han sido rescatadas de los escombros, evidenciando la fusión gubernamental popular en tiempos difíciles. En la cámara de José Luis Briceño, Michelle Ramírez, desde Caracas, Venezuela, para Telesur.
3: Hasta acá la información de Venezuela. Seguiremos, por supuesto, informando y actualizando la información. Pasamos a otro tema. En Panamá, el gobierno derechista de José Raúl Mulino cumplió este 1 de julio 2 años en el poder. Las estadísticas económicas, sociales y de seguridad van en retroceso en un país que también navega la tormenta de la guerra comercial entre China y Estados Unidos. Nuestra compañera Rica Chandiramani nos trae el reporte.
4: José Raúl Mulino llegó a la presidencia gracias a un fallo de la Corte Suprema, heredando la candidatura de Ricardo Martinelli, el magnate de los supermercados condenado por blanqueo de capitales. En 24 meses, su gestión recrudeció políticas neoliberales, impulsó la remilitarización, pese a que Panamá no tiene ejército, y reprimió a los sectores sociales. El resultado es el aumento de la criminalidad y una fuga de 195 reos que evidencia el caos en seguridad. Aún así, el presidente prometió un plan de fuerza mayor para los próximos 3 años.
5: Prefiero que me acusen de sobrepoblar cárceles a que los pandilleros sigan extorsionando, matando, robando y moviendo drogas por todas las calles de nuestro país. Contra eso va ese esquema de fuerza mayor, y que lo entiendan muy bien.
4: Pero mientras los recursos para la represión policial y las cárceles crecen, la delincuencia en las calles no cesa.
6: Mientras se ha destinado una gran cantidad de recursos para la represión policial, para la represión hacia las organizaciones populares y sociales, al mismo tiempo la delincuencia ha incrementado su actividad.
4: En el plano económico, los 2 primeros años dejaron desempleo al alza, salarios a la baja e inversión contraída. Ahora, Mulino anuncia para el próximo trienio programas como Panamá para ti y Primer Empleo Agro, con la promesa de generar 80.000 puestos. Además de reevaluar el tren Panamá-David, aunque ya adelantó que no se concretará en este quinquenio. En cuanto a la anticipada decisión sobre la mina, la postergó.
5: Vienen buenos tiempos. Viene lo que debió empezar hace 2 años, si hubiésemos recibido un país bien administrado. Debo reconocer que han esperado demasiado.
6: Vemos que hemos tenido un incremento en el desempleo, hemos tenido un deterioro en los salarios, hemos tenido pérdidas en cuanto a las inversiones mismas. Es decir, hay un escenario deteriorado en el aspecto económico. Y por más que se intenten presentar una imagen positiva sobre programas específicos, la realidad es que la gente está pasándola muy mal.
4: El deterioro económico se suma al democrático. Desconfianza, confrontación y críticas por contratos directos y conflictos de interés marcaron el clima político estos 2 primeros años.
7: Un gobierno que dice que es de empresa privada y de nadie más, es decir, de las minorías. Un gobierno que ha violentado los derechos laborales, sindicales, ambientales, los derechos humanos. Un gobierno que ha reprimido a todos los sectores sociales de este país: obreros, campesinos, indígenas, afrodescendientes, profesionales, estudiantes, buhoneros, a la propia Iglesia Católica ha amenazado, a los docentes. Es un gobierno que no tiene la moral para hablar de democracia. ¿Cuál democracia? ¿La de los 115 ultramillonarios?
4: Este 1 de julio también se renovó la directiva de la Asamblea Nacional. Con 42 votos fue elegida la diputada oficialista Shirley Castañeda, abogada cercana al expresidente Ricardo Martinelli, quien permanece asilado en Colombia tras su condena por blanqueo de capitales y que además ha representado a acusados por narcotráfico y homicidio. Su discurso en la Asamblea fue más conciliador que el del presidente, pero no logra disipar lo que analistas políticos advierten, que Martinelli retomará el poder que le heredó a Mulino, esta vez a control remoto, pero desde el legislativo. Greca Chandiramani, Telesur, Ciudad de Panamá.
3: Nos ubicamos ahora en Sudán. La cifra de fallecidos por el brote de cólera que azota la nación asciende a 120 personas. El brote de esta enfermedad en el país africano ya registra las 120 muertes y más de 1.000 casos sospechosos confirmados. Además, el conflicto armado que vive esta nación agrava la crisis sanitaria. La Organización Mundial de la Salud informó que la enfermedad se propaga en un contexto de vulnerabilidad extrema y además alertó la rápida propagación en el vecino estado de Kordofán, del norte. Cabe destacar que este brote sanitario es el tercero documentado en los últimos 3 años, generando una alarma constante para el gobierno sudanés. Así despedimos la emisión. Sigan en sintonía de Telesur.
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9: Orden, no aplaudan, no griten, ¿ok? Vamos a mantenernos a ellos sin que los nervios se aceleren, ¿ok? Por favor, después que estén ahí, que se recuperen, celebramos.

0: ayer de las 9 de la noche.
1: Son dos personas. ¿Hay algún niño o un adulto?
2: Sí, niño y adulto.
1: Un niño y un adulto. ¿Saben en qué piso?
2: En el 11.
1: Piso 11.

0: Al cumplirse los 200 años del Congreso Anfictiónico de Panamá, este evento histórico se posiciona en el centro de la agenda política de América Latina y el Caribe. Convocada por el libertador Simón Bolívar en 1826, aquella reunión constituyó el primer intento histórico de unir a las nuevas repúblicas independientes en una alianza de defensa mutua frente a las amenazas de las potencias de la época. 200 años después, diversos pueblos y gobiernos de la región retoman ese proyecto de integración. Actualmente, el Bicentenario se conmemora a través de una intensa actividad diplomática y académica que incluye cumbres presidenciales en Panamá, foros internacionales de debate en Caracas y sesiones parlamentarias simultáneas en varios países del continente. El objetivo de esta movilización es conectar las memorias históricas con los desafíos políticos actuales. Para los organismos de integración regional vigentes, los principios del Congreso de Panamá sirven de base para defender la soberanía de las naciones, rechazar de manera unánime las sanciones internacionales y avanzar hacia la consolidación de un bloque regional fuerte en el equilibrio mundial contemporáneo.
1: A 200 años del Congreso Anfictiónico de Panamá, la conmemoración oficial y la popular han seguido caminos paralelos que revelan una tensión territorial. Por un lado, la ceremonialidad oficial dirigida al funcionariado y las élites de derecha ha congregado a gobiernos de esa tendencia que se reunirán en Panamá la próxima semana para dar inicio al Bicentenario.
2: Es muy cuestionable. Panamá, el gobierno nacional se está preparando para conmemorar el Bicentenario del Congreso Anfictiónico con un acto oficial donde está invitando, mandatarios, cancilleres, para que se congreguen en Panamá. Pero curiosamente, sobre la base del planteamiento de panamericanismo, que ya sabemos que no responde al ideal bolivariano.
3: Ahora pretende conmemorar el Bicentenario del Congreso Anfictiónico bajo la doctrina panamericana, es decir, bajo la égida de los Estados Unidos, y hace una celebración que está vacía de contenido y que es lo contrario de lo que soñó Bolívar. Por ende, yo creo que los sectores populares, los sectores académicos, el movimiento social panameño, desde otra perspectiva, tenemos que rescatar el acontecimiento para volver al camino con que Bolívar soñó que algún día fuéramos en verdad independientes y libres para decidir nuestro destino.
1: Desde los sectores populares también se siguen organizando coloquios y talleres en barrios, universidades públicas, plazas y centros comunitarios en aras de resignificar el Congreso desde las luchas sociales por la tierra, el agua, la soberanía del canal y la memoria antiimperialista, conectando a Bolívar con las demandas territoriales del presente.
4: Desde la Alianza Pueblo Unido por la Vía y hemos hecho cualquier cantidad de meeting, hemos hecho cualquier cantidad de marcha, nos estamos organizando también desde la Alianza y otros sectores para conmemorar estos 200 años del Congreso Anfictiónico. Todo eso lo hacemos con la consigna que el Libertador nos decía de esa unidad.
5: Lo que yo quiero felicitar es a los compañeros de historia de la Comisión del Bicentenario, que esta facultad se arrogó el rol de la Comisión del Bicentenario de toda la universidad, que han organizado seminarios de actualización de esa materia.
1: Esta bifurcación evidencia que la integración latinoamericana sigue siendo un campo de batalla. De un lado, la diplomacia de las élites y su inherente asociación con Estados Unidos. Y por el otro, el espíritu de unidad de los pueblos hispanoamericanos. Dos proyectos en pugna que dos siglos después mantienen vigente el debate.
6: Sin duda coloca a América Latina como un territorio en disputa, y por eso creemos entonces que siempre es importante enmarcarlo en esta confrontación. En ese contexto, 200 años después, estamos inmersos hoy en día. Esa confrontación entre la visión del monroísmo con sus versiones modernas y lo que era el bolivarianismo.
1: Panamá recibe desde el ámbito institucional a representantes de 79 estados, 18 organismos internacionales y 97 delegaciones internacionales en el marco de la Semana de Alto Nivel del Bicentenario del Congreso Anfictiónico, Pero la mirada estará puesta no solo en los discursos oficiales, sino en las voces que desde abajo siguen reclamando el verdadero legado de Bolívar. Reca Chandiramani, Telesur, Ciudad de Panamá.
0: Su ubicación privilegiada en el corazón de América convirtió a Panamá en un escenario de constantes disputas coloniales y en el centro del debate sobre lo que significa ser americano. Esta relevancia histórica fue clave para Simón Bolívar, quien vio en el país el lugar perfecto para desarrollar y definir sus momentos más importantes de la Unión Latinoamericana.
7: Ya estaba aceptado que llamaba América, pero también había los que seguían discutiendo que por qué América, si el primero que llegó fue Colón y Américo Vespucio llegó después. Esa controversia también va a incidir en ese momento en que se va a definir qué es lo americano.
8: América es un continente que se prolonga desde el norte hacia el sur, a lo largo, y en el centro de más o menos de esa extensión maravillosa que es nuestro continente, está Panamá.
9: Creo que hay dos momentos que son claves en la evolución del pensamiento de Bolívar respecto a la unidad de América. Uno está relacionado con una carta que se tiene constancia que escribió desde Londres a principios del siglo XIX y donde indicaba la necesidad de crear un espacio común.
8: Que tenemos que vivir juntos y que tiene que existir una confederación y que tiene que haber un espacio que nos reúna a todos, piensa en Panamá. Y dice, es allí, el centro del continente. Era un lugar estratégico, extraordinario, lleno de potencialidades, pero lleno también de complejidades. Esa condición lo puso siempre en el epicentro de los intereses coloniales.
0: El Bicentenario del Congreso Anfictiónico de Panamá representa mucho más que una conmemoración histórica. Se constituye en un manifiesto geopolítico de resistencia y una alternativa civilizatoria frente a las crisis estructurales del orden mundial contemporáneo. En un panorama internacional donde el capitalismo corporativo intensifica la acumulación por desposesión, el ideario bolivariano de 1826 se redefine como una herramienta teórica y práctica para hacer frente a las dinámicas de exclusión global.

0: El Poder Popular en Venezuela conmemoró el bicentenario del Congreso Anfictiónico de Panamá con una proclama en defensa de la soberanía regional. En su encuentro, los participantes reivindicaron la resistencia de los pueblos originarios y la necesidad de consolidar una unión transversal frente a las sanciones y amenazas externas.
1: En la casa natal del libertador Simón Bolívar, en el centro de Caracas, diversas organizaciones sociales y comuneros se dieron cita para ratificar el principio de autodeterminación de los pueblos.
2: Los pueblos con mayor conciencia que antes estamos en la batalla, unidos codo a codo para defender la humanidad, para defender el género humano. Así que esa es la vigencia de la doctrina bolivariana, esa es la vigencia de Bolívar. El enemigo del monroísmo, el enemigo del imperialismo es Bolívar, su doctrina por la vida, por la justicia.
1: El encuentro inició con manifestaciones culturales y expresiones musicales tradicionales que reivindicaron las raíces históricas de la identidad venezolana y de la región caribeña.
3: Pero hoy en día seguimos ese hilo de vida. ¿Por qué? Porque los venezolanos somos resistentes y los pueblos originarios también. Tenemos 532 años en esta lucha de autodeterminación de los pueblos. Somos hilo de vida, somos historia, somos cultura, somos lengua, somos historia universal, historia de unión de los pueblos.
1: Con banderas de naciones latinoamericanas alzadas, resaltaron la vigencia del proyecto unitario promovido por Bolívar en el Istmo de Panamá en 1826.
4: La anfitrionía está volviendo en estos tiempos donde estamos celebrando 200 años de aquel Congreso Anfitriónico de Panamá que había sido convocado por Bolívar dos años antes, un 7 de diciembre de 1824, dos días antes de la gloriosa batalla de Ayacucho, Bolívar convocó al Congreso Anfitriónico de Panamá. Es una idea grandiosa, lograr que los pueblos se unan para buscar su bienestar. El pueblo ha sabido reconocer el valor estratégico que tiene el concepto de la anfitrionía, lo ha asumido en estos momentos difíciles de la patria, en la cual se siente extremadamente amenazada y presionada por la presencia de fuerzas extranjeras y intervenciones extranjeras que atentan contra principios fundamentales de nuestra Carta Magna. Y bueno,
1: en unidad dieron lectura a una proclama conjunta que enfatizó la necesidad de consolidar la integración regional frente a las sanciones y amenazas externas actuales.
5: Así que esta vez, esta unidad debe ser entre los pueblos, más allá de las burocracias, entre los pueblos dignos, el pueblo obrero, el pueblo indígena, y este concepto de la anfictionía para nuestro pueblo afro y nuestro pueblo joven y nuestro pueblo mujer, este concepto de la anfictionía va más allá de lo territorial, va más allá de la región. Esta anfictionía es la unidad de los iguales para enfrentar la amenaza. Y en este momento esta unidad debe ser transversal a toda la Vía Yala.
1: El documento final reafirma el compromiso de las bases movilizadas de mantener los objetivos históricos de soberanía y cooperación solidaria entre los países del sur global. En la Cámara de Marcos da Silva, Michelle Ramírez desde Caracas, Venezuela, para Telesur.
6: Siguen los actos de los movimientos populares en conmemoración de los 200 años del Congreso Anfictiónico de Panamá. En esta ocasión, organizaciones populares, sindicatos, trabajadores y trabajadoras del movimiento popular se han congregado en un encuentro por la soberanía y la integración de los pueblos. Esto en una suerte de un Congreso Anfictiónico de los pueblos, en paralelo a una agenda oficial que se ha decantado por la idea, por implementar la idea del panamericanismo. Esto es la unidad latinoamericana en pro del beneficio estadounidense versus la agenda que están impulsando los movimientos populares, que es la integración hispanoamericana, ver a Latinoamérica como una región unida, como alguna vez lo soñó el libertador Simón Bolívar. los sectores sociales han realizado también estos encuentros a lo largo de por lo menos un mes previo al inicio de este 22 de junio, cuando hace 200 años empezó el Congreso Anfictiónico en Panamá. Se extenderán también estas actividades a lo largo del tiempo que duró hasta el 15 de julio, en este caso cuando culminó también en ese momento el Congreso Anfictiónico. Los movimientos sociales rechazan esta subordinación, a veces directa, a veces indirecta, por parte del gobierno panameño a la agenda estadounidense, y rescatan pues el legado de los mártires del 9 de enero del 64 y las posteriores generaciones de jóvenes que lucharon por la soberanía panameña. Por eso implementan o marcan a Panamá como un territorio aún en disputa a 200 años del Congreso Anfictiónico.
0: En la ciudad de Panamá se inauguró el Encuentro por la Soberanía y la Integración de los Pueblos, un congreso impulsado por sindicatos, organizaciones sociales y movimientos populares. Este foro nació con el propósito explícito de confrontar y responder a la agenda oficial panamericana del gobierno local, la cual es fuertemente cuestionada por los sectores populares al considerarla alineada y subordinada a los intereses políticos de los Estados Unidos. Las actividades populares iniciaron el 22 de junio y se extienden hasta el 18 de julio, replicando con exactitud la duración que tuvo aquella histórica cita continental hace dos siglos. Durante las sesiones, los participantes reivindican activamente el legado de lucha de los mártires del 9 de enero de 1964 y de las generaciones de jóvenes que defendieron la soberanía panameña.

0: desde el centro del estado La Guaira. Aquí estamos en un centro de acopio donde estamos recibiendo todos los alimentos. Estamos hoy en día comprometidos desde el día número uno recibiendo las instrucciones de lo que dicta nuestro corazón.
1: Tenemos almacenado aquí actualmente hasta la fecha 200.000 bultos de agua potable, que eso en cantidad de litros nos genera 1.400.000 litros de agua. Aquí estamos entregándole agua potable a todos los entes públicos, a los hospitales, a toda la comunidad del estado de La Guaira.
2: Vengo del estado Trujillo, venimos con toda la disposición de ayudar, colaborar en lo que sea necesario.
3: En nuestro aporte como cocineras de la patria, nos tocó en este momento guerrear con ellos, pues. Conmigo cuentan para eso y estamos a la orden con mi grupo de cocineros. Seguir guerreando, ayudando al más necesitado. Yo desde mi trinchera, de mi escuela, que es cocinar, al que necesite, aquí estaré. Mis manos están disponibles para eso.

0: Caracas se convirtió en la sede del coloquio internacional Patria es América, un encuentro académico y político de alto nivel organizado para conmemorar solemnemente el bicentenario del Congreso Anfictiónico de Panamá. El evento, promovido de manera conjunta por la Comisión Presidencial para el Bicentenario y el Centro de Estudios Simón Bolívar, reunió a destacados historiadores, intelectuales y defensores de la soberanía popular. En su cláusula, la presidenta encargada de Venezuela, Delcy Rodríguez, convocó a la diplomacia, defendió el multilateralismo y la unidad e invitó a construir un camino propio de coexistencia pacífica y unidad, argumentando que más allá de las diferencias ideológicas, la integración es la única vía para garantizar la prosperidad y defender la independencia de los pueblos.
1: No es claudicación, es diplomacia, el actual camino que Venezuela construye con Estados Unidos.
2: Sin duda alguna, el 3 de enero del 2026 marcó una inflexión en la política nacional y en nuestra visión de las relaciones internacionales, de retomar camino diplomático con el gobierno de los Estados Unidos. Han transcurrido ya casi 6 meses y siento que ha sido el camino correcto.
1: El camino correcto para la paz.
2: Dirimir las diferencias que las hay, que existen, a través del espacio diplomático. Y garantizar la tranquilidad, la paz, la soberanía y la independencia de Venezuela.
1: Y esto conecta con el ADN del Congreso Anfictiónico de Panamá. Bolívar llamó a la unidad para que las nacientes repúblicas se defendieran de los imperios como Estados Unidos, que sigue acechando por las grandes riquezas. Pero el único camino simétrico es el diálogo y el multilateralismo.
2: Mi mensaje como presidenta encargada a los países de nuestra región es a encontrar nuestro propio camino en el continente, en el hemisferio, donde convivimos y coexistimos con una potencia nuclear, que es los Estados Unidos. Y cómo nosotros, a través de relaciones de respeto, a través de una moral histórica que nos sostiene, porque hay bastante historia que nos ampara en la ética y en la moral, cómo desde esa posición podemos nosotros también llevar la verdad de nuestros pueblos, que no solamente son las riquezas materiales.
1: Y aunque el tiempo geopolítico es otro, la apuesta es la misma.
2: Nosotros tenemos el deber responsable, con respeto, de hacer entender de qué se trata esa América Latina que está en ebullición, que está defendiendo un camino de independencia y de libertad y que no está dispuesta a la entrega. Yo creo en ese camino. Y yo aspiro que esta Venezuela, una nueva Venezuela, una Venezuela con una política, un concepto, un entendimiento de la política diferente, se sume por la libertad, la integración y la unión, como la pensó Bolívar y nuestros grandes libertadores.
1: Cerró la celebración del Bicentenario una sesión solemne de la Asamblea Nacional, no solo con la participación de los diputados del Parlamento, sino con representantes de los consejos legislativos de los 24 estados del país y concejales de los 335 municipios de Venezuela, como símbolo de una fuerza única defendiendo la nación.
3: Hace 200 años insistimos en que solamente unidos podremos darle respuesta a nuestros pueblos. E insistimos, independientemente de los gobiernos que existen en nuestro continente, todos tenemos un mismo origen. Todos tenemos la misma mezcla armoniosa de razas. Todos soñamos con la prosperidad de nuestras mujeres, nuestros hombres, nuestras niñas y niños.
1: Y sí, hay una mancha que dejó el bombardeo de Estados Unidos el 3 de enero, pero la historia es cíclica. 2 siglos atrás se logró la independencia, con repliegues y estrategias para defender la libertad. Madeline García, Telesur, Caracas, Venezuela.
0: El ideal de Simón Bolívar de consolidar a Panamá como el epicentro de la patria grande y unificada nació como una necesidad histórica para defender la independencia hispanoamericana frente al yugo colonial. El propósito de la anfictionía de 1826 era crear una fuerza militar conjunta para blindar a las regiones de las agresiones de las potencias imperiales europeas.
4: Qué bello sería que el Istmo de Panamá fuese para nosotros lo que el de Corinto para los griegos. Con esta frase, imaginó el libertador Simón Bolívar hace 2 siglos el destino de Panamá. Entonces, solo un departamento de la Nueva Granada, el Istmo ya despuntaba como el corazón geográfico de un sueño mayor, la unidad hispanoamericana. Un sueño nacido tras décadas de lucha por sacudirse el yugo español.
5: En un principio, no se hablaba de Congreso Anfictiónico, sino de Congreso de las Américas. Y ya en su carta de Jamaica en 1815, Simón Bolívar planteaba que Panamá, como punto neurálgico de la logística mundial, es decir, de la comunicación y del tránsito de mercancías y de personas, podía cumplir las veces de una especie de capital de una gran nación hispanoamericana unificada.
4: El propósito de Bolívar al convocar el Congreso Anfictiónico de 1826 era crear una fuerza militar conjunta de 60.000 soldados bajo los lineamientos de ese Congreso, que operaría como un paraguas de protección frente a las potencias europeas. Ese ejército nunca se concretó, sin embargo, con luces y sombras, Panamá se consagró como punto de encuentro de las Américas, ese puente que años después uniría los mares con el canal.
6: Un gran hito de esa reunión es que Panamá quedó ya como legitimada, como el lugar de concertación, el lugar del diálogo.
4: Pero, ayer como hoy, el talante de los actores congregados a lo largo de los años revive contradicciones que ponen en jaque el espíritu anticolonial que nació en Panamá, siendo la cuna de la anfictionía latinoamericana.
7: En el año 1956, la conmemoración se hizo en Panamá y aquí llegaron una serie de dictadores sátrapas de América Latina como Alfredo Stroessner. Aquí llegó Castillo Armas de Guatemala, aquí llegó Anastasio Somoza, llegó el hermano de Rafael Leonidas Trujillo, imagínense, Fulgencio Batista estuvo aquí en Panamá, por mencionar alguno, hablando de democracia, hablando de justicia, de dignidad, de soberanía, de protección, cuando detrás de ellos había toda una estela de muertos y de crímenes.
4: Hoy, el bicentenario del Congreso Anfictiónico encuentra un Panamá intervenido y sumiso ante Estados Unidos, miembro de una coalición de derechas continentales bajo el llamado escudo de las Américas, cuya misión ya no es liberar pueblos, sino domarlos para mantener la hegemonía de un nuevo imperio y con él el status quo de las oligarquías locales. 2 siglos después, el sueño de unidad latinoamericana de Bolívar sigue siendo eso, un sueño. Pero ahora, amenazado no solo por conflictos internos, sino directamente por la potencia del norte. Reca Chandiramani, Telesur, Ciudad de Panamá.
0: A 200 años del Congreso de Panamá, la Unión de América Latina sigue siendo un campo de batalla entre 2 ideas opuestas. Por un lado, los gobiernos de derecha y las élites quieren una integración falsa que solo obedece a los intereses del capitalismo. Por el otro lado, los movimientos sociales, los trabajadores y el pueblo organizado defienden el verdadero sueño de Simón Bolívar, que es una unión real para proteger nuestras tierras, el agua y los recursos frente al saqueo capitalista. Frente a los bloqueos y las medidas coercitivas unilaterales que intentan quebrar a las naciones soberanas, la coyuntura contemporánea exige retomar el camino estratégico del multilateralismo y la diplomacia firme, entendiendo que en la integración regional no es una opción burocrática, sino la única alternativa civilizatoria viable para garantizar la paz, la dignidad y la independencia definitiva de nuestra América. Hasta una próxima entrega de Realidades.

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0: Bienvenidos y bienvenidas a una nueva emisión de Telesur Noticias. Soy Gustavo Prada, comenzamos con titulares. Venezuela agradece a la labor de las brigadas internacionales en el rescate y la búsqueda de sobrevivientes de entre los escombros tras los sismos del pasado 24 de junio. Israel intensifica su ofensiva en el sur de Siria, ejecutando 38 ataques contra zonas rurales de Quneitra y Darash desde el inicio de 2026. El gobierno de Nigeria solicitó la liberación inmediata de decenas de estudiantes secuestrados por un grupo armado aún por determinar. Iniciamos informándoles que la presidenta encargada de Venezuela, Delcy Rodríguez, recorrió los hospitales de campaña instalados por las delegaciones internacionales en las zonas más golpeadas por los sismos del pasado 24 de junio. La mandataria encargada sostuvo un diálogo directo con los representantes de las brigadas extranjeras, conociendo de primera mano las altas capacidades técnicas que se han puesto al servicio de la contingencia. Durante el despliegue, se destacó el logro técnico y humano alcanzado en el edificio Los Corales Garden 1 de La Guaira, donde los equipos de rescate urbano demostraron una efectividad sin precedentes, sacando con vida a personas atrapadas bajo los escombros. Esta misión hermana es parte del impresionante despliegue global que suma más de 3.300 rescatistas de más de 27 países, quienes, junto a especialistas en búsqueda, unidades caninas de rastreo y asistencia médica de vanguardia, han llegado a Venezuela para tender una mano solidaria al pueblo venezolano. La Fuerza Armada Nacional Bolivariana se ha desplegado en el este de La Guaira y Caraballeda, movilizando a más de 10.000 efectivos para garantizar labores de seguridad y rescate tras los devastadores sismos. Desde el puesto de comando se coordina y supervisa cada operación en las zonas más afectadas, mientras los rescatistas nacionales e internacionales mantienen la esperanza y el esfuerzo incansable por encontrar personas con vida entre los escombros. El Gobierno Nacional ha instalado un hospital móvil en el punto neurálgico para atender a los heridos, donde la población acude al puesto para recibir colchonetas, agua potable y medicamentos, en un plan integral que lleva insumos directamente a las comunidades concentradas en plazas y espacios públicos. Cabe destacar que la rápida respuesta del Estado venezolano y el heroísmo de sus soldados y voluntarios deja demostrado una vez más el compromiso con su pueblo. Y Venezuela decreta duelo nacional por un lapso de 7 días por las víctimas del doble terremoto que azotó al país el pasado 24 de junio. A través de un comunicado, el gobierno manifestó: Venezuela tiene el alma rasgada por las pérdidas humanas causadas por los devastadores terremotos. Hoy acompañamos en el dolor a las familias que han perdido a sus seres queridos y elevamos nuestras oraciones por los heridos, las personas desaparecidas y las comunidades afectadas. La misiva finaliza: en homenaje a la memoria de las víctimas, he decidido decretar duelo nacional por 7 días, a partir de las 6 p.m. de hoy, en estos momentos de profunda tristeza. Abrazamos a quienes sufren esta tragedia y reafirmamos nuestro compromiso de acompañarlos y protegerlos. Vamos a hacer un contacto directo con nuestro compañero Roberto Hugo Presa, quien se encuentra en Los Corales, en La Guaira. Adelante, compañero, le escuchamos.
1: Muchas gracias, Gustavo Prada. Es un gusto saludarte a esta hora. Telesur sigue informando al mundo desde el propio escenario donde se genera la noticia. Hemos estado acá desde hace 8 días prácticamente, que ya se están cumpliendo este jueves, dándole seguimiento a esta situación catastrófica y de mucho dolor para la población venezolana. Sin embargo, una situación trágica que ha demostrado ese espíritu de unidad de la población y también el esfuerzo de todas las entidades gubernamentales que han concatenado todos sus programas para poder apoyar a las miles de personas que han resultado afectadas en esta situación que la madre naturaleza ha castigado a la tierra con estos movimientos terráqueos. Son 4.099 brigadistas internacionales que se sumaron a la tarea de búsqueda y rescate, auxilio, atención médica y distribución de alimentos e insumos a ese ejército de voluntarios, de socorristas venezolanos, que desde el primer minuto de la tragedia estuvieron desplazados en todos los puntos, no solamente aquí en La Guaira, sino en todas las áreas en donde el terremoto generó algún nivel de problemas. Aquí en esta zona, pues prácticamente esta gente tiene ya 8 días de estar en este lugar. Muchos no se han retirado. Hoy hablábamos con unos policías y unos soldados y nos decían que han dejado todo, que han dejado a su familia, que han dejado toda responsabilidad familiar que tienen por estar aquí entregándose a sus familiares. Más temprano, como lo decía Gustavo, la presidenta encargada de Venezuela, Delcy Rodríguez, ofrecía declaraciones y actualizaba sobre la situación que se vive en el país. Y uno de los aspectos que destacaba justamente es el apoyo de los países amigos, quienes enviaron brigadistas, expertos con técnicas de rescate, que han ayudado y han contribuido mucho al trabajo que están desarrollando aquí nuestros compatriotas venezolanos. Se sumaron a estas labores y eso permitió que hubiese mucho más rescates de personas con vida. Esto dijo la presidenta Rodríguez.
2: Hemos tenido rescatistas especializados, voluntarios especializados que han podido trabajar con los rescatistas venezolanos. Y durante estos días, Venezuela se ha convertido en un territorio donde la esperanza humanitaria vibra en cada uno de nuestros corazones. Cada equipo de rescate que llegaba a una zona colapsada significó esperanza. Las operaciones de búsqueda y rescate continúan, porque tenemos esperanza y fe. Y quienes han venido a nuestro país, allende sus fronteras, desde muy lejos, han podido ver lo que ha sido el sentimiento de los venezolanos y de las venezolanas.
1: Y esas personas que también han venido, hablaba la presidenta de las delegaciones y de todo ese envío de ayuda que se llevó a cabo en los últimos días, todos esos medicamentos, estos insumos quirúrgicos, toda la ayuda que llegó, aparte de las brigadas de rescatistas, significa un voto de confianza a su gobierno, un voto de confianza al pueblo y al gobierno venezolano. Eso en alguna medida desmiente aquellas voces que dicen que Venezuela no ha recibido ayuda. Claro que sí lo ha recibido. Justamente ayer nosotros veíamos cómo sendos lotes de cargamento llegaban a el polideportivo de La Guaira, enviados por el gobierno de Turquía. De hecho, son 700.063 toneladas de ayuda humanitaria que han llegado a nivel internacional. Eso obviamente dice de la confianza que tienen los países del mundo del gobierno y del pueblo de Venezuela, Gustavo.
0: Don Roberto, agradecidos con la información, queríamos también hacer notar algo, y es que el pueblo de Venezuela es un pueblo amoroso, bastante cariñoso. Hay imágenes que ruedan por redes sociales de personas que donan y ponen mensajes en las comidas o en los paquetes que arman de donación, mensajes de amor, de solidaridad. Detállenos, don Roberto, si usted ha sido testigo de algún gesto solidario entre el pueblo que está siendo ayudado y con estos rescatistas, tanto nacionales como internacionales. Cuéntenos, don Roberto.
1: Yo le preguntaba anoche, porque ya hoy es de madrugada acá, a uno de los rescatistas que me decía que tenía ya 8 días, de 7 días de permanecer ahí en la zona. Y le preguntaba, ¿y no has ido a tu casa a cambiarte? ¿No has ido a comer? No, me dice, no he ido a cambiarme, he permanecido aquí, estoy sin bañarme. Pero no hemos aguantado hambre porque mucha gente viene a dejarnos comida. Y me dio mucho gusto ver a una jovencita de unos 17 años, estaba ahí con su bicicleta y una caja con dos termos de café, repartiendo café. Incluso nos ofrecía, yo le digo, no, me gustaría entrevistarte, pero me dice que le da pena. Y son esos héroes anónimos, Gustavo, esa gente que está ahí en cada esquina, en los sitios donde hay muchas familias esperando una buena noticia. Obviamente, lo decían funcionarios del gobierno, que este no es un momento para la politiquería, no es momento para la polarización, no es momento para las mentiras, es momento de unión, es momento de unidad y solidaridad. ¿Qué es lo que está demostrando el pueblo de Venezuela en estos momentos trágicos en este país?
0: Don Roberto, agradecidos con su reporte, con toda la información y por supuesto deseándole que se cuide mucho, que tenga bastante energía y bueno, Dios lo proteja en una situación tan difícil como es reportar en la zona de desastre, que por supuesto con todo el amor del mundo se irá levantando poco a poco. Agradecido, don Roberto.
1: Gracias a ustedes y creo que es la responsabilidad de Telesur y de nosotros como periodistas estar aquí para mostrarle y contarle al mundo la verdad de esta tragedia.
0: Seguiremos en contacto. Veamos ahora cómo avanzan los trabajos de distribución de ayuda humanitaria en el centro de acopio en la parroquia San Bernardino de Caracas. Nuestra corresponsal Belén Dos Santos nos trae los detalles. Adelante, compañera, le escuchamos.
3: ¿Qué tal, compañeros? ¿Cómo están? Estamos acá en este momento en el complejo Guayana Esequiba de San Bernardino en Caracas y como ven, a todas horas hay actividad en este complejo. En particular funciona tanto un centro de acopio como un campamento temporal para las personas que fueron afectadas, sobre todo en la zona de San Bernardino. Sabemos que hubo edificios afectados después del doble terremoto del 24 de junio. También están llegando algunas personas de La Guaira, aunque son una minoría, y lo que estamos viendo detrás es el reordenamiento para la distribución de las donaciones que fueron llegando, que siguen llegando. Nos contaban recién los compañeros que están a cargo justamente de la organización, que estuvieron recibiendo colchones, por ejemplo, una de las cosas que se están priorizando para lo que son todos los campamentos que se están poniendo en condiciones en distintas partes, tanto de Caracas como de La Guaira y otros sectores afectados. Lo mismo pañales, también otro de los insumos básicos que se han estado pidiendo por donaciones. Sabemos que en los últimos días, ¿no?, con el correr de las horas y también con el perfeccionamiento de todo el accionar que justamente se estuvo llevando a cabo a lo largo y a lo ancho del país, tiene que ver con un poco redirigir los esfuerzos, entender cuáles son las prioridades y una tiene que ver con cuáles son las donaciones más importantes.
0: Bueno, teníamos a nuestra compañera Belén Dos Santos desde el centro de Caracas, en San Bernardino. Seguiremos en contacto con ella, por supuesto. También les contamos que en Venezuela el presidente del Estado Mayor para la creación de los campamentos transitorios, Jorge Rodríguez, realizó un balance sobre el despliegue en las zonas afectadas por los sismos en Venezuela.
4: 49 vehículos de apoyo. El presidente del Estado Mayor, Jorge Rodríguez, reafirmó que más de 26.000 efectivos nacionales se mantienen desplegados en la zona de desastre, al tiempo que informó sobre el rescate de más de 6.400 personas.
5: En cuanto a las personas rescatadas, ayer se suma el rescate de una niña y llegamos a 6.461 personas que han sido rescatadas por los más de 4.000 efectivos y brigadistas internacionales que se encuentran todavía hoy en el sitio de desastre, en la zona de desastre, buscando personas vivas. La esperanza se mantiene intacta y insistiremos en seguir buscando a personas que estén con vida entre los escombros.
4: Además, Rodríguez brindó detalles sobre la cifra de fallecidos, desaparecidos y las personas afectadas que se encuentran siendo enviadas a campamentos transitorios.
5: Al día de hoy se contabilizan 2.295 personas fallecidas, 11.267 personas heridas. Estamos contando al momento 12.841 personas damnificadas y desde el día de hace 48 horas, la presidenta del Cielo, Ina Rodríguez, ordenó que se acelerara el proceso de llevar a las personas a campamentos transitorios con suficientes condiciones de habitabilidad, de salud, de atención en materia de alimentación, hidratación, atención de las niñas y los niños, atención de traumas, etcétera. Y estamos en este mismo instante en el proceso de abrir nuevos campamentos transitorios, dotarlos, colocar las duchas, colocar las camas, colocar los colchones y llevar a las personas damnificadas a esos campamentos transitorios en la ciudad de Caracas y en el estado de La Guaira.
4: A su vez, detalló los diversos campamentos que tienen lugar en el país para atender a los afectados por los terremotos del pasado 24 de junio.
5: Tenemos activos en este momento 25 campamentos, de los cuales 13 se encuentran en La Guaira, 8 en el Distrito Capital, en Caracas, 2 en Miranda, 1 en Carabobo y 1 en Yaracuy. Estamos aceleradamente en el proceso de dotación de los campamentos transitorios para abrir un número importante.
4: Asimismo, informó que hasta los momentos se han atendido a más de 80.000 familias.
5: Hemos atendido en total a 81.589 familias. Hemos

0: Una buena noticia.
1: De esta manera, el gobierno bolivariano continúa trabajando en la atención a los damnificados y las zonas más afectadas luego de la tragedia.
2: A una semana del sismo, doble sismo que sacudió el territorio venezolano, el dolor se transforma en acción colectiva y gracias al pueblo organizado. Nuestra compañera Andrea Romero nos da más detalles.
3: En el sector Nuevo Circo, en el centro de Caracas, la emergencia movilizó de inmediato a la comunidad. Aquí, la iniciativa popular se organizó para clasificar donaciones de ropa y preparar alimentos destinados a las familias que se encuentran en campamentos transitorios.
4: Al otro día ya estábamos llevando, primero llevamos arepas en diferentes zonas, ya fuimos para El Paraíso, estuvimos en San Bernardino, en el Hospital Vargas, hemos llevado insumos. De poquitos, pero sí nos hemos reunido, recogimos ropa, también llevamos, las clasificamos por edades, por tallas, para poder que llegara más a donde teníamos que llevar, las llevamos al Parque del Este.
5: ¿Y hoy qué estamos entregando aquí?
4: Y hoy estamos entregando sopas.
3: Esta red de apoyo se nutre de la honestidad de la propia gente, garantizando que el alimento llegue a quienes realmente lo necesitan.
4: Desde el más rico hasta el más humilde. Y muy agradecidos, muchas personas han tomado esto muy bien, nos han colaborado, nos han sido sinceros, ya comimos, no, llévenlo para tal lado que hay más necesidad que aquí, aquí tenemos. Entonces se ha hecho más fácil la entrega, pues.
3: Ante el impacto emocional que dejaron los movimientos telúricos, los voluntarios prefieren la acción y atención hacia las y los afectados.
4: Triste, así arrugadita, un dolor muy fuerte que uno no haya cómo explicarlo. Yo no quiero estar en mi casa, prefiero estar ayudando, con poco, mucho, con lo que puedo, porque de verdad no tengo para dar más de lo que se pudiera dar. En eso es lo que estamos, nos unimos los vecinos, vamos a hacer.
3: Ante la interrupción de los servicios básicos en el estado La Guaira, transportistas han dispuesto una flota de camiones cargados de agua potable.
6: Nosotros estamos prestando el apoyo, somos 8 camiones en el cual ahorita nos encontramos acá, que vamos a bajar hacia La Guaira para prestar el apoyo a todas esas personas que están bastante afectadas.
3: Conscientes de que la fase de contingencia y reconstrucción lleva su tiempo, los colaboradores hacen un llamado a sumar más voluntades.
7: Esto está empezando apenas, esto es algo que se va a prolongar por mucho tiempo y mientras nosotros podamos aportar ese granito de arena, cuenten con el equipo que hemos venido conformando. Y como te digo, invitamos a los demás compañeros que también prestan este servicio, que se aboquen y apoyen también.
3: Esta es la demostración de que la organización es la respuesta más efectiva en tiempos de crisis. Mientras los camiones avanzan hacia el litoral y las cocinas comunitarias siguen encendidas en la capital, Venezuela demuestra que su mayor fortaleza reside en la inquebrantable solidaridad de su gente. Desde Caracas, en la Cámara de Jesús Romero para Telesur, Andrea Romero.
2: Les contamos que un equipo de médicos palestinos se incorporó a las labores de atención y asistencia sanitaria en las comunidades del estado La Guaira, afectadas por los terremotos ocurridos en el país. A través de un comunicado, la Embajada del Estado de Palestina en Venezuela expresó: estos profesionales de la salud formados en universidades venezolanas representan un valioso ejemplo de los profundos lazos de amistad, cooperación y solidaridad que unen al pueblo palestino con el pueblo venezolano. Su compromiso con la vida y el bienestar de las personas refleja los valores de servicio, humanidad y gratitud hacia la nación que contribuyó a su formación académica y profesional. Asimismo, el comunicado informa: en coordinación con los equipos de socorro del Reino Hachemita de Jordania y las autoridades competentes, los médicos palestinos trabajan de manera conjunta en el apoyo a las labores humanitarias que se desarrollan en las zonas afectadas. Finalmente, el comunicado de la embajada resalta: el Estado de Palestina reitera su cercanía y solidaridad con el pueblo y el gobierno de la República Bolivariana de Venezuela, expresando sus deseos de una pronta recuperación para las comunidades afectadas y el reconocimiento a todos los equipos nacionales e internacionales que participan en esta importante misión humanitaria.

Israel intensifica su ofensiva en el sur de Siria, ejecutando 38 ataques contra zonas rurales de Quneitra y Darash desde el inicio de 2026. El ejército israelí bombardeó la zona rural sur de Quneitra y los alrededores de la aldea de Hamla, en el oeste de Darash. Los ataques, ejecutados con artillería, impactaron en las inmediaciones de las localidades de Kotna y Barika. Según el Observatorio Sirio de Derechos Humanos, estos incidentes se suman a los 38 ataques registrados en lo que va de año, de los cuales 13 han logrado impactar objetivos estratégicos, incluyendo depósitos de armas y municiones en el marco de las constantes incursiones israelíes en territorio sirio. También les informamos que el gobierno de Nigeria solicitó la liberación inmediata de varios estudiantes secuestrados por un grupo armado cuya identidad aún se desconoce, dado que ninguna organización se ha atribuido la autoría del crimen. 37 personas, entre ellas 36 estudiantes y un miembro del personal, permanecen cautivas tras un violento ataque perpetrado por hombres armados contra una escuela secundaria pública en Lhasa, estado de Borno. Durante la incursión, que incluyó el asesinato de un profesor, los atacantes llegaron al centro educativo en motocicletas antes de proceder al secuestro. Aunque 8 personas, entre ellas el subdirector, lograron ser rescatadas por las fuerzas de seguridad, la situación sigue siendo crítica. Una de las estudiantes liberadas relató que ella y una compañera fueron abandonadas por los secuestradores tras escuchar disparos de las fuerzas de seguridad. Así despedimos la emisión. 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

0: necesito que todo el personal que esté hacia allá no pueda ver ningún nivel de ruido, de un sensor sísmico.
1: En este momento lo que ustedes están observando es precisamente haciendo la extracción de algunos escombros precisamente para quitarle peso a la estructura, ya que estamos buscando a dos adultos y a un bebé de 9 meses de nacido. Nuestros técnicos de rescate están introduciéndose en el interior de la estructura para establecer y hacer los patrones de búsqueda necesarios para una vez poderlos rescatar vivos, ¿ok?
2: Estamos ayudando desde el día 1. Nosotros traemos donaciones desde el día 1 y tenemos este camión con donaciones.
3: Rómulo Gallegos, Francisco de Miranda, muchas
0: gracias. Tenemos especialistas en estructuras colapsadas, tenemos personal capacitado en recuperación de víctimas y tenemos equipo de sanidad para atender al personal que está siendo rescatado.
4: Ya tenemos 5 días, desde el jueves. Estamos aquí todos y ya pues llegaron, se unieron bomberos de Argentina y pues nos están prestando el apoyo ahí también.
0: Por favor, máximo silencio a partir de este momento. Y que son cosas que pasan, pero aquí estamos, el ejército mexicano va a estar siempre apoyándolos en lo que se pueda.
5: Una catástrofe lo que está pasando, pero para eso estamos aquí nosotros, el personal con conocimiento, capacitados para tratar de salvar las vías que se encuentren debajo de los escombros. Fortaleza y mucha, mucha tranquilidad, porque esto es una cosa bárbara lo que está sucediendo.
4: Sí. Ayer hicimos el rescate de un niño y de 11 años y es, o sea, para uno, porque uno es padre y sabe que los hijos de uno están en la casa. Y en cualquier momento puede pasar algo de esto. Y para nosotros es fuerte.
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0: ¿Qué tal? Les habla Jorge Gestoso. En el programa de hoy, el movimiento de salud de los pueblos y la respuesta sanitaria ante desastres como el que está viviendo hoy Venezuela, con otro notable invitado, Román Vega, presidente del Movimiento de Salud de los Pueblos, directamente desde Bogotá. Román Vega, una cálida bienvenida al programa.
1: Jorge, muchas gracias por la invitación. Un saludo a la audiencia latinoamericana y mundial.
0: Primero que nada, entonces, Román, ¿qué es el Movimiento de Salud de los Pueblos?
1: El Movimiento de Salud de los Pueblos es una red global de procesos de salud diversos, académicos, comunitarios, de profesionales, activistas que luchamos por el derecho a la salud como un derecho humano fundamental desde una visión integral de la salud de los pueblos, que implica obtener la mejor salud posible y reducir las desigualdades en salud por causas socioeconómicas o por discriminaciones étnico, raciales o de otro tipo.
0: ¿Y qué presencia y alcance tiene este movimiento en nuestra América Latina?
1: El movimiento está presente en la mayoría de los países de América Latina y el Caribe, con muy pocas excepciones, tal vez Panamá o tal vez algún país de las Antillas. Estamos presentes en todos los países de la región.
0: ¿Por qué para ustedes el cuidado de salud es un derecho?
1: Bueno, la salud es un derecho porque así fue conquistado hace muchas décadas, y tal vez la más reciente declaración fue la de la Asamblea Mundial de las Naciones Unidas a mediados del siglo XX, donde los países del mundo declararon la salud un derecho humano fundamental, interdependiente de otros derechos económicos, sociales y culturales. La salud, desde esta perspectiva, no solo es el derecho a la atención médica cuando se está enfermo, sino el derecho a gozar de condiciones de vida y de condiciones de trabajo que le permitan a los seres humanos y también a los demás seres vivos del planeta vivir en condiciones saludables, que eviten la enfermedad, que protejan la vida.
0: Y frente al primer sismo que acabamos de observar en los días recientes, seguido inmediatamente de un segundo sismo en Venezuela, ¿cuáles deben ser las prioridades en los primeros días?
1: Bueno, yo creo que esto está estipulado a nivel internacional, digamos, hay unas medidas estandarizadas que deben ponerse en práctica inmediatamente. La primera de ellas es la búsqueda de víctimas y el rescate de las mismas una vez producido el sismo. En segundo lugar, creo pues deben ponerse en práctica ayudas de emergencia, tales como, por ejemplo, la garantía del acceso al agua potable a través de dispositivos de ayuda internacional, si no es posible a nivel del país, garantizar medidas higiénicas para la población que ha sido afectada por los sismos y, por supuesto, alimentos y atención médica. Son las medidas urgentes en el primer momento de producirse una catástrofe de esta naturaleza. Pero por supuesto, dado que hay una reacción de muchos países del mundo en materia de solidaridad, hay que coordinar la ayuda y hay que coordinar la acción solidaria de los países, y para ello existe una oficina de las Naciones Unidas que es la Oficina de Coordinación de la Ayuda Humanitaria, OCHA, que permite que todos los esfuerzos se hagan de modo que no se conviertan en un caos y en otro problema que se adicione en la catástrofe.
0: No, te decía, ¿qué medidas ¿Tú ves que inmediatamente que pasan las primeras horas se deben tomar para proteger la salud de la población después?
1: En cuanto a la salud de la población, en primer lugar, las medidas de rescate, de identificación de víctimas y el rescate, porque está en juego la vida de las personas que quedan atrapadas por el derrumbe de edificios, por la destrucción que se produce. Por supuesto, hay que desplegar medidas de atención médica. Deben desplegarse, por ejemplo, hospitales de campaña, a extender las atenciones que se producen en las instituciones prestadoras de servicios de salud que queden en pie, que no han sido destruidas o no han sido afectadas. Deben garantizarse una atención ambulatoria de emergencia para atender los heridos, las personas heridas, para ayudar a prestar los servicios de primeros auxilios en cuanto, por ejemplo, a las afectaciones de tipo de trauma, cualquier tipo de trauma. Y por supuesto, hay una serie de medidas de índole psicosocial, psicológicas, porque la destrucción genera shocks psicológicos muy fuertes, especialmente en los familiares que aspiran a que las personas integrantes de sus familias sobrevivan, ya sea porque están desaparecidas o porque pueden ser rescatadas en las primeras horas de la hecatombe, 48, 72 horas en las que pueden sobrevivir las personas. Digamos, son todas medidas de emergencia médica que deben ser desplegadas por el país donde se produce la catástrofe y por los países que acuden en ayuda humanitaria.
0: ¿Y cuáles son los principales riesgos sanitarios que aparecen en los días posteriores a un sismo como el de Venezuela?
1: Hay muchos riesgos que pueden afectar la salud y la vida. Con las personas sobrevivientes, lo primero es evitar que se enfermen, digamos, y se pueden enfermar porque ahora les tocará vivir en condiciones precarias, diga usted, en carpas, y a la adecuación de las viviendas, de las carpas, la adopción de medidas higiénicas para evitar infecciones, el acceso a kits que provean agua para evitar la deshidratación de las personas, y el acceso a alimentos es fundamental para evitar que las personas entren en situaciones de hambrunas o de desnutrición como consecuencia de la catástrofe. Estas medidas deben acompañarse de la atención, el seguimiento permanente por parte de los equipos médicos ambulatorios, de problemas de, por ejemplo, atención de mujeres en condiciones de embarazo, de niños en situaciones de carencia de vacunación para evitar que proliferen enfermedades.
0: ¿Y qué medidas de higiene y salubridad podrían adoptar las familias afectadas para evitar enfermedades o complicaciones de tipo de salud que, dada la situación, es muy posible, probable?
1: Bueno, son medidas básicas de higiene que las personas pueden adoptar, las comunidades generalmente. Se abren nuevos espacios porque las viviendas fueron destruidas. En esos espacios seguramente se van a aglomerar grupos de personas. Es probable que no tengan servicios básicos de agua, de electricidad, de dispositivos para manejar las excretas, cuidado con los alimentos. Por tanto, una serie de medidas higiénicas básicas son necesarias. Primero, garantizar que el agua sea potable, la que se consume, ya sea porque haya filtros especiales para potabilizar el agua o porque sea hervida. Eso es muy fácil. Segundo, todo alimento debe ser apropiadamente lavado para evitar la contaminación bacteriana y de parásitos intestinales, lombrices, amibas, antes de consumir los alimentos. Los alimentos, las carnes, por ejemplo, deben ser apropiadamente hervidas, cocinadas antes de su consumo. Igualmente, debe disponerse de letrinas, que no existen servicios sanitarios que permitan que los excrementos humanos sean apropiadamente dispuestos. Y por supuesto, deben colocarse servicios de recolección de desperdicios, de basuras, que impidan que proliferen plagas, insectos o contaminantes de cualquier otro tipo que puedan agravar los riesgos en materia de salud. Estas son medidas básicas que ayudan a que la convivencia, a que las condiciones de habitabilidad de las personas sean apropiadas. Y por supuesto hay otras medidas ya de carácter psicológico. La tragedia ha dejado muchas lesiones emocionales y psicológicas en las personas, y estas deben ser manejadas para evitar depresiones, para evitar graves, para evitar situaciones conflictivas que agraven las consecuencias inmediatas de carácter material producidas por la tragedia. Son todas estas medidas generales fácilmente puestas en práctica si hay un apoyo de las instituciones respectivas.
0: Román, te invito a hacer una pequeña pausa. Estamos hablando con Román Vega directamente desde Bogotá. Román es el presidente del Movimiento de Salud de los Pueblos. Precisamente estamos hablando sobre este movimiento y la respuesta sanitaria ante desastres como el que está viviendo Venezuela. Ya regresamos.

0: desde el centro del estado La Guaira. Aquí estamos en un centro de acopio donde estamos recibiendo todos los alimentos. Estamos hoy en día comprometidos desde el día número uno recibiendo las instrucciones de lo que dicta nuestro corazón.
1: Tenemos almacenado aquí actualmente hasta la fecha 200.000 bultos de agua potable, que eso en cantidad de litros nos genera 1.400.000 litros de agua. Aquí estamos entregándole agua potable a todos los entes públicos, a los hospitales, a toda la comunidad del estado de La Guaira.
2: Vengo del estado Trujillo, venimos con toda la disposición de ayudar, colaborar en lo que sea necesario.
3: En nuestro aporte como cocineras de la patria, nos tocó en este momento guerrear con ellos, pues. Conmigo cuentan para eso y estamos a la orden con mi grupo de cocineras. Seguir guerreando, ayudando al más necesitado. Yo desde mi trinchera, de mi escuela, que es cocinar, al que necesite, aquí estaré. Mis manos están disponibles para eso.
4: Presidenta, ha hecho recorrido por tierra y ahora por aire de la zona.
5: Y seguimos trabajando. A esta hora tenemos activos 8 puntos donde hemos detectado que puede haber personas con vida. Los rescatistas nacionales e internacionales están activados, sistema de salud, para salvar vidas lo más pronto posible. De igual manera, la comisión presidencial para verificar qué viviendas están activadas para volver a ellas o no, sigue su recorrido por Caracas, por La Guaira, por Miranda. Y bueno, estamos con el Estado Mayor para los campamentos transitorios y viviendas que está al frente Jorge Rodríguez. Estamos visitando los campamentos transitorios, viendo la atención.

0: sistema de protección social para atender a las personas que perdieron su vivienda y también para dar atención integral. Hay situaciones traumáticas que han marcado a nuestros niños y a nuestras niñas. Estamos con planes especiales de atención psicológica y también estamos con planes especiales con sistemas constructivos rápidos para tener viviendas rápidas. Ese es el trabajo en conjunto que estamos desarrollando a esta zona.
1: Nuestra América.

0: 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El vino de plátano. Y si sale agrio, es nuestro vino.
1: Aquí de solidaridad estamos los cocineros de la patria, del Frente Fernanda Bolaño. Con tanto amor preparándoles esa comidita para poder llevar ese poquito de amor hacia él. Queremos ratificar aquí el compromiso, la dedicación y el amor al trabajo que tiene el Frente Fernanda Bolaño, los cocineros de la patria, el SENAE, Ministerio de Educación, Ministerio de Alimentación y todos los que hacemos posible esta ardua tarea. Seguimos aquí apoyando a nuestros hermanos para que ellos sientan que tienen una mano amiga, que siempre vamos a estar apoyándolos.

0: Continuamos hablando con Román Vega directamente desde Bogotá. Román es el presidente del Movimiento de Salud de los Pueblos. Estamos hablando justamente de ese movimiento y la respuesta sanitaria ante desastres como el que está viviendo en este momento Venezuela. Román, ¿cómo se puede caracterizar qué grupos son los más prioritarios a la hora de la recuperación, de la búsqueda y de lo que pasa después?
1: Todas las personas son pueden ser igualmente afectadas por una tragedia de esta naturaleza, pero por supuesto hay unos grupos humanos más vulnerables que otros. En términos generacionales, especialmente los niños y niñas, los y las adultos mayores y las mujeres son muy vulnerables a situaciones de esta naturaleza, pero por condiciones sociales y económicas también lo son aquellas personas que han vivido en condiciones de precariedad y que la tragedia empeora su situación de precariedad económica y social. Pero también son muy vulnerables las personas que han perdido todo como consecuencia del desastre natural que se ha producido. Hay personas que pierden todo y esas personas quedan en la intemperie y deben ser asistidas de modo adecuado.
0: ¿Y cómo coordinar la ayuda internacional para que lleve de manera efectiva a sus destinos? ¿Y cómo coordinar también los servicios de rescatistas?
1: Dos espacios que yo creo que deberemos considerar adecuadamente. Uno es el de la respuesta gubernamental de los distintos gobiernos, que son los primeros en llegar, porque tienen las condiciones para hacerlo, con rescatistas, perros, cámaras térmicas para identificar a las personas debajo de los escombros a riesgo de morir. Esa acción es una acción que se va a presentar inmediatamente, una respuesta inmediata, pero existe un organismo mundial que junto al gobierno respectivo del país donde se sufre la tragedia debe actuar, que es la Oficina de Coordinación de Ayudas Humanitarias, OCHA. Ellos tienen desde las Naciones Unidas la competencia para coordinar esta respuesta. Pero igualmente, desde la sociedad civil, existen organizaciones que también deben coordinarse de un modo adecuado. Por ejemplo, en el caso del Movimiento de Salud de los Pueblos, nosotros tratamos de que la respuesta desde los círculos del Movimiento de Salud de los Pueblos en los distintos países sea coordinada a través del secretariado del Movimiento de Salud de los Pueblos. Le doy un ejemplo. Cuando la tragedia de Gaza, del genocidio, nosotros promovimos campañas de ayudas económicas mundiales y para recolección de fondos. Lo mismo haremos en el caso de Venezuela. Y es la coordinación mundial, el secretariado mundial del movimiento, la que promueve la campaña y hace que la respuesta desde salud, la ayuda solidaria económica o de prestación de servicios, la ayuda médica de cualquier naturaleza, se coordina desde el secretariado del Movimiento de Salud de los Pueblos. Pero existen otras organizaciones que se alían para que no se produzca un caos en términos de la solidaridad que siempre se despierta desde los distintos países del mundo.
0: ¿Y cuáles dirías tú que son los errores más frecuentes que se registran luego precisamente de la atención sanitaria a las víctimas de un terremoto como el de Venezuela?
1: Creo que todos vivimos varios errores. El primero es que no haya una respuesta oportuna en el momento de oro, que es el de salvar vidas y que es la de la búsqueda y rescate de afectados por la destrucción de los terremotos. Si no hay una respuesta oportuna, pronta, organizada, muchas vidas que pudieron salvarse se pierden. En segundo lugar, es la respuesta a la emergencia que debe ser coordinada en materia de el realojamiento de los que han sido afectados en condiciones de seguridad básica, de protección de la salud y de la vida. Segundo, el pues tratar de recuperar los escombros, de los escombros, para reconstruir materialmente las condiciones de supervivencia de las personas. Allí hay entonces una serie de acciones materiales que deben ser más planificadas en el mediano plazo, que permita que las personas se reestablezcan de nuevo, recuperen sus condiciones de trabajo, de subsistencia, y ello requiere de la solidaridad internacional.
0: Y para finalizar, más allá de la reconstrucción de edificios, ¿qué significa y qué puede llegar a ser como desafío la reconstrucción de la salud y del bienestar de quienes han sido víctimas de sismos como este de Venezuela?
1: Jorge, lo has dicho bien. Lo primero es restablecer, recuperar las condiciones de bienestar del país, de las personas afectadas, porque es un choque nacional, según el tamaño de la tragedia, como la que hoy sucede en Venezuela. Recuperar las condiciones de cohesión social, de bienestar material, de garantía de acceso a los derechos sociales, en particular, en el caso de la salud, a la atención integral en salud, en materia de prevención de enfermedades, de tratamiento de los lesionados, de el tratamiento de las secuelas en materia de discapacidad. Mucha gente que fue víctima del derrumbe de edificaciones va a quedar con lesiones de huesos, etc. Por tanto, debe haber una acción de rehabilitación muy fuerte por parte del gobierno y de las organizaciones internacionales. Recuperar el trabajo, los ingresos, el empleo es fundamental, pero la vida emocional de las personas es absolutamente crucial. El trauma emocional va a permanecer mucho tiempo y por tanto debe ser adecuadamente manejado caso por caso, porque es una situación de individuos y es una situación de familias y comunidades. De modo que estas acciones de conjunto, de una visión integral de la atención de la salud, del cuidado integral de la salud, es absolutamente importante en el periodo posterior a los hechos iniciales de la tragedia.
0: Román Vega, muchísimas gracias por haber estado con nosotros.
1: Gracias a usted, Jorge. Esperemos contar con nuestra colaboración en el caso de Venezuela lo más pronto posible.

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0: Bienvenidos y bienvenidas a una nueva emisión de Telesur Noticias. Soy Gustavo Prada. Comenzamos con titulares. Venezuela agradece la labor de las brigadas internacionales en el rescate y la búsqueda de sobrevivientes de entre los escombros tras los sismos del pasado 24 de junio. Israel intensifica su ofensiva en el sur de Siria, ejecutando 38 ataques contra zonas rurales de Quneitra y Darash desde el inicio de 2026. El gobierno de Nigeria solicitó la liberación inmediata de decenas de estudiantes secuestrados por un grupo armado aún por determinar. Iniciamos informándoles cómo avanzan los trabajos de distribución de ayuda humanitaria en el centro de acopio en la parroquia San Bernardino de Caracas. Nuestra corresponsal Belén Dos Santos nos trae los detalles.
1: ¿Qué tal, compañeros? ¿Cómo están? Estamos acá en este momento en el complejo Guayana Esequiba de San Bernardino en Caracas y, como ven, a todas horas hay actividad en este complejo. En particular, funciona tanto un centro de acopio como un campamento temporal para las personas que fueron afectadas, sobre todo en la zona de San Bernardino. Sabemos que hubo edificios afectados después del doble terremoto del 24 de junio. También están llegando algunas personas de La Guaira, aunque son una minoría, y lo que estamos viendo detrás es el reordenamiento para la distribución de las donaciones que fueron llegando, que siguen llegando. Nos contaban recién los compañeros que están a cargo justamente de la organización, que estuvieron recibiendo colchones, por ejemplo, una de las cosas que se están priorizando para lo que son todos los campamentos que se están poniendo en condiciones en distintas partes, tanto de Caracas como de La Guaira y otros sectores afectados. Lo mismo pañales, también otro de los insumos básicos que se han estado pidiendo por donaciones. Sabemos que en los últimos días, ¿no?, con el correr de las horas y también con el perfeccionamiento de todo el accionar que justamente se estuvo llevando a cabo a lo largo y a lo ancho del país, tiene que ver con un poco redirigir los esfuerzos, entender cuáles son las prioridades, y una tiene que ver con cuáles son las donaciones más importantes. Bueno, en este caso, medicinas específicas, por ejemplo, insumos como pañales, que son muy importantes, algunas otras cuestiones que tienen que ver, por ejemplo, con la posibilidad de armar un lugar donde la gente que en este momento perdió su vivienda o no puede regresar a ella por cuestiones de seguridad, pueda dormir, como lo es un colchón. Esas son algunas de las cuestiones básicas que se están recibiendo como donaciones y en este caso preparando para su distribución, para acompañar justamente a quienes han sido afectados por esta situación. Como decíamos, todo el artefacto y la coordinación no descansa, continúa durante todo el día. Lo vemos durante el día con las personas que se acercan justamente a los centros de acopio, y por la noche tocan también las actividades de organización. También hay personas que siguen en el área en el que reciben algún refresco, algo de comida. Hay gente también que está durmiendo. Decíamos que esto también funciona como campamento, este centro. Y al lado nuestro hay una sala dispuesta como habitación donde ya hay personas descansando por la hora de la noche que es. Esto es un poco lo que se vive no solo acá, sino en otros centros, tanto en Caracas como en los lugares afectados. Estuvimos recorriendo los centros en La Guaira también, algunos dedicados específicamente a determinados sectores de la población. Bueno, esto es también el pueblo organizado para hacer frente a lo que sucedió con los dos terremotos de la semana pasada y también a todos los esfuerzos de recuperación, de reconstrucción, y todo lo que le toca al pueblo venezolano con toda su ayuda y solidaridad interna y también internacional para justamente encarar las semanas que vienen. Eso es todo, compañeros. Por ahora volvemos a estudios.
0: Agradecidos con la información que nos ofrece Belén Dos Santos. Ahora sumamos a nuestra compañera Madeleine García, quien se encuentra en el estado La Guaira. Adelante, te escuchamos, Madeleine.
2: Hola, Gustavo, ¿cómo estás? Pues ya queda poco tiempo. De hecho, estamos esperando ya que logren sacar a Hernán Gil, el hombre de 47 años de edad, que ha quedado debajo de los escombros y que ha logrado sobrevivir a 8 días luego de ese doble terremoto que azotó este estado, el estado de La Guaira. Pero voy a voltear las imágenes, voy a mostrarles justamente allí, Gustavo, por allí va a salir Hernán. Ya estamos viendo movimientos, los cuerpos de rescate han entrado varias veces, se ha dificultado además su salida por el lugar donde quedó. Sin embargo, nos comentaba el rescatista de Costa Rica, que fue el país que lo consiguió, de la Cruz Roja de costarricense, que al dar señales de vida, al escucharlo, porque ellos les corresponden esta zona de La Guaira, cada grupo de rescate está dividido por área. Ellos les corresponde esta zona y al peinar el edificio preguntaron quién está allí, si hay alguien vivo que dé una señal de vida, y él escucharon cuando él dijo aquí estoy, y dijeron no lo vamos a dejar. ¿Por qué? Porque cuando empezaron a indagar en dónde estaba, era un sitio muy complicado, pero no podían dejarlo. ¿Quién es este hombre? Hernán, de 47 años. Bueno, era el vigilante de este edificio que ya no está, que ustedes pueden ver allí. Se derrumbó completamente y él estaba en la garita y quedó 2 pisos más abajo. Todo ese peso, 140 toneladas de cemento, quedaron sobre él. Pero no solamente eso, sino el lugar donde quedó fue muy, muy complicado. Y por eso ellos han intentado varias veces llegar. De hecho, nos comentaba el rescatista de Costa Rica que ayer tuvieron que prácticamente empezar desde cero, porque al llegar ya casi se toparon con una pared, un muro no permitía entrar y tuvieron que volver a comenzar. ¿Quién lidera este rescate? Lo lidera Chile. Por eso vemos acá la bandera de Chile y la bandera de Venezuela, porque Venezuela también ha estado allí con Protección Civil, que lo vemos acá. Estamos viendo la salida de los rescatistas chilenos esperando, pero hay un montón de gente más esperándolos. Están acá los estadounidenses, están de El Salvador, están los de Portugal, porque todos estos países han participado en este rescate, en el milagro, un milagro que dentro de poco vamos a ver a través de las imágenes de Telesur. ¿Y por qué un milagro? Pues Hernán ha logrado sobrevivir, ha luchado por su vida durante 8 días. Y eso es un poco más de 100 horas. Esto quiere decir que ha roto un récord dentro del umbral del tiempo en personas sobrevivientes en catástrofes. Hernán es uno de ellos. Pero además la persistencia de los cuerpos de seguridad de rescate, de no abandonar esta misión, de estar allí. Nos comentaban que tuvieron que evacuar varias veces por el peligro y sin embargo se mantuvieron allí firmes. El terreno estaba muy, muy peligroso. Sentían y vieron varias veces que se dio el terreno o se dio la infraestructura, y sin embargo allí se mantuvieron, Gustavo. Y bueno, muchas cosas sucedieron, pero hasta que finalmente se logró. Y fíjate que nosotros esperábamos esto más temprano, como a las 7:30, 8:09 de la noche quizás. Mira todo lo que se ha alargado, son un poco más de las 3 de la mañana hora local de Venezuela. Y es lo que estamos viendo ahorita. Ya están diciendo que, se puedan apartar, ya se hace la respectiva parada, si se quiere, una parada de rescate, para cuando pase todos puedan darle la bienvenida a la vida, darle la bienvenida nuevamente a la esperanza y gracias a la vida por este momento que nosotros estamos aquí presenciando. Es importante contarte que acá también hay un despliegue importante del gobierno de Venezuela. ¿Por qué? Porque cada grupo de rescate tiene un responsable, un ministro o un diputado o alguien político del gobierno de Venezuela precisamente para poder atender las necesidades y las cosas que se requieran para rescatar a las personas. Y de esta manera, pues, lograr que se rescate la mayor cantidad de gente. Nosotros escuchamos hoy a la presidenta encargada, Delcy Rodríguez, decir que las labores o esta fase de rescate no se detiene hasta tanto se sepa con certeza que no existe ya una persona viva debajo de los escombros. Así la situación, Gustavo, esto es lo que estamos contándoles a esta hora, cuando estamos atentos de que Hernán pueda salir y pueda ya unirse con su esposa que está aquí. Él decía que no quería que su esposa se enterara que que lo habían encontrado, porque él decía, es incierto que yo pueda sobrevivir a esto, yo no quiero causarle un doble sufrimiento. Pero su esposa estuvo aquí todo este tiempo, él no lo sabe, y esperando por él, y por ese abrazo, y por ese beso, y por ese reencuentro. Gustavo.
0: Madeleine, has presenciado ya anteriormente otros milagros recientemente al muchacho Aarón, de 21 o 22 años, si mal no recuerdo. Cuéntanos cuál es la emoción, qué se siente tú como periodista, Madeleine, respetadísima, con mucha trayectoria, qué se siente en esos momentos cuando se rescata finalmente, después de tantas horas, a estos seres humanos que están bajo escombros.
2: Bueno, Aarón, imagínate, es acompañar la emoción de los rescatistas, de la gente que está alrededor, de sus vecinos, de sus familiares. Es de verdad una emoción de volver a la vida con ellos. Es una vida que estuvo allí soportando, resistiendo. Es la lucha que ellos se aferran para poder sobrevivir. Aarón, en este caso, Aarón le comentaba, voy mientras tanto voltear las imágenes, la imagen para que puedan estar atentos. En este caso, Aarón estaba con mucho ánimo, jamás decayó, y le decía a sus rescatistas, no me abandonen, que yo estoy aquí. Y eso hizo que los rescatistas también sintieran ánimo para seguir adelante, porque en ese momento corren riesgo las dos partes, él que está adentro y ellos que están afuera tratando de armar el túnel y encamisarlo, por llamarlo de alguna manera, para que no ceda el terreno, no cedan los escombros que están arriba y caigan también sobre los rescatistas. Entonces, es un ánimo a él para que viva y para que siga adelante. Y él hacia los rescatistas, y además pasan horas y horas hablando. Cuando ya logran llegar hasta el punto, él escucha todo, ¿no? Yo he estado, por ejemplo, en otros rescates, también esperando horas y horas para que suceda el milagro, ¿no? En Haití, te cuento una anécdota. Y estuvimos así igualmente horas y horas, estaba Protección Civil de Venezuela y los bomberos de Venezuela tratando de sacar a un joven debajo de los escombros en un supermercado, porque el terremoto de Haití fue en plena luz del día, a las 5 de la tarde, en el año 2010. La gente estaba en las calles, los niños en el colegio, en los supermercados. Imagínate la cantidad de gente, murió para ese momento más de 200 mil personas. Y un joven estaba allí atrapado, y los bomberos de Venezuela y la Protección Civil estaban haciendo todo lo posible por sacarlo. Ya vemos una luz, estamos viendo una luz que se encendió. Bueno, aquí estamos a la expectativa, mientras tanto sigo contándole la anécdota. Y estábamos esperando que saliera. Ya estaba a punto. Empezaron a asegurar todo alrededor para poderlo sacar, pero estaba muy comprometido, estaba muy entramado, y comenzaron a romper todo lo que estaba a su alrededor. Hubo una réplica y eso hizo que nuevamente volviera a caer más hondo. Y así, pero él, imagínate la esperanza que él tenía y quería salir. Pero estaba bien, además, físicamente, como está Hernán. Hernán dice que está bien. Él cayó, estaba dentro de una garita. Este hombre que estamos esperando estaba dentro de una garita. Eso hizo que se encontrara un espacio vital, lo que dicen los rescatistas, un espacio vital, lo describen así. Y eso hizo que él pudiera moverse, estaba sentado en una silla, bueno, si ya lo sacó. y de allí, bueno, ver la manera como llegar. Y entonces, Gustavo, me revuelvo otra vez a la historia de Haití, este joven que ya estaba a punto de salir con esa réplica, no pudo, y tuvieron que salirse y evacuar a los rescatistas, porque también pudieron correr ese peligro, y el joven no pudo sobrevivir. Después de, imagínate, saber que él estaba vivo, que estaba a punto de salir y que ya estaba listo todo para darle la bienvenida a la vida. Y no pudo suceder. Nosotros tuvimos horas y horas y días que íbamos, veníamos y haciéndole seguimiento al caso. Fue demasiado frustrante, lloramos todos, nos abrazamos. Cuando una persona logra ser rescatada y sale con vida, la emoción es la misma. La emoción es, volvió alguien a la vida. Volvió alguien a abrazar a su familia. Y en medio de esta tragedia es un triunfo. El triunfo a la humanidad, el triunfo a la vida, a los rescatistas, a todo lo que significa y envuelve esa vida. Por eso te estoy narrando esto, porque es un momento muy emocionante, muy emotivo. Nosotros vivimos esa emoción con los cuerpos de rescate. Hace un par de días atrás estuvimos también el posible rescate de una niña, de Valentina. La habían escuchado temprano, se identificó, dijo yo soy Valentina, le dijo a los franceses y a otro equipo de rescate, fueron dos. Luego llegaron los españoles, pero ya la niña no hablaba, sino que había un gemido, pero todavía estaba allí. Llegaron más tarde los españoles y comenzaron el proceso de rescate, y eso parte por identificar que todavía esté allí o esté viva. Ellos comenzaron a llamar.

0: En este momento comenzó a llover y por supuesto la lluvia, el ruido de la lluvia, opacó, solapó el ruido que pudo haber hecho la niña. Llamaron luego a los rescatistas ecuatorianos para que llegaran a ese lugar y colocaran el escáner y identificar si había vida. Llegaron los rescatistas ecuatorianos, colocaron el escáner en el María Farte, pero ya era tarde. La niña ya había muerto. Imagínate lo que eso significó. El papá estaba abajo, doblemente el sufrimiento. Él dijo, imagínate lo que es para mí escucharla. O sea, es en ese momento perderla por el terremoto. Luego, saber que estaba viva y empezar a luchar por su vida y de pronto escucharla que se apagó. Fue demasiado duro, Gustavo, lloramos, yo lloré, lloramos todos los rescatistas españoles, se fueron hoy los que participaron en ese procedimiento, en esa misión, se fueron hoy. Yo le preguntaba eso y decía, mira, nos vamos con esa herida, si se quiere, ¿no? De que no pudimos lograr el rescate de la niña, de Valentina, de 14 años, y que bueno, estamos nos vamos, pero nos vamos convencidos también que hicimos todo lo posible por ayudar a rescatar al pueblo de Venezuela, a los venezolanos y venezolanas que estaban allí, y que dimos el todo por el todo. Así que son momentos muy cruciales. Acá está toda la prensa, si volteo la imagen, por acá está la prensa esperando este momento, porque realmente lo que significa, Gustavo, ahí está la ambulancia lista también para esperar a Hernán, porque realmente es un momento importantísimo, es un momento de celebración por la vida, y por eso todos están aquí, para darle la bienvenida y para compartir este importante hecho, sobre todo de Hernán, que ya lleva 8 horas, y esto implica también que él se aferra a la vida, porque si una persona desiste, si una persona dice ya no aguanto más, no aguanto el encierro, no aguanto estar aquí, bueno, eso hace que se complique aún más la situación. Una vez que se consigue a la persona, Gustavo, inmediatamente comienza la estabilización. ¿Qué quiere decir eso? Le pasan, si no está muy herida, y si puede, le pasan agua, le pasan, perdón, todo lo que tiene que ver con su estabilización.
1: Madeline, te escuchamos. Bueno, de verdad, bastante conmovedor. Son muchas historias de dolor en momentos tan críticos como estos. Por eso es que es tan importante la presencia de varios delegaciones de rescatistas haciendo lo posible por salvar una vida, sobre todo después de tantos días desde lo ocurrido el pasado 24 de junio. Aprovecho, Madeline, por favor, quédate con nosotros. El corazón y los ojos de los televidentes, de todo el equipo de Telesur, está contigo esperando el momento del rescate de Hernán, de este vigilante de 47 años que nos dices que está allí con vida y que pronto, esperemos, salga. Vamos a quedarnos contigo, Madeleine, pero sumamos también a la compañera Paola Dragnich, quien se encuentra en Los Corales, que también tiene mucho que contarnos. Adelante, Paola, te escuchamos.
2: ¿Cómo estás, Gustavo? Te saludo a ti, a la audiencia de Telesur, y a Madeleine también, que bueno, la hemos acompañado en este proceso tremendo que relataba a la audiencia de Telesur en este intento de rescate de Valentina. Madeleine llegó al puesto de trabajo acá, ubicado en La Guaira, realmente conmovida, porque así como es Made, ¿no?, está en terreno participando a la par con los rescatistas, y esta historia que ella nos está relatando y que de una manera u otra nos tiene a todos expectantes para el rescate de Hernán, podría duplicarse en las próximas horas, porque aquí muy cerquita, a mis espaldas, en Los Corales, hay una señal de vida confirmada justamente por el grupo de rescatistas también de España. Han confirmado una posibilidad de real de vida. Se quedó uno de los topos a solas en el punto y hubo un movimiento de concreto, un ruido que da una señal clarísima, por tanto están en este momento haciendo la movilización del escáner, además de los perros que van a hacer la segunda confirmación.

0: entrevistamos a este topo español de vasta experiencia, participó en los rescates en Haití y nos decía que claro, existen estos casos como el que vamos a presenciar y vamos a seguir en la voz de Madeleine en los próximos minutos y que en unas 3, 4, 5 horas podría repetirse aquí en Los Corales. Se trata también de un hombre, no se saben mayores detalles, no se ha tomado contacto con él, estamos en este proceso inicial de hacer el escáner y luego los perros hacer esta confirmación. Sin embargo, este experto está convencido de que es una señal de vida real porque él se quedó absolutamente solo, pidió silencio total, como ya sabemos es habitual, pero además él pidió quedarse solo en el lugar para poder percibir estas señales. Sí.
1: Bueno, por supuesto, son momentos...
0: Sí, como les contaba entonces... Sí, Gustavo.
1: No, te escuchamos, Paola, que también es importante mencionar que cada vida importa, sobre todo en momentos tan críticos como este, cuando han pasado muchísimos días. Sabemos que por tu parte, en donde te encuentras, no hay señales tan claras, sino simplemente que es un hombre masculino que está a tus espaldas, ¿correcto? Pero hay algún...
0: Así es.
1: ¿Hay alguna manera?
0: En el sector de Los Corales.
1: ¿Los han sondeado y le han pasado algún alimento, líquido, algo?
0: No, hasta el momento no se ha tomado contacto. Lo que ha habido es una señal con un movimiento de concreto que fue detectado primero por los voluntarios y posteriormente por este topo español que llegó a hacer esta confirmación y por tanto a movilizar el escáner. Lo que se está haciendo en este momento es una pequeña remoción superficial para poder ubicar entonces el escáner en el lugar y de esta manera avanzar en este proceso. Va a ser de la siguiente manera: 15 minutos de trabajo solo de dos voluntarios en el lugar para hacer una remoción muy delicada y detallada de lo que está superficial para poder ir accediendo y tener nuevas señales que vayan confirmando esta señal real de vida. Este es el término técnico. Y fíjate que mientras estamos haciendo este pase aquí en Los Corales, vemos algunas pequeñas chispas, ¿cierto?, de agua. Contaba Madeleine en la experiencia tremenda del intento de rescate de Valentina, que fue esa torrencial lluvia la que impide finalmente tomar este contacto más concreto para poder continuar con el rescate. Sin embargo, cuando se trata de una lluvia muy delicada, nos explicaba la brigada española, esto se llama fuerza de choque y de hecho es una de las técnicas que van a aplicar ahora. Se pone un poco de agua en el sector porque de esta manera se limpia, se barre el polvillo que puede estar tapando, interfiriendo alguna señal y también lo que se pueda ver visualmente, pero además da un chance de hidratación a la persona que está sepultada bajo estos escombros. Quiero ser bien clara, es una señal real de vida que nos ha confirmado la brigada de rescatistas españoles y que moviliza entonces ahora al escáner y a la brigada canina para seguir con estas indagaciones. Se supone que podría ser un hombre porque ahí hay familiares que por planimetría, por decirlo de alguna manera, los pisos y las señales, digamos, físicas que hay, debiera tratarse de una persona que más o menos podría estar identificada por los familiares que están ahí. Sin embargo, no se ha tomado contacto con él y no hay certeza de esto. Solo una señal que ha sido tomada por este brigadista como una señal real de vida y que, por tanto, ya está movilizando este operativo. Así es que quizá en algunas horas más podemos tener noticias más concretas y tan felices como la que nos está entregando Madeleine. Gustavo.
1: Paola, sí, bueno, también quería preguntarte, aprovechando la oportunidad de que hoy, más temprano, la presidenta encargada, Delcy Rodríguez, precisamente había condecorado, además de los rescatistas, a brigadas caninas. Tú, que has estado allí, Paola, en el campo de batalla, por decirlo de alguna manera, donde se está rescatando vidas, ¿cómo has visto el trabajo que hacen no solamente la tecnología y el ser humano, sino también estos perritos, estos canes que olfatean, buscan y logran dar con vida, Paola?
0: Sí, así es. Es decir, este proceso, como te contaba y que nos explicaba uno de los brigadistas, ¿cierto? Con vastísima experiencia, él participó de los rescates en Haití y nos contaba que incluso está documentado que bajo ciertas condiciones, por ejemplo, de hidratación, que se hayan formado estos ductos de ventilación o lo que ya hemos aprendido, conocido como este triángulo de la vida, donde se dan, por ejemplo, dos o tres vigas que generan una burbuja de aire y además unido a esta cierta llovizna que puede ayudar a limpiar el lugar, a hidratar a la persona que está atrapada. Él nos contaba que en Haití incluso se hicieron rescates a los 13, 15 días de ocurrido el evento, pero claro, estamos hablando de situaciones tremendamente excepcionales, pero lo ha dicho la presidenta encargada, lo dijo Jorge Rodríguez, las esperanzas son las últimas que se pierden, las búsquedas van a seguir. La primera búsqueda es la búsqueda por la vida y estamos siendo privilegiados en este momento porque Madeleine está haciéndonos este relato, estamos acompañando a los rescatistas en esta salida de este hombre que se llama Hernán y bueno, quizás en unas 4 o 5 horas podríamos tener noticias respecto de lo que está pasando en los corales. Como te contaba Gustavo, esta señal real de vida, como ha sido descrita por este experto español, ha movilizado entonces a la Brigada Canina, que va a ser una segunda confirmación, pero también este escáner, que va a permitir entonces traspasar, ¿cierto?, estos escombros de durísimo concreto, porque estamos hablando de una edificación, él mismo nos explicaba, con unas losas de concreto muy, muy grandes, muy gruesas, muy pesadas, y por tanto lo que se está haciendo ahora es un despeje inicial. Este despeje inicial es 15 minutos, solamente dos voluntarios, trabajando de una manera muy específica en instrucciones que él dejó muy claras, 15 minutos de trabajo, 5 minutos de silencio total y absoluto para poder ir detectando las posibles señales que se puedan ir encontrando. Y una vez que se hace este despeje inicial, se va a ubicar entonces el escáner. Y es ahí donde él nos explicaba que el uso del agua como choque, como ataque de choque, este fue el concepto que ocupó cuando se logra este primer despeje, verter muy poca agua permite que este polvillo muy denso que se tapa finalmente luego de un derrumbe de esta naturaleza, permite además despejar visualmente para identificar colores de prendas de ropa, colores de piel, en fin, ir buscando estas señales. No, esto no va a ser rápido, ustedes saben que el trabajo para un rescate de este tipo, una vez que se ubica a alguien y se confirma la presencia de vida a través de la tecnología primero de escáner y luego de sondaje, vienen entonces, como bien explicaba Madeleine, la posibilidad de hacer un pequeño ducto para hidratar a este superviviente y luego empezar a diseñar las vías bajo las cuales podría rescatarse. Esto es muy preliminar, sí ha sido confirmada esta señal real de vida aquí muy cerquita en los corales y por eso se va a iniciar estos trabajos entonces más específicos. Sería realmente un nuevo milagro porque se cumplen 7 días desde este doblete sísmico que el 24 de junio a eso de las 6 de la tarde azotó a Venezuela y particularmente al estado de La Guaira. Gustavo.
1: Paola, agradecidos con la información, por supuesto seguiremos en las próximas horas atentos a este posible rescate que esperemos que sea positivo. Quédate con nosotros, Paola, porque bueno, seguiremos en contacto en referencia a donde te encuentras, que es en los corales, con respecto a este rescate de esta persona que esperemos sea sacada de los escombros. Es momento de volver a Madeleine García, nuestra compañera que está al otro lado del estado La Guaira, para que nos hable un poco de cómo va desarrollándose el rescate de Hernán, de 47 años. Adelante, Madeleine, te escuchamos.
2: Hola, Gustavo, ¿cómo estás? Bueno, aquí estamos viendo que el equipo de rescate de Estados Unidos está haciendo una especie de refuerzo, digo, para sacar a... O tratar de fortalecer ese túnel que han hecho, ¿no? Estamos escuchando aquí y voy a mostrarle las imágenes para que ustedes puedan ver de a qué me refiero. Y es que si volteo la cámara por este lado, vieron estas estacas que están acá y un poco más de madera de este lado. Esa madera, me muevo así, es porque, fíjense, suponemos, ¿no?, que están haciendo justamente de ahí al lado como refuerzo y bueno, estamos, esto es una su posición frente a lo que nosotros estamos viendo. Voy a tratar de acercarme al equipo de Chile para que nos diga. Y también, bueno, estamos viendo, estoy moviendo la cámara para que puedan ver la cantidad de gente que hay esperando a Hernán. Y acá está el equipo de rescatistas de Portugal, que hicieron un trabajo muy importante, nos decía el de la Cruz Roja de Costa Rica. Están arriba en este camión de protección civil de Portugal, esperando una posición privilegiada, con su bandera también, este momento para verlo. En la parte de acá está el equipo de rescate de Estados Unidos, están ahorita haciendo como una especie de estructura de madera, como la pueden ver allí, para, bueno, reforzar algo, suponemos nosotros, ¿no? Y si volteo la cámara para este lado, está el equipo de Chile, Protección Civil de Venezuela, por allá está El Salvador, allí está la ambulancia, periodistas, la bandera de Chile, la bandera de Venezuela de aquel lado, es decir, todos esperando este momento. Y lo que nos hace ya rato, Gustavo, también pasó la camilla para poder sacar a esta persona y esperar ya el momento, pero generar las condiciones. Nos decía el rescatista de la Cruz Roja costarricense que es generar todas las condiciones, que cada vez que se van acercando para lograrlo sacar, ahí salen más cosas y más cosas, y eso es lo que cuando ya hay, por ejemplo, un momento en donde ya se piensa que se llegó, que ya está a punto de salir, que ya está todo listo, o que ciertamente ya está todo listo, como de hecho estamos haciendo este contacto porque vimos movimiento, porque se acomodó nuevamente esta especie de parada de rescatistas, pues ya cuando llega ese momento y todo el mundo nuevamente agarra como sus posiciones, es porque ya está todo listo para que salga. Pero cuando ya está a punto de salir, que nos comentaban, sí, ese último instante es como el más crucial, porque tiene que terminarse de asegurar todo lo que está alrededor, para que no exista ningún tipo de accidente o incidente que logre frustrar la misión, y debe asegurarse. Así que, bueno, estamos en este momento acá con la expectativa, ya el grupo de médicos está abajo desde hace tiempo también, está la camilla que llevaron, vemos sí que está haciendo esa estructura, que la está haciendo Estados Unidos, los rescatistas de Estados Unidos, que es esa especie de estaca, que siguen armando como una estructura. No me da el chance de preguntar, porque cada grupo o equipo de rescate tiene su líder, y deben ser ellos los voceros que nos puedan dar explicaciones o detalles, ¿no? Yo voy a tratar de conseguir ese detalle para ustedes y poder lograr descifrar de qué va esa estructura que está armando los rescatistas de Estados Unidos. Pero bueno, así el ambiente y así lo que te puedo contar. Edificio que, bueno, tiene, son dos, ¿no? Si volteo un poco la cámara, te puedo mostrar y les puedo mostrar de qué se trata. En la parte de arriba, este es el primer edificio, el que quedó de pie, pero completamente destruido. Y en la parte de atrás era otro igual, que estaba acá. Ya no está, lo pueden ver. Y es ese en donde estaba Hernán. Y quedó justamente dos pisos más abajo. Eso quiere decir que estábamos en presencia de, bueno, un rescate muy difícil. Sin embargo, los rescatistas dijeron, vamos a intentarlo todo. No podemos abandonar a este ser humano, a este hombre. Y estamos en ese momento en esto. Vemos aquí muchas caras de cansancio, tienen horas y horas los rescatistas intentando, esperando. Y esto hay que sumarle un valor muy importante. Por un lado, la paciencia. Por otro lado, la fe y la esperanza, que es lo que los mantiene de pie. Y por otro lado, la voluntad de que una persona renazca. Gustavo.
1: Sí, Madeline, estamos muy atentos a lo que nos cuentas. Fue muy conmovedor la historia que nos contabas acerca de Valentina, esa muchacha de 14 años que recientemente, bueno, casi estaban a punto de rescatarlas y debido a las lluvias se perdió esa señal y su padre vio y escuchó, fue testigo de cómo se fue apagando. Por eso es que estos momentos son tan críticos y cada vida vale muchísimo, porque es como bastantes horas de trabajo para renacer o para sacar de la tierra nuevamente a una persona y que esos esfuerzos se vean mermados, de verdad que es bastante doloroso. Creemos firmemente que esto va a ser un evento de mucha esperanza para el país, para nosotros que somos testigos y tú directamente, Madeline, que te encuentras en ese lugar específicamente, bueno, estamos contigo, tenemos el corazón, los ojos allí contigo, esperando ese momento en que renazca Hernán, de 47 años, y que por supuesto, bueno, a sacarlo con vida. Tenemos nuevamente a nuestra compañera Paola. Adelante, Paola, te escuchamos.
0: ¿Cómo están? Bueno, también atentamente y siguiendo a Madeleine en esta historia, en este milagro que podría ocurrir a una semana de justamente este doblete sísmico. Pero fíjate, tenemos un sonido de Lucas, este rescatista español que estaba acá en los corales justamente y que fue testigo de esta señal real de vida. No sé si está listo el sonido para que podamos escuchar qué fue lo que nos dijo.
1: Bueno, sí, Paola, vamos a tener pronto ese sonido de Luca de España que nos comentabas, el rescatista. Quisiera también agregar a esta transmisión un comunicado acerca de la Embajada de Palestina que también ha aportado. Recordemos que Palestina ha sido una nación que ha sido, bueno, desde el año 2023, sabemos que ha sido bastante golpeada y aún así ha tendido su mano para Venezuela. Y en este comunicado de la Embajada de Palestina expresaba lo siguiente: los profesionales de la salud formados en universidades venezolanas representan un valioso ejemplo de los profundos lazos de amistad, cooperación y solidaridad que unen al pueblo palestino con el pueblo venezolano. Su compromiso con la vida y el bienestar de las personas refleja los valores de servicio, humanidad y gratitud hacia la nación que contribuyó a la formación académica y profesional. Compañera, bueno, vemos cómo el mundo entero, delegaciones de distintos países, se han sumado a esta labor solidaria, esta labor para rescatar de algún modo de esta tragedia a Venezuela, que ha contado también con sus propios rescatistas, pero toda mano amiga es bien recibida con mucho amor por parte del pueblo de Venezuela. Quien nos escucha es Paola. No sé si quieras agregar algo con respecto a cómo es la dinámica entre estos países tan diferentes a Venezuela, o sea, tan diferentes entre sí, Turquía, México, distintos en idiomas, en cultura. Tenemos también a delegaciones de Qatar, Italia, pero todos con un mismo fin y es rescatar a cada vida en Venezuela. Paola, te escuchamos. Cuéntanos esas anécdotas, danos detalles de cómo interactúan, cuál es la dinámica de estos diferentes y diversos países aquí en territorio venezolano.
0: Así es, ha sido la verdad, son más de 60 países, delegaciones que han llegado hasta acá, cada uno con su expertise, ¿cierto? Pero todos con una misión principal, que es, bueno, venir a solidarizar con el pueblo venezolano, y lo primero es encontrar vida. Aquí hace muy pocos minutos estuvimos con la Brigada de Rescatistas del Perú. ¿Y por qué? Bueno, esta es una anécdota, pero que es una anécdota humana. Estaba de cumpleaños, justo a las 12 de la noche, uno de los brigadistas que participó en el rescate de una mujer. Hace algunos días el hombre estaba tan cansado que se acostó a dormir en su carpa, ya muy, muy agotado, pero los otros 37 compañeros le tenían preparada una pequeña celebración en medio de todo este sufrimiento, pero también esta otra cara de la moneda, que es la felicidad del rescate. Y nos invitaron a participar de este momento sumamente íntimo. Son brigadistas que están hace 7 días también acá, con un acompañamiento también canino, que ha sido clave en los trabajos que ellos han hecho, y ahí cansados, entre medio de las carpas, con estas raciones de comida, cierto que son militares, porque las brigadas hacen autonomía total, traen sus generadores, su comida, su luz, y bueno, nos decían que ha sido increíble cómo el pueblo venezolano los ha llenado de comida, de gaseosas, de dulces, pero también el Estado venezolano les instaló una mesa a los brigadistas para poder alimentarlos, hidratarlos, en fin. Y acá al frente hay un trabajo de remoción y de rescate donde están los jordanos. No hablan los mismos idiomas a nivel de lenguaje, pero sí un idioma común, que es el amor y el compromiso para buscar vida. Hemos visto cómo varias brigadas de distintos países se coordinan en un punto de rescate, en un lugar donde no hay una forma de comunicarse verbalmente, porque la diferencia de idioma es ciertamente y parecería una barrera, pero no lo es. Hay una coordinación perfecta y es realmente emocionante verlos con sus banderas llegar hasta acá, y particularmente que el pueblo palestino, que enfrenta, cierto, este genocidio brutal al que ha sido sometido, esté pendiente de Venezuela, sus médicos, sus médicas, que tienen una tremenda labor en tierra palestina, estén mirando a Venezuela, habla de esa frase, ¿no?, que la solidaridad es el amor entre los pueblos, y eso se palpa hoy día en La Guaira, mucho más allá de las nacionalidades, y eso realmente es inspirador, Gustavo.
1: Sí, Paola, definitivamente, bueno, es una tragedia, pero también dentro de la tragedia renace Venezuela, renace su pueblo, es momento también de unión, y quería preguntarle, Paola, quiero que te quedes con nosotros, quería preguntarle precisamente a Madeleine García, ¿cuál ha sido, dentro de estos campamentos transitorios, cuál ha sido la dinámica que ha tenido el Estado venezolano junto a su pueblo para, de algún modo, poder darle la mayor comodidad dentro de lo posible? Madeleine, tú que has estado allí también en estos campos transitorios, ¿cuál ha sido el ambiente que se vive en referente a eso?
2: Bueno, fíjate, la presidenta encargada, Delcy Rodríguez, hablaba de cada campamento iba a tener un sistema de huella dactilar para poder de esta manera dar entrada formal o formalizar a esas familias que requieren esa ayuda, saber quiénes son, de qué manera se va a ayudar, se le va a hacer seguimiento a su caso y cómo dignamente van a estar en esos campamentos temporales, con su logística, con su alimentación, con todo lo que se requiere para poder atenderlos. Son temporales, mientras el Estado, el gobierno como tal, está pasando ahorita revista y chequeando cada una de las infraestructuras para saber cuáles son las que definitivamente no se pueden habitar, cuáles son aquellas que quedaron agrietadas y que pueden reforzarse, salvarse, y todo esto se está haciendo un estudio en este momento. Pero decía ella, lo primero es, la primera fase es salvar las vidas, que es la fase en la que estamos. Lo segundo es la fase de ahora remoción de recuperación de cadáveres para poder a sus familiares, el reconocimiento de ellos. De hecho, acá en La Guaira hay un sitio que se llaman Los Silos, en donde vimos hoy en un sobrevuelo que hicimos un lugar donde hay sillas para que los familiares se sienten, puedan identificar a sus seres queridos. Hay un cuarto frío para que no se descompongan. Le echan cal arriba. Aquellos que ya han venido con mucha descomposición y los familiares van, reconocen a sus seres queridos, en fin, hay toda una atención integral a las víctimas por sector. Hay algunas que quieren quedarse, por ejemplo, en las plazas, es el caso de la entrada a La Guaira, en donde hay un distribuidor que le llaman el Trébol, que es el que recibe a la gente cuando baja de la autopista Caracas-La Guaira, y allí se llegado y allí han recibido de todo. Nos han dicho que están muy bien atendidos, tienen internet, tienen agua, tienen todo, y que eso les alivia el sufrimiento, porque no tienen que estar preocupados por el agua, por la comida, por las cosas, porque allí hay una atención. Bueno, eso mismo es dentro de estos campamentos temporales. Hay campamentos especiales para niños y niñas que quedaron, si se quiere, huérfanos de toda esta situación. Campamentos para los abuelitos que también quedaron solitos de esta situación. Pero yo quiero nuevamente contarte, mientras vamos viendo estas imágenes que te voy a mostrar, y voy a voltear nuevamente la cámara, y es que en la parte de atrás estaban los estadounidenses. Acaban de salir en este momento con la estructura que hicieron. Tienen una mesa allí, ¿ves la mesa? Bueno, esa es una mesa como de carpintería, y allí hicieron una estructura y una especie como de bolsa azul. Y es que nos contaba un especialista que estamos usando un pito, fíjate, ¿no? Porque hay otra entrada por esta parte de allá, ¿ves? Esa entrada al lateral, y es que recogen los escombros. Esos escombros se recogen para poder apartar todo lo que haya alrededor y no haya un ápice de error en el momento que logren sacar a Hernán. Esta parte de acá atrás, allí, por allí están entrando estos rescatistas. Repetimos, esto es para poder recoger, por un lado, esos escombros y salir. Ellos hicieron esa especie de estructura, como te comenté. Ya salieron de esta zona que te había mostrado antes, y ahora nos vamos hacia nuevamente la toma principal, en donde estamos viendo la cantidad de...
1: Sí, son muchos equipos, como nos muestra Madeleine García. Vemos la bandera de Chile, Costa Rica, nos mencionaba recientemente Estados Unidos. Son muchos equipos, mucho talento humano, recurso humano, que está puesto en un solo objetivo, y es rescatar cualquier señal de vida, cualquier persona que se encuentre bajo los escombros, sobre todo después de ya, bueno, la madrugada del 12 de julio, después de tantas horas de vida. Tenemos nuevamente a nuestra compañera Madeleine García, te escuchamos, Madeleine.
2: Sí, mira la escena que estaba mostrándote anteriormente, y es la que te estaba contando, pero mira esta escena ahorita. Están los periodistas ya sentados, porque es eso, hablan y mencionan, ya va a estar listo, ¿no? Ya todo está listo, pero cuando ya llegan hasta ese punto, hay algo que terminar de hacer, una tarea que terminar de hacer. Claro, el agotamiento no es también para los medios de comunicación. Vemos sentados en el piso a los periodistas, durmiéndose, también esperando este momento para informar este milagro de la vida. Vemos a los rescatistas de la Cruz Roja, que también están acá, Cruz Roja de Costa Rica, Cruz Roja de Venezuela, que no han abandonado a Hernán. Vemos a los rescatistas ya de el sistema de rescate de todo, de lo que hemos ya comentado y hablado, ¿no, Gustavo? Y bueno, esto, si volteo la cámara para acá, es otra de las carpas. Vemos también a los rescatistas chilenos, uno de ellos dormirse. Y es que ha sido fuerte la jornada, no ha sido fácil. Y justamente en esa carpa vemos a los diputados de la Asamblea Nacional que están acompañando este momento. Y es que cada una de las áreas está siendo abordado por, como te dije, integralmente por el gobierno. Y al frente hay un ministro, un viceministro, están los diputados atendiendo cualquier situación, atendiendo a las familias, atendiendo a los rescatistas, qué necesitan, qué requieren, para que todo salga y llegue a feliz término. Y eso es lo que estamos viendo en este preciso momento. Estamos observando a los movimientos, y te estoy describiendo el ambiente que estamos viendo en este momento. Si yo logro y volteo acá, bueno, las imágenes que estamos viendo son de estos periodistas, de los periodistas que están acá esperando ver a Hernán y mostrar esas primeras imágenes, las fotos, su expresión, que eso, ¿qué nos puede decir? Y que vuelva nuevamente a la vida, Gustavo.
1: Sí, Madeline, por supuesto, esperando con ansias ese momento. Vemos el agotamiento físico, incluso podríamos adivinar que hay un agotamiento emocional, pero se requiere de mucha paciencia. Como bien decías, vemos delegaciones no solo de Costa Rica y de Chile, por supuesto Venezuela, el pueblo venezolano, el Estado venezolano, por supuesto, velando de que se lleve a cabo este rescate de la manera más efectiva, todos trabajando hombro a hombro. Madeline, permíteme también agregar que la Organización Panamericana de la Salud lanzó un llamamiento de emergencia por 24 millones de dólares para apoyar estos primeros 6 meses de respuesta sanitaria tras el doble terremoto que sacudió el centro norte de Venezuela el 24 de junio, recordemos. Entonces es un trabajo hombro a hombro donde distintas organizaciones, pero sobre todo el Estado venezolano, velando porque su pueblo se encuentre de la mejor manera luego de este doblete sísmico que sacudió a Venezuela. Sumamos nuevamente a Paola, quien tiene más información. Adelante, Paola, te escuchamos.
0: Sí, ¿cómo están? Bueno, acá, siguiendo en esta transmisión conjunta Telesur, hay que decirlo, 24 horas transmitiendo con muchísimos equipos en La Guaira, también en Caracas y en otros sectores afectados. Y bueno, esto que les comentaba de este posible rescate o señal de vida real que nos han confirmado en el sector de Los Corales acaba de ocurrir hace pocos momentos, y ya sí hemos procesado la entrevista que hicimos a este experto español que nos contó en detalle de qué se trata esta señal real de vida, que es el primer llamado para entonces movilizar a la brigada canina, al escáner, y luego continuar con un posible sondaje entonces para tomar contacto eventualmente, y si, bueno, a una semana esta tragedia ocurre este segundo milagro. Vamos a escuchar a Lucas.
3: De rescate y nos activamos y nos vinimos.
0: Y aquí particularmente, te escuché dando instrucciones.
3: Nada, aquí nos han dado un positivo, estaban haciendo el silencio, nuestro coche viene de hacer otro rescate en la zona de, ¿cómo se llamaba? No, Macuto, donde estamos, a 40 kilómetros de aquí, bueno, de otra activación.
0: Catia Namar,
3: exacto. Y hemos estado allí localizando un cuerpo, un operativo de 6 horas y media, y viniendo para acá nos hicieron una parada de vehículos y un silencio, y cuando veíamos a los 10 minutos que seguía haciendo la parada, hemos venido simplemente a apoyar por ver qué pasaba, y los compañeros me dejaron acceder. Les dije, al decirme el positivo que habían dado y que me lo corroboraban varias personas, les dije que iba a meter mis perros y una cámara térmica que tenemos en el equipo, y los saqué a todos del sitio, y estando esperando a que nos trajeran a los perros y yo hablando con el compañero que se quedó conmigo, se hizo un positivo conmigo, que no puedo decir que es un positivo real, sino que se movió el concreto y el escombro sin estar nosotros moviéndonos, con lo cual yo activo por inercia que es un positivo real, y ya pido con más insistencia que me traigan a mi equipo. El problema, llevamos 12 horas y media, mis perros están agotados y obviamente el animal manda y el guía sobre todo. Y la cámara térmica dio la casualidad de que el equipo que iba delante nuestra, de mi unidad, ya está afuera. Entonces le he dicho que, aunque hubiese venido con la cámara y aunque hubiese venido con el perro y hubiesen dado positivo, el trabajo que les voy a mandar es el mismo. Vamos a adelantar, y le hemos puesto un protocolo de trabajo de grupos de 15 minutos con 5 minutos de prueba de silencio durante 4 horas. Básicamente eso es lo que he hecho. Y dentro de 4 horas o 5 horas que habrán descansado mis perros, me vendré a hacer lo pertinente.
0: ¿Hay posibilidades a 7 días de la tragedia?
3: A 13 días hay posibilidades. Es decir, tenemos informes y testimonio de, por ejemplo, en Haití pasó, creo que recordar 2007 o 2017, que el día 13 se recuperó una mujer con vida, y en animales hasta los 19. Entonces nosotros vamos a estar aquí hasta que ya creamos que es inviable la vida. pero mientras nos den un positivo como este, sea real o sea ficticio, porque muchas veces interpretamos, le explicaba a los chicos que tú a lo lejos puedes ver que se mueve algo y es algo tan simple como una sombra, o lo puedo demostrar ahora mismo, a ver si me deja. Te lo hago aquí, mira, si asombra el dedo y yo muevo simplemente una luz a lo lejos, parece que lo que hay en ese sitio se está moviendo, y no se está moviendo el objeto, se está moviendo esa luz. Las ganas de que encontremos vida nos da esos malos entendidos, pero nosotros que venimos a rescatar a la gente, los vamos a aceptar y a seguir trabajando.
0: Por último, Katia, la... Ahí escuchábamos entonces parte de las declaraciones de Lucas haciendo este relato, cómo él desaloja este punto, se queda ahí solo y entonces se hace este movimiento de concreto, y este trabajo que va a ocurrir en las próximas 3-4 horas es clave, porque se va a hacer este despeje, 15 minutos de trabajo con dos voluntarios, 5 minutos de silencio, esto durante 3-4 horas. ¿Para qué? Para ir llegando y acercándose al punto para poder ubicar entonces este escáner. Estamos hablando del mismo equipo canino que estuvo inicialmente en este rescate, apoyando este rescate que está presenciando Madeleine. Por eso es necesario que estos perros descansen estas 3-4 horas para que no haya error, o al menos minimizar el error posible en esta detección y en esta confirmación de la vida, de la señal real de vida que entonces nos relataba Lucas. Esto es acá en Los Corales, acá muy cerquita, y bueno, están ya los brigadistas haciendo este trabajo que Lucas ha dejado direccionado, mientras va a buscar entonces a la brigada canina y al escáner, que están haciendo esta reposición luego de lo que está ocurriendo también en Katia Lamar. Así es que son 7 días que se cumplen de este doblete sísmico y ya el rescate de Hernán está en curso. Este otro está recién comenzando. A lo mejor no se confirma esta señal real de vida. Lucas estaba bastante convencido de que sí, pero claro, puede pasar lo que ocurrió con Valentina, por ejemplo. Está esa señal real de vida, comienzan a pasar las horas, porque estamos hablando de un trabajo tremendamente minucioso. Hay que hacer una pequeña remoción con mucha delicadeza, luego tratar de hacer un pequeño ducto, tratar de establecer contacto a través de un sondaje. Por supuesto que un superviviente ya a 13 días, a 10 días, a 7 días, tiene muchas menos energía, le puede ser mucho más difícil tomar contacto, es decir, las condiciones son tremendamente difíciles, pero como dijo Lucas, no imposibles.
1: Paola, agradecidos por mostrarnos cómo es de complejo y muy estratégico, cómo debe hacerse este rescate a nivel técnico. Agradecidos, Paola, estaremos en contacto para ver cómo se desarrolla este rescate, que esperemos sea positivo. Sumamos ahora a nuestra compañera Madeleine García, quien se encuentra en otra parte de La Guaira, donde se encuentra Hernán, donde, bueno, ya son más horas de labor de rescate, y esperemos que sea también positivo esta salida de Hernán desde los escombros. Adelante, Madeleine, te escuchamos.
2: Bueno, Hernán, estábamos preguntándole precisamente a uno de los rescatistas de Portugal que si ya habían logrado llegar hasta donde está Hernán. Nos dijo que sí, que... ¿Por qué se estaban tardando? Y es que ya llegaron hasta donde está Hernán, que fue lo que en el día de ayer no ocurrió. Es decir, iban por el buen camino, luego cuando vieron había una pared que impedía, por lo tanto tuvieron que cambiar la estrategia, porque cada uno de los pasos se estudia. Y entonces se dice, va, si nos metemos por acá, si abrimos un túnel aquí, si abrimos un túnel allá, en fin. Entonces volvieron otra vez a hacer la estrategia y empezaron a decir, bueno, vamos a meternos por ahora por este lado. ¿Qué pasa en este momento? Que ya llegaron hasta donde está Hernán. Ahora hay que recoger los escombros y hay que asegurar para poderlo sacar. Y en eso está. Entonces, cuando ya creemos que ya todo está listo, que vamos a avanzar, que se va a imaginar que todos estamos esperando a Hernán, bueno, tienen que terminar de hacer su trabajo. Y es en ese momento donde estamos. Estoy describiendo todo lo que hay alrededor, porque además a los rescatistas no le podemos llegar, los que están trabajando, y preguntarle, porque los desconcentramos, están concentrados en salvar esa vida, que es lo más importante. Y nosotros que somos tan intrépidos como periodistas, no nos atrevemos a llegar y decir, ¿qué está pasando? No, para nada. Nos quedamos tranquilos, observamos alrededor, le preguntamos a los compañeros que están acá, que son los que saben o que nos pueden dar pistas de lo que está sucediendo y de lo que está alrededor, de cómo son los procedimientos, que hemos aprendido muchísimo durante todos estos días, además, y que suma a las experiencias anteriores, pero que cada cada situación es diferente en cada país. Y por ejemplo, en Turquía, cuando veíamos la cantidad de abordaje en los edificios, los rescatistas hacían todo lo posible por también tratar de escuchar la mayor cantidad de voces ya cuando el tiempo se estaba agotando, porque no se podía permitir que se derrumbara una infraestructura sin que antes se pudiera saber si habían vidas allí o no. Así que en eso estamos, y por supuesto nosotros vamos a volver con ustedes en el momento que se requiera para mostrarles esas imágenes, Gustavo, mientras esperamos que esto se termine su fin, su desarrollo, para mostrarles esa historia.
1: Madeleine, más adelante por supuesto seguiremos actualizando la información respecto a este rescate que todos esperamos con el corazón en la mano que sea positivo, el rescate de Hernán, de 47 años. Madeleine, estamos contigo y seguiremos en contacto más adelante. Bueno, y nosotros hacemos una pausa, por supuesto, despedimos la emisión, pero volvemos en breve con más información acá en Telesur Noticias.
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6: Desde el centro del estado La Guaira, aquí estamos en un centro de acopio donde estamos recibiendo todos los alimentos. Estamos hoy en día comprometidos desde el día número uno recibiendo las instrucciones de lo que dicta nuestro corazón.
7: Tenemos almacenado aquí actualmente hasta la fecha 200.000 bultos de agua potable, que eso en cantidad de litros nos genera 1.400.000 litros de agua. Aquí estamos entregándole agua potable a todos los entes públicos, a los hospitales, a toda la comunidad del estado de La Guaira.
8: Vengo del estado Trujillo, venimos con toda la disposición de ayudar, colaborar en lo que sea necesario.
9: En nuestro aporte como cocineras de la patria, nos tocó en este momento guerrear con ellos, pues. Conmigo cuentan para eso y estamos a la orden con mi grupo de cocineros. Seguir guerreando, ayudando al más necesitado. Yo desde mi trinchera, de mi escuela, que es cocinar, al que necesite, aquí estaré. Mis manos están disponibles para eso.

0: Bienvenidos y bienvenidas a una nueva emisión de Telesur Noticias. Soy Gustavo Prada. Comenzamos con titulares. Venezuela agradece a la labor de las brigadas internacionales en el rescate y la búsqueda de sobrevivientes de entre los escombros tras los sismos del pasado 24 de junio. Israel intensifica su ofensiva en el sur de Siria, ejecutando 38 ataques contra zonas rurales de Quneitra y Darash desde el inicio de 2026. El gobierno de Nigeria solicitó la liberación inmediata de decenas de estudiantes secuestrados por un grupo armado aún por determinar. Iniciamos informándoles que la presidenta encargada de Venezuela, Delcy Rodríguez, recorrió los hospitales de campaña instalados por las delegaciones internacionales en las zonas más golpeadas por los sismos del pasado 24 de junio. La mandataria encargada sostuvo un diálogo directo con los representantes de las brigadas extranjeras, conociendo de primera mano las altas capacidades técnicas que se han puesto al servicio de la contingencia. Durante el despliegue se destacó el logro técnico y humano alcanzado en el edificio Los Corales Garden 1 de La Guaira, donde los equipos de rescate urbano demostraron una efectividad sin precedentes, sacando con vida a personas atrapadas bajo los escombros. Esta misión hermana es parte del impresionante despliegue global que suma más de 3.300 rescatistas de más de 27 países, quienes, junto a especialistas en búsqueda de unidades caninas de rastreo y asistencia médica de vanguardia, han llegado a Venezuela para tender una mano solidaria al pueblo venezolano. Por su parte, la Fuerza Armada Nacional Bolivariana, la FAM, se ha desplegado en el este de La Guaira y Caraballeda, movilizando a más de 10.000 efectivos para garantizar labores de seguridad y rescate tras los devastadores sismos. Desde el puesto de comando se coordina y supervisa cada operación en las zonas más afectadas, mientras los rescatistas nacionales e internacionales mantienen la esperanza y el esfuerzo incansable por encontrar personas con vida entre los escombros. El Gobierno Nacional ha instalado un hospital móvil en el punto neurálgico para atender a los heridos, donde la población acude al puesto para recibir colchonetas, agua potable y medicamentos, en un plan integral que lleva insumos directamente a las comunidades concentradas en plazas y espacios públicos. Cabe destacar que la rápida respuesta del Estado venezolano y el heroísmo de sus soldados y voluntarios deja demostrado una vez más el compromiso con su pueblo. En este contexto, Venezuela decretó duelo nacional por un lapso de 7 días por las víctimas del doble terremoto que azotó al país el pasado 24 de junio de 2026. A través de un comunicado, el gobierno manifestó: Venezuela tiene el alma rasgada por las pérdidas humanas causadas por los devastadores terremotos. Hoy acompañamos en el dolor a las familias que han perdido a sus seres queridos y elevamos nuestras oraciones por los heridos, las personas desaparecidas y las comunidades afectadas. La misiva finaliza: en homenaje a la memoria de las víctimas, he decidido decretar duelo nacional por 7 días, a partir de las 6 p.m. de hoy. En estos momentos de profunda tristeza, abrazamos a quienes sufren esta tragedia y reafirmamos nuestro compromiso de acompañarlos y protegerlos. Y en Venezuela, el presidente del Estado Mayor para la creación de los campamentos transitorios, Jorge Rodríguez, realizó un balance sobre el despliegue en zonas afectadas por los sismos en Venezuela.
1: 49 vehículos de apoyo. El presidente del Estado Mayor, Jorge Rodríguez, reafirmó que más de 26.000 efectivos nacionales se mantienen desplegados en la zona de desastre, al tiempo que informó sobre el rescate de más de 6.400 personas.
2: En cuanto a las personas rescatadas, ayer se suma el rescate de una niña y llegamos a 6.461 personas que han sido rescatadas por los más de 4.000 efectivos y brigadistas internacionales que se encuentran todavía hoy en el sitio de desastre, en la zona de desastre, buscando personas vivas la esperanza se mantiene intacta y insistiremos en seguir buscando a personas que estén con vida entre los escombros.
1: Además, Rodríguez brindó detalles sobre la cifra de fallecidos, desaparecidos y las personas afectadas que se encuentran siendo enviadas a campamentos transitorios.
2: Al día de hoy se contabilizan 2.295 personas fallecidas, 11.267 personas heridas. Estamos contando al momento 12.841 personas damnificadas y desde el día de hace 48 horas, la presidenta del Cielo Divina Rodríguez ordenó que se acelerara el proceso de llevar a las personas a campamentos transitorios con suficientes condiciones de habitabilidad, de salud, de atención en materia de alimentación, hidratación, atención de las niñas y los niños, atención de traumas, etcétera. Y estamos en este mismo instante en el proceso de abrir nuevos campamentos transitorios, dotarlos, colocar las duchas, colocar las camas, colocar los colchones y llevar a las personas damnificadas a esos campamentos transitorios en la ciudad de Caracas y en el estado de La Guaira.
1: A su vez, detalló los diversos campamentos que tienen lugar en el país para atender a los afectados por los terremotos del pasado 24 de junio.
2: Tenemos activos en este momento 25 campamentos, de los cuales 13 se encuentran en La Guaira, 8 en el Distrito Capital, en Caracas, 2 en Miranda, 1 en Carabobo y 1 en Yaracuy. Estamos aceleradamente en el proceso de dotación de los campamentos transitorios para abrir un número importante.
1: Asimismo, informó que hasta los momentos se han atendido a más de 80.000 familias.
2: Hemos atendido en total a 81.589 familias. Hemos distribuido 8.893.000 kilos de alimentos. Se han distribuido 27.714 bolsas de comida de manera directa. Aquí hay un dato importante que quiero compartir con ustedes. En cuanto a pacientes atendidos en los hospitales y en las áreas de triaje o en la misma zona de la tragedia, tenemos 17.026 pacientes atendidos. Ingresados, hospitalizados, fueron 4.565, pero a este momento podemos contabilizar ya 13.942 hermanas y hermanos que han sido dados de alta por mejoría, y eso es una buena noticia.
1: De esta manera, el gobierno bolivariano continúa trabajando en la atención a los damnificados y las zonas más afectadas luego de la tragedia.
0: Y a una semana del doble sismo que azotó a la nación venezolana, el dolor se transforma en acción colectiva a través del voluntariado organizado. Nuestra compañera Andrea Romero nos cuenta más detalles.
3: En el sector Nuevo Circo, en el centro de Caracas, la emergencia movilizó de inmediato a la comunidad. Aquí, la iniciativa popular se organizó para clasificar donaciones de ropa y preparar alimentos destinados a las familias que se encuentran en campamentos transitorios.
4: Al otro día ya estábamos llevamos arepas en diferentes zonas. Ya fuimos para El Paraíso, estuvimos en San Bernardino, en el Hospital Vargas, hemos llevado insumos, de poquitos, pero sí nos hemos reunido, recogimos ropa, también llevamos, las clasificamos por edades, por tallas, para poder que llegara más a donde teníamos que llevar, las llevamos al Parque del Este.
5: ¿Y hoy qué están entregando aquí?
4: Y hoy estamos entregando sopas.
3: Esta red de apoyo se nutre de la honestidad de la propia gente, garantizando que el alimento llegue a quienes realmente lo necesitan.
4: Desde el más rico hasta el más humilde. Y muy agradecido, muchas personas han tomado esto muy bien, nos han colaborado, nos han sido sinceros, ya comimos, no, llévenlo para tal lado que hay más necesidad que aquí tenemos. Entonces se ha hecho más fácil la entrega, pues.
3: Ante el impacto emocional que dejaron los movimientos telúricos, los voluntarios prefieren la acción y atención hacia las y los afectados.
4: Triste, triste, así arrugadita, un dolor muy fuerte que uno no haya cómo explicarlo. Yo no quiero estar en mi casa, prefiero estar ayudando, con poco, mucho, con lo que puedo, porque de verdad no tengo para dar más de lo que se pudiera dar. En eso es lo que estamos, nos unimos los vecinos, vamos a hacer.
3: Ante la interrupción de los servicios básicos en el estado La Guaira, transportistas han dispuesto una flota de camiones cargados de agua potable.
6: Nosotros estamos prestando el apoyo, somos 8 camiones en el cual ahorita nos encontramos acá, que vamos a bajar hacia La Guaira para prestar el apoyo a todas esas personas que están bastante afectadas.
3: Conscientes de que la fase de contingencia y reconstrucción lleva su tiempo, los colaboradores hacen un llamado a sumar más voluntades.
7: Todo está empezando apenas, esto es algo que se va a prolongar por mucho tiempo y mientras nosotros podamos aportar ese granito de arena, cuenten con el equipo que hemos venido conformando. Y como te digo, invitamos a los demás compañeros que también prestan este servicio.

del pasado 24 de junio. La medida forma parte de las acciones del Gobierno Nacional para garantizar acompañamiento y asistencia directa a las comunidades vulnerables durante la contingencia. Según informaron las autoridades, el principal centro de recepción de donativos reside en la sede del Ministerio, ubicada en la avenida Urdaneta de Caracas. A su vez, un puesto alternativo fue habilitado en la avenida Sublet, sector El Trébol, en el estado La Guaira. Ambos centros recibirán agua potable, alimentos no perecederos, ropa y calzado en buen estado, además de artículos de higiene e insumos médicos básicos. Cabe destacar que el Ministerio incitó al pueblo venezolano a mantener la solidaridad y contribuir con apoyo oportuno para las familias afectadas. También les contamos que un equipo de médicos palestinos se incorporó a las labores de atención y asistencia sanitaria en las comunidades del estado La Guaira, afectados por los terremotos ocurridos en el país. A través de un comunicado, la Embajada del Estado de Palestina en Venezuela expresó: estos profesionales de la salud formados en universidades venezolanas representan un ejemplo valioso de los profundos lazos de amistad, cooperación y solidaridad que unen al pueblo palestino con el pueblo venezolano. Su compromiso con la vida y el bienestar de las personas refleja los valores de servicio, humanidad y gratitud hacia la nación que contribuyó a su formación académica y profesional. Asimismo, el comunicado informa: en coordinación con los equipos de socorro del Reino Hachemita de Jordania y las autoridades competentes, los médicos palestinos trabajan de manera conjunta en el apoyo a las labores humanitarias que se desarrollan en las zonas afectadas. Finalmente, el comunicado de la embajada resalta: el Estado de Palestina reitera su cercanía y solidaridad con el pueblo y el gobierno de la República Bolivariana de Venezuela, expresando sus deseos de una pronta recuperación para las comunidades afectadas y su reconocimiento a todos los equipos nacionales e internacionales que participan en esta importante misión humanitaria. En este sentido, la Organización Panamericana de la Salud, la OPS, lanzó un llamamiento de emergencia por 24 millones de dólares para apoyar los primeros 6 meses de respuesta sanitaria tras el doble terremoto de magnitud 7.2 y 7.5 que sacudieron el centro norte de Venezuela el 24 de junio, dejando hasta el momento 1.943 fallecidos y más de 10.500 heridos. El objetivo es asistir a unas 700.000 personas en las zonas más afectadas, donde los hospitales operan por encima de su capacidad y enfrentan escasez de medicamentos e insumos por la alta cantidad de lesionados. Por su parte, el doctor Jarbas Barbosa, director de la OPS, advirtió que la emergencia entra en una fase de alta presión hospitalaria y riesgo de brotes epidémicos debido al hacinamiento en albergues y daños en los sistemas de agua. El plan de emergencia, respaldado por suministros movilizados desde Panamá, priorizará la atención de traumas, el suministro de medicamentos y vacunas, el control de enfermedades, el apoyo psicológico y la restauración del sistema de salud local.

Pasamos a otra información y es que Israel intensifica su ofensiva en el sur de Siria, ejecutando 38 ataques contra zonas rurales de Quneitra y Darash desde el inicio de 2026. El ejército israelí bombardeó la zona rural sur de Quneitra y los alrededores de la aldea de Hamla, en el oeste de Darash. Los ataques ejecutados con artillería impactaron en las inmediaciones de las localidades de Kotna y Barika. Según el Observatorio Sirio de Derechos Humanos, estos incidentes se suman a los 38 ataques registrados en lo que va de año, de los cuales 13 han logrado impactar objetivos estratégicos, incluyendo depósitos de armas y municiones, en el marco de las constantes incursiones israelíes en territorio sirio. Y en Sudán, la cifra de fallecidos por el brote de cólera que azota a la nación asciende a 120 personas. El brote de esta enfermedad en el país africano

0: Americano ya registra las 120 muertes y más de 1000 casos sospechosos confirmados. Además, el conflicto armado que vive esa nación agrava la crisis sanitaria. La Organización Mundial de la Salud informó que la enfermedad se propaga en un contexto de vulnerabilidad extrema y además alertó la rápida propagación en el vecino estado de Kordofán del Norte. Cabe destacar que este brote sanitario es el tercero documentado en los últimos 3 años, generando una alarma constante para el gobierno sudanés. En tanto, en Nigeria, el gobierno solicitó la liberación inmediata de varios estudiantes secuestrados por un grupo armado cuya identidad aún se desconoce, dado que ninguna organización se ha atribuido la autoría del crimen. 37 personas, entre ellas 36 estudiantes y un miembro del personal, permanecen cautivas tras un violento ataque perpetrado por hombres armados contra una escuela secundaria pública en Lhasa, estado de Borno. Durante la incursión, que incluyó el asesinato de un profesor, los atacantes llegaron al centro educativo en motocicletas antes de proceder al secuestro. Aunque 8 personas, entre ellas el subdirector, lograron ser rescatadas por las fuerzas de seguridad, la situación sigue siendo crítica. Una de las estudiantes liberadas relató que ella y una compañera fueron abandonadas por los secuestradores tras escuchar disparos de las fuerzas de seguridad. Así despedimos la emisión. 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
1: Observando que precisamente haciendo la extracción de algunos escombros precisamente para quitarle peso a la estructura, ya que estamos buscando a 2 adultos y a 1 bebé de 9 meses de nacido. Nuestros técnicos de rescate están introduciéndose en el interior de la estructura para establecer y hacer los patrones de búsqueda necesarios para una vez poderlos rescatar vivos, ¿ok?
2: Estamos ayudando desde el día 1. Nosotros traemos donaciones desde el día 1. Aquí tenemos este camión con donaciones.
3: Rómulo Gallegos, Francisco de Miranda, muchas donaciones.
4: Tenemos especialistas en estructuras colapsadas. Tenemos personal capacitado en recuperación de víctimas y tenemos equipo de sanidad para atender al personal que está siendo rescatado.
5: Ya tenemos 5 días desde el jueves. Estamos aquí todos y ya pues llegaron, se unieron bomberos de Argentina y pues nos están prestando el apoyo ahí también.
6: Máximo silencio a partir de este momento.
4: Y que son cosas que pasan, pero aquí estamos, el ejército mexicano va a estar siempre apoyándolos en lo que se pueda.
7: Una catástrofe lo que está pasando, pero para eso estamos aquí nosotros, el personal con conocimiento, capacitados para tratar de salvar las vías que se encuentren debajo de los escombros. Fortaleza y mucha, mucha tranquilidad, porque esto es una cosa bárbara lo que está sucediendo.
5: Ayer hicimos el rescate de un niño y de 11 años y es, o sea, para uno, porque uno es padre y sabe que los hijos de uno están en la casa. Y en cualquier momento puede pasar algo de esto. Y para nosotros es fuerte.

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1: De aquí de Solidaridad estamos los cocineros de la patria, del Frente Fernanda Bolaño. Con tanto amor preparándoles esa comidita para poder llevar ese poquito de amor hacia ellos. Queremos ratificar aquí el compromiso, la dedicación y el amor al trabajo que tiene el Frente Fernanda Bolaño, los cocineros de la patria, el SENAE, Ministerio de Educación, Ministerio de Alimentación y todo lo que hacemos posible esta ardua tarea. Seguimos aquí apoyando a nuestros hermanos para que ellos sientan que tienen una mano amiga, que siempre vamos a estar apoyándolos.

0: Al cumplirse los 200 años del Congreso Anfictiónico de Panamá, este evento histórico se posiciona en el centro de la agenda política de América Latina y el Caribe. Convocada por el libertador Simón Bolívar en 1826, aquella reunión constituyó el primer intento histórico de unir a las nuevas repúblicas independientes en una alianza de defensa mutua frente a las amenazas de las potencias de la época. 200 años después, diversos pueblos y gobiernos de la región retoman ese proyecto de integración. Actualmente, el Bicentenario se conmemora a través de una intensa actividad diplomática y académica que incluye cumbres presidenciales en Panamá, foros internacionales de debate en Caracas y sesiones parlamentarias simultáneas en varios países del continente. El objetivo de esta movilización es conectar las memorias históricas con los desafíos políticos actuales. Para los organismos de integración regional vigentes, los principios del Congreso de Panamá sirven de base para defender la soberanía de las naciones, rechazar de manera unánime las sanciones internacionales y avanzar hacia la consolidación de un bloque regional fuerte en el equilibrio mundial contemporáneo.
1: A 200 años del Congreso Anfictiónico de Panamá, la conmemoración oficial y la popular han seguido caminos paralelos que revelan una tensión territorial. Por un lado, la ceremonialidad oficial dirigida al funcionariado y las élites de derecha ha congregado a gobiernos de esa tendencia que se reunirán en Panamá la próxima semana para dar inicio al Bicentenario.
2: Es muy cuestionable. Panamá, el gobierno nacional se está preparando para conmemorar el Bicentenario del Congreso Anfictiónico con un acto oficial donde está invitando, no sé si mandatarios, cancilleres, para que se congreguen en Panamá. Pero curiosamente, sobre la base del planteamiento de panamericanismo, que ya sabemos que no responde al ideal bolivariano.
3: Ahora pretende conmemorar el Bicentenario del Congreso Anfictiónico bajo la doctrina panamericana, es decir, bajo la égida de los Estados Unidos, y hace una celebración que está vacía de contenido y que es lo contrario de lo que soñó Bolívar. Por ende, yo creo que los sectores populares, los sectores académicos, el movimiento social panameño, desde otra perspectiva, tenemos que rescatar el acontecimiento para volver al camino con que Bolívar soñó que algún día fuéramos en verdad independientes y libres para decidir nuestro destino.
1: Desde los sectores populares también se siguen organizando coloquios y talleres en barrios, universidades públicas, plazas y centros comunitarios, en aras de resignificar el Congreso desde las luchas sociales por la tierra, el agua, la soberanía del canal y la memoria antiimperialista, conectando a Bolívar con las demandas territoriales del presente.
4: Desde la Alianza Pueblo Unido por la Vía, y hemos hecho cualquier cantidad de meeting, hemos hecho cualquier cantidad de marcha, nos estamos organizando también desde la Alianza y otros sectores para conmemorar estos 200 años del Congreso Anfictiónico. Todo eso lo hacemos con la consigna que el Libertador nos decía de esa unidad.
5: Lo que yo quiero felicitar es a los compañeros de historia de la Comisión del Bicentenario, que esta facultad se arrogó el rol de la Comisión del Bicentenario de toda la universidad, que han organizado seminarios de actualización de esa materia.
1: Esta bifurcación evidencia que la integración latinoamericana sigue siendo un campo de batalla. De un lado, la diplomacia de las élites y su inherente asociación con Estados Unidos. Y por el otro, el espíritu de unidad de los pueblos hispanoamericanos. Dos proyectos en pugna que dos siglos después mantienen vigente el debate.
6: Sin duda coloca a América Latina como un territorio en disputa, y por eso creemos entonces que siempre es importante enmarcarlo en esta confrontación. En ese contexto, 200 años después, estamos inmersos hoy en día. Esa confrontación entre la visión del monroísmo con sus versiones modernas y lo que era el bolivarianismo.
1: Panamá recibe desde el ámbito institucional a representantes de 79 estados, 18 organismos internacionales y 97 delegaciones internacionales en el marco de la Semana de Alto Nivel del Bicentenario del Congreso Anfictiónico. Pero la mirada estará puesta no solo en los discursos oficiales, sino en las voces que desde abajo siguen reclamando el verdadero legado de Bolívar. Reca Chandiramani, Telesur, Ciudad de Panamá.
0: Su ubicación privilegiada en el corazón de América convirtió a Panamá en un escenario de constantes disputas coloniales y en el centro del debate sobre lo que significa ser americano. Esta relevancia histórica fue clave para Simón Bolívar, quien vio en el país el lugar perfecto para desarrollar y definir sus momentos más importantes de la Unión Latinoamericana.
7: Ya estaba aceptado que llamaba América, pero también había los que seguían discutiendo que por qué América, si el primero que llegó fue Colón y Américo Vespucio llegó después. Esa controversia también va a incidir en ese momento en que se va a definir qué es lo americano.
8: América es un continente que se prolonga desde el norte hacia el sur, a lo largo, y en el centro de más o menos de esa extensión maravillosa que es nuestro continente, está Panamá.
9: Creo que hay dos momentos que son claves en la evolución del pensamiento de Bolívar respecto a la unidad de América. Uno está relacionado con una carta que se tiene constancia que escribió desde Londres a principios del siglo XIX y donde indicaba la necesidad de crear un espacio común.
8: Que tenemos que vivir juntos y que tiene que existir una confederación y que tiene que haber un espacio que nos reúna a todos, piensa en Panamá. Dice, es allí el centro del continente. Era un lugar estratégico, extraordinario, lleno de potencialidades, pero lleno también de complejidades. Esa condición lo puso siempre en el epicentro de los intereses coloniales.
0: El Bicentenario del Congreso Anfictiónico de Panamá representa mucho más que una conmemoración histórica. Se constituye en un manifiesto geopolítico de resistencia y una alternativa civilizatoria frente a las crisis estructurales del orden mundial contemporáneo. En un panorama internacional donde el capitalismo corporativo intensifica la acumulación por desposesión, el ideario bolivariano de 1826 se redefine como una herramienta teórica y práctica para hacer frente a las dinámicas de exclusión global.

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0: situaciones sean difíciles, los médicos cubanos siempre vamos a estar al lado del paciente.
1: El pueblo de Cuba entero vibra cada vez

0: El Poder Popular en Venezuela conmemoró el bicentenario del Congreso Anfictiónico de Panamá con una proclama en defensa de la soberanía regional. En su encuentro, los participantes reivindicaron la resistencia de los pueblos originarios y la necesidad de consolidar una unión transversal frente a las sanciones y amenazas externas.
1: En la casa natal del Libertador Simón Bolívar, en el centro de Caracas, diversas organizaciones sociales y comuneros se dieron cita para ratificar el principio de autodeterminación de los pueblos.
2: Los pueblos con mayor conciencia que antes estamos en la batalla, unidos codo a codo para defender la humanidad, para defender el género humano. Así que esa es la vigencia de la doctrina bolivariana, esa es la vigencia de Bolívar. El enemigo del monroísmo, el enemigo del imperialismo es Bolívar, su doctrina por la vida, por la justicia.
1: El encuentro inició con manifestaciones culturales y expresiones musicales tradicionales que reivindicaron las raíces históricas de la identidad venezolana y de la región caribeña.
3: Pero hoy en día seguimos ese hilo de vida. ¿Por qué? Porque los venezolanos somos resistentes y los pueblos originarios también. Tenemos 532 años en esta lucha de autodeterminación de los pueblos. Somos hilo de vida, somos historia, somos cultura, somos lengua, somos historia universal, historia de unión de los pueblos.
1: Con banderas de naciones latinoamericanas alzadas, resaltaron la vigencia del proyecto unitario promovido por Bolívar en el Istmo de Panamá en 1826.
4: La anfitrionía está volviendo en estos tiempos donde estamos celebrando 200 años de aquel Congreso Anfitriónico de Panamá que había sido convocado por Bolívar dos años antes, un 7 de diciembre de 1824, dos días antes de la gloriosa batalla de Ayacucho. Bolívar convocó al Congreso Anfitriónico de Panamá. Es una idea grandiosa, lograr que los pueblos se unan para buscar su bienestar. El pueblo ha sabido reconocer el valor estratégico que tiene el concepto de la anfitrionía, lo ha asumido en estos momentos difíciles de la patria, en la cual se siente extremadamente amenazada y presionada por la presencia de fuerzas extranjeras y intervenciones extranjeras que atentan contra principios fundamentales de nuestra Carta Magna.
1: Y bueno, en unidad dieron lectura a una proclama conjunta que enfatizó la necesidad de consolidar la integración regional frente a las sanciones y amenazas externas actuales.
5: Así que esta vez, esta unidad debe ser entre los pueblos, más allá de las burocracias, entre los pueblos dignos, el pueblo obrero, el pueblo indígena, y este concepto de la anfictionía para nuestro pueblo afro y nuestro pueblo joven y nuestro pueblo mujer, este concepto de la anfictionía va más allá de lo territorial, va más allá de la región. Esta anfictionía es la unidad de los iguales para enfrentar la amenaza. Y en este momento esta unidad debe ser transversal a toda la Vía Yala.
1: El documento final reafirma el compromiso de las bases movilizadas de mantener los objetivos históricos de soberanía y cooperación solidaria entre los países del sur global. En la Cámara de Marcos da Silva, Michelle Ramírez desde Caracas, Venezuela, para Telesur.
6: Siguen los actos de los movimientos populares en conmemoración de los 200 años del Congreso Anfictiónico de Panamá. En esta ocasión, organizaciones populares, sindicatos, trabajadores y trabajadoras del movimiento popular se han congregado en un encuentro por la soberanía y la integración de los pueblos. Esto en una suerte de un Congreso Anfictiónico de los pueblos, en paralelo a una agenda oficial que se ha decantado por la idea, por implementar la idea del panamericanismo, esto es la unidad latinoamericana en pro del beneficio estadounidense versus la agenda que están impulsando los movimientos populares, que es la integración hispanoamericana, ver a Latinoamérica como una región unida, como alguna vez lo soñó el libertador Simón Bolívar. los sectores sociales han realizado también estos encuentros a lo largo de por lo menos un mes previo al inicio de este 22 de junio, cuando hace 200 años empezó el Congreso Anfictiónico en Panamá. Se extenderán también estas actividades a lo largo del tiempo que duró hasta el 15 de julio, en este caso cuando culminó también en ese momento el Congreso Anfictiónico. Los movimientos sociales rechazan esta subordinación, a veces directa, a veces indirecta, por parte del gobierno panameño a la agenda estadounidense, y rescatan pues el legado de los mártires del 9 de enero del 64 y las posteriores generaciones de jóvenes que lucharon por la soberanía panameña. Por eso implementan o marcan a Panamá como un territorio aún en disputa a 200 años del Congreso Anfictiónico.
0: En la ciudad de Panamá se inauguró el Encuentro por la Soberanía y la Integración de los Pueblos, un congreso impulsado por sindicatos, organizaciones sociales y movimientos populares. Este foro nació con el propósito explícito de confrontar y responder a la agenda oficial panamericana del gobierno local, la cual es fuertemente cuestionada por los sectores populares al considerarla alineada y subordinada a los intereses políticos de los Estados Unidos. Las actividades populares iniciaron el 22 de junio y se extienden hasta el 18 de julio, replicando con exactitud la duración que tuvo aquella histórica cita continental hace dos siglos. Durante las sesiones, los participantes reivindican activamente el legado de lucha de los mártires del 9 de enero de 1964 y de las generaciones de jóvenes que defendieron la soberanía panameña.

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0: Caracas se convirtió en la sede del coloquio internacional Patria es América, un encuentro académico y político de alto nivel organizado para conmemorar solemnemente el bicentenario del Congreso Anfictiónico de Panamá. El evento, promovido de manera conjunta por la Comisión Presidencial para el Bicentenario y el Centro de Estudios Simón Bolívar, reunió a destacados historiadores intelectuales y defensores de la soberanía popular. En su cláusula, la presidenta encargada de Venezuela, Delcy Rodríguez, convocó a la diplomacia, defendió el multilateralismo y la unidad e invitó a construir un camino propio de coexistencia pacífica y unidad, argumentando que más allá de las diferencias ideológicas, la integración es la única vía para garantizar la prosperidad y defender la independencia de los pueblos.
1: No es claudicación, es diplomacia, el actual camino que Venezuela construye con Estados Unidos.
2: Sin duda alguna, el 3 de enero del 2026 marcó una inflexión en la política nacional y en nuestra visión de las relaciones internacionales, de retomar camino diplomático con el gobierno de los Estados Unidos. Han transcurrido ya casi 6 meses y siento que ha sido el camino correcto.
1: El camino correcto para la paz.
2: Dirimir las diferencias que las hay, que existen, a través del espacio diplomático y garantizar la tranquilidad, la paz, la soberanía y la independencia de Venezuela.
1: Y esto conecta con el ADN del Congreso Anfictiónico de Panamá. Bolívar llamó a la unidad para que las nacientes repúblicas se defendieran de los imperios como Estados Unidos, que sigue acechando por las grandes riquezas. Pero el único camino simétrico es el diálogo y el multilateralismo.
2: Mi mensaje como presidenta encargada a los países de nuestra región es a encontrar nuestro propio camino en el continente, en el hemisferio, donde convivimos y coexistimos con una potencia nuclear, que es los Estados Unidos. Y cómo nosotros, a través de relaciones de respeto, a través de una moral histórica que nos sostiene, porque hay bastante historia que nos ampara en la ética y en la moral, cómo desde esa posición podemos nosotros también llevar la verdad de nuestros pueblos, que no solamente son las riquezas materiales.
1: Y aunque el tiempo geopolítico es otro, la apuesta es la misma.
2: Nosotros tenemos el deber responsable, con respeto, de hacer entender de qué se trata esa América Latina que está en ebullición, que está defendiendo un camino de independencia y de libertad y que no está dispuesta a la entrega. Yo creo en ese camino y yo aspiro que esta Venezuela, una nueva Venezuela, una Venezuela con una política, un concepto, un entendimiento de la política diferente, se sume por la libertad, la integración y la unión, como la pensó Bolívar y nuestros grandes libertadores.
1: Cerró la celebración del Bicentenario una sesión solemne de la Asamblea Nacional, no solo con la participación de los diputados del Parlamento, sino con representantes de los consejos legislativos de los 24 estados del país y concejales de los 335 municipios de Venezuela, como símbolo de una fuerza única defendiendo la nación.
3: Hace 200 años insistimos en que solamente unidos podremos darle respuesta a nuestros pueblos. E insistimos, independientemente de los gobiernos que existen en nuestro continente, todos tenemos un mismo origen. Todos tenemos la misma mezcla armoniosa de razas. Todos soñamos con la prosperidad de nuestras mujeres, nuestros hombres, nuestras niñas y niños.
1: Y sí, tanto, hay una mancha que dejó el bombardeo de Estados Unidos el 3 de enero, pero la historia es cíclica. 2 siglos atrás se logró la independencia, con repliegues y estrategias para defender la libertad. Madeline García, Telesur, Caracas, Venezuela.
0: El ideal de Simón Bolívar de consolidar a Panamá como el epicentro de la patria grande y unificada nació como una necesidad histórica para defender la independencia hispanoamericana frente al yugo colonial. El propósito de la anfictionía de 1826 era crear una fuerza militar conjunta para blindar a las regiones de las agresiones de las potencias imperiales europeas.
4: Qué bello sería que el Istmo de Panamá fuese para nosotros lo que el de Corinto para los griegos. Con esta frase, imaginó el libertador Simón Bolívar hace 2 siglos el destino de Panamá. Entonces, solo un departamento de la Nueva Granada, el Istmo ya despuntaba como el corazón geográfico de un sueño mayor, la unidad hispanoamericana. Un sueño nacido tras décadas de lucha por sacudirse el yugo español.
5: En un principio, no se hablaba de Congreso Anfictiónico, sino de Congreso de las Américas. Y ya en su carta de Jamaica en 1815, Simón Bolívar planteaba que Panamá, como punto neurálgico de la logística mundial, es decir, de la comunicación y del tránsito de mercancías y de personas, podía cumplir las veces de una especie de capital de una gran nación hispanoamericana unificada.
4: El propósito de Bolívar al convocar el Congreso Anfictiónico de 1826 era crear una fuerza militar conjunta de 60.000 soldados bajo los lineamientos de ese Congreso, que operaría como un paraguas de protección frente a las potencias europeas. Ese ejército nunca se concretó. Sin embargo, con luces y sombras, Panamá se consagró como punto de encuentro de las Américas, ese puente que años después uniría los mares con el canal.
6: Un gran hito de esa reunión es que Panamá quedó ya como legitimada, como el lugar de concertación, el lugar del diálogo.
4: Pero ayer como hoy, el talante de los actores congregados a lo largo de los años revive contradicciones que ponen en jaque el espíritu anticolonial que nació en Panamá, siendo la cuna de la anfictionía latinoamericana.
7: En el año 1956, la conmemoración se hizo en Panamá y aquí llegaron una serie de dictadores sátrapas de América Latina como Alfredo Stroessner. Aquí llegó Castillo Armas de Guatemala, aquí llegó Anastasio Somoza, llegó el hermano de Rafael Leonidas Trujillo, imagínense, Fulgencio Batista estuvo aquí en Panamá, por mencionar alguno, hablando de democracia, hablando de justicia, de dignidad, de soberanía, de protección, cuando detrás de ellos había toda una estela de muertos y de crímenes.
4: Hoy, el bicentenario del Congreso Anfictiónico encuentra un Panamá intervenido y sumiso ante Estados Unidos, miembro de una coalición de derechas continentales bajo el llamado escudo de las Américas, cuya misión ya no es liberar pueblos, sino domarlos para mantener la hegemonía de un nuevo imperio y con él el status quo de las oligarquías locales. 2 siglos después, el sueño de unidad latinoamericana de Bolívar sigue siendo eso, un sueño. Pero ahora, amenazado no solo por conflictos internos, sino directamente por la potencia del norte. Reca Chandiramani, Telesur, Ciudad de Panamá.
0: A 200 años del Congreso de Panamá, la Unión de América Latina sigue siendo un campo de batalla entre 2 ideas opuestas. Por un lado, los gobiernos de derecha y las élites quieren una integración falsa que solo obedece a los intereses del capitalismo. Por el otro lado, los movimientos sociales, los trabajadores y el pueblo organizado defienden el verdadero sueño de Simón Bolívar, que es una unión real para proteger nuestras tierras, el agua y los recursos frente al saqueo capitalista. Frente a los bloqueos y las medidas coercitivas unilaterales que intentan quebrar a las naciones soberanas, la coyuntura contemporánea exige retomar el camino estratégico del multilateralismo y la diplomacia firme, entendiendo que en la integración regional no es una opción burocrática, sino la única alternativa civilizatoria viable para garantizar la paz, la dignidad y la independencia definitiva de nuestra América. Hasta una próxima entrega de Realidades.

0: Hola, bienvenidos y bienvenidas a una nueva emisión de Telesur Noticias. Soy Gustavo Prada. De inmediato iniciamos con información y nos ubicamos en Venezuela. Específicamente nos trasladamos a Los Corales, en el estado venezolano de La Guaira, donde en este momento se realizan labores de búsqueda tras confirmarse un pulso de vida bajo una de las estructuras colapsadas. De acuerdo con el grupo Balear de Rescate, procedente de España, se activó un operativo crítico ante lo que parece ser una persona con vida debajo de los escombros. La Brigada Internacional confirmó que en el terreno se registraron movimientos físicos, encendiendo las alarmas de los rescatistas y preparando el ingreso de los equipos caninos. Anteriormente, el grupo venía de ejecutar una labor de rescate de más de 6 horas a 40 kilómetros de Los Corales, cuando fueron desviados de emergencia ante un aviso vecinal. Y vamos de inmediato con nuestro compañero Roberto Hugo Presa, quien nos amplía la información desde Los Corales, La Guaira. Adelante, don Roberto, le escuchamos.
1: Muchas gracias, Gustavo. Buenos días. Otro amanecer acá en La Guaira. Ya es 2 de julio. Y ¿sabes qué es alentador? Amanecer, despertar y saber que los brigadistas nacionales e internacionales están trabajando en esta zona en dos puntos, en Katia la Mar y en Macuto, en donde se han registrado señales de vida, y en las últimas horas también se han registrado algunos rescates. Son más de 6.461 personas que han sido rescatados en los últimos 8 días... producto de ese trabajo intenso que desarrollan las brigadas de rescatistas y voluntarios venezolanos, que son apoyados por brigadistas internacionales. Por cierto, ya algunas delegaciones de rescatistas de otros países estarían por retirarse en las próximas horas, pero nuestra gente, nuestros voluntarios, nuestros rescatistas, nuestros policías, soldados y bomberos continúan activos en estas labores de rescate. Durante toda la madrugada, maquinaria pesada ha estado trabajando en varios sitios que han sido sumamente afectados por estos movimientos terráqueos que ya cumplieron una semana. La esperanza de vida continúa, y lo que continúa también es la participación, la solidaridad del pueblo venezolano, yendo de un lado a otro para dejar esa ayuda en los diferentes centros de acopio. Muchas personas continúan siendo atendidos en los campamentos temporales que ha instalado el gobierno para atenderlos, porque mucha gente que, aun cuando sus casas han resultado con algunos daños, prefiere mejor incluso dormir fuera de las casas, pero sí hay una seguridad que está garantizando que no les pase nada. Básicamente esto es lo que ocurre. Otro día más, nosotros mantenemos instalada nuestra antena de transmisión para informar al mundo y poder retratar minuto a minuto lo que está ocurriendo en esta y en otras zonas de Venezuela, en donde desafortunadamente la tragedia de los movimientos terráqueos golpeó con furia.
0: Roberto, agradecidos con la información, queríamos preguntarle, luego de que son rescatadas estas personas de esta tragedia que impactó desde el pasado 24 de junio, ¿cómo se procesa, cómo se gestiona luego en estos campamentos transitorios la vida de estas personas? Sabemos que cada historia es diferente, que hay personas, adultos mayores, niños. ¿Cómo es la gestión que hace el Estado venezolano para cuidar al pueblo venezolano que se encuentra en estos campamentos?
1: Hay una atención especial y con un énfasis para niños y adultos mayores, especialmente por la fragilidad que presentan estas poblaciones. Se atiende a todo mundo, se atiende a jóvenes, mujeres, hombres de diferentes edades, pero como tú lo decías también, la población adulta mayor y los niños están mereciendo un espacio y una dedicación especial. En el caso de los adultos mayores hay un equipo médico que se les atiende también. Si alguno de ellos necesita silla de ruedas, también se les facilita. Están checando su salud permanentemente, y en cuanto a los niños, aparte de estar chequeando su sistema de salud, también se está garantizando en una serie de de programas especiales para que ellos puedan olvidar momentáneamente esta situación que han vivido, porque en la mente de los niños muy frágil quedan grabadas esas imágenes, especialmente niños que sobrevivieron, que fueron testigos de que algunos familiares pudieron haber quedado atrapados. Pues hay diferentes dinámicas en programas de salud mental que se les está orientando a los niños por parte de psicólogos especializados.
0: Gracias, don Roberto, por la información importante, precisamente saber cómo, luego de estos rescates que son en horas críticas, luego de tantos días, cómo se va adaptando las personas, los venezolanos, el pueblo, a la vida en estos campos transitorios. Precisamente para profundizar en este tema de los campos transitorios que el Estado venezolano ha adaptado para el pueblo, el presidente del Estado Mayor para la creación de los campos transitorios, hablamos de Jorge Rodríguez, realizó un balance sobre el despliegue en las zonas afectadas por el sismo en Venezuela. Veamos.
2: 49 vehículos de apoyo.
3: El presidente del Estado Mayor, Jorge Rodríguez, reafirmó que más de 26.000 efectivos nacionales se mantienen desplegados en la zona de desastre, al tiempo que informó sobre el rescate de más de 6.400 personas.
2: En cuanto a las personas rescatadas, ayer se suma el rescate de una niña y llegamos a 6.461 personas que han sido rescatadas por los más de 4.000 efectivos y brigadistas internacionales que se encuentran todavía hoy en el sitio de desastre, en la zona de desastre, buscando personas vivas. La esperanza se mantiene intacta y insistiremos en seguir buscando a personas que estén con vida entre los escombros.
3: Además, Rodríguez brindó detalles sobre la cifra de fallecidos, desaparecidos y las personas afectadas que se encuentran siendo enviadas a campamentos transitorios.
2: Al día de hoy se contabilizan 2.295 personas fallecidas, 11.267 personas heridas. Estamos contando al momento 12.841 personas damnificadas y desde el día de hace 48 horas, la presidenta del Cielo, Ina Rodríguez, ordenó que se acelerara el proceso de llevar a las personas a campamentos transitorios con suficientes condiciones de habitabilidad, de salud, de atención en materia de alimentación, hidratación, atención de las niñas y los niños, atención de traumas, etcétera, y estamos en este mismo instante en el proceso de abrir nuevos campamentos transitorios, dotarlos, colocar las duchas, colocar las camas, colocar los colchones y llevar a las personas damnificadas a esos campamentos transitorios en la ciudad de Caracas y en el estado de La Guaira.
3: A su vez, detalló los diversos campamentos que tienen lugar en el país para atender a los afectados por los terremotos del pasado 24 de junio.
2: Tenemos activos en este momento 25 campamentos, de los cuales 13 se encuentran en La Guaira, 8 en el Distrito Capital, en Caracas, 2 en Miranda, 1 en Carabobo y 1 en Yaracuy. Estamos aceleradamente en el proceso de dotación de los campamentos transitorios para abrir un número importante.
3: Asimismo, informó que hasta los momentos se han atendido a más de 80.000 familias.
2: Hemos atendido en total a 81.589 familias, hemos distribuido 8.893.000 kilos de alimentos, se han distribuido 27.714 bolsas de comida de manera directa. Aquí hay un dato importante que quiero compartir con ustedes. En cuanto a pacientes atendidos en los hospitales y en las áreas de triaje o en la misma zona de la tragedia, tenemos 17.026 pacientes atendidos. Ingresados, hospitalizados, fueron 4.565, pero a este momento podemos contabilizar ya 13.942 hermanas y hermanos que han sido dados de alta por mejoría, y eso es una buena noticia.
3: De esta manera, el gobierno bolivariano continúa trabajando en la atención a los damnificados y las zonas más afectadas luego de la tragedia.
0: A una semana del doblete sísmico que sacudió el territorio venezolano, el dolor se transforma en acción colectiva a través del voluntariado. Nuestra compañera Andrea Romero nos cuenta más.
4: En el sector Nuevo Circo, en el centro de Caracas, la emergencia movilizó de inmediato a la comunidad. Aquí, la iniciativa popular se organizó para clasificar donaciones de ropa y preparar alimentos destinados a las familias que se encuentran en campamentos transitorios.
5: Al otro día ya estábamos llevando, primero llevamos arepas en diferentes zonas, ya fuimos para El Paraíso, estuvimos en San Bernardino, en el Hospital Vargas, hemos llevado insumos, de poquitos, pero sí nos hemos reunido, recogimos ropa, también llevamos, las clasificamos por edades, por tallas, para poder que llegara más a donde teníamos que llevar, las llevamos al Parque del Este.
6: ¿Y hoy qué estamos entregando aquí?
5: Y hoy estamos entregando sopas.
4: Esta red de apoyo se nutre de la honestidad de la propia gente, garantizando que el alimento llegue a quienes realmente lo necesitan.
5: Desde el más rico hasta el más humilde. Y muy agradecidos, muchas personas han tomado esto muy bien, nos han colaborado, nos han sido sinceros, ya comimos, no, llévenlo para tal lado que hay más necesidad que aquí, aquí tenemos. Entonces se ha hecho más fácil la entrega, pues.
4: Ante el impacto emocional que dejaron los movimientos telúricos, los voluntarios prefieren la acción y atención hacia las y los afectados.
5: Triste, así arrugadita, un dolor muy fuerte que uno no haya cómo explicarlo. Yo no quiero estar en mi casa, prefiero estar ayudando, con poco, mucho, con lo que puedo, porque de verdad no tengo para dar más de lo que se pudiera dar. En eso es lo que estamos, nos unimos los vecinos, vamos a hacer.
4: Ante la interrupción de los servicios básicos en el estado La Guaira, transportistas han dispuesto una flota de camiones cargados de agua potable.
7: Nosotros estamos prestando el apoyo, somos 8 camiones en el cual ahorita nos encontramos acá, que vamos a bajar hacia La Guaira para prestar el apoyo a todas esas personas que están bastante afectadas.
4: Conscientes de que la fase de contingencia y reconstrucción lleva su tiempo, los colaboradores hacen un llamado a sumar más voluntades.
8: Todo está empezando apenas. Esto es algo que se va a prolongar por mucho tiempo. Y mientras nosotros podamos aportar ese granito de arena, cuenten con el equipo que hemos venido conformando. Y como te digo, invitamos a los demás compañeros que también prestan este servicio, que se aboquen y apoyen también.
4: Esta es la demostración de que la organización es la respuesta más efectiva en tiempos de crisis. Mientras los camiones avanzan hacia el litoral y las cocinas comunitarias siguen encendidas en la capital, Venezuela demuestra que su mayor fortaleza reside en la inquebrantable solidaridad de su gente. Desde Caracas, en la Cámara de Jesús Romero para Telesur, Andrea Romero.
0: Les contamos que el Complejo Cultural y Deportivo Guayana Esequiba, ubicado en la parroquia San Bernardino de Caracas, fue convertido en un centro oficial de acopio y un campamento temporal estratégico. Este espacio no solo brinda resguardo seguro a las familias damnificadas de la ciudad capital y del estado La Guaira, sino que mantiene un despliegue logístico ininterrumpido. Durante el día se reciben donaciones tales como alimentos, insumos médicos, pañales, carpas y colchones, mientras que por la noche las mismas son organizadas para su posterior distribución. De igual manera, un grupo de especialistas médicos se encuentran disponibles las 24 horas para atender a las víctimas de esta tragedia, tanto física como psicológicamente.
9: Hemos mantenido una actitud totalmente positiva de hablar, de sonreír, de salir fuera de un contexto de lo que es el médico y el paciente, sino ser amigos de quien nos llega, porque eso es lo que queremos, que se liberen los protocolos y dar la mejor atención, no nada más como médico, sino como persona, porque también somos humanos, pues.
0: Y les contamos que un equipo de médicos palestinos se incorporó a las labores de atención y asistencia sanitaria en las comunidades del estado La Guaira, afectadas por los terremotos ocurridos en el país. A través de un comunicado, la Embajada del Estado de Palestina en Venezuela expresó que estos profesionales de la salud formados en universidades venezolanas representan un valioso ejemplo de los profundos lazos de amistad, cooperación y solidaridad que unen al pueblo palestino con el pueblo venezolano. Su compromiso con la vida y el bienestar de las personas refleja los valores de servicio, humanidad y gratitud hacia la nación que contribuyó a su formación académica y profesional. Asimismo, el comunicado informó que en coordinación con los equipos de socorro del Reino Hachemita de Jordania y las autoridades competentes, los médicos palestinos trabajan de manera conjunta en el apoyo a las labores humanitarias que se desarrollan en las zonas afectadas. Finalmente, el comunicado de la embajada resalta: el Estado de Palestina reitera su cercanía y solidaridad con el pueblo y el gobierno de la República Bolivariana de Venezuela, expresando sus deseos de una pronta recuperación para las comunidades afectadas y su reconocimiento a todos los equipos nacionales e internacionales que participan en esta importante misión humanitaria. La Organización Panamericana de la Salud, la OPS, lanzó un llamamiento de emergencia por 24 millones de dólares para apoyar los primeros 6 meses de respuesta sanitaria tras el doble terremoto de magnitud 7.0 y más de 10.500 heridos. El objetivo es asistir a unas 700.000 personas en las zonas más afectadas, donde los hospitales operan por encima de su capacidad y enfrentan escasez de medicamentos e insumos por la alta cantidad de lesionados. Por su parte, el doctor Jarbas Barbosa, director de la OPS, advirtió que la emergencia entra en una fase de alta presión hospitalaria y riesgo de brotes epidémicos debido al hacinamiento en albergues y daños en los sistemas de agua. El plan de emergencia, respaldado por suministros movilizados desde Panamá, priorizará la atención de traumas, el suministro de medicamentos y vacunas, el control de enfermedades, el apoyo psicológico y la restauración del sistema de salud local. Hacemos una pausa, volvemos en breve.

Estamos de vuelta con más información. Las autoridades mexicanas lamentaron que tras la victoria sobre Ecuador de la selección mexicana se registrara el fallecimiento de 4 personas. Nuestro compañero Daniel Rosas nos ofrece los detalles.

0: capitalinas afirmaron que la asfixia fue el motivo del deceso y que en total son 4 los fallecidos.
1: El cuarto caso es un masculino de alrededor de 30 años, de identidad todavía desconocida.
2: Nuestro más profundo dolor por el fallecimiento de las personas que ayer perdieron la vida durante los festejos en el Ángel de la Independencia.
0: Las autoridades habían propuesto que las reuniones se hicieran en grupos reducidos y en diferentes puntos para prevenir accidentes.
2: Hacemos un gran llamado a celebrar con responsabilidad. Invitamos a la ciudadanía a evitar los excesos, a moderar el consumo de alcohol, a actuar con prudencia y estar pendiente de quienes nos acompañan.
0: Ante los hechos, la ciudadanía respondió positivamente.
3: Entonces yo sí sugiero que podemos disfrutar con nuestra familia, pero sí ser más prudentes y a gozar.
4: Es uno mismo, tienes que buscar tu seguridad y estar. Pueden pasar muchas cosas, pero no lo puedes prevenir porque somos demasiados.
0: Desde el lunes, un grupo de aficionados de la selección mexicana acudió al hotel de concentración de la selección de Ecuador para no dejarlos dormir. Además, hubo quienes agredieron a visitantes y periodistas.
4: Tiene uno que respetar. Cada partido, cada juego, cada país merece respeto único.
5: Yo creo que sí tenemos que ser más respetuosos en ese sentido porque, pues, como dicen, ¿no? No hay que hacer lo que no nos gusta que nos hagan, ¿no? Entonces hay que jugar limpio. México tiene con qué. No necesitamos de esas acciones para triunfar.
0: La prueba de fuego será el próximo domingo cuando la selección mexicana sostenga un nuevo encuentro en el Estadio Ciudad de México. ¿Habrá celebración responsable? Daniel Rosas, Telesur, Ciudad de México.
6: Y en otra información, la Comisión Europea ha resucitado la propuesta de vetar completamente el visado Schengen turístico para los rusos, con el objetivo político de castigar a la población rusa. Alek Jasinski con los detalles.
7: Saludos desde Moscú, queridos amigos. La Comisión Europea ha resucitado la idea de vetar por completo el visado Schengen turístico a los ciudadanos rusos. Y los motivos reales no son ningún secreto. El eurodiputado de Luxemburgo, Fernand Kartheiser, lo ha declarado muy claro. El objetivo del bloqueo es castigar a la población rusa y desestabilizar el país junto antes de las elecciones a la Duma en otoño de este año. El problema jurídico es que el propio Código de Visados de la Unión Europea prohíbe expresamente cualquier restricción por nacionalidad. Para saltarse la ley, una coalición de 11 países rusófobos con Polonia y Finlandia a la cabeza quiere acogerse a la laguna del artículo 32 sobre amenaza al orden público. Pero el sur pragmático, Italia, España, Francia, Grecia y Chipre, se opone con firmeza. No están dispuestos a perder los miles de millones de euros que dejan los turistas rusos que siguen viajando por el mundo. La nueva molestia de Bruselas viene alimentada también por los últimos números. En los dos primeros trimestres del año 2026, los visados Schengen concedidos a rusos han subido un 21%. La saturación es tal que los consulados de Italia tardan hasta 60 días en tramitar documentos y los de España 45 días. Y no es todo. La Comisión Europea ya ha anunciado que vetará la entrada de cualquier ciudadano que haya servido en el ejército ruso desde el mes de febrero del año 2022, es decir, desde el inicio de la operación militar especial en Ucrania. Desde Moscú, para Telesur, Alek Jasinski.
6: Pasamos ahora a información del continente africano. En Sudán, la cifra de fallecidos por el brote de cólera que azota a la nación asciende a 120 personas. El brote de esta enfermedad en el país africano ya registra 120 muertos y más de 1.000 casos sospechosos confirmados. Además, el conflicto armado que vive esta nación agrava la crisis sanitaria. La Organización Mundial de la Salud informó que la enfermedad se propaga en un contexto de vulnerabilidad extrema y además alertó la rápida propagación en el vecino estado de Kordofán del Norte. Cabe destacar que este brote sanitario es el tercero documentado en los últimos 3 años, generando una alarma constante para el gobierno sudanés.

En tanto, el gobierno de Nigeria solicitó la liberación inmediata de varios estudiantes secuestrados por un grupo armado cuya identidad aún se desconoce, dado que ninguna organización se ha atribuido la autoría del crimen. 37 personas, entre ellas 36 estudiantes y un miembro del personal, permanecen cautivas tras un violento ataque perpetrado por hombres armados contra una escuela secundaria en Lhasa, estado de Borno. Durante la incursión, que incluyó el asesinato de un profesor, los atacantes llegaron al centro educativo en motocicletas antes de proceder al secuestro. Aunque 8 personas, entre ellas el subdirector, lograron ser rescatadas por las fuerzas de seguridad y la situación sigue siendo crítica. Así despedimos la emisión. Sigan en sintonía de Telesur.

0: necesito que todo el personal que esté hacia allá no pueda ver ningún nivel de ruido. Es un sensor sísmico.
1: En este momento lo que ustedes están observando es precisamente haciendo la extracción de algunos escombros precisamente para quitarle peso a la estructura, ya que estamos buscando a dos adultos y a un bebé de 9 meses de nacido. Nuestros técnicos de rescate están introduciéndose en el interior de la estructura para establecer y hacer los patrones de búsqueda necesarios para una vez poderlos rescatar vivos, ¿ok?
2: Estamos ayudando desde el día 1. Nosotros traemos donaciones desde el día 1. Aquí tenemos este camión con donaciones.
3: Como los gallegos, Francisco de Miranda, muchas gracias.
4: Tenemos especialistas en estructuras colapsadas. Tenemos personal capacitado en recuperación de víctimas. Y tenemos equipo de sanidad para atender al personal que está siendo rescatado.
5: Ya tenemos 5 días. Desde el jueves. Estamos aquí todos y ya pues llegaron, se unieron bomberos de Argentina y pues nos están prestando el apoyo ahí también.
0: Por favor, máximo silencio a partir de este momento.
4: Y que son cosas que pasan, pero aquí estamos, el ejército mexicano va a estar siempre apoyándolos en lo que se pueda.
6: Una catástrofe lo que está pasando, pero para eso estamos aquí nosotros, el personal con conocimiento, capacitados para tratar de salvar las vías que se encuentren debajo de los escombros. Fortaleza y mucha, mucha tranquilidad, porque esto es una cosa bárbara lo que está sucediendo.
5: Sí. Ayer hicimos el rescate de un niño y de 11 años y es, o sea, para uno, porque uno es padre y sabe que los hijos de uno están en la casa. Y en cualquier momento puede pasar algo de esto. Y para nosotros es fuerte.

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2: Desde el centro del estado La Guaira, aquí estamos en un centro de acopio donde estamos recibiendo todos los alimentos. Estamos hoy en día comprometidos desde el día número uno recibiendo las instrucciones de lo que dicta nuestro corazón.
3: Tenemos almacenado aquí actualmente hasta la fecha 200.000 bultos de agua potable, que eso en cantidad de litros nos genera 1.400.000 litros de agua. Aquí estamos entregándole agua potable a todos los entes públicos, a los hospitales, a toda la comunidad del estado de La Guaira.
4: Vengo del estado Trujillo, venimos con toda la disposición de ayudar, colaborar en lo que sea necesario.
5: En nuestro aporte como cocineras de la patria, nos tocó en este momento guerrear con ellos, pues. Conmigo cuentan para eso y estamos a la orden con mi grupo de cocineros. Seguir guerreando, ayudando al más necesitado. Yo desde mi trinchera, de mi escuela, que es cocinar, al que necesite, aquí estaré. Mis manos están disponibles para eso.

Los sismos del 24 de junio en Venezuela tuvieron un origen específico, un complejo sistema de fallas geológicas. Norte del país, Boconó, Morón, El Pilar, hablamos de una zona de contacto tectónico. Hablamos también de toda Sudamérica, un movimiento que fue un resultado directo entre la liberación de energía acumulada, sismos de carácter superficial y una onda que provocó una sacudida intensa. Esto explica la severidad de este fenómeno. La actividad principal y sus réplicas generaron colapso, daño, dolor. Caracas, Miranda, Aragua, Yaracuy, 7 estados del país están afectados y las fuerzas gubernamentales trabajando hasta ahora para reparar todo lo que sea y priorizando la vida por sobre todas las cosas. Ponemos el punto en la I.

0: Los dos potentes sismos de magnitud 7.2 y 7.5 que sacudieron a Venezuela el pasado 24 de junio han provocado hasta este lunes 21 de junio miles de personas fallecidas en lo que ya se considera la mayor catástrofe natural en la historia reciente del país sudamericano. Según el balance nacional presentado este lunes 29 de junio, el presidente de la Asamblea Nacional, Jorge Rodríguez, la cifra de heridos y damnificados sigue en aumento.
1: Acerca del parte que diariamente damos, la cifra de personas que perdieron la vida asciende a 1.719, 5.034 personas heridas, hasta el momento 15.866 personas damnificadas, y un total de afectados hasta este momento contabilizados en nuestros hospitales, en los hospitales de campaña, en los puntos de triaje, de 22.619. 855 edificios han sido afectados, 189 sufrieron colapso total y 666 o un colapso parcial o fueron gravemente o intensivamente afectados.
0: A pesar de que el sismo afectó severamente la infraestructura de 38 hospitales, la atención a las víctimas no se ha detenido. Las autoridades informaron que se han trasladado a cientos de personas heridas hacia Caracas para ser atendidas tanto en el sistema público como en clínicas privadas. Más de 5.000 personas han recibido asistencia médica directa y más de 7.000 han pasado por los triajes de emergencia en La Guaira, Caracas, Valencia y Maracay. En la ciudad de La Guaira, las pericias comenzaron desde el mismo día de la catástrofe, cuando rescatistas, bomberos, socorristas, efectivos de la Fuerza Armada Nacional Bolivariana, cuerpos policiales y voluntarios civiles lograron salvar a sobrevivientes en Caraballeda. Entre ellos, un niño que salió casi ileso. Un día después, otro pequeño fue extraído con vida de los escombros. En la localidad de Los Corales y el más reciente, el de Aarón Leví Cantillo, quien fue rescatado con vida tras permanecer 106 horas atrapado bajo los escombros. Los vecinos de las zonas afectadas mantienen la fe y aseguran que bajo las estructuras aún quedan más vidas por salvar.
2: Luego de los eventos del pasado miércoles 24 de junio, toda la comunidad científica nacional concentra recursos para monitorear este sistema de fallas Boconó, Morón y El Pilar. Esto ha transformado evidentemente toda la dinámica y toda esta geografía. Venezuela padece réplicas desde ese momento hasta ahora.
0: La Fundación Venezolana de Investigaciones Sismológicas, FUNVISIS, confirmó que el origen de los eventos sísmicos ocurridos el pasado miércoles 24 de junio radica en la interacción tectónica del sistema de fallas Boconó, Morón y El Pilar. Este complejo sistema constituye el límite de placas entre la placa del Caribe y la placa sudamericana, las cuales generan una liberación constante de energía debido a su desplazamiento lateral. Expertos determinaron que los sismos de magnitud 7.2 y 7.5 fueron eventos de carácter superficial situados a una profundidad aproximada de 10 kilómetros. Hasta el domingo 28 de junio, FUNVISIS había contabilizado más de 512 réplicas, posterior a los dos contundentes terremotos que ocurrieron con pocos minutos de diferencia. El pasado 24 de junio, estas réplicas se localizan principalmente en La Guaira, Caracas, Miranda, Aragua, Carabobo y el estado Yaracuy, afectando la estabilidad de las infraestructuras que resultaron comprometidas tras el primer impacto.
3: Horrible, mami, yo no hallaba cómo hacer cuando mi hijo queda guindado y no sabía cómo agarrarlo, porque tengo una de 2, una de 3 y el niño de 9. Fue algo impresionante cuando se me vinieron las neveras encima y mi hija queda abajo, yo buscando de sacarla, ¿sabes? Fue algo que de verdad, no sé ni cómo contártelo, la verdad que no, porque revivirlo es como, sabes, no te sé explicar.
4: Sí lograron salvarse todos.
3: Gracias a Jehová, sí, mi amor. Gracias a Jehová, por medio de Jesucristo, sí. Gracias a Dios. Hubieron muchas personas que no, de verdad, como nuestro vecino, que toda su familia quedó tapiada y eso es lo que es dolor, bebecito, de 2 añitos.
5: Para nosotros fue algo... ¿Cómo le podía contar yo eso? Pues, cuestión de segundos perdimos todo. Porque muchas están perdiendo su vida, familia completa. Algo que no se esperaba, bueno, cosa de la naturaleza y se dio. Pero aquí estamos luchando, desde que quedamos vivos, ya venimos de pasar varias, 99, 2005, 2010, y ahora esta rompió la barrera. Esta, aparte de que estuvo muchos enseres, muchas vidas.
0: El personal técnico de Fumbisis mantiene un despliegue operativo continuo para monitorear el comportamiento de las fallas geológicas en tiempo real. El gobierno bolivariano, a través de sus canales de comunicación, exhorta a la población a ignorar las especulaciones sobre posibles tsunamis y a seguir estrictamente las instrucciones emitidas por el Ministerio de Relaciones Interiores, Justicia y Paz.
6: Como les decíamos el día de ayer, así como ha habido cientos de miles, millones de expresiones de bondad, de afecto, de camaradería, de compasión, de acompañamiento y de ayuda, también está, de una manera muy minoritaria, la maldad expresándose. Hace 2 días era el tema del tsunami. Entre ayer y hoy empezaron con el tema del viaducto. El viaducto está en perfectas condiciones. Diariamente, cada 12 horas, es evaluado de manera técnica y los técnicos han señalado que el viaducto Caracas-La Guaira se encuentra en perfectas condiciones. Yo sé que han publicado una foto y han publicado unos videos de una baranda del viaducto, una baranda, una de las porciones superiores del viaducto con una pequeña grieta. La estudiamos, la analizamos y hay absoluta certeza de que se encuentra en funcionamiento al 100%. Por favor, no atiendan esos bulos, no atiendan esas falsedades y traten de apegarse a la información oficial que de manera permanente estamos dando el gobierno bolivariano, el gobierno de la presidenta encargada del Cielovina Rodríguez, los gobernadores, las alcaldesas y los alcaldes.
2: Hay que decir también que voceros oficiales destacan que la Red Nacional de Sismógrafos está funcionando al pleno de su capacidad y esto aporta datos precisos para la emergencia. Estos protocolos de seguridad vigentes hacen evaluaciones y van trabajando sobre esta cantidad de réplicas. La presidenta encargada del país, Delcy Rodríguez, está al frente de la atención de manera constante y se actualiza esa información con boletines de prensa. Mucho, mucho tiene que ver en la tarea lo que hace Fumbisis.

como pueden observar en la parte posterior y en la parte superior de lo que quedó del colapso estructural, personal de bomberos y protección civil haciendo técnicas y maniobra de rescate para la extracción de las posibles personas que se puedan encontrar ahí con vida o sin vida. De igual manera, tenemos un lapso aquí de aproximadamente de 50 horas de labores, 24 horas trabajando con equipo, herramientas pesadas para así dar con el paradero y la ubicación de la víctima utilizando técnicas profesionales de rescate.

0: De aquí de Solidaridad estamos los cocineros de la patria, del Frente Fernanda Bolaño. Con tanto amor preparándoles esa comidita para poder llevar ese poquito de amor hacia él.
1: Queremos ratificar aquí el compromiso, la dedicación y el amor al trabajo que tiene el Frente Fernanda Bolaño, los cocineros de la patria, el SENAE, Ministerio de Educación, Ministerio de Alimentación y todos los que hacemos posible esta ardua tarea. Seguimos aquí apoyando a nuestros hermanos para que ellos sientan que tienen una mano amiga, que siempre vamos a estar apoyándolos.
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0: Hay que decir que la respuesta ante el sismo del 24 de junio trasciende toda esta emergencia inmediata para convertirse en un despliegue sin precedentes de solidaridad, la palabra justa. Ante los hechos se activaron los protocolos de gestión de riesgos, se articulan acciones de las autoridades y también de Naciones Unidas y de la Oficina de la OCHA. Todo es un esfuerzo coordinado donde se prioriza la vida, la atención sanitaria, el suministro de insumos, el espacio en el cual cada una de estas familias damnificadas a esta hora está intentando retomar sin miedo la vida. Esto implica también mover todos los servicios públicos y trabajar revisando todo lo que es la infraestructura, las construcciones edilicias. Mucho por hacer, pero el ánimo no baja.
1: El gobierno bolivariano, encabezado por la presidenta encargada Delcy Rodríguez, decretó formalmente el estado de emergencia nacional tras los dos eventos sísmicos del 24 de junio. La mandataria designó autoridades únicas en las entidades más afectadas para centralizar la logística de atención y activó la plataforma BENAP como herramienta oficial para el reporte de desaparecidos y daños estructurales.
2: El primer mensaje para nuestro pueblo es mantener la unión para salvar vidas. Inmediatamente de la ocurrencia de estos dos sismos, todas nuestras autoridades y el sistema de protección civil se abocó a la tarea del rescate en las cuales nos encontramos en este momento. Rescatar vidas y luego, bueno, abordaremos lo que tiene que ver con la recuperación de infraestructuras, recuperaciones materiales. Tenemos afectaciones en servicios públicos, en las áreas de afectación y derrumbe de edificios y vivienda. Hemos desconectado el servicio de gas doméstico, igualmente en el estado La Guaira, en Caracas, hemos tenido afectaciones eléctricas del servicio eléctrico, pero en general, en su conjunto, los servicios públicos mantienen su continuidad y su despliegue a nivel nacional. En este momento que está desplegado el sistema de protección civil y el sistema de emergencia nacional, tal como lo informó el vicepresidente de Política y Seguridad, nosotros estamos en la obligación de hacer la evaluación de potenciales daños en la infraestructura de vivienda. Pedimos calma a nuestra población, pedimos unidad. Y en razón de esta grave coyuntura, hemos decidido activar el Estado Mayor, que estará compuesto por el vicepresidente sectorial Diosdado Cabello, el vicepresidente sectorial de Servicios y Obras Públicas Juan José Ramírez, el vicepresidente del área social, Héctor Rodríguez, el vicepresidente de Economía, Calixto Ortega, para en su conjunto atender y empezar a canalizar toda esta situación generada de estos dos sismos seguidos que sufrió hoy nuestro país. De igual manera, he designado como autoridad única en este Estado Mayor para la contingencia al Mayor General de la Guardia Nacional Bolivariana, Mayor General Zulbarán, con amplia experiencia para atender situaciones críticas de esta naturaleza, y estamos en este momento declarando el estado de emergencia tal como lo contempla nuestra Constitución.
1: El Ejecutivo Nacional coordina de manera estrecha con la Oficina de Coordinación de Asuntos Humanitarios de la ONU, OCHA, organismo que ha destinado 15 millones de dólares del Fondo Central para la respuesta a emergencias para financiar atención sanitaria, refugios y suministros de agua. El vicepresidente sectorial de Política, Seguridad Ciudadana y Paz, Diosdado Cabello, supervisa personalmente las labores de seguridad en el estado La Guaira, epicentro de la mayor destrucción material y humana, el cual enfatizó la máxima cobertura de seguridad para garantizar el orden.
3: Aquí estamos todavía trabajando, ayudando a los vecinos, colaborando en lo que sea, y bueno, aquí le hacemos un llamado también a las autoridades, han venido a colaborar, los bomberos, Protección Civil, la Guardia Nacional, el Ejército Bolivariano, y bueno, aquí estamos en unidad todos. Aparte de nuestro dolor que tenemos como vecinos, aquí estamos, seguimos esta lucha, porque vamos a seguir hasta que no terminemos de recoger eso, porque no sabemos cuántos más hay adentro.
1: Por otro lado, el presidente de la Asamblea Nacional, Jorge Rodríguez, anunció la suspensión de actividades no esenciales y de servicios públicos para priorizar la atención de la contingencia nacional. Además, Rodríguez reiteró el llamado a la unión nacional frente a la crisis, exhortando a la ciudadanía a no congestionar las vías principales hacia el litoral para permitir el paso fluido de la ayuda humanitaria y el tránsito de los rescatistas internacionales.
0: En medio de la adversidad, la comunidad internacional ha demostrado respuesta inmediata, ha extendido un puente de solidaridad sin precedentes para con este pueblo. Hablamos de cooperación internacional integrada bajo esta red del Grupo de Asesores Internacionales de Búsqueda y de Rescate en más de 30 países con sus tareas humanitarias en la nación. Los equipos médicos de emergencia también están trabajando para rehabilitar todas las capacidades en un sistema sanitario que es público-privado. Todos los esfuerzos apuntan siempre a la misma premisa: salvar vidas.
1: Más de 16 naciones han coordinado con la Organización de las Naciones Unidas el envío de 25 agrupaciones especializadas en búsqueda y rescate urbano bajo la red del Grupo Asesor Internacional de Operaciones de Búsqueda y Rescate, INSARAC. El gobierno estadounidense, a través del Departamento de Estado, confirmó el despliegue inmediato de equipos de rescate y recursos médicos, sumándose a la movilización de diversos bloques globales que priorizan el auxilio a las víctimas en los estados La Guaira, Distrito Capital, Miranda y Aragua. Jefes de Estado de diversas latitudes han expresado sus condolencias y compromiso con la nación venezolana ante la crisis. El presidente estadounidense Donald Trump reafirmó la disposición de su gobierno de asistir en todo lo necesario al pueblo venezolano, mientras que el mandatario brasileño Luis Inácio Lula da Silva instruyó a su cancillería para facilitar medidas concretas de apoyo en la recuperación de la infraestructura afectada. La coordinación entre los especialistas extranjeros y el Sistema Nacional de Gestión de Riesgos ha permitido un despliegue optimizado en las zonas con mayor nivel de colapso estructural. Este esfuerzo conjunto busca no solo maximizar las probabilidades de localización de sobrevivientes, sino también restaurar los servicios esenciales y atender las necesidades inmediatas de las miles de personas que permanecen en centros de asistencia improvisados, así lo señaló la presidenta encargada de Venezuela.
2: Finalmente, queríamos dar un balance de cómo va el proceso de recuperación del estado de La Guaira. Ya hemos recuperado el servicio de electricidad en un 75%. Los equipos siguen trabajando hasta alcanzar una recuperación completa del servicio eléctrico en el estado, al igual que el agua, que tiene una recuperación del 68%, y la vialidad, que ya está recuperada en un 90%, toda la transitabilidad y la circulación. Muy importante, como hemos dicho, para la atención de las labores de rescate. Las labores de rescate y salvamento continúan. Hoy hemos recuperado personas con vida, y por lo tanto las labores no se suspenden.
1: La presidenta encargada, Delcy Rodríguez, ha agradecido formalmente las muestras de solidaridad y la celeridad con la que países aliados han atendido el llamado a la cooperación global. La presencia de especialistas internacionales en el terreno, bajo la supervisión de las autoridades venezolanas, refuerza la logística de emergencia y asegura que los suministros médicos y alimentarios lleguen a las comunidades más vulnerables con la mayor eficiencia posible.
2: Pero lo más importante es que no nos rendimos, no renunciamos, no desmayamos y nos mantenemos trabajando por nuestro pueblo. Nos mantenemos junto al pueblo, acompañando su pesar, acompañándolos en sus angustias, en sus preocupaciones pero principalmente también brindándole soluciones.
0: Hay que decir que Venezuela no está sola. Jefes de Estado y de organismos globales se han movilizado rápidamente para apoyar a este pueblo. Una red de apoyo global que ha reforzado la capacidad operativa del Estado venezolano, que ha unido esfuerzos. El gobierno sigue trabajando con la Oficina de Coordinación de Asuntos Humanitarios de la ONU, OCHA, para asegurar que la ayuda humanitaria llegue y haga ese esfuerzo como se debe hacer. Pusimos el punto de ley.
4: El área de emergencia de niños.
5: Ya mandamos para la universitaria, insumos médicos, pediátricos y adultos. Ya enviamos. Gracias.

0: presidenta ha hecho recorridos por tierra y ahora por aire de la zona.
1: Y seguimos trabajando. A esta hora tenemos activos 8 puntos donde hemos detectado que puede haber personas con vida. Los rescatistas nacionales e internacionales están activados, sistema de salud, para salvar vidas lo más pronto posible. De igual manera, la comisión presidencial para verificar qué viviendas están activadas para volver a ellas o no, sigue su recorrido por Caracas, por La Guaira, por Miranda. Y bueno, estamos con el Estado Mayor para los campamentos transitorios y viviendas que está al frente Jorge Rodríguez. Estamos visitando los campamentos transitorios, viendo la atención integral que allí se necesita, dar alojamiento, soporte logístico, alimentación, salud. Está activado todo el gobierno nacional, todo el sistema de protección social para atender a las personas que perdieron sus viviendas y también para dar atención integral. Hay situaciones traumáticas que han marcado a nuestros niños y a nuestras niñas. Estamos con planes especiales de atención psicológica y también estamos con planes especiales con sistemas constructivos rápidos para tener viviendas rápidas. Ese es el trabajo en conjunto que estamos desarrollando a esta zona.
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0: Hola, sean bienvenidos y bienvenidas a una nueva emisión de Telesur Noticias. Soy Gustavo Prada, comenzamos con titulares. Nos trasladamos de inmediato a Los Corales, en el estado venezolano de La Guaira, donde en este momento se realizan las labores de búsqueda tras confirmarse un pulso de vida bajo una de las estructuras colapsadas. De acuerdo con el Grupo Balear de Rescate, procedente de España, se activó un operativo crítico ante lo que parece ser una persona con vida debajo de los escombros. La Brigada Internacional confirmó que en el terreno se registraron movimientos físicos, encendiendo las alarmas de los rescatistas y preparando el ingreso de los equipos caninos. Anteriormente, el grupo venía de ejecutar una labor de rescate de más de 6 horas a 40 kilómetros de Los Corales, cuando fueron desviados de emergencia ante un aviso vecinal.
1: Y los compañeros me dejaron acceder, les dije, al decirme el positivo que habían dado y que me lo corroboraban varias personas, les dije que iba a meter mis perros y una cámara térmica que tenemos en el equipo, y los saqué a todos del sitio. Y estando esperando a que nos trajeran a los perros y yo hablando con el compañero que se quedó conmigo, se hizo un positivo conmigo, que no puedo decir que es un positivo real, sino que se movió el concreto y el escombro sin estar nosotros moviéndonos, con lo cual yo activo por inercia que es un positivo real y ya pido con más insistencia que me traigan a mi equipo.
0: En Venezuela, el presidente del Estado Mayor para la creación de los campamentos transitorios, Jorge Rodríguez, realizó un balance sobre el despliegue en las zonas afectadas por los sismos en Venezuela.
2: 49 vehículos de apoyo. El presidente del Estado Mayor, Jorge Rodríguez, reafirmó que más de 26.000 efectivos nacionales se mantienen desplegados en la zona de desastre, al tiempo que informó sobre el rescate de más de 6.400 personas.
3: En cuanto a las personas rescatadas, ayer se suma el rescate de una niña y llegamos a 6.461 personas que han sido rescatadas por los más de 4.000 efectivos y brigadistas internacionales que se encuentran todavía hoy en el sitio de desastre, en la zona de desastre, buscando personas vivas. La esperanza se mantiene intacta y insistiremos en seguir buscando a personas que estén con vida entre los escombros.
2: Además, Rodríguez brindó detalles sobre la cifra de fallecidos, desaparecidos y las personas afectadas que se encuentran siendo enviadas a campamentos transitorios.
3: Al día de hoy se contabilizan 2.295 personas fallecidas, 11.267 personas heridas. Estamos contando al momento 12.841 personas damnificadas y desde el día de hace 48 horas, la presidenta del Cielo, Ina Rodríguez, ordenó que se acelerara el proceso de llevar a las personas a campamentos transitorios con suficientes condiciones de habitabilidad, de salud, de atención en materia de alimentación, hidratación, atención de las niñas y los niños, atención de traumas, etcétera. Y estamos en este mismo instante en el proceso de abrir nuevos campamentos transitorios, dotarlos, colocar las duchas, colocar las camas, colocar los colchones y llevar a las personas damnificadas a esos campamentos transitorios en la ciudad de Caracas y en el estado de La Guaira.
2: A su vez, detalló los diversos campamentos que tienen lugar en el país para atender a los afectados por los terremotos del pasado 24 de junio.
3: Tenemos activos en este momento 25 campamentos, de los cuales 13 se encuentran en La Guaira, 8 en el Distrito Capital, en Caracas, 2 en Miranda, 1 en Carabobo y 1 en Yaracuy. Estamos aceleradamente en el proceso de dotación de los campamentos transitorios para abrir un número importante.
2: Asimismo, informó que hasta los momentos se han atendido a más de 80.000 familias.
3: Hemos atendido en total a 81.589 familias, hemos distribuido 8.893.000 kilos de alimentos, se han distribuido 27.714 bolsas de comida de manera directa. Aquí hay un dato importante que quiero compartir con ustedes. En cuanto a pacientes atendidos en los hospitales y en las áreas de triaje o en la misma zona de la tragedia, tenemos 17.026 pacientes atendidos. Ingresados, hospitalizados, fueron 4.565, pero a este momento podemos contabilizar ya 13.942 hermanas y hermanos que han sido dados de alta por mejoría, y eso es una buena noticia.
2: De esta manera, el gobierno bolivariano continúa trabajando en la atención a los damnificados y las zonas más afectadas luego de la tragedia.
0: Y a una semana del doblete sísmico que sacudió el territorio venezolano, el dolor se transforma en acción colectiva a través de la organización y el voluntariado. Veamos más en la historia de nuestra compañera Andrea Romero.
4: En el sector Nuevo Circo, en el centro de Caracas, la emergencia movilizó de inmediato a la comunidad. Aquí, la iniciativa popular se organizó para clasificar donaciones de ropa y preparar alimentos destinados a las familias que se encuentran en campamentos transitorios.
5: Al otro día ya estábamos llevando, primero llevamos arepas en diferentes zonas. Ya fuimos para El Paraíso, estuvimos en San Bernardino, en el Hospital Vargas, hemos llevado insumos. De poquitos, pero sí nos hemos reunido, recogimos ropa, también llevamos, las clasificamos por edades, por tallas, para poder que llegara más a donde teníamos que llevar, las llevamos al Parque del Este.
6: ¿Y hoy qué estamos entregando aquí?
5: Y hoy estamos entregando sopas.
4: Esta red de apoyo se nutre de la honestidad de la propia gente, garantizando que el alimento llegue a quienes realmente lo necesitan.
5: Desde el más rico hasta el más humilde. Y muy agradecidos, muchas personas han tomado esto muy bien, nos han colaborado, nos han sido sinceros, ya comimos, no, llévenlo para tal lado que hay más necesidad que aquí tenemos. Entonces se ha hecho más fácil la entrega, pues.
4: Ante el impacto emocional que dejaron los movimientos telúricos, los voluntarios prefieren la acción y atención hacia las y los afectados.
5: Triste, así arrugadita, un dolor muy fuerte que uno no haya cómo explicarlo. Yo no quiero estar en mi casa, prefiero estar ayudando, con poco, mucho, con lo que puedo, porque de verdad no tengo para dar más de lo que se pudiera dar. En eso es lo que estamos, nos unimos los vecinos, vamos a hacer.
4: Ante la interrupción de los servicios básicos en el estado La Guaira, transportistas han dispuesto una flota de camiones cargados de agua potable.
7: Nosotros estamos prestando el apoyo, somos 8 camiones en el cual ahorita nos encontramos acá, que vamos a bajar hacia La Guaira para prestar el apoyo a todas esas personas que están bastante afectadas.
4: Conscientes de que la fase de contingencia y reconstrucción lleva su tiempo, los colaboradores hacen un llamado a sumar más voluntades.
8: Todo está empezando apenas. Esto es algo que se va a prolongar por mucho tiempo. Y mientras nosotros podamos aportar ese granito de arena, cuenten con el equipo que hemos venido conformando. Y como te digo, invitamos a los demás compañeros que también prestan este servicio, que se aboquen y apoyen también.
4: Esta es la demostración de que la organización es la respuesta más efectiva en tiempos de crisis. Mientras los camiones avanzan hacia el litoral y las cocinas comunitarias siguen encendidas en la capital, Venezuela demuestra que su mayor fortaleza reside en la inquebrantable solidaridad de su gente. Desde Caracas, en la Cámara de Jesús Romero para Telesur, Andrea Romero.
0: El Complejo Cultural y Deportivo Guayana Esequiba, ubicado en la parroquia San Bernardino de Caracas, fue convertido en un centro oficial de acopio y un campamento temporal estratégico. Este espacio no solo brinda resguardo seguro a las familias damnificadas de la ciudad capital y del estado La Guaira, sino que mantiene un despliegue logístico ininterrumpido. Durante el día se reciben donaciones, tales como alimentos, insumos médicos, pañales, carpas y colchones, mientras que por la noche las mismas son organizadas para su posterior distribución. De igual manera, un grupo de especialistas médicos se encuentran disponibles las 24 horas para atender a las víctimas de esta tragedia, tanto física como psicológicamente.
9: De hablar, de sonreír, de salir fuera de un contexto de lo que es el médico y el paciente, sino ser amigos de quien nos llega. porque eso es lo que queremos, que se liberen los protocolos y dar la mejor atención, no nada más como médicos, sino como personas, porque también somos humanos, pues.
0: También les contamos que un equipo de médicos palestinos se incorporó a las labores y asistencia sanitaria en las comunidades del estado La Guaira afectadas por los terremotos ocurridos en el país. A través de un comunicado, la Embajada del Estado de Palestina en Venezuela expresó que estos profesionales de la salud formados en universidades venezolanas representan un valioso ejemplo de los profundos lazos de amistad, cooperación y solidaridad que unen al pueblo palestino con el pueblo venezolano. Su compromiso con la vida y el bienestar de las personas refleja los valores de servicio, humanidad y gratitud hacia la nación que contribuyó a su formación académica y profesional. Asimismo, el comunicado informa, en coordinación con los equipos de socorro del Reino Hachemita de Jordania y las autoridades competentes, los médicos palestinos trabajan de manera conjunta en el apoyo a las labores humanitarias que se desarrollan en las zonas afectadas. Finalmente, el comunicado de la embajada resalta, el Estado de Palestina reitera su solidaridad y cercanía con el pueblo bolivariano de Venezuela, expresando sus deseos de una pronta recuperación. La Organización Panamericana de la Salud, la OPS, lanzó un llamamiento de emergencia por 24 millones de dólares para apoyar los primeros 6 meses de respuesta sanitaria tras el doblete sísmico de magnitud 7.2 y 7.5 que sacudieron a Venezuela el 24 de junio, dejando 1.943 fallecidos y 10.500 heridos. El objetivo es asistir a unas 700.000 personas en las zonas afectadas, donde los hospitales operan por encima de su capacidad y enfrentan escasez de medicamentos e insumos por la alta cantidad de lesionados. Por su parte, el doctor Jarbas Barbosa, director de la OPS, advirtió que la emergencia entra en una fase de alta presión hospitalaria y riesgo de brotes epidémicos debido al hacinamiento en albergues y daños en los sistemas de agua. El plan de emergencia, respaldado por suministros movilizados desde Panamá, priorizará la atención de traumas, el suministro de medicamentos y vacunas, el control de enfermedades, el apoyo psicológico y la restauración del sistema de salud local. Momento de hacer una pausa breve, ya volvemos.

0: Estamos de vuelta con más información. Les contamos que el Tratado Comercial entre México, Estados Unidos y Canadá, conocido como T-MEC, se mantiene hasta el 2036. El gobierno de México confirmó que Estados Unidos descartó su salida inmediata del tratado y en su lugar activará revisiones anuales. Antonio Aranda, con más detalles.
1: El Tratado Comercial entre México, Estados Unidos y Canadá, conocido como T-MEC, continuará vigente hasta el 2036.
2: ¿Cuáles eran las posibilidades para el día de hoy? Bueno, la primera posibilidad es que nos dijeran ya nos vamos. Y esa posibilidad está considerada en el tratado. Tendrías que avisar 6 meses antes, pero podrían haberlo hecho hoy y decirnos nos vamos dentro de 6 meses. Entonces, eso no ocurrió, para que esté claro.
1: Estados Unidos solicitó iniciar el proceso de revisiones anuales en lugar de una extensión automática por 16 años, argumentando que el T-MEC ha provocado daños a su economía.
2: ¿Qué les preocupa? Pues que sienten que han perdido empleos, particularmente en algunas manufacturas. Perciben que hay dependencia muy grande respecto a otros países y hay déficit. Entonces, esas son sus preocupaciones.
1: El gobierno de México precisó que esta decisión de Washington no representó una sorpresa para los mercados financieros.
2: Ya el mercado ya sabía que iba a ser así. Ahora, ¿cuál es nuestra tarea? Pues tratar de reducir cualquier incertidumbre respecto al futuro con las revisiones anuales. La tendencia que ves en la inversión extranjera directa yo no creo que sufra un cambio tampoco imprevisto, porque ya lo tienen considerado.
1: Tras el anuncio de Estados Unidos, el ministro de Comercio de Canadá, Dominique LeBlanc, reiteró el compromiso de su país para mantener el acuerdo que calificó como una de las relaciones comerciales más exitosas del mundo, mientras que Jamie Songier, representante comercial de Washington, señaló por medio de un comunicado que su país seguirá colaborando con México y Canadá para abordar las deficiencias del acuerdo y los déficits comerciales con estos países. La decisión de Estados Unidos es una estrategia para imponer su hegemonía económica en la región, consideran algunos analistas.
3: Estados Unidos está utilizando esta herramienta que le confiere el tratado, es decir, las revisiones anuales, para que el contenido de las mercancías o de los productos que se fabrican en Norteamérica tengan cada vez más componentes de Estados Unidos, ¿no? Por ejemplo, o al menos de la región. ¿Esto para qué? Pues para excluir a los países asiáticos, particularmente China.
1: Una ruptura comercial total es poco probable, explica el experto.
3: Los tres países hicieron consultas públicas. Los sectores privados de los tres países dijeron: estamos completamente a favor del T-MEC. En términos generales, el tratado beneficia mucho a la región, ¿no? En términos de competitividad, de estabilidad económica, etcétera, ¿no? Entonces, eso es una buena noticia y el por qué, al menos desde Integralia, no creemos que el tratado se vaya a romper.
1: La siguiente reunión bilateral con Estados Unidos se realizará el próximo 20 de julio en la Ciudad de México, durante la cual también se discutirá la reducción de aranceles para México en acero, aluminio y otros productos. Antonio Aranda, Telesur, Ciudad de México.
0: Y en otro tema, en Perú, el Congreso unicameral acaba de aprobar 2 leyes que promueven la impunidad en beneficio de policías y militares procesados o sentenciados por graves violaciones de derechos humanos. Analistas y familiares de víctimas advierten las implicaciones negativas de estas normas. Nuestro compañero Ramiro Angulo Maquiavelo nos brinda más información.
4: El fujimorismo y sus aliados vienen impulsando normas para gobernar con las Fuerzas Armadas y la policía. Entre estas destacan la ley que traslada los delitos de policías y militares al fuero castrense y la que modifica el delito de lesa humanidad, advierten especialistas.
5: Sin duda es la consecuencia natural de un Congreso que lo que ha hecho en los 5 años y especialmente en los 2 últimos años es generar una serie de leyes en favor de la impunidad, no solamente para los crímenes que han ocurrido en nuestro país entre 1980 y el año 2000, sino, creo yo, preparándose también para la nueva coyuntura

0: le lo hace porque quiere abrir una ruta de impunidad.
1: Para los entrevistados es sintomático que además de estas leyes pro impunidad, miembros de la policía y el ejército que vienen siendo procesados por violaciones a derechos humanos hayan sido premiados con ascensos y aumentos de remuneraciones.
2: Nosotros hemos hecho una hemos instado al en el Poder Ejecutivo, ¿no? En la presidencia del señor Balcázar, para que pueda observar la ley. Y esto permita, por supuesto, ser devuelta al Parlamento y ser ampliamente discutida y no aprobada de forma express, mucho menos sin considerar opiniones, ¿no? Incluso desde la ciudadanía, y opiniones que van en contra.
1: Otra norma que busca abrir una puerta de impunidad para policías y militares es aquella que incorpora al Código Penal el delito de lesa humanidad. Y aunque está pendiente de segunda votación, la Comisión Permanente del Congreso podría aprobarla.
0: La Comisión de Crímenes Horrendos, como las violaciones sexuales, la desaparición forzada u otros crímenes gravísimos contra los derechos humanos, no necesariamente se escriben documentos. Son órdenes de carácter clandestino, son órdenes de carácter verbal, ¿no es cierto? Y por lo tanto, si la norma te plantea una exigencia probatoria de carácter estrictamente documental, sí. Claro que te va a poner un problema, claro que va a poner en un problema al fiscal o la parte civil.
1: A un mes de la instalación del nuevo gobierno y del Congreso bicameral, los familiares de las víctimas de la dictadura fujimorista llaman a las fuerzas democráticas a revisar o derogar estas normas que favorecen a la impunidad en casos de violaciones de derechos humanos. Desde Lima para Telesur, Ramiro Angulo Maquiavelo.
3: Ahora les contamos que China impulsa un programa innovador de turbinas de gas para la aplicación de equipos de energías limpias. Desde Beijing, nuestro compañero Ángel Santa Cruz nos informa.
4: Sí, saludos colegas. Desde Beijing, China impulsa un programa innovador con turbinas de gas, marcando así un nuevo referente en la aplicación y utilización de energía limpia. El primer proyecto de turbina de gas de clase F550 megavatios de China cuenta con una capacidad instalada de alrededor de 1.1 millones de kilovatios y se ejecuta en el distrito de Tonggang, en el municipio de Chongqing. El mismo cuenta con dos unidades de turbina de gas de clase F550, que son las más grandes y eficientes de su tipo en China y permiten la generación de energía de capacidad completa. Según informa la organización china Huardian Corporation, la energía de gas natural sirve como una fuente de energía clave de apoyo y flexible para la construcción de un sistema de energía moderno. En lugar de simplemente reemplazar la energía de carbón, las unidades de gas desempeñan un papel crucial en el suministro de energía de respaldo de gran capacidad, eficiente y limpio. En comparación con las unidades de carbón, las turbinas de gas ofrecen emisiones significativamente más bajas, mayor flexibilidad y mayor eficiencia. Con este proyecto se pueden lograr cargas completas en aproximadamente una hora, aproximadamente 5 veces más rápido que las unidades tradicionales de carbón. Por ahora, esto es noticias. Devolvemos la señal a los estudios centrales de Telesur en Caracas, Venezuela.
3: Pasamos a otra información del continente asiático, pasamos al continente africano, específicamente en Sudán. La cifra de fallecidos por el brote de cólera que azota a la nación asciende a 120 personas. El brote de esta enfermedad en el país africano ya registra las 120 muertes y más de 1.000 casos sospechosos confirmados. Además, el conflicto armado que vive esta nación agrava la crisis sanitaria. Y la Organización Mundial de la Salud informó que la enfermedad se propaga en un contexto de vulnerabilidad extrema y además alertó la rápida propagación en el vecino estado de Kordofán del Norte. Seguimos en África, esta vez en Nigeria. El gobierno solicitó la liberación inmediata de varios estudiantes secuestrados por un grupo armado cuya identidad aún se desconoce, dado que ninguna organización se ha atribuido la autoría del crimen. 37 personas, entre ellas 36 estudiantes y un miembro del personal, permanecen cautivas tras un violento ataque perpetrado por hombres armados contra una escuela secundaria pública en Lasa, estado de Borno. durante la incursión que incluyó el asesinato de un profesor, los atacantes

Llegaron al centro educativo en motocicletas antes de proceder al secuestro. Aunque 8 personas, entre ellas el subdirector, lograron ser rescatadas por las fuerzas de seguridad, la situación sigue siendo crítica. Una de las estudiantes liberadas relató que ella y una compañera fueron abandonadas por los secuestradores tras escuchar disparos de las fuerzas de seguridad. Así despedimos la emisión. Sigan en sintonía de Telesur.

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2: José Martí, fragmento 2.
3: La incapacidad no está en el país naciente, que pide formas que se le acomoden y grandeza útil, sino en los que quieren regir pueblos originales, de composición singular y violenta, con leyes heredadas de 4 siglos de práctica libre en los Estados Unidos, de 19 siglos de monarquía en Francia.

0: desde el centro del estado La Guaira. Aquí estamos en un centro de acopio donde estamos recibiendo todos los alimentos. Estamos hoy en día comprometidos desde el día número uno recibiendo las instrucciones de lo que dicta nuestro corazón.
1: Tenemos almacenado aquí actualmente hasta la fecha 200.000 bultos de agua potable, que eso en cantidad de litros nos genera 1.400.000 litros de agua. Aquí estamos entregándole agua potable a todos los entes públicos, a los hospitales, a toda la comunidad del estado de La Guaira.
2: Vengo del estado Trujillo, venimos con toda la disposición de ayudar, colaborar en lo que sea necesario.
3: En nuestro aporte como cocineras de la patria, nos tocó en este momento guerrear con ellos, pues. Conmigo cuentan para eso y estamos a la orden con mi grupo de cocineros. Seguir guerreando, ayudando al más necesitado. Yo desde mi trinchera, de mi escuela, que es cocinar, al que necesite, aquí estaré. Mis manos están disponibles para eso.

0: ¿Qué tal? Les habla Jorge Gestoso. En el programa de hoy, el movimiento de salud de los pueblos y la respuesta sanitaria ante desastres como el que está viviendo hoy Venezuela, con otro notable invitado, Román Vega, presidente del movimiento de salud de los pueblos, directamente desde Bogotá. Román Vega, una cálida bienvenida al programa.
1: Jorge, muchas gracias por la invitación. Un saludo a la audiencia latinoamericana y mundial.
0: Primero que nada, entonces, Román, ¿qué es el Movimiento de Salud de los Pueblos?
1: El Movimiento de Salud de los Pueblos es una red global de procesos de salud diversos, académicos, comunitarios, de profesionales, activistas que luchamos por el derecho a la salud como un derecho humano fundamental desde una visión integral de la salud de los pueblos, que implica obtener la mejor salud posible y reducir las desigualdades en salud por causas socioeconómicas o por discriminaciones étnico, raciales o de otro tipo.
0: ¿Y qué presencia y alcance tiene este movimiento en nuestra América Latina?
1: El movimiento está presente en la mayoría de los países de América Latina y el Caribe, con muy pocas excepciones, tal vez Panamá o tal vez algún país de las Antillas. Estamos presentes en todos los países de la región.
0: ¿Por qué para ustedes el cuidado de salud es un derecho?
1: Bueno, la salud es un derecho porque así fue conquistado hace muchas décadas, y tal vez la más reciente declaración fue la de la Asamblea Mundial de las Naciones Unidas a mediados del siglo XX, donde los países del mundo declararon la salud un derecho humano fundamental, interdependiente de otros derechos económicos, sociales y culturales. La salud, desde esta perspectiva, no solo es el derecho a la atención médica cuando se está enfermo, sino el derecho a gozar de condiciones de vida y de condiciones de trabajo que le permitan a los seres humanos y también a los demás seres vivos del planeta vivir en condiciones saludables, que eviten la enfermedad, que protejan la vida.
0: Y frente al primer sismo que acabamos de observar en los días recientes, seguido inmediatamente de un segundo sismo en Venezuela, ¿cuáles deben ser las prioridades en los primeros días?
1: Bueno, yo creo que esto está estipulado a nivel internacional, digamos, hay unas medidas estandarizadas que deben ponerse en práctica inmediatamente. La primera de ellas es la búsqueda de víctimas y el rescate de las mismas una vez producido el sismo. En segundo lugar, creo pues deben ponerse en práctica ayudas de emergencia, tales como, por ejemplo, la garantía del acceso al agua potable a través de dispositivos de ayuda internacional, si no es posible a nivel del país, garantizar medidas higiénicas para la población que ha sido afectada por los sismos y, por supuesto, alimentos y atención médica. Son las medidas urgentes en el primer momento de producirse una catástrofe de esta naturaleza. Pero por supuesto, dado que hay una reacción de muchos países del mundo en materia de solidaridad, hay que coordinar la ayuda y hay que coordinar la acción solidaria de los países, y para ello existe una oficina de las Naciones Unidas que es la Oficina de Coordinación de la Ayuda Humanitaria, OCHA, que permite que todos los esfuerzos se hagan de modo que no se conviertan en un caos y en otro problema que se adicione en la catástrofe.
0: No, te decía, ¿qué medidas tú ves que inmediatamente que pasan las primeras horas se deben tomar para proteger la salud de la población después?
1: En cuanto a la salud de la población, en primer lugar, las medidas de rescate, de identificación de víctimas y el rescate, porque está en juego la vida de las personas que quedan atrapadas por el derrumbe de edificios, por la destrucción que se produce. Por supuesto, hay que desplegar medidas de atención médica. Deben desplegarse, por ejemplo, hospitales de campaña, a extender las atenciones que se producen en las instituciones prestadoras de servicios de salud que queden en pie, que no han sido destruidas o no han sido afectadas. Deben garantizarse una atención ambulatoria de emergencia para atender los heridos, las personas heridas, para ayudar a prestar los servicios de primeros auxilios en cuanto, por ejemplo, a las afectaciones de tipo de trauma, cualquier tipo de trauma. Y por supuesto, hay una serie de medidas de índole psicosocial, psicológicas, porque la destrucción genera shocks psicológicos muy fuertes, especialmente en los familiares que aspiran a que las personas integrantes de sus familias sobrevivan, ya sea porque están desaparecidas o porque pueden ser rescatadas en las primeras horas de la hecatombe, 48, 72 horas en las que pueden sobrevivir las personas. Digamos, son todas medidas de emergencia médica que deben ser desplegadas por el país donde se produce la catástrofe y por los países que acuden en ayuda humanitaria.
0: ¿Y cuáles son los principales riesgos sanitarios que aparecen en los días posteriores a un sismo como el de Venezuela?
1: Hay muchos riesgos que pueden afectar la salud y la vida. Con las personas sobrevivientes, lo primero es evitar que se enfermen, digamos, y se pueden enfermar porque ahora les tocará vivir en condiciones precarias, diga usted, en carpas, y a la adecuación de las viviendas, de las carpas, la adopción de medidas higiénicas para evitar infecciones, el acceso a kits que provean agua para evitar la deshidratación de las personas, y el acceso a alimentos es fundamental para evitar que las personas entren en situaciones de hambrunas o de desnutrición como consecuencia de lo que. Estas medidas deben acompañarse de la atención, el seguimiento permanente por parte de los equipos médicos ambulatorios, de problemas de, por ejemplo, atención de mujeres en condiciones de embarazo, de niños en situaciones de carencia de vacunación para evitar que proliferen enfermedades.
0: ¿Y qué medidas de higiene y salubridad podrían adoptar las familias afectadas para evitar enfermedades o complicaciones de tipo de salud que, dada la situación, es muy posible, probable?
1: Bueno, son medidas básicas de higiene que las personas pueden adoptar. Las comunidades generalmente se abren nuevos espacios porque las viviendas fueron destruidas. En esos espacios seguramente se van a aglomerar grupos de personas que tengan servicios básicos de agua, de electricidad, de dispositivos para manejar las excretas, cuidado con los alimentos. Por tanto, una serie de medidas higiénicas básicas son necesarias. Primero, garantizar que el agua sea potable, la que se consume, ya sea porque haya filtros especiales para potabilizar el agua o porque sea hervida. Eso es muy fácil. Segundo, todo alimento debe ser apropiadamente lavado para evitar la contaminación bacteriana y de parásitos intestinales, lombrices, amibas, antes de consumir los alimentos. Los alimentos, las carnes, por ejemplo, deben ser apropiadamente hervidas, cocinadas antes de su consumo. Igualmente, debe disponerse de letrinas si no existen servicios sanitarios que permitan que los excrementos humanos sean apropiadamente dispuestos. Y por supuesto, deben colocarse servicios de recolección de desperdicios, de basuras, que impidan que proliferen plagas, insectos o contaminantes de cualquier otro tipo que puedan agravar los riesgos en materia de salud. Estas son medidas básicas que ayudan a que la convivencia, a que las condiciones de habitabilidad de las personas sean apropiadas. Y por supuesto hay otras medidas ya de carácter psicológico. La tragedia ha dejado muchas lesiones emocionales y psicológicas en las personas, y estas deben ser manejadas para evitar depresiones, para evitar graves, para evitar situaciones conflictivas que agraven las consecuencias inmediatas de carácter material producidas por la tragedia. Son todas estas medidas generales fácilmente puestas en práctica si hay un apoyo de las instituciones respectivas.
0: Román, te invito a hacer una pequeña pausa. Estamos hablando con Román Vega directamente desde Bogotá. Román es el presidente del Movimiento de Salud de los Pueblos. Precisamente estamos hablando sobre este movimiento y la respuesta sanitaria ante desastres como el que está viviendo Venezuela. Ya regresamos.

0: todo el personal que esté hacia allá. No puede haber ningún nivel de ruido. Es un sensor sísmico.
1: En este momento lo que ustedes están observando es precisamente haciendo la extracción de algunos escombros precisamente para quitarle peso a la estructura, ya que estamos buscando a dos adultos y a un bebé de 9 meses de nacido. Nuestros técnicos de rescate están introduciéndose en el interior de la estructura para establecer y hacer los patrones de búsqueda necesarios para una vez poderlos rescatar vivos. ¿Okay?
2: Estamos ayudando desde el día 1. Nosotros traemos donaciones desde el día 1. Aquí tenemos este camión con donaciones.
3: Rómulo Gallego, Francisco Miranda, muchas gracias.
4: Tenemos especialistas en estructuras colapsadas. Tenemos personal capacitado en recuperación de víctimas y tenemos equipo de sanidad para atender al personal que está siendo rescatado.
5: Ya tenemos 5 días. Desde el jueves. Estamos aquí todos y ya pues llegaron, se unieron bomberos de Argentina y pues nos están prestando el apoyo ahí también.
0: Por favor, máximo silencio a partir de este momento.
4: Y que son cosas que pasan, pero aquí estamos, el ejército mexicano va a estar siempre apoyándolos en lo que se pueda.
6: Una catástrofe lo que está pasando, pero para eso estamos aquí nosotros, el personal con conocimiento, capacitados para tratar de salvar las vías que se encuentran debajo de los escombros. Fortaleza y mucha, mucha tranquilidad, porque esto es una cosa bárbara lo que está sucediendo.
5: Sí. Ayer hicimos el rescate de un niño de 11 años y es, o sea, para uno, porque uno es padre y sabe que los hijos de uno están en la casa. Y que en cualquier momento puede pasar algo de esto. Y para nosotros es fuerte.

0: Continuamos hablando con Román Vega directamente desde Bogotá. Román es el presidente del Movimiento de Salud de los Pueblos. Estamos hablando justamente de ese movimiento y la respuesta sanitaria ante desastres como el que está viviendo en este momento Venezuela. Román, ¿cómo se puede caracterizar qué grupos son los más prioritarios a la hora de la recuperación, de la búsqueda y de lo que pasa después?
1: Todas las personas son pueden ser igualmente afectadas por una tragedia de esta naturaleza, pero por supuesto hay unos grupos humanos más vulnerables que otros. En términos generacionales, especialmente los niños y niñas, los y las adultos mayores y las mujeres son muy vulnerables a situaciones de esta naturaleza, pero por condiciones sociales y económicas también lo son aquellas personas que han vivido en condiciones de precariedad y que la tragedia empeora su situación de precariedad económica y social. Pero también son muy vulnerables las personas que han perdido todo como consecuencia del desastre natural que se ha producido. Hay personas que pierden todo y esas personas quedan en la intemperie y deben ser asistidas de modo adecuado.
0: ¿Y cómo coordinar la ayuda internacional para que llegue de manera efectiva a sus destinos? ¿Y cómo coordinar también los servicios de rescatistas?
1: Dos espacios que yo creo que deberemos considerar adecuadamente. Uno es el de la respuesta gubernamental de los distintos gobiernos, que son los primeros en llegar, porque tienen las condiciones para hacerlo, con rescatistas, perros, cámaras térmicas para identificar a las personas debajo de los escombros a riesgo de morir. Esa acción es una acción que se va a presentar inmediatamente, una respuesta inmediata, pero existe un organismo mundial que junto al gobierno respectivo del país donde se sufre la tragedia debe actuar, que es la Oficina de Coordinación de Ayudas Humanitarias, OCHA. Ellos tienen desde las Naciones Unidas la competencia para coordinar esta respuesta. Pero igualmente, desde la sociedad civil, existen organizaciones que también deben coordinarse de un modo adecuado. Por ejemplo, en el caso del Movimiento de Salud de los Pueblos, nosotros tratamos de que la respuesta desde los círculos del Movimiento de Salud de los Pueblos en los distintos países sea coordinada a través del secretariado del Movimiento de Salud de los Pueblos. Le doy un ejemplo. Cuando la tragedia de Gaza, del genocidio, nosotros promovimos campañas de ayudas económicas mundiales para recolección de fondos. Lo mismo haremos en el caso de Venezuela. Y es la coordinación mundial, el secretariado mundial del movimiento, la que promueve la campaña y hace que la respuesta desde salud, la ayuda solidaria económica o de prestación de servicios, la ayuda médica de cualquier naturaleza, se coordina desde el secretariado del Movimiento de Salud de los Pueblos. Pero existen otras organizaciones que se alían para que no se produzca un caos en términos de la solidaridad que siempre se despierta desde los distintos países del mundo.
0: ¿Y cuáles dirías tú que son los errores más frecuentes que se registran luego precisamente de la atención sanitaria a las víctimas de un terremoto como el de Venezuela?
1: Creo que todos vivimos varios errores. El primero es que no haya una respuesta oportuna en el momento de oro, que es el de salvar vidas y que es la de la búsqueda y rescate de afectados por la destrucción de los terremotos. Ese es, si no hay una respuesta oportuna, pronta, organizada, muchas vidas que pudieron salvarse se pierden. En segundo lugar, es la respuesta a la emergencia que debe ser coordinada en materia de el realojamiento de los que han sido afectados en condiciones de seguridad básica, de protección de la salud y de la vida. Segundo, el pues tratar de recuperar los escombros, de los escombros, para reconstruir materialmente las condiciones de supervivencia de las personas. Allí hay entonces una serie de acciones materiales que deben ser más planificadas en el mediano plazo, que permita que las personas se reestablezcan de nuevo, recuperen sus condiciones de trabajo, de subsistencia, y ello requiere de la solidaridad internacional.
0: Y para finalizar, más allá de la reconstrucción de edificios, ¿qué significa y qué puede llegar a ser como desafío la reconstrucción de la salud y del bienestar de quienes han sido víctimas de sismos como este de Venezuela?
1: Jorge, lo has dicho bien. Lo primero es restablecer, recuperar las condiciones de bienestar del país, de las personas afectadas, porque es un choque nacional, según el tamaño de la tragedia, como la que hoy sucede en Venezuela. Recuperar las condiciones de cohesión social, de bienestar material, de garantía de acceso a los derechos sociales, en particular, en el caso de la salud, a la atención integral en salud, en materia de prevención de enfermedades, de tratamiento de los lesionados, de el tratamiento de las secuelas en materia de discapacidad. Mucha gente que fue víctima del derrumbe de edificaciones va a quedar con lesiones de huesos, etcétera. Por tanto, debe haber una acción de rehabilitación muy fuerte por parte del gobierno y de las organizaciones internacionales. Recuperar el trabajo, los ingresos, el empleo es fundamental, pero la vida emocional de las personas es absolutamente crucial. El trauma emocional va a permanecer mucho tiempo y por tanto debe ser adecuadamente manejado caso por caso, porque es una situación de individuos y es una situación de familias y comunidades. De modo que estas acciones de conjunto, de una visión integral de la atención de la salud, del cuidado integral de la salud, es absolutamente importante en el periodo posterior a los hechos iniciales de la tragedia.
0: Román Vega, muchísimas gracias por haber estado con nosotros.
1: Gracias a usted, Jorge. Esperemos contar con nuestra colaboración en el caso de Venezuela lo más pronto posible.

0: presidenta ha hecho recorridos por tierra y ahora por aire de la zona.
1: Y seguimos trabajando. A esta hora tenemos activos 8 puntos donde hemos detectado que puede haber personas con vida. Los rescatistas nacionales e internacionales están activados, sistema de salud, para salvar vidas lo más pronto posible. De igual manera, la comisión presidencial para verificar qué viviendas están activadas para volver a ellas o no, sigue su recorrido por Caracas, por La Guaira, por Miranda. Y bueno, estamos con el Estado Mayor para los campamentos transitorios y viviendas que está al frente Jorge Rodríguez. Estamos visitando los campamentos transitorios, viendo la atención integral que allí se necesita, dar alojamiento, soporte logístico, alimentación, salud. Está activado todo el gobierno nacional, todo el sistema de protección social para atender a las personas que perdieron sus viviendas y también para dar atención integral. Hay situaciones traumáticas que han marcado a nuestros niños y a nuestras niñas. Estamos con planes especiales de atención psicológica y también estamos con planes especiales con sistemas constructivos rápidos para tener viviendas rápidas. Ese es el trabajo en conjunto que estamos desarrollando a esta zona.

0: no sean difíciles, los médicos cubanos siempre vamos a estar al lado del paciente.
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1: Lo que ustedes están observando es precisamente haciendo la extracción de algunos escombros precisamente para quitarle peso a la estructura, ya que estamos buscando a dos adultos y a un bebé de 9 meses de nacido. Nuestros técnicos de rescate están introduciéndose en el interior de la estructura para establecer y hacer los patrones de búsqueda necesarios para una vez poderlos rescatar vivos, ¿ok?
2: Estamos ayudando desde el día 1. Nosotros traemos donaciones desde el día 1. Aquí tenemos este camión con donaciones.
3: ¿Cómo los gallegos, Francisco Miranda, muchas gracias?
4: Tenemos especialistas en estructuras colapsadas. Tenemos personal capacitado en recuperación de víctimas y tenemos equipo de sanidad para atender al personal que está siendo rescatado.
5: Ya tenemos 5 días desde el jueves. Estamos aquí todos y ya pues llegaron, se unieron bomberos de Argentina y pues nos están prestando el apoyo ahí también.
6: Máximo silencio a partir de este momento.
4: Y que son cosas que pasan, pero aquí estamos, el ejército mexicano va a estar siempre apoyándolos en lo que se pueda.
7: Una catástrofe lo que está pasando, pero para eso estamos aquí nosotros, el personal con conocimiento, capacitados para tratar de salvar las vías que se encuentren debajo de los escombros. Fortaleza y mucha, mucha tranquilidad, porque esto es una cosa bárbara lo que está sucediendo.
5: Ayer hicimos el rescate de un niño y de 11 años y es, o sea, para uno, porque uno es padre y sabe que los hijos de uno están en la casa. Y en cualquier momento puede pasar algo de esto. Y para nosotros es fuerte.

0: Vamos a arrancar esta jornada. La bendición y el saludo a todos. Gracias por mantener siempre el foco noticioso en Venezuela. Venezuela que trabaja, que lucha, que resiste, que busca los suyos, que se reencuentra. Venezuela que el 24 de junio tuvo dos sismos altos, intensos, y que le hicieron daño. De todas maneras, hay que precisar aquí que no ha estado sola nunca, que no solo ha recibido el apoyo de sus rescatistas, de sus voluntarios y de su gente a la hora de emprender todas las tareas de remoción de escombros y de rescatar vidas, sino que también más de 3.000 voluntarios internacionales han estado y están presentes en esta patria haciendo su tarea amorosa, acompañando, dando cátedra también a veces, porque más de 100 horas de trabajo para tres o cuatro equipos que ni siquiera hablan el mismo idioma, díganme si no nos da un aprendizaje a la humanidad. Vamos a arrancar entonces, si ya estamos listos para trasladarnos a Los Corales, en el estado venezolano de La Guaira, allí nos vamos, porque siguen las tareas de búsqueda. Anoche lo decía la mandataria encargada, muy, muy tarde, ya casi a medianoche, casi en la madrugada de este día. Las tareas de rescate de personas, de búsqueda, se mantienen. Aquí vemos el grupo Balear de Rescate procedente de España, activado con un operativo llamado Crítico ante lo que parece ser una persona con vida debajo de los escombros. Han pasado tantas horas y sin embargo quienes buscan a los suyos tienen esperanza. La Brigada Internacional confirmó que en el terreno se han registrado movimientos físicos, con lo cual los rescatistas están abriendo espacio para el ingreso de equipos caninos. El grupo ya venía de ejecutar una tarea de rescate de más de 6 horas a 40 kilómetros de Los Corales cuando fueron desviados de emergencia ante un aviso de los vecinos. Y ahí vamos, con la esperanza como bandera.
1: Y los compañeros me dejaron acceder. Les dije, al decirme el positivo que habían dado, corroboraban varias personas, les dije que iba a meter mis perros y una cámara térmica que tenemos en el equipo, y los saqué a todos del sitio. Y estando esperando a que nos trajeran a los perros y yo hablando con el compañero que se quedó conmigo, se hizo un positivo conmigo, que no puedo decir que es un positivo real, sino que se movió el concreto y el escombro sin estar nosotros moviéndonos, con lo cual yo activo por inercia que es un positivo real y ya pido con más insistencia que me traigan a mi equipo.
0: Vieron, yo activo por inercia y ahí mismo, eso es levantarse una alarma, y ahí mismo entonces me preparo y pido que llamen a mi equipo. Y así estamos, reaccionando, listos y con la tarea en marcha. Andrea Romero está también hasta ahora ya presta, monitoreando los hechos, así que vamos a seguir con ella.
2: En el sector Nuevo Circo, movilizó de inmediato a la comunidad. Aquí, la iniciativa popular se organizó para clasificar donaciones de ropa y preparar alimentos destinados a las familias que se encuentran en campamentos transitorios.
3: Al otro día ya estábamos llevando, primero llevamos arepas en diferentes zonas, ya fuimos para El Paraíso, estuvimos en San Bernardino, en el Hospital Vargas, hemos llevado insumos, de poquitos pero sí nos hemos reunido, recogimos ropa, también llevamos, las clasificamos por edades, por tallas, para poder que llegara más. A donde teníamos que llevarlas, llevamos al Parque del Este.
4: ¿Y hoy qué estamos entregando aquí?
3: Y hoy estamos entregando sopas.
2: Esta red de apoyo se nutre de la honestidad de la propia gente, garantizando que el alimento llegue a quienes realmente lo necesitan.
3: Desde el más rico hasta el más humilde. Y muy agradecido, muchas personas han tomado esto muy bien, nos han colaborado. Nos han sido sinceros, ya comimos, no, llévenlo para tal lado que hay más necesidad que aquí tenemos. Entonces, se ha hecho más fácil la entrega, pues.
2: Ante el impacto emocional que dejaron los movimientos telúricos, los voluntarios prefieren la acción y atención hacia las y los afectados.
3: Triste, triste, así arrugadita. Un dolor muy fuerte que uno no haya cómo explicarlo. Yo no quiero estar en mi casa. Prefiero estar ayudando. Con poco, mucho, con lo que puedo. porque de verdad no tengo para dar más de lo que se pudiera dar. En eso es lo que estamos, nos unimos los vecinos, vamos a hacer.
2: Ante la interrupción de los servicios básicos en el estado La Guaira, transportistas han dispuesto una flota de camiones cargados de agua potable.
5: Nosotros estamos prestando el apoyo, somos 8 camiones en el cual ahorita nos encontramos acá, que vamos a bajar hacia La Guaira para prestar el apoyo a todas esas personas que están bastante afectadas.
2: Conscientes de que la fase de contingencia y reconstrucción lleva su tiempo, los colaboradores hacen un llamado a sumar más voluntades.
6: Todo está empezando apenas, esto es algo que se va a prolongar por mucho tiempo y mientras nosotros podamos aportar ese granito de arena, cuenten con el equipo que hemos venido conformando. Y como te digo, invitamos a los demás compañeros que también prestan este servicio, que se aboquen y apoyen también.
2: Esta es la demostración de que la organización es la respuesta más efectiva en tiempos de crisis. Mientras los camiones avanzan hacia el litoral y las cocinas comunitarias siguen encendidas en la capital, Venezuela demuestra que su mayor fortaleza reside en la inquebrantable solidaridad de su gente. Desde Caracas, en la Cámara de Jesús Romero para Telesur, Andrea Romero.
0: Miremos este complejo cultural y deportivo Guayana Esequiba, ese nombre es el nombre del estado número 24 de Venezuela. Este complejo está ubicado en una parroquia caraqueña, en una urbanización caraqueña que también se ha visto golpeada por estos sismos. Allí se ha instalado un centro oficial de acopio y un campamento temporal estratégico. Este espacio no solo da resguardo seguro a familias que han quedado sin techo, que lo han perdido todo, de la capital y del estado de La Guaira, sino que también mantiene un despliegue logístico ininterrumpido. Durante el día se reciben donaciones, alimentos, insumos médicos, pañales, carpas, colchones, mientras que por la noche estas son organizadas para ser distribuidas. De igual manera, hay un grupo de especialistas médicos que está disponible aquí las 24 horas para atender a las víctimas de esta tragedia, tanto física como psicológicamente.
7: Hemos mantenido una actitud totalmente positiva de hablar, de sonreír, de salir fuera de un contexto de lo que es el médico y el paciente, sino ser amigos de quien nos llega, porque eso es lo que queremos, que se liberen los protocolos y dar la mejor atención, no nada más como médico, sino como persona, porque también somos humanos, pues.
0: El gobierno de Venezuela habilitó, entre otras ayudas, una aplicación, una app, para reportar afectaciones y desaparecidos. Como es tan importante esto, una y otra vez lo vamos a tener en nuestra pantalla para ir mostrándoles el paso a paso.
8: Para realizar tu reporte de forma responsable, comenzamos con el primer paso de ingresar a la plataforma. Abre la aplicación VenAd en tu teléfono celular o accede desde tu computadora a través de su página web oficial. Seguidamente, selecciona la categoría de la emergencia, dirigiéndote a la sección de reportes de la línea 58 y selecciona la categoría especial creada para esta contingencia terremoto 24. Luego completa la información del incidente, llena los datos solicitados en el formulario de la manera más clara posible, detallando la ubicación exacta para que los equipos de asistencia puedan ubicar la zona rápidamente. A través de este espacio se puede reportar cualquier afectada al sismo, priorizando la ubicación de personas desaparecidas, heridas o atrapadas, el colapso de viviendas e infraestructura, fallas críticas en los servicios públicos y casos de animales heridos o extraviados.
0: Como parte de los mecanismos de atención y de acompañamiento de la población, se habilitó una línea telefónica 0800 Ayuda 01 para brindar orientación y apoyo psicológico. También ahora vamos a revisar cómo funciona.
9: El 0800 Ayuda 01 es una línea telefónica habilitada para brindar acompañamiento y atención psicológica a personas que requieran orientación emocional o apoyo ante situaciones que generen impacto en su bienestar mental. El usuario realiza la llamada a la línea y expone la situación o necesidad de apoyo que desea atender para que luego el personal especializado brinde orientación inicial. escucha activa y acompañamiento, evaluando cada paso para determinar si requiere seguimiento o canalización hacia otros servicios de atención psicológica. Este servicio busca facilitar el acceso al acompañamiento emocional oportuno, brindando apoyo en momentos de crisis, estrés, ansiedad, duelo u otras condiciones que requieran atención psicológica. Si necesitas comunicarte inmediatamente con un profesional de la salud mental, utiliza la opción y comparte el número para ayudar a los afectados.
0: En Venezuela, en medio de la emergencia nacional, la improvisación puede convertirse en un nuevo obstáculo. Por eso la verdadera eficacia del voluntariado popular radica en organización, especialización y lucha contra la desinformación que siempre está al acecho en las crisis. Concentrémonos entonces en este punto también. Hay que conocer, hay que saber. No es que lo leí en las redes sociales que por qué a los 10 minutos de haber ocurrido el fenómeno doble sísmico no estaban las maquinarias ahí. No se puede. Por protocolo no se debe. Las 72 horas son cruciales. Hay tanta información que necesitamos conocer y como ciudadanos también ahí vamos avanzando para incorporar nuevos conocimientos.
9: Ante un terremoto, el instinto de ayuda es loable, pero la improvisación puede convertirse en un obstáculo tan grande como el propio desastre. La ayuda desorganizada satura las vías de acceso, desvía recursos escasos y dificulta la labor de los equipos especializados. Por eso, antes de actuar, cada persona debe evaluar honestamente su nivel de preparación y ubicarse en el eslabón donde realmente pueda aportar. Veamos las formas de ayudar, clasificadas el nivel de preparación. 1. Voluntariado profesional y de primera respuesta. Si cuentas con formación previa y experiencia como bombero, paramédico, médico, enfermero o psicólogo. 2. Especialistas técnicos, ingenieros civiles y arquitectos son vitales tras un sismo para evaluar estructuralmente los edificios. 3. Voluntariado de soporte y logística, sin preparación médica. Es fundamental para organizar, clasificar y distribuir ayuda humanitaria e insumos médicos. 4. Combate a la desinformación, monitorear redes sociales para reportar noticias falsas, verificar que albergues realmente necesitan suministros y difundir canales de comunicación oficiales. No necesitas estar en la zona cero para salvar vidas. El trabajo detrás de escena es masivo.
0: Fíjense que múltiples organizaciones internacionales, rescatistas internacionales, están presentes en suelo venezolano. La Embajada del Estado de Palestina en Venezuela, a través de un comunicado, dijo que estos profesionales de la salud formados en universidades venezolanas representan un valioso ejemplo de los profundos lazos de amistad, cooperación y solidaridad que unen al pueblo palestino con el pueblo venezolano. Hablaban también del compromiso con la vida y con el bienestar. Y miran, son palestinos, están en suelo venezolano y están organizados y contribuyen también entonces con las autoridades, por supuesto, y siempre bajo esto, en las labores humanitarias. En el estado de La Guaira, el estado más afectado, hay un grupo de mujeres trabajando para dar a los adultos mayores un espacio de contención en medio del dolor. Allí estuvo Belén de los Santos y comparte la información.
10: El 24 de junio todo cambió en La Guaira, y aún en medio del dolor, los escombros y las noches sin dormir, hay quienes apuestan a la resistencia de lo colectivo y del amor. Esta es la historia de la Escuela Santa Edubigis, que en cuestión de días se convirtió en un espacio de alojamiento y contención para abuelos y abuelas afectadas por el terremoto.
11: Los adultos mayores, hay gente que los infantiliza y dice que son como niños, no son niños, pero sí necesitan amor, ya han vivido bastante y le debemos nosotros a los abuelos el cuidado, la atención.
10: Esa atención no se queda puertas adentro. Un equipo especializado recorre los espacios públicos y comunidades más afectadas para identificar casos que puedan necesitar de esa contención extra.
11: Ahorita vamos a hacer una captación, ya los tenemos identificados para traerlos aquí, darle amor, darle cariño y todos estamos afectados, todos estamos bien dolidos. Pero eso no nos va a detener.
12: Vamos apuraditos porque vamos a buscar adultos mayores que estén en condiciones de desamparo, sobre todo, en primer momento.
10: Junto a trabajadoras de servicios sociales y el Ministerio para Adultos Mayores, trabajan también las voceras de la comuna local, indispensables para el desarrollo de estos espacios. Para ellas, en estos momentos, la organización popular es su mayor fortaleza.
13: Y es momento de solidarizarnos todos y todos. Es momento de tener empatía. Es momento de sentir al pueblo.
14: Para seguir acompañando al pueblo y sus luchas, pero además también dando muestra de solidaridad, de hermandad y ese sentimiento de solidaridad que nos caracteriza a los venezolanos y que se manifiesta en todas las circunstancias.
10: Recién inaugurado, el centro tiene ya capacidad para más de 180 adultos mayores y la esperanza de ofrecer un hogar en medio de la tragedia.
11: Adultos mayores, imagínense, con patología, su movilidad es frágil. Entonces nosotros necesitamos cubrir, así como a los niños, también a nuestros abuelitos y que sientan que no están solos.
15: Bueno, sí, tú crees que sí, porque yo prácticamente me estoy mejorando ya del ACV y todo, me está cayendo muy bien todo aquí. Me están atendiendo los médicos, me están dando medicina. Es un amor. Eso es todo bueno, pues. Ahí yo veo a Dios. Veo a Dios reflejado ahí en esa gente.
10: Belén de los Santos para Telesur, desde La Guaira, Venezuela.
0: Vamos con nuestro equipo de corresponsales, ya reporteando y ya en la calle también. Paola Dracnik está con nosotros y Roberto Hugo Preza. Los tres vamos hasta ahora a actualizar las noticias. Empezamos por la dama, Roberto Hugo. Buen día a todos.
16: Buen día, Marcela. Un gusto saludarte, querida Marcela.
0: Gracias.
16: Buenos días, Marcela. Es un gusto saludarte. Justamente estamos acá en La Guaira, en esta transmisión permanente que mantiene Telesur. Porque no se puede informar al mundo simplemente con venir a reportear un momento e irse. Para saber lo que está pasando hay que estar permanentemente aquí. Por eso es que nosotros estamos 24 horas del día, amanecemos, anochecemos en estas horas para poder informarles qué es lo que ha pasado. ¿Y qué es lo que ha pasado esta madrugada? Señales de vida, señales de esperanza. Ha habido en las últimas horas intentos de rescate que se han dado en dos zonas del área de La Guaira. En Katia Lamar y en la zona de Macuto. Es ahí en donde los rescatistas han estado trabajando arduamente a lo largo de la noche, apoyados por perros amaestrados que olfatean a las personas con herramientas de mano y con maquinaria pesada para poder llegar hasta el fondo donde se encuentran estas personas y poder salvarlas. Esto, por supuesto, aumentaría el número de personas rescatadas. Ayer el presidente de la Asamblea Nacional, Jorge Rodríguez, hablaba de 6.461 personas rescatadas. Y lo decía, la esperanza se mantiene intacta. Insistiremos en la búsqueda de personas con vida y justamente eso es lo que están haciendo los voluntarios, los socorristas, las instituciones estatales que están en esta tarea, en esta jornada de búsqueda y recuperación de personas, un esfuerzo que es directamente liderado por la presidenta encargada de Venezuela, Delcy Rodríguez.
0: Muchas gracias. No te vayas, ya seguimos contigo. Paola, te sumamos, por favor. Buen día.
17: Buen día, Marcela, querida, ¿cómo estás? Qué gusto saludarte. También buen día, Roberto. Y bueno, a toda la audiencia de Telesur. Ya lo decía nuestro compañero Hugo, más de 6.000 personas que han sido mejoradas, por decirlo de alguna manera, de todas estas lesiones, ¿cierto?, que han sido dadas de alta de alguna manera u otra. Y a este lugar es a donde vienen. Son estos hospitales de campaña que, por cierto, Marcela, tú lo decías, estamos plagados de fake news cada día más y en lugares como este la verdad es que no hemos visto prensa ni nacional ni internacional que esté mostrando lo que pasa aquí. Esto es un inmenso hospital de campaña. Vamos a hacer un pequeño paneo para que puedan conocer. Aquí hay más de 300 personas que están durmiendo hoy acá, pero por este hospital de campaña, han pasado cerca de 2.500. Y justamente para conversar de aquello, estamos acá con una de las doctoras que coordina, que por supuesto está tremendamente ocupada con una radio, porque ya nos va a contar. Doctora, ¿cómo está usted? Gracias por recibirnos en medio de este intento.

0: servicio de amputación, toda esa clase de pacientes. Para el momento, ahora lo que nos llegan son pacientes con crisis de ansiedad, más que todo por los días que han pasado y no han conseguido a sus familiares. También algunos soldados que se nos intoxican por la alimentación, ya que la alimentación en el lugar no es la correcta y hay bacterias en alrededor, y los alimentos, algunos alimentos que no se conservan bien, se alimentan y causan enfermedades estomacales y diarreicas.
1: Doctora, y la estábamos viendo con la radio coordinando además un automóvil que está aquí. ¿Solo están en este hospital de campaña?
0: No solo estamos en este hospital de campaña. Este es como el centro donde llega todo, y de aquí nosotros conformamos brigadas que se despliegan por todo, por todas partes, playa. Nos vamos a los centros, a los edificios derrumbados, buscando entre los escombros. Así no seamos profesionales, tengo un equipo de civiles que están prestos a todo. Tengo un compañero que, wow, increíble su labor, entre los hombros, con las manos escarbando, le encontró un perrito, que eso es suma para la labor que estamos haciendo.
1: Doctora, la vamos a dejar porque sé que está justamente ahora Marcela coordinando la salida de ese vehículo para ir a hacer visitas. Esto es un campo. Esto es un campo tremendo, pero hay más información que te queremos mostrar acá. No sé si vamos con Hugo, porque queremos ir hacia la comandancia, porque aquí está el coronel, que es el enlace definitivo, ¿cierto?, para hacer los traslados a los campamentos transitorios. Muchas familias afectadas, damnificadas, vienen acá buscando atención en salud. Pero esto no llega ahí, porque está justamente este enlace para hacer los traslados hacia los campamentos transitorios, que está a cargo del coronel Manuel Vivas.
2: Ahí van viendo esas imágenes que, repetimos, son directamente tomadas desde el mismo lugar donde se produce la noticia. Allí la importancia de la información veraz y oportuna. Roberto Hugo, continuamos contigo.
3: Bueno, acá en esta zona de La Guaira continúan realizando trabajos. Voy a pedirle a Luis que movamos hacia allá la cámara, por favor, para que veamos que las máquinas y los brigadistas han continuado en las últimas horas trabajando. Esto prácticamente viene a ser el retrato de todas las zonas en donde han colapsado los edificios. Los rescatistas no trabajan. Son más de 26.000 efectivos nacionales que el gobierno ha desplegado en todas las zonas afectadas, como esta. Y aparte de esto, se le suman unos 17.000 voluntarios que están cooperando y están trabajando. Ahí también hay que destacar el esfuerzo que realizan trabajadores de la salud, bomberos, militares, policías, que están trabajando, apoyando todas estas labores de rescate. De tal forma que aquí la actividad no se detiene. Mientras haya vida, pues hay esperanza, dicen. Y anoche mismo, y esta madrugada, mejor dicho, que tuvimos la oportunidad de hacer un recorrido por las áreas más devastadas de La Guaira, también pudimos comprobar que familias de personas que se cree que aún están con vida esperan en este sector, cerca, muy cerca de donde están trabajando los rescatistas, con esa esperanza de vida, con ese anhelo, con esa fe puesta en Dios, de que pronto sus familiares puedan ser rescatados con vida. Hay un esfuerzo titánico. Mucha gente ya cumplió 8 días de estar desarrollando estas actividades, pero dicen que no importa el cansancio, que no, y lo que escuchan, lo que dice este ciudadano: Dios es grande. Eso es lo que decía, y esa es la frase, ese es el pueblo expresándose con fe, querida Marcela.
2: Dios es grande, mira qué interesante, para tenerlo también ahí como un mantra o una bendición temprano, Roberto Hugo. Hay que decir que la atención integral que se está dando a familias afectadas por este doble sismo, se refuerza, que no se ha bajado los brazos, que al revés, que ahora aparecen más y más apoyos, no solo en el ámbito de la salud física, sino también en la atención psicológica. Allí es donde van pasando las horas, allí es donde van pasando las horas y el resultado a lo mejor no es el que soñamos o deseamos. También la tensión psicológica y estos mantras y estas frases que nos llevan a la fe nos fortalecen, Roberto Hugo.

0: Sí. Pero como hay ese trabajo, como hay esa solidaridad, esa empatía que están demostrando cada uno de estos personajes, de estos, yo les digo, de estos héroes que están ahí. Mira, yo hablé anoche con un policía y con un soldado que no estaban efectuando labores de rescate, pero que estaban brindando seguridad, ordenando el tráfico, dando paso, ayudando a bajar ayuda a otras personas. Y esas personas no se ven, pero están desarrollando un trabajo importante. Digo, no se ven en las labores de rescate, pero están realizando otras acciones. Un soldado me decía que tenía ya 7 días de estar en este lugar, que no había visto a su familia. Me dice, mi niña de 3 meses no la he visto, pero ya vendrán momentos para compartir con ella. Hoy por hoy, la vida de estas personas es lo más importante. Y le decía yo, ¿hay fatiga? Por supuesto que hay fatiga, pero vale más la vida de unas personas y nuestro esfuerzo va a estar aquí hasta que sea rescatada la última persona con vida. Mira, y esa convicción es importante porque ese es el venezolano que hoy ha demostrado con unidad, con estoicismo y con amor al prójimo que sí están unidos.
1: Gracias, Roberto Hugo. No te despegues, pero me espera también, ¿no? Se espera Paola Dragnic, así que la sumo para llevar más información. Paola.
2: ¿Cómo estás, Marcela? Seguimos acá en este hospital de campaña en campos de golf. Y tú bien lo decías, ¿cierto? La fake news.
3: Estas mentiras que se empiezan a viralizar, donde, por ejemplo, se ha instalado, se intenta instalar la idea de que no hay ayuda sistematizada. En este lugar, si podemos hacer un paneo rápido en las imágenes, en la cámara de Ítalo Retamal, estamos viendo al ejército venezolano. Estamos viendo a la milicia, estamos viendo a distintos cuerpos policiales, pero también estamos viendo a una cantidad importantísima de voluntarios civiles que han llegado desde distintos puntos del país y también médicos, médicas, especialistas en salud que no se conocían y que han formado parte de este tremendo hospital. Estamos hablando de, por ejemplo, médicos de Mérida, del Táchira, de Puerto Ordaz, de Ciudad Bolívar, que cuando ocurre este terremoto comienzan a viajar hacia el estado de La Guaira, se van conociendo en el camino y hoy día se coordinan perfectamente. Esa en una etapa de este tremendo engranaje de ayuda solidaria, que podríamos decir se ha ido engranando. Y parte clave de este sistema es el coronel Manuel Vivas, que nos ha recibido, nos dio permiso para entrar, para levantar la antena. Coronel, usted tiene aquí una misión muy importante.
4: Pero voy a empezar diciéndote que el Libertador ni los 12 ante el terremoto en Caracas, expresó que si la naturaleza se pone, lucharemos contra ella y haremos como debe. Quizás no vamos a pedir a la naturaleza que nos debe, pero sí que comprenda que este pueblo venezolano no va a abandonar nunca su lucha por seguir alcanzando los niveles óptimos de felicidad para este pueblo. En esa felicidad hay
5: que sumar la labor y el esfuerzo, porque es la misión sagrada que tiene la Fuerza Armada de garantizar que ese derecho a ser feliz, de ser soberano y de, por supuesto, vivir en paz, lo tiene nuestro pueblo. Y eso es parte de nuestra función. Aquí, como tú dices, bueno, un hospital, en realidad esto es un gran centro de operaciones y de concentración de la ayuda y del esfuerzo real que conduce la Fuerza Armada Nacional Bolivariana. Este es el puesto de comando general del Ejército Bolivariano, que inmediatamente ocurrido estos hechos lamentables, trágicos, como fueron estos dos terremotos seguidos y posteriores las réplicas que siguieron causando el impacto en la población, que va mucho más allá de lo estructural, de perder una casa, una vivienda, ¿no? Esta tragedia continúa en lo emotivo, continúa en lo emocional. Entonces, bueno, parte de la atención que hay que exigir a nuestro pueblo es esta atención. Aquí las personas, esto no es un centro transitorio como tal, pero las personas llegan aquí, y llegan por supuesto desoladas, buscando la ayuda. Y bueno, aquí el ejército venezolano, el ejército bolivariano, ha establecido esa estructura. Se recibió la ayuda humanitaria, aquí está establecido los puntos de distribución de estas ayudas. Los insumos médicos, alimentos, colchonetas, enseres, todo lo que realmente podemos aportarle, lo que no, bueno, se coordina, se busca. Y bueno, esta población ha sido atendida. Celebramos y bueno, agradecemos que estén aquí presentes, no solamente nuestro ejército. Acompañan aquí las delegaciones de países extranjeros que están aquí. Aquí está aparte también la representación de la ONU. La Fuerza Armada aquí estableció un punto de triaje, un hospital de campaña, porque tenemos los HQ. Y han funcionado maravillosamente, ¿no? Gracias a Dios, este pueblo sabe que cuenta con su Fuerza Armada en todos los momentos, en todos los momentos, y bueno, y estamos para eso. Las personas que llegan aquí, personas afectadas, son censadas, son de alguna forma clasificadas y luego trasladadas a los centros transitorios que están establecidos aquí en La Guaira. Por parte de la Vicepresidencia de la República se establecieron 12 centros. De esos 12 centros, 10 son para albergar pues, el gran número de personas y familias conformadas. Pero hay dos que tienen una connotación especial, y es bueno decirlo. Uno de esos centros es para refugio o atención, porque no son refugiados, de los adultos mayores que están solos, que fueron afectados, que perdieron y están solos y bueno, les cuesta pararse. Y lo otro son niños, niñas y adolescentes que, basado en esta tragedia, también han quedado solos y no pueden estar desamparados porque el Estado no los va a desamparar.
2: De hecho, se habla de personas protegidas y usted es el enlace, ¿no?, entre este espacio y esos campos transitorios.
5: Sí, los centros son transitorios. Muy importante, los centros están bien equipados, ¿sí? Tienen sus comodidades o por lo menos las capacidades para atender al número de personas determinado. Cada centro tiene un número establecido, pero también cuenta con un equipo multidisciplinario también de las instituciones del Estado para garantizarles a ellos allí su alimentación, ¿me entienden?, su estadía, sus servicios básicos, mientras se le hace la clasificación y registro para la atención de sus necesidades, que a pesar de que son generales, hay unas que se vuelven en lo particular. El Estado va a dar respuesta como es debido.
2: Muchísimas gracias, coronel.
5: Muchísimas gracias. La orden de este pueblo, porque somos pueblo. Esta tragedia es nuestra también, por supuesto. Nos golpeó a nosotros también, pero no estamos levantando. El pueblo venezolano lo ha hecho. Y bueno, ahora estamos de la mano
4: de estas instituciones que se hacen presentes y los países hermanos que se han acercado. Gracias a ustedes. Y por favor, hay que difundir la verdad. Hay que llevar a todos que aquí no se ha valorado, que aquí se está trabajando desde que ocurrió y desde que ocurrió. Fuimos los primeros que llegamos luego de la tragedia y tenga la seguridad que vamos a ser los últimos que nos vayamos cuando es.
3: Muchísimas gracias, coronel. Muchas gracias. Importante, Marcela, Roberto, lo que está diciendo el coronel Vivas, porque lo primero que quiero decir para cerrar es que hay que comprender que el ejército venezolano tiene la doctrina de Bolívar. Es un ejército popular. Y aquí se demuestra claramente, porque él es un coronel y trabaja a la par con los médicos, con los paramédicos, con los enfermeros y con los voluntarios civiles. Estamos hablando de una perfecta unión civil-militar, con militares que tienen esta doctrina bolivariana. Y esto se siente acá. Y como periodista me quiero tomar una libertad, invitar a los colegas que están recorriendo Venezuela y que han mostrado solo algunos puntos de tragedia, que sin duda son parte de la noticia, pero esto es parte de la noticia. Y aquí, prensa. Vengan, coronel, la prensa tiene las puertas abiertas aquí.
4: Así es, a todas partes, los espacios que acompañen y lleven esta realidad a través de las cámaras. ¿Sí? Esto no es un momento
5: de conflictos mediáticos, de mostrar falsas noticias, o sea, porque eso es parte de jugar con el dolor. Con el dolor.
2: Aquí, muchísimas gracias, coronel. Aquí entonces, desde
3: de España, no es un campamento transitorio, pero sí es un puente para hacer esa derivación a los 12 campamentos provisorios que están instalados en el estado de La Guaira. Son 25 a nivel nacional, pero aquí son 12 y como vimos, dos con esa especificidad. Aquí, luego de recibir la atención médica, la asistencia también, pueden ser entonces derivados, catastrados a través de lo que está haciendo el coronel con su equipo para que vayan a estos campamentos transitorios. Marcela.
1: Muchas gracias. El audio no ha sido el ideal, pero por la importancia de la información es que mantenemos esta entrevista, que conocemos un poco más de toda la tarea que está haciendo FAMBE desplegada en cada uno de los estados afectados. Avanza la atención integral para las familias afectadas por este doble sismo. Michelle también nos trae información sobre ese punto. Vamos con ella.
6: En Caracas, más de 50 campamentos transitorios están siendo acondicionados para recibir a las familias afectadas por el doble sismo del 24 de junio. Uno de ellos es el Colegio Jesús Enrique Lozada, en el que se realizó la inspección de infraestructura y arreglos en materia de electricidad, garantizando su funcionamiento integral.
7: Estamos habilitando desde el Gobierno Nacional, en este caso un centro educativo en Chapellín, para recibir víctimas y poder ofrecerles las necesidades básicas para sostenerse. En este caso, desde la unidad se cuenta con un buen comedor dotado de todos los insumos para poder preparar comidas calientes para las personas. Unas 500 personas podemos atender desde este espacio. La unidad educativa además cuenta con buenas estructuras de luz eléctrica, buenas estructuras de agua.
6: A esta jornada se sumaron los comuneros. Sumaron esfuerzos de forma voluntaria para agilizar la adecuación de este espacio.
8: Y me aporté voluntariamente. No estoy obligada, estoy totalmente disponible, totalmente en shock. Porque igualmente yo como comunidad también sufrí unos percances leves en mi casa. Aún así, gracias a Dios estamos vivos, mi núcleo familiar y yo. Estamos aquí para recibir a esta gran cantidad de gente que viene golpeada, traumada. No es fácil lo que de verdad están viviendo. Pero creo que aquí todos juntos seguimos adelante.
6: Lilibet lideró estas labores. Durante el sismo doble, ella no solo pensó en los suyos, sino que también asistió a los vecinos de su comunidad.
9: Estaba en mi casa, bien nerviosa. Bueno, lo primero fue salir a la calle y preguntarle a la comunidad, a los vecinos, cómo están, más o menos orientar a qué espacios podíamos ir a resguardarnos. Y ya cuando la cosa calmó, bueno, reagruparnos nosotros como voceros y bueno, comenzar a ponernos a la orden, pues.
6: Aquí, la solidaridad de los venezolanos se evidencia desde reparar un cable eléctrico y limpiar, hasta ordenar salones de clases para asegurar la mayor comodidad y seguridad de los que han sufrido las pérdidas de sus hogares.
10: Y bueno, y nuestro propósito es atenderla de la mejor manera, darles apoyo emocional, apoyo psicológico y bueno, estar abiertos a todo lo que ellos necesiten para que se sientan en un ambiente acogedor, y por eso estamos tratando de acondicionar los espacios.
6: Más de 84.000 familias han sido atendidas desde el pasado miércoles 24 de junio, mientras que otras 6.400 han sido rescatadas de los escombros, evidenciando la fusión gubernamental popular en tiempos difíciles. En la cámara de José Luis Briceño, Michelle Ramírez, desde Caracas, Venezuela, para Telesur.
1: Se suma esta cobertura de Evelyn Guarenas, también la tienen aquí con nosotros, y vamos a ir en este momento actualizando todos y cada uno de los puntos noticiosos, no solo sobre Venezuela, sino también sobre el mundo. De a poquito vamos a ir abriendo otras ventanas, Eva, que nos van a llevar también a otros pueblos, ¿no? Bienvenida.
11: Buenos días, Marce, ¿qué tal? Buenos días para toda la audiencia de Telesur. Bueno, ya más de una semana, 8 días luego de este evento sísmico, y seguimos pues actualizando las informaciones, Marce. Un equipo de médicos palestinos se incorporó a las labores de atención y asistencia sanitaria en las comunidades del estado La Guaira afectadas por los terremotos ocurridos en el país. A través de un comunicado, la Embajada del Estado de Palestina en Venezuela expresó: estos profesionales de la salud formados en universidades venezolanas representan un valioso ejemplo de los profundos lazos de amistad, cooperación y solidaridad que unen al pueblo palestino con el pueblo venezolano. Su compromiso con la vida y el bienestar de las personas refleja los valores de servicio, humanidad y gratitud hacia la nación que contribuyó a su formación académica y profesional. Asimismo, el comunicado informó que en coordinación con los equipos de socorro del Reino Hachemita y de Jordania, las autoridades competentes, los médicos palestinos, trabajan de manera conjunta en el apoyo a las labores humanitarias que se desarrollan en las zonas afectadas. Finalmente, el comunicado de la embajada resaltó que el Estado de Palestina reitera su cercanía y solidaridad con el pueblo y el gobierno de la República Bolivariana de Venezuela, expresando sus deseos de una pronta recuperación para las comunidades afectadas y su reconocimiento a todos los equipos nacionales e internacionales que participan en esta importante misión humanitaria.
1: La Organización Panamericana de la Salud, la OPS, lanzó un llamamiento de emergencia por $24 millones para apoyar los primeros 6 meses de respuesta sanitaria tras este doble terremoto del 24. Después de ese doble evento sísmico, tenemos un centro norte de Venezuela que está afectado, 1.943 fallecidos, 10.500 heridos. El objetivo es asistir a unas 700.000 personas en las zonas más afectadas, allí donde los hospitales operan por encima de su capacidad y enfrentan escasez de medicamentos e insumos por la alta cantidad de lesionados. Por su parte, el doctor Jarbas Barbosa, director de la OPS, la Organización Panamericana de la Salud, advirtió que la emergencia entra en una fase de alta presión hospitalaria y riesgo de brotes epidémicos debido al hacinamiento en albergues y a los daños en los sistemas de agua. Este es un punto muy importante porque uno salva la vida, pero ahora lo que toca entre que va recogiendo su dolor es ver cómo vive. Y los sistemas de agua, los sistemas de gas doméstico, por ejemplo, afectados en Caracas y en los estados, son 7 estados afectados, influyen mucho en la calidad de vida. El plan de emergencia está respaldado por suministros movilizados desde Panamá, prioriza la atención de traumas, el suministro de medicamentos y vacunas, el control de enfermedades, el apoyo psicológico y la restauración del sistema de salud local.
11: Bueno, nos mantenemos atentos a la situación en Venezuela, pero también actualizamos la información internacional.
1: Ahí teníamos entonces, perdón la interrupción, ahí teníamos entonces la presentación para otros temas. Ha sido tal la cantidad de información sobre Venezuela, los apoyos internacionales, cómo se ha hecho seguimiento de la noticia, que hay otros temas que han quedado por fuera y que vale la pena actualizar. Eso iba a decir Eve.
11: Así, justamente el tratado comercial entre México, Estados Unidos y Canadá, conocido como T-MEC, se mantiene hasta el 2036. El gobierno de México confirmó que Estados Unidos descartó su salida inmediata del tratado y en su lugar activará revisiones anuales. Antonio Aranda nos trae todos los detalles en la siguiente nota.
12: El tratado comercial entre México, Estados Unidos y Canadá, conocido como T-MEC, continuará vigente hasta el 2036.
13: ¿Cuáles eran las posibilidades para el día de hoy? Bueno, la primera posibilidad es que nos dijeran ya nos vamos. Y esa posibilidad está considerada en el tratado. Tendrías que avisar 6 meses antes, pero podrían haberlo hecho hoy y decirnos nos vamos dentro de 6 meses. Entonces, eso no ocurrió, para que esté claro.
12: Estados Unidos solicitó iniciar el proceso de revisiones anuales en lugar de una extensión automática por 16 años, argumentando que el T-MEC ha provocado daños a su economía.
13: ¿Qué les preocupa? Pues que sienten que han perdido empleos, particularmente en algunas manufacturas. Perciben que hay dependencia muy grande respecto a otros países y hay déficit. Entonces, esas son sus preocupaciones.
12: El gobierno de México precisó que esta decisión de Washington no representó una sorpresa para los mercados financieros.
13: Ya el mercado ya sabía que iba a ser así. Ahora, ¿cuál es nuestra tarea? Pues tratar de reducir cualquier incertidumbre respecto al futuro con las revisiones anuales. La tendencia que ves en inversión extranjera directa yo no creo que sufra un cambio tampoco imprevisto, porque ya lo tienen considerado.
12: Tras el anuncio de Estados Unidos, el ministro de Comercio de Canadá, Dominique LeBlanc, reiteró el compromiso de su país para mantener el acuerdo que calificó como una de las relaciones comerciales más exitosas del mundo, mientras que Jamie Songier, representante comercial de Washington, señaló por medio de un comunicado que su país seguirá colaborando con México y Canadá para abordar las deficiencias del acuerdo y los déficits comerciales con estos países. La decisión de Estados Unidos es una estrategia para imponer su hegemonía económica en la región, consideran algunos analistas.
14: Estados Unidos está utilizando esta herramienta que le confiere el tratado, es decir, las revisiones anuales para que el contenido de las mercancías o de los productos que se fabrican en Norteamérica tengan cada vez más componentes de Estados Unidos, ¿no? Por ejemplo, o al menos de la región. ¿Esto para qué? Pues para excluir a los países asiáticos, particularmente China.
12: Una ruptura comercial total es poco probable, explica el experto.
14: Los tres países hicieron consultas públicas. Los sectores privados de los tres países dijeron: estamos completamente a favor del T-MEC. En términos generales, el tratado beneficia mucho a la región, ¿no? En términos de competitividad, de estabilidad económica, etcétera, ¿no? Entonces, eso es una buena noticia y el por qué, al menos desde Integralia, no creemos que el tratado se vaya a romper.
12: La siguiente reunión bilateral con Estados Unidos se realizará el próximo 20 de julio en la Ciudad de México, durante la cual también se discutirá la reducción de aranceles para México en acero, aluminio y otros productos. Antonio Aranda, Telesur, Ciudad de México.
1: Miren esto, en Perú ocurre la noticia. El Congreso, que es unicameral, termina de aprobar dos leyes que promueven la impunidad a favor de policías y militares que están procesados o que han recibido sentencia por graves violaciones de derechos humanos. Así como lo escuchan. Analistas y familiares de víctimas advierten lo que conlleva la aprobación de estas normas. Ramiro tiene la información.
15: El fujimorismo y sus aliados vienen impulsando normas para gobernar con las Fuerzas Armadas y la policía. Entre estas destacan la ley que traslada los delitos de policías y militares al fuero castrense y la que modifica el delito de lesa humanidad, advierten especialistas.
16: Sin duda es la consecuencia natural de un Congreso que lo que ha hecho en los 5 años y especialmente en los 2 últimos años es generar una serie de leyes en favor de la impunidad, no solamente para los crímenes que han ocurrido en nuestro país entre 1980 y el año 2000, sino, creo yo, preparándose también para la nueva coyuntura política.
15: Se estima que más de 80 investigaciones por violaciones de derechos humanos en las protestas sociales dejarían de ser juzgados en el fuero común, beneficiando a policías y militares con penas menos severas.
17: Que literalmente dice que la Corte Suprema deberá preferentemente resolver a favor del fuero militar. ¿Desde cuándo el Congreso de la República tiene la posibilidad legal de decidir cómo un juzgado o una sala penal de la Corte Suprema decide una causa judicial? Desde nunca. Pero esa ley lo hace porque quiere abrir una ruta de impunidad.
15: Para los entrevistados es sintomático que, además de estas leyes pro impunidad, miembros de la policía y el ejército que vienen siendo procesados por violaciones a derechos humanos hayan sido premiados con ascensos y aumentos de remuneraciones.
18: Nosotros hemos hecho hemos instado al el Poder Ejecutivo, ¿no?, en la presidencia del señor Balcázar, para que pueda observar la ley y esto permita, por supuesto, ser devuelta al Parlamento y ser ampliamente discutida y no aprobada de forma express, mucho menos sin considerar opiniones, ¿no?, incluso desde la ciudadanía, y opiniones que van en contra.
15: Otra norma que busca abrir una puerta de impunidad para policías y militares es aquella que incorpora al Código Penal el delito de lesa humanidad, que aunque está pendiente de segunda votación, la Comisión Permanente del Congreso podría aprobarla.
17: La Comisión de Crímenes Horrendos, como las violaciones sexuales, la desaparición forzada u otros crímenes gravísimos contra los derechos humanos, no necesariamente se escriben documentos. Son órdenes de carácter clandestino, son órdenes de carácter verbal, ¿no es cierto? Y por lo tanto, si la norma te plantea una exigencia probatoria de carácter estrictamente documental, sí, claro que te va a poner un problema. Claro que va a poner en un problema al fiscal o la parte civil.
15: A un mes de la instalación del nuevo gobierno y del Congreso bicameral, los familiares de las víctimas de la dictadura fujimorista llaman a las fuerzas democráticas a revisar o derogar estas normas que favorecen a la impunidad en casos de violaciones de derechos humanos. Desde Lima, para Telesur, Ramiro Angulo Maquiavelo.
11: Nos vamos ahora a Colombia, donde se registran los primeros movimientos del presidente electo Abelardo de la Espriella, aunque aún faltan semanas para su posesión oficial. Sus recientes declaraciones en materia financiera encendieron las alarmas entre analistas y también sectores políticos, quienes cuestionan el rumbo económico que tomará el país. Nuestra compañera Tatiana Portela con los detalles.
19: El recién electo presidente Abelardo de la Espriella aún no llega a posesionarse y ya ha realizado anuncios económicos que analistas consideran peligrosos para la economía de Colombia.
20: Quiero informarle al país que el Banco Interamericano de Desarrollo, el BID, ha destinado 60 millones de dólares no reembolsables para apoyar este proceso de empalme de transición.
19: La deuda, asegura de la Espriella, se utilizaría para el empalme con el gobierno saliente de Gustavo Petro, que duraría cerca de 10 días. Un anuncio inquietante para los expertos, teniendo en cuenta que nunca en la política colombiana estos empalmes han necesitado presupuesto económico.
21: Fuentes del BID, que trabajan en el BID, me dijeron que no es posible, porque el BID le entrega dinero a gobiernos o a representantes de gobiernos. Abelardo de la Espriella es presidente electo. Él aún no puede comprometer el país hasta el 7 de agosto. Lamento mucho que el presidente electo de Colombia quiera lanzar una mentira de este estilo, quiera confundir a los colombianos, pero no es verdad. De ser verdad sería un escándalo gastarse 200 mil millones de pesos en un proceso que es gratis.
19: Pese a que la solicitud aún no es formal, para congresistas opositores, este anuncio del endeudamiento con el Banco Interamericano de Desarrollo busca trazar la línea de recorte económico que realizará este nuevo gobierno en contra del pueblo colombiano.
22: Esa narrativa tiene un propósito, justificar todo un programa de ajuste que va a quitar derecho a los trabajadores, que seguramente figuras como el actual vicepresidente electo, que estuvo en contra del salario mínimo vital, va a querer reducirlo, o que va a promover medidas laborales que afecten a cerca de 700 mil trabajadores, que son los que se proyectan podrían verse perjudicados con la liquidación de varias entidades.
19: Otro de los cuestionamientos tiene que ver con el equipo de empalme que ha designado el electo presidente y de los ministros que lo acompañarán, pues aunque aseguró llegaría a gobernar lejos de las maquinarias políticas y con los nunca, hoy la realidad es muy distinta.
22: Difícilmente va a ser un nunca, un nieto de Laureano Gómez y de la postura más reaccionaria del Partido Conservador. Difícilmente van a ser nunca otro tipo de personajes que representan grandes familias, representan grupos económicos que estuvieron tras la campaña mientras engañaban a la opinión pública y le decían que era una campaña sin ningún tipo de respaldo de sectores tradicionales.
19: Mientras el gobierno saliente entrega un balance con reducción en la pobreza, gratuidad universitaria y cifras históricas en distribución de tierras, el nuevo ejecutivo intenta posicionar una narrativa de caos administrativo, una contradicción evidente, tras saldarse los compromisos con el Fondo Monetario Internacional. El gobierno entrante busca un nuevo endeudamiento con el BID, que según analistas, terminará pesando sobre los hombros de la clase obrera colombiana. Tatiana Portela, Telesur, Bogotá, Colombia.
1: En Sudán, la cifra de fallecidos por el brote de cólera que azota a la nación asciende a 120 personas. El brote de esta enfermedad en el país ya registra las 120 muertes y más de 1.000 casos sospechosos confirmados. Además, el conflicto armado que vive esta nación agrava la crisis sanitaria y la Organización Mundial de la Salud ya indicó que la enfermedad se propaga en un contexto de vulnerabilidad extrema y alerta que esa propagación es rápida en Kordofán del Norte. Este brote sanitario es el resultado también, lo tenemos que decir, de una larga caída económica, social, sanitaria de este país y es el tercer brote documentado en los últimos 3 años, con lo cual Sudán, digamos, vive en alarma continua también por el brote de cólera.
11: Bueno, y seguimos actualizando información en Venezuela. Nos trasladamos ahora a Los Corales, en el estado venezolano de La Guaira, donde se realizan las labores de búsqueda tras confirmarse un pulso de vida bajo una de las estructuras colapsadas. De acuerdo con el grupo Balear de Rescate procedente de España, se activó un operativo crítico ante lo que parece ser una persona con vida debajo de los escombros. La Brigada Internacional confirmó que en el terreno se registraron movimientos físicos, encendiendo las alarmas de los rescatistas y preparando el ingreso de equipos caninos. Anteriormente, el grupo venía de ejecutar una labor de rescate de más de 6 horas a 40 kilómetros de Los Corales, cuando fueron desviados de emergencia ante un aviso vecinal.
0: Y los compañeros me dejaron acceder. Les dije, al decirme el positivo que habían dado y que me lo corroboraban varias personas, les dije que iba a meter mis perros y una cámara térmica que tenemos en el equipo, y los saqué a todos del sitio. Y estando esperando a que nos trajeran a los perros y yo hablando con el compañero que se quedó conmigo, se hizo un positivo conmigo, que no puedo decir que es un positivo real, sino que se movió el concreto y el escombro sin estar nosotros moviéndonos, con lo cual yo activo por inercia que es un positivo real, y ya pido con más insistencia que me traigan a mi equipo.
11: Bueno, y a una semana del doble sismo que sacudió el territorio venezolano, el dolor se transforma en acción colectiva a través del voluntariado organizado, las manos que desean sumar, que desean ayudar. Nuestra compañera Andrea Romero nos muestra cómo se vive la solidaridad en las calles venezolanas.
4: En el sector Nuevo Circo, en el centro de Caracas, la emergencia movilizó de inmediato a la comunidad. Aquí, la iniciativa popular se organizó para clasificar donaciones de ropa y preparar alimentos destinados a las familias que se encuentran en campamentos transitorios.
5: Al otro día ya estábamos llevando, primero llevamos arepas en diferentes zonas. Ya fuimos para El Paraíso, estuvimos en San Bernardino, en el Hospital Vargas, hemos llevado insumos. De poquitos, pero sí nos hemos reunido, recogimos ropa, también llevamos, las clasificamos por edades, por tallas, para poder que llegara más a donde teníamos que llegar, las llevamos al Parque del Este.
23: ¿Y hoy qué estamos entregando aquí?
5: Y hoy estamos entregando sopas.
4: Esta red de apoyo se nutre de la honestidad de la propia gente, garantizando que el alimento llegue a quienes realmente lo necesitan.
5: Desde el más rico hasta el más humilde. Y muy agradecidos, muchas personas han tomado esto muy bien, nos han colaborado, nos han sido sinceros, ya comimos, no, llévenlo para tal lado que hay más necesidad que aquí tenemos. Entonces se ha hecho más fácil la entrega, pues.
4: Ante el impacto emocional que dejaron los movimientos telúricos, los voluntarios prefieren la acción y atención hacia las y los afectados.
5: Triste, así arrugadita, un dolor muy fuerte que uno no haya cómo explicarlo. Yo no quiero estar en mi casa, prefiero estar ayudando, con poco, mucho, con lo que puedo, porque de verdad no tengo para dar más de lo que se pudiera dar. En eso es lo que estamos, nos unimos los vecinos, vamos a hacer.
4: Ante la interrupción de los servicios básicos en el estado La Guaira, transportistas han dispuesto una flota de camiones cargados de agua potable.
24: Nosotros estamos prestando el apoyo, somos 8 camiones en el cual ahorita nos encontramos acá, que vamos a bajar hacia La Guaira para prestar el apoyo a todas esas personas que están bastante afectadas.
4: Conscientes de que la fase de contingencia y reconstrucción lleva su tiempo, los colaboradores hacen un llamado a sumar más voluntades.
25: Esto está empezando apenas, esto es algo que se va a prolongar por mucho tiempo, y mientras nosotros podamos aportar ese granito de arena, cuenten con el equipo que hemos venido conformando. Y como te digo, invitamos a los demás compañeros que también prestan este servicio, que se aboquen y apoyen también.
4: Esta es la demostración de que la organización es la respuesta más efectiva en tiempos de crisis. Mientras los camiones avanzan hacia el litoral y las cocinas comunitarias siguen encendidas en la capital, Venezuela demuestra que su mayor fortaleza reside en la inquebrantable solidaridad de su gente. Desde Caracas, en la Cámara de Jesús Romero para Telesur, Andrea Romero.
1: Veamos también cómo un complejo cultural y deportivo llamado Guayana Esequiba, ubicado en San Bernardino, en Caracas, fue convertido en un centro oficial de acopio y un campamento temporal estratégico. ¿Por qué se denomina estratégico? Bueno, este espacio no solo da resguardo seguro a familias damnificadas de la capital y del estado de La Guaira, sino que también mantiene un despliegue 24 horas, logístico, ininterrumpido. Durante el día se reciben las donaciones, alimentos, insumos médicos, pañales, carpas, colchones, mientras que por la noche esas donaciones se organizan para luego ser distribuidas. Un grupo de especialistas médicos también está aquí, disponible 24 horas para atender a las víctimas de la tragedia. Y en esto hay que decir que esa disposición médica no es solo para lo físico, también es para el espacio psicológico de cada ser.
2: Hemos mantenido una actitud totalmente positiva de hablar, de sonreír, de salir fuera de un contexto de lo que es el médico y el paciente, sino ser amigos de quien nos llega. Porque eso es lo que queremos, que se liberen los protocolos y dar la mejor atención, no nada más como médicos, sino como personas, porque también somos humanos, pues.
11: Bueno, y como ya saben, el gobierno de Venezuela ha habilitado, entre otras ayudas, una aplicación para reportar afectaciones, personas desaparecidas. Vamos a conocer su paso a paso.
3: Para realizar tu reporte de forma responsable, comenzamos con el primer paso de ingresar a la plataforma. Abre la aplicación VenAd en tu teléfono celular o accede desde tu computadora a través de su página web oficial. Seguidamente selecciona la categoría de la emergencia, dirigiéndote a la sección de reportes de la línea 58 y selecciona la categoría especial creada para esta contingencia terremoto 24. Luego completa la información del incidente, llena los datos solicitados en el formulario de la manera más clara posible, detallando la ubicación exacta para que los equipos de asistencia puedan ubicar la zona rápidamente. A través de este espacio se puede reportar cualquier afectación vinculada al sismo, priorizando la ubicación de personas desaparecidas, heridas o atrapadas, el colapso de viviendas e infraestructura, fallas críticas en los servicios públicos y casos de animales heridos o extraviados.
1: Fíjense que también, como parte de estos mecanismos de atención y acompañamiento, se ha habilitado en Venezuela una línea telefónica, el 0800 Ayuda 01. Ahí hay orientación, apoyo, ayuda psicológica. Así que también está bueno saber que no estamos locos y necesitamos ser escuchados, compartir información. Si el piso se mueve, si nuestro sistema anda alerta, ya ahí andamos desfasados y vale la pena un llamado. Y siempre, siempre tiene que ser con un profesional para que realmente nos ayude.
3: El 0800 Ayuda 01 es una línea telefónica habilitada para brindar acompañamiento y atención psicológica a personas que requieran orientación emocional o apoyo ante situaciones que generen impacto en su bienestar mental. El usuario realiza la llamada a la línea y expone la situación o necesidad de apoyo que desea atender para que luego el personal especializado brinde orientación inicial, escucha activa y acompañamiento, evaluando cada paso para determinar si requiere seguimiento o canalización hacia otros servicios de atención psicológica. Este servicio busca facilitar el acceso al acompañamiento emocional oportuno, brindando apoyo en momentos de crisis, estrés, ansiedad, duelo u otras condiciones que requieran atención psicológica. Si necesitas comunicarte inmediatamente con un profesional de la salud mental, utiliza la opción y comparte el número para ayudar a los afectados.
11: En Venezuela, en medio de esta emergencia nacional, la improvisación pudiera convertirse en un nuevo obstáculo. La verdadera eficacia del voluntariado popular radica en la organización, la especialización y en la lucha contra la desinformación que siempre acecha en estos momentos de crisis. Veamos el siguiente informe.
3: Ante un terremoto, el instinto de ayuda es loable, pero la improvisación puede convertirse en un obstáculo tan grande como el propio desastre. La ayuda desorganizada satura las vías de acceso, desvía recursos escasos y dificulta la labor de los equipos especializados. Por eso, antes de actuar, cada persona debe evaluar honestamente su nivel de preparación y ubicarse en el eslabón donde realmente pueda aportar. Veamos las formas de ayudar, clasificadas el nivel de preparación. 1. Voluntariado profesional y de primera respuesta. Si cuentas con formación previa y experiencia como bombero, paramédico, médico, enfermero o psicólogo. 2. Especialistas técnicos, ingenieros civiles y arquitectos son vitales tras un sismo para evaluar estructuralmente los edificios. 3. Voluntariado de soporte y logística sin preparación médica. Es fundamental para organizar, clasificar y distribuir ayuda humanitaria e insumos médicos. 4. Combate a la desinformación, monitorear redes sociales para reportar noticias falsas, verificar que albergues realmente necesitan suministros y difundir canales de comunicación oficiales. No necesitas estar en la zona cero para salvar vidas. El trabajo detrás de escena es masivo.
1: También en el estado de La Guaira, el estado más afectado por este doblete sísmico del 24, existe un grupo de mujeres trabajando para dar a los adultos mayores un espacio de contención en medio de este dolor. Belén está allí y amplía.
6: El 24 de junio todo cambió en La Guaira. Y aún en medio del dolor, los escombros y las noches sin dormir, hay quienes apuestan a la resistencia de lo colectivo y del amor. Esta es la historia de la Escuela Santa Edubigis, que en cuestión de días se convirtió en un espacio de alojamiento y contención para abuelos y abuelas afectadas por el terremoto.
7: Los adultos mayores, hay gente que los infantiliza y dice que son como niños, no son niños, pero sí necesitan amor, ya han vivido bastante y le debemos nosotros a los abuelos el cuidado, la atención.
6: Esa atención no se queda puertas adentro. Un equipo especializado recorre los espacios públicos y comunidades más afectadas para identificar casos que puedan necesitar de esa contención extra.
7: Ahorita vamos a hacer una captación, ya los tenemos identificados para traerlos aquí, darle amor, darle cariño y todos estamos afectados, todos estamos bien dolidos, pero eso no nos va a detener.
8: Vamos apuraditos porque vamos a buscar adultos mayores que estén en condiciones de desamparo, sobre todo en primer momento.
6: Junto a trabajadoras de servicios sociales y el Ministerio para Adultos Mayores, trabajan también las voceras de la comuna local, indispensables para el desarrollo de estos espacios. Para ellas, en estos momentos, la organización popular es su mayor fortaleza.
9: Y es momento de solidarizarnos todos y todos, es momento de tener empatía, es momento de sentir al pueblo.
10: Para seguir acompañando al pueblo y sus luchas, pero además también dando muestra de solidaridad, de hermandad y de ese sentimiento de solidaridad que nos caracteriza a los venezolanos y que se manifiesta en todas las circunstancias.
6: Recién inaugurado, el centro tiene ya capacidad para más de 180 adultos mayores y la esperanza de ofrecer un hogar en medio de la tragedia.
7: Adultos mayores, imagínense, con patología, su movilidad es frágil. Entonces nosotros necesitamos cubrir, así como a los niños, también a nuestros abuelitos y que sientan que no están solos.
13: Bueno, sí, ¿tú crees que sí? Porque yo prácticamente me estoy mejorando ya del ACV y todo, me está cayendo muy bien todo aquí. Me están atendiendo los médicos, me están dando mi medicina. Es un amor. Eso es todo bueno, pues. Ahí yo veo a Dios. Veo a Dios reflejado ahí en esa gente.
6: Belén de los Santos para Telesur, desde La Guaira, Venezuela.
11: En Venezuela avanza la atención integral para las familias afectadas por el doble sismo que se registró en la Nación Suramericana desde Caracas. Nuestra compañera Michelle Ramírez nos cuenta los detalles.
26: En Caracas, más de 50 campamentos transitorios están siendo acondicionados para recibir a las familias afectadas por el doble sismo del 24 de junio. Uno de ellos es el Colegio Jesús Enrique Lozada, en el que se realizó la inspección de infraestructura y arreglos en materia de electricidad, garantizando su funcionamiento integral.
12: Estamos habilitando desde el Gobierno Nacional, en este caso un centro educativo en Chapellín, para recibir víctimas y poder ofrecerles las necesidades básicas para sostenerse. En este caso, desde la unidad se cuenta con un buen comedor dotado de todos los insumos para poder preparar comidas calientes para las personas. Unas 500 personas podemos atender desde este espacio. La unidad educativa además cuenta con buenas estructuras de luz eléctrica, buenas estructuras de agua.
26: A esta jornada se sumaron los comuneros. Sumaron esfuerzos de forma voluntaria para agilizar la adecuación de este espacio.
14: Y mi aporte es voluntariamente. No estoy obligada, estoy totalmente disponible, totalmente en shock. Porque igualmente yo como comunidad también sufrí unos percances leves en mi casa. Aún así, gracias a Dios, estamos vivos, mi núcleo familiar y yo. Estamos aquí para recibir a esta gran cantidad de gente que viene golpeada, traumada. No es fácil lo que de verdad están viviendo. Pero creo que aquí todos juntos seguimos adelante.
26: Lilibet lideró estas labores. Durante el sismo doble, ella no solo pensó en los suyos, sino que también asistió a los vecinos de su comunidad.
15: Estaba en mi casa, bien nerviosa. Bueno, lo primero fue salir a la calle y preguntarle a la comunidad, a los vecinos, cómo están, más o menos orientar a qué espacios podíamos ir a resguardarnos. Y ya cuando la cosa calmó, bueno, reagruparnos nosotros como voceros y bueno, comenzar a ponernos a la orden, pues.
26: Aquí, la solidaridad de los venezolanos se evidencia desde reparar un cable eléctrico y limpiar hasta ordenar salones de clases para asegurar la mayor comodidad y seguridad de los que han sufrido las pérdidas de sus hogares.
16: Y bueno, y nuestro propósito es atenderla de la mejor manera, darles apoyo emocional, apoyo psicológico y bueno, estar abiertos a todo lo que ellas necesiten para que se sientan en un ambiente acogedor, y por eso estamos tratando de acondicionar los espacios.
26: Más de 84.000 familias han sido atendidas desde el pasado miércoles 24 de junio, mientras que otras 6.400 han sido rescatadas de los escombros, evidenciando la fusión gubernamental popular en tiempos difíciles. En la cámara de José Luis Briceño, Michelle Ramírez, desde Caracas, Venezuela, para Telesur.
1: Y ante las afectaciones en Venezuela por los hechos del 24J, también hay que mencionar la ayuda de los voluntarios, que desde el inicio hasta ahora absolutamente todos se mantienen ahí firmes para lo que hace falta. Han visto la cantidad de mujeres que prefieren, en vez de estar en sus casas, estar en comunidad haciendo, compartiendo, viviendo, aportando. Mucho se habla de las señas de emergencia que usan las rescatistas en las zonas de desastre o los rescatistas en zona de desastre. Queremos también ir sobre este punto porque aportamos así a la educación sísmica.
17: Estas señas te pueden ayudar a entender lo que los rescatistas quieren comunicar. Pon atención para seguir las indicaciones en un área de desastre. Un puño arriba significa silencio total. Esto indica que debes mantener el completo silencio para escuchar y no interferir en el rescate. La palma abierta significa que nadie se mueve. Esto indica que debes quedarte quieto en tu lugar. El dedo índice hacia arriba significa seguir trabajando. Da la señal de que las obras de remoción de escombro para el rescate pueden continuar. Dos palmas abiertas arriba significa dame agua. Indica que el rescatista en cuestión necesita agua.
11: El doble terremoto que sacudió hace una semana a Venezuela dejó severas secuelas materiales, pero también historias de profunda resiliencia humana. En Maracay, estado Aragua, el conjunto residencial Los Mangos fue uno de los puntos más críticos. Nuestro compañero Gustavo Arcia nos comparte detalles.
18: La tierra crujió con una fuerza descomunal. El doble terremoto que sacudió a Venezuela con magnitudes consecutivas de 7.2 y 7.5 dejó una cicatriz profunda en el estado de Aragua. El epicentro en el centro norte del país desató una liberación de energía técnica y estructuralmente devastadora. Pero en medio del caos, la vida se aferró a su rincón más frágil. Aquí en el conjunto residencial Los Mangos, en la avenida Constitución, el coloso de 6 torres y 15 pisos que albergaba más de 700 familias se convirtió en el epicentro del miedo y de los milagros.
0: Aquí, de verdad, gracias a Dios, nosotros venezolanos todavía tenemos esa caridad humana que nos hemos ayudado. Aquí hemos recibido comida, agua, con decirte café, tisana. Bueno, nos han cobijado mucho, con mucho amor, de verdad, gracias a Dios.
18: Las estructuras crujieron tras el sismo principal y la cadena de réplicas que comprometieron los cimientos. El desalojo tuvo que ser inmediato y total. Mónica Zamora sintió como las paredes de su hogar, hoy declarado no habitable, se convertían en casi polvo. Sin embargo, con los pies en el asfalto, la mirada en lo que quedó de su apartamento, su voz no es de derrota, es un eco de fe y resistencia.
5: Busquemos a Dios, que nos unamos, que tengamos la fe, que trabajemos en equipo, que nos olvidemos del orgullo, de las rabias, de los conflictos, de un tilde, otro tilde, no, todos somos ante los ojos de Dios, todos somos iguales. Y si nos dio la oportunidad a todos los que estamos vivos, aprovechemos esta oportunidad para hacer cada día las cosas mejor. Lo material lo vamos a recuperar poco a poco con trabajo, pero la fe, debemos mantener la fe, mantenernos unidos y agradecer absolutamente todo.
18: Técnicamente el impacto destruyó la mampostería. Las grietas se abrieron como heridas profundas en techos y muros, especialmente del piso 8 hacia abajo. Las fachadas cedieron y los muros se desprendieron por completo, dejando la intimidad de decenas de hogares trágicamente expuestas al vacío. Cualquiera vería ruinas, pero entre los escombros que caían a la avenida Constitución, floreció la solidaridad. Los vecinos descubrieron que sus verdaderas columnas no eran de concreto, sino de unión.
19: Mantenernos todos unidos, hermano. Todos unidos. Ahorita no hay color político, no hay nada. Ahorita tenemos que estar unidos todos.
18: A la par del violento bamboleo de las torres y en medio de una atmósfera asfixiante, una experiencia que marcó un antes y un después en la memoria colectiva.
20: Fue una experiencia terrible, terrible, terrible, que yo jamás pensé. Y viví el del 67. Y el del en el 67 tenía apenas 8 años. Y yo digo, hoy por hoy, el de aquel fue un temblorcito. El de aquel momento fue un temblorcito. Esto yo le sentí el monstruo de los monstruos de los monstruos. Un monstruo que me comió mi casa, le digo yo a mis hijos. Esto fue un monstruo que me comió mi casa. Y me la comió. Mira, las piezas sanitarias me las dobló. Una pérdida material. Porque de verdad, pude haber quedado ahí.
18: Las pérdidas materiales son abrumadoras y el trauma psicológico tardará en sanar en la mente de estos 700 hogares. Pero el dato más valioso de esta catástrofe no se mide en la escala de Richter, se mide en vidas salvadas. Los edificios sufrieron daños severos, pero se mantuvieron en pie lo suficiente para que el amor y la urgencia vecinal ganaran la carrera contra el tiempo. No hubo víctimas fatales, Los Mangos quedó herido en sus paredes, pero intacto en su alma.
11: Un equipo de médicos palestinos se incorporó a las labores de atención y asistencia sanitaria en las comunidades del estado La Guaira afectadas por los terremotos ocurridos en el país. A través de un comunicado, la Embajada del Estado de Palestina en Venezuela expresó: estos profesionales de la salud formados en universidades venezolanas representan un valioso ejemplo de los profundos lazos de amistad, cooperación y solidaridad que unen al pueblo palestino con el pueblo venezolano. Su compromiso con la vida y el bienestar de las personas refleja los valores de servicio, humanidad y gratitud hacia la nación que contribuyó a su formación académica y profesional. Asimismo, el comunicado informó que en coordinación con los equipos de socorro del Reino Hachemita de Jordania y las autoridades competentes, los médicos palestinos trabajan de manera conjunta en el apoyo a las labores humanitarias que se desarrollan en las zonas afectadas. Finalmente, el texto de la embajada resalta que el Estado de Palestina reitera su cercanía y solidaridad con el pueblo y el gobierno de la República Bolivariana de Venezuela, expresando sus deseos de una pronta recuperación para las comunidades afectadas y su reconocimiento a todos los equipos nacionales e internacionales que participan en esta importante misión humanitaria.
1: En Ecuador, miles de personas fueron a distintos centros de acopio de insumos para ser enviados a Venezuela. Ayuda humanitaria destinada a este pueblo que está golpeado por estos terremotos.
2: Este es uno de los 9 centros de acopio habilitados en Ecuador. La Universidad Andina Simón Bolívar en Quito abrió sus puertas para recibir las donaciones de cientos de ciudadanos que, con cajas, fundas y paquetes, buscan tender una mano a las familias afectadas por los terremotos que sacudieron a Venezuela.
4: Lo más importante, unirnos como hermanos que somos y siempre tratar de dar un grano de arena, ayudar a las personas que más lo necesitan, que más lo requieren, y qué mejor hacerlo mediante estas grandes iniciativas que nos permiten realizarlo.

0: Venezuela, toda la asistencia que nos está llegando.
1: Entre alimentos no perecibles, agua potable, pañales y artículos de higiene, también viajan mensajes escritos a mano. Son palabras de aliento y esperanza que muchos ecuatorianos decidieron incluir junto a sus donaciones, convencidos de que, en momentos como este, la solidaridad también puede expresarse a través de unas líneas escritas desde el corazón.
2: De esto se trata la humanidad, que debemos ayudarnos unos a otros, porque a veces hoy estamos bien, mañana no sabemos, y entonces debemos aportar siempre con las personas que los necesitan.
3: Que se levanten, que luchen mucho, son un pueblo fuerte, valiente, y que aquí siempre pueden contar con nosotros para lo que sea.
1: Ecuador conoce de cerca el dolor que deja un desastre de esta magnitud. En 2016, un terremoto de 7.8 grados dejó 663 personas fallecidas y miles de damnificados. Esa memoria sigue viva y explica por qué la ayuda continúa multiplicándose.
4: Entonces tenemos que poner el hombro todos para salir adelante. Así como en nuestro terremoto nos ayudaron ellos, ahora tenemos que ayudarles nosotros a ellos.
1: El gobierno ecuatoriano ya ha enviado dos vuelos con cerca de 16 toneladas de asistencia humanitaria, mientras que la Cámara de Comercio Ecuatoriano-Venezolana ha logrado reunir más de 60 toneladas gracias al aporte de ciudadanos, empresas e instituciones que se han sumado a esta campaña solidaria.
5: Fuimos notificados por LATAM Airlines, quien es la aerolínea que justamente nos ha dado el primer apoyo con su avión solidario para el envío de las primeras 50 toneladas de ayuda a Venezuela.
1: Está previsto que LATAM Airlines traslade ese cargamento este miércoles 1 de julio. Son gestos que trascienden las fronteras y recuerdan que, frente a una tragedia de esta magnitud, la solidaridad también es una forma de reconstruir esperanza. Desde Ecuador, miles de personas han querido enviar un mismo mensaje al pueblo venezolano, que no está solo. Con imágenes de Juan Carlos Játiva, Elena Rodríguez, Telesur Ecuador.
6: La Organización Panamericana de la Salud lanzó un llamamiento de emergencia por 24 millones de dólares para apoyar los primeros 6 meses de respuesta sanitaria tras el doble sismo de 7.2 y 7.5 que sacudieron el centro norte de Venezuela el pasado 24 de junio, dejando más de 1.943 fallecidos y 10.500 heridos. El objetivo, asistir a unas 700.000 personas en las zonas más afectadas, donde los hospitales operan por encima de su capacidad y enfrentan escasez de medicamentos e insumos por la alta cantidad de lesionados. Por su parte, el doctor Jarbas Barbosa, director de la OPS, advirtió que la emergencia entra en una fase de alta presión hospitalaria y riesgo de brotes epidémicos debido al hacinamiento en albergues y daños en los sistemas de agua. El plan de emergencia, respaldado por suministros movilizados desde Panamá, priorizará la atención de traumas, el suministro de medicamentos y vacunas, el control de enfermedades, también el apoyo psicológico y la restauración del sistema de salud local.
7: Hay otras cosas que pasan en el mundo y, por ejemplo, si vamos a Argentina ahora, Eve, provincias como Córdoba, Tucumán, Santa Fe, Mendoza, San Juan, amanecieron con un manto blanco sobre todas las calles, las casas, y eso que es nieve, imagínate. En Ciudad de Buenos Aires, que es capital federal, 1 grado, con sensación térmica de menos 3 grados, con temperaturas de menos 3 o 4 grados, así está República Argentina. Y hay otras noticias también para compartir fuera de Venezuela, así que queremos abrir esa ventana informativa.
6: Y el tratado comercial entre México, Estados Unidos y Canadá, conocido como T-MEC, se mantiene hasta el 2036. El gobierno de México confirmó que Estados Unidos descartó su salida inmediata del tratado y en su lugar activará revisiones anuales. Antonio Aranda con los detalles.
8: El tratado comercial entre México, Estados Unidos y Canadá, conocido como T-MEC, continuará vigente hasta el 2036.
9: ¿Cuáles eran las posibilidades para el día de hoy? Bueno, la primera posibilidad es que nos dijeran ya nos vamos, y esa posibilidad está considerada en el tratado. Tendría

0: que avisar 6 meses antes, pero podrían haberlo hecho hoy y decirnos nos vamos dentro de 6 meses. Entonces, eso no ocurrió, para que esté claro.
1: Estados Unidos solicitó iniciar el proceso de revisiones anuales en lugar de una extensión automática por 16 años, argumentando que el T-MEC ha provocado daños a su economía.
0: ¿Qué les preocupa? Pues que sienten que han perdido empleos, particularmente en algunas manufacturas. Perciben que hay dependencia muy grande respecto a otros países y hay déficit. Entonces, esas son sus preocupaciones.
1: El gobierno de México precisó que esta decisión de Washington no representó una sorpresa para los mercados financieros.
0: Ya el mercado ya sabía que iba a ser así. Ahora, ¿cuál es nuestra tarea? Pues tratar de reducir cualquier incertidumbre respecto al futuro con las revisiones anuales. La tendencia que ves en inversión extranjera directa, yo no creo que sufra un cambio tampoco imprevisto, porque ya lo tienen considerado.
1: Tras el anuncio de Estados Unidos, el ministro de Comercio de Canadá, Dominique LeBlanc, reiteró el compromiso de su país para mantener el acuerdo que calificó como una de las relaciones comerciales más exitosas del mundo, mientras que Jamie Songier, representante comercial de Washington, señaló por medio de un comunicado que su país seguirá colaborando con México y Canadá para abordar las deficiencias del acuerdo y los déficits comerciales con estos países. La decisión de Estados Unidos es una estrategia para imponer su hegemonía económica en la región, consideran algunos analistas.
2: Estados Unidos está utilizando esta herramienta que le confiere el tratado, es decir, las revisiones anuales, para que el contenido de las mercancías o de los productos que se fabriquen en Norteamérica tengan cada vez más componentes de Estados Unidos, ¿no? Por ejemplo, o al menos de la región. ¿Esto para qué? Pues para excluir a los países asiáticos, particularmente China.
1: Una ruptura comercial total es poco probable, explica el experto.
2: Los tres países hicieron consultas públicas. Los sectores privados de los tres países dijeron: estamos completamente a favor del T-MEC. En términos generales, el tratado beneficia mucho a la región, ¿no? Temas en términos de competitividad, de estabilidad económica, etcétera, ¿no? Entonces, eso es una buena noticia, y el por qué, al menos desde Integralia, no creemos que el tratado se vaya a romper.
1: La siguiente reunión bilateral con Estados Unidos se realizará el próximo 20 de julio en la Ciudad de México, durante la cual también se discutirá la reducción de aranceles para México en acero, aluminio y otros productos. Antonio Aranda, Telesur, Ciudad de México.
3: Veamos entonces Perú ahora, con este Congreso unicameral del país que acaba de aprobar dos leyes que promueven la impunidad en beneficio de policías y militares que están procesados o que recibieron sentencias por graves violaciones de derechos humanos. Ya los analistas y los familiares han reaccionado, advierten que esto tendría implicancias negativas, y nuestro compañero Ramiro Angulo también nos trae ese punto de la información.
4: El fujimorismo y sus aliados vienen impulsando normas para gobernar con las Fuerzas Armadas y la policía. Entre estas destacan la ley que traslada los delitos de policías y militares al fuero castrense y la que modifica el delito de lesa humanidad, advierten especialistas.
5: Sin duda es la consecuencia natural de un Congreso que lo que ha hecho en los 5 años y especialmente en los 2 últimos años es generar una serie de leyes en favor de la impunidad, no solamente para los crímenes que han ocurrido en nuestro país entre 1980 y el año 2000, sino, creo yo, preparándose también para la nueva coyuntura política.
4: Se estima que más de 80 investigaciones por violaciones de derechos humanos en las protestas sociales dejarían de ser juzgados en el fuero común, beneficiando a policías y militares con penas menos severas.
6: Que literalmente dice que la Corte Suprema deberá preferentemente resolver a favor del fuero militar. ¿Desde cuándo el Congreso de la República tiene la posibilidad legal de decidir cómo un juzgado o una sala penal de la Corte Suprema decide una causa judicial? Desde nunca. Pero esa ley lo hace porque quiere abrir una ruta de impunidad.
4: Para los entrevistados es sintomático que, además de estas leyes pro impunidad, miembros de la policía y el ejército que vienen siendo procesados por violaciones a derechos humanos hayan sido premiados con ascensos y aumentos de remuneraciones.
7: Nosotros hemos hecho hemos instado al Poder Ejecutivo, ¿no?, en la presidencia del señor Balcázar, para que pueda observar la ley y esto permita, por supuesto, ser devuelta al Parlamento y ser ampliamente discutida y no aprobada de forma express, mucho menos sin considerar opiniones, ¿no?, incluso desde la ciudadanía, y opiniones que van en contra.
4: Otra norma que busca abrir una puerta de impunidad para policías y militares es aquella que incorpora al Código Penal el delito de lesa humanidad, y aunque está pendiente de segunda votación, la Comisión Permanente del Congreso podría aprobarla.
6: La comisión de crímenes horrendos como las violaciones sexuales, la desaparición forzada u otros crímenes gravísimos contra los derechos humanos no necesariamente se escriben documentos. Son órdenes de carácter clandestino, son órdenes de carácter verbal, ¿no es cierto? Y por lo tanto, si la norma te plantea una exigencia probatoria de carácter estrictamente documental, sí, claro que te va a poner un problema. Claro que va a poner en un problema al fiscal o la parte civil.
4: A un mes de la instalación del nuevo gobierno y del Congreso bicameral, los familiares de las víctimas de la dictadura fujimorista llaman a las fuerzas democráticas a revisar o derogar estas normas que favorecen a la impunidad en casos de violaciones de derechos humanos. Desde Lima para Telesur, Ramiro Angulo Maquiavelo.
3: ¿Viste ese pedido no a la impunidad y cuántas reacciones genera esta decisión? Pasan muchas cosas también en Perú, en el ámbito político sobre todo hay cantidad de información.
8: Así es, creo que tenemos a nuestra compañera Madeline García para actualizar la información desde Venezuela. ¿Nos confirman? Sí, vamos contigo, Madeline, adelante.
9: Hola, bueno, dentro de poco ya estamos esperando que sea extraído y ya ha sido rescatado Hernán Gil, el hombre de 47 años que quedó debajo de los escombros de una garita, era vigilante desde hace un año y 8 meses de uno de los edificios. Vamos a ponerte las imágenes de lo que está pasando en este momento. Justamente estamos esperando que acá salga Hernán. Están todos los cuerpos de rescate, Chile está liderando este rescate, pero apoyado por Estados Unidos, por Portugal, por otras naciones, Pino, México, España, cada uno puso su granito de arena, por supuesto Venezuela, Protección Civil, estuvieron allí acompañando este proceso, y estamos viendo justamente el momento en donde todos están acá esperando la salida porque desde el lunes comenzó el proceso de rescate cuando Cruz Roja de Costa Rica encontró, lo halló, preguntó si alguien estaba allí, él dijo estoy aquí, y entonces comenzó el proceso de rescate. Le preguntaron o le asignaron a Chile, se pusieron de acuerdo de todo y dijeron que Chile tenía las condiciones para comenzar este rescate, que era muy complicado, porque imagínate que nos estaban comentando que para llegar allí eran 6 metros más o menos, pero esos 6 metros se traducía en 3 camiones con escombros sobre él, y había que llegar hasta ese fondo para poder localizar a Hernán. Durante todo este tiempo, lo primero que hizo Chile fue abrir un espacio para llevarle agua, hidratarlo, también le dio luz, y ellos introducen una cámara para ir supervisando y viendo cómo está la salud de Hernán. Y así lo monitorearon durante todo este tiempo mientras procedían a extraerlo o a sacarlo, pero tenía que sacar muchísimos escombros. ¿Dónde estaba Hernán o cuál era su ubicación? Justamente voy a señalar, este era el edificio, ya va, en medio del cuento, que aquí tenemos a los rescatistas de Portugal y también de Costa Rica que están acá. Ese era el edificio que se
10: destruido completamente. Y debajo, dos pisos abajo, quedó él encapsulado en esa garita. Bueno, este es el edificio de mi centro comercial. Y en este centro comercial, el edificio que estaba detrás residencial fue el que se cayó. Y es allí en donde estaba en esa cápsula. Y eso permitió que sobreviviera. ¿Cómo está, Hernán? ¿No tiene, golpes o algo? ¿Su salud está estable? Porque precisamente ese espacio vital, ese triángulo vital fue el que hizo que él pudiera sobrevivir. Cuando llegan los rescatistas, porque déjame contarte que en qué consiste el sistema. Bueno, el sistema consiste de todos los rescatistas internacionales que le asignan por área las zonas devastadas. Esta zona le correspondía a Costa Rica. Costa Rica, entonces, depende de cada capacidad, van encontrando. Y una vez que encuentran y dicen, aquí hay vida, entonces vienen los más especializados. Esos más especializados comienzan el proceso. El proceso, aquí no hay frontera, aquí no hay bandera, aquí no hay nada. Aquí se trata de salvar vidas. Y todos aportan, todos ayudan, todos hacen posible ese milagro. Y es lo que estamos viendo en este momento en las cámaras de Telesur, que, bueno, como te comenté, voy a tratar de mostrarte justamente este momento. Si volteamos ahí, la cantidad de periodistas han venido llegando paulatinamente cuando comenzó a contarse la historia de Hernán. Una historia de vida, una historia de lucha, una historia de sobrevivir allí durante 8 días, porque este es el día 8º del doble sismo que azotó La Guaira, a Venezuela, pero sobre todo esta zona de La Guaira. Estamos, quiero decirles, en Catalamar, que es el lado oeste, que también fue impactado fuertemente. Impactado, cuando te digo, es realmente dantesco lo que acá ocurrió, al igual que el lado este. Pero acá las edificaciones, al igual que el otro lado, se desplomaron. Hay muchísima gente que ha logrado ser rescatada, pero otras que quedan todavía debajo de los escombros. Los equipos de rescate han dado el todo por el todo para tratar de sacarlos, para tratar de no desfallecer, porque la esperanza es lo último que se pierde. Y es lo que hemos estado mostrándoles durante todos estos días, y sobre todo ahorita cuando se va a concretar este milagro. Cuando todos están muy emocionados, esperando este importante momento. La esposa ya está aquí. Él pidió que no le dijeran a la esposa. Él ya contó que son muy, muy unidos. Es una familia además muy humilde de Carayaca. Tiene 2 hijos, uno de 10 años y otro es un hijo especial. Es un hijo que, bueno, está esperando a su padre, y él de 10 años le dice, mamá, no pierdas la esperanza porque mi papá está vivo. Ciertamente su papá estaba vivo, pero él no quería que su esposa se enterara. ¿Por qué? Porque él decía que si su esposa se enteraba, iba a estar con mucha expectativa, y si no lograba sobrevivir, iba a ser doble el dolor. Es decir, el dolor por ya saber que estaba debajo de los escombros y que pensara que ella estaba muerta, y el dolor que y la esperanza que pudo haber tenido por estar vivo y de pronto nuevamente estar muerto si no hubiese logrado lo que hoy se va a completar dentro de pocos momentos. Así que, bueno, es una historia increíble, es una historia de equipo, de lucha. Quiero contarte que hay un despliegue importante del gobierno de Venezuela a lo largo y ancho de La Guaira. ¿A qué me refiero? Cada uno de los rescates, cada uno de los edificios, cada uno de los equipos de rescate está siendo acompañado por ministros, por diputados. Está a cargo, además, la Guardia de Honor Presidencial, no solamente de la seguridad, sino de la logística, que no les falte nada, la organización, para que todo salga perfecto, para que pueda hacerse el trabajo que se tiene que hacer. ¿Y cuál es el trabajo? Rescatar vidas, que estamos todavía en esa etapa, el rescate de vidas. El auxilio, a pesar de que ya ha transcurrido las horas que para los rescatistas, estas horas son las horas del milagro, de que ocurra un milagro. Y en este momento, bueno, vamos a tratar en medio de los periodistas que estamos acá apretaditos, que han pasado horas acá también, si eran en la noche, todos estaban dormidos, agotados, no solamente los periodistas, también los rescatistas, también todos. No, están acá esperando y viendo cómo poder mostrar lo que significa una esperanza, lo que significa un momento en medio de la tragedia, de amor, de humanidad, de no dejar de persistir, de no dejar de estar allí para rescatar vida. Fueron horas y trabajo. Un rescatista chileno, no se trata solamente de ubicar a la persona, está la persona, pero detrás de esto hay todo un esfuerzo de horas y horas para lograrlo. Y en este ha sido el más largo, el rescate que ha durado mucho tiempo. Empezaron a asistirla de esta situación, comenzaron inmediatamente a tratar de ver cómo poder abrir ese espacio para hidratarlo. Lo primero fue eso, estabilizarlo que pudiera tener su hidratación. Y bueno, y asesoras a través de una acá quitado su rostro, su cara, la mano y dice: aquí estoy. Entonces, repetimos que todo en un triángulo de vida. En ese triángulo de vida que permitió que durante todo este tiempo pudiera estar allí. Bueno, estamos esperando que salgan. Miren,
11: estos últimos momentos, ¿no? Nos agotamos. Yo me dormí de verdad antes que esto sucediera. Salieron los primeros rayos de luz. Y lo primero que vimos fue a los chilenos y a los estadounidenses, a los rescatistas estadounidenses, pedir perros, pedir cosas, mirar lo último que faltaba, romper una losa. Y rompieron esa losa, y es lo que creemos ahorita que acaba de suceder, porque vimos ese movimiento, ese último movimiento, la losa, el perno, tratar de conseguirlo. Cuando lo consiguieron, ese perno, porque acá hay equipos de altura, se llaman así, o equipos certificados por Naciones Unidas. De estos equipos certificados por Naciones Unidas, solo 5 hay en América. 2 grandes, que son los de Estados Unidos. El resto son equipos también certificados de Estados Unidos, pero que son medianos, que serían Ecuador, Chile y Colombia. Y estos equipos ahí estamos viendo, por ejemplo, cuando sale uno de los rescatistas con todas las cosas en la mano de lo que se utilizó en ese preciso momento. Miren, estos son los últimos equipos que trataron de ingresar para sacarlo. Entonces vimos llegar en esta carpa que vemos acá a los rescatistas estadounidenses, pedir un perno, que era lo que faltaba para romper esa losa. Cuando lo consiguen en medio de las cajas y cajas que están allí, bueno, miró al cielo, se puso las manos así unidas como el símbolo de rezar, de qué bueno que hemos podido conseguir este perro a romper esa última losa. Porque, como les comenté, fueron 6 metros más o menos lo que estaba allí en profundidad, pero no solamente son esos 6 metros, sino todos los escombros. Eran 3 carros de escombros, o sea, 3, imagínense, camiones de escombros que tenían que ellos sacar. Pero además de eso, aceptar el túnel. El túnel para que pudiera salir. Para que pudiera salir y asegurarlo. Entonces, si volteo la cámara, es que déjame ver si puedo voltearla hacia el lado de allá. Estamos trabajando los estadounidenses y allí hay una especie de, o sea, tienen madera, y esa madera son estacas que como para ir asegurando la zona. Y esa zona vimos cómo hacían estructuras de madera para poder levantar ese espacio, asegurar ese espacio, ese túnel, y que no cayera más escombros. Hubo varias réplicas, también nos comentaron, y eso hizo que los rescatistas salieran. Bueno, en medio de todo esto, tuvieron que pasar los cuerpos de rescate, muchas vicisitudes, muchas cosas.
12: A lo largo de las horas, bueno, llegaba un equipo de rescate, iba aportando con los equipos que tenía, aportaba ideas de la estrategia. Prácticamente cuando ayer estaban llegando ya para sacarlo, se dieron cuenta que había una loca mucho más grande y tuvieron que empezar desde cero por otra vía, y empezaron desde cero a sacarlo por otra vía. Bueno, hasta que hoy lo han logrado. Lleva, repetimos, más de casi 70 horas, más de casi 80 horas, 32 horas, casi 80 horas, tratando de rescatar a Hernán Vera en su casa, su esposa, su hijo de 10 años, su hijo especial, que no sabe lo que está pasando, pero que está protegiendo a su hermano y le dio la fortaleza a su mamá para decirle, mi papá está vivo, mamá. Eso es lo que nos comentaba ella ahorita en una entrevista que le hicimos todos los periodistas. Y ella contaba esa anécdota de su hijo, diciéndole, mamá, mira, quédate tranquila, mi papá está vivo. Y ciertamente tenía razón, dice ella. Tenía razón porque mi esposo estaba vivo y estaba allí esperando como un héroe, decía ella. Es un héroe. No es fácil estar allí debajo de los escombros. Él era vigilante, repetimos, de este edificio que estaba justo detrás de acá, y quedó encapsulado allí. Pero lo importante es ese trabajo de los rescatistas costarricenses que les correspondió a esta área para poder peinarla, y descubrieron que estaba allí Hernán, que levantó la mano y dijo, acá estoy. Cuando logró llegar, cuando digo levantó la mano, es literalmente cuando llega con la cámara de los bomberos de Chile, y allí pudieron ver la mano y dijeron, estás allí, sí, y levantó la mano, que ese video se ha viralizado mostrando su mano en ese hueco en donde estaba, que lo protegió, ese triángulo de vida, ese espacio vital, es lo que llaman los rescatistas. Así que bueno, estamos acá a la espera, a la expectativa. Nos comentaban el equipo chileno cómo funciona esa coordinación, pero sobre todo esa solidaridad. Aquí no hay frontera, aquí no hay banderas, aquí no hay nada, aquí es una sola vida que hay que rescatar. Y estamos todos a eso. Está la Cruz Roja Internacional, la Cruz Roja de Costa Rica, Cruz Roja Venezolana, Cruz Roja está pendiente de lo que aquí puede suceder. A la espera de este momento, de este milagro.
3: Aló. Ha recibido hidratación a través de una sonda, amplía MADE, también a través de un tubo le han dado aire, también han pasado una camarita para ir monitoreando su salud, está bajo las ruinas de un edificio en la zona más devastada por estos terremotos. Allí Madeleine García se mantiene junto a todo el equipo de rescatistas, un equipo múltiple, porque varias naciones están participando en esta gran emoción que representa para el mundo. Madre, te tengo que decir que hay cantidad de empresas comunicacionales que tienen lives ininterrumpidos siguiendo todo este proceso, esperando esta enorme noticia. Madre.
12: Fíjate, ininterrumpido. Aquí la misión ha sido continua, como continua ha sido poder contar lo que los chilenos han hecho, lo que los rescatistas han hecho. Desde ayer hemos estado durante toda la madrugada contando cómo ha sido este proceso y que estamos mostrando cómo ha sido este esfuerzo. Miren, voy a voltear la cámara para que puedan ver la cantidad de personas que hay acá que están esperando a los médicos. Ayer
13: se consiguieron con una pared, con una losa. No tuvieron que voltear. Y si volteo acá, mira, aquí están todos los periodistas, la cantidad de medios de comunicación. Allí lista la ambulancia para este momento de rescate y llevarlo a un centro de salud. Todos los centros de salud están activos, públicos y privados, para la emergencia que hay ahorita acá en.
12: No puedo ver. Estamos allá en este puesto, por ejemplo, están los estatistas de Portugal.
14: ellos desde ayer están allí en ese techo del camión, que no han parado y no se han bajado.
13: Durante todo el tiempo, esperando y mirando hacia el foco que les estoy mostrando, aquí y allí permanentemente, para intentar
14: lo que ellos también han hecho. Y además de esto, sabes que no hay competencia, es decir, cada quien pone su granito de arena, cada quien pone sus esfuerzos, el aprendizaje, la enseñanza, y consecuente. En América hay 5 equipos grandes certificados por Naciones Unidas para el rescate. Eso no quiere decir que los demás no sean rescatistas, son grupos también que están, miren, ya vamos, están aplaudiendo, vamos, dice él. ¿Listo? ¡Ay, se abraza! Él es de Portugal, estos son los rescatistas de Portugal. Les estoy contando, ubicada en un sitio, déjame ver cómo puedo hacer. Bueno, pero vemos la cara de alegría de los rescatistas se abrazan. Estamos en contraluz, pero bueno, les estoy contando cómo está este momento. Se abrazan y aplauden desde allá, lo lograron. Y es que lo lograron después de tanto esfuerzo. Miren la cara de felicidad de los rescatistas chilenos, acaban más. Y están saliendo uno a uno, se toman la mano y nada, esperan este momento. Ya va, un momento. Voy a tratar de ponerme por acá porque... Ya voy. Aquí, me están diciendo que estamos... Ya va. Estoy aquí, no podemos hacer nada. Estamos entre los periodistas viendo cómo poder también contar la noticia sin meternos en el trabajo de los compañeros. Pero bueno, es parte de este momento que queremos todos reseñar y mostrar. Repito, estos que están acá son los rescatistas de Portugal. Están felices. Miren la cara de felicidad. Están sumamente felices de lo que ha ocurrido. Como te dije, mírenlos acá arriba, esperando este momento desde aquí para poder llevarles y grabar este instante de felicidad, este instante donde ganó la vida, en donde ganó la esperanza, en donde ha ocurrido ese milagro, que es un milagro de la vida. Estamos en este momento viendo, esperando con muchas ansias que pasen estos minutos, que sean los minutos más claros, para poder contar. El que acaba de salir ahorita es uno de Estados Unidos. Y están allí, bueno, los vimos en la última instancia correr para romper esa losa antes de que pudiera pasar algo. Nos comentaron también el peligro, ¿no? Porque no solamente era el edificio que cayó sobre él, sino los que estaban atrás, los que estaban a un lado, todos los que estaban comprometidísimos para que era un riesgo para la vida, ¿no? No solamente de él. Era también para la vida de los demás, como rescatistas. Así que bueno, nada, vamos a tratar. Disculpa, Sur. Un momento, bueno, nada, estamos aquí todos. Por favor, un poquitico, disculpen la molestia. Gracias. Bueno, esto sucede cuando estamos en vivo, Marcela. No te preocupes, te veo la cara muy feliz.
15: Muy excitado.
14: Sí, está muy excitado, dice él, muy feliz. Está muy feliz aquí. Bueno, el término de excitado es otra cosa en medio de los lenguajes de cada uno de los países. Pero bueno, aquí estamos viendo eso. Vemos cómo tratan de preparar todo, Marcela, para el instante donde salga. Escuchamos los periodistas, por favor, dejen las imágenes. Dicen que vamos a hacer silencio para cuando salga Hernán. Bueno, nada, es esto lo que hemos estado esperando durante todo este tiempo. Ellos están diciendo que bueno, que disculpen, pero que imagínense, ya están acomodándose como que todos y esperar justo el momento donde salen los rescatistas estos son los rescatistas de Estados Unidos, creo, no, de Costa Rica, los de Costa Rica
15: la Cruz Roja de Costa Rica, bomberos de Chile, y nada, es un momento donde, bueno, aquí está saliendo Hernán, aplaude,
16: he's out, Hernán Phil is being taken out.
17: Cámara, la cámara.

0: Si estamos así, nosotros aquí, que estamos afuera, imagínense la alegría para esta familia, imagínense este momento. Madeleine va buscando allí como una sabuesa, el lugarcito para ver la cámara. Todos queremos estar ahí y estamos, miren esto, atentos, atentos. El audio no va a ser el ideal, no va a ser el ideal, obviamente. Privilegiamos la cámara porque con esto estamos acercando al mundo la salida de Hernán, hidratado a través de una sonda. Ha recibido oxígeno a través de un tubo, ha estado atrapado más de una semana bajo las ruinas de este edificio, en la zona más devastada por los terremotos. El mundo sigue esta información a esta hora. Telesur también, y allí mantenemos nuestra cámara, nuestra esperanza viva, este momento en el cual se enaltece y repensamos no solo el sentido de la vida, sino lo que hacemos en esta vida. Agradecemos a los rescatistas internacionales, agradecemos al Dios al cual le llevamos nuestra fe, agradecemos estar vivos para contar los hechos y entender que también esto es ciencia y también esto es tecnología y también esto es trabajo. Y esto es fe. Esto es no bajar nunca los brazos. Y recuerdo ayer a la noche las palabras de la presidenta encargada de Venezuela, Delcy Rodríguez, al decir que se mantienen las tareas de búsqueda y rescate hasta que haya el último signo y la última posibilidad. ¿Vieron? Cuando la vida es política de Estado, pasan estas cosas y pueden aparecer estos momentos. Cuando la vida fluye y aparece, y del otro lado hay miles de rescatistas internacionales, como en este momento hay en Venezuela, estas posibilidades, estas guías multidisciplinarias aparecen y como resultado la vida. Estamos esperando la imagen de la salida de Hernán, como ven, por todo este movimiento con las cámaras en alto, quienes están allí, por todo esto ya nos permite esperar este momento y esperarlo con esperanza, con optimismo, con lucha, con agradecimiento, con encuentro de la familia venezolana. Estamos atentos. Telesur le cuenta los hechos. Si está retransmitiendo la imagen, solo tiene que citar la fuente periodística que es nuestro Telesur, porque también para nosotros este momento es la síntesis de un enorme trabajo de la familia Telesur, en español, en inglés, con contenidos en portugués, sin bajar los brazos, apostando siempre a la información como derecho humano. Ahí entonces esperamos la noticia. Evelyn sigue con nosotros en el estudio, aporta información. Evelyn, esto es vital. Los minutos que corren ahora se viven como el gran mundial de la esperanza.
1: Demasiado emocionante, Marcela, esto que estás relatando, bueno, que estamos viviendo, compartiendo con toda la audiencia de Telesur, este rescate que nos comparte Madeleine García en esta cobertura. Pues Hernán Giles está vivo, fue rescatado luego de una semana, más de una semana estuvo allí bajo los escombros, y es un éxito también de esta comunidad internacional que se abocó a Venezuela. Fíjate, los bomberos de Costa Rica, la Cruz Roja de Costa Rica fue la que lideró el operativo, también profesionales de otros países quienes unidos no bajaron la guardia, nunca estuvieron en comunicación constante con Hernán, suministrándole alimentación a través de la vía. Y ya tenemos a Madeleine García, quien nos narra en directo la salida. Hernán, adelante, Madeleine.
2: Entonces, está tratando de grabar las últimas imágenes, le están prestando primeros auxilios ya afuera, de volver a la libertad de la
3: vida, ¿no? El aire, respirar el aire. Y bueno, esta es la ambulancia que los traslada ahora a una de las clínicas acá en el estado sur, en el estado, no en La Guaira, va directamente a la capital venezolana, y es lo que estamos viendo.
4: Oye, yo viví.
5: Hermano, hijo.
4: tengo tiempo y también de llegar.
0: Miren el saludo y el abrazo, miren lo que es esto, estar tanta cantidad de horas acompañando, llevando esperanza, poniendo trabajo, no importaba el nombre, aquí hay cantidad de vigilantes en Caracas, trabajadores de la seguridad que en su garita a esta hora saben de lo que implica estar en ese edificio hasta el final, permanecer, que pase lo que le pasó a él. Y todos, absolutamente todos, enviándole los mejores deseos de recuperación para Hernán. En YouTube, por ejemplo, que voy siguiendo también por allí la información, se multiplican los saludos, los agradecimientos a los rescatistas, a los voluntarios, fuerza, protección, gente dando gracias a Dios, entendiendo también, hablando de ciencia, de cómo se logran estos milagros. Gracias por el rescate de Don Hernán, dice también acá, por ejemplo, Jessica en la transmisión en YouTube. Gracias a cada rescatista, a cada persona que no se dio por vencida. Este es un momento máximo de unión, de comunión, de empatía, de agradecimiento, porque así somos los humanos cuando nos ponemos un objetivo que va encaminado con la vida. Todo confluye para que se den estos pequeños milagros que son enormes alegrías y gritos ahogados de esperanza. Cuando Delcy Rodríguez, en la madrugada de este día, muy entrada a la medianoche de la jornada de ayer, decía: nos mantenemos con las tareas de rescate, hablaba de esto. Hernán Gil, luego de 8 días, es rescatado en el estado de La Guaira, Venezuela. Y todo este proceso, seguramente en los próximos días, llevará su lección al mundo de qué es lo que se hizo, cómo se trabajó. Madeleine.
5: Mira la emoción aquí, es grandísima, las lágrimas de los costarricenses, de todos acá. Vamos a escuchar acá a uno, no, hola, ¿cómo estás? Bueno, dino.
6: ¿Cómo te sientes? Tranquilo. Pasó un poco la tensión inicial, a veces las cosas se nos pusieron algo difíciles, son maniobras que no están estudiadas, tuvimos que poner mucho de nuestro conocimiento y el resultado está a la vista. Así que estamos tranquilos, felices por el pueblo venezolano y esperamos poder darle una devolución. Yo fui el bombero que lo localizó, estuvimos junto con él y luego poder entrar.
5: Gracias.
6: Gracias a ti.
5: Mira. No te cabe la felicidad, ¿no?
4: Es peligroso.
5: No les cabe la felicidad.
4: Estamos muy contentos. Denos un momento y con mucho gusto les vamos a...
5: Estamos en vivo para Telesur mostrándoles este momento de emoción. Y todos están acá abrazándose, todos están acá, bueno, llorando. El líder del equipo del Chile. Vamos a escuchar acá. ¿Estos son los de Portugal? Vamos a ver, mira las lágrimas. Acá, bueno, están sus periodistas, los periodistas que los acompañan. Y en este momento, nada, están con su bandera de Portugal, porque ellos también hicieron un trabajo. Miren las lágrimas y la emoción. Vamos a escuchar.
6: Siempre a confiar y siempre a participar.
5: Lo que podemos entender. Vamos a tratar de escuchar a otra de las personas. Voy a tratar de buscar
3: Marcela, el líder de Chile, que es el que estuvo acá, que fue el que coordinó, que fue el que gestionó todo lo que pudo como en una orquesta hacerlo. Te comentaba en un momento que todo esto también fue parte del despliegue del gobierno de Venezuela, ¿no? Cada uno de los pasos está siendo acompañado por los diputados del gobierno de Venezuela, por ministros que están acá.
6: Vincenzo.
3: Mire, no puedo evitar. Ayúdame. No puedo evitar escucharlo y verlo.
6: Estoy afónico.
3: Pero su primera palabra, usted es el líder del equipo y
6: este tengo todo el tiempo.
3: Dice que tiene todo el tiempo. Está ahorita ahora con su equipo tratando de agruparlo para la foto de la vida, la foto de la felicidad. Y estamos acá, justamente, y dice, estamos acá a todo el equipo, la final arriba, el equipo de Chile, y estamos, bueno, nada. Tratando de dime. Hay muchas lágrimas acá, por ejemplo, ella es una de las rescatistas mujeres que se encontraba acá con el equipo. La vimos muy emocionada también, todos muy emocionados. Gracias Chile. Él es el que lo rescató, lo construyó y se mantuvo todo el tiempo con él. Levanta la bandera de Chile. Bueno, más lágrimas, un momento, pero sobre todo más allá de decir que no se trata de nosotros de algo del personalismo ni nada, sino que tiene que ver con la emoción que eso significa. Y la bandera de Venezuela, por supuesto, de lo de protección civil, que estuvieron allí para acompañar a este momento. El momento de Chile y de Venezuela, la bandera juntos, los dos, porque esto se trata precisamente del rescate del pueblo venezolano. Simplemente una sola misión, y la misión es rescatar vidas, y las vidas de los venezolanos. Aquí los estamos viendo, y esto resume prácticamente lo que está ocurriendo acá en Venezuela, la solidaridad internacional. La solidaridad internacional en donde todos se unen por una sola vida.
7: Y de la lluvia, y el cansancio, detendrá nuestra misión. Todos queremos salvar vida.
8: ¡Viva Venezuela! ¡Viva Cuba! ¡Viva
7: Cuba! ¡Viva
8: Gracias a todos.
4: Muchachos, ¿no queremos tomar una foto todos los rescatistas?
3: Sí, este es el momento de ellos, no podemos interrumpir este preciso momento donde están todos. Vamos a tratar de acercarnos para ahora ver el ambiente en los rescatistas de, Portugal, te lo digo. Los rescatistas de Estados Unidos también, por allá están con la misión cumplida. Descansando, los estamos viendo donde estamos. Y Costa Rica, que está justo detrás en aquella esquina. Ya ahora lo que corra es descansar. Para que todos estemos acá. Están declarándole a la prensa y este es el ambiente. Bueno, y esta foto grupal. Vamos a tratar de acercarnos a este momento, pero bueno, vamos a mostrarles el ambiente. Estos son los equipos, por ejemplo, que utilizaron. Y cada uno de los grupos ahora está recogiendo ya sus cosas. Este es el equipo de Estados Unidos, como les contaba. Estados Unidos es un equipo élite de rescate. Son de los certificados en América, dos grandes grupos. Estados Unidos, Colombia, Chile y Ecuador. Los demás también son grupos certificados, por ejemplo, a nivel nacional, que están capacitados para los rescates, pero que todos tienen como una clasificación. Aquí está el grupo de los costarricenses, de este lado, y del otro lado, acá, están ya recogiendo. Él es una de las personas que ubicó rápidamente lo último que faltaba para romper esta
4: noche.
3: Bueno, nada, así.
4: No, pues, de, una sombrita, chama.
3: Y luego de acá viene la foto final, que es la foto de todos.
6: Exactamente.
3: Te abrazan la cabeza desde Costa Rica.
2: Esta persona que vemos aquí atrás, vamos a tratar de detenerlo. Vamos a tratar de conseguir sus declaraciones. Misión cumplida.
5: Misión cumplida.
9: Sí, sí, sí.
5: ¿Misión cumplida?
9: Sí, sí, sí. No,
5: ¿no hay palabras?
9: No.
5: Gracias. Estamos acá, miren. Le abrazan en este preciso momento, lo llaman para esta foto grupal. Y aquí, ¿quién vemos en las fotos? Fíjense, es muy importante mostrar. Están los venezolanos, están los de Costa Rica, están los chilenos, está la viceministra de Industria, porque ella, con la diputada Genesis, son las que estaban ahí al frente para atenderlos por el lado del gobierno de Venezuela. Y brindarle el apoyo que requerían para esto. Están todos y todas las banderas. Está la bandera de Chile, la bandera de Portugal y la bandera de Venezuela. Esta foto resume lo que ocurrió acá en Catia la Mar. El rescate de Hernán, luego de 8 horas resistiendo, decía su esposa. 1, 2, 3, la foto. Bueno, este es el momento final. ¿Y qué te puedo decir de Hernán? Hernán ha sido llevado para una de las clínicas de Barracas con su esposa para este reencuentro. Nos comentaba ella y aplaudimos. Decía su esposa: somos muy unidos. Somos muy unidos. Y en ese momento de unidad, pues no esperaba el momento para abrazarlo. Vamos a escuchar aquí a uno de los chilenos.
1: Bueno, allí teníamos el rescate emocionante, la reacción de los rescatistas, ¿no? Luego de tener tantas horas trabajando para sacar a Hernán Gil con vida, no deja llamar la atención que ellos están preparados para este tipo de situaciones, están, digamos, acostumbrados a viajar a distintos países para afrontar la tragedia, para afrontar el desastre, para sacar la vida de allí. Y vimos cómo Madeleine iba a abordar uno de ellos y quedó sin palabras, pues es tanta la emoción que desborda Marcia en estos momentos.
0: Venceremos en Dios. La cantidad de comentarios, voy interactuando con ustedes en YouTube, voy juntando también allí testimonios, la información y lo que se está viendo. A mí lo que me impresiona es la simultaneidad con que se dan los hechos, porque mientras esto ocurre en una parte del estado de La Guaira, Catia la Mar decía Madeleine, en ese mismo estado hay otros rescatistas internacionales haciendo esa tarea, buscando, revisando, levantando escombros, chequeando. Hay multiplicidad de acciones y también cómo se sigue la cadena del protocolo. Estas personas están así de emocionadas, de exulsas, porque han logrado el punto más alto para su carrera profesional, un rescate con vida después de 8 días. Después de haber estado en contacto con esta persona, proveyéndole el agua, proveyéndole el oxígeno, monitoreando la salud, preparando la salida, termina esa etapa y allí mismo arranca la etapa del conductor de la ambulancia que tiene que llevar a Hernán para con las autoridades. Arranca la etapa de la enfermera que va ahí mismo ya con los primeros auxilios, del médico. O sea, cómo esas capas de atención, que finalmente es la atención amorosa, humana, se desborda, y cómo se va concatenando es lo que a uno más le sorprende de ver un hecho así, al margen de la esperanza intacta en Venezuela, porque mientras esto pasa y sus familiares se alegran, toda Venezuela tiene esperanza de que si hay otra persona donde ven el brazo en alto, se pide silencio para ver si alguien responde, esa emoción y ese momento de comunión es realmente muy, muy sanador y muy emocionante.
1: Y también es bueno recapitular, Marce, porque él se mantuvo con vida, ¿no? Es un hombre, él era vigilante de allí, de ese edificio, un hombre joven, 43 años, y bueno, lo fueron alimentando por sonda, le suministraban solución, mantenían contacto con él, y en una de las imágenes se ve que tiene una afección en el ojo, tiene un ojo afectado, pero bueno, ya va a recibir los cuidados pertinentes, muy, los muy cuidados hospitalarios, y su esposa, bueno, lo calificó también como un milagro, y los milagros existen, estamos en esa fase, y este tipo de noticias son las que inyectan esperanzas y los que hacen que no bajemos los brazos, que no se bajen los brazos, los rescatistas en su labor, cada uno en su labor, los organismos internacionales también, y nosotros también en esta emoción de comunicarles esta buena noticia por el día de hoy. ¿Cómo lograron rescatarlo con vida? Bueno, equipos especializados de El Salvador, Costa Rica, Portugal, México, Chile y Venezuela, allí unidos, trabajaron, excavaron, se calcula 140 toneladas de escombros que se sacaron de allí. Bueno, vamos a seguir revisando informaciones.
0: Así mismo, respiramos, seguimos, así andamos en Venezuela, pero estamos de luto, no nos olvidamos nunca de aquellos que en este momento están siendo atendidos porque están damnificados, porque lo han perdido todo, o porque están en proceso de recuperación de salud, y ya no solo hablamos de lo material. Ante las afectaciones en Venezuela a causa de este doble sismo, la ayuda de voluntarios también es un punto que vamos a ver cómo interactúa con estas señas de emergencia para rescatistas en zonas de desastre.
10: Estas señas te pueden ayudar a entender lo que los rescatistas quieren comunicar. Pon atención para seguir las indicaciones en un área de desastre. Un puño arriba significa silencio total. Esto indica que debes mantener el completo silencio para escuchar y no interferir en el rescate. La palma abierta significa que nadie se mueve. Esto indica que debes quedarte quieto en tu lugar. El dedo índice hacia arriba significa seguir trabajando. Da la señal de que las obras de remoción de escombro para el rescate pueden continuar. Dos palmas abiertas arriba significa dame agua. Indica que el rescatista en cuestión necesita agua.
1: Nos trasladamos a Los Corales, en el estado venezolano de La Guaira, donde se realizan las labores de búsqueda tras confirmarse un pulso de vida bajo una de las estructuras colapsadas. De acuerdo con el grupo Balear de Rescate procedente de España, se activó un operativo crítico ante lo que parece ser una persona con vida debajo de los escombros. La Brigada Internacional confirmó que en el terreno se registraron movimientos físicos, encendiendo las alarmas de los rescatistas y preparando el ingreso de los equipos caninos. Anteriormente, el grupo venía de ejecutar una labor de rescate de más de 6 horas a 40 kilómetros de Los Corales cuando fueron desviados de emergencia ante un aviso vecinal. Nuestra compañera Andrea Romero nos tiene información en directo. Adelante, Andrea, muy buenos días.
11: Buenos días, Evelyn, y buenos días a toda la audiencia. Nos encontramos en el centro de Caracas, donde el ritmo de la ciudad capital comienza a su, digamos, a su normalidad. Retoma esta afluencia de ciudadanos y ciudadanos en las calles. A mi espalda podemos observar el flujo de las personas y el tránsito de transporte urbano, así como de comercios que han vuelto a estas arterias principales de la ciudad capital que conectan con otras zonas. Ha pasado exactamente una semana desde aquel evento sísmico doble que sacudió el territorio nacional, un momento en que Venezuela entró en otra fase. Hoy el panorama de la capital es de

0: los afectados del estado de La Guaira, siendo el estado más con más afectaciones por estos dobles sismos. Podemos observar la estación de metro que está completamente operativa. A pesar de que continúan las réplicas en el país, el metro Caracas se mantiene activo debido a que las réplicas han sido de baja intensidad. Podemos observar la afluencia de carros, la afluencia de transporte público. Que la organización popular y también la articulación con los organismos institucionales y de seguridad vuelve a ser protagonista, siempre se mantiene en vanguardia Venezuela en cuanto a la organización para hacerle frente a cualquier adversidad que presente el país. Lamentablemente fue a través de dobles sismos que Venezuela enfrenta una adversidad, por así decirlo, una adversidad que ha dejado en luto a muchas familias, los ha dejado sin sus hogares, pero aún así aquí en la capital se mantiene la esperanza viva, se mantiene el compromiso de seguir construyendo el país y de salir adelante. Este es el panorama que les podemos mostrar desde la ciudad capital, específicamente en el centro, Evelyn.
1: Así es, Andrea, agregamos a esta información, ya que vemos a los autobuses allí al fondo, el normal funcionamiento del transporte público en Caracas, que los transportistas anunciaron que el pasaje mínimo se mantiene en 140 bolívares debido a los terremotos. Recordemos que se había acordado hacer un ajuste conforme fuese subiendo la tasa, pero José Luis Trocel, secretario del Comando Intergremial de Transporte, indicó que el pasaje mínimo se mantendrá en 140 bolívares por un tiempo indefinido debido a los terremotos registrados el pasado 24 de junio. Los transportistas habían acordado con el gobierno un ajuste mensual, pero se ha precisado que este incremento se pospondrá hasta que haya nuevas condiciones, mejores condiciones. Se está trabajando a un 30% de la capacidad y también hay algunos transportistas que han sido afectados por los movimientos telúricos. Y bueno, la solicitud que ellos hacen es que se mantenga el acceso al combustible a fin de garantizar el servicio. En el recorrido, Andrea, que has realizado por el centro de Caracas, ¿el abastecimiento de las bombas se está surtiendo con normalidad?
0: Así es, hay normalidad en cuanto al subsidio de gasolina y gas para que puedan ser equipados los transportes, carros, motos, también las camioneticas, como se le llama aquí en Caracas, las busetas. Hay normalidad en las estaciones de servicio, la gente surtiendo sus carros, sus automóviles. Es una normalidad progresiva, paulatina, donde paso a paso todo se les... No todos, pero sí a ciertas personas se le va devolviendo la seguridad para reincorporarse a sus labores, luego de estas brigadas de inspección que han realizado también lo pertinente para tratar de resguardar a las personas y que puedan retomar las labores, puedan volver a sus hogares y así sucesivamente.
1: Así es, Andrea, creo que se trata un poco de normalizar la cotidianidad, ¿no? Sin sentir culpa, pues también entender que el país debe reactivarse en materia económica, no puede paralizarse, aunque se mantiene la atención a las víctimas, a las personas que han perdido sus viviendas en los diferentes campamentos temporales que se han habilitado para este fin. Cuéntanos en la cobertura periodística que tienes previsto para el día de hoy.
0: El día de hoy, aparte de estar realizando el recorrido por distintos campamentos transitorios, no solo yo, también mis compañeros, vamos a estar también recorriendo esos lugares donde se está realizando esa ayuda, se están elaborando alimentos para ser repartidos en las calles, esa solidaridad que tanto se ha consolidado a partir de esta semana tan dura que han vivido los venezolanos después de estos dobles sismos. Entonces vamos a estar haciendo ese recorrido y se lo estaremos mostrando a través de nuestra multiplataforma.
1: Muchísimas gracias a nuestra corresponsal Andrea Romero por este reporte desde la ciudad de Caracas. Paulatinamente entonces la ciudad va recobrando su cotidianidad, es la tarea que hay que hacer como venezolano. Seguimos con más informaciones. El Complejo Cultural y Deportivo Guayana Esequiba, ubicado en la parroquia San Bernardino de Caracas, fue convertido en un centro oficial de acopio y en un campamento temporal estratégico. Este espacio no solamente brinda resguardo seguro a las familias damnificadas de la ciudad capital y del estado de La Guaira, sino que mantiene un despliegue logístico ininterrumpido.

0: Durante el día se reciben donaciones tales como alimentos, insumos médicos, pañales, carpas y colchones, mientras que por la noche las mismas son organizadas para su posterior distribución. De igual manera, un grupo de especialistas médicos se encuentran disponibles las 24 horas para atender a las víctimas de esta tragedia, tanto física como psicológicamente.
1: Hemos mantenido una actitud totalmente positiva de hablar, de sonreír, de salir fuera de un contexto de lo que es el médico y el paciente, sino ser amigos de quien nos llega. Porque eso es lo que queremos, que se liberen los protocolos y dar la mejor atención, no nada más como médico, sino como persona, porque también somos humanos, pues.
0: Bien, pasamos a actualizar a otros temas que también son noticias a esta hora.

0: Bien, nos vamos a Cuba con nuestro compañero Rey Gómez.
1: Muchísimas gracias, así es, muy buenos días. Vamos a comenzar hablando de la Brigada Médica Cubana que presta servicios en Venezuela justamente y se ha incorporado a los campamentos transitorios para atender a los afectados por los sismos del pasado 24 de junio. Esto ha sido prácticamente uno de los temas centrales de este día en medio de esta programación especial, de esta transmisión especial donde acabamos de ver, colega, ¿cómo se ha venido comportando las labores de rescate y salvamento? Bueno, pues es bueno decirle a la audiencia de Telesur que los cubanos están involucrados también en este tipo de acciones. Uno de esos equipos pertenece al Distrito Capital, atiende a los pacientes del refugio de Gato Negro. Habitantes de La Guaira y otras zonas afectadas buscan la atención de los profesionales cubanos que trabajan en estrecha coordinación con el sistema de salud venezolano para brindar atención médica integral. La solidaridad se hace entonces presente en los momentos más difíciles, lo cual reafirma la hermandad entre ambos pueblos. Tenemos declaraciones, vamos a escuchar.
2: Es un momento difícil, los pacientes están sufriendo bastante, pero para eso estamos aquí, para ayudarlos. Significa bastante, porque al final uno es médico y para eso está, para servir donde haga falta, para cumplir con cualquier ser humano, sea venezolano, sea cubano, estar y ayudar donde hagamos falta.
3: Los médicos cubanos lo han tratado muy bien, atendieron al niño pequeño, también al niño grande, y bueno, le vieron su malestar que tiene. Y aparte de eso, sus medicamentos, que ya me mandaron a buscarlo y hablaron con él que tiene que tomarse los medicamentos para resistir al problema que están teniendo ahorita de salud.
1: También tenemos información relacionada con la Brigada de Rescatistas Cubanos que se han sumado a estas actividades de rescate y salvamento. No solamente la Brigada Médica, le reitero, la Brigada Médica desde muy temprano, desde prácticamente los primeros momentos de esta tragedia, se sumó a las labores de asistencia, pues también las labores de búsqueda y recuperación se han concentrado, por ejemplo, por solo mencionar uno de ellos, en la urbanización Hugo Chávez Frías, que está ubicada en el sector de Playa Grande, la comunidad más golpeada, se dice, por el colapso estructural. Bueno, pues con el apoyo de equipos especializados y perros de rastreo, trabajaron duro para garantizar el rescate de las víctimas. También tenemos declaraciones de parte de rescatistas. Las compartimos con ustedes.
4: La primera prioridad es tratar de localizar las víctimas que puedan encontrarse todavía con vida para poder hacer una extracción bastante rápida y bastante segura. A partir de toda del área que estamos trabajando con la parte de la canina, con los hombres, es decir, con una fuerza cohesionada con los bomberos de Venezuela, hemos hecho un trabajo bastante fuerte desde la hora en punto que llegamos aquí en la localización de víctimas para poder hacer la extracción lo más seguro y rápido posible.
5: El trabajo es agotador, pero uno se siente satisfecho por tratar de ayudar y hacer todo lo posible por ayudar al pueblo venezolano. Iván y yo somos un equipo y es como si fuera mío. Ese es el hijo más pequeño que tengo.
6: Estaba preparado para esto. Creo que ninguna persona está preparada para ver tanto desastre. Pero bueno, estamos aquí dando nuestro granito de arena al pueblo venezolano y que cuenten con nosotros. Adelante. Aquí seguiremos.
1: Vemos entonces tanto especialistas cubanos de la salud como especialistas cubanos también en rescate y salvamento colaboran, ayudan, brindan la acostumbrada solidaridad con los pueblos del mundo, en este caso en particular con Venezuela, tras lo sucedido, la tragedia acaecida el pasado 24 de junio, y allí estarán ofreciendo su ayuda, su colaboración, su brazo amigo. Vamos entonces a cambiar de información, porque hace 40 años Cuba dio un salto cualitativo hacia la vanguardia científica de América Latina, cuando el 1 de julio de 1986 abrió sus puertas el Centro de Ingeniería Genética y Biotecnología en nuestra capital, en La Habana. La institución, fundada por Fidel y forjada por científicos, tecnólogos y especialistas, ha dejado una huella en el mundo llevando salud y soberanía tecnológica a los pueblos que más lo necesitan. En el acto por el aniversario 40 del CIGB, esa es la sigla del Centro de Ingeniería Genética y Biotecnología, el presidente Miguel Díaz-Canel Bermúdez se dirigió a los trabajadores de dicho centro y les recordó que Cuba necesita de su inteligencia y compromiso porque son expresión genuina de resistencia frente al bloqueo imperial. También tenemos declaraciones del mandatario.
7: Los resultados están a la vista. Desde el interferón que en 1981 enfrentó la epidemia de dengue hasta la vacuna Abdala, desde el Evelpro P, único en el mundo que reduce hasta un 75% las amputaciones por pie diabético, las vacunas contra hepatitis B, hemofilus influenzae, pentavalente, fármacos reconocidos como estreptoquinasa, Evermin, Cubinsa, los interferones y todos productos que han salvado vidas o han mejorado la calidad de vida en Cuba y en decenas de países.
1: En este contexto, el jefe de Estado cubano elogió el impacto del CIGB y definió a la institución como un auténtico baluarte de la soberanía nacional.
7: El CIGB no es solo un centro científico, es un baluarte. Un baluarte de lo que la revolución cubana es capaz de crear cuando pone la ciencia al servicio del pueblo. Es la demostración de que el talento cubano, formado en nuestras escuelas y universidades, puede estar a la par con el mejor talento del mundo. En estos 40 años han enfrentado dificultades, el bloqueo, la escasez de recursos, los desafíos tecnológicos, pero cada obstáculo lo han convertido en un peldaño para ascender. Esa es la herencia de Fidel, la certeza de lo que parece imposible puede ser alcanzado con esfuerzo, conciencia, ciencia, innovación y sobre todo compatriotismo.
1: Y en otro orden de información, le cuento que el primer ministro de la República, Manuel Marrero Cruz, realizó la víspera una visita de trabajo a la provincia de Pinar del Río, a fin de analizar la implementación de las transformaciones socioeconómicas en ese occidental territorio. Con un llamado a desatar las fuerzas productivas y eliminar la burocracia, el primer ministro destacó que todas estas transformaciones son para buscar soluciones en medio del recrudecimiento del bloqueo estadounidense. Además, expresó que el gobierno sigue siendo responsable de conducir la protección social. Marrero Cruz también evaluó cómo marcha la organización de las actividades centrales por la celebración del 26 de julio, que tendrán como sede a Pinar del Río. Recientemente fue anunciado. Así habló el premier cubano.
8: Todo el mundo tiene que entender que todos estos cambios que estamos haciendo es para que todo el mundo salga a buscar soluciones. Y nosotros, el gobierno, seguimos teniendo la responsabilidad de conducir toda la protección social del país.
1: Y hablando de Pinar del Río, quedó inaugurada allí la sala de puerperio quirúrgico en el hospital provincial. Las autoridades locales informaron que la sala está enfocada en la atención posparto del hospital Abel Santa María Cuadrado. La remodelación cuenta entonces con espacios más amigables, cómodos, para atender a los neonatos luego de la cesárea. Las acciones constructivas corrieron a cargo de la microempresa Beneires. Esta intervención se completó apenas jornadas después de ser declarada, reitero, la provincia ganadora de la sede central por el 26 de julio. La audiencia internacional se preguntará qué es el 26 de julio, qué se conmemora el 26 de julio. Bueno, es considerado en nuestro país como el Día de la Rebeldía Nacional. También tenemos impresiones de los beneficiados con esta intervención constructiva.
9: Tenemos agua las 24 horas, tenemos los ventiladores. Me he sentido muy bien, muy cómoda aquí. La atención por parte de los médicos ha sido muy bonita. Han sido muy atentos conmigo, con el bebé.
10: El lema de aquí es mantener estas condiciones, cuidar más la sala y transmitírselo cada semana, cada día a todos los familiares y a las mamás que están aquí.
11: Contamos a otros emprendedores para que nos apoyen en el hospital y así podamos rehabilitar las salas, el resto de las salas que tenemos en el bloque materno y en la parte hospital.
1: Y en paralelo, Cuba continúa avanzando en el fortalecimiento de su sistema eléctrico nacional con la puesta en marcha en fase de pruebas, esto es bueno explicarlo, aún está en fase de pruebas, del primer sistema de almacenamiento de energía en baterías, específicamente en el municipio de Habanero del Cotorro, con una capacidad de 50 megavatios. El director adjunto, Ismael Ulloa, informó que los ensayos han sido satisfactorios y ya contribuye a estabilizar la frecuencia eléctrica, lo cual permitiría, además, evitar desconexiones automáticas, incluso ante averías en unidades de generación y líneas de transmisión. La tecnología también permitirá integrar mejor la generación fotovoltaica, almacenando energía solar. El proyecto forma parte de la estrategia cubana para diversificar la matriz energética, reducir la dependencia de combustibles fósiles, dígase petróleo, e incrementar el uso de fuentes renovables con personal técnico nacional al frente de la operación. Ya que estamos hablando de esta temática, le invito a revisar el reporte de la Unión Eléctrica para este 2 de julio de 2026. ¿Qué se pronostica en cuanto a afectación? Para la media, el mediodía, 1.400 megawatts. Para el pico nocturno, casi 2.000, 1.980 exactamente. Así está Cuba, así estamos los cubanos, avanzando, luchando, una frase muy utilizada en el argot popular nuestro, luchar, batallar, seguir siempre hacia adelante, ¿verdad? Porque frente a nosotros es que está la victoria. Nunca hacia atrás. Muchísimas gracias a ustedes por habernos brindado la posibilidad de abrir esta pequeña ventana de Cuba en medio de esta programación especial que ofrece Telesur para toda la audiencia del mundo. Un gran abrazo a todos, a ese gran equipo que tenemos en Caracas. Hasta la próxima.
0: Bien, gracias a nuestro compañero Rey Gómez por la actualización de la información desde Cuba, Telesur, en esta cobertura ininterrumpida que realiza pues de esta situación en Venezuela. También actualizamos la información en materia internacional. Vamos con ello.

0: El tratado comercial entre México, Estados Unidos y Canadá, conocido como T-MEC, se mantiene hasta el 2036. El gobierno de México confirmó que Estados Unidos descartó su salida inmediata del tratado y en su lugar activará revisiones anuales. Antonio Aranda nos tiene el informe.
1: El tratado comercial entre México, Estados Unidos y Canadá, conocido como T-MEC, continuará vigente hasta el 2036.
2: ¿Cuáles eran las posibilidades para el día de hoy? Bueno, la primera posibilidad es que nos dijeran ya nos vamos. Y esa posibilidad está considerada en el tratado. Tendrías que avisar 6 meses antes, pero podrían haberlo hecho hoy y decirnos nos vamos dentro de 6 meses. Entonces, eso no ocurrió, para que esté claro.
1: Estados Unidos solicitó iniciar el proceso de revisiones anuales en lugar de una extensión automática por 16 años, argumentando que el T-MEC ha provocado daños a su economía.
2: ¿Qué les preocupa? Pues que sienten que han perdido empleos, particularmente en algunas manufacturas. Perciben que hay dependencia muy grande respecto a otros países y hay déficit. Entonces, esas son sus preocupaciones.
1: El gobierno de México precisó que esta decisión de Washington no representó una sorpresa para los mercados financieros.
2: Ya el mercado ya sabía que iba a ser así. Ahora, ¿cuál es nuestra tarea? Pues tratar de reducir cualquier incertidumbre respecto al futuro con las revisiones anuales. La tendencia que ves en la inversión extranjera directa yo no creo que sufra un cambio tampoco imprevisto, porque ya lo tienen considerado.
1: Tras el anuncio de Estados Unidos, el ministro de Comercio de Canadá, Dominique LeBlanc, reiteró el compromiso de su país para mantener el acuerdo que calificó como una de las relaciones comerciales más exitosas del mundo, mientras que Jamie Songier, representante comercial de Washington, señaló por medio de un comunicado que su país seguirá colaborando con México y Canadá para abordar las deficiencias del acuerdo y los déficits comerciales con estos países. La decisión de Estados Unidos es una estrategia para imponer su hegemonía económica en la región, consideran algunos analistas.
3: Estados Unidos está utilizando esta herramienta que le confiere el tratado, es decir, las revisiones anuales, para que el contenido de las mercancías o de los productos que se fabrica en Norteamérica tengan cada vez más componentes de Estados Unidos, ¿no? Por ejemplo, o al menos de la región. ¿Esto para qué? Pues para excluir a los países asiáticos, particularmente China.
1: Una ruptura comercial total es poco probable, explica el experto.
3: Los tres países hicieron consultas públicas. Los sectores privados de los tres países dijeron: estamos completamente a favor del T-MEC. En términos generales, el tratado beneficia mucho a la región, ¿no? En términos de competitividad, de estabilidad económica, etcétera, ¿no? Entonces, eso es una buena noticia y el por qué, al menos desde Integralia, no creemos que el tratado se vaya a romper.
1: La siguiente reunión bilateral con Estados Unidos se realizará el próximo 20 de julio en la Ciudad de México, durante la cual también se discutirá la reducción de aranceles para México en acero, aluminio y otros productos. Antonio Aranda, Telesur, Ciudad de México.
4: Miren también lo que pasa en Perú. El Congreso unicameral acaba de aprobar 2 leyes que promueven la impunidad en beneficio de policías y militares procesados o sentenciados por graves violaciones de derechos humanos. Esto tiene sus repercusiones. Expertos dicen lo siguiente.
5: El Fujimorismo y sus aliados vienen impulsando normas para gobernar con las Fuerzas Armadas y la policía. Entre estas destacan la ley que traslada los delitos de policías y militares al fuero castrense y la que modifica el delito de lesa humanidad, advierten especialistas.
6: Sin duda es la consecuencia natural de un Congreso que lo que ha hecho en los 5 años y especialmente en los 2 últimos años es generar una serie de leyes en favor de la impunidad, no solamente para los crímenes que han ocurrido en nuestro país entre 1980 y el año 2000, sino, creo yo, preparándose también para la nueva coyuntura política.
5: Se estima que más de 80 investigaciones por violaciones de derechos humanos en las protestas sociales dejarían de ser juzgados en el fuero común, beneficiando a policías y militares con penas menos severas.
7: Que literalmente dice que la Corte Suprema deberá preferentemente resolver a favor del fuero militar. ¿Desde cuándo el Congreso de la República tiene la posibilidad legal de decidir cómo un juzgado o una sala penal de la Corte Suprema decide una causa judicial. Desde nunca. Pero esa ley lo hace porque quiere abrir una ruta de impunidad.
5: Para los entrevistados es sintomático que, además de estas leyes pro impunidad, miembros de la policía y el ejército, que vienen siendo procesados por violaciones a derechos humanos, hayan sido premiados con ascensos y aumentos de remuneraciones.
8: Nosotros hemos hecho una... hemos instado al el Poder Ejecutivo, ¿no?, en la presidencia del señor Balcázar, para que pueda observar la ley. Y esto permita, por supuesto, ser devuelta al Parlamento y ser ampliamente discutida y no aprobada de forma express, mucho menos sin considerar opiniones, ¿no?, incluso desde la ciudadanía, y opiniones que van en contra.
5: Otra norma que busca abrir una puerta de impunidad para policías y militares es aquella que incorpora al Código Penal el delito de lesa humanidad, y aunque está pendiente de segunda votación, la Comisión Permanente del Congreso podría aprobarla.
7: La Comisión de Crímenes Horrendos, como las violaciones sexuales, la desaparición forzada u otros crímenes gravísimos contra los derechos humanos, no necesariamente se escriben documentos. Son órdenes de carácter clandestino, son órdenes de carácter verbal, ¿no es cierto? Y por lo tanto, si la norma te plantea una exigencia probatoria de carácter estrictamente documental, sí, claro que te va a poner un problema. Claro que va a poner en un problema al fiscal o la parte civil.
5: A un mes de la instalación del nuevo gobierno y del Congreso bicameral, los familiares de las víctimas de la dictadura fujimorista llaman a las fuerzas democráticas a revisar o derogar estas normas que favorecen a la impunidad en casos de violaciones de derechos humanos. Desde Lima para Telesur, Ramiro Angulo Maquiavelo.
4: También tenemos que decir que en Colombia se registran los primeros movimientos del presidente electo de la Espriella, aunque aún faltan semanas para su posesión oficial del cargo. Las recientes declaraciones financieras encienden alarmas.
9: El recién electo presidente Abelardo de la Espriella aún no llega a posesionarse y ya ha realizado anuncios económicos que analistas consideran peligrosos para la economía de Colombia.
10: Quiero informarle al país que el Banco Interamericano de Desarrollo, el BID, ha destinado 60 millones de dólares no reembolsables para apoyar este proceso de empalme de transición.
9: La deuda, asegura de la Espriella, se utilizaría para el empalme con el gobierno saliente de Gustavo Petro, que duraría cerca de 10 días. Un anuncio inquietante para los expertos, teniendo en cuenta que nunca en la política colombiana estos empalmes han necesitado presupuesto económico.
11: Fuentes del BID, que trabajan en el BID, me dijeron que no es posible, porque el BID le entrega dinero a gobiernos o a representantes de gobiernos. Hablar de la Espriella es presidente electo. Él aún no puede comprometer el país hasta el 7 de agosto. Lamento mucho que el presidente electo de Colombia quiera lanzar una mentira de este estilo, quiera confundir a los colombianos, pero no es verdad. De ser verdad, sería un escándalo gastarse 200 mil millones de pesos en un proceso que es gratis.
9: Pese a que la solicitud aún no es formal, para congresistas opositores, este anuncio del endeudamiento con el Banco Interamericano de Desarrollo busca trazar la línea de recorte económico que realizará este nuevo gobierno en contra del pueblo colombiano.
12: Esa narrativa tiene un propósito: justificar todo un programa de ajuste que va a quitar derecho a los trabajadores, que seguramente figuras como el actual vicepresidente electo, que estuvo en contra del salario mínimo vital, va a querer reducirlo, o que va a promover medidas laborales que afecten a cerca de 700 mil trabajadores, que son los que se proyectan podrían verse perjudicados con la liquidación de varias entidades.
9: Otro de los cuestionamientos tiene que ver con el equipo de empalme que ha designado el electo presidente y de los ministros que lo acompañarán, pues aunque aseguró llegaría a gobernar lejos de las maquinarias políticas y con los nunca, hoy la realidad es muy distinta.
12: Difícilmente va a ser un nunca, un nieto de Laureano Gómez y de la postura más reaccionaria del Partido Conservador. Difícilmente van a ser nunca otro tipo de personajes que representan grandes familias, representan grupos económicos que estuvieron tras la campaña mientras engañaban a la opinión pública y le decían que era una campaña sin ningún tipo de respaldo de sectores tradicionales.
9: Mientras el gobierno saliente entrega un balance con reducción en la pobreza, gratuidad universitaria y cifras históricas en distribución de tierras, el nuevo ejecutivo intenta posicionar una narrativa de caos administrativo, una contradicción evidente tras saldarse los compromisos con el Fondo Monetario Internacional. El gobierno entrante busca un nuevo endeudamiento con el BID, que según analistas, terminará pesando sobre los hombros de la clase obrera colombiana. Tatiana Portela, Telesur, Bogotá, Colombia.
4: Y en Sudán pasa esto, la cifra de fallecidos por el brote de cólera asciende a 120 personas, un número también muy difícil. El brote de cólera ya registra 120 muertes y más de 1.000 casos sospechosos confirmados. Además, el conflicto armado que vive el país agrava la crisis sanitaria. OMS informó que la enfermedad se propaga en un contexto de vulnerabilidad extrema y alerta por la rápida propagación de este fenómeno. Hay que destacar que el brote, lamentablemente, es el tercero documentado en los últimos 3 años y genera alarma continua para el gobierno de Sudán. El Parlamento de Ucrania aprueba un proyecto de ley para crear un panteón nacional. Desde Moscú, Oleg avanza con la información. Adelante.
13: Saludos desde Moscú, queridos amigos. La Rada Suprema, el Parlamento de Ucrania, por unanimidad aprobó el proyecto de ley para la creación de un panteón nacional ucraniano donde estarán enterrados todos los destacados nacionalistas ucranianos. Se informa de que en este espacio de memoria nacional, entre comillas, serán reinhumados líderes de la OPA y la UN, organizaciones nacionalistas de extrema derecha que lucharon en la Segunda Guerra Mundial al lado de las tropas de Hitler. Entre los símbolos nacionalistas que están sujetos a la repatriación a Ucrania figuran los restos de criminales de guerra como Yevgen Konovalets, Simón Pitlura y Stepan Bandera. Hace solo 2 días el presidente ucraniano Vladimir Zelensky presentó esta iniciativa ante el Parlamento como un proyecto de ley. En las vecinas Polonia y la República Checa estos gestos del gobierno ucraniano fueron calificados de provocación. A finales de mayo Zelensky participó en la expatriación y reinhumación de los restos del líder nacionalista ucraniano, responsable de muertes de miles de judíos, polacos, rusos y ucranianos. Tras este tipo de gestos políticos, el presidente de Polonia, Karol Nawrocki, privó a Zelensky de la máxima condecoración polaca, la Orden del Águila Blanca. Y posteriormente, varios políticos ucranianos renunciaron a sus condecoraciones polacas. La portavoz del Ministerio del Exterior de Rusia, María Zaharova, había declarado que Ucrania planea construir un panteón integrado por representantes de diversas organizaciones nacionalistas ucranianas. Ella dijo: toda la escoria nazi, colaboracionistas y misántropos serán reunidos desde todos los rincones del mundo para formar parte de la gloria, de una gloria materializada en el territorio de la actual Ucrania. Desde Moscú, para Telesur, Oleg Yasinski.
4: China pidió hacer esfuerzos conjuntos a través del Estrecho de Taiwán para promover desarrollo integrado. También en este caso desde Beijing vamos a rever esta información y a conocer un poco más con Ángel Santa Cruz.
14: Sí, saludos colegas. Desde Beijing, China pidió realizar esfuerzos en conjunto mediante el Estrecho de Taiwán para promover así el desarrollo integrado de las relaciones diplomáticas. Zhu Fenliang, portavoz de la Oficina de Asuntos de Taiwán del Consejo de Estado de China, hizo las declaraciones al comentar sobre el discurso a la víspera del presidente Xi Jinping en la ceremonia de celebración del 105 aniversario de la fundación del Partido Comunista de China. El discurso de Xi Jinping enfatizó la adhesión al principio de una sola China y el consenso de 1992 que demuestra sinceridad y buena voluntad al unir a los compatriotas de Taiwán y profundizar así los intercambios a través del estrecho, comentó. Chu agregó que el gigante asiático estudiará e implementará a fondo el espíritu del importante discurso del secretario general Xi. Por ello, llevarán a cabo plenamente la estrategia general del partido para resolver la cuestión de Taiwán en la nueva era. Uniremos a los compatriotas de Taiwán y trabajaremos juntos para promover el desarrollo pacífico e integrado de las relaciones a través del estrecho, con el objetivo de promover un futuro brillante de reunificación y rejuvenecimiento nacional, enfatizó la funcionaria. China expresa así una vez más su firme determinación de combatir las fuerzas separatistas de Taiwán y oponerse a la interferencia externa bajo el principio de una sola China. Por ahora, esto es Noticias. Devolvemos la señal a los estudios centrales de Telesur en Caracas, Venezuela.
4: Venezuela no está sola. Vamos a abordar informaciones relacionadas con el país.

0: Esta es la etiqueta que usaremos para todos los contenidos relacionados. Estamos con Venezuela. Invitamos a los usuarios en redes sociales a expresar su solidaridad con el pueblo venezolano tras los terremotos del 24 de junio. Ahí entonces la información. Nos vamos ahora a los corales en el estado de La Guaira, donde se realizan las labores de búsqueda tras confirmarse pulso de vida bajo una de las estructuras. Según el Grupo Balear de Rescate procedente de España, se activó un operativo crítico ante lo que parece ser una persona con vida debajo de los escombros. La Brigada Internacional confirmó que en el terreno se registraron movimientos físicos, lo que encendió las alarmas de rescatistas y prepararon el ingreso de los equipos caninos. Antes el grupo venía de ejecutar una tarea de rescate de más de 6 horas a 40 kilómetros de los corales cuando fueron desviados de emergencia ante un aviso vecinal.
1: Y los compañeros me dejaron acceder, al decirme el positivo que habían dado y que me lo corroboraban varias personas, les dije que iba a meter mis perros y una cámara térmica que tenemos en el equipo, y los saqué a todos del sitio. Y estando esperando a que nos trajeran a los perros y yo hablando con el compañero que se quedó conmigo, se hizo un positivo conmigo, que no puedo decir que es un positivo real, sino que se movió el concreto y el escombro sin estar nosotros moviéndonos, con lo cual yo activo por inercia que es un positivo real y ya pido con más insistencia que me traigan a mi equipo.
0: Ahí lo tenían. Ahora veamos municipio Libertador, también en Caracas, que habilitó nuevos campamentos transitorios para atender a todas aquellas familias que han quedado afectadas. Ahí las imágenes. Esto corresponde a Sucre, ha habilitado el campamento Luis Roberto Rodríguez Niño, también está el complejo cultural y el deportivo Guayana Esequiba y el del Ávila en San Bernardino para brindar bienestar y tranquilidad a los afectados. En 23 de enero, así se llama la urbanización, aún trabajan con las tareas de adecuación del campamento transitorio San Pedro Clavero, un espacio que recibirá dotaciones para acoger a las familias. Ahora también hay que decir que las autoridades venezolanas ya registran 80% de restablecimiento del servicio eléctrico, junto a la recuperación que ha sido progresiva de la provisión de agua potable y las telecomunicaciones. Todo esto en La Guaira, que vive esta emergencia. Hasta ahora hay que decir que es la primera fase la que avanza con el rescate de las víctimas que están entre los escombros. Luego es el proceso del reconocimiento de los fallecidos, obviamente con el propósito de ser entregados a sus familiares. Luego el plan de contingencia incluye la reubicación en campamentos transitorios a las familias que perdieron sus hogares durante la catástrofe. Además, hay que dar atención integral por parte del Gobierno Nacional en cada uno de estos espacios, y eso sigue fluyendo. Las autoridades afirman que la población guairense recibe atención integral por parte del Gobierno Nacional en alianza con la gestión regional y la asistencia internacional. Miren qué gigantesco es este hospital de campaña que se instaló allí en La Guaira. Era un campo de golf en este momento, ubicado en Caraballeda. En este momento tienen allí este hospital buscando cubrir la mayor cantidad de necesidades de atención médica que pudiese haber en la zona. Este centro está integrado por doctores de distintos estados del país, quienes se movilizaron para atender aquí la emergencia provocada por este doblete sísmico. El Ejército Nacional, bomberos, equipos de voluntarios internacionales se encuentran en el lugar para ayudar a los lesionados y luego trasladarlos a los campamentos transitorios para que estén con sus familiares. También en paralelo hay que decir que las brigadas de rescate se mantienen desplegadas en las zonas de desastre buscando víctimas atrapadas bajo los escombros.

0: a más de una semana, así se dan los hechos.
1: En el sector Nuevo Circo, en el centro de Caracas, la emergencia movilizó de inmediato a la comunidad. Aquí, la iniciativa popular se organizó para clasificar donaciones de ropa y preparar alimentos destinados a las familias que se encuentran en campamentos transitorios.
2: Al otro día ya estábamos llevando, primero llevamos arepas en diferentes zonas. Ya fuimos para El Paraíso, estuvimos en San Bernardino, en el Hospital Vargas, hemos llevado insumos. De poquitos, pero sí nos hemos reunido, recogimos ropa, también llevamos, las clasificamos por edades, por tallas, para poder que llegara más a donde teníamos que llevar, las llevamos al Parque del Este.
3: ¿Y hoy qué están entregando aquí?
2: Y hoy estamos entregando sopas.
1: Esta red de apoyo se nutre de la honestidad de la propia gente, garantizando que el alimento llegue a quienes realmente lo necesitan.
2: Desde el más rico hasta el más humilde. Y muy agradecido, muchas personas han tomado esto muy bien, nos han colaborado, nos han sido sinceros, ya comimos, no, llévenlo para tal lado que hay más necesidad que aquí tenemos. Entonces se ha hecho más fácil la entrega, pues.
1: Ante el impacto emocional que dejaron los movimientos telúricos, los voluntarios prefieren la acción y atención hacia las y los afectados.
2: Triste, así arrugadita, un dolor muy fuerte que uno no haya cómo explicarlo. Yo no quiero estar en mi casa, prefiero estar ayudando, con poco, mucho, con lo que puedo, porque de verdad no tengo para dar más de lo que se pudiera dar. En eso es lo que estamos, nos unimos los vecinos, vamos a hacer.
1: Ante la interrupción de los servicios básicos en el estado La Guaira, transportistas han dispuesto una flota de camiones cargados de agua potable.
4: Nosotros estamos prestando el apoyo, somos 8 camiones en el cual ahorita nos encontramos acá, que vamos a bajar hacia La Guaira para prestar el apoyo a todas esas personas que están bastante afectadas.
1: Conscientes de que la fase de contingencia y reconstrucción lleva su tiempo, los colaboradores hacen un llamado a sumar más voluntades.
5: Todo está empezando apenas. Esto es algo que se va a prolongar por mucho tiempo. Y mientras nosotros podamos aportar ese granito de arena, cuenten con el equipo que hemos venido conformando. Y como te digo, invitamos a los demás compañeros que también prestan este servicio, que se aboquen y apoyen también.
1: Esta es la demostración de que la organización es la respuesta más efectiva en tiempos de crisis. Mientras los camiones avanzan hacia el litoral y las cocinas comunitarias siguen encendidas en la capital, Venezuela demuestra que su mayor fortaleza reside en la inquebrantable solidaridad de su gente. Desde Caracas, en la Cámara de Jesús Romero para Telesur, Andrea Romero.
6: El Complejo Cultural y Deportivo Guayana Esequiba, ubicado en San Bernardino, en Caracas, fue convertido en un centro oficial de acopio y un campamento temporal estratégico. Un espacio que no solo brinda resguardo seguro a las familias damnificadas de la capital y del estado de La Guaira, sino que también mantiene un despliegue logístico 24/24, ininterrumpido. Durante el día se reciben donaciones, alimentos, insumos, médicos, pañales, carpas, colchones. Y por la noche esas donaciones son organizadas para ser distribuidas. De igual manera, un grupo de especialistas médicos está disponible en este espacio las 24 horas para atender a las víctimas que tengan algún tipo de dolencia física, pero también psicológica.
7: Hemos mantenido una actitud totalmente positiva de hablar, de sonreír, de salir fuera de un contexto de lo que es el médico y el paciente, sino ser amigo de quien nos llega, porque eso es lo que queremos, que se liberen los protocolos y dar la mejor atención, no nada más como médico, sino como persona, porque también somos humanos, pues.
6: El Hospital de Campaña Simón Bolívar en Caraballeda, La Guaira, se encuentra operativo de forma permanente y atiende a las víctimas afectadas por estos graves terremotos.

0: Tras los sismos de 7.2 y 7.5 que afectaron al país, el Gobierno Nacional habilitó un centro de registro especial en el Poliedro de Caracas para organizar el apoyo ciudadano en estas zonas guaireñas, zonas que están afectadas.
1: Tras los terremotos de magnitud 7.2 y 7.5 que sacudieron a Venezuela, el Gobierno Nacional habilitó un centro de registro especial para reclutar y censar a los ciudadanos que deseen sumarse como voluntarios en labores de contingencia en el estado La Guaira. Para registrarse como voluntario de emergencia, debes seguir los siguientes pasos. Dirígete personalmente a las instalaciones del Poliedro de Caracas. Presenta tu cédula de identidad. Proporciona información detallada sobre el vehículo en el que te movilizarás. Recibirás una credencial con un código QR que los cuerpos de seguridad verificarán para permitir tu ingreso seguro a las zonas de emergencia. Esta medida garantiza un despliegue seguro, ordenado y eficiente de la ayuda ciudadana. Juntos, Venezuela saldrá adelante.
0: Claro que sí. El gobierno de Venezuela ha decretado 7 días de duelo nacional tras los fuertes sismos registrados en el país. La presidenta encargada, Delcy Rodríguez, oficializó el periodo de luto de una semana en memoria de fallecidos, desaparecidos y en profunda solidaridad con todas las familias damnificadas.

0: Además, hay que decir también, miraba aquí la aplicación, cómo funciona, cómo se mueve esta opción que ha habilitado el gobierno de Venezuela, una aplicación para reportar afectaciones y también, por ejemplo, para iniciar búsquedas de personas desaparecidas. Paso a paso va ahí a continuación.
1: Para realizar tu reporte de forma responsable, comenzamos con el primer paso de ingresar a la plataforma. Abre la aplicación VenAd en tu teléfono celular o accede desde tu computadora a través de su página web oficial. Seguidamente, selecciona la categoría de la emergencia, dirigiéndote a la sección de reportes de la línea 58 y selecciona la categoría especial creada para esta contingencia terremoto 24. Luego completa la información del incidente, llena los datos solicitados en el formulario de la manera más clara posible, detallando la ubicación exacta para que los equipos de asistencia puedan ubicar la zona rápidamente. A través de este espacio se puede reportar cualquier afectación vinculada al sismo, priorizando la ubicación de personas desaparecidas, heridas o atrapadas, el colapso de viviendas e infraestructura, fallas críticas en los servicios públicos y casos de animales heridos o extraviados.
0: El portal llamado Venezuela No Está Sola fue habilitado como herramienta para organizar, para canalizar las distintas formas de apoyo internacional dirigidas al país. También tenemos material explicativo sobre su funcionamiento.
2: La plataforma digital fue creada para organizar y gestionar el apoyo dentro y fuera del país ante situaciones de emergencia, concretando en un solo espacio los mecanismos para recibir aportes económicos, coordinar apoyo humanitario y facilitar procesos logísticos. Dentro de la plataforma, el usuario selecciona la modalidad de apoyo que desea realizar y completa la información solicitada en el formulario correspondiente. Una vez confirmados los datos, el registro queda incorporado al proceso de gestión del portal para luego continuar con etapas de coordinación o seguimiento. Entre sus principales funciones se encuentra facilitar la recepción y organización del apoyo internacional mediante contribuciones económicas, coordinación de apoyo humanitario, gestión logística y seguimiento de los procesos asociados a su canalización.
0: Como parte de los mecanismos de atención y de acompañamiento a la población, también se habilitó la línea telefónica 0800 Ayuda 01 para brindar orientación y apoyo psicológico. Así que también ese mecanismo y esa forma de comunicación la vamos a reflejar en nuestra pantalla.
3: El 0800 Ayuda 01 es una línea telefónica habilitada para brindar acompañamiento y atención psicológica a personas que requieran orientación emocional o apoyo ante situaciones que generen impacto en su bienestar mental. El usuario realiza la llamada a la línea y expone la situación o necesidad de apoyo que desea atender para que luego el personal especializado brinde orientación inicial, escucha activa y acompañamiento, evaluando cada paso para determinar si requiere seguimiento o canalización hacia otros servicios de atención psicológica. Este servicio busca facilitar el acceso al acompañamiento emocional oportuno, brindando apoyo en momentos de crisis, estrés, ansiedad, duelo u otras condiciones que requieran atención psicológica. Si necesitas comunicarte inmediatamente con un profesional de la salud mental, utiliza la opción y comparte el número para ayudar a los afectados.
0: En Venezuela, en medio de esta emergencia nacional, la improvisación puede convertirse en un nuevo obstáculo. La verdadera eficacia del voluntariado popular radica en organización, especialización y lucha contra la desinformación, que siempre está ahí al acecho.
3: Ante un terremoto, el instinto de ayuda es loable, pero la improvisación puede convertirse en un obstáculo tan grande como el propio desastre. La ayuda desorganizada satura las vías de acceso, desvía recursos escasos y dificulta la labor de los equipos especializados. Por eso, antes de actuar, cada persona debe evaluar honestamente su nivel de preparación y ubicarse en el eslabón donde realmente pueda aportar. Veamos las formas de ayudar, clasificadas el nivel de preparación. 1. Voluntariado profesional y de primera respuesta. Si cuentas con formación previa y experiencia como bombero, paramédico, médico, enfermero o psicólogo. 2. Especialistas técnicos, ingenieros civiles y arquitectos son vitales tras un sismo para evaluar estructuralmente los edificios. 3. Voluntariado de soporte y logística sin preparación médica es fundamental para organizar, clasificar y distribuir ayuda humanitaria e insumos médicos. 4. Combate a la desinformación, monitorear redes sociales para reportar noticias falsas, verificar que albergues realmente necesitan suministros y difundir canales de comunicación oficiales. No necesitas estar en la zona cero para salvar vidas, el trabajo detrás de escena es masivo.
0: Fíjense que también en La Guaira hay un grupo de mujeres trabajando para dar a los adultos mayores afectados un espacio de contención en medio del dolor. Belén está allí, nos lo cuenta.
4: El 24 de junio todo cambió en La Guaira. Y aún en medio del dolor, los escombros y las noches sin dormir, hay quienes apuestan a la resistencia de lo colectivo y del amor. Esta es la historia de la Escuela Santa Edubigis, que en cuestión de días se convirtió en un espacio de alojamiento y contención para abuelos y abuelas afectadas por el terremoto.
5: Los adultos mayores, hay gente que los infantiliza y dice que son como niños, no son niños, pero sí necesitan amor, ya han vivido bastante y le debemos nosotros a los abuelos el cuidado, la atención.
4: Esa atención no se queda puertas adentro. Un equipo especializado recorre los espacios públicos y comunidades más afectadas para identificar casos que puedan necesitar de esa contención extra.
5: Ahorita vamos a hacer una captación, que ya los tenemos identificados para traerlos aquí, darle amor, darle cariño y todos estamos afectados, todos estamos bien dolidos, pero eso no nos va a detener.
6: Vamos apuraditos porque vamos a buscar adultos mayores que estén en condiciones de desamparo, sobre todo en primer momento.
4: Junto a trabajadoras de servicios sociales y el Ministerio para Adultos Mayores, trabajan también las voceras de la comuna local, indispensables para el desarrollo de estos espacios. Para ellas, en estos momentos, la organización popular es su mayor fortaleza.
7: Y es momento de solidarizarnos todos y todos, es momento de tener empatía, es momento de sentir al pueblo.
8: Para seguir acompañando al pueblo y sus luchas, pero además también dando muestra de solidaridad, de hermandad y ese sentimiento de solidaridad que nos caracteriza a los venezolanos y que se manifiesta en todas las circunstancias.
4: Recién inaugurado, el centro tiene ya capacidad para más de 180 adultos mayores y la esperanza de ofrecer un hogar en medio de la tragedia.
5: Adultos mayores, imagínense, con patología, su movilidad es frágil. Entonces nosotros necesitamos cubrir, así como a los niños, también a nuestros abuelitos y que sientan que no están solos.
9: Bueno, sí, ¿tú crees que sí? Porque yo prácticamente me estoy mejorando ya del ACV y todo, me está cayendo muy bien todo aquí. Me están atendiendo los médicos, me están dando medicina. Ese es un amor. Eso es todo bueno, pues. Ahí yo veo a Dios. Veo a Dios reflejado ahí en esa gente.
4: Belén de los Santos para Telesur, desde La Guaira, Venezuela.
0: Y vamos a avanzar ahora también, Evelyn, con Roberto Hugo, que está listo en calle reporteando. Vamos a ver lo último que nos trae para ampliar información. Bienvenido.
10: Hola Marcela, buenos días también a Evelyn, buenos días y a quienes nos ven en todo el mundo y siguen informándose a través de la señal de Telesur. Señal que está permanentemente en este y en otros lugares donde hay secuelas de esta catástrofe que ya a más de una semana sigue golpeando a muchas familias en este país. Tenemos información de última hora que esta mañana, hace algunos minutos, ha sido rescatada otra persona. Realmente no es información oficial, pero extraoficialmente se nos ha informado que una persona que estaba siendo buscada entre los escombros y a la cual le hemos dado seguimiento desde anoche y en horas de la madrugada por parte de brigadistas españoles y rescatistas mexicanos, habría sido liberada hace unos minutos. Vamos a comprobarlo en breve porque tendremos que movilizarnos a esa zona donde no tenemos señal para poder transmitir. Sin embargo, sí tenemos la capacidad de movernos en motocicleta para penetrar a esa zona. El movimiento, estimada Marcela y Evelyn, ha continuado esta mañana, tal como lo ha hecho en los últimos días, estas brigadas de rescate que continúan dentro de estas montañas de escombros penetrando, haciendo huecos, haciendo túneles de madera para poder accesar a los lugares donde se cree que aún hay personas con vida. Parece realmente increíble, pero aún a estas alturas, sí, los rescatistas no descartan que haya personas vivas y por eso es que continúan en este y en otros lugares trabajando con mucha intensidad.
0: Claro que sí, y desde múltiples ámbitos, Roberto Hugo, hay toda una dinámica y una jornada de trabajo que es muy larga, que no cesa en cada centro de acopio, en cada espacio de atención sanitaria, en cada lugar donde se aportan las informaciones. Todos, absolutamente todos en Venezuela estamos priorizando la vida, empujando hacia ese lugar, habitando la esperanza. Quiero preguntarte también ya las condiciones en La Guaira, toda vez que están muy cerca de llegar a la capacidad del 100%, por ejemplo, de provisión eléctrica. Era el punto que estabas reseñando allí cuando decías, cuando me voy a tal espacio donde se da el rescate, ahí no hay luz. Hablemos un poco de esto, por favor.
10: Bueno, ya las autoridades encargadas del sistema energético prácticamente han recuperado el 95% del servicio energético aquí en La Guaira. Las únicas partes donde no hay corriente es en las partes críticas en donde se está trabajando. Obviamente, donde están los edificios derrumbados o los que están por caer. Y esto porque en vez de ayudar una conexión del sistema energético, lo que haría es complicar, porque habrá cables rotos, habrá conexiones rotas que sin duda podrían generar cortocircuitos y provocar más desgracias. Así que lo que falta es estratégico, no por falta de capacidad, sino que entendemos que ya los técnicos han reinstalado el 95% del servicio energético que es abastecido en toda esta zona. Bueno, de hecho, cuando veníamos anoche, podíamos ver pues las luces en la otra área de La Guaira, muy una ciudad muy iluminada. Entonces, la parte que no tiene servicio de energía eléctrica es donde están trabajando y donde definitivamente ya no se podrá instalar porque los edificios fueron derrumbados. Ahora, hay socorristas.

0: Vemos entonces detrás de ti el tráfico también fluyendo con bastante normalidad dentro de lo que cabe. Vamos a estar atentos a la información que nos pueda suministrar para más adelante hacer nuevos contactos. Seguimos ahora en el estudio. En Venezuela avanza la atención integral para las familias afectadas por el doble sismo que se registró en la nación suramericana. Desde Caracas, nuestra compañera Michelle Ramírez nos tiene todos los detalles.
1: Caracas, más de 50 campamentos transitorios están siendo acondicionados para recibir a las familias afectadas por el doble sismo del 24 de junio. Uno de ellos es el Colegio Jesús Enrique Lozada, en el que se realizó la inspección de infraestructura y arreglos en materia de electricidad, garantizando su funcionamiento integral.
2: Estamos habilitando desde el Gobierno Nacional, en este caso un centro educativo en Chapellín, para recibir víctimas y poder ofrecerles las necesidades básicas para sostenerse. En este caso, desde la unidad se cuenta con un buen comedor dotado de todos los insumos para poder preparar comidas calientes para las personas. Unas 500 personas podemos atender desde este espacio. La unidad educativa además cuenta con buenas estructuras de luz eléctricas, buenas estructuras de agua.
1: A esta jornada se sumaron los comuneros. Sumaron esfuerzos de forma voluntaria para agilizar la adecuación de este espacio.
3: Y mi aporte es voluntariamente. No estoy obligada, estoy totalmente disponible, totalmente en shock. Porque igualmente yo como comunidad también sufrí unos percances leves en mi casa. Aún así, gracias a Dios estamos vivos, mi núcleo familiar y yo. Estamos aquí para recibir a esta gran cantidad de gente que viene golpeada, traumada. No es fácil lo que de verdad están viviendo. Pero creo que aquí todos juntos seguimos adelante.
1: Lilibet lideró estas labores. Durante el sismo doble, ella no solo pensó en los suyos, sino que también asistió a los vecinos de su comunidad.
4: Estaba en mi casa, bien nerviosa. Bueno, lo primero fue salir a la calle y preguntarle a la comunidad, a los vecinos, cómo están, más o menos orientar a qué espacios podíamos ir a resguardarnos. Y ya cuando la cosa calmó, bueno, reagruparnos nosotros como voceros y bueno, comenzar a ponernos a la orden, pues.
1: Aquí, la solidaridad de los venezolanos se evidencia desde reparar un cable eléctrico y limpiar hasta ordenar salones de clases para asegurar la mayor comodidad y seguridad de los que han sufrido las pérdidas de sus hogares.
5: Y bueno, y nuestro propósito es atenderla de la mejor manera, darles apoyo emocional, apoyo psicológico y bueno, estar abiertos a todo lo que ellos necesiten para que se sientan en un ambiente acogedor, y por eso estamos tratando de acondicionar los espacios.
1: Más de 84.000 familias han sido atendidas desde el pasado miércoles 24 de junio, mientras que otras 6.400 han sido rescatadas de los escombros, evidenciando la fusión gubernamental popular en tiempos difíciles. En la cámara de José Luis Briceño, Michelle Ramírez, desde Caracas, Venezuela, para Telesur.
0: Bueno, y contactamos ahora a nuestra compañera Andrea Romero. Ella se está trasladando de un sitio a otro en la ciudad de Caracas. Andrea, cuéntanos ahora dónde te encuentras.
6: Gracias por el contacto. Nos encontramos en el Centro Educativo Fermín Toro. Aquí, madres cocineras, mujeres cocineras y también hombres se han reunido para atender esta contingencia desde la cocina. Cocinando, prestando el apoyo, creando menús variados todos los días para brindarle la ayuda necesaria a quienes más lo necesitan. Aquí me encuentro con una de ellas. Dígame su nombre, su apellido, desde cuándo están haciendo estas labores.
7: Buenos días, mi nombre es María Viscova, estamos aquí desde el complejo Fermín Toro, con la ingesta para nuestros hermanos venezolanos que ahorita están atravesando por este momento de tragedia, que y aquí lo sentimos en el corazón, pues, ayudar y apoyar. Estamos desde el día uno apoyando todos los días. Hoy tenemos menú, pollo al horno con papitas sancochadas y arrocito.
6: ¿Qué piensa usted cuando elabora estas comidas, cuando se visualiza, cuando le llega a las personas a las manos?
7: Pienso en apoyar, en ayudar a esa gente que quedaron sin sus viviendas, se quedaron sin sus familiares, que no quedaron sin nada, pero quedaron con vida para seguir adelante. Pues, y aquí estamos poniendo nuestro granito de arena con mucho amor para todas esas personas que quedaron damnificadas.
6: ¿Cómo percibe usted que muchas personas perdieron a sus familias? Pero usted, en ese caso, si estuviese en esa posición, ¿cómo evalúa que personas como usted se están sumando para ayudar?
7: Bueno, de verdad que no me imagino porque

0: Pues me imagino esas cosas y de verdad que el corazón se le pone a uno chiquitico, pero si tuviera, bueno, fuera agradecida de todas esas personas que se sumen a colaborar y apoyar.
1: ¿Cuántas comidas realizan al día y cómo son distribuidas? ¿A dónde van las comidas después que salen de aquí?
0: Bueno, parte para La Guaira y aquí mismo en Distrito Capital. Más de 1,000 comidas, 1,500, 1,600 comidas diarias.
1: ¿Cómo hacen para variar el menú? ¿Qué priorizan al momento de hacerlos?
2: Las proteínas,
0: bueno, también que sea algo complemente, que sea proteína, carbohidratos, para, bueno, dar una alimentación balanceada para todas esas personas que lo necesitan.
1: Muchas gracias, señora, por esta información. Aquí vemos cómo están empaquetándose de manera sin cesar. Aquí sin cesar se mantiene entrando, saliendo personas que vienen a buscar estas comidas para ser integradas en, para hacer la entrega como tal en los campamentos transitorios. También se van hasta La Guaira, podemos observar cómo en este momento los están empaquetando, pero también nos vamos a acercar a la cocina, que es donde se está realizando todo lo que tiene que ver con el menú. Hay muchas personas aquí que se turnan, de acuerdo a lo que nos han contado, se turnan diariamente para poder hacer esta labor y atender, dar su granito de arena a quienes lo necesitan, a las afectadas y a los afectados por este doble sismo que golpeó Venezuela y causando mayor afectación en el estado de La Guaira. Más de 1,000 comidas, aproximadamente 2,000 comidas son realizadas diariamente en este lugar y desde que inició esta ayuda solidaria para quienes los necesitan desde el pasado jueves 25 de junio ya se han realizado entre 8,000 a 10,000 menús para distribuirlos en la región capital y también en el estado de La Guaira. Evelyn.
3: Andrea, queremos conocer la cocina en situaciones de emergencia, pues es muy distinta a lo que habitualmente hacemos en nuestros hogares. Que nos hables un poquito de eso, lo que tú has podido conocer o si puedes conversar con alguna de las cocineras que están allí. ¿Cómo es esa cocción de los alimentos, esa presentación del menú en estas situaciones de emergencia, tomando en cuenta que estamos en Caracas, se trasladan hasta La Guaira y la logística, pues, para trasladarlas también?
1: Lo escuchamos, ella, una de las cocineras nos contó que priorizan lo que es la proteína, los carbohidratos, o sea, que el menú sea balanceado para que también las personas que están afectadas puedan recibir esos nutrientes a través de la alimentación. En cuanto a la logística, es distribuida en campamentos, en parroquias donde también hay centros de acopio que se encargan de distribuir estas comidas, no solo las de que salen de este complejo educativo, también de otras partes de la región, y son distribuidas. Ellas se encargan aquí netamente de hacer, de preparar y de empaquetar para luego ser distribuidas. Hemos conversado con algunas de ellas que también nos han dicho que es de manera rotatoria. Unos están un día, otros están otro día, pero siempre se mantiene la contingencia y que además los distrae, hace que se sientan más útil, que se sientan de manera que están apoyando a los venezolanos y a las venezolanas que resultaron afectados por este doble sismo del pasado 24 de junio.
4: Fíjate que a esta hora dejo a Andrea también con un comentario. Ya a esta hora la mandataria encargada, Delcy Rodríguez, ha posteado: milagro cumplido, Hernán ya está fuera de los escombros, y refleja este enorme trabajo. Después de más de 100 horas de trabajo sostenido, Hernán Alberto Gil Flores fue rescatado con vida de Galerías Playa Grande en La Guaira. Hoy celebramos la vida de Hernán, dice la mandataria encargada. Claro que sí, celebramos la grandeza del ser humano cuando se une por un solo fin, salvar a otro. Es lo que están haciendo allí las cocineras. Es lo que estamos haciendo en todo el país cada vez que nos unimos en función de salvar al otro. Continúo con el posteo de Delcy Rodríguez. Gracias a nuestros rescatistas que, junto al valioso apoyo de los rescatistas internacionales, pusieron su cuerpo, su tiempo y su alma en esta misión.
5: Tenemos como país firme ver ese grado de destrucción. Igual nos llama mucho. De esta forma, o sea, para nosotros es un terremoto que causó bastante destrucción. Dice, para nosotros, en realidad, independiente de que estemos como país firme, ver ese grado de destrucción igual nos llama mucho la atención.
6: ¿No? Aquí está él, claro.
5: Aquí está la habitación.
6: Y ayer se ingresó por este lado todo esto de escombros, en el sobre este lado, se reforzó y se tomó la decisión de atacar por acá. Así que se está viniendo y ya estamos llegando al punto.
5: Estoy muy contento con el trabajo de muchos países que están aquí colaborando para que se rescate este
6: asunto. Los rescatistas venezolanos.
5: Puro hermano.
4: No sé si Andrea sigue allí, pero vale reflejar desde cada uno de los equipos de Telesur la alegría que da encontrar después de tantos días, de tanto esfuerzo, la interacción de 3 o 4 equipos de rescatistas internacionales, más los propios, más los rescatistas del país. Realmente ese momento lo hemos tenido en exclusiva en Telesur y lo hemos vivido. Ahora vamos a avanzar también con Michelle, que hasta ahora se suma en cobertura. Adelante.
2: Hola Marcela, saludos para ti, para Evelyn y toda la audiencia de Telesur que nos sintoniza a esta hora. Nosotros nos hemos desplegado en la ciudad de Caracas y ahora mismo nos encontramos al noroeste de la ciudad capital, específicamente en el Colegio República de Bolivia, que está sirviendo desde hace algunos días como campamento transitorio. Hay acá diversas personas del estado costero de La Guaira. Recordemos uno de los más afectados de este doblete sísmico que se registró en la nación el pasado miércoles 24 de junio, y también hay acá albergados vecinos de San Bernardino, que ha sido precisamente una de las áreas en la ciudad de Caracas afectadas por este doble terremoto. A mis espaldas podemos ver en imágenes que este campamento transitorio, y que además también sirve como centro de acopio, cuenta con un área de atención médica permanente. Están acá médicos, enfermeros, doctoras, y también, de hecho, hay un área de pediatría, un área especial para poder atender a los niños que están albergados en este lugar. Esta es la entrada del colegio, al que también asisten las personas a traer sus donativos de ayuda humanitaria. Todos los vecinos que se encuentran en esta zona de La Pastora vienen de forma activa a poder hacer estos donativos. Es mayormente lo que prima en este lugar es artículos de higiene personal, alimentos, ropa, y vemos también que hay un área de sistematización y caracterización de cada una de las personas que están albergadas en este lugar. Esto, por supuesto, para mantener lo que es un mayor control y un mayor orden en este lugar, que alberga a más de 300 personas afectadas por este doble terremoto que vivió la nación venezolana. Estamos saliendo precisamente a lo que es la cancha de este colegio, que funciona como el espacio de recreación y de esparcimiento de los niños que están alojados en este lugar. Podemos ver en imágenes, acá mayormente están ellos en su momento de esparcimiento. Importante destacar que este campamento transitorio se han acercado también recreadores y diversas personas, organizaciones, quienes vienen a hacer jornadas de recreación precisamente para los niños que pasan horas en este lugar. Este lugar también cuenta con atención psicológica para brindar un acompañamiento de forma emocional a cada uno de los afectados que están en este lugar, y muchos de ellos, por supuesto, perdieron sus casas, sus hogares en totalidad. En la parte de arriba lo que podemos ver es el comedor. Allí arriba es donde están las cocineras que hacen cada una de las comidas que se le entregan aquí a estas personas. Es lo que está ocurriendo en este campamento transitorio. Ellos también aún se encuentran haciendo labores de acondicionamiento para mejorar estos espacios y brindarles una mayor comodidad a cada una de estas personas que se encuentran en este lugar. Como vemos en imágenes, hay bastantes jóvenes y niños en este lugar, la mayoría de ellos provenientes del estado costero de La Guaira. es lo que podemos observar en imágenes y es así como transcurre la mañana el día de hoy en este campamento transitorio del Colegio República de Bolivia en La Pastora, al noroeste de la ciudad capital.
3: Michelle, y respecto a la dotación de los insumos, todo lo que se requiere para la elaboración de los alimentos, los artículos de aseo personal, ¿están siendo proporcionados por el Estado o organizaciones benéficas de voluntarios humanitarias acuden directamente allí a la República de Bolivia en La Pastora?
2: Evelyn, es una fusión entre el Estado y el Poder Popular. Conversábamos recientemente con la directora de este colegio, quien nos comentaba que se han acercado gran cantidad de vecinos, de ciudadanos a traer estas ayudas humanitarias, pero también, por supuesto, han recibido alimentos, dotación de insumos, de medicinas, artículos de aseo personal por parte del Estado venezolano, así como también de fundaciones y de movimientos sociales. Es decir, que este campamento transitorio recibe estas ayudas humanitarias provenientes de distintos sectores también, y importante también destacar que desde este punto, más en unos minutos seguramente podremos mostrarles, ellos tienen como una oficina completa repleta de esta ayuda humanitaria que distribuyen a las personas que están acá, pero también envían a otros campamentos transitorios donde necesitan también esta ayuda humanitaria. Es decir, que este Colegio de República de Bolivia está funcionando también como un centro de distribución de esta ayuda humanitaria.
3: Excelente, Michelle, una buena noticia. Eso que nos dices de los voluntarios, y creo que hay que insistir, Marcela y Michelle, en este llamado a que no decaiga la donación, ¿no? Porque es un, como dicen, una carrera de largo tiempo. No se sabe cuánto tiempo las personas van a estar en este centro de acogida temporal, y es importante porque ya hay una semana, ¿no? Una semana las personas donando, apoyando, donando, y puede a veces verse como que en las primeras de cambio hay mucha ayuda, mucha donación, pero a medida que transcurren los días, pues puede que disminuya, ¿no? Entonces, el llamado constante a que se mantenga, pues son 300 personas que están allí en la República de Bolivia, el Colegio República de Bolivia en La Pastora, y bueno, lo más importante es que están bien, están con vida y están recibiendo la mano amiga de tanto del pueblo venezolano como del Estado para afrontar esta difícil situación que les ha tocado vivir. Sobre todo los artículos de higiene y de aseo personal, ¿no? Que se gastan tanto, que se utilizan tanto, papel higiénico, incluso los productos de limpieza que a veces pues no se pide tanto en las donaciones. Es importante mantener la higiene para evitar la proliferación de otro tipo de enfermedades. Gracias, Michelle, por tu aporte hasta ahora.
4: Vamos a dejar a Michelle entonces y revisemos cómo este doble terremoto que sacudió hace una semana a Venezuela dejó severas secuelas materiales y además dejó historias de profunda resiliencia humana. En Maracay, estado Aragua, el conjunto residencial Los Mangos fue uno de los puntos más críticos. Allí estuvo Gustavo Arce y comparte detalles.
7: La tierra crujió con una fuerza descomunal. El doble terremoto que sacudió a Venezuela con magnitudes consecutivas de 7.2 y 7.5 dejó una cicatriz profunda en el estado de Aragua. El epicentro en el centro norte del país desató una liberación de energía técnica y estructuralmente devastadora. Pero en medio del caos, la vida se aferró a su rincón más frágil. Aquí en el conjunto residencial Los Mangos, en la avenida Constitución, el coloso de 6 torres y 15 pisos que albergaba más de 700 familias, se convirtió en el epicentro del miedo y de los milagros.
8: Aquí, de verdad, gracias a Dios, nosotros los venezolanos todavía tenemos esa caridad humana que nos hemos ayudado. Aquí hemos recibido comida, agua, con decirte café, tisana. Bueno, nos han cobijado mucho, con mucho amor, de verdad, gracias a Dios.
7: Las estructuras crujieron tras el sismo principal y la cadena de réplicas que comprometieron los cimientos. El desalojo tuvo que ser inmediato y total. Mónica Zamora sintió como las paredes de su hogar, hoy declarado no habitable, se convertían en casi polvo. Sin embargo, con los pies en el asfalto, la mirada en lo que quedó de su apartamento, su voz no es de derrota, es un eco de fe y resistencia.
9: Busquemos a Dios, que nos unamos, que tengamos la fe, que trabajemos en equipo, que nos olvidemos del orgullo, de las rabias, de los conflictos, de un tilde, otro tilde, ¿no? Todos somos, ante los ojos de Dios, todos somos iguales. Y si nos dio la oportunidad a todos los que estamos vivos, aprovechemos esta oportunidad para hacer cada día las cosas mejor. Lo material lo vamos a recuperar poco a poco con trabajo, pero la fe, debemos mantener la fe, mantenernos unidos y agradecer absolutamente todo.
7: Técnicamente el impacto destruyó la mampostería. Las grietas se abrieron como heridas profundas en techos y muros, especialmente del piso 8 hacia abajo. Las fachadas cedieron y los muros se desprendieron por completo, dejando la intimidad de decenas de hogares trágicamente expuestas al vacío. Cualquiera vería ruinas, pero entre los escombros que caían a la avenida Constitución floreció la solidaridad. Los vecinos descubrieron que sus verdaderas columnas no eran de concreto, sino de unión.
10: Mantenernos todos unidos, hermano. Todos unidos. Ahorita no hay color político, no hay nada. Ahorita tenemos que estar unidos todos.
7: A la par del violento bamboleo de las torres y en medio de una atmósfera asfixiante, una experiencia que marcó un antes y un después en la memoria colectiva.
11: Fue una experiencia terrible. Terrible, terrible, que yo jamás pensé. Y viví el del 67. Y el del en el 67 tenía apenas 8 años. Y yo digo, hoy por hoy, el de aquel fue un temblorcito. El de aquel momento fue un temblorcito. Esto yo lo sentí, el monstruo de los monstruos de los monstruos. Un monstruo que me comió mi casa, le digo yo a mis hijos. Esto fue un monstruo que me comió mi casa. Y me la comió. Mira, las piezas sanitarias me las dobló. Una pérdida material. Porque de verdad, pude haber quedado ahí.
7: Las pérdidas materiales son abrumadoras y el trauma psicológico tardará en sanar en la mente de estos 700 hogares. Pero el dato más valioso de esta catástrofe no se mide en la escala de Richter, se mide en vidas salvadas. Los edificios sufrieron daños severos, pero se mantuvieron en pie lo suficiente para que el amor y la urgencia vecinal ganaran la carrera contra el tiempo. No hubo víctimas fatales, Los Mangos quedó herido en sus paredes, pero intacto en su alma.
4: Miremos también cómo un equipo de médicos palestinos se incorporó a estas tareas de atención y de asistencia sanitaria en las comunidades del estado de La Guaira afectadas por estos terremotos ocurridos en el país.
3: A través de un comunicado, la Embajada del Estado de Palestina en Venezuela expresó: estos profesionales de la salud formados en universidades venezolanas representan un valioso ejemplo de los profundos lazos de amistad, cooperación y solidaridad que unen al pueblo palestino con el pueblo venezolano. Su compromiso con la vida y el bienestar de las personas refleja los valores de servicio, humanidad y gratitud hacia la nación que contribuyó a su formación académica y profesional. El comunicado informó también que en coordinación con los equipos de socorro del Reino Hashemita de Jordania y las autoridades competentes, los médicos palestinos trabajan de manera conjunta en el apoyo a las labores humanitarias que se desarrollan en las zonas afectadas. Finalmente, el texto de la embajada resaltó que el Estado de Palestina reitera su cercanía y solidaridad con el pueblo y el gobierno de la República Bolivariana de Venezuela, expresando sus deseos de una pronta recuperación para las comunidades afectadas y su reconocimiento a todos los equipos nacionales e internacionales que participan en esta importante misión humanitaria.
4: Y en Ecuador, miles de personas acuden a los distintos centros de acopio habilitados para entregar ayuda humanitaria que será destinada al pueblo de Venezuela, golpeado por estos terremotos. Alimentos, agua, medicinas, mensajes de esperanza hacen parte de esta cadena de solidaridad que sigue creciendo. Elena con la información.
12: Este es uno de los 9 centros de acopio habilitados en Ecuador. La Universidad Andina Simón Bolívar en Quito abrió sus puertas para recibir las donaciones de cientos de ciudadanos que, con cajas, fundas y paquetes, buscan tender una mano a las familias afectadas por los terremotos que sacudieron a Venezuela.
13: Lo más importante, unirnos como hermanos que somos y siempre tratar de dar un grano de arena, ayudar a las personas que más lo necesitan, que más lo requieren, y qué mejor hacerlo mediante estas grandes iniciativas que nos permiten realizarlo y dar un mensaje de que todos podemos ayudar siempre, ser empáticos, ser solidarios y ser bondadosos.
12: En este espacio, funcionarios públicos y voluntarios reciben, clasifican y organizan la ayuda humanitaria antes de su envío. La iniciativa, articulada entre instituciones del Estado ecuatoriano y la sociedad civil, busca canalizar de manera eficiente las donaciones que llegan desde distintos puntos del país.
14: Todos los días estamos trabajando con personal de Fuerzas Armadas, con camiones, enviando la logística de los camiones hacia La Tacunga, donde se encuentran los aviones Hércules, donde estamos desplazando hacia Venezuela, toda la asistencia que nos está llegando.
12: Entre alimentos no perecibles, agua potable, pañales y artículos de higiene, también viajan mensajes escritos a mano. Son palabras de aliento y esperanza que muchos ecuatorianos decidieron incluir junto a sus donaciones, convencidos de que, en momentos como este, la solidaridad también puede expresarse a través de unas líneas escritas desde el corazón.
15: De esto se trata la humanidad, que debemos ayudarnos unos a otros, porque a veces hoy estamos bien, mañana no sabemos, y entonces debemos aportar siempre con las personas que los necesitan.
16: Que se levanten, que luchen mucho. Somos un pueblo fuerte, valiente, y que aquí siempre pueden contar con nosotros para lo que sea.
12: Ecuador conoce de cerca el dolor que deja un desastre de esta magnitud. En 2016, un terremoto de 7.8 grados dejó 663 personas fallecidas y miles de damnificados. Esa memoria sigue viva y explica por qué la ayuda continúa multiplicándose.
17: Entonces tenemos que poner el hombro todos para salir adelante. Así como en nuestro terremoto nos ayudaron ellos, ahora tenemos que ayudarles nosotros a ellos.
12: El gobierno ecuatoriano ya ha enviado dos vuelos con cerca de 16 toneladas de asistencia humanitaria, mientras que la Cámara de Comercio Ecuatoriano-Venezolana ha logrado reunir más de 60 toneladas gracias al aporte de ciudadanos, empresas e instituciones que se han sumado a esta campaña solidaria.
18: Fuimos notificados por la TAM Airlines, quien es la aerolínea que justamente nos ha dado el primer apoyo con su avión solidario para el envío de las primeras 50 toneladas de ayuda a Venezuela.
12: Está previsto que la TAM Airlines traslade ese cargamento este miércoles 1 de julio. Son gestos que trascienden las fronteras y recuerdan que, frente a una tragedia de esta magnitud, la solidaridad también es una forma de reconstruir esperanza. Desde Ecuador, miles de personas han querido enviar un mismo mensaje al pueblo venezolano, que no está solo. Con imágenes de Juan Carlos Játiva, Elena Rodríguez, Telesur Ecuador.
3: La Embajada de Venezuela en Brasil, junto a organizaciones sociales y movimientos populares, entre otros, realizan un acto de solidaridad con las víctimas de los sismos ocurridos el 24 de junio. Durante el evento, las organizaciones sociales brasileñas reafirmaron su respaldo con el pueblo venezolano y se solidarizaron con su situación ante la catástrofe. Los participantes coincidieron en la cooperación internacional para fortalecer las campañas de apoyo humanitario y las iniciativas gubernamentales y populares para el proceso de recuperación de las zonas afectadas. Asimismo, se hizo un llamado a combatir la desinformación, asegurando que las múltiples misiones internacionales y nacionales demuestran que Venezuela no está sola en esta situación.
4: En La Guaira, trabajadores de la siderúrgica del Orinoco y la Corporación Venezolana de Guayana hacen tareas de rehabilitación del puente de Caraballeda con este objetivo de garantizar movilidad en la zona. El punto es importantísimo. Quienes despliegan esta tarea también lo son porque tienen vasta experiencia en ese tipo de infraestructura. Las brigadas hacen reparaciones de la vía que conecta la zona de Caraballeda con el pueblo guairense para optimizar esta entrada de ayuda solidaria a toda la zona que está afectada. Las labores de reconstrucción tienen el propósito de restaurar en el menor tiempo posible el tránsito vial ante la emergencia natural. El fortalecimiento de la infraestructura se implementa con el apoyo del Ministerio de Obras Públicas y el Ministerio de Transporte con el fin de atender las necesidades de la población.

La Organización Panamericana de la Salud lanzó un llamamiento de emergencia por 24 millones de dólares para apoyar los primeros 6 meses de respuesta sanitaria tras el doble terremoto de magnitud 7.2 y 7.5 que sacudieron el centro norte de Venezuela el pasado 24 de junio, dejando más de 1.943 fallecidos y 10.500 heridos. El objetivo es asistir a unas 700.000 personas en las zonas más afectadas, donde los hospitales operan por encima de su capacidad y enfrentan escasez de medicamentos e insumos por la alta cantidad de lesionados. Por su parte, el doctor Jarbas Barbosa, director de la OPS, advirtió que la emergencia entra en una fase de alta presión hospitalaria y riesgo de brotes epidémicos debido al hacinamiento en albergues y daños en los sistemas de agua potable. El plan de emergencia, respaldado por suministros movilizados desde Panamá, priorizará la atención de traumas, el suministro de medicamentos y vacunas, así como también el control de enfermedades, el apoyo psicológico y la restauración del sistema de salud local.

a través de nuestra etiqueta Estamos con Venezuela, los invitamos en redes sociales a expresar su solidaridad con este pueblo venezolano tras los terremotos que azotaron el país el pasado 24 de junio. Allí el exhorto y el abrazo también. Se reciben buenas señales y se recibe esperanza. Vamos entonces ahora a continuar, después de esa presentación de etiqueta, vamos a continuar ahora con otros puntos que nos llevan a Venezuela, conociendo la información de primera mano. Hay brigadas nacionales e internacionales que rescataron a Hernán Gil luego de cumplir 8 días bajo los escombros. Allí estaba Madeleine García, no se movió en toda la noche esperando este momento, era un edificio en La Guaira, vivió y quedó muy afectado este edificio, el doble terremoto del 24. La Cruz Roja, en compañía de al menos 10 equipos nacionales e internacionales, logró el rescate de esta persona atrapada bajo las ruinas, Hernán, un vigilante que encontró rápidamente allí este aplauso y esta señal de apoyo. Las brigadas estuvieron más de 114 horas continuas intentando realizar el operativo de salvataje. La víctima venezolana de 44 años de edad estuvo recibiendo comida líquida a través de una sonda hasta lograr este cierre exitoso de operación. Los trabajadores nacionales e internacionales celebraron el operativo de rescate, claro que sí, un momento muy, muy especial, muy emocionante.

0: Bueno, ahora sumamos a nuestro análisis a María Casado Sánchez. Ella es psicóloga de emergencias. Muy buenos días, bienvenida a Telesur. ¿Cómo está?
1: Hola, buenos días. Encantada de estar aquí con vosotros.
0: Gracias por compartir con nosotros. Bueno, ¿cómo comenzar esta afectación colectiva que se ha vivido en Venezuela a nivel psicológico? ¿Cómo podemos describirla?
1: Muy compleja porque creo que ha afectado a todos los pilares que componen la salud mental de cualquier persona, a tu hogar, a tu lugar seguro, a tu familia, a tu trabajo, y que todo eso de un momento para otro desaparezca, cambia la vida de cualquier persona, ¿no?
2: María, ¿de qué se trata ese protocolo de esa psicología de emergencia? ¿Cómo se dan esos primeros auxilios psicológicos?
1: Bueno, los primeros auxilios psicológicos son realmente una herramienta que se le enseña a todos los profesionales, sobre todo emergentistas, no son excluyentes ni exclusivos de la psicología, pero hay un grado más de intervención a esos primeros auxilios psicológicos, que es lo que se hace desde la psicología de emergencia, en el que se le da un espacio de intervención, de ventilación emocional, de conexión de redes, de marcar un objetivo futuro para todas esas personas que lo requieran, que no sea únicamente en el momento de la crisis, sino bueno, ya han pasado unos días, por desgracia, del terremoto, y desde la psicología de emergencia lo que le intentamos es apoyar, ¿no? Y que esa persona tenga las herramientas suficientes para reconstituir su futuro.
0: Y a nivel colectivo, ¿cómo puede ser el abordaje? Porque algunas personas sienten la imperiosa necesidad de ayudar o sienten culpa tal vez de reintegrarse a sus labores productivas viendo el desastre que están viviendo algunas personas. Es un poco la empatía, pero que tampoco puede impedir que la persona recobre su normalidad.
1: Sí. Bueno, yo lo que diría a todas esas personas que quieren ayudar, que quieren acercarse, que quieren hacer ese tipo de intervenciones, también tener primero un autoanálisis, ver en qué posición se encuentra cada uno, porque cuando llegas a la zona cero, cuando hablas con las personas que lo han perdido todo, tienes que tener esa fortaleza que que pocos tengan, pero sí que es muy necesario que esos pilares estén muy asentados y que tengas una forma de volver a un lugar seguro, porque lo que no queremos, y también está pasando, es ese desgaste por empatía de los profesionales que se han expuesto a situaciones, igual con no esta preparación mental, sino que han querido ayudar en lo más rápido posible, y ahora estamos teniendo rescatistas que necesitan ese apoyo extra por todo lo que han visto, ¿no?
2: Es muy interesante eso que estás diciendo, como también para los rescatistas hay un espacio para manejar el estrés agudo y un protocolo para prevenir este síndrome de desgaste profesional que estás mencionando, María.
1: Sí, de hecho, mi equipo, bueno, yo soy la psicóloga de mi equipo, y aquí en Caraballeda, donde estamos en el campo de golf, la mayoría de equipos profesionales tienen este apoyo de salud mental, y si no nos estamos coordinando para que también las personas que prestan ayuda sean atendidas y puedan recuperar su vida y volver a la normalidad, porque al final son rescatistas, pero también son personas que se han visto afectadas por el terremoto, ¿no? Como toda la nación, ¿no? Entonces, tener ese espacio es fundamental.
2: Cuando me dices mi equipo, ¿dónde están? ¿Cuántos son? ¿Cómo han estado todos estos días haciendo el trabajo, María?
1: Yo vengo y pertenezco de una empresa que se llama SAMU, española, del sur de España. Llegamos el sábado aquí a La Guaira y estamos haciendo una evaluación de necesidades. El equipo, que lo componemos 9, tiene una parte que son rescatistas, pilotos de dron, guías caninos, que se han centrado los primeros días en sacar a esas víctimas y personas afectadas, o por lo menos apoyar en esas labores, ¿no? Y otro perfil más sanitario, que estamos en el campo de golf aquí en Caraballeda, atendiendo de manera atención primaria.
0: Bien, ¿cómo es la situación allí en Caraballeda, en el campo de golf? Nos decías que, bueno, están brindando el apoyo a los equipos que están allá, pero ¿cuál es la situación en cuanto a los afectados? ¿Ellos por sí solos buscan algún apoyo psicológico o requieren que más bien se les vaya, digamos, espontáneamente a hacer algún acompañamiento?
1: Bueno, nosotros fuimos el primer equipo que vino aquí aportando esa parte fundamental de salud mental. Entonces, realmente, desde los diferentes equipos, que cada uno se está especializado, pues uno en cirugía, otros eran dentistas, iban detectando a esas personas que igual estaban más agitadas, que habían pasado por una experiencia reciente más dura, que estaban en shock, y nos lo remitían a nosotros. Y la verdad que las personas están muy permeables a esa atención, ¿no? Incluso aquellas personas que los primeros días no querían hablar con nadie, que estaban en esa faceta de reacción, ¿no?, de emergencia, de necesito actuar, cuando ya se están calmando un poco la situación, vienen a buscarnos para recibir esa atención.
2: Hablan de reacciones desadaptativas frente a una pérdida o frente al trauma. Contanos un poco más de eso, por favor.
1: Desde la psicología de emergencia siempre hablamos que las personas presentan reacciones normales, es decir, adaptativas a situaciones anormales. Nosotros no abordamos la patología, no es nuestro enfoque, sino que ayudamos a reprocesar esas emociones, ese desbordamiento que ha tenido la persona a raíz de un hecho muy concreto, ¿no? En este caso, como ha sido. Estamos viendo también reagudización de patologías previas, eso sí, pero el enfoque no es puramente clínico, sino que tiene en cuenta el contexto social, la situación, y tiene un abordaje más práctico y breve.
0: María, y respecto a los niños y jóvenes que están en el refugio, ayer leía algunas reseñas que indican que algunos no quieren comer, no quieren hablar, están retraídos. En este caso, ¿qué puede hacer la familia, los sobrevivientes? ¿Cómo debe abordarse esta situación?
1: Bueno, los niños son sorprendentemente resilientes. Lo que pasa es que les cuesta procesar esas emociones y sobre todo expresarlas. Es posible que los niños estén en estos momentos viviendo lo que llamamos desde la psicología regresiones, que sería una conducta más infantil no acorde a la edad que presenta el menor. Entonces, bueno, normalizar la situación, darle nombre y palabras y ayudarles a que sigan teniendo esa parte de juego, esa parte dentro de que su rutina ha cambiado, que por supuesto cuando se pueda vuelva a la normalidad, pero darle ese espacio de ventilación para que puedan no estar pensando en el desastre que acaba de ocurrir.
2: Se entiende. Aquí hay también, por supuesto, una pedagogía para dar, María, hay mucho para conocer. Por ejemplo, uno de los primeros puntos es que se desconoce que existe la psicología de emergencia como tal, que ante sucesos críticos hay expertos y hay profesionales que van a saber manejarse. Yo muy tempranito hoy decía, si hay algún problema, busquen al terapeuta, es el experto, es el calificado. No es lo mismo, porque también viene el punto de prevención, de desarrollo de trastornos a largo plazo, y me parece que eso es un punto que es vital para lo que va a vivir Venezuela de aquí en más, María.
1: Correcto. La psicología de emergencias aborda no solamente la crisis, sino también esa parte previa de preparación a la comunidad para que sea más resiliente y que la post-emergencia sea más sencilla la recuperación. El terapeuta es un maravilloso profesional especializado en crisis individuales que te puede ayudar en un tiempo sostenido, pero la psicología de emergencias se aborda en estas situaciones donde la respuesta necesita ser rápida, ¿no?
0: María, danos algunas recomendaciones clave para, digamos, recuperar esta normalidad, porque hay mucho insomnio, hay ansiedad, personas que tal vez concilian el sueño, pero es muy ligero, no es lo suficientemente profundo para ser reparador. Entonces, danos algunas recomendaciones clave para mantener una higiene mental o la salud psicológica en estos momentos, tanto los adultos como para los niños, ¿no?, también.
1: Bueno, lo que le comento a las personas que he estado pudiendo atender normalmente, porque sí presentan ese tipo de sintomatología, es que vuelvan a la rutina, le den un sentido y un foco a su vida, no estén infoxicados, ¿no? Que sería todo el rato buscar esa información desagradable con respecto a todo lo que está pasando, que igual se aleje, que depende también de la estrategia de cada uno. Y de cara a la conciliación del sueño, hay ciertos ejercicios de relajación, de respiración profunda, de mentalización, que también permiten que la mente desconecte, ¿no? Un ejercicio que lo digo mucho es darle imágenes al cerebro que no están conectadas. Es decir, por ejemplo, una manzana con un coche, con un color, y dejar que el cerebro vaya por ahí, no darle una historia. Y así lo que hace es que el cerebro se cansa y ayuda a conciliar desde un estado de mayor tranquilidad.
2: Se entiende. Inmediatez, urgencia, intervención breve, intervención in situ, son términos que evidentemente, María, vamos a empezar a conocer una vez que nos metemos en este espacio específicamente. No es la psicología tradicional del Iván, hablamos de un psicólogo de emergencias que ahí mismo tiene que sumar prevención y continuidad, así que es todo un desafío y todo un reto. Todo lo que nos vas diciendo suma conocimiento y suma información, María.
1: Pues, me alegro escucharlo.
2: Ahí entonces tenemos una interacción que es fundamental, sobre todo, María, cuando llega el momento de comunicar malas noticias en la familia. ¿Cómo nos preparamos para eso?
1: La comunicación de malas noticias realmente, varía mucho de la institución, ¿no?, que tenga que dar las malas noticias, pero si es un familiar, mejor que un desconocido, que sea en un entorno tranquilo, que sea de manera directa, que no dé falsas esperanzas, que se ajuste, si es con niños, a la capacidad de interpretación del menor y que sea desde la mayor sinceridad, igual no aportando detalles que pueden ser hirientes en un primer contacto, pero bueno, que tenga en cuenta el contexto en el que está dando y la persona cómo está en el momento en el que vas a darle esa noticia, para luego estar atento a esa evolución, ¿no? No es solamente la noticia en el momento, sino el después, cómo esa persona va evolucionando con esa noticia que ha recibido.
0: Gracias, María Casado Sánchez, psicólogo de emergencias del equipo SAMU. Esto es el Servicio de Atención Médica de Urgencia. Ella viene del sur de España, está en Caraballeda, en el campo de golf, haciendo su trabajo, brindando la asistencia tanto a los equipos de rescatistas como a las personas que perdieron sus viviendas y que así lo requieren. Y bueno, son de diverso tipo, quienes buscan espontáneamente algún apoyo psicológico, algún consejo, y a quienes pues hay que, digamos, acercárseles de otra manera para que puedan expresar, comunicar todo este trauma que se ha vivido en una situación de shock colectivo, tanto para los que lo vivieron en directo en los estados más impactados, como para los que han sido empáticos y han estado siguiendo esto a través de las redes sociales, a través de los medios de comunicación, digamos, en distintas maneras, cada cual se afecta. Me gustó mucho, Marcela, lo que hacía ella, referencia a que no hay que infoxicarse. Es decir, hay que poner un límite, hay que poner un límite en cuanto al tiempo que se está frente a las pantallas.
2: Recuerda que la psicología maneja mucho el ajuste del lenguaje. Entonces, cuando hablamos de transmitir ese tipo de novedades, la prudencia, el respeto, la empatía, no son conceptos vacíos. Son conceptos aplicables, porque luego vienen los riesgos y hay que cuidar y prevenir mayor aún o prevenir mayores problemas de salud mental. Vamos a seguir, porque mientras vamos hablando también vamos desde aquí aprendiendo, y no todo es rápido, sobre todo en un medio de comunicación que se toma el tiempo como Telesur para cubrir distintos aspectos. Cada punto tiene que tener su imagen y ser respetuoso en el manejo del lenguaje.
0: Bueno, vamos a avanzar con esta cobertura ininterrumpida. Las autoridades venezolanas registran un 80% del restablecimiento del servicio eléctrico junto a la recuperación progresiva del agua y las telecomunicaciones en el estado de La Guaira ante la emergencia por el doblete sísmico. Hasta ahora avanza la primera fase con el rescate de las víctimas atrapadas bajo los escombros, así como el reconocimiento de los fallecidos con el propósito de ser entregados a sus familiares. El plan de contingencia incluye la reubicación en campamentos transitorios a las familias que perdieron a sus hogares durante la catástrofe. Además de recibir atención integral por parte del Gobierno Nacional, las autoridades afirman que la población guairense recibe atención integral por parte del Gobierno Nacional en alianza con la gestión regional y la asistencia internacional. En el estado de La Guaira se instaló un hospital de campaña en un campo de golf ubicado en Caraballeda con el objetivo de cubrir las necesidades de atención médica en la zona. El centro de atención médica está integrado por doctores de distintos estados del país, quienes se movilizaron para atender la emergencia provocada por el doblete sísmico. El Ejército Nacional, bomberos, equipos de voluntarios internacionales se encuentran en el lugar para ayudar a los lesionados para luego trasladarlos a los campamentos transitorios y que estén con sus familiares. En paralelo, las brigadas de rescate se mantienen desplegadas en las zonas de desastre en búsqueda de víctimas atrapadas bajo los escombros.

0: Bueno, son las imágenes de este campo de golf en Caraballeda. Nosotros vamos a esta hora a sumar a esta cobertura especial, continua, ininterrumpida que lleva a cabo Telesur a nuestro compañero Luis Guillermo García Bencomo. ¿Qué tal, Luis? ¿Cómo estás? Buenos días, bienvenido.
1: Hola, Evelyn. Bueno, sí, bueno, Marcela sale a hacer otras actividades importantes dentro de la dinámica comunicacional. Yo me incorporo con mucho gusto y con muchas intenciones de, primero que nada, enviar un abrazo solidario a todas las familias que de alguna manera han sentido el impacto de esta situación. Por supuesto que es todo el país, unos más que otros, y aquí estamos haciendo el mejor esfuerzo para enviar información para que con esa herramienta ustedes puedan tomar la mejor decisión que corresponda en cada lugar. Así que agradecemos que tengan la confianza en Telesur a la hora de darle información.
0: Así es, bueno, vamos a seguir en esta labor, Luis. A una semana de este doble sismo que afectó el territorio venezolano, el dolor se transforma en acción colectiva a través del voluntariado que está sumamente organizado. Nuestra compañera Andrea Romero nos muestra cómo es la solidaridad en estos espacios.
2: En el sector Nuevo Circo, en el centro de Caracas, la emergencia movilizó de inmediato a la comunidad. Aquí, la iniciativa popular se organizó para clasificar donaciones de ropa y preparar alimentos destinados a las familias que se encuentran en campamentos transitorios.
3: Al otro día ya estábamos llevando, primero llevamos arepas en diferentes zonas. Ya fuimos para El Paraíso, estuvimos en San Bernardino, en el Hospital Vargas, hemos llevado insumos. De poquitos, pero sí nos hemos reunido, recogimos ropa, también llevamos, las clasificamos por edades, por tallas, para poder que llegara más a donde teníamos que llevar, las llevamos al Parque del Este.
4: ¿Y hoy qué estamos entregando aquí?
3: Y hoy estamos entregando sopas.
2: Esta red de apoyo se nutre de la honestidad de la propia gente, garantizando que el alimento llegue a quienes realmente lo necesitan.
3: Desde el más rico hasta el más humilde. Y muy agradecidos, muchas personas han tomado esto muy bien, nos han colaborado, nos han sido sinceros, ya comimos, no, llévenlo para tal lado que hay más necesidad que aquí tenemos. Entonces se ha hecho más fácil la entrega, pues.
2: Ante el impacto emocional que dejaron los movimientos telúricos, los voluntarios prefieren la acción y atención hacia las y los afectados.
3: Triste, así arrugadita, un dolor muy fuerte que uno no haya cómo explicarlo. Yo no quiero estar en mi casa, prefiero estar ayudando, con poco, mucho, con lo que puedo, porque de verdad no tengo para dar más de lo que se pudiera dar. En eso es lo que estamos, nos unimos los vecinos, vamos a hacer.
2: Ante la interrupción de los servicios básicos en el estado La Guaira, transportistas han dispuesto una flota de camiones cargados de agua potable.
5: Nosotros estamos prestando el apoyo, somos 8 camiones en el cual ahorita nos encontramos acá, que vamos a bajar hacia La Guaira para prestar el apoyo a todas esas personas que están bastante afectadas.
2: Conscientes de que la fase de contingencia y reconstrucción lleva su tiempo, los colaboradores hacen un llamado a sumar más voluntades.
6: Esto está empezando apenas, esto es algo que se va a prolongar por mucho tiempo y mientras nosotros podamos aportar ese granito de arena, cuenten con el equipo que hemos venido conformando y como te digo, invitamos a los demás compañeros que también prestan este servicio, que se aboquen y apoyen también.
2: Esta es la demostración de que la organización es la respuesta más efectiva en tiempos de crisis. Mientras los camiones avanzan hacia el litoral y las cocinas comunitarias siguen encendidas en la capital, Venezuela demuestra que su mayor fortaleza reside en la inquebrantable solidaridad de su gente. Desde Caracas, en la Cámara de Jesús Romero para Telesur, Andrea Romero.
1: Y vamos a seguir con Andrea porque hay muchas cosas más adelante. El Complejo Cultural y Deportivo Guayana Esequiba, ubicado en la parroquia San Bernardino de la capital venezolana en Caracas, fue convertido en un centro oficial de acopio y un campamento temporal estratégico. ¿Por qué? Bueno, este espacio no solo brinda resguardo seguro a las familias damnificadas, afectadas de la ciudad capital y del estado de La Guaira, sino que mantiene un despliegue logístico para su posterior distribución. Igualmente, un grupo de especialistas médicos se encuentran disponibles las 24 horas para atender a las víctimas de esta tragedia, tanto física como psicológicamente, sobre todo esta última etapa es la que quizás está ahora en más actividad.
7: Hemos mantenido una actitud totalmente positiva de hablar, de sonreír, de salir fuera de un contexto de lo que es el médico y el paciente, sino ser amigos de quien nos llega, porque eso es lo que queremos, que se liberen los protocolos y dar la mejor atención, no nada más como médico, sino como persona, porque también somos humanos.
0: El portal Venezuela No Está Sola fue habilitado como una herramienta para organizar y canalizar las distintas formas de apoyo internacional dirigidas al país. Veamos el siguiente material.
8: La plataforma digital fue creada para organizar y gestionar el apoyo dentro y fuera del país ante situaciones de emergencia, concretando en un solo espacio los mecanismos para recibir aportes económicos, coordinar apoyo humanitario y facilitar procesos logísticos. Dentro de la plataforma, el usuario selecciona la modalidad de apoyo que desea realizar y completa la información solicitada en el formulario correspondiente. Una vez confirmados los datos, el registro queda incorporado al proceso de gestión del portal para luego continuar con etapas de coordinación o seguimiento. Entre sus principales funciones se encuentra facilitar la recepción y organización del apoyo internacional mediante contribuciones económicas, coordinación de apoyo humanitario, gestión logística y seguimiento de los procesos asociados a su canalización.
1: Bueno, importante entonces la comunicación, ¿verdad? Entonces, como parte de los mecanismos de atención y acompañamiento a la población, fue habilitada la línea telefónica 0800 Ayuda 01, que como ustedes saben, el 0800 es gratuito. 0800 Ayuda 01, sustituir las letras por números y les da entonces todo este código para brindar orientación y apoyo psicológico. Vamos a ver cómo funciona esto. Pongan atención.
9: El 0800 Ayuda 01 es una línea telefónica habilitada para brindar acompañamiento y atención psicológica a personas que requieran orientación emocional o apoyo ante situaciones que generen impacto en su bienestar mental. El usuario realiza la llamada a la línea y expone la situación o necesidad de apoyo que desea atender para que luego el personal especializado brinde orientación inicial, escucha activa y acompañamiento, evaluando cada paso para determinar si requiere seguimiento o canalización hacia otros servicios de atención psicológica. Este servicio busca facilitar el acceso al acompañamiento emocional oportuno, brindando apoyo en momentos de crisis, estrés, ansiedad, duelo u otras condiciones que requieran atención psicológica. Si necesitas comunicarte inmediatamente con un profesional de la salud mental, utiliza la opción y comparte el número para ayudar a los afectados.
0: En Venezuela, en medio de la emergencia nacional, la improvisación pudiera convertirse en un nuevo obstáculo. La verdadera eficacia del voluntariado popular radica en la organización, la especialización y la lucha contra la desinformación que siempre acecha en estos momentos de crisis. Vamos a ver más en el siguiente informe.
9: Ante un terremoto, el instinto de ayuda es loable, pero la improvisación puede convertirse en un obstáculo tan grande como el propio desastre. La ayuda desorganizada satura las vías de acceso, desvía recursos escasos y dificulta la labor de los equipos especializados. Por eso, antes de actuar, cada persona debe evaluar honestamente su nivel de preparación y ubicarse en el eslabón donde realmente pueda aportar. Veamos las formas de ayudar, clasificadas el nivel de preparación. 1. Voluntariado profesional y de primera respuesta. Si cuentas con formación previa y experiencia como bombero, paramédico, médico, enfermero o psicólogo. 2. Especialistas técnicos, ingenieros civiles y arquitectos son vitales tras un sismo para evaluar estructuralmente los edificios. 3. Voluntariado de soporte y logística, sin preparación médica. Es fundamental para organizar, clasificar y distribuir ayuda humanitaria e insumos médicos. 4. combate a la desinformación, monitorear redes sociales para reportar noticias falsas, verificar que albergues realmente necesitan suministros y difundir canales de comunicación oficiales. No necesitas estar en la zona cero para salvar vidas. El trabajo detrás de escena es masivo.
1: Fíjense este dato importante. En el estado de La Guaira existe un grupo de mujeres trabajando para dar a los adultos mayores afectados un espacio de contención en medio del dolor. Nuestra compañera Belén de los Santos nos comparte esta interesante historia.
10: El 24 de junio todo cambió en La Guaira. Y aún en medio del dolor, los escombros y las noches sin dormir, hay quienes apuestan a la resistencia de lo colectivo y del amor. Esta es la historia de la Escuela Santa Edubigis, que en cuestión

0: afectados, todos estamos bien dolidos, pero eso no nos va a detener.
1: Vamos apuraditos porque vamos a buscar adultos mayores que estén en condiciones de desamparo, sobre todo en primer momento.
2: Junto a trabajadoras de servicios sociales y el Ministerio para Adultos Mayores, trabajan también las voceras de la comuna local, indispensables para el desarrollo de estos espacios. Para ellas, en estos momentos, la organización popular es su mayor fortaleza.
3: Y es momento de solidarizarnos todos y todos, es momento de tener empatía, es momento de sentir al pueblo.
4: Para seguir acompañando al pueblo y sus luchas, pero además también dando muestra de solidaridad, de hermandad y ese sentimiento de solidaridad que nos caracteriza a los venezolanos y que se manifiesta en todas las circunstancias.
2: Recién inaugurado, el centro tiene ya capacidad para más de 180 adultos mayores y la esperanza de ofrecer un hogar en medio de la tragedia.
0: Adultos mayores, imagínense, con patología, su movilidad es frágil. Entonces nosotros necesitamos cubrir, así como a los niños, también a nuestros abuelitos y que sientan que no están solos.
5: Bueno, sí, creo que sí, porque yo prácticamente me estoy mejorando ya del ACV y todo, me está cayendo muy bien todo aquí. Me están atendiendo los médicos, me están dando medicina. Ese es un amor. Eso es todo bueno, pues. Ahí yo veo a Dios. Veo a Dios reflejado ahí en esa gente.
2: Belén de los Santos para Telesur, desde La Guaira, Venezuela.
6: En Venezuela avanza la atención integral para las familias afectadas por el doble sismo que se registró en la nación suramericana. Desde Caracas, nuestra compañera Michelle Ramírez nos cuenta los detalles.
7: En Caracas, más de 50 campamentos transitorios están siendo acondicionados para recibir a las familias afectadas por el doble sismo del 24 de junio. Uno de ellos es el Colegio Jesús Enrique Lozada, en el que se realizó la inspección de infraestructura y arreglos en materia de electricidad, garantizando su funcionamiento integral.
8: Estamos habilitando desde el Gobierno Nacional, en este caso un centro educativo en Chapellín, para recibir víctimas y poder ofrecerles las necesidades básicas para sostenerse. En este caso, desde la unidad se cuenta con un buen comedor, dotado de todos los insumos para poder preparar comidas calientes para las personas. Unas 500 personas podemos atender desde este espacio. La unidad educativa además cuenta con buenas estructuras de luz eléctrica, buenas estructuras de agua.
7: A esta jornada se sumaron los comuneros. Sumaron esfuerzos de forma voluntaria para agilizar la adecuación de este espacio.
9: Y me aporté voluntariamente. No estoy obligada, estoy totalmente disponible, totalmente en shock, porque igualmente yo como comunidad también sufrí unos percances leves en mi casa. Aún así, gracias a Dios estamos vivos, mi núcleo familiar y yo. Estamos aquí para recibir a esta gran cantidad de gente que viene golpeada, traumada. No es fácil lo que de verdad están viviendo, pero creo que aquí todos juntos seguimos adelante.
7: Lilibet lideró estas labores. Durante el sismo doble, ella no solo pensó en los suyos, sino que también asistió a los vecinos de su comunidad.
10: Estaba en mi casa, bien nerviosa. Bueno, lo primero fue salir a la calle y preguntarle a la comunidad, a los vecinos, cómo están, más o menos orientar a qué espacios podíamos ir a resguardarnos. Y ya cuando la cosa calmó, bueno, reagruparnos nosotros como voceros y, bueno, comenzar a ponernos a la orden, pues.
7: Aquí, la solidaridad de los venezolanos se evidencia desde reparar un cable eléctrico y limpiar, hasta ordenar salones de clases para asegurar la mayor comodidad y seguridad de los que han sufrido las pérdidas de sus hogares.
11: Y bueno, y nuestro propósito es atenderla de la mejor manera, darles apoyo emocional, apoyo psicológico y bueno, estar abiertos a todo lo que ellos necesiten para que se sientan en un ambiente acogedor, y por eso estamos tratando de acondicionar los espacios.
7: Más de 84.000 familias han sido atendidas desde el pasado miércoles 24 de junio, mientras que otras 6.400 han sido rescatadas de los escombros, evidenciando la fusión gubernamental popular en tiempos difíciles. En la Cámara de José Luis Briceño, Michelle Ramírez, desde Caracas, Venezuela, para Telesur.
12: Bueno, este par de terremotos que sacudieron hace una semana a Venezuela han dejado severas secuelas materiales, por supuesto, ya sabemos, pero también historias de profunda resiliencia humana. Eso ha sido muy significativo. Por ejemplo, en Maracay, capital del estado Aragua, en el centro de Venezuela, el conjunto residencial Los Mangos fue uno de los puntos más críticos. Gustavo Arce está recorriendo

0: De esa zona nos cuenta por qué.
1: La tierra crujió con una fuerza descomunal. El doble terremoto que sacudió a Venezuela con magnitudes consecutivas de 7.2 y 7.5 dejó una cicatriz profunda en el estado de Aragua. El epicentro en el centro norte del país desató una liberación de energía técnica y estructuralmente devastadora. Pero en medio del caos, la vida se aferró a su rincón más frágil. Aquí en el conjunto residencial Los Mangos, en la avenida Constitución, el coloso de 6 torres y 15 pisos que albergaba más de 700 familias se convirtió en el epicentro del miedo y de los milagros.
2: Aquí, de verdad, gracias a Dios, nosotros los venezolanos todavía tenemos esa caridad humana que nos hemos ayudado. Aquí hemos recibido comida, agua, con decirte café, tisana. Bueno, nos han cobijado mucho, con mucho amor, de verdad, gracias a Dios.
1: Las estructuras crujieron tras el sismo principal y la cadena de réplicas que comprometieron los cimientos. El desalojo tuvo que ser inmediato y total. Mónica Zamora sintió como las paredes de su hogar, hoy declarado no habitable, se convertían en casi polvo. Sin embargo, con los pies en el asfalto, la mirada en lo que quedó de su apartamento, su voz no es de derrota, es un eco de fe y resistencia.
3: Busquemos a Dios, que nos unamos, que tengamos la fe, que trabajemos en equipo, que nos olvidemos del orgullo, de las rabias, de los conflictos, de un tilde, otro tilde, ¿no? Todos somos ante los ojos de Dios, todos somos iguales. Y si nos dio la oportunidad a todos los que estamos vivos, aprovechemos esta oportunidad para hacer cada día las cosas mejor. Lo material lo vamos a recuperar poco a poco con trabajo, pero la fe, debemos mantener la fe, mantenernos unidos y agradecer absolutamente todo.
1: Técnicamente el impacto destruyó la mampostería. Las grietas se abrieron como heridas profundas en techos y muros, especialmente del piso 8 hacia abajo. Las fachadas cedieron y los muros se desprendieron por completo, dejando la intimidad de decenas de hogares trágicamente expuestas al vacío. Cualquiera vería ruinas, pero entre los escombros que caían a la avenida Constitución floreció la solidaridad. Los vecinos descubrieron que sus verdaderas columnas no eran de concreto, sino de unión.
4: Mantenernos todos unidos, hermano. Todos unidos. Ahorita no hay color político, no hay nada. Ahorita tenemos que estar unidos todos.
1: A la par del violento bamboleo de las torres y en medio de una atmósfera asfixiante, una experiencia que marcó un antes y un después en la memoria colectiva.
5: Fue una experiencia terrible, terrible, terrible, que yo jamás pensé. Y viví el del 67. Y el del en el 67 tenía apenas 8 años. Y yo digo, hoy por hoy, el de aquel fue un temblorcito. El de aquel momento fue un temblorcito. Esto yo lo sentí, el monstruo de los monstruos de los monstruos. Un monstruo que me comió mi casa, le digo yo a mis hijos. Esto fue un monstruo que me comió mi casa, hijo. Me la comió. Mira, las piezas sanitarias me las dobló. Una pérdida material, porque de verdad, pude haber quedado ahí.
1: Las pérdidas materiales son abrumadoras y el trauma psicológico tardará en sanar en la mente de estos 700 hogares. Pero el dato más valioso de esta catástrofe no se mide en la escala de Richter, se mide en vidas salvadas. Los edificios sufrieron daños severos, pero se mantuvieron en pie lo suficiente para que el amor y la urgencia vecinal ganaran la carrera contra el tiempo. No hubo víctimas fatales, Los Mangos quedó herido en sus paredes, pero intacto en su alma.
6: Un equipo de médicos palestinos se incorporó a las labores de atención y asistencia sanitaria en las comunidades del estado de La Guaira, afectadas por los terremotos ocurridos en el país. A través de un comunicado, la Embajada del Estado de Palestina en Venezuela expresó: estos profesionales de la salud formados en universidades venezolanas representan un valioso ejemplo de los profundos lazos de amistad, cooperación y solidaridad que unen al pueblo palestino con el pueblo venezolano. Su compromiso con la vida y el bienestar de las personas refleja los valores de servicio, humanidad y gratitud hacia la nación que contribuyó a su formación académica y profesional. El comunicado también informa que, en coordinación con los equipos de socorro del Reino Hachemita de Jordania y las autoridades competentes, los médicos palestinos trabajan de manera conjunta en el apoyo a las labores humanitarias que se desarrollan en las zonas afectadas. Finalmente, el texto indica que el Estado de Palestina reitera su cercanía cercanía y solidaridad con el pueblo y el gobierno de la República Bolivariana de Venezuela, expresando sus deseos de una pronta recuperación para las comunidades afectadas y su reconocimiento a todos los equipos nacionales e internacionales que participan en esta importante misión humanitaria.

0: Fíjate qué significativo este comunicado, que le damos un rato más para que lo pudieran leer con más calma. Se trata de médicos palestinos. Palestina, que es un pueblo que está sufriendo, bueno, las consecuencias que todos sabemos, de fuerzas criminales, que tienen tantas personas sufriendo. Médicos palestinos más formados en Venezuela. O sea, es una integración de dos pueblos que se unen dentro de un mismo objetivo: salvar vidas. Mientras algunos los destruyen, ellos están salvando en solidaridad. Bienvenido. Miles de personas han acudido a los distintos centros de acopio habilitados en Ecuador para entregar ayuda humanitaria destinada al pueblo venezolano, golpeado por, como ustedes saben, por estos dos terremotos. Ahí tenemos entonces alimentos, agua, medicinas, mensajes de esperanza que forman parte de una cadena de solidaridad que continúa creciendo. Elena Rodríguez, nuestra corresponsal allá en Ecuador, y nos cuenta cómo funciona entonces este engranaje humanitario.
1: Este es uno de los 9 centros de acopio habilitados en Ecuador. La Universidad Andina Simón Bolívar en Quito abrió sus puertas para recibir las donaciones de cientos de ciudadanos que, con cajas, fundas y paquetes, buscan tender una mano a las familias afectadas por los terremotos que sacudieron a Venezuela.
2: Lo más importante, unirnos como hermanos que somos y siempre tratar de dar un grano de arena, ayudar a las personas que más lo necesitan, que más lo requieren, y qué mejor hacerlo mediante estas grandes iniciativas que nos permiten realizarlo y dar un mensaje de que todos podemos ayudar siempre, ser empáticos, ser solidarios y ser bondadosos.
1: En este espacio, funcionarios públicos y voluntarios reciben, clasifican y organizan la ayuda humanitaria antes de su envío. La iniciativa, articulada entre instituciones del Estado ecuatoriano y la sociedad civil, busca canalizar de manera eficiente las donaciones que llegan desde distintos puntos del país.
3: Todos los días estamos trabajando con personal de Fuerzas Armadas, con camiones, enviando la logística de los camiones hacia La Tacunga, donde se encuentran los aviones Hércules, donde estamos desplazando hacia Venezuela, toda la asistencia que nos está llegando.
1: Entre alimentos no perecibles, agua potable, pañales y artículos de higiene, también viajan mensajes escritos a mano. Son palabras de aliento y esperanza que muchos ecuatorianos decidieron incluir junto a sus donaciones, convencidos de que, en momentos como este, la solidaridad también puede expresarse a través de unas líneas escritas desde el corazón.
4: De esto se trata la humanidad, que debemos ayudarnos unos a otros, porque a veces hoy estamos bien, mañana no sabemos, y entonces debemos aportar siempre con las personas que los necesitan.
5: Que se levanten, que luchen mucho, son un pueblo fuerte, valiente, y que aquí siempre pueden contar con nosotros para lo que sea.
1: Ecuador conoce de cerca el dolor que deja un desastre de esta magnitud. En 2016, un terremoto de 7.8 grados dejó 663 personas fallecidas y miles de damnificados. Esa memoria sigue viva y explica por qué la ayuda continúa multiplicándose.
6: Entonces tenemos que poner el hombro todos para salir adelante. Así como en nuestro terremoto nos ayudaron ellos, ahora tenemos que ayudarles nosotros a ellos.
1: El gobierno ecuatoriano ya ha enviado 2 vuelos con cerca de 16 toneladas de asistencia humanitaria, mientras que la Cámara de Comercio Ecuatoriano-Venezolana ha logrado reunir más de 60 toneladas gracias al aporte de ciudadanos, empresas e instituciones que se han sumado a esta campaña solidaria.
7: Fuimos notificados por la TAM Airlines, que es la aerolínea que justamente nos ha dado el primer apoyo con su avión solidario para el envío de las primeras 50 toneladas de ayuda a Venezuela.
1: Está previsto que la TAM Airlines traslade ese cargamento este miércoles 1 de julio. Son gestos que trascienden las fronteras y recuerdan que, frente a una tragedia de esta magnitud, la solidaridad también es una forma de reconstruir esperanza. Desde Ecuador, miles de personas han querido enviar un mismo mensaje al pueblo venezolano, que no está solo. Con imágenes de Juan Carlos Játiva, Elena Rodríguez, Telesur Ecuador.
8: La Embajada de Venezuela en Brasil, junto a organizaciones sociales y movimientos populares, entre otros, realizan un acto de solidaridad con las víctimas de los sismos ocurridos el 24 de junio. Durante el evento, las organizaciones sociales brasileñas reafirmaron su respaldo con el pueblo venezolano y se solidarizaron con su situación ante la catástrofe. Los participantes coincidieron en la cooperación internacional para fortalecer las campañas de apoyo humanitario y las iniciativas gubernamentales y populares para el proceso de recuperación de de las zonas afectadas. Asimismo, se hizo un llamado a combatir la desinformación, asegurando que las múltiples misiones internacionales y nacionales demuestran que Venezuela no está sola en esta situación.

En el sur de Venezuela existen dos importantes empresas dedicadas, una a la siderúrgica, se llama Sidor, siderúrgica del Orinoco, porque está cerca del río Orinoco, y además está la Corporación Venezolana de Guayana. Son obreros especializados. Ellos están aquí en La Guaira realizando labores de rehabilitación del puente de Caraballeda, con el objetivo de garantizar la movilidad de la zona. Estas brigadas realizan reparaciones de la vía que conecta la zona de Caraballeda con el pueblo guairense para optimizar la entrada de ayuda solidaria a toda la zona afectada. Las labores de reconstrucción tienen el propósito de restaurar en el menor tiempo posible el tránsito vial ante la emergencia natural. El fortalecimiento de la infraestructura se implementa con el apoyo del Ministerio de Obras Públicas y el Ministerio de Transporte, con el fin de atender las necesidades de la población.

La Organización Panamericana de la Salud lanzó un llamamiento de emergencia por 24 millones de dólares para apoyar los primeros 6 meses de respuesta sanitaria tras el doblete terremoto que afectó a Venezuela de 7.2 y 7.5 en el centro norte de Venezuela el pasado 24 de junio y que dejó más de 1.943 fallecidos y 10.500 heridos. El objetivo es asistir a unas 700.000 personas en las zonas más afectadas, donde los hospitales operan por encima de su capacidad y enfrentan escasez de medicamentos e insumos por la alta cantidad de lesionados. Por su parte, Jarbas Barbosa, director de la OPS, advirtió que la emergencia entra en una fase de alta presión hospitalaria y riesgo de brotes epidémicos debido al hacinamiento en albergues y daños en los sistemas de agua potable. El plan de emergencia, respaldado por suministros movilizados desde Panamá, prioriza la atención de traumas, el suministro de medicamentos y vacunas, el control de enfermedades, el apoyo psicológico y la restauración del sistema de salud local.

Bueno, pasan muchas cosas en Venezuela, ustedes saben, y seguirán pasando porque hay un proceso de recuperación del ánimo y de la ciudadanía. Pero también están pasando cosas en el resto del planeta. Y aquí las presentamos en Telesur Noticias.

0: Comenzamos el programa Booster, es una iniciativa de internacionalización hacia la exportación de MIPYMES cubanas dirigido tanto al sector público como al sector privado y es resultado de un proyecto financiado por la Unión Europea en coordinación con el Programa de las Naciones Unidas para el Desarrollo, el Ministerio de Economía y la participación de otras instituciones cubanas. Veamos.
1: Un programa focalizado en dos boosters de acompañamiento para el sector agroalimentario y el sector geográfico apuesta por la exportación en Cuba con destino a tres mercados fundamentales dentro de la Unión Europea, España, Alemania y Francia y en la región Canadá y México.
2: Este dispositivo está pensado para durante 9 a 12 meses brindar acompañamiento, asesoría, mentoría, participación en encuentros B2B, en ferias comerciales, poner al alcance del empresariado todas las herramientas que él puede necesitar para dar ese salto cualitativo dentro de las exportaciones. Estamos invitando a todas las MIPYMES cubanas pertenecientes a estos cuatro sectores, ya sean públicas o estatales, que se registren en la plataforma que fue habilitada para ellos, que participen, que se sumen y que no importa si no han exportado nunca, mientras que tengan capacidad productiva o un producto o servicio con potencial exportador y una proyección, por supuesto, de crecer en este sentido, pueden ser parte de este proyecto Booster y recibir todos estos beneficios y acompañamiento para poder dar el salto hacia la internacionalización.
1: La reciente aprobación de las transformaciones económicas y sociales busca ampliar las capacidades productivas de encadenamiento y de acceso a las posibilidades de exportar e importar a las nuevas formas de gestión estatal y no estatal. El ministro de Economía y Planificación, Joaquín Alonso Vázquez, considera imprescindible eliminar impedimentos tanto en la empresa estatal como privada a la hora de fomentar sus producciones, la oferta de bienes, servicios y propiciar el encadenamiento a la exportación.
3: ¿Por qué? Porque Cuba necesita divisas. Si necesitamos combustible, necesitamos acceso a tecnología, necesitamos acceso a fuentes para comprar determinados insumos que no se producen en Cuba, ¿quién lo va a hacer? Tiene que hacerlo el empresariado cubano. Y el empresariado cubano está formado hoy por todos los actores de la economía, ya sean privados o estatales. Siempre tenemos que insistir que todos los actores de la economía tienen que andar en el entramado, en su gestión, en las posibilidades de acceso a los recursos y igualdades de condiciones. Y eso es una de las mayores transformaciones que se aprobaron recientemente en la Asamblea Nacional y los cuales tenemos que construir.
1: El embajador de la Unión Europea en Cuba, Jens Urban, expresó que observa las nuevas reformas con interés y está dispuesto a brindar apoyo a los emprendedores de la nación antillana.
4: Esa iniciativa es muy importante porque el sector privado, también sobre todo los jóvenes, por ejemplo las mujeres, la gente que tiene ideas, que son ideas innovativas, son los que hacen mover el mercado, la economía. Y a esas fuerzas hay que apoyar. Y si esas empresas nuevas logran vincularse con el extranjero, con otras empresas en otros países, por ejemplo, en países europeos, eso genera, obviamente, dinero, que es importante, pero genera...

0: Genera también conocimiento y beneficio mutuo.
1: La meta final, contribuir a la economía de la isla.
2: Estamos orgullosos de lanzar la primera fase de la convocatoria y tenemos hasta el mes de agosto, el 7 de agosto, para presentar candidaturas. Esperemos que va a tener éxito con las empresas y las MIPIMES de Cuba.
1: Cuba impulsa 176 reformas para la transformación económica y social y uno de los ejes priorizados es la inversión extranjera y el comercio exterior, donde se buscan más facilidades, la participación de capital extranjero en las empresas privadas y cooperativas, el comercio
3: comercial tripartito entre México, Estados Unidos y Canadá, conocido como T-MEC por sus siglas MS, y se mantiene hasta 2036. En este sentido, el gobierno de México confirmó que Estados Unidos descartó su salida inmediata del tratado y en su lugar entonces activará revisiones anuales. Antonio Aranda, desde México, nos dice cómo se va a desarrollar este proceso.
4: El tratado comercial entre México, Estados Unidos y Canadá, conocido como T-MEC, continuará vigente hasta el 2036.
5: ¿Cuáles eran las posibilidades para el día de hoy? Bueno, la primera posibilidad es que nos dijeran ya nos vamos. Y esa posibilidad está considerada en el tratado. Tendrías que avisar 6 meses antes, pero podrían haberlo hecho hoy y decirnos nos vamos dentro de 6 meses. Entonces, eso no ocurrió, para que esté claro.
4: Estados Unidos solicitó iniciar el proceso de revisiones anuales en lugar de una extensión automática por 16 años, argumentando que el T-MEC ha provocado daños a su economía.
5: ¿Qué les preocupa? Pues que sienten que han perdido empleos. Particularmente en algunas manufacturas, perciben que hay dependencia muy grande respecto a otros países y hay déficit. Entonces, esas son sus preocupaciones.
4: El gobierno de México precisó que esta decisión de Washington no representó una sorpresa para los mercados financieros.
5: Ya el mercado ya sabía que iba a ser así. Ahora, ¿cuál es nuestra tarea? Pues tratar de reducir cualquier incertidumbre respecto al futuro con las revisiones anuales. La tendencia que ves en inversión extranjera directa, yo no creo que sufra un cambio tampoco imprevisto, porque ya lo tienen considerado.
4: Tras el anuncio de Estados Unidos, el ministro de Comercio de Canadá, Dominique LeBlanc, reiteró el compromiso de su país para mantener el acuerdo que calificó como una de las relaciones comerciales más exitosas del mundo. Mientras que Jamie Songier, representante comercial de Washington, señaló por medio de un comunicado que su país seguirá colaborando con México y Canadá para abordar las deficiencias del acuerdo y los déficits comerciales con estos países. La decisión de Estados Unidos es una estrategia para imponer su hegemonía económica en la región, consideran algunos analistas.
6: Estados Unidos está utilizando esta herramienta que le confiere el tratado, es decir, las revisiones anuales, para que el contenido de las mercancías o de los productos que se fabrican en Norteamérica tengan cada vez más componentes de Estados Unidos, ¿no? Por ejemplo, o al menos de la región. ¿Esto para qué? Pues para excluir a los países asiáticos, particularmente China.
4: Una ruptura comercial total es poco probable, explica el experto.
6: Los tres países hicieron consultas públicas. Los sectores privados de los tres países dijeron: estamos completamente a favor del T-MEC. En términos generales, el tratado beneficia mucho a la región, ¿no? En términos de competitividad, de estabilidad económica, etcétera, ¿no? Entonces, eso es una buena noticia y el por qué, al menos desde Integralia, no creemos que el tratado se vaya a romper.
4: La siguiente reunión bilateral con Estados Unidos se realizará el próximo 20 de julio en la Ciudad de México, durante la cual también se discutirá la reducción de aranceles para México en acero, aluminio y otros productos. Antonio Aranda, Telesur, Ciudad de México.
3: Bueno, mientras el mundo está, digamos, poniendo atención, y con razón, cosas como las que pasan en Venezuela, o las que pasan, por ejemplo, en Asia Occidental, o el Mundial de Fútbol incluso, en Perú pasaron cosas importantes, y en Brasil también, y en China también. Fíjense ustedes que la comunidad brasileña llevó los colores, la música y las tradiciones de la fiesta junina a la capital china, en una celebración que crece año tras año y que atrae a un público cada vez más diverso. Nuestro corresponsal Bruno Falsi, desde Beijing, nos trae información al respecto.
7: En Beijing, la comunidad brasileña celebró la tradicional fiesta junina, una de las expresiones culturales más importantes de Brasil, que cada año gana más espacio en China. evento reunió a brasileños residentes, ciudadanos chinos y visitantes de distintas nacionalidades. Una jornada marcada por la música, la gastronomía típica y las tradiciones del arraial. La celebración refleja el creciente interés del público chino por la cultura brasileña y el fortalecimiento de los intercambios entre ambos países.
8: La fiesta junina de Brasil es una celebración muy importante y con gran tradición, que ha atraído a muchos amigos chinos. Aunque es nuestra primera vez aquí, desde el inicio sentimos una gran calidez y una experiencia muy emotiva. Hemos podido percibir la alegría y el espíritu festivo del pueblo brasileño. Esto también nos hace ver que Brasil y China comparten muchos puntos en común, especialmente en el ámbito cultural. Hoy estamos aquí no solo para disfrutar del ambiente, sino también para acercarnos más a Brasil y llevar buenas obras culturales a quienes participan en este evento.
7: En su tercera edición en la capital china, la fiesta junina alcanzó su récord de público con alrededor de 600 personas, con una fuerte presencia latinoamericana. Entre ellas estuvo Madalena, quien dijo haber venido por el ambiente, el samba, la gastronomía y la alegría del pueblo brasileño.
9: Creo que el espíritu de los brasileños en general, la gente es muy alegre, es una fiesta que reúne a toda la familia de diferentes edades, todas las tradiciones en torno a la fiesta creo que la hacen muy particular. Y bueno, por supuesto también la comida, que está muy rica, los brigadeiros, las coxinhas, pão de queijo, todo eso.
7: La fiesta junina es una iniciativa de los brasileños residentes en China y además de promover el encuentro de la comunidad, busca acercar la cultura brasileña al pueblo chino.
10: El Consejo de Ciudadanos Brasileños es una iniciativa que existe en distintas partes del mundo, donde hay comunidades brasileñas. Es común que los brasileños se organicen formalmente para crear asociaciones que brinden apoyo a la comunidad. Este grupo ya funciona desde hace aproximadamente 3 años aquí en Beijing. Lo que hacemos es ayudar a los brasileños con la información sobre la vida cotidiana en China, temas burocráticos, contactos y también oportunidades. Funcionamos como un grupo de carácter para diplomáticos, además también promovemos la cultura brasileña.
7: La festividad forma parte de la programación del Año Cultural Brasil-China, en el que se desarrollan diversas actividades culturales en todo el país para promover la cultura brasileña y fortalecer el acercamiento entre ambos países, socios estratégicos en la construcción de un mundo multipolar. Bruno Falsi, Beijing, China, para Telesur.
3: Bien, dejamos las noticias de carácter internacional y regresamos a Venezuela en Telesur Noticias.

0: Y lo hacemos con nuestra corresponsal en Venezuela, Madeleine García, quien se encuentra en el estado La Guaira. Entiendo que te encuentras en Los Corales, Madeleine. ¿Cuál es el estatus de la situación allí, por favor?
1: Hola Luis Guillermo, te saludo. Pues hace poco presenciamos el rescate de un hombre de 47 años de edad, Hernán Gil. Volvió a la vida, fue un milagro. En medio de toda esta situación, de esta catástrofe, fue una esperanza. Y sigue habiendo esperanza mientras pues se crea en eso, mientras se tenga fe. Y estuvimos acompañando ese momento, Hernán, desde el día, casi que el día después que lo consiguieron los rescatistas. ¿Cómo inició toda esta historia? Tú sabes que el estado La Guaira tiene su cinta costera, que fue la afectada por el doble sismo. Una línea de vialidad lleva hacia el este de La Guaira, donde nos encontramos, y el otro hacia el oeste, donde está lo que se llama y se conoce como Cate a la Mar. Justamente en Cate a la Mar estaba este edificio de la zona, en donde estaba prácticamente en un triángulo de vida este hombre de 47 años de edad, padre de dos hijos, uno de 10 años, otro un niño especial, que le decía a su mamá, el hijo de 10 años, mami, yo siento en mi corazón que mi papá está vivo, así que no te angusties, mi papá está vivo. Y decía a su esposa, y ciertamente tuvo razón, mi esposo sobrevivió, es un guerrero, está vivo. Cada una de estas áreas que te estoy contando, el este y el oeste, se divide en sectores. Cada sector lo tiene diagramado los diferentes cuerpos de rescate que se encuentran acá en Venezuela y se distribuyen por zona. Cada uno de ellos tiene un área de acción. En esa área de acción le correspondía a Costa Rica, y Costa Rica halló el primer día, escuchó un ruido e inmediatamente abordaron con todos los equipos de rescate que le correspondían a esa zona y decidieron que Chile llevara adelante ese rescate. Era muy difícil, te cuento Luis Guillermo, porque el edificio se desplomó completamente, como el que vemos acá justamente detrás de mí, que este es el punto de transmisión que hemos tenido acá en Telesur. Y las posibilidades de vida eran altas y había mucho riesgo para rescatarlo. Casualmente y gracias a la vida, este hombre resultó estar dentro de una cápsula, es decir, la garita de seguridad, porque él es trabaja en la seguridad desde hace año y 8 meses en este edificio. Quedó completamente tapiada, pero él quedó en ese triángulo de vida, en ese espacio vital, que es como lo llaman los diferentes cuerpos de rescate. Y pudo estar allí, no tenía ni siquiera algún rasguño en su cuerpo, pero llegar a él era la gran tarea y la gran misión. Así que comenzaron las labores de rescate. Chile dijo, le vamos a dar. Y poco a poco fueron llegando otros equipos de rescate para reforzar a Chile. Portugal, España. También, por supuesto, allí en todo este proceso estaba Venezuela con Protección Civil y sus bomberos, porque están al lado de los que lo acompañan, que son estos cuerpos de rescate internacional. Llegaron así México, y cada uno aportó su granito de arena, es decir, fue un gran equipo para salvar esta vida, porque la situación era que le cayó prácticamente 140 toneladas encima, eran más de 6 metros de espacio para poder llegar a él, y adicionalmente a eso tenían que remover cerca de 3 camiones de escombro. Imagínate lo que eso significaba. Él quedó 2 pisos más abajo y los trabajos se hicieron en un espacio donde estaba el estacionamiento, y allí pudieron trabajar los rescatistas reforzando y colocando vigas. También estuvo participando Estados Unidos, que aportó muchísimo, Portugal y Estados Unidos con sus equipos son certificados a nivel internacional. Hoy, por ejemplo, conocí un poco más de este tema cuando uno de los rescatistas chilenos me contó cómo es la certificación internacional. En Latinoamérica o en América hay 5 grandes grupos de rescate, 2 de ellos certificados por Naciones Unidas con todos los aparatos de Estados Unidos. Y hay el 3 que son pequeños, pero que están certificados por Naciones Unidas y que cuentan más o menos con equipos importantes, que son Colombia, Ecuador y Chile. En eso se inscriben todo lo que está viviendo acá Venezuela, y por supuesto los equipos de otros continentes como Francia, Jordania y otras naciones. Acá México está certificado como un equipo nacional, pero también para ir a ayudas internacionales. Así que todos ellos participaron. Y entonces comenzaron a cada uno de ellos a implementar, Luis Guillermo, sus equipos para saber exactamente dónde estaba el hombre que había dicho, aquí estoy, cuando Costa Rica, la Cruz Roja de Costa Rica le dijo, bueno, hay alguien aquí, que es el primer llamado que se hace, y él dijo, aquí estoy. Y comenzó entonces, Chile colocó una cámara que llegó hasta él, iba monitoreando minuto a minuto su salud, su ánimo, cómo estaba, le lograron pasar agua, hidratación, que era lo primero que debían hacer para poder estabilizarlo porque estaba descompensado. Y así transcurrieron las horas y las horas hasta completar, imagínate, 8 días y más de 80 horas de trabajo continuo, sin parar, sin descanso, para lograr ese milagro de la vida. Luego tenían que remover todos estos escombros que te estoy contando, que son como 3 camiones de escombros, y mientras ellos iban asegurando todo el techo de ese estacionamiento para evitar que colapsara. Y ellos, me cuenta el líder de la misión, el líder de los chilenos, que hubo un momento donde ellos sintieron riesgo y tuvieron que evacuar porque hubo una réplica. Luego intentar nuevamente. Cuando llegaron hasta el lugar, Luis Guillermo, se dieron cuenta que había otra pared, así que tuvieron que prácticamente iniciar por otro lado el rescate de Hernán, que ya estaba casi que listo porque la cámara indicaba que estaba allí, pero esa placa no lo podía permitir. Hoy nos dimos cuenta que ya para estos últimos minutos que le faltaban para lograr extraerlo, el equipo de rescate de Estados Unidos comenzó a buscar como locos los pernos que requerían para poder partir la otra losa y lograr extraer de esta manera a Hernán. Así que lo consiguieron, y cuando lo consiguieron todos se miraron, sonrieron, miraron hacia el cielo y salieron corriendo para poder partir esa losa que era la última que faltaba para completar la misión. Y de esta manera entonces lograron sacar a Hernán. Por supuesto, todos allí estaban, todos los equipos de rescate involucrados, todos aplaudiendo ese gran milagro de la vida, esa gran hazaña, porque no solamente corrió riesgo, que ya era mucho Hernán, que ya había dicho aquí estoy y estoy bien, sino los equipos de rescate, que al mismo tiempo, bueno, ese es su trabajo, esa es su labor, pero iba a ser otra desgracia si llegaba a colapsar la estructura como venía desmoronándose en la medida que pasaba el tiempo. Así que lo que ocurrió hoy fue un verdadero milagro. La presidenta encargada Delcy Rodríguez, que en el día de ayer agradeció a los equipos internacionales que llegaron a Venezuela y que se están retirando para ser sustituidos por otros para la siguiente fase, pues agradeció a los grupos de rescate nacionales e internacionales por ese gran esfuerzo. Vimos allí emociones, todos lloraron porque no se trata solamente de la vida, sino lo que está atrás, es la esperanza. Y todos dicen cuando salen, si quedé vivo y si me pasó esto, es una oportunidad de vida y una misión en la vida, en esta humanidad debo tener. Así que te estoy narrando lo que yo viví como periodista, mientras todo el mundo, pasaban las horas, estaban agotados, unos se dormían, hasta los periodistas llegaron a un momento donde decían ya va a salir, pero se consiguieron con esa losa y no permitía salir, las horas de descanso, las horas de sueño, en fin. Fue un momento bien emocionante y escuchar a su esposa con esa seguridad, mi esposo está bien. Él le había pedido a los rescatistas de Costa Rica que no le dijeran a su esposa. ¿Por qué? Porque si no salía bien la operación, ella iba a tener doble sufrimiento. La esperanza de saber que estaba vivo, pero después que no lo había logrado. Y ella dijo, yo lo supe desde el principio, mi esposo es un guerrero y sé que de esto vamos a salir. Sus hijos y yo lo estamos esperando, nosotros somos muy, muy unidos. Es una familia muy humilde, ¿sabes? Él es de seguridad, era un agente de seguridad de ese edificio y bueno, nada, ya está con su familia, está atendido en una clínica en Caracas porque todo el sistema nacional, tanto privado como público, se ha puesto a la orden y completamente presto para poder atender a cada una de las víctimas y a cada una de sus familias. Así que seguimos contando estas historias, pero lo más impresionante es que los cuerpos de rescate, los venezolanos, los internacionales, no se detienen a pesar de que ya pasó el umbral de las 72 horas que dice el protocolo que una persona no puede sobrevivir. Pero aquí está pasando verdaderamente un milagro porque se siguen con, reconociendo voces y tratando de sacar a las personas que están debajo de los escombros. Y esto no es fácil, duran horas y horas y días. Y aquí lo importante es llegar hasta donde está la víctima, estabilizarla, darle agua para que no desmaye, para que siga resistiendo, colocarle oxígeno, como le colocaron aire a Hernán, para que soporte los días que tenga que soportar mientras lo sacan y lo rescatan, como ocurrió el día de hoy. Gloria a la vida, gloria a este milagro, y Venezuela sigue avanzando en esta fase de rescate que ha dicho la presidenta, no se detendrá. Luis Guillermo.
0: Bueno, Madeleine, aquí estoy con Evelyn Guarena, estábamos escuchando tu relato, que es un testimonio pues definitivo, porque o sea, que nosotros vamos construyendo la historia en el presente. En futuro, cuando escuchen este testimonio tuyo, va a quedar como un registro de lo que pasó, un testigo de excepción, como eres tú, Madeleine. Hay varias cosas que te preguntaría, pero creo que tenemos que seguir avanzando con las informaciones, pero yo voy a dejar aquí algunas interrogantes. Tú hablabas de un milagro, y eso por supuesto está dentro del campo de las creencias espirituales, pero también hablaste del triángulo de la vida. Me encantaría que nuestro equipo de producción y de redactores investigaran un poco sobre en qué condiciones se presenta un triángulo de la vida. ¿Cuáles son los factores que hacen posible que una persona se pueda salvar en una situación como esta? ¿Qué estructuras, qué condiciones deben darse para que exista un triángulo de la vida? Por ejemplo, en el caso de este señor, bueno, 40 años, un señor fuerte, tenía agua quizás, tenía algunos alimentos quizás, era una garita quizás, todo eso influyó. En fin, hay varias cosas que tomar en cuenta. Afortunadamente dicen los expertos que Venezuela, después de esta descarga que tuvo la tierra, pues no se espera que vaya a ocurrir algo similar en mucho tiempo. Pero otros países están viendo lo que pasó en Venezuela y puede ser útil saber qué significa un triángulo de vida, cómo se pueden proteger, qué tipo de cosas. Gracias, Madeleine. Vamos a estar pendientes de otras cosas, ¿sí? Hasta la próxima. Bien, seguimos ahora con Evelyn Guarena. Ayúdame, Evelyn, sigue tú adelante.
2: Te cansaste, te ha emocionado el relato de Madeleine. Bueno, es que ciertamente fue muy emocionante. 183 horas, ¿no? Sacamos la cuenta. Estuvo Hernán aproximadamente.
0: Menos, creo yo, quizás más, no sé.
2: Probablemente. Bueno, una buena noticia para el pueblo venezolano el día de hoy, que bueno, nos inyecta de esperanza y que rompe con las estadísticas y con lo que dicta la ciencia, ¿no? Respecto a las horas para los rescates. Bueno, ahora nos trasladamos a Los Corales en el estado venezolano de La Guaira, donde se realizan las labores de búsqueda tras confirmarse un pulso de vida bajo una estructura colapsada. De acuerdo con el grupo Balear de Rescate procedente de España, se activó un operativo crítico ante lo que parece ser una persona con vida debajo de los escombros. La Brigada Internacional confirmó que en el terreno se registraron movimientos físicos, encendiendo las alarmas de los rescatistas y preparando el ingreso de los equipos caninos. Anteriormente, el grupo venía de ejecutar una labor de rescate de más de 6 horas a 40 kilómetros de Los Corales cuando fueron desviados de emergencia ante un aviso vecinal.
3: Y los compañeros me dejaron acceder. Les dije, al decirme el positivo que habían dado y que me lo corroboraban varias personas, les dije que iba a meter mis perros y una cámara térmica que tenemos en el equipo, y los saqué a todos del sitio. Y estando esperando a que nos trajeran a los perros y yo hablando con el compañero que se quedó conmigo, se hizo un positivo conmigo, que no puedo decir que es un positivo real, sino que se movió el concreto y el escombro sin estar nosotros moviéndonos, con lo cual yo activo por inercia que es un positivo real, y ya pido con más insistencia que me traiga a mi equipo.
0: Interesante, ¿no? Entonces se activa una nueva esperanza frente a otro posible rescate. No escucharon, sino que hubo un movimiento entre los escombros. Probablemente la persona no puede hablar, pero de repente movió algo. Y eso es lo que les dieron el alerta. Bueno, las autoridades venezolanas están registrando 80% del restablecimiento del servicio eléctrico, junto a la recuperación progresiva del agua y las telecomunicaciones en el estado de La Guaira ante la emergencia por este par de sismos que se presentaron el 24 de junio. Hasta ahora avanza la primera fase, con el rescate de las víctimas atrapadas bajo sus escombros, así como el reconocimiento de los fallecidos con el propósito de ser entregados a sus familiares. El plan de contingencia incluye además la reubicación en campamentos transitorios, sobre todo a las familias quienes perdieron sus hogares durante la catástrofe, además de recibir atención integral por parte del Gobierno Nacional. Las autoridades afirman que la población guairense, de La Guaira pues, recibe atención integral por parte del Gobierno Nacional en alianza con la gestión regional y la asistencia internacional.
2: En el estado La Guaira se instaló un hospital de campaña en el campo de golf que está ubicado en Caraballeda con el objetivo de cubrir las necesidades de atención médica de la zona. El centro de atención médica está integrado por doctores de distintos estados del país quienes se movilizaron para atender la emergencia provocada por el doblete sísmico. El Ejército Nacional, bomberos, equipos de voluntarios internacionales se encuentran en el lugar para ayudar a los lesionados para luego trasladarlos a los campamentos transitorios y que estén con sus familiares. En paralelo, las brigadas de rescate se mantienen desplegadas en las zonas de desastre de búsqueda de víctimas atrapadas bajo los escombros.

0: Usted sabe que a raíz de estos dos terremotos del 24 de junio, bueno, se activó automáticamente una acción de, por parte de los vecinos, que eran los inmediatos, las personas que estaban cerca de cualquier estructura que haya caído. Después algunos funcionarios policiales, algunos funcionarios de algunas instituciones, mientras se activaba un proceso, bueno, de reacción por parte del Estado, pero también surgió un proceso de reacción de voluntarios. Y bueno, al principio fue como podamos, pero después fue necesario organizarlo. Entonces, a una semana del doble sismo que sacudió el territorio venezolano, entonces el dolor se transformó en acción colectiva a través del voluntariado organizado. Fue muy importante esto. Nuestra compañera Andrea Romero nos cuenta cómo fue en las calles de la capital venezolana esta solidaridad.
1: En el sector Nuevo Circo, en el centro de Caracas, la emergencia movilizó de inmediato a la comunidad. Aquí, la iniciativa popular se organizó para clasificar donaciones de ropa y preparar alimentos destinados a las familias que se encuentran en campamentos transitorios.
2: Al otro día ya estábamos llevando, primero llevamos arepas en diferentes zonas, ya fuimos para el Paraíso, estuvimos en San Bernardino, en el Hospital Vargas, hemos llevado insumos. De poquitos, pero sí nos hemos reunido, recogimos ropa, también llevamos, las clasificamos por edades, por tallas, para poder que llegara más a donde teníamos que llevar, las llevamos al Parque del Este.
3: ¿Y hoy qué están entregando aquí?
2: Y hoy estamos entregando sopas.
1: Esta red de apoyo se nutre de la honestidad de la propia gente, garantizando que el alimento llegue a quienes realmente lo necesitan.
2: Desde el más rico hasta el más humilde. Y muy agradecido, muchas personas han tomado esto muy bien, nos han colaborado, nos han sido sinceros, ya comimos, no, llévenlo para tal lado que hay más necesidad que aquí tenemos. Entonces se ha hecho más fácil la entrega, pues.
1: Ante el impacto emocional que dejaron los movimientos telúricos, los voluntarios prefieren la acción y atención hacia las y los afectados.
2: Triste, así arrugadita, un dolor muy fuerte que uno no haya cómo explicarlo. Yo no quiero estar en mi casa, prefiero estar ayudando, con poco, mucho, con lo que puedo, porque de verdad no tengo para dar más de lo que se pudiera dar. En eso es lo que estamos, nos unimos los vecinos, vamos a hacer.
1: Ante la interrupción de los servicios básicos en el estado La Guaira, transportistas han dispuesto una flota de camiones cargados de agua potable.
4: Nosotros estamos prestando el apoyo, somos 8 camiones en el cual ahorita nos encontramos acá, que vamos a bajar hacia La Guaira para prestar el apoyo a todas esas personas que están bastante afectadas.
1: Conscientes de que la fase de contingencia y reconstrucción lleva su tiempo, los colaboradores hacen un llamado a sumar más voluntades.
5: Todo está empezando apenas. Esto es algo que se va a prolongar por mucho tiempo. Y mientras nosotros podamos aportar ese granito de arena, cuenten con el equipo que hemos venido conformando. Y como te digo, invitamos a los demás compañeros que también prestan este servicio, que se aboquen y apoyen también.
1: Esta es la demostración de que la organización es la respuesta más efectiva en tiempos de crisis. Mientras los camiones avanzan hacia el litoral y las cocinas comunitarias siguen encendidas en la capital, Venezuela demuestra que su mayor fortaleza reside en la inquebrantable solidaridad de su gente. Desde Caracas, en la Cámara de Jesús Romero para Telesur, Andrea Romero.
6: Bueno, y la información desde el estado de La Guaira no para. Vamos a contactar ahora a nuestro compañero Roberto Hugo Presa. Adelante, estás al aire.
7: Muchas gracias, Evelyn. Buenas tardes. Podemos informar al mundo con propiedad, porque recién vamos llegando a hacer un recorrido por toda esta zona de desastre, que la maquinaria continúa trabajando en las zonas más críticas. Son decenas de máquinas pesadas, excavadoras, todo tipo, que están realizando trabajos de levantamiento de pesados bloques. Toda esta infraestructura que fue dañada y que ha caído al suelo, que se encuentra como escombros, están siendo ya removidos por decenas de maquinarias. Algo raro de repente, se ha venido una fuerte brisa acá en toda la zona de La Guaira y eso está dificultando en alguna medida el... pues no dificultando, pero sí afectando en alguna medida las tiendas de campaña que se han instalado acá. Hace un momento incluso acaba de el viento, la fuerza del viento botó unas barreras que se tienen ahí con precaución para que no entren vehículos y sin duda pues una situación que no se esperaba y que está soplando fuerte el viento, pero todo se controla. De ahí comentarte también que hay actividad de los socorristas, de los rescatistas y de todo ese equipo de colaboradores de la sociedad civil, como también colaboradores del Estado, que están trabajando siempre en el mismo lugar. No hay descanso. Los trabajos de remoción de escombros continúan, los trabajos de búsqueda y rescate de personas también continúa. Las esperanzas de vida siguen en esta zona de desastre y sin duda alguna van a continuar en las próximas horas. La actividad entonces no se detiene, reitero, podemos informar con propiedad porque en algunas redes sociales se decía que ya se habían retirado las máquinas, lo cual es totalmente falso. En el recorrido que acabamos de realizar hemos comprobado que incluso hay más maquinaria que está trabajando en esta zona.
0: Hugo Presa, gracias por tu reporte. Nos queda la inquietud acerca de este trabajo que tú estás reseñando en torno a las maquinarias que están sacando grandes bloques de concreto, si dentro de ese proceso está previsto que al levantar algún bloque de concreto, sorpresa, tenemos a alguien vivo, ojalá sea así. Por lo pronto vamos a esperar que ocurra otro de esos milagros en los triángulos de la vida. Seguimos adelante. Mira, el Complejo Cultural y Deportivo Guayana Esequiba, ubicado en la parroquia San Bernardino de Caracas, fue convertido en un centro oficial de acopio y un campamento temporal estratégico. Este espacio no solo brinda resguardo seguro a las familias damnificadas de la ciudad capital y del estado de La Guaira, sino que mantiene un despliegue logístico ininterrumpido. Durante el día se reciben donaciones tales como alimentos, insumos médicos, pañales, carpas y colchones, mientras que por la noche las mismas son organizadas para su posterior distribución. Igualmente, un grupo de especialistas médicos se encuentran disponibles 24 horas para atender a las víctimas de esta tragedia, tanto física como psicológicamente.
8: Hemos mantenido una actitud totalmente positiva de hablar, de sonreír, de salir fuera de un contexto de lo que es el médico y el paciente, sino ser amigos de quien nos llega, porque eso es lo que queremos, que se liberen los protocolos y dar la mejor atención, no nada más como médico, sino como persona, porque también somos humanos, pues.
6: Y el portal Venezuela No Está Sola fue habilitado como una herramienta para organizar y canalizar las distintas formas de apoyo internacional dirigidas al país. Vamos a ver más en el siguiente material explicativo sobre su funcionamiento.
9: La plataforma digital fue creada para organizar y gestionar el apoyo dentro y fuera del país ante situaciones de emergencia, concretando en un solo espacio los mecanismos para recibir aportes económicos, coordinar apoyo humanitario y facilitar procesos logísticos. Dentro de la plataforma, el usuario selecciona la modalidad de apoyo que desea realizar y completa la información solicitada en el formulario correspondiente. Una vez confirmados los datos, el registro queda incorporado al proceso de gestión del portal para luego continuar con etapas de coordinación o seguimiento. Entre sus principales funciones se encuentra facilitar la recepción y organización del apoyo internacional mediante contribuciones económicas, coordinación de apoyo humanitario, gestión logística y seguimiento de los procesos asociados a su canalización.
0: Bueno, nosotros acá en Telesur, bueno, estamos haciendo nuestro trabajo informativo, periodístico, comunicacional, pero también siento que lo que estamos haciendo ayuda un poco a acompañar a la gente, ¿verdad? Acompañarla porque la información genera también, disminuye la incertidumbre, hay un acompañamiento si se quiere. Así que bueno, enviamos un abrazo solidario a todas las personas, amigos, compañeros que estén percibiendo la señal y a todo el pueblo venezolano en general. Pero hay mecanismos también de carácter profesional, como parte de esos mecanismos de atención y acompañamiento a la población, fue habilitada la línea telefónica 0800-AYUDA-01. Repito, 0800-AYUDA-01 para brindar orientación y apoyo psicológico. Y vamos a ver cómo funciona.
10: El 0800-AYUDA-01 es una línea telefónica habilitada para brindar acompañamiento y atención psicológica a personas que requieran orientación emocional o apoyo ante situaciones que generen impacto en su bienestar mental. El usuario realiza la llamada a la línea y expone la situación o necesidad de apoyo que desea atender para que luego el personal especializado brinde orientación inicial, escucha activa y acompañamiento, evaluando cada paso para determinar si requiere seguimiento o canalización hacia otros servicios de atención psicológica. Este servicio busca facilitar el acceso al acompañamiento emocional oportuno, brindando apoyo en momentos de crisis, estrés, ansiedad, duelo u otras condiciones que requieran atención psicológica. Si necesitas comunicarte inmediatamente con un profesional de la salud mental, utiliza la opción y comparte el número para ayudar a los afectados.
0: Bueno, mira, Evelito, sabes que nosotros estamos acá en lo que llaman el sistema broadcast, o sea, la televisión, pues. Pero también está el sistema podcast, que es como una especie de radio a través de las redes sociales. Pues bien, Marcela salió de aquí, entre yo, y ella se fue a hacer el podcast Desde el Sur 3.0. Eso está en nuestra cuenta de YouTube. Ahí está, ella no nos está escuchando, ella está conversando con otra persona. Por ejemplo, si usted deja de ver la televisión y quiere seguir conectado con Telesur, bueno, lo puede hacer a través de YouTube y en este caso particular en el podcast que está haciendo en este momento Marcela Heredia y otros compañeros van a estar durante el día haciendo esto. Es decir, por todas las vías, o sea, es como llaman una multiplataforma. ¿De acuerdo? Vamos a escuchar lo que están diciendo.
11: Que pasó una semana y no llegaba nadie a nada.
12: Exacto.
11: Y que la gente decía, el pueblo va a salvar al pueblo.
12: Es que también lo comentábamos nosotros acá en Telesur, que hay un montón de lugares que la gente no conoce a sus vecinos.
11: Sí,
12: aquí hay inclusive una estadística, las señoras del club, el vecino de tal, el otro, sabes quién es y te has metido a...

0: morbo en las redes. Qué bueno que las autoridades venezolanas al siguiente día prohibieron que bajara gente a La Guaira.
1: Es que si no,
0: porque
1: no
0: puede bajar nadie. Alguien que tiene la familia allá, pero bajaban para tomar fotos. Y recordé, Marcela, porque a mí me afecta muy directamente, cuando la gran devastación de Gaza, habían grupos turísticos, tour para ver la devastación. El morbo de bajar a La Guaira porque no estaban ayudando.
1: Supuestamente va a haber un valor social en la observación de la destrucción, supuestamente. Imagínate el valor que lleva eso a la humanidad.
0: Por eso, entonces hay que cuidar mucho y hay que también alejarnos un poquito. Y también, Marcela, terapéuticamente, se los digo con toda la responsabilidad, filtremos información en las redes.
1: ¿Cómo hacemos para filtrar?
0: No, es que despegarnos un poco y la disociación ya va. Estoy viendo esto, ¿será verdad? Uh-huh. ¿Cuál es la fuente? ¿Quién lo dijo? ¿Quién no los dijo?
1: Yo creo que ahí Venezuela ha levantado una gran alerta. Porque fíjate que al frente de los grupos hasta ahora, llevando y trayendo comida, apalancando emociones en el edificio, revisando edificios, mi hijo de 14 años desde un piso 15 andaba junto con los de PDVSA Gas, que era lo que necesitaban para revisar el edificio, fíjate, porque son los que tienen la energía disponible, son los que están pendientes, son los que, inclusive antes que llegó el técnico ya tenían... sistemas y formas que habían tomado de la web, de ese gran mundo que dejó de ser onírico,
0: claro,
1: para ir ahí al espacio de la realidad. Mira, en Canadá, mamá, chequean así, hacen esto y esto y esto. Fíjate, tranquila, que nuestro edificio tiene las bases sólidas. Entonces, lo que se cayó podemos, pero mira, en otros países no ponen de nuevo esos frisos porque ya sabemos que se caen.
0: Te decía tu
1: entonces,
0: hijo.
1: Sí, la cantidad he visto en mi edificio y en otros de una zona muy afectada, porque en mi zona en Caracas hay 40 edificios con afectaciones de distinto tipo. Esa es la realidad, digamos. El gran capital que tenemos, Diana, es estar sanas físicamente y estar trabajando nuestra salud mental.
0: Físicamente estamos sanas, heridas adentro de él, pero...
1: Estar trabajando la salud mental, pero después viene la resiliencia de los niños y de los jóvenes. Cómo se han movido los jóvenes también es algo que luego se va a tener que abordar. Así, repartiendo sopas, haciendo arepas, moviendo gasolina para un carro que hay que sacar porque el estacionamiento se cayó. Cosas así que en el día a día es muy difícil que el Estado pueda darte la logística para todo eso, porque el Estado está salvando vidas y está con las... miles y miles de personas damnificadas. Entonces, si más o menos quedaste bien y tu edificio está un poco maltrecho porque se cayeron los frisos, salieron todos a ayudar. Y eso me parece que es una lección donde no hablamos de moralidad, hablamos de amor.
0: Hablamos de amor, hablamos de compasión. Porque tú sabes que siempre he dicho que son sentimientos en extinción.
1: Sí, claro.
0: El amor, la compasión, la solidaridad, eso. Hay gente que te dice, ¿qué?
1: Porque
0: ¿qué?
1: Están los libros, pero otra cosa es que te pase lo que te pasó, dos sismos con 36 segundos de diferencia, dos super sismos, y que salgas y que tengas ese poder de reacción en la gente joven, que generalmente la meten aquí adentro. Es el nicho de los que viven con el teléfono en la mano y no saben nada de lo que pasa en el exterior.
0: Y te voy a decir, hay gente que, y no tan jóvenes, que no saben nada. Sobre todo, fíjense, cuidar la salud mental. Yo escuchaba a un experto que estaba hablando, que no es de aquí, y decía, no hay gobierno en el mundo que pueda enfrentar lo que Venezuela está viviendo. No hay gobierno en el mundo, o sea, muy desarrollado, no hay, primero. Segundo, esto también va a abonar a esas políticas de salud mental que no existen. Que no existe, y no aquí, de los 190 y tantos países que registra la ONU, creo, si mal no recuerdo, que hay como 8 que tienen en su constitución, en el área de salud, la atención de salud mental, pero de esos 8, 3 la ponen en práctica.
1: ¿Uno de esos debe ser Japón o no?
0: No,
1: porque Japón está pasando una situación.
0: No, Japón no es Japón. Imagínate. Si supiera que no es Japón.
1: Imagínate.
0: Japón, al contrario, Claro que es

0: Japón se ocupa de algunas cosas, pero el nivel de exigencia de esos países, Corea, Japón, de exigencia al individuo, de notas, de promedios,
1: De
0: de
1: rendir,
0: trabajo,
1: de rendir.
0: entonces los índices de suicidio son terribles. Pero que a Venezuela esto también la ayude, aunque ya ha venido haciendo trabajo, porque estoy en el medio, esto tiene que ser la gran oportunidad de que el área de salud ya sea una política pública. Marcela, en las empresas, y estoy hablando de las privadas, tú dices, puedo tener permiso porque voy al odontólogo, sí, cómo no, vaya al odontólogo. Puedo tener permiso porque voy al ginecólogo, sí, vaya al ginecólogo. Tengo una sesión con un psicólogo, ah, no, eso no cabe en los permisos. ¿Cuál es la diferencia? Nosotros, los que trabajamos con la salud mental, no podemos ser reactivos, tenemos que ser preventivos. Tú vas al odontólogo para que te hagan limpieza, no cuando ya se te cae la muela. Vas al ginecólogo, al urólogo, al oftalmólogo, en chequeo. Debe ser ya una política pública obligada. Tú dices, ¿dónde están los centros? Mira, gratis. Centros de salud, de situaciones de salud mental. Lídice, o la atención privada, que es costosísima. Porque tú vas al ginecólogo un día, al urólogo un día, una vez al año.
1: Pero
0: Pero
1: la
0: con la
1: salud
0: terapia
1: mental
0: tienes que
1: no.
0: ir a veces semanal.
1: Sí, claro.
0: Y que no hay una política pública que apunte a eso.
1: Por eso estuvo bueno que rápidamente en la emergencia se habilitó
0: Sí, rápido.
1: el 0800
0: Rápido,
1: 001, la APP
0: rápido.
1: en el celular. Digamos, hay ahí como
0: No,
1: un
0: mira,
1: abordaje,
0: yo
1: una
0: tengo que
1: aproximación.
0: chapó con lo que ha hecho el Estado, porque la respuesta, porque es que a nosotros no nos cayó, fue un aguacero, ¿viste? La respuesta fue inmediata, incluso con el shock, porque tú sabes, estábamos en shock, nos vino a caer la locha hace dos
1: No,
0: días.
1: no, claro.
0: Fue una respuesta inmediata con lo que había.
1: Nosotros ya veníamos de un simulacro nacional y ahora esta emergencia nacional también en pleno duelo, está bueno la reflexión, Diana, de ir desde lo colectivo,
0: Desde lo colectivo, desde lo colectivo.
1: porque nos quedó claro que solos en un edificio, sin saber
0: No,
1: nada de la familia
0: no,
1: de
0: no, no,
1: enfrente
0: no, no.
1: y sin idea de mecanismos colectivos, no vamos a salir adelante. Recién hablabas del morbo y yo quiero volver ahí. Porque quiero ir.
2: Bueno, muy interesante, lo que están hablando Marcela Heredia y Diana Áscar, esta psicoterapeuta, en torno a lo que debe ser la conducta de los ciudadanos y del Estado y todo el Estado-Nación. Ellas están hablando en este instante a través del podcast Desde el Sur 3.0, que bueno, está saliendo por YouTube y que ustedes lo pueden seguir. Estaba viendo por acá que hay cerca de 77.200 suscritos en este sistema y además hay cerca de 800 personas conectadas viendo lo que están haciendo ellas, mientras algunos están con nosotros, ellos están con otros. O sea, la idea es que Telesur, como multiplataforma, tenga posibilidades de expandir el mensaje. Ellas están hablando de los lugares donde pueden recibir ayuda psicológica. Yo creo que también el Hospital Universitario de Caracas tiene un área psicológica interesante también, psiquiátrica. Bueno, Evelyn.
3: Bueno, todos los hospitales, el Vargas también, bueno, el Hospital del Lídice, ya lo mencionaba ella, y estas líneas de 0800 ayuda 01. Y súper importante la visión holística que tiene esta psicoterapeuta, ¿no? Porque somos psique, emoción, organismo. Entonces no se puede a veces separar la salud mental, la salud psicológica de la biológica como tal. Vamos a avanzar con más informaciones. En Venezuela, en medio de esta emergencia nacional, la improvisación puede llegar a convertirse en un obstáculo. La verdadera eficacia del voluntariado popular radica en la organización, la especialización, la lucha contra la desinformación que siempre acecha en las crisis. Veamos más en el siguiente reporte.
4: Ante un terremoto, el instinto de ayuda es loable, pero la improvisación puede convertirse en un obstáculo tan grande como el propio desastre. La ayuda desorganizada satura las vías de acceso, desvía recursos escasos y dificulta la labor de los equipos especializados. Por eso, antes de actuar, cada persona debe evaluar honestamente su nivel de preparación y ubicarse en el eslabón donde realmente pueda aportar. Veamos las formas de ayudar, clasificadas el nivel de preparación. 1. Voluntariado profesional y de primera respuesta. Si cuentas con formación previa y experiencia como bombero, paramédico, médico, enfermero o psicólogo. 2. Especialistas técnicos, ingenieros civiles y arquitectos son vitales tras un sismo para evaluar estructuralmente los edificios. 3. Voluntariado de soporte y logística, sin preparación médica. Es fundamental para organizar, clasificar y distribuir ayuda humanitaria e insumos médicos. 4. Combate a la desinformación, monitorear redes sociales para reportar noticias falsas, verificar que albergues realmente necesitan suministros y difundir canales de comunicación oficiales. No necesitas estar en la zona cero para salvar vidas. El trabajo detrás de escena es masivo.
2: Bueno, a veces nosotros contamos una historia varias veces porque queremos ratificar la importancia de estos mensajes. Por ejemplo, en el estado de La Guaira existe un grupo de mujeres. Ellas están trabajando para dar a los adultos mayores afectados un espacio de contención en medio del dolor. Vamos a repetirlo para que vean lo importante de esto a través del trabajo que hizo nuestra compañera Belén de los Santos.
5: Junio, todo cambió en La Guaira. Y aún en medio del dolor, los escombros y las noches sin dormir, hay quienes apuestan a la resistencia de lo colectivo y del amor. Esta es la historia de la Escuela Santa Edubigis, que en cuestión de días se convirtió en un espacio de alojamiento y contención para abuelos y abuelas afectadas por el terremoto.
6: Los adultos mayores, hay gente que los infantiliza y dice que son como niños. No, no son niños, pero sí necesitan amor. Ya han vivido bastante y debemos nosotros a los abuelos el cuidado, la atención.
5: Esa atención no se queda puertas adentro. Un equipo especializado recorre los espacios públicos y comunidades más afectadas para identificar casos que puedan necesitar de esa contención extra.
6: Ahorita vamos a hacer una captación, ya los tenemos identificados para traerlos aquí, darle amor, darle cariño y todos estamos afectados, todos estamos bien dolidos, pero eso no nos va a detener.
7: Vamos apuraditos porque vamos a buscar adultos mayores que estén en condiciones de desamparo, sobre todo en primer momento.
5: Junto a trabajadoras de servicios sociales y el Ministerio para Adultos Mayores, trabajan también las voceras de la comuna local, indispensables para el desarrollo de estos espacios. Para ellas, en estos momentos, la organización popular es su mayor fortaleza.
8: Y es momento de solidarizarnos todos y todos, es momento de tener empatía, es momento de sentir al pueblo.
9: Para seguir acompañando al pueblo y sus luchas, pero además también dando muestra de solidaridad, de hermandad y ese sentimiento de solidaridad que nos caracteriza a los venezolanos y que se manifiesta en todas las circunstancias.
5: Recién inaugurado, el centro tiene ya capacidad para más de 180 adultos mayores y la esperanza de ofrecer un hogar en medio de la tragedia.
6: Adultos mayores, imagínense, con patología, su movilidad es frágil. Entonces nosotros necesitamos cubrir, así como a los niños, también a nuestros abuelitos y que sientan que no están solos.
10: Bueno, sí, ¿tú crees que sí? Porque yo prácticamente me estoy mejorando ya del ACV y todo, me está cayendo muy bien todo aquí. Me están atendiendo los médicos, me están dando medicina. Ese es un amor. Eso es todo bueno, pues. Ahí yo veo a Dios. Veo a Dios reflejado ahí en esa gente.
5: Belén de los Santos para Telesur, desde La Guaira, Venezuela.
11: En Venezuela avanza la atención integral para las familias afectadas por el doble sismo que se registró en la nación suramericana. Desde Caracas, nuestra compañera Michelle Ramírez nos ofrece los detalles.
12: En Caracas, más de 50 campamentos transitorios están siendo acondicionados para recibir a las familias afectadas por el doble sismo del 24 de junio. Uno de ellos es el Colegio Jesús Enrique Lozada, en el que se realizó la inspección de infraestructura y arreglos en materia de electricidad, garantizando su funcionamiento integral.
13: Estamos habilitando desde el Gobierno Nacional, en este caso un centro educativo en Chapellín, para recibir víctimas y poder ofrecerles las necesidades básicas para sostenerse. En este caso, desde la unidad se cuenta con un buen comedor, dotado de todos los insumos para poder preparar comidas calientes para las personas. Unas 500 personas podemos atender desde este espacio. La unidad educativa además cuenta con buenas estructuras de luz eléctrica, buenas estructuras de agua.
12: A esta jornada se sumaron los comuneros. sumaron esfuerzos de forma voluntaria para agilizar la adecuación de este espacio.
14: Y me aporté voluntariamente. No estoy obligada, estoy totalmente disponible, totalmente en shock. Porque igualmente yo como comunidad también sufrí unos percances leves en mi casa. Aún así, gracias a Dios, estamos vivos, mi núcleo familiar y yo. Estamos aquí para recibir a esta gran cantidad de gente que viene golpeada, traumada. No es fácil lo que de verdad están viviendo. Pero creo que aquí todos juntos seguimos adelante.
12: Lilibet lideró estas labores. Durante el sismo doble, ella no solo pensó en los suyos, sino que también asistió a los vecinos de su comunidad.
15: Estaba en mi casa, bien nerviosa. Bueno, lo primero fue salir a la calle y preguntarle a la comunidad, a los vecinos, cómo están, más o menos orientar a qué espacio podíamos ir a resguardarnos. Y ya cuando la cosa calmó, bueno, reagruparnos nosotros como voceros y bueno, comenzar a ponernos a la orden, pues.
12: Aquí, la solidaridad de los venezolanos se evidencia desde reparar un cable eléctrico y limpiar, hasta ordenar salones de clases para asegurar la mayor comodidad y seguridad de los que han sufrido las pérdidas de sus hogares.
16: Y bueno, y nuestro propósito es atenderla de la mejor manera, darles apoyo emocional, apoyo psicológico y bueno, estar abiertos a todo lo que ellas necesiten para que se sientan en un ambiente acogedor, y por eso estamos tratando de acondicionar los espacios.
12: Más de 84.000 familias han sido atendidas desde el pasado miércoles 24 de junio, mientras que otras 6.400 han sido rescatadas de los escombros, evidenciando la fusión gubernamental popular en tiempos difíciles. En la cámara de José Luis Briceño, Michelle Ramírez, desde Caracas, Venezuela, para Telesur.
2: Otro reportero que se estaba moviendo quizás hacia la zona oeste, centro-occidental de Venezuela, es Gustavo Arcia. Él ha estado, por ejemplo, en Falcón, ha estado en Carabobo y está también en el estado de Aragua. Este evento, que consistió en dos terremotos fuertes, que sacudió hace una semana a Venezuela, también ha generado historias de profunda resiliencia, o sea, resistencia con proactividad. En este sentido, en Maracay, que es la capital del estado de Aragua, en el centro del país, en el conjunto residencial Los Mangos, hay unos puntos críticos que nuestro compañero Gustavo nos cuenta.
17: La tierra crujió con una fuerza descomunal. El doble terremoto que sacudió a Venezuela con magnitudes consecutivas de 7.2 y 7.5 dejó una cicatriz profunda en el estado de Aragua. El epicentro en el centro norte del país desató una liberación de energía técnica y estructuralmente devastadora. Pero en medio del caos, la vida se aferró a su rincón más frágil. Aquí en el conjunto residencial Los Mangos, en la avenida Constitución, el coloso de 6 torres y 15 pisos que albergaba más de 700 familias se convirtió en el epicentro del miedo y de los milagros.
18: Aquí, de verdad, gracias a Dios, nosotros los venezolanos todavía tenemos esa caridad humana que nos hemos ayudado. Aquí hemos recibido comida, agua, con decirte café, tisana. Bueno, nos han cobijado mucho, con mucho amor, de verdad, gracias a Dios.
17: Las estructuras crujieron tras el sismo principal y la cadena de réplicas que comprometieron los cimientos. El desalojo tuvo que ser inmediato y total. Mónica Zamora sintió como las paredes de su hogar, hoy declarado no habitable, se convertían en casi polvo. Sin embargo, con los pies en el asfalto, la mirada en lo que quedó de su apartamento, su voz no es de derrota, es un eco de fe y resistencia.
19: Busquemos a Dios, que nos unamos, que tengamos la fe, que trabajemos en equipo, que nos olvidemos del orgullo, de las rabias, de los conflictos, de un tilde, otro tilde, no, todos somos ante los ojos de Dios, todos somos iguales. Y si nos dio la oportunidad a todos los que estamos vivos, aprovechemos esta oportunidad para hacer cada día las cosas mejor. Lo material lo vamos a recuperar poco a poco con trabajo, pero la fe, debemos mantener la fe, mantenernos unidos y agradecer absolutamente todo.
17: Técnicamente el impacto destruyó la mampostería. Las grietas se abrieron como heridas profundas en techos y muros, especialmente del piso 8 hacia abajo. Las fachadas cedieron y los muros se desprendieron por completo, dejando la intimidad de decenas de hogares trágicamente expuestas al vacío. Cualquiera vería ruinas, pero entre los escombros que caían a la avenida Constitución floreció la solidaridad. Los vecinos descubrieron que sus verdaderas columnas no eran de concreto, sino de unión.
20: Mantenernos todos unidos, hermano. todos unidos. Ahorita no hay color político, no hay nada. Ahorita tenemos que estar unidos todos.
17: A la par del violento bamboleo de las torres y en medio de una atmósfera asfixiante, una experiencia que marcó un antes y un después en la memoria colectiva.
21: Fue una experiencia terrible, terrible, terrible, que yo jamás pensé. Y viví el del 67. Y el del en el 67 tenía apenas 8 años. Y yo digo, hoy por hoy, el de aquel fue un temblorcito. El de aquel momento fue un temblorcito. Esto yo lo sentí, el monstruo de los monstruos de los monstruos. Un monstruo que me comió mi casa, le digo yo a mis hijos. Esto fue un monstruo que me comió mi casa, hijo. Me la comió. Mira, las piezas sanitarias me las dobló. Una pérdida material, porque de verdad, pude haber quedado ahí.
17: Las pérdidas materiales son abrumadoras y el trauma psicológico tardará en sanar en la mente de estos 700 hogares. Pero el dato más valioso de esta catástrofe no se mide en la escala de Richter, se mide en vidas salvadas. Los edificios sufrieron daños severos, pero se mantuvieron en pie lo suficiente para que el amor y la urgencia vecinal ganaran la carrera contra el tiempo. No hubo víctimas fatales, Los Mangos quedó herido en sus paredes, pero intacto en su alma.
11: Bueno, y un equipo de médicos palestinos se incorporó a las labores de atención y asistencia sanitaria en las comunidades del estado de La Guaira afectadas por los terremotos ocurridos en el país. A través de un comunicado, la Embajada del Estado de Palestina en Venezuela expresó: estos profesionales de la salud, formados en universidades venezolanas, representan un valioso ejemplo de los profundos lazos de amistad, cooperación y solidaridad que unen al pueblo palestino con el pueblo venezolano. Su compromiso con la vida y el bienestar de las personas refleja los valores de servicio, humanidad y gratitud hacia la nación que contribuyó a su formación académica y profesional. Asimismo, el comunicado informó que, en coordinación con los equipos de socorro del Reino Hashemita de Jordania y las autoridades competentes, los médicos palestinos trabajan de manera conjunta en el apoyo a las labores humanitarias que se desarrollan en las zonas afectadas. Finalmente, el texto indica que la Embajada del Estado de Palestina reitera su cercanía y solidaridad con el pueblo y el gobierno de la República Bolivariana de Venezuela, expresando sus deseos por una pronta recuperación para las comunidades afectadas y su reconocimiento a todos los equipos nacionales e internacionales que participan en esta importante misión humanitaria.

0: Bien, seguimos hablando de Venezuela, pero esta vez desde Ecuador, porque miles de personas han acudido a los centros de acopio habilitados en Ecuador para entregar ayuda humanitaria destinada al pueblo venezolano, que como ustedes saben ha sido golpeado por estos dos terremotos del pasado 24 de junio. Entonces ahí, por ejemplo, alimentos, agua, medicinas y mensajes de esperanza forman parte de una cadena de solidaridad que continúa creciendo. En este sentido, Elena Rodríguez, nuestra corresponsal en Ecuador, nos cuenta cómo ha sido este proceso.
1: Este es uno de los 9 centros de acopio habilitados en Ecuador. La Universidad Andina Simón Bolívar en Quito abrió sus puertas para recibir las donaciones de cientos de ciudadanos que, con cajas, fundas y paquetes, buscan tender una mano a las familias afectadas por los terremotos que sacudieron a Venezuela.
2: Lo más importante, unirnos como hermanos que somos y siempre tratar de dar un grano de arena, ayudar a las personas que más lo necesitan, que más lo requieren, y qué mejor hacerlo mediante estas grandes iniciativas que nos permiten realizarlo y dar un mensaje de que todos podemos ayudar siempre, ser empáticos, ser solidarios y ser bondadosos.
1: En este espacio, funcionarios públicos y voluntarios reciben, clasifican y organizan la ayuda humanitaria antes de su envío. La iniciativa, articulada entre instituciones del Estado ecuatoriano y la sociedad civil, busca canalizar de manera eficiente las donaciones que llegan desde distintos puntos del país.
3: Todos los días estamos trabajando con personal de Fuerzas Armadas, con camiones, enviando la logística de los camiones hacia La Tacunga, donde se encuentran los aviones Hércules, donde estamos desplazando hacia Venezuela, toda la asistencia que nos está llegando.
1: Entre alimentos no perecibles, agua potable, pañales y artículos de higiene, también viajan mensajes escritos a mano. Son palabras de aliento y esperanza que muchos ecuatorianos decidieron incluir junto a sus donaciones, convencidos de que, en momentos como este, la solidaridad también puede expresarse a través de unas líneas escritas desde el corazón.
4: De esto se trata la humanidad, de que debemos ayudarnos unos a otros, porque a veces hoy estamos bien, mañana no sabemos, y entonces debemos aportar siempre con las personas que los necesitan.
5: Que se levanten, que luchen mucho. Son un pueblo fuerte, valiente, y que aquí siempre pueden contar con nosotros para lo que sea.
1: Ecuador conoce de cerca el dolor que deja un desastre de esta magnitud. En 2016, un terremoto de 7.8 grados dejó 663 personas fallecidas y miles de damnificados. Esa memoria sigue viva y explica por qué la ayuda continúa multiplicándose.
6: Entonces tenemos que poner el hombro todos para salir adelante. Así como en nuestro terremoto nos ayudaron ellos, ahora tenemos que ayudarles nosotros a ellos.
1: El gobierno ecuatoriano ya ha enviado 2 vuelos con cerca de 16 toneladas de asistencia humanitaria, mientras que la Cámara de Comercio Ecuatoriano-Venezolana ha logrado reunir más de 60 toneladas gracias al aporte de ciudadanos, empresas e instituciones que se han sumado a esta campaña solidaria.
7: Fuimos notificados por LATAM Airlines, quien es la aerolínea que justamente nos ha dado el primer apoyo con su avión solidario para el envío de las primeras 50 toneladas de ayuda a Venezuela.
1: Está previsto que LATAM Airlines traslade ese cargamento este miércoles 1 de julio. Son gestos que trascienden las fronteras y recuerdan que, frente a una tragedia de esta magnitud, la solidaridad también es una forma de reconstruir esperanza. Desde Ecuador, miles de personas han querido enviar un mismo mensaje al pueblo venezolano, que no está solo. Con imágenes de Juan Carlos Játiva, Elena Rodríguez, Telesur Ecuador.
0: Bien, seguimos acá llevándoles la información. Vamos a incorporar de nuevo a Marina Aguirre, ya salió Evelyn, después regresará. En fin, estamos haciendo rotaciones para que, bueno, nos rinda el trabajo, ¿verdad?
8: Exactamente, muy buenos días Luis Guillermo, muy buenos días a todos y todas. Y así es, estamos, vamos cambiando para que nos rinda el día como tú lo has dicho. Así que acá estamos nuevamente al firme.
0: Y vamos a sumar ahora a un invitado que es el Luis Mariano Rendón, abogado ambientalista. ¿Cómo está Luis Mariano? ¿Cómo le ha ido?
9: Acá estamos, Luis Guillermo, un agrado estar en contacto con ustedes y en primer lugar un abrazo solidario a todo el pueblo de Venezuela por las tragedias que han sufrido.
0: Luis Mariano, hace días lo entrevistamos también en otro contexto. Yo estaba conversando hace rato con Madeleine García. Ella hizo un reporte muy interesante acerca de un vigilante de un centro comercial que estuvo cerca de 186 horas, no sabemos, más o menos, pero ya bastante, casi ocho días en una garita. Bueno, algunos lo llaman milagro, otros llaman triángulo de vida, en fin, una cantidad de cosas, ¿no? Hay personas que en este momento no están pensando justamente en eso. ¿Qué espacio de una vivienda, casa, edificio, establecimiento de trabajo comercial, qué sé yo, podría considerar un triángulo de vida? Porque ahorita la gente está diciendo, ay, ¿dónde me pongo? ¿Verdad? ¿Dónde es bueno correr por la escalera? Sobre todo si tienes un piso 10, 12, ¿cómo vas a hacer? Ese tipo de cosas, ¿no? No sé si usted tiene alguna noción que nos pueda acompañar para ayudar a la gente a drenar esa inquietud.
9: Sí, bueno, escapar, salir de un edificio cuando uno está, sobre todo en pisos altos, es prácticamente imposible. Eso muchas veces puede aumentar el riesgo. En la cultura, en nuestra cultura sísmica chilena, tenemos metido en nuestra cabeza desde niños prácticamente que uno de los lugares seguros es en los dinteles de las puertas, en las puertas de entrada de las casas, en el marco de la puerta puede ser de los lugares más seguros, por la estructura generalmente que tiene esa zona, que puede resistir de mejor manera y mantenerse en pie pese a que los muros circundantes puedan derrumbarse. Esa es la noción que, como les digo, es cultural, que la conoce acá en Chile todo el mundo, por nuestra experiencia con los sismos.
0: Pero disculpa, sí. Yo sé que Marina quiere preguntarle algo también, pero me gustaría precisar, porque, por ejemplo, se ha dicho también que hay marcos de puertas que no son suficientemente resistentes por el tipo de material, el tipo de metal que usan en algunos casos, pero también se habla de las vigas, del encuentro de vigas, que de repente puede ser útil, ese tipo de cosas.
8: Y ¿no? Como se ha hablado también, perdón que también interrumpa, pero que el triángulo de vida sería un mito también por otros lados. Hay en varias notas, en varias redes que ha salido de que tampoco hay que tomarlo con tanta importancia el famoso triángulo de vida.
9: Sí, la verdad es que es muy difícil establecer una norma genérica, porque incluso, como les decía, y ustedes observan bien, lo de los dinteles de las puertas es una recomendación genérica. Puede que, de acuerdo al tipo de construcción, puede ser incluso un lugar más peligroso, pero en términos generales es un lugar relativamente seguro. Es muy difícil dar recomendaciones generales sobre una cosa así, dada la tremenda diversidad de las construcciones. No es posible. Creo que, desgraciadamente, hay mucho de suerte en eso. El lugar donde uno lo sorprenda, el movimiento telúrico y las posibilidades de sobrevivencia que hayan de acuerdo al tipo de construcción y a la intensidad del sismo.
8: Como abogado ambientalista te quiero preguntar lo siguiente: ¿qué derechos tienen las comunidades afectadas por los daños ambientales derivados precisamente de este doblete sísmico?
9: Sí, bueno, hay que diferenciar respecto de los derechos que puedan tener desde el punto de vista colectivo, como los derechos ambientales, que no sé si es a eso a lo que te refieres, o los derechos que puedan tener como dueños, como adquirentes de las viviendas. Como adquirentes de la vivienda van a tener los derechos que establezca la legislación respectiva. Yo no conozco la legislación venezolana al respecto, les puedo contar simplemente como dato que en Chile existe una legislación que establece un plazo máximo de 10 años para defectos estructurales de las construcciones, defectos estructurales que son precisamente los que quedan de manifiesto en sismos, en grandes movimientos telúricos como estos. 10 años es ese plazo que establece nuestra legislación, pero desconozco cuál podrá ser el plazo que establezca la legislación venezolana para estos defectos. Respecto de los derechos ambientales, bueno, va a depender de los daños que se produzcan. Yo diría que acá, más que derecho a una reparación, lo que hay que tener es tomar, desde el punto de vista de las autoridades, medidas preventivas a la hora de el despeje de los escombros de los edificios cuando se pase a esa etapa, porque en muchas construcciones todavía se han utilizado hasta un pasado reciente elementos constructivos contaminantes. El caso más conocido es el del asbesto, que era un material muy usado, hoy día está en retirada en todo el mundo, dado su carácter contaminante, pero que se usó durante muchísimo tiempo en todo el mundo, entonces me imagino que también está presente en muchas de las construcciones venezolanas que se pueden haber derrumbado, y ahí hay que tener prevenciones especiales al momento de remover ese tipo de escombros con restos contaminantes.
0: Profesor, fíjense, aquí hay algunos elementos que estamos utilizando como referencia, que es, por ejemplo, la capacidad de respuesta de las comunidades organizadas en Venezuela. Claro, nosotros aquí en nuestro país, en Venezuela, sabemos que existió un proceso, si se quiere, político, donde se incorporó a las comunidades, las comunas, los consejos comunales, los grupos que repartían los alimentos, en fin, hay como una cultura de más de una década, quizás dos décadas, de gente que se ha organizado en función de labores de carácter social. Y de repente pasó lo que pasó y surgió entonces, parece, de manera automática ese proceso de voluntariado que se fue organizando de manera automática. Yo no sé si es consecuencia justamente de esa experiencia de dos décadas de organización social que pueda ser tomada como referencia de cara al futuro. Usted es abogado ambientalista, pero cuando hablamos de ambiente, entiendo que usted habla no solamente del ambiente natural, los ríos, los árboles, los animales, sino también el ambiente, la relación del hombre con la naturaleza, en fin. De cara a esa experiencia en Venezuela, ¿cómo vislumbra entonces el proceso hacia adelante?
9: Sí, bueno, en situaciones como esta, en todos los pueblos surge naturalmente la solidaridad entre las personas. Gente que a lo mejor no tenía un contacto muy frecuente en la vida cotidiana, sí se preocupa por ir a ver qué habrá pasado con el vecino, con la vecina, y por supuesto ayudar y poner los medios con que cuente en común para poder sobrellevar esa situación. Eso es algo que surge naturalmente en las personas. Pero cuando existe una organización comunitaria previa, todo eso puede ser muy potenciado. Esa solidaridad natural puede ser canalizada estructuralmente de manera que tenga un impacto mucho más positivo. Yo entiendo que en Venezuela se ha incentivado, se ha fortalecido, se ha desarrollado las organizaciones comunitarias y creo que ese es un plus. En Chile la solidaridad ha surgido naturalmente cuando hemos enfrentado estos procesos y organizaciones que existen también en nuestro país, típicamente las juntas de vecinos, los clubes sociales, deportivos, son uno de los espacios donde la gente se reúne inmediatamente y comienza a poner en común lo que tiene para poder auxiliar a todos los que más lo necesiten. Es sin duda una de las fortalezas que tiene cualquier sociedad, es parte del capital humano que tienen las sociedades para enfrentar sobre todo situaciones de emergencias como esta.
10: Liviano, muchísimas gracias por la información como siempre.
9: Muchas gracias a usted y un abrazo nuevamente, toda la solidaridad a los hermanos y hermanas venezolanas.
10: Muchas gracias, abrazo grande. Ahora vamos con nuestra compañera Michelle Ramírez, que está desde Caracas. Contanos específicamente desde qué lugar estás, Michelle, y cómo está la situación por ahí.
11: Hola, ¿qué tal, Marina? Saludos para ti, para Luis Guillermo y toda la audiencia que nos sintoniza a esta hora en Telesur. Nosotros efectivamente nos encontramos en Plaza Venezuela, esto es en el centro de Caracas, en el que acá, en los alrededores de esta plaza emblemática, se encuentran familias acá como medida preventiva en sus carpas, precisamente porque sus edificios que están alrededor de esta plaza, específicamente el edificio residencial de la Torre Cuatricentenaria sufrió afectaciones tras este doblete sísmico que se registró en la nación el pasado miércoles 24 de junio. Ante ese escenario, la familia de los alrededores de estos edificios se encuentran acá desde ese día precisamente como medida preventiva, y queremos mostrarle un poco en imágenes a ustedes para que puedan ver cómo se encuentran acá todas las familias de los alrededores de Plaza Venezuela, de esta parroquia. Ellos están en carpas, hay niños acá, y hemos también podido observar cómo es que llegan los venezolanos de forma solidaria a traer sus ayudas humanitarias, ropa, alimentos, especialmente artículos de higiene personal. Aquí vemos en imágenes, hay también voluntarios acá colaborando con el tema de la limpieza, y también importante destacar que justo en este momento se está llevando a cabo la inspección del edificio residencial Torre Cuatricentenaria, donde precisamente viven cada uno de ellos. Están allí funcionarios de Protección Civil, ingenieros, quienes están evaluando todo lo que es la infraestructura de sus edificios para determinar si están en condiciones habitables o si por el contrario deben ser desalojados de forma permanente. Es lo que está ocurriendo justamente ahora en Plaza Venezuela. Nosotros estamos acá atentos, esperando a que termine esta inspección para que puedan brindarnos los detalles y nosotros continuar ampliando esta información.
0: Michelle, justamente me abordaste un tema que te iba a preguntar, pero de todas maneras lo voy a refrescar. Es que están haciendo una inspección a las edificaciones, ¿verdad? Entonces, esa inspección, como tú bien dices, bueno, pues es generar un diagnóstico y en consecuencia, bueno, se puede evitar o no. Ahora, en caso de que digan, no, sí, es habitable, pero esas personas permanezcan con miedo aún y no quieren regresar, ¿está previsto llevarlas a algún sitio para que entonces canalicen su proceso particular hasta darles un destino definitivo? Esa es la primera pregunta. La segunda, cuando yo veo esas carpas allí en la Plaza Venezuela y las he visto en otras partes de Caracas, me pregunto, ¿dónde está el área sanitaria, por ejemplo, que la gente pueda ir al baño, este tipo de cosas, el agua, si van a cocinar o no? En fin, esos aspectos que, bueno, que no son menores porque se puede generar también un desorden al respecto. ¿Qué sabes de eso, por favor?
11: Sí, Luis Guillermo, bueno, en efecto, el Estado venezolano ha desplegado toda una jornada de atención integral para lo que es el hábitat y la vivienda. Lo decía recientemente la presidenta encargada de Venezuela, Delcy Rodríguez. Ella decía que se están haciendo, en primera instancia, la fase 1, es precisamente la inspección de estas viviendas, y las que no sean habitables, por supuesto, el Estado tomará medidas para poder darles una vivienda digna a cada una de estas personas. Por lo pronto, lo que está ocurriendo es la instalación y la rehabilitación de los campamentos transitorios o campamentos temporales, que por cierto, acá en Caracas y el Estado Miranda hay 55, se van a habilitar 55 para que estas personas que están en estas condiciones sean los que vienen del Estado Costero de La Guaira, que perdieron en totalidad sus viviendas, o quienes están refugiándose de esta manera en plazas, en parques públicos, puedan también ser ubicados en ese lugar mientras retoman, por supuesto, sus hogares, sus viviendas, mientras se hacen reparaciones, o si por el contrario se les sustituye otra vivienda en caso de que las suyas no sean habitables.
12: Michelle, ahí estoy viendo el clima, que no está del todo lindo. Siempre uno dice, hablándolo otra vez con un compañero de Sputnik, que si esto hubiese pasado en Rusia con el clima duro que tenemos, tenemos que agradecer que dentro de Venezuela, dentro de todo lo que pasó, es un muy buen clima para precisamente poder también dormir afuera, y cómo se está realizando. Pero en la noche llovió, hoy de mañana también un poquito, no está muy agradable el clima. En caso de alguna lluvia fuerte, ¿qué pasa con esa gente que está en las carpas? Vi que hay como unos toldos también especiales para ponerlo como sobre carpa, pero ¿qué pasaría en esas situaciones? ¿Hay un plan B, Michelle?
11: Marina, bueno, hasta el momento desconocemos si se presenta o si hay un plan B. Lo que sí sabemos es que, como tú lo dices, hay alrededor toldos en este lugar al que pueden recurrir estas personas en caso de lluvia, pero por lo pronto ellos permanecen acá. Afortunadamente el clima en Caracas no ha estado, digamos, parcialmente nublado, sin embargo se han presentado lluvias en las noches anteriores. En el día, como podemos ver, bastante nubosidad, pero no se registran fuertes lluvias hasta el momento.
0: Michelle, agradecido entonces por tu trabajo, ha sido un intenso trabajo, ¿verdad? Y bueno, vamos a seguir explorando otros escenarios de la solidaridad. Gracias, Michelle Ramírez, desde la Plaza Venezuela, en Caracas.
12: Beso grande, Michelle. Ahora vamos a ver imágenes de cómo se vivió el rescate de Hernán Gil luego de 8 días bajo los escombros de un edificio tras los terremotos del pasado 24 de junio. Veamos este nuevo milagro.
13: ¡Bienvenido, Hernán, a la vida! Hagan espacio para cerrar la ambulancia. Hagan espacio para cerrar la ambulancia. Ya. Hay espacio para cerrar
14: la ambulancia. Hay que cerrar la ambulancia. Luego también. ¿Qué pasó, po?
0: Bueno, estoy seguro que lo que estamos viendo no es ni una fracción de todo lo que pudo haberse vivido en este rescate de Hernán Gil, de 40 y tantos años, vigilante de un centro comercial en Caraballeda, quedó dentro de la garita, cayeron todas las piedras y al final, bueno, lo rescataron.
12: Pero escúchame, casi 100 horas, obviamente, oh, que ¿cuánto tiempo?
0: 186 horas.
12: 186,
0: calculamos, todavía. Puede ser más, no sé.
12: Ay,
0: pero bueno,
12: locura.
0: Acuérdate que 186 horas, si tú estás fuera de tu casa no hay problema, pero metido bajo toneladas de piedra y tú no sabes.
12: Por eso cuando presentamos el video decimos, es un nuevo milagro y ojalá que sigan ocurriendo nuevos milagros.
0: Bueno, Roberto Hugo Presa también está ya en La Guaira, ahora avanzando. ¿Qué nueva cosa nos puede dar, Roberto, que nos haga sentir tan estimulado como siempre nos hace sentir?
12: Buenos días, Roberto.
15: Bueno, buenas tardes. Esa alegría que ustedes sienten en el estudio, la sentimos nosotros acá en este campamento de transmisión de Telesur. La sienten todos los socorristas que participan, los bomberos venezolanos que participaron hoy en este rescate, así como también las brigadas internacionales, también se contagian. Hay muchas lágrimas, hay mucha alegría y hay mucha fe. Esto, sin duda, querido Guillermo y compañera, son las acciones concretas que hacen posible que se confíe en que hay más milagros. Mira, fíjate que voy a pedirle a Luis, mi camarógrafo, que se mueva, por favor, para que muestre un poquito las imágenes y por qué quiero mover esto, o por qué quiero mostrar esto. Este edificio donde nosotros, que tenemos al frente, en los últimos días han estado trabajando 2 máquinas, pero hoy han llegado más maquinaria. Vemos en fila por lo menos 5 máquinas demoledoras que han llegado, excavadoras, y también camiones de volteo. Esto indica que hoy hay mucha más fuerza de equipo para continuar con las labores de demolición. Claro, lo hacen con sumo cuidado, porque si hay personas con vida, ellos están midiendo dónde penetrar y dónde no penetrar. Hay más maquinaria que está llegando y esto lo comprobamos hoy con un recorrido que hicimos por todo este sector de La Guaira. Pudimos ver que así como hay maquinaria en este lugar, también en todos los puntos donde se está trabajando en la búsqueda de rescates, hay mucha más maquinaria. Es exagerado cómo el gobierno, a través de las obras públicas, ha enviado toda esta maquinaria, la ha movilizado. Entendemos que con aporte también de otras empresas que han ofrecido sus servicios. Y este es el liderazgo de la presidenta encargada, Delcy Rodríguez, que ha impulsado toda esta operación. Una operación que te vuelve exitosa desde varios ángulos, desde varias facetas. Primero, los rescates que siguen siendo exitosos, personas que salen con vida, eso alienta a todos. También hemos visitado los centros de acopio y hemos visto cómo la población a lo largo de las horas sigue llevando todo tipo de ayuda, agua, hielo, medicinas, ropa, alimentos, están llevando de todo. Por ejemplo, hoy estuvimos en un centro de acopio, en un albergue que es una cancha de golf que ahora es utilizada como un campamento para personas que han sido afectadas por estos cataclismos, y ahí pudimos ver el orden, de qué forma la gente llega a dejar, de qué forma también en fila muchas personas llegan a traer y son miembros de las Fuerzas Armadas que están atendiendo, recibiendo y entregando la ayuda. Esto, Luis Guillermo, es satisfactorio verlo y narrarlo. Porque mucha gente dice que no hay ayuda. Entendemos que sí. Nosotros somos testigos y hemos visitado los diferentes centros de acopio, las bodegas donde se almacenan toneladas de productos que han llegado desde el exterior y también desde diferentes estados de ese país, porque mucha gente viene del interior del país, en estados que no fueron afectados, a dejar su ayuda. Esto es lo que está pasando, querido Guillermo y Marina. Es sin duda el trabajo que sigue fluyendo, la ayuda que sigue fluyendo y la alegría cuando se dan este tipo de milagros de vida.
12: Muchísimas gracias, Roberto, como siempre, por la información, y qué buena noticia que sigan llegando maquinarias de diferentes puntos para seguir en esta tarea titánica, en esta quijotada. Muchísimas gracias y estamos en contacto, y ahora vamos con noticias a nivel internacional.

0: El programa Booster es una iniciativa de internacionalización hacia la exportación para las medianas y pequeñas empresas, las MIPYMES, pues, cubanas, dirigido tanto al sector público como al sector privado, y es resultado de un proyecto financiado por la Unión Europea en cooperación con el Programa de las Naciones Unidas para el Desarrollo. El Ministerio de Economía también participa, y la participación de otras instituciones cubanas, como veremos a continuación.
1: Un programa focalizado en dos boosters de acompañamiento para el sector agroalimentario y el sector geográfico apuesta por la exportación en Cuba con destino a tres mercados fundamentales dentro de la Unión Europea, España, Alemania y Francia, y en la región Canadá y México.
2: Este dispositivo está pensado para durante 9 a 12 meses brindar acompañamiento, asesoría, mentoría, participación en encuentros B2B, en ferias comerciales, poner al alcance del empresariado todas las herramientas que él puede necesitar para dar ese salto cualitativo dentro de las exportaciones. Estamos invitando a todas las MIPYMES cubanas pertenecientes a estos cuatro sectores, ya sean públicas o estatales, que se registren en la plataforma que fue habilitada para ellos, que participen, que se sumen, y que no importa si no han exportado nunca, mientras que tengan capacidad productiva o un producto o servicio con potencial exportador y una proyección, por supuesto, de crecer en este sentido, pueden ser parte de este proyecto Booster y recibir todos estos beneficios y acompañamiento para poder dar el salto hacia la internacionalización.
1: La reciente aprobación de las transformaciones económicas y sociales busca ampliar las capacidades productivas de encadenamiento y de acceso a las posibilidades de exportar e importar a las nuevas formas de gestión estatal y no estatal. El ministro de Economía y Planificación, Joaquín Alonso Vázquez, considera imprescindible eliminar impedimentos tanto en la empresa estatal como privada a la hora de fomentar sus producciones, la oferta de bienes, servicios y propiciar el encadenamiento a la exportación.
3: ¿Por qué? Porque Cuba necesita divisas. Si necesitamos combustible, necesitamos acceso a tecnología, necesitamos acceso a fuentes para comprar determinados insumos que no se producen en Cuba, ¿quién lo va a hacer? Tiene que hacerlo el empresariado cubano. Y el empresariado cubano está formado hoy por todos los actores de la economía, ya sean privados o estatales. Siempre tenemos que insistir que todos los actores de la economía tienen que andar en el entramado, en su gestión, en las posibilidades de acceso a los recursos y igualdades de condiciones. Y eso es una de las mayores transformaciones que se aprobaron recientemente en la Asamblea Nacional y los cuales tenemos que construir.
1: El embajador de la Unión Europea en Cuba, Jens Urban, expresó que observa las nuevas reformas con interés y está dispuesto a brindar apoyo a los emprendedores de la nación antillana.
4: Esa iniciativa es muy importante porque el sector privado, también sobre todo los jóvenes, por ejemplo las mujeres, la gente que tiene ideas, que son ideas innovativas, son los que hacen mover el mercado, la economía. Y a esas fuerzas hay que apoyar. Y si esas empresas nuevas logran vincularse con el extranjero, con otras empresas en otros países, por ejemplo, en países europeos, eso genera, obviamente, dinero, que es importante, pero genera también conocimiento y beneficio mutuo.
1: La meta final, contribuir a la economía de la isla.
5: Estamos orgullosos de lanzar la primera fase, la convocatoria, y tenemos hasta el mes de agosto, el 7 de agosto, para presentar candidaturas. Esperemos que va a tener éxito con las empresas y las MIPYMES de Cuba.
1: Cuba impulsa 176 reformas para la transformación económica y social, y uno de los ejes priorizados es la inversión extranjera y el comercio exterior, donde se buscan más facilidades, la participación de capital extranjero en las empresas privadas y cooperativas, el comercio exterior directo y la ampliación de la dolarización parcial de la economía. José Diego Llero, Javier Campanería y Evelyn Leiva Romero, Telesur, La Habana, Cuba.
6: Y nos vamos a China porque la comunidad brasileña llevó los colores, la música y las tradiciones de la fiesta junina a la capital china en una celebración que crece año tras año y que atrae a un público cada vez más diverso. Nuestro corresponsal Bruno Falsi estuvo ahí y desde Beijing nos trae el siguiente reporte.
7: En Beijing, la comunidad brasileña celebró la tradicional fiesta junina, una de las expresiones culturales más importantes de Brasil, que cada año gana más espacio en China. El evento reunió a brasileños residentes, ciudadanos chinos y visitantes de distintas nacionalidades. Una jornada marcada por la música, la gastronomía típica y las tradiciones del arraial, La celebración refleja el creciente interés del público chino por la cultura brasileña y el fortalecimiento de los intercambios entre ambos países.
8: La fiesta junina de Brasil es una celebración muy importante y con gran tradición, que ha atraído a muchos amigos chinos. Aunque es nuestra primera vez aquí, desde el inicio sentimos una gran calidez y una experiencia muy emotiva. Hemos podido percibir la alegría y el espíritu festivo del pueblo brasileño. Esto también nos hace ver que Brasil y China comparten muchos puntos en común, especialmente en el ámbito cultural. Hoy estamos aquí no solo para disfrutar del ambiente, sino también para acercarnos más a Brasil y llevar buenas obras culturales a quienes participan en este evento.
7: En su tercera edición en la capital china, la fiesta junina alcanzó su récord de público con alrededor de 600 personas, con una fuerte presencia latinoamericana. Entre ellas estuvo Madalena, quien dijo haber venido por el ambiente, el samba, la gastronomía y la alegría del pueblo brasileño.
9: El espíritu de los brasileños en general, la gente es muy alegre, es una fiesta que reúne a toda la familia de diferentes edades, todas las tradiciones en torno a la fiesta creo que la hacen muy particular. Y bueno, por supuesto también la comida, que está muy rica, los brigadeiros, las coxinhas, pão de queijo, todo eso.
7: La fiesta junina es una iniciativa de los brasileños residentes en China y además de promover el encuentro de la comunidad, busca acercar la cultura brasileña al pueblo chino.
10: El Consejo de Ciudadanos Brasileños es una iniciativa que existe en distintas partes del mundo, donde hay comunidades brasileñas. Es común que los brasileños se organicen formalmente para crear asociaciones que brinden apoyo a la comunidad. Este grupo ya funciona desde hace aproximadamente 3 años aquí en Beijing. Lo que hacemos es ayudar a los brasileños con la información sobre la vida cotidiana en China, temas burocráticos, contactos y también oportunidades. Funcionamos como un grupo de carácter para diplomáticos, además también promovemos la cultura brasileña.
7: La festividad forma parte de la programación del Año Cultural Brasil-China, en el que se desarrollan diversas actividades culturales en todo el país para promover la cultura brasileña y fortalecer el acercamiento entre ambos países, socios estratégicos en la construcción de un mundo multipolar. Bruno Falsi, Beijing, China, para Telesur.
0: Bien, vamos ahora a Rusia porque la Federación de Rusia confirmó un reciente ataque masivo de represalia contra objetivos militares en Ucrania. Por eso es que vamos a Moscú, ahí está nuestra compañera Odette Díaz, quien nos dice cómo fue esta acción y bueno, la reacción de Rusia.
11: Saludos, colega, gracias por el contacto. El portavoz presidencial de Rusia, Dmitry Peskov, confirmó que las fuerzas rusas lanzaron en la madrugada pasada un golpe masivo de represalia exclusivamente contra objetivos militares y vinculados al ámbito castrense de Ucrania, ubicados en Kiev y otras localidades. El vocero del Kremlin detalló que el jefe del Estado Mayor del Ministerio de Defensa de Rusia, Valery Gerasimov, reportó al presidente Vladimir Putin sobre los resultados de dichas acciones. El representante de la defensa del gigante euroasiático especificó al mandatario que los blancos constituyeron plantas de la industria militar y el complejo energético ucraniano y fueron en respuesta a los ataques terroristas del régimen de Kiev contra infraestructuras civiles en territorio ruso. Por su parte, el alcalde de Kiev, Vitaly Klitschok, afirmó que el ataque a la ciudad en la madrugada del 2 de julio fue el más masivo hasta la fecha. Fue una noche terrible para Kiev, el ataque enemigo más masivo, declaró en un mensaje publicado en su canal de Telegram. Klitschok añadió que se registraron daños en todos los distritos de la ciudad. Medios ucranianos informaron previamente de incendios y humo en la urbe. Asimismo, la mayor compañía energética de Ucrania, Ukrainergo, comentó que una parte de Kiev se quedó sin electricidad tras los bombardeos rusos a sus instalaciones energéticas. Según informó la empresa, la situación más complicada se encuentra en la provincia de Sumy. Se registraron cortes de energía también en las provincias de Kharkov y Zaporozhye. Nosotros seguiremos el curso de este particular ahora. Devolvemos la señal.
6: Gracias, Odette, como siempre, por la información desde Rusia.

0: Registrar 9.500 personas desaparecidas. El organismo ha precisado que más de 39.000 familias han sido víctimas de masacres y otras miles han sido desplazadas de manera forzosa.
1: Ahora, dentro de los datos publicados por la Oficina de Medios del Gobierno en la Franja de Gaza, la destrucción generalizada supera 90% del territorio gazatí y el control militar israelí sobre el enclave se eleva a más de 80% mediante incursiones, bombardeos y desplazamientos forzados. Zonas como las de Al-Mawasi, designada como zona humanitaria, ha sido objeto de 241 bombardeos, mientras que la ocupación ha lanzado más de 223.000 toneladas de explosivos sobre la franja, que ha dejado una destrucción generalizada de estructuras civiles y millones de hogares. Y en ese contexto, en medio de la crisis humanitaria, los gazatíes exigen frenar las acciones belicistas de Tel Aviv, es decir, del gobierno genocida de Israel que encabeza Benjamin Netanyahu.
0: A su vez, la destrucción provocada por Israel en Gaza ha causado el colapso casi total del sector de salud, generando una gravísima crisis sanitaria y privando de atención médica a los miles de heridos. Autoridades locales han registrado al menos 38 hospitales, alrededor de 96 centros de salud bombardeados, destruidos o inoperativos y 197 ambulancias atacadas por Israel. También se han reportado 788 ataques contra el sistema de salud y la destrucción de 16 centros de defensa civil, 84 vehículos de rescate y extinción de incendios durante ataques de las fuerzas de ocupación que sistemáticamente limitan las posibilidades de sobrevivencia del pueblo gazatí también han ocasionado.

0: Bueno, fíjense ustedes la situación actual en la Franja de Gaza. Se incrementa el deterioro de las condiciones humanitarias para los sobrevivientes de los ataques genocidas de Israel. Se registraron más de 2,1 millones de casos de enfermedades infecciosas y 71.338 casos de hepatitis, mientras aumentan los casos de amputaciones, parálisis y pérdida de la visión durante los bombardeos y ataques con artillería. Los datos indican un empeoramiento de la crisis social con 58.800 niños o niñas huérfanos y 26.370 viudas hasta la fecha. Todo esto mientras la población se ve forzada a desplazamientos constantes y a habitar refugios temporales o en las ruinas de sus hogares caídos. O sea, imagínense ustedes lo que está viviendo Venezuela con los dos terremotos. Ahora Palestina lo vive permanentemente por la agresión genocida de Israel. Compasión, definitivamente.
1: Y el asesinato de profesionales en la Franja de Gaza suma miles desde el inicio del genocidio israelí, siendo los periodistas y el personal de salud los gremios más afectados. Los datos revelan que las fuerzas de ocupación han causado el asesinato de 262 periodistas, 1.700 profesionales sanitarios y 145 miembros de la defensa civil, además de cientos de trabajadores municipales y de ayuda humanitaria. Con la misma violencia, Israel también ha destruido por completo 1.047 mezquitas y ha dañado de manera parcial otras 210. Las iglesias y los cementerios también han sido atacados, destruyéndose 40 de los 60 cementerios existentes, mientras que 2.450 cuerpos han sido profanados y se establecieron fosas comunes en diversos hospitales.
0: Terrible, es lo que decía. Esto pasa todos los días en Palestina, pasan otras cosas en el mundo y Palestina sigue sufriendo esto. Los ataques genocidas de Israel en la Franja de Gaza han generado una cantidad de efectos, por ejemplo, han causado daños materiales a todas las escuelas del enclave, provocando que 81% requiriera y requiere de reconstrucción o rehabilitación radical de su

Infraestructura. Las fuerzas de ocupación israelíes han destruido al menos 17 instituciones de educación universitaria, causando la muerte de más de 20.000 estudiantes y 830 profesores, y dejando sin educación a más de 620.000 estudiantes de primaria, secundaria y 90.000 estudiantes universitarios. Y gran parte de las instalaciones que permanecen en pie han sido reutilizadas, pero como refugios de emergencia y campamentos para cientos de miles de desplazados internos, porque ante esta situación, por supuesto, la urgencia es atender a la gente que ha sufrido y no se puede estar estudiando bajo esas condiciones.

Nos trasladamos a Siria porque al menos 5 personas han muerto y otras 16 han resultado heridas tras una explosión producto de un ataque terrorista ocurrido en la ciudad de Damasco. De acuerdo con los reportes emitidos por las autoridades y medios estatales en Siria, las víctimas han perdido la vida tras una explosión de un artefacto que ha sido colocado en una cafetería en los alrededores del Palacio de Justicia. Según las declaraciones de las autoridades del Ministerio de Salud sirio, tras el informe de las víctimas, ningún grupo se ha atribuido este ataque. Mientras que el Ministerio del Interior del país ha confirmado que el artefacto usado para el ataque ha sido improvisado y plantado en este sitio, por lo que las fuerzas de seguridad mantienen la zona acordonada para poder controlar esta situación.

0: Bueno, como ven, el mundo entonces está complicado también en otras partes, con diferentes circunstancias. Y vamos a regresar al tema de Venezuela y lo hacemos de la siguiente manera.
1: Mi alma, mi disposición están con el pueblo de Venezuela y con Chávez.
2: Yo creo que lo más importante es seguir mostrando la capacidad real que tenemos todos de ir a ayudar tantas veces sean necesarias. Así que con Venezuela puede contar, con los cubanos y con las cubanas.
3: Estamos sufriendo junto con ellos y desearles que puedan superar esta situación con el apoyo propio y además con la ayuda que le podamos dar a los cubanos y el resto de las naciones del país que están apoyando en eso. Es una situación muy compleja, muy difícil, y que contra eso lo que hay que hacer es trabajar para recuperarse lo más pronto posible.
4: Estamos muy impactados y nos solidarizamos con el pueblo venezolano como siempre los hemos hecho, con el pueblo venezolano.

0: Y les informamos que brigadas nacionales e internacionales han rescatado a Hernán Gil luego de cumplir 8 días bajo los escombros de un edificio en La Guaira tras el doblete sísmico del pasado miércoles 24. Este jueves la Cruz Roja, en compañía de al menos 10 equipos nacionales y también internacionales, han logrado el rescate de una persona atrapada bajo las ruinas de un edificio en Playa Grande, en Catialamar. Las brigadas estuvieron más de 114 horas continuas intentando realizar el operativo de salvamento. La víctima venezolana, de 44 años de edad, estuvo recibiendo comida líquida a través de una sonda hasta poder lograr el éxito de esta operación. Los trabajadores nacionales e internacionales celebran este operativo de rescate.
1: Bueno, y por supuesto, ante este hecho, en su más reciente mensaje en Telegram, la presidenta encargada de la República Bolivariana de Venezuela, Delcy Rodríguez, destacó el rescate de el señor Hernán Gil. La mandataria escribió lo siguiente: hoy celebramos la vida de Hernán. Celebramos la grandeza del ser humano cuando se une por un solo fin: salvar a otro.
2: Para ellos, de esta forma, o sea, para nosotros es un terremoto que causó bastante destrucción. Dice, para nosotros, en realidad, independiente de que estemos como país, Jimmy, ver ese grado de destrucción igual nos llamó mucho la atención.
3: Aquí está él, claro. Aquí está la ubicación. Aquí. Y ayer se ingresó por este lado todo esto de escombro, se ingresó por este lado, se reforzó y se tomó la decisión de atacar por acá. Así que se está viniendo y ya estamos llegando al punto.
2: Estamos muy contentos. El trabajo de muchos países están aquí colaborando para que se rescate
4: este rescatistas venezolanos.
2: Pura hermano.
1: Bueno, un capítulo con respecto a Hernán Gil, pero parece que la historia continúa, porque nos trasladamos ahora a Los Corales, en el estado venezolano de La Guaira, donde se realizan las labores de búsqueda tras confirmarse un pulso de vida bajo una de las estructuras colapsadas. ¡Qué bueno! De acuerdo con el Grupo Balear de Rescate, procedente de España, se activó un operativo crítico ante lo que parece ser una persona con vida debajo de los escombros. Parece ser. La Brigada Internacional confirmó que en el terreno se registraron movimientos físicos, encendiendo entonces las alarmas de los rescatistas y preparando el ingreso de los equipos caninos, ¿verdad?, los perritos, y anteriormente el grupo venía de ejecutar una labor de rescate de más de 6 horas a 40 kilómetros de Los Corales, cuando fueron desviados de emergencia ante un aviso vecinal. Vamos a ver cómo ocurrió esto.
5: Y los compañeros me dejaron acceder, al decirme el positivo que habían dado y que me lo corroboraban varias personas, les dije que iba a meter mis perros y una cámara térmica que tenemos en el equipo, y los saqué a todos del sitio. Y estando esperando a que nos trajeran a los perros y yo hablando con el compañero que se quedó conmigo, se hizo un positivo conmigo, que no puedo decir que es un positivo real, sino que se movió el concreto y el escombro sin estar nosotros moviéndonos, con lo cual yo activo por inercia que es un positivo real, y ya pido con más insistencia que me traiga a mi equipo.
0: Y las autoridades venezolanas registran el 80% del restablecimiento del servicio eléctrico, junto a la recuperación progresiva del agua y de las telecomunicaciones en el estado La Guaira ante esta emergencia. Hasta ahora avanza la primera fase con el rescate de las víctimas atrapadas bajo los escombros, así como el reconocimiento de los fallecidos con el propósito de ser entregados a sus familiares. El plan de contingencia incluye la reubicación en campamentos transitorios a las familias que han perdido sus hogares durante esta catástrofe, además de recibir atención integral por parte del Gobierno Nacional. Las autoridades afirman que la población guairense recibe atención integral por parte del Gobierno Nacional en alianza con la gestión regional y la asistencia internacional.
1: Como ustedes saben, el estado de La Guaira es un estado turístico y recreacional, incluso hasta un campo de golf muy bonito que está allí, ha sido objeto pues no solamente de actividades deportivas, sino también ha sido un lugar ideal para instalar allí a damnificados, personas afectadas. Ahí se instaló un hospital de campaña, el campo de golf. Está ubicado en Caraballeda, como les dije, con el objetivo de cubrir las necesidades de atención médica en la zona. Ahora, ¿qué ocurre allí? El centro de atención médica está integrado por doctores de distintos estados del país, quienes se movilizaron para atender la emergencia provocada por el doblete sísmico. El Ejército Nacional, bomberos y equipos de voluntarios internacionales se encuentran en el lugar para ayudar a los lesionados para luego trasladarlos a los campamentos transitorios y que estén con sus familiares. Ese es un lugar como de tránsito, pues para evaluar, de triaje. En paralelo, las brigadas de rescate se mantienen desplegadas en las zonas de desastre para buscar las víctimas atrapadas bajo los escombros.

0: Y a una semana del doblete sísmico que sacudió al territorio venezolano, el dolor se transforma en una acción colectiva a través del voluntariado organizado. Nuestra compañera Andrea Romero nos muestra a continuación cómo en las calles de la capital venezolana la solidaridad no se detiene. Veámoslo.
1: En el sector Nuevo Circo, en el centro de Caracas, la emergencia movilizó de inmediato a la comunidad. Aquí, la iniciativa popular se organizó para clasificar donaciones de ropa y preparar alimentos destinados a las familias que se encuentran en campamentos transitorios.
2: Al otro día ya estábamos llevando, primero llevamos arepas en diferentes zonas. Ya fuimos para El Paraíso, estuvimos en San Bernardino, en el Hospital Vargas, hemos llevado insumos. De poquitos, pero sí nos hemos reunido, recogimos ropa, también llevamos, las clasificamos por edades, por tallas, para poder que llegara más a donde teníamos que llevar, las llevamos al Parque del Este.
3: ¿Y hoy qué están entregando aquí?
2: Y hoy estamos entregando sopas.
1: Esta red de apoyo se nutre de la honestidad de la propia gente, garantizando que el alimento llegue a quienes realmente lo necesitan.
2: Desde el más rico hasta el más humilde. Y muy agradecidos, muchas personas han tomado esto muy bien, nos han colaborado, nos han sido sinceros, ya comimos, no, llévenlo para tal lado que hay más necesidad que aquí, aquí tenemos. Entonces se ha hecho más fácil la entrega, pues.
1: Ante el impacto emocional que dejaron los movimientos telúricos, los voluntarios prefieren la acción y atención hacia las y los afectados.
2: Triste. Triste, así arrugadita, un dolor muy fuerte que uno no haya cómo explicarlo. Yo no quiero estar en mi casa, prefiero estar ayudando, con poco, mucho, con lo que puedo, porque de verdad no tengo para dar más de lo que se pudiera dar. En eso es lo que estamos, nos unimos los vecinos, vamos a hacer.
1: Ante la interrupción de los servicios básicos en el estado La Guaira, transportistas han dispuesto una flota de camiones cargados de agua potable.
4: Nosotros estamos prestando el apoyo, somos 8 camiones en el cual ahorita nos encontramos acá, que vamos a bajar hacia La Guaira para prestar el apoyo a todas esas personas que están bastante afectadas.
1: Conscientes de que la fase de contingencia y reconstrucción lleva su tiempo, los colaboradores hacen un llamado a sumar más voluntades.
5: Esto está empezando apenas, esto es algo que se va a prolongar por mucho tiempo y mientras nosotros podamos aportar ese granito de arena, cuenten con el equipo que hemos venido conformando. Y como te digo, invitamos a los demás compañeros que también prestan este servicio, que se aboquen y apoyen también.
1: Esta es la demostración de que la organización es la respuesta más efectiva en tiempos de crisis. Mientras los camiones avanzan hacia el litoral y las cocinas comunitarias siguen encendidas en la capital, Venezuela demuestra que su mayor fortaleza reside en la inquebrantable solidaridad de su gente. Desde Caracas, en la Cámara de Jesús Romero para Telesur, Andrea Romero.
6: Bien, el complejo cultural y deportivo Guayana Esequiba está ubicado en la parroquia San Bernardino, la capital de Venezuela, en Caracas, y fue convertido en un centro oficial de acopio y un campamento temporal estratégico. ¿Por qué decimos esto? Bueno, este espacio no solo brinda resguardo seguro a las familias damnificadas de la ciudad capital y del estado de La Guaira, sino que mantiene un despliegue logístico ininterrumpido. Fíjense que durante el día se reciben donaciones tales como alimentos, insumos médicos, pañales, carpas, colchones, todo lo que sea necesario, mientras que por la noche las mismas son organizadas para su posterior distribución, ¿verdad? Y igualmente un grupo de especialistas médicos se encuentran disponibles las 24 horas de cada día para atender a las víctimas de esta tragedia. Lo atienden física y también psicológicamente, muy importante.
7: Total.
8: Hemos mantenido una actitud totalmente positiva de hablar, de sonreír, de salir fuera de un contexto de lo que es el médico y el paciente, sino ser amigo de quien nos llega. Porque eso es lo que queremos, que se liberen los protocolos y dar la mejor atención, no nada más como médico, sino como persona, porque también somos humanos, pues.
0: Y les contamos que el portal Venezuela No Está Sola fue habilitado como una herramienta para poder organizar y canalizar las distintas formas de apoyo internacional dirigidas al país. Veamos el siguiente material explicativo sobre su funcionamiento.
7: La plataforma digital fue creada para organizar y gestionar el apoyo dentro y fuera del país ante situaciones de emergencia, concretando en un solo espacio los mecanismos para recibir aportes económicos, coordinar apoyo humanitario y facilitar procesos logísticos. Dentro de la plataforma, el usuario selecciona la modalidad de apoyo que desea realizar y completa la información solicitada en el formulario correspondiente. Una vez confirmados los datos, el registro queda incorporado al proceso de gestión del portal para luego continuar con etapas de coordinación o seguimiento. Entre sus principales funciones se encuentra facilitar la recepción y organización del apoyo internacional mediante contribuciones económicas, coordinación de apoyo humanitario, gestión logística y seguimiento de los procesos asociados a su canalización.
6: Y como parte de los mecanismos de atención y acompañamiento a la población, fue habilitada entonces la línea telefónica 0800 Ayuda 01. Repito, 0800 Ayuda 01 para brindar orientación y apoyo, sobre todo psicológico. Vean ustedes cómo funciona para que no escatimen en usarla.
9: El 0800 Ayuda 01 es una línea telefónica habilitada para brindar acompañamiento y atención psicológica a personas que requieran orientación emocional o apoyo ante situaciones que generen impacto en su bienestar mental. El usuario realiza la llamada a la línea y expone la situación o necesidad de apoyo que desea atender para que luego el personal especializado brinde orientación inicial, escucha activa y acompañamiento, evaluando cada paso para determinar si requiere seguimiento o canalización hacia otros servicios de atención psicológica. Este servicio busca facilitar el acceso al acompañamiento emocional oportuno, brindando apoyo en momentos de crisis, estrés, ansiedad, duelo u otras condiciones que requieran atención psicológica. Si necesitas comunicarte inmediatamente con un profesional de la salud mental, utiliza la opción y comparte el número para ayudar a los afectados.
0: Y en Venezuela, en medio de esta emergencia nacional, la improvisación puede convertirse en un nuevo obstáculo. La verdadera eficacia del voluntariado popular radica precisamente en la organización, la especialización y la lucha contra la desinformación que siempre acecha en las crisis. Vamos a ver más en el siguiente material.
9: Ante un terremoto, el instinto de ayuda es loable, pero la improvisación puede convertirse en un obstáculo tan grande como el propio desastre. La ayuda desorganizada satura las vías de acceso, desvía recursos escasos y dificulta la labor de los equipos especializados. Por eso, antes de actuar, cada persona debe evaluar honestamente su nivel de preparación y ubicarse en el eslabón donde realmente pueda aportar. Veamos las formas de ayudar, clasificadas el nivel de preparación. 1. Voluntariado profesional y de primera respuesta. Si cuentas con formación previa y experiencia como bombero, paramédico, médico, enfermero o psicólogo. 2. Especialistas técnicos, ingenieros civiles y arquitectos son vitales tras un sismo para evaluar estructuralmente los edificios. 3. Voluntariado de soporte y logística, sin preparación médica, es fundamental para organizar, clasificar y distribuir ayuda humanitaria e insumos médicos. 4. Combate a la desinformación, monitorear redes sociales para reportar noticias falsas, verificar que albergues realmente necesitan suministros y difundir canales de comunicación oficiales. No necesitas estar en la zona cero para salvar vidas, el trabajo detrás de escena es masivo.
6: Bueno, en el estado de La Guaira existe un grupo de mujeres, tú lo has visto, ¿verdad?
0: Sí.
6: Trabajando para dar a los adultos mayores afectados un espacio de contención en medio de este dolor. Ahí Belén de los Santos ha estado muy activa, ya está en Cuba, viaja para todas partes, llegó a Venezuela y se fue para allá y vio la situación, cómo están tratando a los adultos mayores en estas condiciones.
10: El 24 de junio todo cambió en La Guaira. Y aún en medio del dolor, los escombros y las noches sin dormir, hay quienes apuestan a la resistencia de lo colectivo y del amor. Esta es la historia de la Escuela Santa Edubigis, que en cuestión de días se convirtió en un espacio de alojamiento y contención para abuelos y abuelas afectadas por el terremoto.
11: Los adultos mayores, hay gente que los infantiliza y dice que son como niños. No, no son niños, pero sí necesitan amor. Ya han vivido bastante y le debemos nosotros a los abuelos el cuidado, la atención.
10: Esa atención no se queda puertas adentro. Un equipo especializado recorre los espacios públicos y comunidades más afectadas para identificar casos que puedan necesitar de esa contención extra.
11: Ahorita vamos a hacer una captación, que ya los tenemos identificados, para traerlos aquí, darle amor, darle cariño y todos estamos afectados, todos estamos bien dolidos, pero eso no nos va a detener.
12: Vamos apuraditos porque vamos a buscar adultos mayores que estén en condiciones de desamparo, sobre todo en primer momento.
10: Junto a trabajadoras de servicios sociales y el Ministerio para Adultos Mayores, trabajan también las voceras de la comuna local, indispensables para el desarrollo de estos espacios. Para ellas, en estos momentos, la organización popular es su mayor fortaleza.
13: Y es momento de solidarizarnos todos y todos, es momento de tener empatía, es momento de sentir al pueblo.
14: Para seguir acompañando al pueblo y sus luchas, pero además también dando muestra de solidaridad, de hermandad y ese sentimiento de solidaridad que nos caracteriza a los venezolanos y que se manifiesta en todas las circunstancias.
10: Recién inaugurado, el centro tiene ya capacidad para más de 180 adultos mayores y la esperanza de ofrecer un hogar en medio de la tragedia.
11: Adultos mayores, imagínense, con patología, su movilidad es frágil. Entonces nosotros necesitamos cubrir, así como a los niños, también a nuestros abuelitos, y que sientan que no están solos.
15: Bueno, sí, tú crees que sí, porque yo prácticamente me estoy mejorando ya del ACV y todo, me está cayendo muy bien todo aquí. Me están atendiendo los médicos, me están dando mi medicina. Es un amor. Eso es todo bueno, pues. Ahí yo veo a Dios. Veo a Dios reflejado ahí en esa gente.
10: Belén de los Santos para Telesur, desde La Guaira, Venezuela.
6: ¿En una hora? Ajá, tenemos muchas cosas que decir en una hora y en dos horas y en tres horas, 24 horas pendientes con ustedes. En Venezuela avanza la atención integral para las familias afectadas por el doble sismo que se registró en la nación sudamericana. En Caracas, nuestra compañera Michelle Ramírez nos tiene detalles.
10: En Caracas, más de 50 campamentos transitorios están siendo acondicionados para recibir a las familias afectadas por el doble sismo del 24 de junio. Uno de ellos es el Colegio Jesús Enrique Lozada, en el que se realizó la inspección de infraestructura y arreglos en materia de electricidad, garantizando su funcionamiento integral.
16: Estamos habilitando desde el Gobierno Nacional, en este caso un centro educativo en Chapellín, para recibir víctimas y poder ofrecerles las necesidades básicas para sostenerse. En este caso, desde la unidad se cuenta con un buen comedor, dotado de todos los insumos para poder preparar comidas calientes para las personas. Unas 500 personas podemos atender desde este espacio. La unidad educativa además cuenta con buenas estructuras de luz eléctrica, buenas estructuras de agua.
10: A esta jornada se sumaron los comuneros. Sumaron esfuerzos de forma voluntaria para agilizar la adecuación de este espacio.
17: Y me aporté voluntariamente. No estoy obligada, estoy totalmente disponible, totalmente en shock, porque igualmente yo como comunidad también sufrí unos percances leves en mi casa. Aún así, gracias a Dios, estamos vivos, mi núcleo familiar y yo. Estamos aquí para recibir a esta gran cantidad de gente que viene golpeada, traumada. No es fácil lo que de verdad están viviendo, pero creo que aquí todos juntos seguimos adelante.
10: Lilibet lideró estas labores. Durante el sismo doble, ella no solo pensó en los suyos, sino que también asistió a los vecinos de su comunidad.
18: Estaba en mi casa, bien nerviosa. Bueno, lo primero fue salir a la calle y preguntarle a la comunidad, a los vecinos, cómo están, más o menos orientar a qué espacios podíamos ir a resguardarnos. Y ya cuando la cosa calmó, bueno, reagruparnos nosotros como voceros y, bueno, comenzar a ponernos a la orden, pues.
10: Aquí, la solidaridad de los venezolanos se evidencia desde reparar un cable eléctrico y limpiar, hasta ordenar salones de clases para asegurar la mayor comodidad y seguridad de los que han sufrido las pérdidas de sus hogares.
19: Y bueno, y nuestro propósito es atenderla de la mejor manera, darles apoyo emocional, apoyo psicológico y bueno, estar abiertos a todo lo que ellos necesiten para que se sientan en un ambiente acogedor, y por eso estamos tratando de acondicionar los espacios.
10: Más de 84.000 familias han sido atendidas desde el pasado miércoles 24 de junio, mientras que otras 6.400 han sido rescatadas de los escombros, evidenciando la fusión gubernamental popular en tiempos difíciles. En la cámara de José Luis Briceño, Michelle Ramírez, desde Caracas, Venezuela, para Telesur.
0: Y a una semana del terremoto que sufrió Venezuela y cuya mayor afectación fue en el estado de La Guaira, grupos de búsqueda y de rescate no desfallecen en su intento por encontrar vidas bajo los escombros. Nuestro compañero Hernán Tobar está desde ahí y nos amplía la información.
20: Hasta el sector conocido como Los Cocos en La Guaira llegó Telesur, ante la alerta de los grupos de rescate y familiares, quienes aseguraban haber escuchado advertencias de supervivencia de personal al interior de las ruinas del edificio OBP-22.
21: Ya tenemos más de 16 horas de trabajo y bueno, las esperanzas, todavía tenemos esperanza ahí porque se oyen ruidos abajo y esperemos que sacarlo con vida.
20: Luego de una semana de ocurrido el movimiento telúrico, tanto familiares como rescatistas son conscientes de que el reloj corre en contra.
22: ¡Somos el equipo de rescate! ¡Si nos escuchan, toca tres veces!
20: Pero en este sector de La Guaira se hacen máximos esfuerzos para rescatar a personas que se encuentran al interior de estas columnas y hierros retorcidos.
23: En otras ocasiones, pues ya a nivel mundial con otros terremotos, sí se han conseguido gente después de 10, 12 días, y sí, la esperanza es lo último que se pierde, y para eso estamos acá tratando de tratar de darle un poco de esperanza a todos esos familiares que de una u otra manera, sea vivos o también ya fallecidos, lamentable, quieren conseguir a su familiar.
24: Cada cierto tiempo pasan unos escáneres donde les demuestran la cantidad de personas que hay con vida y les dan señales también. A través de los golpes, les indican cuántas veces van a golpear y cuántas no, y ellos les responden.
20: Mientras tanto, y ante esta contingencia, el gobierno bolivariano ha desplegado todas sus capacidades para atender a la población damnificada. Para ello, se han adecuado campamentos transitorios, donde las personas reciben atención médica, alimentación, alojamiento y recreación. Un espacio pensado para mitigar su difícil situación.
25: Bueno, nosotros llegamos el domingo aquí a esta escuela y gracias a Dios nos han atendido bien, están los médicos, están pendientes de nosotros, nos han traído alimentos, nos han atendido bien, no hay quejas en ellos, gracias a Dios. Y bueno, de mi parte, mi familia está tranquila, están durmiendo acá en...
20: El estado de La Guaira es el más afectado por los recientes terremotos. La situación avanza en dos frentes, mientras que en algunos sectores ya comenzó la remoción de escombros, en otros se mantienen los esfuerzos intensos para rescatar a personas con vida. Hernán Darío Tobar Gaitán, Telesur, estado de La Guaira, Venezuela.
0: Y el doble terremoto que sacudió hace una semana a Venezuela dejó severas secuelas materiales, pero también historias de profunda resiliencia humana. En Maracay, estado Aragua, el conjunto residencial Los Mangos fue uno de los puntos más críticos. Nuestro compañero Gustavo Arcia nos comparte los detalles al respecto. Veamos esta historia.
26: La tierra crujió con una fuerza descomunal. El doble terremoto que sacudió a Venezuela con magnitudes consecutivas de 7.2 y 7.5 dejó una cicatriz profunda en el estado de Aragua. El epicentro en el centro norte del país desató una liberación de energía técnica y estructuralmente devastadora. Pero en medio del caos, la vida se aferró a su rincón más frágil. Aquí en el conjunto residencial Los Mangos, en la avenida Constitución, el coloso de 6 torres y 15 pisos que albergaba más de 700 familias se convirtió en el epicentro del miedo y de los milagros.
27: Aquí, de verdad, gracias a Dios, nosotros los venezolanos todavía tenemos esa caridad humana que nos hemos ayudado. Aquí hemos recibido comida, agua, con decirte café, tisana. Bueno, nos han cobijado mucho, con mucho amor, de verdad, gracias a Dios.
26: Las estructuras crujieron tras el sismo principal y la cadena de réplicas que comprometieron los cimientos. El desalojo tuvo que ser inmediato y total. Mónica Zamora sintió como las paredes de su hogar, hoy declarado no habitable, se convertían en casi polvo. Sin embargo, con los pies en el asfalto, la mirada en lo que quedó de su apartamento, su voz no es de derrota, es un eco de fe y resistencia.
1: Busquemos a Dios, que nos unamos, que tengamos la fe, que trabajemos en equipo, que nos olvidemos del orgullo, de las rabias, de los conflictos, de un tilde, otro tilde, no, todos somos ante los ojos de Dios, todos somos iguales. Y si nos dio la oportunidad a todos los que estamos vivos, aprovechemos esta oportunidad para hacer cada día las cosas mejor. Lo material lo vamos a recuperar poco a poco con trabajo, pero la fe, debemos mantener la fe, mantenernos unidos y agradecer absolutamente todo.
26: Técnicamente el impacto destruyó la mampostería. Las grietas se abrieron como heridas profundas en techos y muros, especialmente del piso 8 hacia abajo. Las fachadas cedieron y los muros se desprendieron por completo, dejando la intimidad de decenas de hogares trágicamente expuestas al vacío. Cualquiera vería ruinas, pero entre los escombros que caían a la avenida Constitución floreció la solidaridad. Los vecinos descubrieron que sus verdaderas columnas no eran de concreto, sino de unión.
2: Mantenernos todos unidos, hermano. Todos unidos. Ahorita no hay color político, no hay nada. Ahorita tenemos que estar unidos todos.
26: A la par del violento bamboleo de las torres y en medio de una atmósfera asfixiante, una experiencia que marcó un antes y un después en la memoria colectiva.
3: Fue una experiencia terrible, terrible, terrible, que yo jamás pensé. Y viví el del 67. Y el del en el 67 tenía apenas 8 años. Y yo digo, hoy por hoy, el de aquel fue un temblorcito. El de aquel momento fue un temblorcito. Esto yo lo sentí, el monstruo de los monstruos de los monstruos. Un monstruo que me comió mi casa, le digo yo a mis hijos. Esto fue un monstruo que me comió mi casa. Y me la comió. Mira, las piezas sanitarias me las dobló. Una pérdida material. Porque de verdad, pude haber quedado ahí.
26: Las pérdidas materiales son abrumadoras y el trauma psicológico tardará en sanar en la mente de estos 700 hogares. Pero el dato más valioso de esta catástrofe no se mide en la escala de Richter, se mide en vidas salvadas. Los edificios sufrieron daños severos, pero se mantuvieron en pie lo suficiente para que el amor y la urgencia vecinal ganaran la carrera contra el tiempo. No hubo víctimas fatales, Los Mangos quedó herido en sus paredes, pero intacto en su alma.
6: Bueno, del estado de Aragua nos vamos a la Universidad Central de Venezuela, que ha estado muy activa, y lo hacemos con, bueno, nuestro especialista en deporte, pero que se ha convertido definitivamente en un periodista reportero de, no solamente de sucesos, sino del tema humano. Enrique Quique Guevara. Bienvenido, Enrique.
4: Hola, Luis Guillermo, qué gusto entrar en contacto con ustedes a esta hora. Bueno, estamos acá en este momento en un punto más de estos que están funcionando como centro de acopio, además de recepción de insumos para las víctimas por el doble movimiento telúrico que sufrió Venezuela el pasado 24 de junio. Sí, Luis, no ha sido una tarea fácil, te digo, porque llenarse de tantas emociones, tantos sentimientos de las personas que vienen para acá a dar su aporte, personas que a veces te vienen a pedir, a solicitar ayuda también, porque a veces están desorientadas, no hayan o no consiguen el método, el procedimiento o quizás el protocolo a qué carpa o a qué centro de acopio asistir. Lo cierto de todo esto es que estoy acá, como ven las imágenes, a esta hora completamente en vivo, en la famosa Plaza del Rectorado de la Universidad Central de Venezuela, la casa que vence las sombras, una frase que sale de uno de los coros de la segunda estrofa del himno universitario de esta casa de estudio, una casa de estudio la más importante de Venezuela. Y que, bueno, ahora esta Plaza del Rectorado, como ustedes ven, se ha convertido precisamente en lo que la cotidianidad del 24 de junio nos está dejando, ese antes y después de lo que fue Venezuela, después de este doble movimiento telúrico. Y acá hay un gran movimiento de voluntarios también que están precisamente en esta tarea titánica, una tarea además que sin duda en el rostro se le ve la satisfacción y además la esperanza de poder contribuir y aportar ese granito de arena. Acá un cúmulo de personas llegan, dejan sus donativos, se retiran y en cada carpa también están destinados para los distintos rubros, como por ejemplo artículos de uso personal, de higiene personal, también hay comida, mucha ropa además. Y por cierto, que en todos los puntos nos hemos encontrado amigos de Telesur, y llama poderosamente la atención, y no es un dato menos importante esto, ¿eh?, que también hay una carpa de insumos veterinarios, también aceptan y están recibiendo a las mascotas, así que le están dando atención médica de manera inmediata. También hay insumos médicos, pero no está precisamente en esta plaza del rectorado, está en la Facultad de Medicina, a una cuadra y media de donde estamos acá. Y en el fondo, Luis Guillermo, te voy a dar con esta imagen, no sé si la logran ver, está la icónica imagen del reloj de la plaza del rectorado. Ese reloj que ustedes ven en pantalla, bueno, fue construido en la década del 50. Esta casa universitaria fue construida en 1940 bajo la consigna y además bajo la estructura de las manos del arquitecto venezolano Carlos Raúl Villanueva. Ese reloj que ustedes ven ahí está constituido por tres bases fundamentales. Lo sostienen tres pilares, que significa nada más y nada menos que arquitectura, arte y academia. Y precisamente como academia forma parte, además, ya es patrimonio mundial de la humanidad desde el año 2000. Para que tenga una idea de lo que significa el lugar emblemático donde nos encontramos y que nuestros amigos de Telesur, en distintos contactos que hemos tenido con ustedes, hemos estado en distintos centros de acopio y cada uno tiene una particularidad histórica y además una particularidad académica que vale la pena compartir. Pero bien, para que tenga una idea, vamos a tener acá a uno de los voluntarios que nos va a dar más información precisa. Y también ellos están identificados con estos chalecos, ¿ok? Anaranjado, otros verdes fosforescentes. Un joven, Luis Guillermo, y amigo de Telesur, que también está en esta noble causa para dejar, sobre todo, su gran aporte, su grano de arena, esa semilla de esperanza y, por supuesto, para hacer distribución de estos insumos. A ver, nombre y apellido y, por supuesto, darte las gracias por los minutos. Toda Telesur está aquí contigo, viéndote y observándote y quiere saber, el televidente, ¿qué te motivó a venir acá?
5: Buenos días, buenas tardes, gracias. Mi nombre es Joshua Berezíbar, soy estudiante de la Facultad de Ciencias Veterinarias de la UCD. Y pues bueno, por coincidencia de la vida me encontraba en Ciudad Universitaria. Yo soy nativo de Maracay, al momento del terremoto y de los terremotos. Y pues bueno, decidimos desde el día cero empezar una campaña de un centro de acopio que se realizó desde el día jueves de la semana pasada, ya hoy una semana. Y pues bueno, yo siempre he tenido la voluntad de ayudar a las personas, ayudar a los animales, y por eso es que me encuentro aquí.
4: Veo que estás con un grupo de muchachos también, son compañeros tuyos de clase, y preguntarte además, porque estamos en el stand donde está la entrega de insumos para los animales, para las mascotas, ¿no?
5: Sí, es correcto. Varios de ellos son estudiantes de la facultad. Tenemos estudiantes de otras facultades como sociología, letras, que son escuelas. Pero aún ha sido un compendio de muchas personas. También tenemos egresados de la facultad, egresados de otras universidades, médicos veterinarios profesionales, que son los que están prestando el servicio médico profesional a los animales afectados de esta tragedia.
4: O sea, que la mayoría de los que están acá como voluntarios forman parte de la casa de estudio.
5: Sí, en su mayoría sí, sin embargo hay gente que sin tener nada que ver directamente con la universidad han decidido prestar su colaboración y han estado prestos desde el día uno.
4: ¿Ustedes están acá hasta qué hora o trabajan toda la noche corrido?
5: Particularmente, dependiendo del área, trabajan hasta una hora límite. Por ejemplo, nosotros aquí en la parte veterinaria trabajamos hasta las 10, 11 de la noche aproximadamente, porque siempre llega alguna emergencia o algún caso que hay que atender.
4: ¿Qué sientes en este momento tú como venezolano, sabiendo que estás acá brindándole ese aporte a la gente que lo perdió todo, a esos venezolanos que lo perdieron todo, y que precisamente tú estás en este centro de acopio donde se hace la distribución de los insumos? ¿Qué sientes como venezolano, como joven y además de manera voluntaria hacer esa labor social?
5: Bueno, algo de alegría, y uno tiene un sentimiento de confort, digamos, aportando algo para el país, pero al mismo tiempo bastante tristeza y nostalgia por todo lo que está pasando, por compañeros usevistas que han perdido la vida, estudiantes, profesores, empleados. Es una situación bastante difícil y pues bueno, no nos queda más que colaborar en lo que podamos.
4: Bien, ahí lo tenían, parte de la declaración precisamente de lo que es el voluntariado que hace vida acá en este centro de acopio. Vamos a aprovechar antes de regresar el contacto a los estudios Para que tenga una idea cómo están las carpas a esta hora, precisamente acaban de llegar unas mascoticas, las van a recibir, las están atendiendo. Este es el centro de distribución precisamente de los alimentos para los caninos, para los gatos, para los animales. Llega público casi que de manera continua, amigos de Telesur. Y al fondo ven también lo que es detrás de esta carpa donde están recibiendo a las mascotas, parte de la buena cantidad de insumos que hay, y tiene que ver también con pañales, estamos viendo papel higiénico, ahí están viendo en vivo y directo a través de las imágenes de Telesur la atención a la mascota. Aquí están los médicos precisamente de la facultad de acá de la Universidad Central de Venezuela, son médicos voluntarios y empiezan a atender. Y vemos la mascotica tiene algunos daños ahí físicos, aparentemente es algo leve, pero aquí le hacen todas las curas inmediatas, inclusive le ponen sus vacunas, le dan sus medicamentos, todo lo que requieren, porque también forman parte de la familia, las mascotas forman parte del núcleo familiar, y por qué no también hay que darle entonces la misma atención que se le da a los venezolanos que perdieron sus viviendas. Vamos a aprovechar entonces que nuestro señor camarógrafo anda un poquito más activo a venirnos para este lado de las carpas o de los toldos, donde ustedes ven precisamente la distribución de lo que es la comida para las mascotas. Y acá también hay otra carpa, miren ustedes el mensaje que dejaron acá, este mensaje de Luis Guillermo me llamó mucho la atención, porque miren lo que dice ahí: mascotas, entrega, llegan. Pero hay una mascotica que dejó un mensajito, vamos a ver si ustedes los logran visualizar a esta hora. Y es una gata, ¿no? Y dice: hola, me llamo Shedar, vivo en Maturín, gracias a Dios, mi familia, para que vean la creatividad, ¿no? Nuestra casa y yo estamos bien. Ellos me cuentan que hubo un terremoto y que hay hermanos, gatitos y perritos que no tuvieron la misma suerte. Es por esto que quiero mandarle muchísima buena vibra y esta colaboración, que aunque es pequeña, la envío con mucho amor. Shedar, eso de que la envío con mucho amor es precisamente todo lo que tiene que ver con este centro de distribución y recepción de insumos acá, repito, en la Plaza del Rectorado de la Universidad Central de Venezuela. Es la casa que vence las sombras. Así que, Luis Guillermo, ustedes están viendo en imágenes exclusivas a través de Telesur todo lo que tiene que ver con el centro de este centro de recolección de insumos y de distribución. Sigue llegando gente y nosotros seguiremos para darle mucho más información. Así que regreso en contacto con ustedes a los estudios si tienen alguna pregunta, compañeros.
0: Muchísimas gracias, Quique, como siempre, qué hermosos esos mensajes que estás precisamente compartiendo con nosotros. Recuerden también, les quiero recordar a todos y todas, que también pueden a través del hashtag Estamos con Venezuela dejar un emotivo mensaje para el pueblo venezolano a través de las redes sociales. Así que muchísimas gracias, en un rato seguimos en contacto con vos, Quique, y ahora le damos nuevamente la bienvenida a nuestra compañera Evelyn. Evelyn, ¿cómo andás?
7: Buenas tardes, Marina, buenas tardes a toda la audiencia de Telesur. Bueno, agregar a esta información que nos suministraba nuestro compañero Quique, que la misión Nevado, que es la que en Venezuela se encarga de las mascotas, de los perros, de los gaticos, ha exhortado a los dueños de los animalitos a hacer afiches que identifiquen o con la fotografía de la mascota para poder encontrarla en el caso que esté extraviado. Es un exhorto de la misión Nevado.
0: Totalmente, me parece buenísima esa idea. Como suele pasar cuando uno pierde una mascota, al menos, bueno, tal vez acá debe ser igual, en mi país, en Uruguay, solemos poner o en los árboles o en las paredes o en diferentes lugares, en determinados almacenes, kioscos, precisamente la foto con la mascota, los datos, y para uno también saber, porque hay muchos que no tienen, no encuentran a su familia, y muchas familias que están precisamente buscando a sus perrijos, como le llaman, o a otro tipo de animales también.
7: Así es. Bueno, vamos ahora a incorporar a nuestro compañero Roberto Hugo Presa. Él está en La Guaira, nos tiene más información. Adelante, Roberto, cuéntanos.
8: Hola, Evelyn, Marina, buenas tardes. Es un gusto saludarles de nuevo desde La Guaira, aquí en esta transmisión ininterrumpida de Telesur. Hace un momento acaba de pasar una ambulancia, aparentemente con otra persona que habría sido rescatada en esta zona por los brigadistas nacionales apoyados de las cuadrillas internacionales que están colaborando en estas labores de rescate. Más tarde vamos a tener información porque otro de nuestros equipos está en la zona. De ser así, sería el más reciente rescate de sobreviviente que se ha reportado aquí en esta zona de Venezuela. Antes de él, quien había sido rescatado, quien era el último, era Hernán Gil, quien fue extraído con vida luego de 8 días de permanecer sepultado bajo escombros, toneladas de escombros de ripio y de hierro, pero por fin logró salir del edificio en Playa Grande, en Catia La Mar, que es otra de las zonas costeras acá en este sector. También ha sido rescatado Carlos Miguel Colmenares. Él es un niño de 12 años de edad. Él fue rescatado por los brigadistas bajo los escombros del edificio La Estrella, que está situado en la parroquia Macuto. Macuto es otro sitio turístico también acá en este lugar. Otra de las personas rescatadas en las últimas horas fue Fabiana. A ella se le llamó la niña valiente venezolana y es apodada siempre Bella. También en otro de los operativos, conocido como 5 de golpe, una maniobra que logró salvar la vida de 5 personas en el edificio Palma Real, ubicado en La Guaira, también es otro de los milagros de vida. Pero una de las historias más impactantes es el momento emotivo en que los grupos de rescate pudieron liberar a un bebé de apenas 18 días de nacido junto a su madre. Todas esas historias han salido por la pantalla de Telesur, pero hoy queremos resumirlas en la siguiente nota para que el mundo se entere de esta emoción, de esta alegría que se vive cuando se rescata a un ser humano aquí en Venezuela.
0: Muchísimas gracias como siempre por la información y continúa realmente los milagros y continúa también la esperanza, como bien nos traía a colación nuestro compañero del Salvador, Roberto Hugo Presa, desde aquí, desde La Guaira. Y ahora continuamos con más, porque una semana del terremoto que ha sufrido Venezuela y cuya mayor afectación fue en el estado La Guaira, grupos de búsqueda y de rescate no desfallecen en su intento por encontrar vida bajo los escombros. Vamos a ver esta historia de nuestro compañero colombiano Hernán Tobar desde La Guaira.
20: Hasta el sector conocido como Los Cocos en La Guaira llegó Telesur ante la alerta de los grupos de rescate y familiares, quienes aseguraban haber escuchado advertencias de supervivencia de personal al interior de las ruinas del edificio OBP-22.
21: Ya tenemos más de 16 horas de trabajo. Y bueno, las esperanzas, todavía tenemos esperanza ahí porque se oyen ruidos abajo y esperemos que sacarlo con vida.
20: Luego de una semana de ocurrido el movimiento telúrico, tanto familiares como rescatistas son conscientes de que el reloj corre en contra.
22: ¡Somos el equipo de rescate! ¡Si no escucha, toca 3 veces!
20: Pero en este sector de La Guaira se hacen máximos esfuerzos para rescatar a personas que se encuentran al interior de estas columnas y hierros retorcidos.
23: En otras ocasiones, pues ya a nivel mundial con otros terremotos, sí se han conseguido gente después de 10, 12 días, y sí, la esperanza es lo último que se pierde, y para eso estamos acá tratando de tratar de darle un poco de esperanza a todos esos familiares que de una u otra manera, sea vivo o también ya fallecido, lamentable, quieren conseguir a su familiar.
24: Cada cierto tiempo pasan unos escáneres donde les demuestran la cantidad de personas que hay con vida y les dan señales también. A través de los golpes, les indican cuántas veces van a golpear y cuántas no, y ellos les responden.
20: Mientras tanto, y ante esta contingencia, el gobierno bolivariano ha desplegado todas sus capacidades para atender a la población damnificada. Para ello, se han adecuado campamentos transitorios, donde las personas reciben atención médica, alimentación, alojamiento y recreación. Un espacio pensado para mitigar su difícil situación.
25: Bueno, nosotros llegamos el domingo aquí a esta escuela y gracias a Dios nos han atendido bien, están los médicos, están pendientes de nosotros, nos han traído alimentos, nos han atendido bien, no hay quejas en ellos, gracias a Dios. Y bueno, de mi parte, mi familia está tranquila, están durmiendo acá.
20: El estado La Guaira es el más afectado por los recientes terremotos. La situación avanza en 2 frentes, mientras que en algunos sectores ya comenzó la remoción de escombros, en otros se mantienen los esfuerzos intensos para rescatar a personas con vida. Hernán Darío Tobar Gaitán, Telesur, Estado La Guaira, Venezuela.
7: Bueno, y es increíble la cantidad de información que se genera desde Venezuela, los rescates, también la información desde los centros de refugios temporales que se han habilitado para todas las familias. Seguimos atentos a ellos, monitoreándolos, pero también actualizamos la información en materia internacional.

0: La Cancillería de Rusia ha denunciado un reciente ataque contra su embajada en Suecia. Desde Moscú, nuestra compañera Odette Díaz con el reporte. Adelante, Odette.
1: Saludos al colectivo y a la teleaudiencia. El Ministerio de Asuntos Exteriores de Rusia denunció que drones que transportaban sacos de pintura han vuelto a atacar la embajada rusa en Suecia. El incidente ocurrió alrededor de las 2 de la mañana de este jueves, hora local. Un cuadricóptero arrojó un centenar de pintura roja sobre las instalaciones de la misión diplomática. Un segundo dron que transportaba un artefacto explosivo improvisado simulado cayó aparentemente no por accidente en nuestro territorio en las inmediaciones del edificio de la embajada rusa, refiere el comunicado emitido por la Cancillería del gigante euroasiático. Al respecto, la entidad diplomática enfatizó que la simulación del explosivo sugiere que no se trata solo de una provocación, sino de un intento flagrante de intimidar al personal de la misión rusa. Ante esta circunstancia, la cartera de Exteriores dejó claro que los mecanismos intimidatorios contra sus diplomáticos no funcionarán. Moscú ha denunciado en más de una ocasión que su embajada en Estocolmo y su escuela son atacadas con frecuencia por drones que lanzan contenedores de pintura, ante lo cual hacen responsable de las consecuencias de esta situación a la parte sueca, que no proporciona seguridad adecuada a la misión. Hasta aquí los detalles de esta información. Ahora devolvemos la señal.
2: Gracias, Odette, por la información desde Rusia. Y ahora les contamos que el gobierno de Moldavia responde al escándalo que gira en torno a un familiar de su jefe de Estado. Desde Moscú, Rusia, nuestro compañero Lev Yasinski nos tiene los detalles.
3: Saludos desde la capital rusa, queridos amigos. A Moldavia la estremece un nuevo escándalo político. La presidenta de Moldavia, Maia Sandu, convocó una rueda de prensa urgente para responder al escándalo que salpica a su familia. Su prima hermana, Anastasia Taburchanu, residiendo en Eslovenia, cobraba unos 6.000 euros mensuales por un trabajo ficticio en la empresa moldava estatal Moldatsa, más otros 4.000 euros adicionales cada mes en la Cancillería del Estado Moldavo como especialista en comunicaciones en un proyecto financiado por la Unión Europea. Yo no sabía nada, declaró Sandu, intentando desmarcarse del caso. Mientras Bruselas abre la chequera para financiar proyectos en Moldavia, resulta que parte de este dinero acaba en las cuentas de los familiares de su clase política. Los observadores moldavos comentan que, como siempre, la prima solo cobraba, la presidenta solo se enteraba por la prensa, y los contribuyentes europeos siguen pagando todo este espectáculo. Pero lo realmente grave es que se trata de un país que, con el beneplácito de su presidenta, está a punto de ser absorbido por la vecina Rumanía, lo que correría las fronteras de la OTAN al flanco sur de Rusia. Desde Moscú, para Telesur, Alek Yasinski.
0: Gracias, Alek Yasinski, por el informe. Y este jueves 2 de julio se cumplen 1.000 días del inicio del genocidio perpetrado por el régimen de Israel contra el pueblo palestino en la Franja de Gaza y en otros territorios ocupados. Luego de más de 32 meses de asedio en el enclave, la Oficina de Medios del Gobierno en la Franja de Gaza publicó una actualización estadística exhaustiva que documenta las repercusiones del genocidio. El ente detalló que el número de mártires ha llegado a los hospitales asciende a 73.066, además de registrar 9.500 personas desaparecidas. El organismo precisó que más de 39.000 familias han sido víctimas de masacres y otras miles han sido desplazadas de manera forzosa.
2: Y dentro de los datos publicados por la Oficina de Medios del Gobierno en la Franja de Gaza, la destrucción generalizada supera el 90% del territorio gazatí y el control militar israelí sobre el enclave se eleva a más del 80% mediante incursiones, bombardeos y también desplazamientos forzados. Zonas como las de Al-Mawasi, designada como una zona humanitaria, han sido objeto de 241 bombardeos, mientras que la ocupación ha lanzado más de 223.000 toneladas de explosivos sobre la franja, que han dejado un saldo de destrucción generalizada de estructuras civiles y de millones de hogares. En este contexto, en medio de esta crisis humanitaria, las y los gazatíes exigen frenar las acciones belicistas de Tel Aviv.
0: A su vez, la destrucción provocada por

0: habilidades de sobrevivencia del pueblo gazatí. Y la situación actual en la Franja de Gaza incrementa el deterioro de las condiciones humanitarias para los sobrevivientes de los ataques de Israel. Se han registrado más de 2.1 millones de casos de enfermedades infecciosas y 71.338 casos de hepatitis, mientras que siguen aumentando los casos de amputaciones, parálisis y pérdida de la visión durante los bombardeos y los ataques con artillería. Los datos indican un empeoramiento de la crisis social, con 58.800 niñas y niños huérfanos y 26.370 viudas hasta la fecha. Todo esto mientras la población se ve forzada a desplazamientos constantes y a habitar refugios temporales o en las ruinas de sus hogares caídos.
1: El asesinato de profesionales en la Franja de Gaza suman miles desde el inicio del genocidio israelí, siendo los periodistas y el personal de salud los gremios más afectados. Los datos revelan que las fuerzas de ocupación causaron el asesinato de 262 periodistas, 1.700 profesionales sanitarios y 145 miembros de la defensa civil, además de cientos de trabajadores municipales y de ayuda humanitaria. Con la misma violencia, Israel también destruyó por completo 1.047 mezquitas y dañó parcialmente otras 210. Las iglesias y cementerios también fueron atacados, destruyéndose 40 de los 60 cementerios existentes, mientras que 2.450 cuerpos fueron profanados y se establecieron fosas comunes en hospitales.
0: Y los ataques genocidas de Israel en la franja han causado daños materiales a todas las escuelas del enclave, provocando de esta manera que el 81% requiriera reconstrucción o rehabilitación radical de su infraestructura. Las fuerzas de ocupación israelí destruyeron al menos 17 instituciones de educación superior, causando la muerte de más de 20.000 estudiantes y 830 profesores y dejando sin educación a más de 620.000 estudiantes de primaria, secundaria y 90.000 estudiantes universitarios. Gran parte de las instalaciones que permanecen en pie han sido reutilizadas como refugios de emergencia y de campamentos para cientos de miles de desplazados internos.

0: Bueno, y antes de retomar el tema de Venezuela, queremos comentarles que el pueblo cubano se solidariza con esta nación suramericana tras los terremotos ocurridos el 24 de junio.
1: Que mi corazón, mi alma, mi disposición están con el pueblo de Venezuela y con Chávez.
2: Yo creo que lo más importante es seguir mostrando la capacidad real que tenemos todos de ir a ayudar tantas veces sean necesarias. Así que con Venezuela puede contar, con los cubanos y con las cubanas.
3: Estamos sufriendo junto con ellos y desearles que puedan superar esta situación con el apoyo propio y además con la ayuda que le podamos dar a los cubanos y el resto de las naciones del país que están apoyando en eso. Es una situación muy compleja, muy difícil, y que contra eso lo que hay que hacer es trabajar para recuperarse lo más pronto posible.
4: Estamos muy impactados y nos solidarizamos con el pueblo venezolano como siempre los hemos hecho, con el pueblo venezolano.

0: Y bueno,
1: sí, te iba a comentar que la solidaridad con el pueblo venezolano llega pues de todos los lugares del mundo y en este sentido nos tenemos más información.
0: Exacto, porque los mexicanos también se están solidarizando con este pueblo venezolano. Vamos a escuchar esto a continuación.
2: Como mexicanos conocemos perfectamente cuál es el sentimiento que tienen actualmente y pues todo corazón

0: esperemos que puedan rescatar el mayor número de gente.
1: Y en la posibilidad que podamos apoyarlo, digo, a lo mejor a veces lo económico no lo tenemos, pero sí con estas palabras, ¿no?
2: Siempre los he admirado a los venezolanos y todo es nuestro amor para ustedes. Recupérense y lo que se ofrezca, estamos para servirles.
3: Estamos con ustedes, que Dios los bendiga, los ayude, los fortalezca y los saque adelante en esta situación tan difícil.
4: Y que sigan ayudando como podamos, compartiendo información de los desaparecidos, heridos.
5: Con mucha fuerza, amigos venezolanos, el pueblo mexicano, estamos con ustedes. Ustedes pueden, son fuertes y van a salir de esta, primeramente Dios.
6: Lamento mucho lo que están pasando en ese lugar. La verdad, le pido de todo corazón pronto alivio para su pérdida. Sé que no nada más es una ni dos personas, son muchas las que en este mundo están sufriendo. En serio que lamento lo que están pasando, pero creo que Dios es grande y los va a ayudar a salir pronto de esta situación. En serio, bendiciones para todo ese pueblo, todo ese país.
7: Sientan que todos somos hermanos juntos con su país.
0: Mucha fuerza, ¿no? Un saludo para todas las familias afectadas. Todo México los apoya y pues todos los países que se unan, ¿no?, a la causa.
8: Echarle para adelante. Primero Dios, todo va a salir bien con la ayuda de todos los países y mexicanos que están allá.
9: También ha pasado esto aquí y que pues estén bien todos allá.
10: Tengan mucho ánimo, que no se desanimen, porque también nosotros hemos pasado la situación y aquí estamos, y arriba Venezuela.
3: Tienen al mundo con ustedes, estamos orando por ustedes.
11: Somos hermanos.
0: Mucha fuerza, Venezuela.
2: Viva Venezuela. Fuerte abrazo y mucha fuerza.
5: Fuerza, Venezuela.
6: Fuerza, Venezuela, y bendiciones para todos.
0: Fuerza, Venezuela.
9: Arriba Venezuela.
12: Que Dios los bendiga y los llene de bendición.
13: Arriba Venezuela. Arriba Venezuela.
14: Arriba Venezuela.
15: Estamos con Venezuela y como venezolana, bueno, agradecemos estas muestras de solidaridad de México. Qué bello ver a un pueblo unido, un pueblo que se quiere fuera de nuestras fronteras. Bueno, brigadas nacionales e internacionales rescataron a Hernán Gil luego de cumplir 8 días bajo los escombros en un edificio en La Guaira tras el doblete sísmico el pasado miércoles 24 de junio. Este jueves, la Cruz Roja, en compañía de al menos 10 equipos nacionales e internacionales, lograron el rescate de una persona atrapada bajo las ruinas de un edificio en Playa Grande, en Catialamar. Las brigadas estuvieron más de 114 horas continuas intentando realizar el operativo de salvamento de la víctima venezolana de 44 años de edad, quien estuvo recibiendo comida líquida a través de una sonda hasta lograr el éxito de la operación. Los trabajadores nacionales e internacionales celebran el operativo de rescate.
16: Y en este contexto, la esposa de Hernán Gil agradeció el rescate de su esposo tras más de 114 horas continuas de las labores y los esfuerzos que tuvieron los rescatistas para sacarlo con vida. Veamos.
17: Me siento feliz, tranquila, porque sé que está él vivo allá adentro, lo están atendiendo muy bien, le están pasando su alimentación, su hidratación. Bueno, estamos esperando únicamente que salga ya de allí.
18: ¿Cómo han sido los días a raíz de que te enteraste que tu esposo estaba atrapado?
17: Bueno, primero fue días de tristeza, dolor, desesperación, porque no lo encontraba. Quería saber si no sabía si estaba vivo, si estaba muerto, si estaba herido o si se lo habían llevado por allí a un hospital. Pero después que me enteré que él estaba vivo, bueno, ya vi un rayito de luz en tanta oscuridad. A pesar de todo lo que estamos pasando aquí en Venezuela por tantas pérdidas humanas. Y bueno, ahora me siento más tranquila, con la fe intacta y bueno, agradecida con Dios porque lo mantuvo ahí con vida tantos días, a pesar de tantos días sin alimentarse, sin hidratarse, y él aguantó como un guerrero.
15: En su más reciente mensaje en Telegram, la presidenta encargada de Venezuela, Delcy Rodríguez, destacó el rescate de Hernán Gil. La mandataria escribió: "Hoy celebramos la vida de Hernán, celebramos la grandeza del ser humano". cuando se une por un solo fin, salvar a otro. Veamos el video que acompaña la publicación.
11: Para ellos, de esta forma, o sea, para nosotros es un terremoto que causó bastante destrucción. Dice, para nosotros, en realidad, independiente de que estemos como país, Chimic, ver ese grado de destrucción igual nos llama mucho la atención.
19: ¿No? Aquí está él.
20: Claro.
19: Aquí está la habitación.
20: Aquí.
19: Y ayer, se ingresó por este lado, todo esto de escombro, se ingresó por este lado, se reforzó, y se tomó la decisión de atacar por acá. Así que se está viniendo y ya estamos llegando al punto.
11: Estamos muy contentos. Los trabajadores de muchos países están aquí colaborando para que se rescate este
20: año. Rescatistas venezolanos.
11: Pura hermano.
16: Y precisamente Hernán Alberto Gil Flores ha sido rescatado con vida y de manera exitosa, tal cual lo contábamos en la mañana de hoy, jueves 2 de julio, tras permanecer más de 170 horas atrapado bajo los escombros del centro comercial Galerías Playa Grande en Catia La Mar, Estado La Guaira.
21: ¿Cómo estamos? ¿Por cuál la van a mandar? ¿Por la verde o por la...?
22: La verde.
21: Ah, no, ya.
22: La verde más desconectado con...
21: Ah, la verde,
22: sí.
21: ¿Ya?
22: Sí, más... Para él es igual, es la misma.
21: Ah, ya, pero por ahí van a mandar, por sí. La verde. Ah, debería caerles igual.
22: Igual.
21: Va, por gravedad le va a llegar.
22: Sí.
21: ¿Qué?
22: Hay agua.
21: Ya. Va, Hernán, vamos a mandar agua ahora de nuevo. Me avisas si te llega, por favor. Sí, porque vamos a probar el mismo sistema en la manguera. Toma tu manguera, la que has tomado constantemente.
23: Estos son los rescatistas de Estados Unidos, creo, no, de Costa Rica. La Cruz Roja de Costa Rica, bomberos de...
15: Bueno, emotivos momentos que se vivieron el día de hoy, tanto para los familiares y también para los rescatistas que estuvieron tantas horas ahí enfocados en sacar a Hernán. Cruz Roja de Costa Rica, también estuvo rescatistas de Chile, Portugal, Estados Unidos, un trabajo conjunto y que tuvo, bueno, un hermoso resultado que inspira a continuar la búsqueda del campamento transitorio El Ávila, ubicado en las instalaciones del antiguo Hotel Ávila en la parroquia San Bernardino en Caracas. Genera más información, veamos.

Y el centro de acopio Guayana Esequiba, ubicado en la alcaldía de Caracas, funciona de manera activa como centro de acopio autorizado tras esta contingencia debido al doblete sísmico del pasado 24 de junio.

Las autoridades venezolanas registran el 80% del restablecimiento del servicio eléctrico junto a la recuperación progresiva del agua y las telecomunicaciones en el estado de La Guaira ante la emergencia por el doblete sísmico. Hasta ahora avanza la primera fase con el rescate de las víctimas atrapadas bajo los escombros, así como el reconocimiento de los fallecidos con el propósito de ser entregados a sus familiares. El plan de contingencia incluye la reubicación en campamentos transitorios a las familias que perdieron sus hogares durante la catástrofe, además de recibir atención integral por parte del Gobierno Nacional. Las autoridades afirman que la población guairense recibe atención integral por parte del Gobierno Nacional en alianza con la gestión regional y la asistencia internacional.

Y les informamos que en el estado de La Guaira se ha instalado un hospital de campaña en un campo de golf ubicado en Caraballeda con el objetivo de cubrir las necesidades de atención médica en la zona. El centro de atención médica está integrado por doctores de diferentes estados del país, quienes se han movilizado para atender la emergencia provocada por el doblete sísmico. El Ejército Nacional, bomberos y equipos de voluntarios internacionales se encuentran en el lugar para poder ayudar a las y los lesionados para luego trasladarlos a los campamentos transitorios y que estén con sus familiares. En paralelo, las brigadas de rescate se mantienen desplegadas en las zonas de desastre en búsqueda de víctimas atrapadas bajo los escombros.

0: A una semana del doble sismo que sacudió al territorio venezolano, la acción colectiva a través del voluntariado organizado está marcando la pauta. Veamos el reporte de nuestra compañera Andrea Romero.
1: En el sector Nuevo Circo, en el centro de Caracas, la emergencia movilizó de inmediato a la comunidad. Aquí, la iniciativa popular se organizó para clasificar donaciones de ropa y preparar alimentos destinados a las familias que se encuentran en campamentos transitorios.
2: Al otro día ya estábamos llevando, primero llevamos arepas en diferentes zonas. Ya fuimos para El Paraíso, estuvimos en San Bernardino, en el Hospital Vargas, hemos llevado insumos. De poquitos, pero sí nos hemos reunido, recogimos ropa, también llevamos, las clasificamos por edades, por tallas, para poder que llegara más a donde teníamos que llevar, las llevamos al Parque del Este.
3: ¿Y hoy qué están entregando aquí?
2: Y hoy estamos entregando sopas.
1: Esta red de apoyo se nutre de la honestidad de la propia gente, garantizando que el alimento llegue a quienes realmente lo necesitan.
2: Desde el más rico hasta el más humilde. Y muy agradecido, muchas personas han tomado esto muy bien, nos han colaborado, nos han sido sinceros, ya comimos, no, llévenlo para tal lado que hay más necesidad que aquí tenemos. Entonces se ha hecho más fácil la entrega, pues.
1: Ante el impacto emocional que dejaron los movimientos telúricos, los voluntarios prefieren la acción y atención hacia las y los afectados.
2: Triste, así arrugadita, un dolor muy fuerte que uno no haya cómo explicarlo. Yo no quiero estar en mi casa, prefiero estar ayudando, con poco, mucho, con lo que puedo, porque de verdad no tengo para dar más de lo que se pudiera dar. En eso es lo que estamos, nos unimos los vecinos, vamos a hacer.
1: Ante la interrupción de los servicios básicos en el estado La Guaira, transportistas han dispuesto una flota de camiones cargados de agua potable.
4: Nosotros estamos prestando el apoyo, somos 8 camiones en el cual ahorita nos encontramos acá, que vamos a bajar hacia La Guaira para prestar el apoyo a todas esas personas que están bastante afectadas.
1: Conscientes de que la fase de contingencia y reconstrucción lleva su tiempo, los colaboradores hacen un llamado a sumar más voluntades.
5: Todo está empezando apenas. Esto es algo que se va a prolongar por mucho tiempo. Y mientras nosotros podamos aportar ese granito de arena, cuenten con el equipo que hemos venido conformando. Y como te digo, invitamos a los demás compañeros que también prestan este servicio, que se aboquen y apoyen también.
1: Esta es la demostración de que la organización es la respuesta más efectiva en tiempos de crisis. Mientras los camiones avanzan hacia el litoral y las cocinas comunitarias siguen encendidas en la capital, Venezuela demuestra que su mayor fortaleza reside en la inquebrantable solidaridad de su gente. Desde Caracas, en la Cámara de Jesús Romero para Telesur, Andrea Romero.
0: Se incorpora a esta hora nuestro compañero Aarón Romero. Buenas tardes, ¿cómo estás?
6: Buenas tardes, compañera Evelyn, y por supuesto audiencia de Telesur. Seguimos en esta transmisión ininterrumpida sobre lo que aconteció en Venezuela hace poco más de una semana. Dos impactantes terremotos afectaron la zona centro del país. Por supuesto, ahora tenemos detalles con nuestra compañera Michelle Ramírez, que se encuentra haciendo recorrido por la capital, por la ciudad de Caracas. Adelante, Michelle.
7: Hola, ¿qué tal, Aarón? Belín, saludos para ti y toda la audiencia de Telesur. A esta hora nosotros nos encontramos desplegados en la ciudad de Caracas, específicamente en la parroquia Catedral, esto es al centro de la ciudad capital venezolana, donde ahora mismo se está llevando una jornada de inspección de infraestructuras en los edificios que fueron afectados por este doblete sísmico que se registró en la nación venezolana el pasado miércoles 24 de junio. Nos encontramos en el edificio residencial El Curry, esto queda acá precisamente en el centro de Caracas, donde avanzan estas labores de inspección. Hay acá autoridades presentes de esta parroquia, también hay ingenieros especialistas en lo que es prevención y riesgos, quienes explican a esta hora a los ciudadanos que residen en esta en este urbanismo, en este edificio, cuáles precisamente los detalles en los que está quedando este edificio residencial. Como vemos, hacen la observación de las paredes afectadas por este doble sismo. Recordemos, uno de 7.2, otro de 7.5, registrado el miércoles 24 de junio. Presentes también los voceros de estas comunidades, quienes se suman precisamente a esta jornada. Así es como avanza esto que ha exhortado la presidenta encargada de Venezuela, Delcy Rodríguez, quien ha creado esta comisión de hábitat y vivienda para atender a las familias venezolanas afectadas tras este doblete sísmico. Vamos a conversar precisamente con una de las autoridades presentes en este lugar, quien nos va a ofrecer un balance sobre esta jornada que avanza, que ya tienen días en esto. Para Telesur, bienvenido a nuestras pantallas, su nombre y su apellido, y nos cuenta detalles sobre esta jornada.
8: Sí, mi nombre es Hernán Iriarte, concejal municipal y Arano Libertador de Caracas. Bueno, estamos desplegados con el Poder Popular, atendiendo todas las inquietudes de nuestro pueblo, con un cuerpo técnico de ingenieros, materia también de riesgo, donde hacemos los informes técnicos para nosotros, evaluando las estructuras de los edificios, cómo quedaron, según el nivel de riesgo de cómo están, ¿no? Aquí estamos desplegados con el Poder Popular, cumpliendo instrucciones del Estado Mayor Presidencial en materia de infraestructura, también de materia de los campamentos temporales y permanentes. Bueno, aquí estamos de la mano con el pueblo, para el pueblo, donde estamos acá dándoles las orientaciones necesarias, producto de estos dos grandes sismos que de verdad hicieron bastante daño. Sin embargo, bueno, hemos hecho bastantes inspecciones, en este caso la parroquia Catedral, Altagracia, estamos desplegados en las 22 parroquias de Caracas, un equipo multidisciplinario de diputados, de concejales, de todo el pueblo, con el Poder Popular, indistintamente de la condición política. Solamente estamos atendiendo a nuestro pueblo en esta gran necesidad. Es un momento de unión, es un momento de hermandad y de sumar grandes esfuerzos para salir nosotros de esta gran coyuntura. Direccionado así por nuestra presidenta del Cielo, Ina, nuestra presidenta del Cielo, Ina, que está allí día a día, hora a hora, con todo un equipo multidisciplinario del gobierno, donde vamos nosotros realmente a este gran despliegue en todos los estados afectados, sobre todo con nuestros hermanos del estado La Guaira, que fue donde hubo mayor desastre y se decretó así zona de desastre por toda la gran magnitud de daño que ocasionaron los terremotos. Acá nosotros estamos desplegados mañana, tarde y noche con nuestro pueblo, atendiéndolos, aquellos que salieron de su vivienda, dando las orientaciones necesarias y los que necesitan tener un traslado a un campamento temporal o sea permanente. Bueno, se está también haciendo las evaluaciones correspondientes. Lo importante es que aquí estamos de la mano del Poder Popular atendiendo todas las necesidades de nuestro pueblo.
7: Muchísimas gracias por tu entrevista a esta hora para Telesur. Precisamente hablamos de esta fusión del Estado venezolano con el Poder Popular, y es que en esta jornada de inspección no solo hay especialistas e ingenieros, sino que también acompaña a la misma comunidad, los voceros comunales, y está aquí presente con nosotros precisamente una vocera de la juventud, quien se ha sumado a esta jornada y queremos conversar con ella. Victoria, bienvenida a las pantallas de Telesur. Cuéntanos sobre este acompañamiento al que tú te has sumado como juventud, como representante de la juventud, y cuéntanos sobre este aporte que ustedes también están haciendo a la comunidad. Te veíamos en un centro de acopio hace unos minutos. Cuéntanos acerca de toda esta jornada que se está desarrollando en esta comuna y en esta parroquia.
9: Bueno, muy buenas tardes. Nosotros estamos contentos porque estamos haciendo la labor que nos solicitó nuestra presidenta encargada, que es ser voluntarios. Y estamos acompañando en esta circunstancia, esta tragedia natural, a los abuelos, a las abuelas, pero también a la familia. Cuando nosotros tenemos a hombres y mujeres expertos en la materia de hacer una inspección, de fiscalizar, de revisar, y especialistas de riesgo que nos dicen que podemos estar en nuestras viviendas, en nuestros edificios, porque se está empleando el semáforo. Y gracias a Dios, las edificaciones que han sido visitadas, como esta que estamos haciendo la inspección, ya da luz verde en nuestro semáforo, y es que nos dice que es habitable. Por ende, cuando las columnas y las vigas no han estado comprometidas, nos permiten estar en casa, y es lo que estamos haciendo también como jóvenes, acompañando y diciéndoles, brindándoles esa confianza de que pueden estar en su familia, que pueden estar en sus casas, en sus apartamentos, en sus residencias. Pero es que además estamos acompañando la seguridad y la salud mental. Tranquilos, sabemos que muchos vivieron crisis de nervios, el terremoto, esa parte terremoto que tuvimos en segundos que no nos permitió ni pensar ni actuar. Pero también el miedo.
10: Cuando son madres, nosotros veíamos, inclusive personas con sus gaticos, con sus perritos, hasta con sus tortugas saliendo de casa, cuidando también porque son parte de la familia. Eso es lo que vamos a seguir haciendo como Gran Misión Venezuela Joven, el ver 17 que está en las comunas, en los consejos comunales y esa participación con el poder popular. Y vemos muchos muchachos que manejan motos, que están en los centros de acopio, costureras, las que tejen, pero también esas que están dando embellecimiento, porque a pesar de todo están pendientes de brindarle un peinado a una dama, ayudarlos a que tengan una chola, unos zapatos, a que tengan el suéter, tengan el abrigo. Eso es lo que se está brindando y lo estamos haciendo la juventud desde un voluntariado y acompañando desde
9: el niño. Madre, padre, el abuelo y la abuela, la familia completa, para que confíen en Venezuela y confíen en un pueblo que está organizado y somos la Venezuela toda.
7: Muchísimas gracias, Victoria. Ahí escuchábamos declaraciones precisamente de una de las voceras de la juventud de esta comuna y es así como avanza entonces esta jornada de atención integral. Recordemos, no es solo una jornada de atención médica y de protección, sino que también ha sido un acompañamiento incluso a nivel psicológico esto, en fusión entre autoridades y el mismo poder popular para asistir a estas familias afectadas tras este doblete sísmico que azotó a la nación venezolana, dejando a más de 2.200 personas fallecidas, a otras 11.000 heridas y a más de 26.000 personas afectadas. Es así entonces como avanza, Aarón, Evelyn, esta jornada el día de hoy en la ciudad de Caracas.
0: Gracias a nuestra compañera Michelle Ramírez por el reporte desde Parroquia Catedral, informando sobre la inspección que están realizando las autoridades en las edificaciones luego de este sismo. Compartimos más información a esta hora. El portal Venezuela No Está Sola fue habilitado como una herramienta para organizar y canalizar las distintas formas de apoyo internacional dirigidas al país. Veamos el siguiente material explicativo sobre su funcionamiento.
11: La plataforma digital fue creada para organizar y gestionar el apoyo dentro y fuera del país ante situaciones de emergencia, concretando en un solo espacio los mecanismos para recibir aportes económicos, coordinar apoyo humanitario y facilitar procesos logísticos. Dentro de la plataforma, el usuario selecciona la modalidad de apoyo que desea realizar y completa la información solicitada en el formulario correspondiente. Una vez confirmados los datos, el registro queda incorporado al proceso de gestión del portal para luego continuar con etapas de coordinación o seguimiento. Entre sus principales funciones se encuentra facilitar la recepción y organización del apoyo internacional mediante contribuciones económicas, coordinación de apoyo humanitario, gestión logística y seguimiento de los procesos asociados a su canalización.
6: Como parte de los mecanismos de atención y acompañamientos para la población, fue habilitada la línea telefónica 0800 Ayuda 01 para brindar orientación y apoyo psicológico. Veamos cómo funciona.
12: Ayuda 01 es una línea telefónica habilitada para brindar acompañamiento y atención psicológica a personas que requieran orientación emocional o apoyo ante situaciones que generen impacto en su bienestar mental. El usuario realiza la llamada a la línea y expone la situación o necesidad de apoyo que desea atender para que luego el personal especializado brinde orientación inicial, escucha activa y acompañamiento, evaluando cada paso para determinar si requiere seguimiento o canalización hacia otros servicios de atención psicológica. Este servicio busca facilitar el acceso al acompañamiento emocional oportuno, brindando apoyo en momentos de crisis, estrés, ansiedad, duelo u otras condiciones que requieran atención psicológica. Si necesitas comunicarte inmediatamente con un profesional de la salud mental, utiliza la opción y comparte el número para ayudar a los afectados.
0: En Venezuela, en medio de esta emergencia nacional, la improvisación puede convertirse en un nuevo obstáculo. La verdadera eficacia del voluntariado popular radica en la organización, la especialización y la lucha contra la desinformación que siempre acecha en las crisis. Veamos más en el siguiente informe.
12: Ante un terremoto, el instinto de ayuda es loable, pero la improvisación puede convertirse en un obstáculo tan grande como el propio desastre. La ayuda desorganizada satura las vías de acceso, desvía recursos escasos y dificulta la labor de los equipos especializados. Por eso, antes de actuar, cada persona debe evaluar honestamente su nivel de preparación y ubicarse en el eslabón donde realmente pueda aportar. Veamos las formas de ayudar, clasificadas el nivel de preparación. 1. Voluntariado profesional y de primera respuesta. Si cuentas con formación previa y experiencia como bombero, paramédico, médico, enfermero o psicólogo. 2. Especialistas técnicos, ingenieros civiles y arquitectos son vitales tras un sismo para evaluar estructuralmente los edificios. 3. Voluntariado de soporte y logística, sin preparación médica. Es fundamental para organizar, clasificar y distribuir ayuda humanitaria e insumos médicos. 4. Combate a la desinformación, monitorear redes sociales para reportar noticias falsas, verificar que albergues realmente necesitan suministros y difundir canales de comunicación oficiales. No necesitas estar en la zona cero para salvar vidas, el trabajo detrás de escena es masivo.
6: En el estado de La Guaira, el más golpeado por este evento sísmico en Venezuela, existe un grupo de mujeres trabajando para dar a las personas adultas mayores afectadas un espacio de contención en medio del dolor que han vivido. Tenemos el siguiente informe con nuestra compañera Belén de los Santos.
0: El 24 de junio todo cambió en La Guaira. Y aún en medio del dolor, los escombros y las noches sin dormir, hay quienes apuestan a la resistencia de lo colectivo y del amor. Esta es la historia de la Escuela Santa Edubigis, que en cuestión de días se convirtió en un espacio de alojamiento y contención para abuelos y abuelas afectadas por el terremoto.
13: Los adultos mayores, hay gente que los infantiliza, dicen que son como niños, no son niños, pero sí necesitan amor, ya han vivido bastante y le debemos nosotros a los abuelos el cuidado, la atención.
0: Esa atención no se queda puertas adentro. Un equipo especializado recorre los espacios públicos y comunidades más afectadas para identificar casos que puedan necesitar de esa contención extra.
13: Ahorita vamos a hacer una captación, ya los tenemos identificados para traerlos aquí, darle amor, darle cariño y todos estamos afectados, todos estamos bien dolidos, pero eso no nos va a detener.
14: Vamos apuraditos porque vamos a buscar adultos mayores que estén en condiciones de desamparo, sobre todo en primer momento.
0: Junto a trabajadoras de servicios sociales y el Ministerio para Adultos Mayores, trabajan también las voceras de la comuna local, indispensables para el desarrollo de estos espacios. Para ellas, en estos momentos, la organización popular es su mayor fortaleza.
15: Y es momento de solidarizarnos todos y todos, es momento de tener empatía, es momento de sentir al pueblo.
16: Para seguir acompañando al pueblo y sus luchas, pero además también dando muestra de solidaridad, de hermandad y ese sentimiento de solidaridad que nos caracteriza a los venezolanos y que se manifiesta en todas las circunstancias.
0: Recién inaugurado, el centro tiene ya capacidad para más de 180 adultos mayores y la esperanza de ofrecer un hogar en medio de la tragedia.
13: Adultos mayores, imagínense, con patología, su movilidad es frágil. Entonces nosotros necesitamos cubrir, así como a los niños, también a nuestros abuelitos y que sientan que no están solos.
17: Bueno, sí, creo que sí, porque yo prácticamente me estoy mejorando ya del ACV y todo, me está cayendo muy bien todo aquí. Me están atendiendo los médicos, me están dando medicina. Ese es un amor. Eso es todo bueno, pues. Ahí yo veo a Dios. Veo a Dios reflejado ahí en esa gente.
0: Belén de los Santos para Telesur, desde La Guaira, Venezuela.
6: Igualmente en Venezuela avanzan la atención integral para las familias afectadas por estos dos sismos que se registraron en Venezuela. Desde Caracas tenemos el siguiente trabajo que nos ofrece nuestra compañera Michelle Ramírez.
0: En Caracas, más de 50 campamentos transitorios están siendo acondicionados para recibir a las familias afectadas por el doble sismo del 24 de junio. Uno de ellos es el Colegio Jesús Enrique Lozada, en el que se realizó la inspección de infraestructura y arreglos en materia de electricidad, garantizando su funcionamiento integral.
18: Estamos habilitando desde el Gobierno Nacional, en este caso un centro educativo en Chapellín, para recibir víctimas y poder ofrecerles las necesidades básicas para sostenerse. En este caso, desde la unidad se cuenta con un buen comedor, dotado de todos los insumos para poder preparar comidas calientes para las personas. unas 500 personas podemos atender desde este espacio. La unidad educativa además cuenta con buenas estructuras de luz eléctrica, buenas estructuras de agua.
0: A esta jornada se sumaron los comuneros. Sumaron esfuerzos de forma voluntaria para agilizar la adecuación de este espacio.
19: Y me aporté voluntariamente. No estoy obligada, estoy totalmente disponible, totalmente en shock. Porque igualmente yo como comunidad también sufrí unos percances leves en mi casa. Aún así, gracias a Dios, estamos vivos, mi núcleo familiar y yo. Estamos aquí para recibir a esta gran cantidad de gente que viene golpeada, traumada. No es fácil lo que de verdad están viviendo. Pero creo que aquí todos juntos seguimos adelante.
0: Lilibet lideró estas labores. Durante el sismo doble, ella no solo pensó en los suyos, sino que también asistió a los vecinos de su comunidad.
20: Estaba en mi casa, bien nerviosa. Bueno, lo primero fue salir a la calle y preguntarle a la comunidad, a los vecinos, cómo están, más o menos orientar a qué espacios podíamos ir a resguardarnos. Y ya cuando la cosa calmó, bueno, reagruparnos nosotros como voceros y bueno, comenzar a ponernos a la orden, pues.
0: Aquí, la solidaridad de los venezolanos se evidencia desde reparar un cable eléctrico y limpiar, hasta ordenar salones de clases para asegurar la mayor comodidad y seguridad de los que han sufrido las pérdidas de sus hogares.
21: Y bueno, y nuestro propósito es atenderla de la mejor manera, darles apoyo emocional, apoyo psicológico y bueno, estar abiertos a todo lo que ellas necesiten para que se sientan en un ambiente acogedor, y por eso estamos tratando de acondicionar los espacios.
0: Más de 84.000 familias han sido atendidas desde el pasado miércoles 24 de junio, mientras que otras 6.400 han sido rescatadas de los escombros, evidenciando la fusión gubernamental popular en tiempos difíciles. En la cámara de José Luis Briceño, Michelle Ramírez, desde Caracas, Venezuela, para Telesur.
22: A una semana del terremoto que sufrió Venezuela y cuya mayor afectación fue en el estado La Guaira, grupos de búsqueda y rescate no desfallecen en su intento por encontrar vida bajo los escombros. Nuestro compañero Hernán Tobar nos amplía, veamos.
23: Hasta el sector conocido como Los Cocos en La Guaira llegó Telesur ante la alerta de los grupos de rescate y familiares, quienes aseguraban haber escuchado advertencias de supervivencia de personal al interior de las ruinas del edificio OBP-22.
24: Ya tenemos más de 16 horas de trabajo y bueno, las esperanzas, todavía tenemos esperanza ahí porque se oyen ruidos abajo y esperemos que sacarlo con vida.
23: Luego de una semana de ocurrido el movimiento telúrico, tanto familiares como rescatistas son conscientes de que el reloj corre en contra.
25: ¡Somos el equipo de rescate! ¡Si no escucha, toca tres veces!
23: Pero en este sector de La Guaira se hacen máximos esfuerzos para rescatar a personas que se encuentran al interior de estas columnas y hierros retorcidos.
26: En otras ocasiones, pues ya a nivel mundial con otros terremotos, sí se han conseguido gente después de 10, 12 días, y sí, la esperanza es lo último que se pierde, y para eso estamos acá tratando de darle un poco de esperanza a todos esos familiares que de una u otra manera, sea vivo o también ya fallecido, lamentable, quieren conseguir a su familiar.
27: Cada cierto tiempo pasan unos escáneres donde les demuestran la cantidad de personas que hay con vida y les dan señales también. A través de los golpes, les indican cuántas veces van a golpear y cuántas no, y ellos les responden.
23: Mientras tanto, y ante esta contingencia, el gobierno bolivariano ha desplegado todas sus capacidades para atender a la población damnificada. Para ello, se han adecuado campamentos transitorios, donde las personas reciben atención médica, alimentación, alojamiento y recreación. Un espacio pensado para mitigar su difícil situación.
28: Bueno, nosotros llegamos el domingo aquí a esta escuela y gracias a Dios nos han atendido bien, están los médicos, están pendientes de nosotros, nos han traído alimentos, nos han atendido bien, no hay quejas en ellos, gracias a Dios. Y bueno, de mi parte, mi familia está tranquila, están durmiendo acá.
23: El estado La Guaira es el más afectado por los recientes terremotos. La situación avanza en dos frentes, mientras que en algunos sectores ya comenzó la remoción de escombros, en otros se mantienen los esfuerzos intensos para rescatar a personas con vida. Hernán Darío Tobar Gaitán, Telesur, Estado La Guaira, Venezuela.
6: Igualmente comentarles que los dos sismos que sacudieron hace poco más de una semana a Venezuela dejan severas secuelas materiales, pero también historias de profunda resiliencia humana. Por ejemplo, en la ciudad de Maracay, la capital del estado de Aragua, el conjunto residencial Los Mangos fue uno de los puntos más críticos. Tenemos el siguiente informe de nuestro compañero Gustavo Arcia.
1: La tierra crujió con una fuerza descomunal. El doble terremoto que sacudió a Venezuela con magnitudes consecutivas de 7.2 y 7.5 dejó una cicatriz profunda en el estado de Aragua. El epicentro en el centro norte del país desató una liberación de energía técnica y estructuralmente devastadora. Pero en medio del caos, la vida se aferró a su rincón más frágil. Aquí en el conjunto residencial Los Mangos, en la avenida Constitución, el coloso de 6 torres y 15 pisos que albergaba más de 700 familias se convirtió en el epicentro del miedo y de los milagros.
2: Aquí, de verdad, gracias a Dios, nosotros los venezolanos todavía tenemos esa caridad humana que nos hemos ayudado. Aquí hemos recibido comida, agua, con decirte café, tisana. Bueno, nos han cobijado mucho, con mucho amor, de verdad, gracias a Dios.
1: Las estructuras crujieron tras el sismo principal y la cadena de réplicas que comprometieron los cimientos. El desalojo tuvo que ser inmediato y total. Mónica Zamora sintió como las paredes de su hogar, hoy declarado no habitable, se convertían en casi polvo. Sin embargo, con los pies en el asfalto, la mirada en lo que quedó de su apartamento, su voz no es de derrota, es un eco de fe y resistencia.
3: Busquemos a Dios, que nos unamos, que tengamos la fe, que trabajemos en equipo, que nos olvidemos del orgullo, de las rabias, de los conflictos, de un tilde, otro tilde, no, todos somos ante los ojos de Dios, todos somos iguales. Y si nos dio la oportunidad a todos los que estamos vivos, aprovechemos esta oportunidad para hacer cada día las cosas mejor. Lo material lo vamos a recuperar poco a poco con trabajo, pero la fe, debemos mantener la fe, mantenernos unidos y agradecer absolutamente todo.
1: Técnicamente el impacto destruyó la mampostería. Las grietas se abrieron como heridas profundas en techos y muros, especialmente del piso 8 hacia abajo. Las fachadas cedieron y los muros se desprendieron por completo, dejando la intimidad de decenas de hogares trágicamente expuestas al vacío. Cualquiera vería ruinas, pero entre los escombros que caían a la avenida Constitución floreció la solidaridad. Los vecinos descubrieron que sus verdaderas columnas no eran de concreto, sino de unión.
4: Mantenernos todos unidos, hermano. Todos unidos. Ahorita no hay color político, no hay nada. Ahorita tenemos que estar unidos todos.
1: A la par del violento bamboleo de las torres y en medio de una atmósfera asfixiante, una experiencia que marcó un antes y un después en la memoria colectiva.
5: Fue una experiencia terrible, terrible, terrible, que yo jamás pensé. Y viví el del 67. Y el del en el 67 tenía apenas 8 años. Y yo digo, hoy por hoy, el de aquel fue un temblorcito. El de aquel momento fue un temblorcito. Esto yo lo sentí, el monstruo de los monstruos de los monstruos. Un monstruo que me comió mi casa, le digo yo a mis hijos. Esto fue un monstruo que me comió mi casa, hijo. Me la comió. Mira, las piezas sanitarias me las dobló. Una pérdida material, porque de verdad, pude haber quedado ahí.
1: Las pérdidas materiales son abrumadoras y el trauma psicológico tardará en sanar en la mente de estos 700 hogares. Pero el dato más valioso de esta catástrofe no se mide en la escala de Richter, se mide en vidas salvadas. Los edificios sufrieron daños severos, pero se mantuvieron en pie lo suficiente para que el amor y la urgencia vecinal ganaran la carrera contra el tiempo. No hubo víctimas fatales, Los Mangos quedó herido en sus paredes, pero intacto en su alma.
6: Los héroes nacionales e internacionales que han brindado ayuda en el rescate de las víctimas atrapadas bajo los escombros han demostrado que la vida de un venezolano lo vale todo. Y es que entre polvo y escombros, los grupos de búsqueda han rescatado a centenas de afectados por los terremotos del pasado 24 de junio.
7: Entre las historias que mantienen la fe intacta del pueblo venezolano, tenemos el milagro del rescate de Hernán Gil. Luego de cumplir 8 días bajo los escombros de un edificio en Playa Grande de Catia la Mar. Las brigadas nacionales e internacionales mantuvieron las operaciones ininterrumpidas por más de 114 horas, con el objetivo claro de lograr el salvamiento. En jornadas de salvamento del lunes 29 de junio, los equipos de rescate de Venezuela, Ecuador y República Dominicana sacaron con vida a Carlos Miguel Colmenares, un niño de 12 años que permaneció atrapado bajo los escombros del edificio La Estrella, ubicado en la parroquia Macuto. En la madrugada de este martes 30 de junio, bajo extensas labores de búsqueda y extracción, el niño Kleiber Morán fue encontrado y rescatado en el edificio Los Corales en el estado La Guaira. Entre los casos también tenemos la historia de Fabiana, conocida como la niña valiente, que mantuvo la calma desde los escombros, mientras los rescatistas conversaban con ella de manera pausada y en simultáneo, ejecutaban acciones para poder liberarla del derrumbe. Recordemos además el caso de la venezolana apodada Siempre Bella, que desde su situación bajo los escombros mencionó a un grupo de rescate que le preocupaba salir con la cara sucia, dejando en evidencia cómo el venezolano siempre busca ver las situaciones de una mejor manera. Otro es el operativo conocido como 5 de golpe, una maniobra que logró salvar la vida de 5 personas en el edificio Palma Real, ubicado en La Guaira. Tras el rescate, agradecieron el trabajo de todos los colaboradores que participaron en la misión. Una de las historias más impactantes es el emotivo momento en que los grupos de rescate pudieron liberar a un bebé de apenas 18 días de nacido junto a su madre, quienes fueron rescatados con vida tras permanecer más de 24 horas atrapados bajo los escombros de un edificio colapsado.
8: Juan David.
22: Bueno, y las manifestaciones de solidaridad con Venezuela no cesan. Veamos las de que llegó desde Canadá.
9: Quería mandar la energía positiva y la fuerza a todo el pueblo venezolano, porque sé que lo necesitan, sé lo que se siente un terremoto, sé lo que significa, y no se rindan. Vamos arriba, que la vida continúa y es lo más lindo que podemos tener acá en la tierra, estar aquí pisando la tierra, y sigan adelante.
10: Mucha fuerza, hermanos venezolanos. Yo sé que esta etapa es muy dura, es muy difícil, pero yo sé que ustedes pueden, han salido de muchas cosas. Yo sé que de esto también van a poder.
6: Nuevamente agradecidos con tanta solidaridad por parte de las voces a nivel internacional. Nosotros vamos a también referir la siguiente información, y es que un equipo de médicos palestinos incorporó las labores de atención y asistencia sanitaria en las comunidades ubicadas en el estado de La Guaira afectadas por el terremoto del pasado 24 de junio, pueblo palestino que también ha resistido amplia destrucción luego de las guerras genocidas perpetradas por el ente sionista de Israel. A través de un comunicado, la Embajada del Estado Palestino en Venezuela ha expresado lo siguiente: estos profesionales de la salud formados en universidades venezolanas representan un valioso ejemplo de los profundos lazos de amistad, cooperación y solidaridad que unen al pueblo palestino con el pueblo venezolano. Su compromiso con la vida y el bienestar de las personas refleja los valores de servicio, humanidad y gratitud hacia la nación que contribuyó a su formación académica y profesional. En coordinación con los equipos de socorros del Reino Hashemita de Jordania y las autoridades competentes, los médicos palestinos trabajan de manera conjunta en el apoyo de las labores humanitarias que se desarrollan en las zonas afectadas. El Estado de Palestina reitera su cercanía y solidaridad con el pueblo y el gobierno de la República Bolivariana de Venezuela, expresando sus deseos de una pronta recuperación para las comunidades afectadas, así como su reconocimiento a todos los equipos nacionales e internacionales que participan en esta importante misión humanitaria.

La Embajada de Venezuela en Brasil, junto a organizaciones sociales y movimientos populares, entre otros, realizan un acto de solidaridad con las víctimas de los sismos ocurridos el 24 de junio. Durante el evento, las organizaciones sociales brasileñas reafirmaron su respaldo con el pueblo venezolano y se solidarizaron con la situación ante la catástrofe. Los participantes coincidieron en la cooperación internacional para fortalecer las campañas de apoyo humanitario y las iniciativas gubernamentales y populares para el proceso de recuperación de las zonas afectadas. Asimismo, se hizo un llamado a combatir la desinformación, asegurando que las múltiples misiones internacionales y nacionales demuestran que Venezuela no está sola en esta situación.

Igualmente en La Guaira, los trabajadores de la siderúrgica del Orinoco y la Corporación Venezolana de Guayana realizan labores de rehabilitación del puente Caraballeda con el objetivo de garantizar la movilidad. Las brigadas realizan precisamente reparaciones de la vía que conecta la zona de Caraballeda con el pueblo guairense. Todo esto para optimizar la entrada de ayuda solidaria a toda la zona afectada. Las labores de reconstrucción tienen el propósito de restaurar en menor tiempo posible el tránsito vial ante la emergencia natural. El fortalecimiento de esta infraestructura se implementa con el apoyo del Ministerio de Obras Públicas y del Ministerio de Transporte, con el fin de atender las necesidades de la ciudadanía.

0: Momento de contactar a nuestro compañero Hernán Tovar. A ver, Hernán, ¿en qué lugar te encuentras?
1: Un saludo para ustedes, para toda la teleaudiencia que nos ve a través de Telesur. Nos encontramos en La Catia, la comercializadora Caracas, que se ha convertido en un centro de acopio, clasificación y distribución de toda la ayuda humanitaria que llega aquí. Una ayuda articulada, además, por parte de los estamentos estatales, la Presidencia de la República y los organismos de carácter privado. Aquí llegan todas estas donaciones, toda esta actividad solidaria de las personas que, pues, dando cuenta de lo que pasó el pasado 24 de junio, pues traen aquí diferentes cantidades de artículos para ser donados a los damnificados. Lo mismo con las entidades gubernamentales, se hace una donación de varias cosas. A ver, comencemos porque aquí se hace el acopio, la recogida, la recolecta de ropa, se hace la recogida de alimentos, las empresas privadas donan bebidas, por ejemplo. Hay personas, empresas que han llegado con colchones, colchonetas. Este es un centro de acopio de todos estos artículos de primera necesidad, artículos de aseo. Hemos visto en nuestro recorrido por las diferentes bodegas que tiene la comercializadora Caracas. Inclusive, desde aquí ya se han repartido alrededor de 10 tanques purificadores de agua que son repartidos en los diferentes campamentos transitorios que se han instalado en La Guaira. Son 10 plantas potabilizadoras de agua que le sirven precisamente a los damnificados para cubrir sus necesidades. Las personas que llegan a estos campamentos transitorios pues van a encontrar precisamente toda esta posibilidad de donaciones que se ha articulado entre el Estado Nacional, que se ha articulado entre la empresa privada para generar un ambiente de bienestar precisamente en esos campamentos transitorios. Pero no solo, digamos, la solidaridad se expresa de esta forma, el pueblo venezolano. También tenemos que hacer referencia a los rescatistas y a toda la solidaridad que se expresa en la zona más afectada, que es la zona del estado de La Guaira. Allá han llegado tanto rescatistas nacionales, en gran mayoría, como rescatistas internacionales, que no pierden la esperanza, pues, de sacar con vida del interior de los escombros a personas. Nosotros estuvimos en un recorrido por una de las zonas bastante afectadas allí en La Guaira y en un sector conocido como Los Cocos. Unas historias difíciles de vida, unas historias también llenas de esperanza. Veamos el siguiente informe que hemos preparado para ustedes en relación a esta contingencia a partir de lo sucedido el pasado 24 de junio en Venezuela. Hasta el sector conocido como Los Cocos en La Guaira llegó Telesur ante la alerta de los grupos de rescate y familiares, quienes aseguraban haber escuchado advertencias de supervivencia de personal al interior de las ruinas del edificio OBP-22. Compa,
2: hey. Ya tenemos más de 16 horas de trabajo. Y bueno, las esperanzas, todavía tenemos esperanza ahí porque se oyen ruidos abajo y esperemos que sacarlo con vida.
1: Luego de una semana de ocurrido el movimiento telúrico, tanto familiares como rescatistas son conscientes de que el reloj corre en contra.
3: ¡Somos el equipo de rescate! ¡Si no escuchas, toca tres veces!
1: Pero en este sector de La Guaira se hacen máximos esfuerzos para rescatar a personas que se encuentran al interior de estas columnas y hierros retorcidos.
4: En otras ocasiones, pues, y a nivel mundial con otros terremotos, sí se han conseguido gente después de 10, 12 días y sí, la esperanza es lo último que se pierde y para eso estamos acá tratando de tratar de darle un poco de esperanza a todos esos familiares que de una u otra manera, sea vivos o también ya fallecidos, lamentable, quieren conseguir a su familiar.
5: Cada cierto tiempo pasan unos escáneres donde les demuestran la cantidad de personas que hay con vida y les dan señales también. A través de los golpes, les indican cuántas veces van a golpear y cuántas no, y ellos les responden.
1: Mientras tanto, y ante esta contingencia, el gobierno bolivariano ha desplegado todas sus capacidades para atender a la población damnificada. Para ello, se han adecuado campamentos transitorios donde las personas reciben atención médica, alimentación, alojamiento y recreación. Un espacio pensado para mitigar su difícil situación.
6: Bueno, nosotros llegamos el domingo aquí a esta escuela y gracias a Dios nos han atendido bien, están los médicos, están pendientes de nosotros, nos han traído alimentos, nos han atendido bien, no hay queja en ellos, gracias a Dios. Y bueno, de mi parte, mi familia está tranquila, están durmiendo acá.
1: El estado La Guaira es el más afectado por los recientes terremotos.

0: buscar y que llegue la ayuda precisamente a los campamentos transitorios donde llegan los damnificados. Aquí, con la ayuda del personal de la Fuerza Armada Nacional Bolivariana, se está recibiendo la ayuda. Ellos clasifican, ellos igual hacen la distribución para que lleguen precisamente a esos campamentos transitorios que ahora se convierten en supremamente claves precisamente para atender a toda esa población damnificada después de los dos terremotos ocurridos. Toda esta articulación sigue pues generando esa ayuda solidaria, sigue generando que lleguen esos insumos a las personas que más lo necesitan. Nosotros seguiremos muy atentos al desarrollo de esta información y de cómo se vive esa solidaridad y esa atención por parte del Estado a los damnificados aquí en Caracas, en La Guaira y en los sectores también afectados por el doble terremoto del pasado 24 de julio.
1: Hernán, antes de, por supuesto, despedir este pase, destacar también la labor que ha sido reconocida hacia los equipos de rescates internacionales, que de hecho hace pocas horas la presidenta encargada, Delcy Rodríguez, estaba despidiendo un equipo a esta primera avanzada desde Suiza, también desde Italia, pero que en las próximas horas también se iban a seguir incorporando en estas labores para ayudar a las víctimas que aún se encuentran atrapadas. Bien nos decías en este reporte de la labor que realizan a esta hora los equipos de rescate internacional y, por supuesto, el gobierno venezolano, muy agradecidos con la comunidad internacional, más de 30 países que se han apersonado directamente a través de más de 4.000 personas que en este preciso momento, están trabajando en varias de las edificaciones que resultaron desplomadas, Hernán.
0: Así es, hemos visto en nuestros recorridos allá en La Guaira, no paran. Ellos, desde que llegan al sitio, comienzan a buscar, y si hay señales de vida, pues allí se quedan con sus, digamos, aparatos especiales para buscar vida al interior de los escombros. Día, noche, se hacen relevos, precisamente hay una solidaridad articulada entre los diferentes... La presencia que hacen los diferentes elementos de rescatistas, que hay un país que llega, encuentra vida, utiliza sus elementos para encontrar, para que se escuchan a alguien que está al interior de los escombros, se relevan, vienen otro grupo de rescate, viene otro, y hemos encontrado también muchos cuerpos de rescatistas venezolanos, venidos desde diferentes lugares del país a hacer presencia en esos sitios y poder aportar. Algunos de manera solidaria han llegado hasta el sitio del desastre, colocando ellos mismos de su propio bolsillo para llegar con el único ánimo de ayudar, de solidarizarse con esta situación. Muy importante la ayuda internacional, muy relevante la ayuda de los cuerpos de rescate de Venezuela que hayan hecho presencia en los diferentes sitios afectados. Además, porque ellos de alguna manera conocen la zona, saben cómo poder tratar a la gente, cómo escucharla. Entonces eso es muy importante para la articulación de los diferentes grupos de rescate y de socorro que hacen presencia en las zonas afectadas. Es súper clave, pero los hemos visto trabajar también incansablemente para poder precisamente recuperar cuerpos al interior de esas edificaciones destruidas.
2: Detrás de ti vemos muchos movimientos, vemos que se está descargando un camión con colchones, colchonetas, y también se escucha un montacargas. ¿Qué tipo de donativos se está recibiendo allí en Almacenadora Caracas? ¿Vienen de otras empresas, de otras instituciones del Estado, o los particulares también pueden acudir allí a dejar su donativo?
0: Según lo que nos han comentado, se ha unido la empresa privada a las empresas estatales para llegar aquí a este centro de acopio y reciben toda clase de elementos que puedan ayudar en esta emergencia. Hemos visto colchones, colchonetas, literas para donar a los respectivos espacios donde llegan los damnificados. No solo colchones, también hemos visto que llegan artículos de primera necesidad, artículos de aseo, han llegado también medicamentos importantes en esta situación. Las empresas privadas hacen presencia con agua y con líquidos para la hidratación de las personas. Es una actividad solidaria bastante importante. Me dicen aquí que han salido más el día de hoy, solo hoy, más de 680 camiones o gandolas, como ustedes le dicen aquí, hacia La Guaira y hacia los diferentes sitios donde...

0: la emergencia, donde se presenta más emergencia y más damnificados. Así que es mucho el volumen de carga y de ayuda que ha llegado a este lugar y que aquí se ha distribuido precisamente para esos sectores más afectados.
1: Gracias, Hernán, por el reporte. Importante entonces la actividad allí, 680 camiones que van para el estado de La Guaira, sin duda la más afectada por este doblete sísmico del pasado 24 de junio. Seguimos con más información desde el estudio de acá de Telesur. Los héroes nacionales e internacionales que han brindado ayuda en el rescate de las víctimas atrapadas bajo los escombros han demostrado que la vida de un venezolano lo vale todo. Entre polvo y escombros, los grupos de búsqueda han rescatado centenas de afectados por los terremotos del pasado 24 de junio.
2: Entre las historias que mantienen la fe intacta del pueblo venezolano, tenemos el milagro del rescate de Hernán Gil. Luego de cumplir 8 días bajo los escombros de un edificio en Playa Grande de Catealamar. Las brigadas nacionales e internacionales mantuvieron las operaciones ininterrumpidas por más de 114 horas, con el objetivo claro de lograr el salvamiento. En jornadas de salvamento del lunes 29 de junio, los equipos de rescate de Venezuela, Ecuador y República Dominicana sacaron con vida a Carlos Miguel Colmenares, un niño de 12 años que permaneció atrapado bajo los escombros del edificio La Estrella, ubicado en la parroquia Macuto. En la madrugada de este martes 30 de junio, bajo extensas labores de búsqueda y extracción, el niño Kleiber Morán fue encontrado y rescatado en el edificio Los Corales en el estado La Guaira. Entre los casos también tenemos la historia de Fabiana, conocida como la niña valiente, que mantuvo la calma desde los escombros, mientras los rescatistas conversaban con ella de manera pausada y en simultáneo, ejecutaban acciones para poder liberarla del derrumbe. Recordemos además el caso de la venezolana apodada Siempre Bella, que desde su situación bajo los escombros mencionó a un grupo de rescate que le preocupaba salir con la cara sucia, dejando en evidencia cómo el venezolano siempre busca ver las situaciones de una mejor manera. Otro es el operativo conocido como 5 de golpe, una maniobra que logró salvar la vida de 5 personas en el edificio Palma Real, ubicado en La Guaira. Tras el rescate, agradecieron el trabajo de todos los colaboradores que participaron en la misión. Una de las historias más impactantes es el emotivo momento en que los grupos de rescate pudieron liberar a un bebé de apenas 18 días de nacido junto a su madre, quienes fueron rescatados con vida tras permanecer más de 24 horas atrapados bajo los escombros de un edificio colapsado.
3: Juan David. Juan David.
1: Brigadas nacionales e internacionales rescataron a Hernán Gil luego de cumplir 8 días bajo los escombros de un edificio en La Guaira tras el doblete sísmico del pasado miércoles 24 de junio. Este jueves, la Cruz Roja, en compañía de al menos 10 equipos nacionales e internacionales, lograron el rescate de una persona atrapada bajo las ruinas de un edificio en Playa Grande, en Catealamar. Las brigadas estuvieron más de 114 horas continuas intentando realizar el operativo de salvamento. La víctima venezolana de 44 años de edad estuvo recibiendo comida líquida a través de una sonda hasta lograr el éxito de la operación. Los trabajadores nacionales e internacionales celebran el operativo de rescate.
4: La esposa del ciudadano Hernán Gil agradeció el rescate de su esposo tras más de 100 horas continuas en labores de esfuerzo y también de rescate para salvarlo con vida.
5: Me siento feliz, tranquila, porque sé que está él vivo allá adentro, lo están atendiendo muy bien, le están pasando su alimentación, su hidratación. Bueno, estamos esperando únicamente que salga ya de allí.
6: ¿Cómo han sido los días? Raíz de que te enteraste que tu esposo estaba atrapado.
5: Bueno, primero fue días de tristeza, dolor, desesperación porque no lo encontraba. Quería saber si no sabía si estaba vivo, si estaba muerto, si estaba herido o si se lo habían llevado por allí a un hospital. Pero después que me enteré que él estaba vivo, bueno, ya vi un rayito de luz en tanta oscuridad, a pesar pasando aquí en Venezuela por tantas pérdidas humanas. Y bueno, ahora me siento más tranquila, con la fe intacta y bueno, agradecida con Dios porque lo mantuvo ahí con vida tantos días, a pesar de tantos días sin alimentarse, sin hidratarse, y él aguantó como un guerrero.
1: En el estado de La Guaira, el Centro de Diagnóstico Integral, el CDI Elizabeth Perdomo, ofrece atención médica a personas lesionadas durante el doblete sísmico. La instalación médica integral dispone de equipos avanzados para asistir a pacientes y personas afectadas durante el terremoto del pasado miércoles 24 de junio. A las labores de emergencia se les unió un equipo de médicos nacionales e internacionales, incluida la nación cubana, dispuesta a brindarles atenciones óptimas al pueblo venezolano. El equipo de doctores está conformado por profesionales de las clínicas que, luego de cumplir sus horarios laborales, se disponen a prestar asistencia en La Guaira ante la situación de desastre natural.
7: La enfermera también ayuda de gente que sabe de farmacia, de gente que sabe de registros. O sea, no solamente son médicos y enfermeras, también hay y gente así que, no sé, tiene otra profesión u otro oficio, dime dónde me pongo para ayudar. Y eso es súper valioso, como todo lo que nosotros estamos viendo aquí en La Guaira. Entonces, bueno, surgió así y así estoy. Desde ayer llegué asumiendo algunas riendas, o sea, personal, suministro, lo que llega, con una responsabilidad enorme, además de la atención también de los pacientes, por supuesto.
4: Y ahora compartimos imágenes del campamento transitorio ubicado en Caraballeda, en el central estado de La Guaira. Precisamente desde el campo de golf en Caraballeda vemos entonces la instalación de carpas, hospitales móviles custodiados por integrantes de la Fuerza Armada Nacional Bolivariana y efectivos policiales. Igualmente podemos precisar cómo los afectados trasladados reciben atención médica primaria, así como el acceso a insumos médicos. Igualmente se coordina la distribución de ropa, calzados, alimentos, agua potable entre la población civil afectada.

0: Sumamos a la cobertura y al análisis al médico epidemiólogo Marcelo Aguilar. Muy buenas tardes, bienvenido a la pantalla de Telesur.
1: Buenas tardes, un gusto estar con ustedes y mi abrazo más solidario por toda la tragedia que está pasando el pueblo venezolano.
0: Gracias, gracias por esas palabras de solidaridad y de apoyo que recibimos en nombre de todo el pueblo de Venezuela. Bueno, su especialidad, epidemiólogo, ¿a qué nos enfrentamos ahora los venezolanos, toda vez que hay una realidad en estos campamentos temporales, en estos espacios donde conviven muchas familias numerosas, con niños? ¿A qué se debe poner atención en estos lugares?
1: Primero tenemos que ver que la dimensión de la tragedia es significativa. Se registran alrededor de 2.300 fallecidos, en números redondos unos 12.000 heridos y un número indeterminado de desaparecidos. Hay algunas fases que enfrentar después de un desastre de esta magnitud. La primera es enfrentar todos los traumas, las heridas, los fracturados que vienen producto del desplome de los edificios y las heridas de las personas, las infecciones posquirúrgicas, las lesiones discapacitantes que pueden venir de todo esto. Y en esta fase, pues, es importantísimo cuidar de dos aspectos fundamentales: del agua segura y de la alimentación segura, porque aquí hay grupos especialmente vulnerables, como son los niños, las mujeres embarazadas, los adultos mayores, y un grupo particularmente vulnerable que son personas portadoras de enfermedades crónicas como hipertensos, diabéticos, personas portadoras de cáncer, en quienes hay que garantizar la administración de los medicamentos. Luego la alimentación fundamental en estos grupos y más adelante hay algunos riesgos importantísimos dependiendo del perfil epidemiológico previo. Por ejemplo, en las zonas afectadas hay que cuidar particularmente la emergencia de enfermedades gastrointestinales como la hepatitis, la tifoidea, las diarreas, dependientes del agua que eventualmente puede contaminarse. Hay que tomar en cuenta las infecciones posteriores, infecciones respiratorias, el tema de dengue es importante en esa fase. Entonces es una serie de elementos concatenados y más tarde, cuando pasen algunos meses, pues el tema de salud mental ligado a las pérdidas, al duelo, a las condiciones globales que genera la pérdida de elementos materiales fundamentales. Entonces, estos desastres como los terremotos van a generar afectaciones de la salud conforme las diferentes etapas que se van avanzando después del impacto.
2: Sí, doctor Aguilar, quisiera también precisar qué recomendación puede hacerle directamente a la población que fue afectada, impactada por los eventos sísmicos, pero que tuvieron la posibilidad de volver a sus hogares. Por supuesto, quisiera que nos compartiera precisamente qué se le puede decir a esta población que no fue trasladada a centros o centros temporales, que no fue trasladada a centros asistenciales y que tuvo la oportunidad de quedarse en sus viviendas. ¿Cómo también estas personas pueden tener medidas para contener epidemias, posibles epidemias que puedan surgir en medio de esta eventualidad de crisis humanitaria por los terremotos en Venezuela?
1: Es muy importante esto que usted acaba de preguntar. Primero es fundamental estar alerta a las orientaciones de las autoridades. Hay que estar conectado principalmente a través de radios portátiles, escuchando cuáles son las orientaciones de las autoridades y mantener la disciplina que manda la autoridad. Primero hay que comprender que un desastre se considera un desastre cuando hay una condición como la que se está viviendo en Venezuela, que supera totalmente las capacidades de respuesta. Ese es el criterio de un desastre. Esa es la realidad y uno de los elementos de respuesta fundamentales es la disciplina. Entonces las personas que volvieron a sus casas, primero tienen que estar preparados que van a sentir temblores por las réplicas que van a seguir ocurriendo, tomar las precauciones en el manejo del agua, en las reservas del agua, en los alimentos que deben estar llegando a través de la atención. Y es importante por la época que están, por ejemplo, cuidar que no hayan recipientes alrededor de sus domicilios, en sus patios, que contengan agua, porque estos pueden convertirse en criaderos de mosquitos Aedes aegypti y desatarse algunas enfermedades como el dengue, el Zika, la chikungunya. Cuidar del ambiente, mantener el agua segura. Otro elemento importante en estas fases es prevenir la leptospirosis. La leptospirosis es una enfermedad bacteriana con un 10% de infecciones que pueden volverse una enfermedad grave e incluso mortal, que es transmitida a través de la orina de las ratas principalmente. Entonces, cuidar el entorno familiar, los roedores se movilizan, pueden estar invadiendo los domicilios, tomar estas precauciones sobre el agua, sobre los criaderos de mosquito, mantener los alimentos y el agua lo más protegidos posibles para evitar contaminaciones. Esos son algunos elementos claves e insisto, mantener la disciplina y el orden que orientan las autoridades.
0: Doctor, y respecto a la vacunación, ¿es recomendable hacer algún reforzamiento de la inmunización que normalmente se realiza en el país y el toxoide?
1: Mire, los temas de vacunación pueden quedar para una fase posterior, pero todas las personas que han sufrido heridas, que han sido atendidos en brigadas, en fin, muchos de esos que han estado en contacto con tierra, con polvo contaminado, deben recibir toxoide tetánico, entonces toxoide tetánico y antitoxina antitetánico, que son dos elementos que se utilizan para la prevención de esta infección, principalmente las personas que han sufrido heridas. Es preferible dejar pasar un tiempo para cuando las cosas estén más calmadas, más tranquilas, para hacer reforzamientos de vacunación. Esta todavía es una fase temprana de atención y tiene que centrarse en los elementos que mayor riesgo representa. Las infecciones, los riesgos de infección después de las heridas y de los traumas deben tener prioridad en esta fase.
2: Doctor Aguilar, en el año 2016, Ecuador vivía una eventualidad sísmica importante, de hecho una de las más peligrosas en lo que va del siglo XXI. Precisamente quería también consultarle qué experiencia pudo adquirir Ecuador a nivel epidemiológico luego de esta eventualidad sísmica y que por supuesto pueda servirle en este momento a Venezuela.
1: Bueno, Ecuador es un país altamente sísmico. Estamos dentro del círculo de fuego del Pacífico, igual que Venezuela. Estamos atravesados de una serie de fallas geológicas y los sismos son una constante en la historia del Ecuador. El último sismo importante que tuvimos fue en el año 2015, que ocurrió frente a las costas de la provincia costera de Manabí. Y fue un sismo enorme, especialmente la provincia de Manabí y de Esmeralda sufrieron una devastación tremenda, con daños en la infraestructura, una mortalidad muy importante, los daños económicos, los daños sociales, psicológicos que tuvo la población fueron enormes. Hay algunos procesos de la reconstrucción que permitieron incluso mejorar ciertas condiciones, pero por ahí quedan todavía algunas huellas del terremoto, de algunas estructuras que no han podido ser recuperadas. Quizás uno de los elementos más destacables que hay que recordar es la inmensa solidaridad de nuestros pueblos, que son capaces de movilizarse frente a los hermanos en estas situaciones de crisis y dramáticas, y seguramente va a ocurrir eso en Venezuela. Y a veces estas desgracias, estas tragedias, sirven para convocar la solidaridad, los mejores sentimientos de la población, y estos articulados con una respuesta adecuada del Estado permiten pues la recuperación, la reconstrucción y a veces el mejoramiento de algunas estructuras. Los pueblos latinoamericanos son inmensamente sensibles, solidarios, fraternos, y estoy seguro que esas respuestas van a ocurrir en Venezuela.
0: Doctor, lo invitamos a mantenerse allí con nosotros, pero vamos a hacer un paréntesis en esta conversación porque se genera información desde la calle. Vamos con nuestra corresponsal Andrea Romero. Adelante, Andrea, ¿en qué lugar te encuentras y cuál es la información?
3: Buenas tardes a todos. Me encuentro en el estado La Guaira, donde se puede observar que aún continúan las labores de rescate y también la remoción de escombros. Rescatistas internacionales, voluntarios, médicos, venezolanos y venezolanas unidas en este momento para poder ayudar a las afectadas y los afectados del estado La Guaira. Continúan las labores de rescate. Hemos podido escuchar de diferentes personas, diferentes familiares que están a la espera de que sean los rescatistas que hagan lo propio para poder salvar a sus familiares. Hasta este punto ya han transcurrido 8 días del doble sismo ocurrido el pasado miércoles 24 de junio y hay señales de vida en ciertas edificaciones, lo que antes era edificio. Bajo los escombros todavía hay esperanza, todavía los familiares tienen fortaleza y también la confianza de que pueden recuperar a sus seres queridos. Hay todavía señales. Estuvimos haciendo un recorrido por el edificio Coral Beach, que más adelante también les mostraremos cómo avanzan allí las labores de rescate. También estuve temprano en la región capital, donde se observa algo completamente diferente a como está aquí en el estado de La Guaira. Mientras que allá hay campamentos transitorios habilitados, al igual que aquí, pero para allá también se están recibiendo muchas personas afectadas del estado de La Guaira. También se están atendiendo de otra manera en cuanto a la solidaridad de brindar apoyo, comida, medicamentos, centros de acopio. Mientras que aquí en el estado de La Guaira avanzan las labores de rescate, también se ve afluencia de solidaridad de personas que están brindando el apoyo a los rescatistas, llevándoles comida, también ofreciéndoles esa mano amiga. Temprano pudimos conocer que hubo un rescate. Después de tanto tiempo se logró rescatar una vida de una persona que también fue publicado. No tengo a la mano por acá el nombre, pero sí, luego de permanecer 192 horas, se fue rescatado el señor Hernán Alberto Gil en el sector Urimare. Así transcurren las labores de rescate. Me encuentro en Caraballeda, estado La Guaira, ya cayendo la tarde, pero el tiempo sigue también siendo un factor importante para la búsqueda de sobrevivientes después de lo sucedido el pasado miércoles.
2: Andrea, por supuesto, no sé si nos puedas precisar también información sobre cómo avanza la logística en los centros de acopio. ¿Se mantiene entonces también la distribución de los insumos para la población a esta hora en los distintos centros de acopio habilitados en el central estado de La Guaira?
3: Por supuesto, Aarón, se mantienen los centros de acopio, se mantienen también los campamentos transitorios para las personas que han sido rescatadas y también para los afectados y las afectadas que se quedaron sin sus hogares, pero lograron salvarse después de estos dobles sismos. Es el ambiente que hay aquí desde el pasado miércoles 24 de junio, mucho compromiso, mucha esperanza, mucha fe, es lo que dicen los familiares aquí en la espera de que sus seres queridos puedan ser removidos de los escombros, mientras que otros ya también tienen, digamos, cierta certeza de que después de tanto tiempo se esperan otra cosa que no sea más que no ver a sus familiares con vidas, lamentablemente.
0: Gracias a nuestra compañera Andrea Romero. Vamos a estar atentos a la información que ella nos pueda proporcionar desde el estado La Guaira. Y mientras tanto, continuamos con nuestra conversación con el médico epidemiólogo Marcelo Aguilar. Doctor, queremos retomar la conversación. Usted veía o escuchaba el reporte de nuestra compañera Andrea Romero. Se va a pasar a una fase, o ya se está en una fase, que es de recuperación de los cuerpos, las personas que fallecieron bajo los escombros. Háblenos de las precauciones sanitarias que hay que tener en este tipo de tragedias de gran magnitud, especialmente en el estado La Guaira, pues donde se ocurrió la mayor tragedia, respecto ya a lo que es la disposición o cómo es la organización en esta fase.
1: Bueno, yo primero quería saludar lo que nos decía la reportera, ¿no? A pesar de todas las condiciones tan adversas, ver recuperar la gente, los equipos de bomberos, de rescatistas, han hecho una cosa extraordinaria y es casi milagroso después de tanto tiempo, después de los sismos, ver sacar gente viva. Es una cosa extraordinaria que causa una euforia y una animación enorme en todos estos grupos de rescate. Ciertamente, ya cada vez mientras pasa el tiempo, quedan menos probabilidades de encontrar personas vivas, y entonces viene la fase de recuperación de los fallecidos. Es importante en esta fase, primero, tener mucha seguridad con el agua que llega a las poblaciones humanas. Hay que hacer esfuerzos y la gente que atiende los desastres sabe muy bien hacer estos elementos de proteger el agua segura, que es el elemento clave. La gente se asusta y piensa que la presencia de cadáveres puede generar epidemias, puede generar problemas para la salud humana, pero normalmente no representan un gran riesgo para la salud. Entonces, hay que entender eso y vendrá un proceso de recuperación de cadáveres en la medida que aumentan las demoliciones y el manejo tiene sus protocolos, tiene sus cuidados, principalmente de identificación, que es sumamente importante, y luego pues el enterramiento, la sepultura, la incineración según los casos. Los equipos que atienden este tipo de desastres suelen manejar de formas muy adecuadas estos procesos.
2: Aguilar, precisamente ahora que habla del proceso de la recuperación lamentable de las personas que fallecieron durante este evento sísmico, diferenciar, por ejemplo, la recuperación de cuerpos cuando se presentó la pandemia de la COVID-19 hace 4 o 5 años atrás, y por supuesto el proceso de recuperación de las víctimas que murieron debido al colapso de edificaciones. Esto es importante también tenerlo presente para la población, para que lo tenga en cuenta, sobre todo para que también tenga certeza de la diferenciación entre el rescate de personas que lamentablemente sufrieron fallecimiento por el colapso de edificaciones y las personas que hayan fallecido hace como 4 o 5 años debido a un virus que sí, prácticamente cuando fallecían las personas tenían mucho cuidado los centros de atención sanitaria porque incluso se podría transmitir la enfermedad incluso cuando la persona estaba fallecida.
1: Ciertamente, hay diferencias muy grandes en este sentido. Recordemos que durante la pandemia, principalmente en el año 2020, cuando estaban circulando en los primeros meses que hubo el mayor impacto de mortalidad, no se conocía la forma exacta de la transmisión, no teníamos datos epidemiológicos de cuánto tiempo el virus permanecía en las personas, no se conocía la enfermedad. De tal modo que se tomaban protocolos extremos de bioseguridad pensando que los cadáveres podían tener algunos elementos contagiosos. Luego se conoció ya a profundidad que el SARS-CoV-2, causante de la COVID-19, era un virus que se transmitía por vía respiratoria, por aerosoles respiratorios de una persona infectada a otra persona no infectada. Pero que los cadáveres tenían una importancia mínima en esto. Pero mientras no se conocía esos elementos, pues había que tomar todas las normas de bioseguridad extremas como ocurrió durante la pandemia. En este caso no, los fallecidos por trauma, por el derrumbe de los edificios, no están sujetos a un riesgo biológico de transmitir algún patógeno en especial. Entonces se siguen los protocolos habituales. Pero ciertamente hay una diferencia enorme, que en este caso no se requiere ese tipo de bioseguridad.
0: Previamente hablaba de prevención en casos de leptospirosis, también de cuadros gastrointestinales, pero queremos que nos hable también de la importancia de la higiene en la manipulación de los alimentos, cuán importante es para prevenir todo este tipo de afecciones en el sistema digestivo y también la limpieza de las áreas de uso compartido, ¿no? Porque son muchas personas utilizando un baño, muchas personas utilizando servicios restringidos. Entonces, importante las recomendaciones que usted pueda dar en este sentido.
1: Sí, el manejo del albergue tiene otras condiciones. Tiene que haber una disciplina de seguridad biológica para el manejo de los alimentos, para el cuidado y el almacenamiento del agua. Y los albergues tienen una condición muy especial. La gente que sobrevive a este tipo de desastres entra en angustia o en euforia por haber sobrevivido. Entonces es muy importante tomar algunas precauciones para evitar la violencia. La violencia entre las personas y especialmente la violencia dirigida a niños y niñas. Entonces el albergue debe tener un manejo muy específico, muy riguroso en cuanto a la protección de las poblaciones más pequeñas, en cuanto a las poblaciones más vulnerables de niños, niñas, adultos, incluso mayores, y el cuidado del agua y de los alimentos de la forma más rigurosa. Igualmente, el manejo de los desechos sólidos, de los desechos alimentarios, porque cuando estos no son manejados de forma adecuada, atraen roedores y la presencia de roedores alrededor de poblaciones humanas, pues puede generar estos brotes de leptospirosis que habíamos indicado anteriormente.
2: Doctor Aguilar, el sistema sanitario, por supuesto, a nivel internacional tiene sus protocolos para la atención debida y mantener, por supuesto, las condiciones necesarias para evitar la expansión de epidemias. Pero en caso particular de este tipo de eventualidades sísmicas, ¿cómo entonces, a ver si nos puede ejemplificar, cómo responde el sistema sanitario directamente a los hospitales, ambulatorios, la reambulatoria, cómo responde ante este tipo de eventualidad que requiere de atención masiva? Estamos hablando de miles de personas que llegan a los centros sanitarios, que llegan a los hospitales para recibir atención por estar resultar heridas. Quisiera que también nos hablara un poco de cómo funciona el sistema epidemiológico, la prevención epidemiológica en centros hospitalarios, que ya sabemos que tienen un protocolo, pero ¿cómo funcionan en medio de esta eventualidad sísmica, doctor?
1: Ciertamente los sistemas sanitarios de nuestros países tienen un componente que se llama vigilancia epidemiológica y algunos tienen también vigilancia de la salud, pero el de vigilancia epidemiológica es muy preciso para identificar enfermedades que tienen potencial epidémico. Por ejemplo, el dengue, el Zika, el chikungunya, transmitido por mosquitos Aedes aegypti, es una enfermedad que, de ser detectada precozmente en un albergue, en una zona crítica, se deben tomar algunas acciones porque un caso puede convertirse en un brote y un brote puede convertirse en una epidemia. Entonces, la vigilancia epidemiológica tiene entre sus roles fundamentales identificar algunas enfermedades que pueden representar riesgo de brotes y de epidemias. Igualmente con la leptospirosis, con las diarreas, con algunos otros elementos que pueden surgir, por ejemplo, exoparasitosis, presencia de piojos, presencia de sarcoptis, de scabies, de sarna, otras enfermedades que pueden hacer aparecer en estas condiciones de hacinamiento. Y al ser tratadas precozmente, se van a reducir a unos pocos casos, pero no se transforman, no se extienden y no complican la situación. Entonces, la vigilancia epidemiológica en estas zonas críticas es fundamental para prevenir y controlar el aparecimiento de enfermedades transmisibles.
2: Doctor Marcelo, quisiera presentarle en este momento que se acaba de sumar a la pantalla de Telesur nuestro compañero de transmisión, Luis Guillermo García Bencomo. Luis Guillermo, feliz tarde y por supuesto compartir a la audiencia la inquietud que le tengas, por supuesto, al doctor Marcelo Aguilar. Es el epidemiólogo que nos está acompañando desde Ecuador, nos está compartiendo precisamente impresiones, medidas preventivas, tanto para la población afectada que se encuentre en sus hogares, que por supuesto pudieron volver a sus hogares, y las que se encuentran en los centros temporales.
4: Sí, y además de eso, bueno, yo me acabo de incorporar y no estoy seguro si precisaron en torno a la situación que se puede presentar en una zona donde todavía hay personas que fallecieron, y entonces, ¿qué efecto tiene eso desde el punto de vista de alguna enfermedad que se pueda transmitir en un escenario como ese? Quizás algunos desperdicios, algunas sustancias tóxicas que pueden haber quedado en el ambiente. No sé si eso está ya dentro de las interrogantes que se plantearon, pero si no, pues de todas maneras quisiera precisarlo. A raíz de estos dos terribles eventos sísmicos, bueno, quedan entonces secuelas humanas, animales y de todo tipo. ¿Qué efecto puede generar en la población sana que está ejerciendo funciones de trabajo y está habitando en la zona?
1: Bueno, siempre estas zonas de desastre, como decíamos, son mucho más proclives para que puedan aparecer algunas de estas enfermedades que hemos mencionado. Además de lo que hemos dicho, ya hay algunas precauciones que hay que tomar porque vamos a encontrar en estas zonas muchísimo polvo, muchísimo, muchísimo polvo. Y además la destrucción de otros materiales que pueden contener los edificios, que pueden contener los hogares, y es un polvo muy fino que aparece y que se respira ese polvo y favorece el aparecimiento de enfermedades infecciosas respiratorias. Cuando hay una gran contaminación ambiental por solutos, por polvo, aumenta el riesgo de transmisión de algunas enfermedades virales, como son el virus sincitial respiratorio, el propio SARS-CoV-2, agente de la COVID-19, virus de influenza. Estos tres hay que vigilar de forma especial porque son virus que producen casos graves y mortales y pueden producir brotes de infección respiratoria. Paralelamente pueden aparecer neumonías bacterianas en estos periodos, por eso también en estas zonas muy contaminadas de materiales sólidos pulverizados, se recomienda el uso de mascarillas. Y las otras enfermedades que hemos indicado que esperemos estén bajo la vigilancia epidemiológica. Ese es el contexto que vamos a encontrar de afectación a la salud secundario a todo el impacto directo que causa al comienzo.
2: Señor y doctor Marcelo, también quisiera que nos hablara un poco brevemente sobre los protocolos que deben seguir los países que tienen o que sufren este tipo de eventualidades a futuro, sobre todo porque el proceso de recuperación no es de un mes para otro, esto tarda años, y por supuesto el tema del reacomodo de las personas para tratar de volver a tener las familias en la cotidianidad. Reiteramos que es un proceso de largo aliento, sobre todo para rescatar esta cotidianidad, repito, de las familias que fueron afectadas, tanto las que fueron trasladadas a los campos temporales como las personas que tienen la posibilidad de volver a sus hogares. Entonces, quisiera también que nos hablara un poco, si es posible, del protocolo epidemiológico que debe mantenerse para enfrentar eventualidades como estas a futuro.
1: Uno de los elementos importantes que tiene que abordarse en este sentido es prever los trastornos de salud mental que vamos a tener unas semanas después, cuando hemos pasado ya toda esta fase de riesgos de impacto inicial y secundario. La tercera fase es muy importante en cuanto a la salud mental, por lo que habíamos señalado la pérdida de personas, la pérdida de bienes, los duelos necesarios que hay que acompañar. Y entonces ese es un proceso de adaptación, de readaptación y de sobrevivencia en las nuevas condiciones que hay. Hay que darle mucha atención al tema de salud mental y luego pues Ya vienen acciones estatales, del Estado, de la cooperación. Espero que haya una generosa cooperación para la reconstrucción, y los procesos de reconstrucción pues deben tomar en cuenta las condiciones de la población, los reasentamientos, incluso el rediseño de algunos espacios urbanos. Cuando ocurren estas cosas, pues hay que buscar las zonas más seguras en donde reconstruir, buscar dejar espacios comunitarios, dejar espacios verdes. Eso viene ya un proceso mucho más largo, pero que el centro fundamental debe ser el bienestar humano. Si este desastre nos quitó lo que teníamos, pues hay que tratar de crear condiciones ambientales, sociales, urbanas, laborales, de bienestar humano más adecuadas de las que se tenían antes. Eso implica un proceso de varios años, ciertamente.
2: Marcelo Aguilar, muchísimas gracias por compartir estas impresiones para la pantalla de Telesur y por supuesto para ayudar a entender el proceso sanitario que atraviesa Venezuela y que por supuesto estará en atención durante los próximos meses. Gracias nuevamente por acompañarnos a través de la pantalla de Telesur.
1: Ha sido un gusto y nuevamente gracias por la oportunidad de dar algunas orientaciones y expresar nuevamente mi solidaridad, mi afecto fraternal por el pueblo venezolano y que logre recuperarse lo más pronto posible.
4: Bien, muchas gracias,
1: Gracias.
4: doctor. Hasta la próxima, ¿sí? Bien, seguimos con más información. En La Guaira, más de 500 profesionales del Ministerio de Desarrollo Minero Ecológico y la Corporación Venezolana de Guayana están participando en las labores de rescate tras el doble impacto sísmico que tuvimos. Trabajadores del sector participan en las labores de búsqueda y asistencia que se desarrolla en la zona de desastres para auxiliar a las víctimas lesionadas. El grupo de bomberos y rescatistas pertenecientes a los sectores productivos se encuentran apoyando las labores de la Brigada Internacional, donde se han alcanzado a salvar vidas de varios individuos. Voluntarios se encuentran en la zona costera brindando asistencia y bienestar a las familias afectadas por este par de terribles terremotos.
2: En el estado de La Guaira, el Centro de Diagnóstico Integral Elizabeth Perdomo ofrece atención médica a las personas lesionadas durante estos dos eventos sísmicos que afectaron a Venezuela hace poco más de una semana. La instalación médica integral dispone de equipos avanzados para asistir a pacientes y personas afectadas durante el terremoto del pasado miércoles 24 de junio. A las labores de emergencia se les unió un equipo de médicos nacionales e internacionales, incluida la nación cubana, dispuesta a brindarles atenciones óptimas al pueblo venezolano. El equipo de doctores está conformado por profesionales de clínicas que, luego de cumplirse sus horarios laborales, se disponen a prestar atención en el sector de La Guaira o en el estado de La Guaira ante la situación de desastre natural.
5: También ayuda de gente que sabe de farmacia, de gente que sabe de registros, o sea, no solamente son médicos y enfermeras, también hay y gente así que, no sé, tiene otra profesión u otro oficio, dime dónde me pongo para ayudar. Y eso es súper valioso, como todo lo que nosotros estamos viendo aquí en La Guaira. Entonces, bueno, surgió así y así estoy. Desde ayer llegué asumiendo algunas riendas, o sea, personal, suministro, lo que llega, con una responsabilidad enorme, además de la atención también de los pacientes, por supuesto.
4: Bien, ahora vamos a mostrarles imágenes del campo de golf que ha sido habilitado allá en Caraballeda. Vamos a contarles algunas cosas que están allí. Por ejemplo, desde este campo de golf en Caraballeda, estamos viendo cómo fueron instaladas carpas y hospitales móviles custodiados por la Fuerza Armada Nacional Bolivariana y efectivos policiales. Ahí están trabajando, miren. Allí se ve cómo los afectados son trasladados y reciben atención médica primaria, así como el acceso a los medicamentos. Además, podrán ver cómo se coordina la distribución de ropa y calzados, alimentos y agua potable entre los civiles. Ahí está la cantidad de, bueno, insumos que han llegado, de carácter alimentario, también medicamentos, el agua y, bueno, los efectivos que están ayudando. Acá una cantidad importante de agua potable que es muy requerida siempre es importante. Y los funcionarios militares y policiales con sus, bueno, con sus perritos de apoyo, siempre llevando el material.
2: La Universidad Central de Venezuela se organiza como un centro de acopio para la recolección de donativos destinados a las personas afectadas durante los dos sismos del 24 de junio. El centro se encuentra en la Plaza del Rectorado, organizado por una red de voluntarios de la comunidad estudiantil, la Federación de Centros Universitarios y las autoridades rectorales. El centro opera las 24 horas del día para canalizar ayuda a los afectados, brindándole atención integral, también ropa, comida, agua potable, así como atención veterinaria para las mascotas. Igualmente se distribuyen insumos de diferentes rubros hacia los campamentos temporales y hospitales en zonas golpeadas.

0: Bueno, en estas circunstancias, lamentablemente hemos tenido que aprender muchas cosas que cotidianamente no tenemos que aprender, pero bueno, es necesario para que lo tengamos presente para cualquier contingencia. Por ejemplo, aquí hemos aprendido, por ejemplo, a conocer cómo se comunican los rescatistas y la ayuda de voluntarios. Vamos a ver esto en el siguiente material.
1: Estas señas te pueden ayudar a entender lo que los rescatistas quieren comunicar. Pon atención para seguir las indicaciones en un área de desastre. Un puño arriba significa silencio total. Esto indica que debes mantener el completo silencio para escuchar y no interferir en el rescate. La palma abierta significa que nadie se mueve. Esto indica que debes quedarte quieto en tu lugar. El dedo índice hacia arriba significa seguir trabajando. Da la señal de que las obras de remoción de escombro para el rescate pueden continuar. Dos palmas abiertas arriba significa dame agua. Indica que el rescatista en cuestión necesita agua.
2: Igualmente, el gobierno venezolano habilitó, entre otras ayudas, una aplicación para reportar afectaciones y personas desaparecidas. Aquí los detalles.
3: Para realizar tu reporte de forma responsable, comenzamos con el primer paso de ingresar a la plataforma. Abre la aplicación VenAd en tu teléfono celular o accede desde tu computadora a través de su página web oficial. Seguidamente, selecciona la categoría de la emergencia, dirigiéndote a la sección de reportes de la línea 58 y selecciona la categoría especial creada para esta contingencia terremoto 24. Luego completa la información del incidente, llena los datos solicitados en el formulario de la manera más clara posible, detallando la ubicación exacta para que los equipos de asistencia puedan ubicar la zona rápidamente. A través de este espacio se puede reportar cualquier afectación vinculada al sismo, priorizando la ubicación de personas desaparecidas, heridas o atrapadas, el colapso de viviendas e infraestructura, fallas críticas en los servicios públicos y casos de animales heridos o extraviados.
0: En estas circunstancias pasa mucho que las personas que sufren situaciones de estrés, de ansiedad, de depresión, de angustia, son las últimas que se enteran de lo que está pasando. Entonces los familiares, amigos, se dan cuenta y es necesario que los apoyemos. A veces no tenemos la experiencia para eso, entonces acudamos a un mecanismo como el siguiente. Atención y acompañamiento a la población, fue habilitado entonces una línea telefónica que se llama 0800-AYUDA-01. Repito, 0800-AYUDA-01 para brindar orientación y apoyo psicológico, ¿verdad? Para que entonces podamos ayudar más y mejor. Así.
4: El 0800-AYUDA-01 es una línea telefónica habilitada para brindar acompañamiento y atención psicológica a personas que requieran orientación emocional o apoyo ante situaciones que generen impacto en su bienestar mental. El usuario realiza la llamada a la línea y expone la situación o necesidad de apoyo que desea atender para que luego el personal especializado brinde orientación inicial, escucha activa y acompañamiento, evaluando cada paso para determinar si requiere seguimiento o canalización hacia otros servicios de atención psicológica. Este servicio busca facilitar el acceso al acompañamiento emocional oportuno, brindando apoyo en momentos de crisis, estrés, ansiedad, duelo u otras condiciones que requieran atención psicológica. Si necesitas comunicarte inmediatamente con un profesional de la salud mental, utiliza la opción y comparte el número para ayudar a los afectados.
2: Igualmente, familias caraqueñas se encuentran acampando en plazas de la capital venezolana, en Caracas, por temor a las réplicas que dejó el doblete sísmico de la semana pasada. Desde el día miércoles 24 de junio, decenas de familias, por ejemplo, en Plaza Venezuela, se resguardan en carpas luego de vivir el terremoto que dejó afectadas sus viviendas. Ingenieros y especialistas, mientras tanto, se encuentran en plenas operaciones revisando si sus hogares son habitables con el objetivo de garantizar seguridad a las familias venezolanas. En caso de que los hogares se encuentren en alerta de riesgo, los pobladores serán llevados hasta los campamentos transitorios mientras el Estado venezolano atiende la emergencia natural.
0: Por supuesto, después de estos dos contundentes eventos sísmicos, entonces, bueno, se fue parte de la electricidad, parte de las telecomunicaciones, el agua, el gas, un montón de cosas. Entonces las autoridades venezolanas están registrando ahora, después de todo esto, 80% del restablecimiento del servicio eléctrico, junto a la recuperación progresiva del agua y las telecomunicaciones en todo el estado de La Guaira ante esta emergencia. Entonces, hasta ahora avanza la primera fase con el rescate de las víctimas atrapadas bajo los escombros, tratando de salvar más vidas, así como el reconocimiento de los fallecidos con el propósito de ser entregados a sus familiares para que tengan un destino digno, pues, final. El plan de contingencia incluye la reubicación en campamentos transitorios a las familias quienes perdieron sus hogares durante la catástrofe y además de recibir atención integral, integral es total, por parte del gobierno nacional. Las autoridades afirman que la población de La Guaira recibe atención integral por parte del gobierno nacional en alianza con la gestión regional y la asistencia internacional.
2: Y ahora que hablamos de asistencia y sectores que se suman a estas labores, en el central estado de La Guaira, trabajadores de la siderúrgica del Orinoco y la Corporación Venezolana de Guayana realizan labores de rehabilitación del puente de Caraballeda, esto con el objetivo de garantizar la movilidad en la zona. Las brigadas realizan reparaciones de la vía, como las que usted puede ver a través de las imágenes de Telesur, una vía que conecta la zona de Caraballeda con el pueblo guairense, todo esto para optimizar la entrada de ayuda solidaria a toda la zona afectada. Las labores de reconstrucción tienen el propósito de restaurar en menor tiempo posible el tránsito vial ante esta emergencia. El fortalecimiento de la infraestructura se implementa con el apoyo de los siguientes entes: Ministerio de Obras Públicas, Ministerio de Transporte, y también se hace con el fin de atender las necesidades de la ciudadanía.
0: Entonces ustedes saben que estamos hablando de campamentos transitorios para después destinarlos definitivamente a un espacio donde puedan habitar con dignidad. En Caracas, por ejemplo, están habilitando el campamento transitorio El Ávila, se llama así porque está muy cerca de la montaña, Guarera Repano, para recibir a familias afectadas por los terremotos. Esto es en la parroquia San Bernardino. Estamos viendo unas imágenes de un dron que pasa entre las instalaciones. El centro de atención brinda entonces, como pueden ver, camas, literas, alimentos, medicamentos y asistencia psicológica a las personas afectadas por este par de sismos. El Ejecutivo ofrece este espacio para que miles de familias venezolanas se reúnan y se apoyen ante las devastaciones que dejó el terremoto. Allí, por supuesto, hay voluntarios y brigadas de asistencia que se encuentran en el lugar para brindarle seguridad a las víctimas, además de tomar registro de los habitantes, quienes por falta de inspecciones están así observando que sus viviendas han quedado muy afectadas, y entonces se van o tienen miedo también, ¿no? Entonces ahí van y ahí acuden y entre todos, junto con las personas afectadas, hacen un trabajo conjunto de apoyo.
2: Seguimos también describiendo el apoyo que ofrece el gobierno venezolano a las familias afectadas. De hecho, el gobierno impulsa actividades recreativas y físicas para la población y de esta manera puede canalizar el estrés y la angustia producto de los eventos sísmicos. Especialistas del área de la salud mental señalaron que los niños y también los adolescentes no deben permanecer en estado de quietud o silencio. Lo recomendable es activar dinámicas que permitan liberar tensiones y drenar al mismo tiempo la angustia acumulada de manera natural. Las madres lactantes deben cuidar por su parte la salud mental implementando caminatas al aire libre o ejercicios de yoga para no transmitir a sus bebés estas preocupaciones. Mientras que en el núcleo familiar es terapéutico hablar de lo sucedido siempre que se evite los relatos cargados, por ejemplo, con ira, culpa o resentimiento al respecto.
0: Por supuesto, hay mucha gente que se inquieta por los niños, adolescentes, que son muy vulnerables ante este tipo de cosas. Y bueno, se ha activado un plan integral para atenderlos en las regiones afectadas Fíjense, las autoridades competentes explicaron que el despliegue busca garantizar la seguridad de los infantes venezolanos en forma articulada entre las instituciones del Estado y los comités del sistema de bienestar social. Ahora, este equipo multitudinario y multidisciplinario ejecuta labores en forma presencial en los estados más afectados, La Guaira, el Distrito Capital Caracas y Miranda, en conjunto con los equipos de protección civil y asistencia social, con el propósito de salvaguardar la integridad física y emocional de la población infanto-juvenil en los refugios. Además, el Ejecutivo Nacional coordinó el plan de acción con el sistema humanitario de las Naciones Unidas para la Infancia. Como ven, están haciendo actividades deportivas, recreativas, lúdicas, para que entonces los muchachos estén canalizando su ansiedad con este tipo de actividades que son, bueno, emocionalmente muy útiles.
2: Y precisamente, audiencia de Telesur y también de Venezuela, el municipio de Libertador de Caracas habilitó nuevos campamentos transitorios. Allí entonces vamos a compartirle la información. Precisamente hablamos de estos campamentos en donde la población puede ser atendida, las familias afectadas sobre todo por este doblete sísmico ocurrido el 24 de junio. En la parroquia Sucre también se encuentra habilitado el campamento Luis Roberto Rodríguez, niño también, que está en el complejo cultural. Allí entonces vamos a compartir las imágenes precisamente de cómo se desarrolla este proceso de recuperación para las familias afectadas por el doblete sísmico en los campamentos transitorios. Destacar también que el gobierno trabaja a contrarreloj para atender a las múltiples familias que no son pocas, hablamos de miles de familias que se encuentran damnificadas luego de este doblete sísmico que particularmente afectó de manera importante al central estado de La Guaira y que por supuesto las autoridades trabajan en contrarreloj para devolver a las familias afectadas la cotidianidad.

0: que incluye monitores, materiales de primeros auxilios y productos medicinales. Además de este envío, se organizan para coordinar la movilización de recursos entre Estados miembros de la Unión Europea y estén listos para asistir a la población afectada en este sentido. Y además, la Casa Húngara de Caracas, un centro cultural y social, está recibiendo por parte de Budapest, la capital húngara, un subsidio de 140 mil euros para recibir a los afectados. Entonces hemos visto el caso de Hungría, hemos visto el caso de Alemania, que ha puesto un hospital de campaña, igual que el caso de India, el caso también de Qatar, que han puesto hospitales de campaña. Es decir, ha llegado, bueno, de todo tipo de cosas de cualquier parte del planeta. Muy agradecido también.
1: Destacar también, audiencia de Telesur y compañero Luis Guillermo García, que el gobierno venezolano entregó condecoraciones a los brigadistas provenientes de Alemania por su ardua labor en la búsqueda y también atención médica y salvamento a las víctimas luego de los eventos sísmicos del día 24 de junio. El titular de la Cancillería venezolana, Iván Gil, junto con el ministro de Defensa de Venezuela, Gustavo González López, otorgó el reconocimiento formal al personal extranjero. Durante la ceremonia, las autoridades gubernamentales de Venezuela otorgaron medalla Héroe de Venezuela al jefe de la misión europea, Peter Banks, así como al jefe de operaciones de la delegación, Sebastián Swan. También incluyó distinciones para los ejemplares caninos de la delegación alemana que representaron esperanza para las familias en el lugar del desastre por su capacidad de búsqueda y rastreo en las estructuras.

Vamos a seguir hablando de los campamentos transitorios. En el municipio de Libertador, que es como se conoce también a Caracas, se habilitaron nuevos campamentos transitorios para atender a familias afectadas por este par de eventos sísmicos. En la parroquia, por ejemplo, Sucre, que también se conoce como Katia, por ejemplo, se encuentra habilitado el campamento Luis Roberto Rodríguez Niño. Estuvimos hablando hace rato de él. También está el complejo cultural y el deportivo Guayana Esequiba, y el del Ávila, que ya también lo mencionamos, que está en San Bernardino. Lo reiteramos para que sepan, para brindar bienestar y tranquilidad a los afectados. Mientras tanto, en la parroquia 23 de enero, una gran parroquia grande, aún avanza las labores de adecuación del campamento transitorio San Pedro Claver, que es un espacio que recibirá dotaciones para acoger a las familias. Por cierto que el 23 de enero es una zona muy organizada, una comunidad muy organizada, y seguramente estarán apoyando de manera enérgica este campamento transitorio.

0: Igualmente en Venezuela, hay que mencionarlo, en medio de esta emergencia nacional, la improvisación puede convertirse en un nuevo obstáculo. De hecho, la verdadera eficacia del voluntariado popular radica en la organización y especialización, así como la lucha contra la desinformación que siempre acecha en momentos de crisis. Veamos más en el siguiente informe.
1: Ante un terremoto, el instinto de ayuda es loable, pero la improvisación puede convertirse en un obstáculo tan grande como el propio desastre. La ayuda desorganizada satura las vías de acceso, desvía recursos escasos y dificulta la labor de los equipos especializados. Por eso, antes de actuar, cada persona debe evaluar honestamente su nivel de preparación y ubicarse en el eslabón donde realmente pueda aportar. Veamos las formas de ayudar, clasificadas el nivel de preparación. 1. Voluntariado profesional y de primera respuesta. Si cuentas con formación previa y experiencia como bombero, paramédico, médico, enfermero o psicólogo. 2. Especialistas técnicos, ingenieros civiles y arquitectos son vitales tras un sismo para evaluar estructuralmente los edificios. 3. Voluntariado de soporte y logística, sin preparación médica. Es fundamental para organizar, clasificar y distribuir ayuda humanitaria e insumos médicos. 4. Combate a la desinformación, monitorear

0: redes sociales para reportar noticias falsas, verificar que albergues realmente necesitan suministros y difundir canales de comunicación oficiales. No necesitas estar en la zona cero para salvar vidas. El trabajo detrás de escena es masivo.
1: Bueno, como se pueden haber dado cuenta, y sobre todo los venezolanos y venezolanas, Venezuela no está sola. Entonces se ha creado un portal con esa especificación, porque fue editado como una herramienta para organizar y canalizar las distintas formas de apoyo internacional dirigidas al país. Vamos a ver con un material explicativo por qué decimos que Venezuela no está sola.
2: La plataforma digital fue creada para organizar y gestionar el apoyo dentro y fuera del país ante situaciones de emergencia, concretando en un solo espacio los mecanismos para recibir aportes económicos, coordinar apoyo humanitario y facilitar procesos logísticos. Dentro de la plataforma, el usuario selecciona la modalidad de apoyo que desea realizar y completa la información solicitada en el formulario correspondiente. Una vez confirmados los datos, el registro queda incorporado al proceso de gestión del portal para luego continuar con etapas de coordinación o seguimiento. Entre sus principales funciones se encuentra facilitar la recepción y organización del apoyo internacional mediante contribuciones económicas, coordinación de apoyo humanitario, gestión logística y seguimiento de los procesos asociados a su canalización.
3: Avanzamos inmediato con más información a través de la pantalla de Telesur. Y es que los mexicanos también se solidarizan con el pueblo venezolano. Vamos a escuchar y ver de inmediato.
4: Como mexicanos conocemos perfectamente cuál es el sentimiento que tienen actualmente y pues de todo corazón esperemos que puedan rescatar al mayor número de gente.
5: Y en la posibilidad que podamos apoyarlos, digo, a lo mejor a veces lo económico no lo tenemos, pero sí con estas palabras, ¿no?
6: Siempre los he admirado a los venezolanos y todo es nuestro amor para ustedes. Recupérense y lo que se ofrezca estamos para servirles.
7: Estamos con ustedes, que Dios los bendiga, los ayude, los fortalezca y los saque adelante en esta situación tan difícil.
8: Y que sigan ayudando como podamos, compartiendo información de los desaparecidos, heridos.
9: Con mucha fuerza, amigos venezolanos, el pueblo mexicano, estamos con ustedes. Ustedes pueden, son fuertes y van a salir de esta, primeramente Dios.
10: Lamento mucho lo que están pasando en ese lugar. La verdad le pido de todo corazón pronto alivio para su pérdida. Sé que no nada más es una ni dos personas, son muchas las que en este mundo están sufriendo. En serio que lamento lo que están pasando, pero creo que Dios es grande y los va a ayudar a salir pronto de esta situación. En serio, bendiciones para todo eso, todo ese pueblo, todo ese país.
11: Sientan que todos somos hermanos juntos con su país.
12: Mucha fuerza, ¿no? Un saludo para todas las familias afectadas. Todo México los apoya y pues todos los países que se unan, ¿no?, a la causa.
13: Echarle para adelante. Primero Dios, todo va a salir bien con la ayuda de todos los países y mexicanos que están allá.
14: También ha pasado esto aquí y que pues estén bien todos allá.
15: Tengan mucho ánimo, que no se desanimen, porque también nosotros hemos pasado la situación y aquí estamos, y arriba Venezuela.
16: Tienen al mundo con ustedes, estamos orando por ustedes.
17: Somos hermanos.
18: Mucha fuerza, Venezuela.
19: Viva Venezuela. Un fuerte abrazo y mucha fuerza.
20: Fuerza, Venezuela.
21: Fuerza, Venezuela, y bendiciones para todos.
22: Fuerza, Venezuela.
23: Arriba Venezuela.
24: Que Dios los bendiga y los llene de bendición.
25: Arriba Venezuela.
26: Arriba Venezuela.
27: Arriba Venezuela.
1: Oye, verdaderamente conmovida a las personas, ¿verdad? Se siente la honestidad de su sentimiento cuando lo transmiten. Muchas gracias, de verdad. Muchas gracias. Bueno, usuarios se están uniendo a la etiqueta Estamos con Venezuela.
3: Sí.
1: Para expresar su solidaridad y unión con la nación tras el doblete sísmico. ¿Tú querías decir algo?
3: De hecho, Luis Guillermo y Avance de Telesur, la usuaria Estela Cuba expresó en su red social X lo siguiente: cuando eres mamá, todos los niños del mundo te duelen. Es lo que comparte esta usuaria.
1: también. Como lo que decía Andrés Eloy Blanco, un gran poeta venezolano: cuando tienes un niño, tienes todos los niños del mundo. La computadora Holguín JC dice: ¿quién dijo que todo está perdido? Yo vengo a ofrecer un corazón, como decía Fito Páez. Gracias, cubanos, por demostrar una vez más que el verdadero valor está en el servicio y el amor al prójimo. Toda nuestra admiración y cariño.
3: La usuaria Elena señaló lo siguiente: estamos con Venezuela, el mundo reza para que continúen los rescates. Donde hay vida, hay esperanza. Y vaya que la vida entonces también gana importancia, no importa el tipo de especie, porque también hemos visto también a los cuerpos de rescate sacando a las mascotas de las familias que fueron afectadas en el estado de La Guaira.
1: Euler Velázquez Cantillo dice: el gobierno de Venezuela informa que más de 20.000 personas han sido salvadas en La Guaira tras el doblete sísmico que estremeció al país el pasado 24 de junio. Muy claro y preciso, y bien informado que está.

0: El gobierno de Venezuela también agradeció la llegada de 42 toneladas de ayuda solidaria enviadas desde Guinea Ecuatorial para mitigar las necesidades provocadas por los dos sismos del día 24 de junio.
1: Fue quizá uno de los primeros países que presentó solidaridad inmediata, presidente, pero inmediatamente. En contacto con todos nosotros, con la Cancillería, con la Presidenta, el mensaje, pero que no han sido solo un mensaje, no han sido solo palabras. Más de 40 toneladas, 42 toneladas llegan en este vuelo que viene directo desde Guinea Ecuatorial para Venezuela, con medicina, material médico, con material para la gestión de las personas que perdieron sus hogares. Esto, más allá de la solidaridad, un gesto de hermandad realmente. Así que tengo más palabras para agradecer a la presidenta Celeste Rodríguez, que está informada de la llegada y está contenta de estar hermandad de los pueblos.
2: Bueno, como ustedes saben, el gobierno venezolano ha decretado duelo nacional. Pero también en Venezuela habitan muchos migrantes de diferentes naciones, entre esos los portugueses, hacen un trabajo fabuloso en Venezuela. Y a propósito de eso, el primer ministro de Portugal, Luis Montenegro, declaró duelo nacional para este próximo domingo 5 de julio, por cierto que es el día de la independencia de Venezuela, y esto en memoria a las víctimas durante el evento doble de dos terremotos en Venezuela del pasado miércoles 24 de junio. A través de la red social X, el primer ministro portugués señala que por la memoria de las víctimas de los sismos en Venezuela, en particular por los portugueses y sus descendientes, decretamos Día de Luto Nacional el próximo domingo 5 de julio. Agradezco las palabras que acaban de transmitírmelas la presidenta Delcy Rodríguez de reconocimiento por la acción de Portugal y las condolencias del pueblo venezolano a las familias de las víctimas portuguesas. Acompañamos de forma muy cercana a nuestros equipos y todos los trabajos en el terreno en contacto permanente con las autoridades venezolanas.

0: Igualmente, la presidenta de México, Claudia Sheinbaum, ofreció un informe donde destaca las ayudas enviadas a Venezuela luego de los eventos sísmicos que azotaron al país.
1: Además de la presencia de los 250 elementos, 43.2 toneladas de insumos que se enviaron, 28 toneladas el 2 de julio, que son desde alimentos no perecederos hasta medicamentos, que fue la solicitud del gobierno de Venezuela, y en total se han transportado 71.2 toneladas. Adelante. El día de ayer, o el 30 de junio, ayer fue el 1 de julio, el 30 de junio, hace dos días, se enviaron 5 plantas de energía y 80 kilogramos de material de la Cruz Roja. Ayer se enviaron otras 3 plantas de energía de emergencia con iluminación. El total transportado, regrésate por favor, 8 plantas con torre de iluminación y panel solar y 80 kilogramos de material de la Cruz Roja. Adelante, en 2 vuelos logísticos. Y las actividades de ayuda humanitaria que ha hecho el agrupamiento Yumare, que está todavía en Venezuela, coordinación y apoyos con las autoridades de la República Bolivariana de Venezuela, búsqueda y rescate en edificaciones de personas desaparecidas, reconocimiento con binomios canófilos en estructuras colapsadas, retiro de escombro y atención médica y primeros auxilios. Y del 26 de junio al 1 de julio se rescataron 2 personas y 40 cuerpos. Se rescató un can el día de ayer y 1.411 consultas médicas y primeros auxilios. Y 13.1 toneladas de medicamentos entregados. Y se va a enviar un barco de Marina, probablemente el día de mañana, con acopio que se ha hecho de distintos lugares para poder seguir apoyando a Venezuela.
0: Igualmente le informamos que la Embajada de Venezuela en Brasil, junto a organizaciones sociales y movimientos populares, entre otros, han realizado un acto de solidaridad con las víctimas que fueron entonces afectadas por los sismos del día 24 de junio. Durante el evento, las organizaciones sociales brasileñas reafirmaron su respaldo con el pueblo venezolano y se solidarizaron con esta situación ante la catástrofe. Los participantes coincidieron en la cooperación internacional para fortalecer las campañas de apoyo humanitario, así como las iniciativas gubernamentales y populares para el proceso de recuperación de las zonas afectadas. Se hizo un llamado a combatir la desinformación, muy importante, asegurando que las múltiples misiones internacionales y nacionales demuestran que Venezuela no está sola en esta situación.

0: Bueno, veamos cómo médicos venezolanos y cubanos han llevado a cabo su labor de forma incansable para apoyar a los afectados por los movimientos terroristas registrados el pasado 24 de junio en Venezuela. Belén de los Santos ha estado allí y nos cuenta cómo ha sido esta labor conjunta de estos galenos.
1: Compañeros, les saludo una vez más acá desde La Guaira, en este caso desde Katia Lamar. Seguimos recorriendo un poco cómo se vive este día a 8 días de los terremotos que sacudieron Venezuela. Sabemos que es un día también de uno de los rescates milagrosos ocurrido también en Katia Lamar, el de Hernán Gil, que monitoreamos obviamente con nuestro equipo desplegado ahí, con la compañera Madeleine García, y que se siguió minuto a minuto, justamente una muestra más de esa esperanza que no se pierde, pero también lo que se está jugando en este momento en La Guaira tiene que ver con cada uno de los espacios de asistencia que se le brinda a toda la población, una población que desde el primero al último todos han sido atravesados por lo que sucedió ese 24 de junio y que también se muestra en las calles en cada momento brindando un gesto de solidaridad a cada vecino, cada vecina. Y estamos en este momento, por ejemplo, en uno de los campamentos transitorios, en este caso uno dedicado al núcleo familiar, es decir, que hay núcleos completos que pueden estar alojándose acá. En este caso está ya completa su capacidad, pero es uno de tantos, justamente lugares que están dando un espacio donde las personas puedan pasar la noche, comer, recibir también asistencia de distinto tipo frente a una situación en la que muchos no solo perdieron su vivienda, sino también en algunos casos quizás el edificio no se derrumbó, pero sí quedó con un daño estructural que lo vuelve inhabitable por el momento. Bueno, estos espacios están acá para brindar esa contención. También estuvimos haciendo una recorrida sobre distintos espacios que justamente dan la asistencia médica y en particular cerca de donde estamos en este momento, un CDI, Centro de Diagnóstico Integral Elizabeth Perdomo, que se inauguró hace días nada más. De hecho, estaba a punto de estar en pleno proceso de remodelación y dada la situación del 24 de junio, se apuraron todos los preparativos y en cuestión de días nada más, ese CDI estaba funcional con médicos venezolanos, muchos desde aquí de La Guaira también, con estudiantes de medicina ayudando, apoyando en todas las tareas y también con médicos que se organizaron desde distintos sectores del país para llegar acá a La Guaira a prestar apoyo, a prestar asistencia en conjunto con brigadas internacionales. Sabemos que los CDI, por ejemplo, son parte de la misión Barrio Adentro, esa iniciativa que surge justamente de la colaboración de Cuba con Venezuela. Una brigada de médicos cubanos está también atendiendo en este momento en ese CDI. Y conversamos con María Eugenia, una de las médicas caraqueña, ella que después de prestar asistencia en las primeras horas luego del terremoto se organizó con otros compañeros, con amistades, viendo de qué manera podían prestar su asistencia en este espacio, en el sector de La Guaira, y así lo lograron y así están haciéndolo ahí, pero escuchémosla a ella.
2: Primero que nada, o sea, la primera semana en particular, yo, o sea, trabajando desde el hospital y de la clínica, ¿sí? O sea, en la clínica donde yo estaba, donde trabajo, en el docente de la Trinidad, se abrió como si fuese un hospital y también atendimos muchísimos pacientes. Y desde el hospital también. Ya luego sentía como que me faltaba algo, tenía que bajar, tenía que apoyar, tenía que hacer un poquito más. Y es como preguntando, mira, ¿quién va a dar? ¿Quién necesita apoyo? ¿Alguien tiene un contacto allá? ¿Quién está abajo? ¿Quién necesita? Y así de repente una amiga, mira, vi por WhatsApp que lo publicó, estamos buscando apoyo de médicos. Entonces nos conocimos, somos amigas, es una neurocirujano y de ahí entonces mi amigo me llevé a mi residente a sus amigos y así hemos hecho un grupo y de ahí entonces también hasta enfermera. Y desde enfermera también ayuda de gente que sabe de farmacia, de gente que sabe de registros. O sea, no solamente son médicos y enfermeras, también hay y gente así que, no sé, tiene otra profesión u otro oficio. Dime dónde me pongo para ayudar. Y eso es súper valioso, como todo lo que nosotros estamos viendo aquí en La Guaira. Entonces, bueno, surgió así y así estoy. Desde ayer llegué, asumiendo algunas riendas, o sea, personal, suministro, lo que llega, con una responsabilidad enorme, además de la atención también de los pacientes, por supuesto.
1: El testimonio de María Eugenia es representativo realmente de un espíritu que vemos acá en cada espacio, decididamente horas de muchísimo dolor que tiene que ver con la pérdida que acompañan los vecinos y vecinas de La Guaira, de Venezuela en general, pero también de una solidaridad que se ve en cada uno de esos gestos. Nos decía María Eugenia cuando hablábamos, ¿no? Vecinos que quizás lo perdieron todo, pero incluso así están dedicándole las horas a ver cómo pueden ayudar, qué necesita la persona de al lado, que se han pasado guardias de 24, 48 horas para poder dar la asistencia, que va cambiando a cada momento. La de ahora, a 8 días de los terremotos, no es la misma que la que se necesitó en esas primeras horas. Ahora hay un seguimiento, por ejemplo, a cuestiones como enfermedades crónicas y determinadas personas que quizás por esta situación tuvieron que interrumpir sus tratamientos y ahora se acercan a estos centros para conseguir esa asistencia, conseguir esa medicación, y así es como se está brindando esa primera asistencia al pueblo, bien en el espíritu de cómo surgió esa misión Barrio Adentro, con médicos cubanos y venezolanos prestando atención. Por ahora, volvemos a estudios, compañeros.
0: Gracias, Belén de los Santos. Bueno, y arrancó el carro. Fíjate, el detalle de la doctora. Te fijaste, Marina, bienvenida de nuevo.
3: Muchas gracias, nuevamente por aquí.
0: Sí, es que estamos entrando y saliendo. Mira, la doctora que dice que estaba en su clínica y entonces de repente que sentía que no era suficiente y buscó y consiguió y están buscando médicos, entonces se lanzó para La Guaira. ¿Te das cuenta? O sea, la vocación de servicio, el famoso juramento de Hipócrates, ¿te acuerdas?
3: Sí, sí, el juramento hipocrático, claro que sí.
0: Bueno, mira, vamos a seguir ahora con un clip. Tú sabes que hay un mundial de fútbol, Estados Unidos, México y Canadá. Y en Canadá la gente cree que está solamente dedicada a ver el fútbol. No, están pensando también en Venezuela, desde Toronto, fíjense.
3: A ver.
4: Quería mandar toda la energía positiva y la fuerza a todo el pueblo venezolano, porque sé que lo necesitan, sé lo que se siente un terremoto, sé lo que significa, y no se rindan. Vamos arriba, que la vida continúa y es lo más lindo que podemos tener acá en la tierra, estar aquí pisando la tierra, y sigan adelante.
5: Mucha fuerza, hermanos venezolanos. Yo sé que esta etapa es muy dura, es muy difícil, pero yo sé que ustedes pueden, han salido de muchas cosas. Yo sé que de esto también van a poder.
3: Y estamos contando las noticias precisamente desde Venezuela, pero las noticias internacionales continúan, así que vamos con ellas.

0: Bueno, pese a la incertidumbre que atraviesa la nación venezolana, bueno, hay otras cosas más que se presentan tras el doblete sísmico. Voluntarios están trabajando en los refugios temporales para ofrecer un tiempo de sonrisa y juego a los niños. Ya van a ver de qué se trata.
1: Organizados por el Ministerio de Cultura de Venezuela, artistas voluntarios van recorriendo distintos puntos de la ciudad capital con disfraces, juegos y espectáculos de marionetas para crear un ambiente donde los niños, niñas y adolescentes puedan tener un necesario respiro de la angustia, estrés y traumas generados por la actual situación.
2: Estamos apoyando a todos nuestros niños, niñas, jóvenes y familias que están en una situación realmente vulnerable, extrema y que están pasando por un trauma muy grande. Nada mejor que el arte, la recreación, la cultura, para nosotros ofrecer una curación para el alma, para el espíritu, por supuesto.
1: Marionetas de guacamayos, monos y jaguares se presentan ante los niños para contar historias que junto a instrumentos tradicionales invitan a los más pequeños a conocer criaturas icónicas del país y sobrellevar la situación devolviéndoles la sonrisa infantil en medio del dolor.
2: Tenemos también los títeres, nuestros muñecos pues, que son personajes también venezolanos, la guacamaya, que es una de las aves principales de Venezuela, la guacamaya, tenemos el mono, que también es propio de nuestras selvas originarias, tenemos también el tigre, aquí en Venezuela existen cunaguaros.
1: Mientras los relatos continúan con acompañamiento musical, otros voluntarios de una compañía de circo se visten con sus botargas de payaso para llevar magia y acrobacias con el objetivo de alegrar a los pequeños.
2: Aquí estamos unidos, zanqueros, titiriteros, cuentacuentos, poetas, pintores, todos los que hacemos cultura y arte en Venezuela para poder trabajar con esta cantidad de niños y darnos un momento de alegría y de distracción.
1: De este modo, en medio de la tragedia, las artes y la cultura venezolana trabajan juntas para proteger, resguardar y animar a la población de niños, niñas y adolescentes, mientras continúan los trabajos de búsqueda y entrega de suministros en las zonas afectadas.
0: Entonces, yo veo estas cosas y me acuerdo, yo fui titiritero, ¿sabes? No, nadie me lo está preguntando, pero me estoy acordando también del terremoto del 67, que tú lo mencionabas. Yo estaba muy pequeño y cuando ocurrió el terremoto, que me asusté, me lo lancé a un tío. Tío, ¿qué está pasando? Y él me dice, no, es una gandola, un camión muy grande que está pasando. Ah, yo me tranquilicé. O sea, con una psicología automática, ¿no?
3: Totalmente. Mira, esa psicología que se necesita, ¿no? Para salir adelante para los niños y niñas.
0: Claro, ahora en Venezuela pasó esto, pero en el mundo están pasando otras cosas. Exacto. Y han estado pasando que no podemos dejar de conmovernos. Este jueves 2 de julio se cumplen 1000 días. Aquí en Venezuela estamos cumpliendo una semana de un doble terremoto, pero en otras partes, 1000 días del inicio del genocidio perpetrado por el régimen de Israel contra el pueblo palestino en la Franja de Gaza y otros territorios ocupados. Luego de más de 32 meses, saquen la cuenta, de asedio en el enclave, la Oficina de Medios del Gobierno en la Franja de Gaza publicó una actualización estadística exhaustiva que documenta las repercusiones del genocidio. El ente detalló que el número de mártires que han llegado a los hospitales asciende a 73.066, una cifra descomunal, además de registrar 9.500 personas desaparecidas. El organismo precisó que más de 39.000 familias han sido víctimas de masacres y otras miles han sido desplazadas forzosamente.
3: Y dentro de los datos publicados por la Oficina de Medios del Gobierno en la Franja de Gaza, la destrucción generalizada supera el 90% del territorio gazatí y el control militar israelí sobre el enclave se eleva a más del 80% mediante incursiones, bombardeos y también desplazamientos forzados. Zonas como las de Al-Mawasi, designada como zona humanitaria, ha sido objeto de 241 bombardeos, mientras que la ocupación ha lanzado lanzado más de 223 mil toneladas de explosivos sobre la franja, que han dejado una destrucción generalizada de estructuras civiles y millones de hogares. En ese contexto, en medio de esta crisis humanitaria, los gazatíes exigen frenar las acciones belicistas de Tel Aviv.

0: Bueno, y casi siempre pensamos que Palestina está sola. A su vez, la destrucción provocada por Israel en Gaza causó el colapso casi total del sector salud, generando una gravísima crisis sanitaria y privando de atención médica a miles de heridos. Las autoridades locales registraron al menos 38 hospitales y alrededor de 96 centros de salud bombardeados, destruidos o inoperativos, y 197 ambulancias atacadas por el régimen genocida de Israel. También se han reportado 788 ataques contra el sistema de salud y la destrucción de 16 centros de defensa civil, 84 vehículos de rescate y extinción de incendios durante ataques de las fuerzas de ocupación que sistemáticamente limitan las posibilidades de sobrevivencia de este pueblo heroico de Gaza.
1: Y la situación actual en la Franja de Gaza incrementa el deterioro de las condiciones humanitarias para los sobrevivientes de los ataques de Israel. Se han registrado más de 2,1 millones de casos de enfermedades infecciosas y 71.338 casos de hepatitis, mientras aumentan los casos de amputaciones, parálisis y pérdida de la visión durante los bombardeos y los ataques con artillería. Los datos indican un empeoramiento de la crisis social, con 58.800 niñas y niños huérfanos y 26.370 viudas hasta la fecha. Todo esto mientras la población se ve forzada a un desplazamiento constante y a habitar refugios temporales o en las ruinas de sus hogares caídos.

0: No nos olvidemos de Palestina. El asesinato de profesionales en la Franja de Gaza suma miles desde el inicio del genocidio israelí, siendo los periodistas, por cierto, y personal de salud los gremios más afectados. Los datos revelan que las fuerzas de ocupación han causado el asesinato de 262 periodistas, 1.700 profesionales sanitarios y 145 miembros de la defensa civil, además de cientos de trabajadores y trabajadoras municipales y de ayuda humanitaria. Ahora, con la misma violencia, Israel también destruyó por completo 1.047 mezquitas y dañó parcialmente otras 210. Las iglesias y cementerios también fueron atacados, destruyéndose 40 de los 60 cementerios existentes, mientras que 2.450 cuerpos fueron profanados y se establecieron fosas comunes en hospitales, un poco para generar además un trastorno emocional, psicológico y espiritual.
1: Continuamos en Palestina porque los ataques genocidas de Israel en la Franja de Gaza han causado daños materiales a todas las escuelas del enclave, provocando que el 81% requiriera reconstrucción o rehabilitación radical de su infraestructura. Las fuerzas de ocupación israelí han destruido al menos 17 instituciones de educación superior, causando la muerte de más de 20.000 estudiantes y 830 profesores y dejando sin educación a más de 620.000 estudiantes de primaria, secundaria y 90.000 estudiantes universitarios. Gran parte de las instalaciones que permanecen en pie han sido reutilizadas como refugios de emergencia y campamentos para cientos de miles de desplazados internos.
0: Bueno, la expansión genocida de Israel ha provocado pues, todo tipo de distorsiones en el Asia Occidental. Fíjense que al menos 5 personas murieron y otras 16 resultaron heridas tras una explosión producto de un ataque terrorista ocurrido en la ciudad de Damasco, la capital de Siria. De acuerdo con los reportes emitidos por las autoridades y medios estatales en Siria, las víctimas perdieron la vida tras una explosión de un artefacto que fue colocado en una cafetería en los alrededores del Palacio de Justicia. Según las declaraciones de las autoridades del Ministerio de Salud sirio, tras el informe de las víctimas, ningún grupo se ha atribuido este ataque, pero ya podemos suponer quiénes están detrás de esto. Mientras que el Ministerio del Interior del país confirmó que el artefacto usado para el ataque fue improvisado y plantado en ese sitio, por lo que las fuerzas de seguridad mantienen la zona acordonada para controlar la situación.

Nos vamos a Irán porque el país ha afirmado que toda amenaza en contra del pueblo o su liderazgo va a recibir una respuesta inmediata basándose en su legítimo derecho a la defensa y en el respeto a las normas internacionales. En medio de los acercamientos para las conversaciones respecto al acuerdo firmado con Estados Unidos el pasado 14 de junio, Irán ha asegurado que deben respetarse cada uno de los puntos del memorando de entendimiento. Estas declaraciones les ha brindado el canciller iraní Abbas Araghchi en respuesta a las afirmaciones del ministro de Defensa israelí en contra del liderazgo de la nación persa y de las nuevas amenazas de ataques. El diplomático iraní aseguró que el presidente de Estados Unidos se habría comprometido en contener a sus aliados de Israel y reiteró que de no cumplir su palabra, Irán les dará una gran lección.

Bueno, y pasamos de este clima bélico a los factores meteorológicos en sí, porque China activa un protocolo de respuesta de emergencia nivel 4 ante una depresión tropical que amenaza con convertirse en un tifón, lo que llamaríamos un huracán. Pues el Ministerio de Gestión de Emergencias señala que la medida es emitida para las regiones de Hainan, Guangzhou y Guangdong. La oficina estatal informó que ya envió equipos de trabajo especializados a estas zonas afectadas por las precipitaciones. Esto con el objetivo de apoyar en las operaciones de respuesta y tratar de mitigar las consecuencias del impacto. Además, el ministerio alertó que en las zonas costeras podrían presentarse además tormentas eléctricas, tornados, vientos fuertes y oleaje intenso, por lo que piden a los ciudadanos y ciudadanas, por supuesto, alejarse y buscar refugios seguros.

0: Les contamos que la Comisión Electoral de Rusia invita a más de 103 países a observar las próximas elecciones de la Cámara Baja del Parlamento. Desde Moscú, nuestra compañera Odette Díaz nos tiene la información. Veamos.
1: Desde Moscú saludamos a la teleaudiencia y al colectivo. Efectivamente, la Comisión Electoral Central de Rusia envió invitaciones para ejercer la observación internacional de las elecciones a la Duma de Estado, Cámara Baja del Parlamento, a 12 organizaciones foráneas y 103 países. La presidenta del organismo comicial, Ela Panfilova, especificó a la prensa que ya recibieron respuestas afirmativas de 43 estados. Al mismo tiempo denunció que los enemigos de Rusia tratan de realizar provocaciones y sabotajes durante las elecciones, incluida a través del desprestigio del proceso electoral. La máxima representante de dicha iniciativa electoral agregó que el sistema electivo ruso a su vez se prepara para hacer frente a los intentos de socavar la dinámica de las votaciones. En particular, en la organización de los comicios en el extranjero, Moscú centrará sus esfuerzos en garantizar la seguridad, sobre todo en los países considerados hostiles por Rusia, resumió la jefa de la Comisión Electoral Central. El pasado 17 de junio, el presidente ruso Vladimir Putin convocó para el próximo 20 de septiembre las elecciones a la Duma de Estado de novena legislatura. En la misma fecha habrá elecciones de gobernadores en al menos 8 regiones. En total se celebrarán más de 2.200 campañas electorales de distintos niveles para cubrir unos 20.700 escaños de diputados y otros cargos electivos. Nosotros seguiremos el curso de este particular. Ahora devolvemos la señal.
2: Gracias, Odette. Seguimos en Rusia porque los científicos locales, en cooperación con socios chinos, están implementando un factor de inteligencia artificial capaz de predecir futuros movimientos telúricos, fíjate. Entonces, desde la Universidad Federal del Lejano Oriente, la colaboración de Rusia y China desarrolló un nuevo algoritmo para predecir los terremotos. Oye, qué importante. El cual visualiza la estructura de la corteza terrestre. Los científicos indican que el monitoreo se basa en escuchar los sonidos interiores de la Tierra, conocidos como emisiones geoeléctricas acústicas, surgidas por la acumulación de enormes tensiones tectónicas. El programa sugiere el uso de una fuente artificial para crear una iluminación sísmica adicional para revelar su estructura y evitar que el ruido y las vibraciones humanas interrumpan el monitoreo. Qué oportuno hubiera sido esto.
0: Totalmente. Antes, ¿no? Bueno, y expertos que nos estuvieron diciendo que no se puede predecir. Mirá qué importante. Ajá. Este sistema de inteligencia artificial que se pueda aplicar ahí. No sé si sería la palabra predecir o no, pero al menos se podría tener un buen camino para saber y descubrir cuándo ocurriría.
2: Claro,

Ahora fíjate que en Argelia los ciudadanos han acudido a las urnas para votar 407 escaños de la Asamblea Nacional del Pueblo en la segunda elección legislativa bajo la gestión del presidente Abdel Majid Tebboune. Más de 24.7 millones de votantes argelinos quedaron habilitados para asistir este jueves a las urnas y elegir un nuevo Parlamento Nacional, el octavo multipartidista desde 1989. Alrededor de 793 listas electorales se disputaron los o las 407 curules del Parlamento, con 613 que corresponden a 32 partidos políticos y 125 representan listas independientes. La diáspora argelina, que se ha ido pues de ese país hacia otros países, con 854.225 votantes registrados, especialmente en Francia, también participó en sus oficinas consulares. Los resultados provisionales se anunciarán dentro de las 72 horas posteriores a la recepción del informe final de las mesas electorales por parte de la autoridad.

0: Nos vamos a España porque el plazo para acogerse a la regularización extraordinaria de migrantes ya ha finalizado. Las organizaciones destacan lo positivo de la medida, aunque mencionan que muchos migrantes han quedado fuera de este trámite. Veamos los detalles con nuestro corresponsal Andrés Flores desde la ciudad de Barcelona.
1: Barcelona. Así se vivían las últimas horas para presentar los papeles para solicitar la regularización extraordinaria de migrantes. Las imágenes captadas por Telesur muestran cómo activistas y solicitantes celebran que han logrado cargar en la web las últimas solicitudes antes de que cierre el plazo. La ley permitirá que quienes tengan resultados favorables puedan acceder a una residencia legal en España. Lina es parte del movimiento Regularización Ya. Nos cuenta cómo tuvieron que sortear obstáculos hasta el último minuto.
2: Teníamos la huelga de Comisiones Obreras en las oficinas de correos, aún con muchas citas de personas que iban a entregar su documentación en este último día. Entonces desplegamos decenas de voluntarios por toda Cataluña para poder informar y redireccionar, ya que el 80-90% de las oficinas estaban cerradas por la huelga.
1: El proceso, que comenzó el 16 de abril, estuvo marcado por muchos obstáculos, nos cuenta Lina, y destaca la potencia de la organización popular.
2: Obstáculos hubo desde el día cero, con este primer trámite que generó como todo el despliegue, que fue el certificado de vulnerabilidad, que no había estado desde antes en los diálogos y que entonces generó como un despliegue y un esfuerzo mucho más grande. Además, teniendo en cuenta que las dos primeras semanas el Estado, todos los ayuntamientos, servicios sociales no atendieron. Entonces, quienes se dejaron la piel y quienes han estado del frente fueron las organizaciones y colectivas migrantes.
1: Victoria Columba lidera las movilizaciones de regularización desde el comienzo y destaca que la lucha no ha terminado.
3: Para el movimiento de regularización ya significa llenarnos de orgullo y dignidad, que es con todo lo que tiramos para adelante este proceso de regularización ya. Tampoco es un proceso final, es un plazo de presentación de solicitudes. Esto sigue y van a ser varios meses de trabajo que vamos a tener que seguir acompañando a la gente, porque mucha gente quedará fuera.
1: Según datos del Ministerio de Inclusión, Seguridad Social y Migraciones, casi 1,2 millones de migrantes han pedido regularizar su situación en España. Más del 50% ya tiene permiso temporal para residir y trabajar. La mayoría son de América Latina, especialmente Colombia, y las solicitudes se concentran en Cataluña, Madrid y Valencia. Pero Victoria pone en contexto las cifras oficiales.
3: Estos números que suelta el gobierno con tanta liviandad, de casi 1 millón de personas que solicitantes de la regularización extraordinaria, no se traslucen en admisiones favorables ni en resoluciones a trámite, que es el segundo paso, ¿no? La admisión a trámite.
1: Mientras tanto, el movimiento Regularización Ya sigue activo y están impulsando una campaña de recaudación de fondos para solventar los gastos necesarios para acompañar a los migrantes. Andrés Flores, Telesur, Barcelona.
4: Regresamos a Sudamérica y vean este dato. En un momento de extrema tensión en Argentina, el gobierno del presidente Javier Milei decide prácticamente liberar el uso de las armas. La ley plantea inclusive que quien tenga armas ilegales tiene 360 días para declararlas sin ningún tipo de punición. Pero el que maneja esto, por supuesto, es nuestro compañero allá, Fabián Restivo, que seguramente tiene un punto de vista al respecto.
5: Cuando la actual senadora Patricia Bullrich era ministra de Seguridad, dijo, a propósito de la seguridad ciudadana, que Argentina es un país libre. Quien quiera andar armado, que ande armado. Hoy, como senadora, aprobó una ley que abre la posibilidad de que la población civil se arme. Telesur salió a preguntar qué piensa la ciudadanía.
6: No me parece una solución armarse para resolver los problemas de violencia social. Me parece mejor educar desde la base. La solución no es armarse para nada. ¿En manos de quién cae el arma que cada uno compra? ¿Quiénes son los que están armados? ¿Cómo resuelven sus problemas? ¿Cómo gestionan la violencia? No me parece una solución.
5: La situación socioeconómica de Argentina exacerba naturalmente la violencia.
7: Imagínate, por ahí capaz que te discutís con alguien en un momento de calentura o qué sé yo, y la persona tiene un arma o cualquier cosa, puede ser un desastre. Y al toque te puede quitar la vida o a cualquiera. Ponele que esté re pasado de rosca o cualquier cosa, y puede hacer cualquier cosa, en cualquier vereda, en cualquier lado, ¿entendés? Si cuánta, hay cuánta gente que están todo mal.
5: La nueva ley no solo levanta prácticamente los controles, sino que otorga un plazo de 360 días para registrar o regularizar la situación de armas de fuego sin declarar. Quienes se presenten voluntariamente quedan exentos de cualquier tipo de sanciones.
8: Me preocupa, las armas las carga el diablo. Y si uno tiene a mano un arma, enseguida va a tratar de usarla. Cuando lo necesito, por ahí, cuando te agarra un ataque de ira o de nervios, no, yo no estoy de acuerdo. Porque yo me conozco, entonces puede ser que en algún momento tenga un arma y quiera defenderme y agarre y tire también.
5: En fin, que los argentinos tienen algo más de qué preocuparse.
7: Miedo, porque las personas que ponerle que estemos todos armados, alguien que no está preparado para portar arma, que cosa, puede hacer un desastre en un ratito, en cualquier lado, en cualquier lugar. Está recontra mal, ¿entendés?
5: Desde Buenos Aires para Telesur, Fabián Restivo.
0: Gracias, Fabián, por el informe. Y les contamos que beisbolistas de Toronto también se han solidarizado con Venezuela, esto tras los terremotos ocurridos el pasado 24 de junio. Veamos.
9: Tengan fe en Dios y ya estamos recibiendo ayuda de extranjera y las cosas van a estar mejor. Y obviamente es muy difícil y, ¿sabes?, orando por todos ellos, ¿sabes? Todos somos venezolanos, pero yo sé que vamos a salir de esto y vamos a salir hacia adelante.
10: No, bueno, toda Venezuela, el momento que estamos pasando ahorita es bastante duro, es bastante fuerte, pero bueno, yo sé que agarrados de la mano de Dios vamos a seguir adelante. Muy contento por todas las buenas obras y todas las personas que voluntariamente han estado ayudando a todo esto que estamos pasando, y la verdad es que me quedo con eso, con el corazón bonito del venezolano y de las personas que están ayudando voluntariamente a salvar familias y darle alegría a muchas familias por un momento tan duro.
0: Con Venezuela, que está bueno también, que como siempre decimos, que Telesur llega a muchos países, es un canal internacional, por lo tanto estaría bueno poder darles ánimo también a las y a los ciudadanos venezolanos, así que bienvenidos sean todos los mensajes que quieran expresar a través también de ese hashtag y de las redes sociales.
4: En el centro de Caracas existe una estructura que es el Banco Central de Venezuela, donde se guardan gran parte de las riquezas nuestras, y detrás hay una plaza que se ha creado para actividades culturales, recreativas. Juan Pedro López, está Juan Pablo López, es una plaza donde está, por cierto, nuestro compañero Hernán Tovar. Así que vamos a ver dónde está. Hola, Hernán, ¿cómo está? Entiendo que ese espacio ha sido habilitado para seguramente la solidaridad.
11: Así es, Luis Guillermo, muy buenas tardes. Nos encontramos en la Plaza de la Moneda, tiene distintos nombres. Estamos en la Plaza de la Moneda, donde se ha instalado un refugio, un campamento transitorio. Pues ante la contingencia, ahora las ayudas y los esfuerzos pues se centran en atender a los damnificados. Pero para que nos explique un poco más de cuántas personas están aquí, de qué clase de atención se está dando en este refugio, en este campamento temporal, nos encontramos con doña Marlin Flores, vocera de la Comuna Histórica Simón Bolívar, Parroquia Altagracia. Doña Marlin, gracias por estar en los micrófonos de Telesur y ante toda la teleaudiencia de América Latina. Cuénteme, ¿cuántas personas han llegado aquí, de dónde vienen y qué servicios se les están prestando aquí o encuentran en este refugio temporal?
12: Sí, buenas tardes. Aquí hay una población de 1.026 personas, entre niños, niñas, abuelas y personas adultas. La primera atención que se le está dando es la salud, ¿verdad? Se está verificando que no tengan alguna patología que se tenga que tratar especialmente. Se les logró refugiarlo o darle albergue en unas carpas que nos donaron.

0: de apoyos que hemos tenido, tanto institucional como de persona privada.
1: Correcto. ¿Qué clase de gente hay aquí de los sectores en Caracas afectados? ¿De La Guaira ha llegado gente?
0: Específicamente. Y el resto de la población es de aquí mismo, del sector, de toda la parroquia Altagracia, e incluso tenemos de otras parroquias, las cuales... Estamos situaciones precarias que están pasando.
1: Bueno, las personas que están aquí, me dijo doña Marilyn, han llegado porque se presentó alguna clase de fisura en sus estructuras habitacionales y pues tienen miedo de seguir allí. Por eso aquí también se les presta el servicio de psicología. Hasta tanto no haya un censo y lleguen las áreas encargadas para no evaluación estructural, pues las personas permanecen aquí. Una vez ya se logre hacer ese estudio, pues las personas volverán a sus sitios habitacionales normales. ¿Por qué la importancia de estos campamentos transitorios, señora Malirin, en esta situación, para explicarle a América Latina y al mundo?
0: Sí, bueno, aquí nos encontramos realmente una gran familia, pues, donde todos los venezolanos a la hora de la chiquita, pues somos uno solo. Y bueno, se le tiende la mano a todos. Se trata de solucionar en la capacidad que tengamos y en los beneficios que se puedan otorgar. De resto, bueno, ya queda de parte de cada uno de poner su grano de arena en concientizarse en que aquellas personas que su vivienda no sufrieron daño y están acá por miedo, por problemas psicológicos, van a ser atendidos para que retornen a su vivienda.
1: Muchas gracias, señora Malirin, muy amable por su participación con Telesur. Bueno, la solidaridad de los venezolanos se desborda en estos momentos, la atención es clave ahora a los damnificados, a las personas que de alguna manera resultaron afectadas después de ese doble temblor el pasado 24 de junio. Nosotros seguiremos muy atentos al desarrollo de esta información, no solo aquí en Caracas, sino en los otros sectores y estados donde se produjo pues la tragedia. Sigan ustedes con más de Telesur.
2: Bueno, Hernán, veo, primero que nada, observo que hay una fuerte lluvia, ¿no?, en los alrededores de esa Plaza de la Moneda, en el Banco Central. Luego, otra cosa, quisiéramos que nos indicaras más o menos qué cantidad, no sé si lo dijiste, no estoy seguro, qué cantidad de personas pueden estar allí, cuántas familias, de dónde vienen la mayoría de ellos, en fin, ese tipo de cosas, ¿verdad?, para completar.
1: Sí, correcto. Correcto, hay más de 200 personas que han llegado de los sectores circunvecinos después de ese temblor, de ese doble temblor, pues sus estructuras habitacionales han quedado afectadas. En su mayoría, la gente que tiene miedo de seguir en sus viviendas, temor a una réplica, pues han venido aquí a refugiarse mientras los organismos encargados hacen una evaluación de cómo está estructuralmente su vivienda. Una vez pase ese proceso, pues las personas volverán, retornarán a sus espacios habitacionales. Este es un campamento transitorio para que las personas pues puedan estar tranquilas, puedan dormir tranquilas, reciban una atención social, reciban atención médica, reciban atención psicológica ante las circunstancias. Bueno, como ustedes ven, el clima está lloviznando, está lloviendo, no está lloviendo fuerte, pero sí está lloviendo con cierta intensidad. La gente pues está resguardando de la lluvia en estas carpas que, como dijo la vocera, la señora Marilyn, pues han sido donadas, han sido desentregadas por diferentes personas e instituciones, pues que muy amablemente se han solidarizado en esta situación por la que vive el país. Luis Guillermo.
3: Hernán, hoy estábamos también conectados con Quique Guevara, y contaba que hay mucha gente, no sé si es en tu caso también que te ha pasado, pero te pregunto, que hay mucha gente que acudía a él y algunas personas más del equipo de producción de Telesur para preguntar dónde podían acudir, a qué lugares, a qué centros, para pedir algún tipo de ayuda, algún tipo de información. Quería preguntarte si en estos lugares que has estado, tantos centros de acopio, campamentos, etcétera, si hay algún lugar centralizado también para poder brindar información más allá de lo que estamos haciendo nosotros como medio de comunicación y más allá de las redes. Si hay algún lugar al que la gente se pueda dirigir también, y si te ha pasado de que te pregunten a ver qué es lo que pueden hacer, a dónde pueden dirigirse.
1: El recorrido que hemos hecho no solo en Caracas, sino también en La Guaira, mucha persona se acerca a preguntarnos dónde puedo dejar una ayuda, a dónde me puedo dirigir, dónde puedo llegar, tengo ropa, tengo comida, tengo alguna clase de bebidas, dónde puedo recurrir. Pero hay diferentes, y donde hemos estado transitando, diferentes centros de acopio. No está centralizado precisamente por lo que representa la magnitud de la tragedia. Se han distribuido en varios sectores. En este lugar, por ejemplo, llegan algunas ayudas, como lo bien le decía la señora Marilyn, precisamente para darla a los damnificados, en una situación de solidaridad amplia. En algunas parroquias, en Colombia le decimos barrios, pues la gente se ha unido en solidaridad para distribuir agua, distribuir hielo. Algunas otras personas, las familias, se unen para hacer algunos almuerzos, sus comidas, que reparten a partir del servicio solidario que prestan las personas que reparten en sus motocicletas. Así que ha sido una muy bueno, un impresionante gesto de solidaridad los que han tenido los venezolanos, precisamente para que lleguen a los sectores damnificados esta clase de ayudas. Pero

0: Le vamos a preguntar a doña Mari, me preguntan desde estudio, que hay algunos espacios de estas carpas pues que están libres. ¿Se espera que llegue más gente o de pronto hay gente que ya estuvo y ya se fue para sus forma habitacional?
1: Ajá, okay. Ya hay varias personas que se han retirado a sus edificios, que ya le han realizado la inspección y no tienen riesgo, entonces decidieron retornar a su hábitat.
0: Bueno, ahí está la respuesta, Luis Guillermo. Aquí pues la gente permanece hasta tanto no se hagan esas inspecciones, para que se les brinde recreación a los niños. Como ustedes ven a mi espalda, hay médicos que están haciendo presencia durante todo el día, o parte del día, para que la gente, si tiene alguna molestia, entonces se puedan asistir y sean atendidos. El personal médico permanece todo el día, viene desde temprano, hace asistencia aquí y las personas llegan pues para ser atendidas en lo que lo requieren, en el tema médico, en el tema psicológico, me comentaba doña Miriam, pero también hay recreación para los menores. Es un campamento bien integrado donde hacen presencia también pues instituciones estatales, instituciones privadas, pues para brindar esa solidaridad que requiere el pueblo venezolano.
2: Punto importante lo que estás diciendo de que hay recreación para los niños, era algo que estábamos hablando recientemente, precisamente de que es algo fundamental también para este trauma posismo, para este duelo, y me parece que es buenísimo y fundamental. Ahora vos en este momento estás y está lloviendo y capaz que no has visto mucho, pero ¿qué tanto se están sumando los niños en otros lugares? Capaz que hayas visto... qué tan contentos, felices y fuera de todo esto que está pasando, los estás viendo, gracias también a toda esta recreación que se está viendo en diferentes zonas. Hernán.
0: Marina, importante ese aspecto porque psicológicamente los niños se ven muy afectados, se levantan de pronto, se despiertan con alguna clase de miedo, susto, y los padres tratan de hacer algo para mitigar esa situación, pero en los refugios en los que hemos estado, el día de ayer estuvimos en La Guaira, en un refugio, en un campamento transitorio, donde una escuela fue acondicionada por parte del Estado para que llegaran los damnificados, y allí vimos haciendo recreación por parte de los integrantes de la Guardia Nacional Bolivariana, las fuerzas militares, las fuerzas del Estado, haciendo presencia en cada uno de estos campamentos, no solo para dar cuenta de la seguridad, de la vigilancia, sino también para prestar esas ayudas solidarias y de ayuda a los niños, de recreación. Sus padres en estos refugios reciben alimentación, reciben también atención, como lo vemos en este, atención en salud, y también pues un campamento que les ofrece la posibilidad de pernoctar, de dormir, ante también lo que estábamos diciendo, ¿no? La afectación de las estructuras habitacionales en las que están. Hay personas que llegan a estos campamentos porque lo han perdido completamente todo. Así que es muy importante esa articulación entre el Estado, los liderazgos sociales, los liderazgos comunitarios, también en los entes privados, para que se puedan desarrollar estas ayudas humanitarias. Hoy es en la mañana, bueno, parte de la tarde estuvimos en la comercializadora Caracas, que es un gran sitio de acopio de ayuda humanitaria. Allí llegan...
3: Gracias, Hernán. Tenemos una información que está corriendo en este momento. Tenemos la presidenta encargada, Delcy Rodríguez, está con el canciller de Guinea Ecuatorial. Ahí lo tenemos, el canciller Simeón Oyono Sono Angüe. Él vino acompañando una cantidad enorme de material y colaboradores que vinieron en solidaridad desde Guinea Ecuatorial. Él mismo, el canciller de esa nación, vino a entregar pues su solidaridad.
2: Recordemos que Guinea Ecuatorial envió un avión con entre 41 y 42 toneladas de ayuda humanitaria a Venezuela. Esto fue en el día de ayer, 1 de julio, para poder atender precisamente a los damnificados por los sismos, por el doblete sísmico del pasado 24 de junio. El cargamento incluye medicinas y también alimentos y ha sido recibido en el aeropuerto por el canciller venezolano Iván Gil y también su homólogo ecuatoguineano, como bien lo manifestaba Luis Guillermo, Simeón Oyono. Así que en este momento, como veíamos, están reunidos con la

0: mandataria encargada y con esta ayuda solidaria y por supuesto en este marco, en este contexto de la catástrofe ocurrida, el doblete sísmico ocurrido el pasado 24 de junio.
1: Regresamos ahora de nuevo a la Plaza de la Moneda, detrás del Banco Central de Venezuela, en el centro de Caracas, donde está Hernán Tobar, que estaba desarrollando una idea al respecto. ¿En qué quedamos, Hernán? Íbamos haciendo una explicación y tuvimos que interrumpirte, así que concluye tu planteamiento, por favor.
2: Les está aplicando a ustedes, a la teleaudiencia, a nivel internacional y nacional, lo clave que es la articulación entre los entes gubernamentales, los entes privados, los militares, para sacar adelante toda esta ayuda humanitaria y que llegue a los destinos donde tienen que llegar. Esa articulación es clave. Hoy en la comercializadora Caracas vimos cómo los integrantes de la Guardia Nacional Bolivariana recogían las donaciones que llegaban, las clasificaban y hacían una entrega, una disposición para que llegaran a los campamentos transitorios. Así que es súper importante que esto llegue. Allí encontramos, por ejemplo, que ya se habían entregado 10 potabilizadoras de agua a los campamentos transitorios. Se están entregando colchones, se están entregando víveres, se están entregando frazadas, que esa es la segunda etapa, ¿no? La atención en primera instancia fue, claro, en los sitios donde había damnificados. Ahorita se dispone unos lugares para que lleguen los damnificados y allí es clave en esta segunda etapa que lleguen las ayudas, que lleguen las donaciones y que se despliegue toda la fuerza del Estado para atender a los que resultaron afectados por el doble terremoto, Luis Guillermo y Marina.
0: Hernán, muchísimas gracias por la información como siempre y vamos a seguir en contacto. Ahora continuamos con más y estamos con Venezuela, porque así es la etiqueta, hashtag estamos con Venezuela. Les contamos que los héroes nacionales e internacionales que han brindado ayuda en el rescate de las víctimas atrapadas bajo los escombros han demostrado que la vida de un venezolano y de una venezolana lo vale todo. Entre polvo y escombros, los grupos de búsqueda han rescatado centenas de afectados y afectadas debido al doblete sísmico del pasado 24 de junio. Veamos la siguiente historia al respecto.
3: Entre las historias que mantienen la fe intacta del pueblo venezolano, tenemos el milagro del rescate de Hernán Gil. Luego de cumplir 8 días bajo los escombros de un edificio en Playa Grande de Catia-la-Mar. Las brigadas nacionales e internacionales mantuvieron las operaciones ininterrumpidas por más de 114 horas, con el objetivo claro de lograr el salvamiento. En jornadas de salvamento del lunes 29 de junio, los equipos de rescate de Venezuela, Ecuador y República Dominicana sacaron con vida a Carlos Miguel Colmenares, un niño de 12 años que permaneció atrapado bajo los escombros del edificio La Estrella, ubicado en la parroquia Macuto. En la madrugada de este martes 30 de junio, bajo extensas labores de búsqueda y extracción, el niño Kleiber Morán fue encontrado y rescatado en el edificio Los Corales en el estado La Guaira. Entre los casos también tenemos la historia de Fabiana, conocida como la niña valiente, que mantuvo la calma desde los escombros, mientras los rescatistas conversaban con ella de manera pausada y en simultáneo, ejecutaban acciones para poder liberarla del derrumbe. Recordemos además el caso de la venezolana apodada Siempre Bella, que desde su situación bajo los escombros mencionó un grupo de rescate que le preocupaba salir con la cara sucia, dejando en evidencia cómo el venezolano siempre busca ver las situaciones de una mejor manera. Otro es el operativo conocido como 5 de golpe, una maniobra que logró salvar la vida de 5 personas en el edificio Palma Real, ubicado en La Guaira. Tras el rescate, agradecieron el trabajo de todos los colaboradores que participaron en la misión. Una de las historias más impactantes es el emotivo momento en que los grupos de rescate pudieron liberar a un bebé de apenas 18 días de nacido junto a su madre, quienes fueron rescatados con vida tras permanecer más de 24 horas atrapados bajo los escombros de un edificio colapsado.
0: Juan David. Y ahora le damos nuevamente la bienvenida a nuestro compañero Aarón. Aarón, ¿cómo andás? Buenas tardes.
4: Gracias y por supuesto gracias a Audiencia de Telesur por mantenerse informado con esta pantalla. Seguimos dándole cobertura y también analizando lo que pasó recientemente, hace poco más de una semana, en la República Bolivariana de Venezuela luego de estos importantes sismos que afectaron gravemente a esta nación. De hecho, nos va a acompañar en este momento el señor Rodolfo Ayala Sánchez. Él es ingeniero geólogo, doctor en geofísica, también docente de la Universidad Mayor de San Marcos, Andrés. Señor Rodolfo, ingeniero, bienvenido a la pantalla de Telesur.
5: Muy buenas noches y un cordial saludo y gracias por la invitación.
4: Ingeniero, quería precisar también con usted la información, ya después de haber visto un poco varios videos que han compartido los usuarios a través de las redes sociales sobre el tipo de evento sísmico que afectó a Venezuela. Se trata por supuesto de 7,2, 7,5, la energía, la cantidad de energía que se liberó y por supuesto la vulnerabilidad en torno a estas edificaciones, sobre todo después del segundo evento sísmico, que fue el más importante, el de 7,5, que fue el que prácticamente ayudó a que la mayoría de las edificaciones en la zona centro del país y particularmente en el estado central de La Guaira colapsaran de manera importante. Quisiera saber desde el punto de vista de usted como ingeniero, por supuesto, que nos explicara también cómo es el proceso del movimiento, por ejemplo, en eventos telúricos y la capacidad que tengan de resistencia a este tipo de edificaciones.
5: Sí, efectivamente, lo que pasó el 24 en realidad es un fenómeno sísmico bastante extraordinario, ¿no? Que se llama doblete sísmico. Es cuando ocurren prácticamente casi simultáneamente dos eventos o dos terremotos que tienen igual magnitud, ¿no? Por si acaso esta situación ya ha ocurrido, no es muy usual, pero ya ha ocurrido en terremotos en otras regiones del mundo. El último ha sido en 2023 en el gran terremoto de Irán, ¿no? Entonces, en el caso de Venezuela, podemos decir que sí es algo bien inusitado, porque el primer terremoto, que sería el premonitor, ocurre de 7.2 de magnitud, y casi a los 35 segundos o 40 ocurre el terremoto principal de magnitud 7.5. Entonces, quiere decir que las edificaciones, el momento de que habían recibido el impacto de la energía liberada y las ondas sísmicas por el primer terremoto, a los 30 segundos reciben un segundo golpe bastante fuerte, mayor todavía en poco inclusive, y eso sería una de las razones también de que podemos decir que esta amenaza sísmica que ha experimentado en este caso Venezuela sería un fenómeno bastante inusual, ¿no? Y por otra parte, lo que ocurre es de que según lo que se tiene de antecedentes sísmicos, en este caso de Venezuela, creo que es la primera vez que ocurre esto que se llama el doblete sísmico, ¿no? Lo que sí ha pasado, dobletes sísmicos, es generalmente en otras regiones del mundo, ¿no? Ahora, en el caso de Venezuela, lo que se ve es de que, ustedes saben, el país en realidad está en contacto entre dos grandes placas tectónicas, ¿no? La placa del Caribe y la placa de Nazca, en este caso, ¿no? Y obviamente hay además un sistema de fallas interconectados. Entonces, lo que habría pasado es de que este terremoto, que posiblemente se estaría produciendo después de un largo periodo de retorno, habría ocasionado de que primero se rompa una falla y esta active otra falla contigua, y eso explicaría el problema, ¿no?
0: ¿Cuál es el mayor riesgo que está enfrentando hoy día la población?
5: En realidad el riesgo en este momento, es bueno recalcar que lo que está pasando la población es obviamente un desastre humanitario de proporciones muy grandes, ¿no? Entonces lo que en este momento se está en esta fase del desastre, lo que sería la respuesta, ¿no? Entonces, y la gente está empezando recién a sentir los efectos inmediatos que ha tenido este evento, ¿no? Entonces vemos en este momento todos están actuando, vemos las brigadas rescatistas, los voluntarios, inclusive las personas civiles que se han organizado, están en este momento en la parte de lo que es salvar a las personas que han quedado atrapadas, rescatar heridos, darle las atenciones inmediatas y lastimosamente también esta otra parte penosa que es el rescate también de cadáveres, ¿no?
4: Doctor, y prácticamente que también quisiera preguntarle, frente a este tipo de eventualidades sísmicas en Venezuela, desde su punto de vista, experiencia también como conocedor de esta materia, ¿qué tipos de materiales para pueden utilizar entonces de cara a reforzar las edificaciones que no se desplomaron? ¿Qué tipo de material se puede usar? Si es, por ejemplo, metal, tablones de hierro para mantener las estructuras que no colapsaron. Y, por supuesto, ¿qué tipo de material es también conveniente entonces usar nuevamente en zonas que, por ejemplo, resultaron totalmente desplomadas las edificaciones y se intente entonces nuevamente, por supuesto, respetando las normas técnicas, las normas del suelo? ¿Qué tipo de material se pueden usar ante este tipo de eventos en el proceso de reconstrucción, sobre todo, doctor?
5: En este caso, lo que veríamos, estos efectos tan grandes que ha ocasionado este último par de terremotos, es debido obviamente a un proceso de una vulnerabilidad acumulada, ¿no? Entonces, lo que se tiene que hacer de aquí adelante, obviamente, es sacar unas lecciones de este evento, ¿no? Primeramente, se tendría que hacer una revisión, obviamente, a la normativa sismo resistente de Venezuela. Algo que también es bueno resaltar es de que Venezuela ha sido el primer país que ha tenido la primera norma sísmica en toda Sudamérica, ¿no? Entonces, pero esta norma tiene que ser actualizada. Por otra parte, se tienen que reestudiar lo que sería la parte de planes de ordenamiento territorial, hacer estudios de microzonificación sísmica, nuevamente hacer planes de dónde, en qué suelos y en qué lugares se debe construir o no se debe construir y qué tipo de edificaciones se debe hacer, ¿no? Y por otra parte, y en la parte específicamente estructural, obviamente, después de haber hecho todos estos estudios, y lo que viene, que sería hacer una auditoría estructural, se va a poder determinar exactamente cuáles han sido las fuerzas y las fallas que han tenido los materiales de las edificaciones que han colapsado. Entonces, en base a eso, obviamente, se tiene que pensar en nuevos sistemas constructivos, ¿no? Creo que lo que podemos también todos sacar es la lección de lo que pasó en Japón, ¿no? Si todos recuerdan, igual media hora posterior a los doble terremotos de Caracas, ha ocurrido un terremoto de una magnitud un poco menor a los dos de Venezuela y el Japón, y cuando vemos las noticias, obviamente los daños han sido menores y prácticamente no ha habido fallecidos, ¿no? Entonces eso nos muestra de que debemos tomar en cuenta todo y rescatar toda esa tecnología que tiene países que tiene la más alta actividad sísmica, como es el Japón, ¿no?
0: Doctor, recién cuando estaba dando su explicación, le estaba respondiendo a la pregunta del compañero, habló de microzonificación sísmica. ¿A qué se refiere específicamente?
5: En realidad, la microzonificación sísmica es un estudio detallado que se hace para ver cuál es la respuesta de los diferentes tipos de suelos al momento de que lleguen las ondas sísmicas que produce un terremoto, ¿no? Entonces, lo que pasa a veces es, de manera general, podría decirles, ¿no? Si una edificación está fundada sobre roca, la aceleración sísmica que lleva prácticamente no va a ser amplificada. Mientras que en el caso de que uno tenga terrenos más sueltos, tipo aluviales, arenosos, puede haber en este caso un efecto de amplificación de las ondas sísmicas. Y también podríamos suponer de que en el caso de Caracas ha habido este fenómeno, ¿no? Tanto ha habido amplificación debido a suelos no apropiados, posiblemente también ha habido, como estaban cerca zonas costeras como La Guaira, posiblemente también ha habido licuefacción de suelos. Entonces esto se debe a un efecto, en realidad, que se llama efecto de sitio, ¿no? Entonces, por eso es importante tener mapas de microzonificación en zonas altamente urbanas que nos permitan saber específicamente en cada zona qué tipo de parámetros sísmicos debemos utilizar para diseñar de manera sismo resistente las estructuras futuras, ¿no? Y también, obviamente, hacer una auditoría para ver el grado de vulnerabilidad de las actuales y aplicar refuerzos estructurales, especialmente en todas las estructuras que son de carácter vital, ¿no? Como son hospitales, estaciones de servicio, estaciones de policía y toda la infraestructura básica que requiere una ciudad para seguir funcionando después de un evento de estas características.
4: Doctor Rodolfo Ayala, bueno, ingeniero geólogo, estamos conversando a esta hora a través de la pantalla de Telesur y queremos también precisar datos Por ejemplo, en el terremoto del año 85 en la Ciudad de México, que causó también una gran destrucción, doctor, se habla de 400 edificaciones y particularmente dentro de las particularidades es que este sismo que fue amplificado, así como usted lo está explicando sobre la Ciudad de México, que tiene una particularidad sobre el suelo, afectó principalmente edificaciones que iban entre 15 o entre 10 y 15 pisos. Es decir, que tras cada evento, así como se actualizan las normas técnicas en cada país para tener infraestructuras sismorresistentes, también en el área de la geofísica, también en el área de la geología, a partir de estos eventos y estas particularidades también se actualiza la información para avanzar con estudios, profesor.
5: Sí, efectivamente. En realidad, bueno, primera precisión importante es decir que los terremotos son los eventos naturales que prácticamente no son predecibles, ¿no? Y que obviamente no hay dos terremotos iguales. Y los terremotos también son parte natural de la dinámica interna propia de nuestro planeta. ¿Qué quiere decir? Que han habido en el pasado geológico, van a haber en el presente y van a seguir habiendo en el futuro. Entonces, de esa manera tenemos que obviamente siempre estar preparados, digamos, ante esta probable contingencia, ¿no? Entonces, lo que normalmente, digamos, debemos siempre hacer es estudiar en este caso y aprender de lo que nos ha pasado en este caso. Por ejemplo, en el caso de que usted menciona el terremoto de México de 1985, sin lugar, este también es un hito histórico en el caso de este país, ¿no? Porque hasta antes de ese terremoto, inclusive la comunidad científica no conocía el efecto específicamente de la resonancia de las estructuras. ¿Qué significa esto? De que cuando el periodo de vibración de las ondas coincide con el periodo de vibración de la estructura, el movimiento se amplifica dentro de la estructura y ocurre obviamente estas situaciones catastróficas de colapsos totales, como hubo en el terremoto de México, ¿no? Ahora, en el caso, obviamente, de Venezuela, tenemos que sacar también una importante lección del punto de vista de lo que es la geofísica, lo que es la ingeniería civil, de que no solamente ahora debemos calcular las estructuras sismoresistentes ante el caso de un evento de magnitud mayor como lo que ha pasado, sino que inclusive debemos estimar a que podría ocurrir la situación del doblete sísmico. Entonces, ¿qué significa? Es como imaginemos que el edificio fuera golpeado por una gran masa, ¿no? Y eso era lo que normalmente siempre se hacía, ¿no? Y se calculaba para que el edificio resista eso. Pero, ¿qué pasaría si nuevamente golpeáramos el edificio con una masa equivalente o mayor en otra dirección? Y casi simultáneamente los dos. Entonces, estamos hablando de una situación que obviamente también nos está mostrando de que sin lugar a dudas se debe hacer mayores estudios y sin lugar a dudas actualizar la norma de diseño sísmico.
0: Doctor, hoy hace un rato hablaba precisamente del suelo y por supuesto que es un tema muy relevante. Quería preguntarle qué importancia tiene precisamente los estudios del suelo en esta futura reconstrucción.
5: Son en realidad fundamentales, ¿no? Porque, como decíamos, en realidad, hoy en día, independientemente del tema de los terremotos, todo ingeniero civil, cuando diseña una estructura, tiene que conocer los parámetros geotécnicos del suelo para saber qué tipo de fundación va a ser, ¿no? Entonces, esa es una información clave, en realidad, para poder diseñar estructuras seguras. Pero sí, hablando ya de estructuras sismoresistentes en zonas donde se esperan sismos de magnitud mayor, hay que tener en cuenta algo, ¿no? Que dice una estructura para que sea sismo resistente, primeramente cuando experimente sismos de magnitudes menores, solo podría tener daños no estructurales. Después en sismos de magnitudes medianas, podría tener algún tipo de daño estructural. Y en caso de sismos mayores, como el ocurrido, las estructuras realmente sismo resistentes pueden tener daños estructurales, inclusive severos, pero nunca deben colapsar, ¿no? Ese es el principio normalmente de las normas de diseño sísmico en el mundo.
4: Doctor Rodolfo, también como conocedor de esta materia, podemos decir, por ejemplo, que en este momento las estructuras, cuando se hablan de sismoresistencia, es decir, que si una estructura no colapsa a pesar de que su mampostería se haya visto comprometida, es decir, las paredes, pero se mantiene en pie durante el evento sísmico, y le da chance a las personas de salir con vida, podemos hablar entonces que esta infraestructura cumplió con su labor de contener entonces el sismo para que no se desplomara y se salvaran las vidas. ¿Podemos decir que en estas condiciones la estructura fue sismo resistente o no, desde su punto de vista?
5: En este caso, en el, específicamente en lo que acaba de pasar, especialmente en Caracas y por la información que he investigado, primeramente la situación que debemos ver es de que no había un colapso total de las edificaciones, ¿no? Por otra parte, en las zonas donde ha habido mayor colapso de edificaciones que de edificaciones importantes como en la zona de La Guajira, se ve también que ha habido casos de algunos edificios que sí han subido daños, pero que no han colapsado, ¿no? Entonces aquí estamos viendo de que hay una disparidad de comportamiento estructural ante este evento, ¿no? Entonces lo que podemos asumir es de que posiblemente sean diferencias en el tema de suelos, puede verse también al tema específicamente constructivo, ¿no? Y también lo que estaremos viendo de manera general es de que no todas las estructuras tienen el mismo grado de vulnerabilidad. Entonces, felizmente ha habido estructuras que sí han sido, como usted decía, severamente dañadas, pero no han colapsado. Entonces, eso ha permitido que las personas puedan evacuar las mismas y obviamente no sufrir daños. Y algo también que es fundamental relevar es de que cuando ocurre un terremoto grande, las personas en realidad no son heridas o fallecen debido al evento de manera directa, sino en realidad a los efectos de este evento. ¿Y qué es lo que pasa? Que generalmente las edificaciones donde las personas están al interior, si esta no es sismo resistente y la estructura colapsa, obviamente por eso generalmente son el número a veces elevado de fallecidos o heridos que se tiene por estos eventos, ¿no?
0: Doctor, ¿qué daño invisible puede dejar un terremoto y pasar desapercibido, por ejemplo?
5: En este caso, lo que pasa a veces del... Bueno, estamos viendo en este momento, como se dice, cuando ocurre un desastre debido a un terremoto, hay un antes, un durante, en este momento seguimos también durante, ¿no? Por eso está haciendo las labores de respuesta. Y hay un efecto que es el posterior, ¿no? Obviamente del antes ya no se puede hacer nada, ¿no? Pero sí el antes nos sirve que de aquí tenemos que sacar lecciones para prepararnos mejor para eventualmente en el futuro estar menos vulnerables ante un evento similar que ocurra, ¿no? Y en el caso sí, donde lo que a veces no percibimos es y que en este momento no se ve, estamos viendo más que todo el lado, yo diría el lado humano, que hoy en día es muy fuerte. Es algo que, como decíamos, entristece a todos, esta tragedia que están viviendo las personas allá. Pero lo que sí es bueno también tener en cuenta es de que pasado este momento va a venir un proceso largo que es la reconstrucción, ¿no? Entonces la reconstrucción a veces son efectos que pueden durar a veces muchos años, ¿no? Tanto económicos, sociales, inclusive también hasta psicológicos, ¿no? Como el caso de las personas que han perdido seres queridos. Entonces, esos efectos que se llaman indirectos a veces pueden ser a largo plazo en caso de eventos adversos como el que ha ocurrido, ¿no?
4: Ingeniero, buena parte de las ciudades de la región latinoamericana guardan un pasado colonial y hemos visto también infraestructuras con 2 siglos de construcción y de vida que se vieron también afectadas. La gran pregunta también, doctor, ¿cómo hacer con estas infraestructuras que ya tienen, que tienen 200 años y que por supuesto no contaban con el aval de los avances científicos que hay ahora en este momento sobre las construcciones para que sean sismorresistentes? ¿Cómo también abordar de manera adecuada este tipo de infraestructuras? Que no solamente hablamos, por ejemplo, de templos religiosos. También, por ejemplo, en Caracas hay una zona que se llama La Pastora, en donde hay viviendas que fueron construidas hace más de 100 años y, por supuesto, no contaban con, como he dicho, con la experticia técnica, con la evaluación técnica sismorresistente. ¿Cómo hacer en este caso? Porque hablamos de Caracas, pero, por supuesto, también debe haber un casco colonial en Bogotá, que es otra de las ciudades que también están en el denominado Cinturón de Fuego. ¿Cómo hacer, por ejemplo, en el caso de Quito? Particularmente, por supuesto, hablamos del caso venezolano, doctor.
5: Sí, en este caso, lo que, como decía, lo que se debe hacer posteriormente a esta a esta fase de respuesta que se está, en realidad hay que hacer una auditoría estructural, ¿no? Como decíamos, y que parcialmente ya también se ha comenzado a hacer, porque ya se tiene un reporte de daños, ¿no? Sabemos ya la cantidad más o menos de edificaciones que han sido dañadas, las que han colapsado hasta los que han tenido daños leves, ¿no? Entonces, en el caso, como decíamos, de edificaciones que tienen valor patrimonial, sin lugar a dudas hay que tratarlas de preservar lo mayor posible, ¿no? Si estas no han colapsado, obviamente se puede hacer siempre refuerzos estructurales para que las mismas puedan seguir en pie, pero bajo la premisa de que, obviamente, si eran viviendas, en este caso ya no deben ser viviendas que sean habitables. Solamente posiblemente tener que quedar como espacios de exposición o lugares más que todo de visita, ¿no? Entonces yo pienso que ese debía de ser el uso que se dé a este tipo de edificaciones que tienen valor patrimonial, ¿no?
0: Doctor, usted como experto, si tuviera que dejar algún tipo de recomendación tanto a las autoridades como a la ciudadanía, ¿cuál sería?
5: Sí, yo creo que lo que sí quisiera yo recordar es también un poco, trasladar un poco de una anécdota personal, ¿no? Bueno, yo tuve la primera vez la oportunidad en el siglo pasado, en la de mediados, de, un poco más allá de mediados de la década de los 80, de poder visitar Caracas, ¿no? Entonces yo quisiera en realidad rescatar eso y también lo que leía, ¿no? Venezuela en realidad siempre ha sido un país, en realidad, primera parte que es bueno resaltar es de que, como decíamos, ha sido el primer país en 1969 en que ha tenido la primera norma de diseño sísmico en Sudamérica. Sin lugar a dudas, Venezuela ha sido un país, y actualmente yo también diría, es un país obviamente bastante rico en recursos naturales. Por otra parte, es un país que era considerado en esa época como la Suiza de Sudamérica, ¿no? Tenía profesionales, y creo que lo sigue teniendo, profesionales de primer nivel, gente muy valiosa, gente muy trabajadora. Entonces yo diría, la primera situación que todos deben sacar es volver en este caso a recordar todo eso que se ha tenido en el pasado inmediato, ¿no? Volver las personas a darse cuenta de que aunque esta tragedia y este golpe ha sido muy duro, igual Venezuela es un país que tiene la capacidad de poder reconstruirse y reconstruirse mejor. Y ver que si en el pasado, digamos, el país estaba bien, sin lugar a dudas, también puede estar igual o mejor en el futuro, ¿no?
6: Sí, doctor Rodolfo, ahora precisamente que habla del proceso de reconstrucción, vemos al Central Estado de La Guaira, que fue el más afectado por estos eventos sísmicos del pasado 24 de junio, otras entidades de Venezuela también resultaron ampliamente afectadas. Desde el punto de vista geológico, ¿es necesario que las zonas más afectadas no vuelvan a ser pobladas por infraestructuras, es posible que la población nuevamente pueda reencontrarse con estos sitios? Se lo pregunto porque el Estado Central de La Guaira, bien, hay que decirlo, es una entidad que es turística y que por supuesto la población que se asentó o que ha estado asentada durante esta superficie ha construido relaciones de familiares de años. Entonces le pregunto directamente si es posible entonces tener un proceso de reconstrucción en donde las familias puedan reencontrarse con esta región y por supuesto respetando, como bien ha dicho, las normas técnicas ante esta nueva eventualidad.
5: Sí, efectivamente, como decía, lo primero que se debe hacer son los estudios, una auditoría estructural, después hacer estudios de microzonificación de la zona, ver además cuán seguras nuevamente son las estructuras que han quedado en pie, ¿no ves? Si estas pueden ser nuevamente habitables. Entonces, en función a eso, se puede ver, recién después de todos estos estudios, ver si hay sectores que pueden ser reconstruidos, ¿no? Debido al hecho de que sí, todos sabemos el cariño que uno tiene con el lugar donde uno ha nacido, el hogar que uno ha tenido, ¿no? Ese es un cariño tan especial que es obvio que las personas quieran en algún momento volver. Entonces, pero previo a eso hay que hacer estos estudios, ¿no? Y en casos extremos donde obviamente ya se vea que no hay condiciones para que se pueda reconstruir, obviamente se tiene que relocalizar a las personas a zonas seguras, ¿no? Esa normalmente es la manera que se tendría que proceder.
0: Hubo ya más de 700 réplicas, al menos ese fue el último parte en la tarde de ayer por medio del presidente de la Asamblea Nacional, Jorge Rodríguez. Dicen igualmente que dentro de todo, si bien hubo más de 700 réplicas en esta semana, cada vez son más espaciadas y con menos magnitud. La pregunta es la siguiente, a medida que las réplicas son más espaciadas y con menos magnitud, ¿esto va a continuar así o no tiene por qué continuar de esta manera este transcurso y puede darse que de golpe pueden venir más réplicas aún y de repente con más magnitud y con poco espacio una entre otras?
5: Sí, lo que normalmente pasa en caso de terremotos grandes como los ocurridos es como la región donde ha ocurrido el sismo, lo que llamamos la falla tectónica, en realidad se ha desacomodado, ¿no? Entonces ha liberado el momento que se rompe un gran volumen de rocas, eso es lo que generalmente libera la energía sísmica y, eso es, y esas vibraciones que llegan en superficie y que sentimos y que van a las estructuras es lo que llamamos un terremoto, ¿no? Entonces en este caso lo que ocurre es de que a veces estos eventos, digamos, que pasan hacen de que todos, digamos, pensemos en los efectos que pueden tener en la después y en base a eso, digamos, debemos siempre pensar en que estos eventos, digamos, como decíamos, pueden volverse a veces a repetir, ¿no? Entonces lo que sí nos es importante es de que todos cada vez estemos más preparados, ¿no? Y la preparación es fundamental y obviamente debe hacerse desde las partes, desde el ciudadano hasta la autoridad más importante del país, ¿no?
6: Ahora, Rodolfo, la geología, por supuesto, estudia los movimientos de la corteza terrestre. Le pregunto si hay en este momento estudios desde el lugar en el que se encuentra, por ejemplo, de Bolivia, si hay algún tipo de asociación con otras instituciones de altos estudios de geología que determinen, por ejemplo, no solamente compartir información con los países que registran este tipo de eventos de manera catastrófica, sino también mantener informados entre organismos de investigación sobre cómo también hacer frente a otras eventualidades sísmicas en otros países de la región, sobre todo a través de la cordillera de los Andes, que es donde está el denominado cinturón de fuego. Nos ha dicho que, por supuesto, los eventos sísmicos no son previsibles, pero sí se puede tratar de minimizar su impacto, sobre todo para la población y a través del estudio, doctor.
5: Sí, bueno, también un previo quisiera también comentar respecto a la otra pregunta, era de que sí, efectivamente, cuando ocurren terremotos grandes, hay una serie de eventos que se llama en este caso réplicas, que van ocurriendo y que normalmente van a ir cada vez disminuyendo en magnitud y en frecuencia, ¿no? Entonces, eso es un comportamiento normal. Entonces, la gente normalmente hoy en día, salvo que pase algo extraordinario, no tiene que estar demasiado inquieta que sienta todavía alguna pequeña réplica, ¿no? Y que estas obviamente van a ir desapareciendo a lo largo de las semanas o meses posteriores. En el caso de lo que es la cooperación, podemos decir que hoy en día a nivel global se ha avanzado mucho en los que son redes sísmicas de alcance global, ¿eh? Entonces, ¿qué quiere decir eso? Que no solo países, como por ejemplo en el caso de Venezuela, las que tiene el FUNVISIS, ¿no? Que tiene una red de monitoreo de los eventos locales. Hay también redes, en este caso, en toda Sudamérica. En el hemisferio norte, obviamente, se tienen redes sísmicas mucho más densas, en este caso, para monitorear la actividad sísmica. Y obviamente, hoy en día hay una mayor cooperación entre todos, ¿no? Entonces, lo importante es de que también hay que tomar en cuenta un ejemplo de esto práctico, de lo que pasó. Todos han visto de que hay sistemas, como por ejemplo lo que ha hecho Google, es de que ha creado una aplicación que se llama Google Aid, que es un sistema de alerta en el caso de sismos. Entonces, Google lo que hace en realidad es, está todo el tiempo analizando estas redes sismológicas mundiales que existen globales, y cuando ocurre un terremoto, inmediatamente lo localiza, estima la magnitud que tiene y mientras, digamos, el sismo está viajando para impactar una zona, que esto a veces puede tomar segundos, una decena de segundos, si uno tiene activado este tipo de sistema en su teléfono Android o en otro tipo de teléfono inteligente, entonces uno recibiría una alerta, ¿no? Y sabemos de que también muchas personas, en este caso que no han sido heridas y que han salvado la vida, muchos de ellos también tenían activado este tipo de sistema que es una alerta, ¿no? Entonces, una de las recomendaciones, en este caso sería a todos, de que como hoy en día prácticamente es un artículo de uso masivo, un teléfono inteligente, entonces todos debíamos de tener activado esta aplicación de Google, ¿no? Por si acaso no lo estoy haciendo ninguna propaganda este sistema, sino estoy hablando del punto de vista práctico, ¿no?
6: Sí, claro, doctor Rodolfo. De hecho, esta empresa que acaba de nombrar Google informó que este tipo de alarmas fueron enviados en Venezuela a 11,4 millones de dispositivos móviles. De hecho, se priorizó a 1,4 millones de dispositivos móviles que se encontraban precisamente dentro de las zonas geográficas más afectadas por estos dos eventos que afectaron a Venezuela en la zona centro-norte. Doctor Rodolfo Ayala, geólogo, ingeniero, queremos agradecerle por haber compartido estas impresiones por la pantalla de Telesur. Será hasta la próxima, doctor.
5: Muchas gracias a ustedes por la entrevista y nuevamente mi solidaridad y mi mayor energía al valiente y noble pueblo venezolano, y sé que ustedes van a salir adelante de esta gran tragedia ocurrida.
0: Muchísimas gracias por sus palabras. Nosotros continuamos con más y les contamos que brigadas nacionales e internacionales han rescatado a Hernán Gil luego de cumplir 8 días bajo los escombros de un edificio en La Guaira tras el doblete sísmico. Este jueves, la Cruz Roja, en compañía de al menos 10 equipos nacionales e internacionales, han logrado el rescate de una persona atrapada bajo las ruinas de un edificio en Playa Grande, en Catialamar. Las brigadas estuvieron más de 114 horas continuas intentando realizar el operativo de salvamento. La víctima venezolana de 44 años estuvo recibiendo comida líquida a través de una sonda hasta poder lograr el éxito de la operación. Los trabajadores nacionales e internacionales celebran este operativo de rescate.

0: De hecho, la esposa de este ciudadano, de Hernán Gil, agradeció también las labores de rescate de su esposo tras pasar más de 100 horas continuas de labores y esfuerzos llevadas a cabo por los rescatistas para salvarlo con vida.
1: Me siento feliz, tranquila, porque sé que está él vivo allá adentro, lo están atendiendo muy bien, le están pasando su alimentación, su hidratación, y bueno, estamos esperando únicamente que salga ya de allí.
2: ¿Cómo han sido los días a raíz de que te enteraste que tu esposo estaba atrapado?
1: Bueno, primero fue días de tristeza, dolor, desesperación, porque no lo encontraba. Quería saber si no sabía si estaba vivo, si estaba muerto, si estaba herido o si se lo habían llevado por allí a un hospital. Pero después que me enteré que él estaba vivo, bueno, ya vi un rayito de luz en tanta oscuridad, a pesar de todo lo que estamos pasando aquí en Venezuela por tantas pérdidas humanas. Y bueno, ahora me siento más tranquila, con la fe intacta y bueno, agradecida con Dios porque lo mantuvo ahí con vida tantos días, a pesar de tantos días sin alimentarse, sin hidratarse, y él aguantó como un guerrero.
3: Y en La Guaira, más de 500 profesionales del Ministerio de Desarrollo Minero Ecológico y la Corporación Venezolana de Guayana participan en las labores de rescate tras el doblete sísmico. Trabajadores del sector participan en las labores de búsqueda y asistencia que se está desarrollando en la zona de desastre para auxiliar a las víctimas lesionadas. El grupo de bomberos y rescatistas pertenecientes a los sectores productivos se encuentran apoyando las labores de las brigadas internacionales, donde se han alcanzado salvar la vida de varios sobrevivientes. Voluntarios se encuentran en la zona costera brindando asistencia y bienestar a las familias afectadas por el terremoto.

0: En el Estado Central de La Guaira, el Centro de Diagnóstico Integral Elizabeth Perdomo ofrece atención médica a personas lesionadas durante estos eventos sísmicos. La instalación médica integral dispone de equipos avanzados para asistir a pacientes y personas afectadas durante los terremotos del día 24 de junio. A las labores de emergencia se les unió un equipo de médicos nacionales e internacionales, incluida la nación cubana, dispuesta a brindarles atención óptima al pueblo venezolano. El equipo de doctores está conformado por profesionales de clínicas que, luego de cumplirse sus horarios laborales, se disponen a prestar asistencia en La Guaira ante la situación de desastre natural.
1: Enfermera también ayuda de gente que sabe de farmacia, de gente que sabe de registros. O sea, no solamente son médicos y enfermeras, también hay y gente así que, no sé, tiene otra profesión u otro oficio. Dime dónde me pongo para ayudar. Y eso es súper valioso, como todo lo que nosotros estamos viendo aquí en La Guaira. Entonces, bueno, surgió así y así estoy. Desde ayer llegué asumiendo algunas riendas, o sea, personal, suministro, lo que llega, con una responsabilidad enorme, además de la atención también de los pacientes, por supuesto.
2: Ahora vamos a ver imágenes del campamento transitorio ubicado en Caraballeda, Estado La Guaira. Desde el campo de golf en Caraballeda vemos cómo fueron instaladas las carpas y los hospitales móviles custodiados por la Fuerza Armada Nacional Bolivariana y efectivos policiales. Allí se ve cómo los afectados trasladados reciben atención médica primaria, así como el acceso a medicamentos. Además, vemos cómo se coordina la distribución de ropa y calzado, alimentos y agua potable entre los civiles.

La Universidad Central de Venezuela se organiza como un centro de acopio para la recolección de donativos destinados a las personas afectadas durante los sismos del día 24 de junio en Venezuela. El centro se encuentra en la Plaza del Rectorado, organizado por una red de voluntarios de la comunidad estudiantil, también por la Federación de Centros Universitarios y las autoridades rectorales. El centro opera las 24 horas del día para canalizar ayuda a los afectados, brindándoles atención integral, ropa, comida, agua potable y atención veterinaria para las mascotas, además de distribuir insumos de diferentes rubros a los centros temporales y también hospitales en zonas golpeadas.

0: Y ante estas afectaciones en Venezuela, la ayuda de los voluntarios es primordial. Vamos a ver el siguiente material sobre las señas de emergencia de los rescatistas en las zonas de desastre.
1: Las señas te pueden ayudar a entender lo que los rescatistas quieren comunicar. Pon atención para seguir las indicaciones en un área de desastre. Un puño arriba significa silencio total. Esto indica que debes mantener el completo silencio para escuchar y no interferir en el rescate. La palma abierta significa que nadie se mueve. Esto indica que debes quedarte quieto en tu lugar. El dedo índice hacia arriba significa seguir trabajando. Da la señal de que las obras de remoción de escombro para el rescate pueden continuar. Dos palmas abiertas arriba significa dame agua. Indica que el rescatista en cuestión necesita agua.
2: Igualmente, el gobierno venezolano habilitó, entre otras ayudas, una aplicación para reportar tanto afectaciones y personas desaparecidas. Aquí los detalles.
3: Para realizar tu reporte de forma responsable, comenzamos con el primer paso de ingresar a la plataforma. Abre la aplicación VenAd en tu teléfono celular o accede desde tu computadora a través de su página web oficial. Seguidamente, selecciona la categoría de la emergencia, dirigiéndote a la sección de reportes de la línea 58 y selecciona la categoría especial creada para esta contingencia terremoto 24. Luego completa la información del incidente, llena los datos solicitados en el formulario de la manera más clara posible, detallando la ubicación exacta para que los equipos de asistencia puedan ubicar la zona rápidamente. A través de este espacio se puede reportar cualquier afectación vinculada al sismo, priorizando la ubicación de personas desaparecidas, heridas o atrapadas, el colapso de viviendas e infraestructura, fallas críticas en los servicios públicos y casos de animales heridos o extraviados.
0: Y como parte de los mecanismos de atención y acompañamiento a la población, ha sido habilitada la línea telefónica 0800 Ayuda 01 para poder brindar orientación y apoyo psicológico. Vamos a ver más sobre cómo funciona.
4: El 0800 Ayuda 01 es una línea telefónica habilitada para brindar acompañamiento y atención psicológica a personas que requieran orientación emocional o apoyo ante situaciones que generen impacto en su bienestar mental. El usuario realiza la llamada a la línea y expone la situación o necesidad de apoyo que desea atender para que luego el personal especializado brinde orientación inicial, escucha activa y acompañamiento, evaluando cada paso para determinar si requiere seguimiento o canalización hacia otros servicios de atención psicológica. Este servicio busca facilitar el acceso al acompañamiento emocional oportuno, brindando apoyo en momentos de crisis, estrés, ansiedad, duelo u otras condiciones que requieran atención psicológica. Si necesitas comunicarte inmediatamente con un profesional de la salud mental, utiliza la opción y comparte el número para ayudar a los afectados.
2: Familias caraqueñas se encuentran acampando en las plazas de la capital del país por temor a réplicas luego de los eventos sísmicos. Desde el pasado miércoles 24 de junio, decenas de familias en la cercanías de Plaza Venezuela resguardan sus vidas en carpas luego de vivir el terremoto que dejó afectadas sus viviendas. Ingenieros y especialistas se encuentran en operativo revisando si sus hogares son habitables con el objetivo de garantizar la seguridad a las familias. En caso de que los hogares se encuentren en alerta de riesgo, los pobladores serán llevados a los campamentos transitorios mientras el Estado venezolano atiende esta emergencia.
0: Les informamos que las autoridades venezolanas registran el 80% del restablecimiento del servicio eléctrico, junto también a la recuperación progresiva del agua y las telecomunicaciones en el estado La Guaira ante esta emergencia por el doblete sísmico. Hasta ahora avanza la primera fase con el rescate de las víctimas atrapadas bajo los escombros, así como también el reconocimiento de los fallecidos con el propósito de ser entregados a sus familiares. El plan de contingencia incluye la reubicación en campamentos transitorios a las familias que han perdido sus hogares durante esta catástrofe, además de recibir atención integral por parte del Gobierno Nacional. Las autoridades afirman que la población guairense recibe atención integral por parte del Gobierno Nacional en alianza con la gestión regional y la asistencia internacional.
2: Reiteramos entonces que en La Guaira, trabajadores de la siderúrgica del Orinoco y de la Corporación Venezolana de Guayana realizan labores de rehabilitación sobre el puente Caraballeda, esto con el fin de garantizar la movilidad en la zona. De hecho, las brigadas realizan operaciones en la vía y que conecta entonces a Caraballeda con el pueblo guairense, todo esto para optimizar la entrada de ayuda solidaria a toda la zona. Las labores de reconstrucción tienen el propósito de restaurar en el menor tiempo posible el tránsito vial ante la emergencia natural. El fortalecimiento de la infraestructura se implementa con el apoyo de autoridades del Ministerio de Obras Públicas y del Ministerio de Transporte con el fin de atender las necesidades de la población.

Y en Caracas habilitaron el campamento transitorio El Ávila para recibir a las familias afectadas debido al doblete sísmico. El centro de atención va a brindar camas, alimentos, medicamentos y asistencia psicológica a las personas afectadas por el sismo. El Ejecutivo ofrece este espacio para que miles de familias venezolanas se reúnan y se apoyen ante las devastaciones que ha dejado el doble terremoto. Voluntarios y brigadas de asistencia se encuentran en el lugar para poder brindarle seguridad a las víctimas, además de tomar registro de los habitantes que falta por hacerles inspecciones a sus viviendas luego precisamente del terremoto. Este campamento transitorio El Ávila para recibir a familias afectadas queda en la parroquia San Bernardino.

Y el gobierno venezolano impulsa actividades recreativas y físicas para que la población pueda canalizar el estrés y la angustia producto de los sismos. Especialistas en el área de la salud mental señalaron que los niños, adolescentes, no deben permanecer en estado de quietud o silencio. Lo recomendable es activar dinámicas que permitan liberar tensiones y drenar la angustia acumulada de manera natural. Las madres lactantes, por su parte, deben cuidar su salud mental, implementando caminatas al aire libre o ejercicios de yoga para no transmitir a sus bebés estas preocupaciones. Mientras que en el núcleo familiar es terapéutico hablar de lo sucedido siempre que se eviten los relatos cargados con ira, culpa o resentimiento.

0: y un equipo integral para la protección de niñas, niños y adolescentes en las regiones afectadas por la catástrofe se está activando, porque autoridades competentes han explicado que el despliegue busca garantizar la seguridad de los infantes venezolanos de forma articulada entre las instituciones del Estado y los comités del sistema de bienestar social. Este equipo multidisciplinario ejecuta labores de forma presencial en los estados más afectados como La Guaira, Caracas y Miranda, en conjunto con los equipos de protección civil y asistencia social, con el propósito de salvaguardar la integridad física y emocional de la población infanto-juvenil en los refugios. Además, el Ejecutivo Nacional ha coordinado el plan de acción con el Sistema Humanitario de Naciones Unidas para la Infancia.
1: El municipio Libertador de Caracas, el más poblado de Venezuela, habilitó nuevos campamentos transitorios para atender a familias afectadas por los dos sismos del día 24 de junio. En la parroquia Sucre se encuentra habilitado el campamento Luis Roberto Rodríguez Niño. También está el complejo cultural y el deportivo Guayana, Esequiba, y del Ávila, en San Bernardino, para brindar bienestar y tranquilidad a las personas afectadas. Mientras tanto, en la parroquia 23 de enero, aún avanzan las labores de adecuación del campamento transitorio San Pedro Claver, espacio que recibirá dotaciones para acoger a las familias.

0: Y en el estado La Guaira se instaló un hospital de campaña en un campo de golf ubicado en Caraballeda, bajo el objetivo de cubrir las necesidades de atención médica de la zona. El centro de atención médica está integrado por doctores de diferentes estados del país, quienes se han movilizado para atender la emergencia provocada por el doblete sísmico. El Ejército Nacional, los bomberos y equipos de voluntarios internacionales se encuentran actualmente en el lugar para poder ayudar a las y los lesionados y luego trasladarlos a los campamentos transitorios y que estén con su familia. En paralelo, las brigadas de rescate se mantienen de forma desplegada en las zonas de desastre en búsqueda de víctimas atrapadas bajo los escombros.
1: Y el galpón de una comercializadora en Caracas se ha convertido en un centro de acopio y recolección de insumos para ayudar a las personas afectadas por los sismos del día 24 de junio. En el lugar, voluntarios y ciudadanos organizados reciben donaciones de alimentos, agua, ropa, medicinas y materiales de construcción, que luego son distribuidos a las zonas más afectadas. La solidaridad popular se ha hecho presente en toda Venezuela, con miles de personas sumándose a las campañas de recolección. El gobierno nacional, en coordinación con organizaciones sociales y la comunidad internacional, continúa desplegando esfuerzos para garantizar la asistencia humanitaria a las personas damnificadas.
0: Y bomberos y rescatistas internacionales explican las labores de búsqueda de los cuerpos de rescatistas caninos que se encuentran en las zonas afectadas debido al doblete sísmico. Veamos.
2: Gracias por haber pasado a colaborar y seguir con lo que nosotros...

0: Qatar también vino.
1: Igualmente, el pueblo mexicano se solidariza con el pueblo venezolano. Vamos a escuchar y ver de inmediato.
2: Como mexicanos conocemos perfectamente cuál es el sentimiento que tienen actualmente y pues todo corazón esperemos que puedan rescatar al mayor número de gente.
3: Y en la posibilidad que podamos apoyarlos, digo, a lo mejor a veces lo económico no lo tenemos, pero sí con estas palabras, ¿no?
4: Siempre los he admirado a los venezolanos.
5: Y saque adelante en esta situación tan difícil.
6: Y que sigan ayudando como podamos, compartiendo información de los desaparecidos. Heridos.
7: Mucha fuerza, amigos venezolanos. El pueblo mexicano, estamos con ustedes. Ustedes pueden, son fuertes y van a salir de esta. Primeramente, Dios.
5: Lamento mucho lo que están pasando en ese lugar. La verdad, le pido de todo corazón pronto alivio para su pérdida. Sé que no nada más es una ni dos personas, son muchas las que en este mundo están sufriendo. En serio que lamento lo que están pasando, pero creo que Dios es grande y los va a ayudar a salir pronto de esta situación. En serio, bendiciones para todo ese pueblo, todo ese país.
8: Sientan que todos somos hermanos juntos con su país.
9: Mucha fuerza, ¿no? Un saludo para todas las familias afectadas. Todo México los apoya y pues todos los países que se unan, ¿no?, a la causa.
10: Echarle para adelante. Primero Dios, todo va a salir bien con la ayuda de todos los países y mexicanos que están allá.
11: También ha pasado esto aquí y que pues estén bien todos de allá.
12: Tengan mucho ánimo, que no se desanimen, porque también nosotros hemos pasado la situación. Y aquí estamos, y arriba Venezuela.
5: Tienen al mundo con ustedes, estamos orando por ustedes.
13: Somos hermanos.
14: Mucha fuerza, Venezuela.
15: ¡Viva Venezuela! Un fuerte abrazo y mucha fuerza.
16: ¡Fuerza, Venezuela!
5: ¡Fuerza, Venezuela! Y bendiciones para todos.
14: ¡Fuerza, Venezuela!
11: ¡Arriba, Venezuela!
17: Que Dios los bendiga y los llene de bendición.
18: ¡Arriba, Venezuela!
19: ¡Arriba, Venezuela!
20: ¡Arriba, Venezuela!
21: Y usuarios se unen a la etiqueta Estamos con Venezuela para expresar su solidaridad y unión con la nación tras este doblete sísmico. Por ejemplo, la usuaria Estela Cuba expresó en su red social X: cuando eres mamá, todos los niños del mundo te duelen.
1: El usuario de computadora Holguín JC también ha señalado lo siguiente: ¿quién dijo que todo está perdido? Yo vengo a ofrecer mi corazón. Gracias, cubanos, por demostrar una vez más que el verdadero valor está en el servicio y el amor al prójimo. Toda nuestra admiración y cariño.
21: Hermoso fragmento de la canción. Asimismo, Elena señaló: estamos con Venezuela, el mundo reza para que continúen los rescates. Donde hay vida, hay esperanza.
1: Euler Velázquez Cantillo enfatiza: el gobierno de Venezuela informa que más de 20.000 personas han sido salvadas en La Guaira tras el doblete sísmico que estremeció al país el pasado 24 de junio. Son impresiones también que estamos compartiendo con ustedes a través de la pantalla de Telesur.
21: Y a través del hashtag Estamos con Venezuela, como le decíamos, nos ven de varias partes del mundo y lo importante es brindar mensajes de aliento precisamente por este momento tan complicado que se está viviendo en Venezuela, un momento complicado, post-catástrofe, pero también de mucha esperanza y solidaridad y unión aún entre todos y todas las ciudadanas. Así que recuerden, hashtag Estamos con Venezuela y a seguir invadiendo las redes sociales de buenas vibras, de buenos mensajes, de buena energía positiva.
1: Y ahora que hablamos de buena energía, seguimos compartiendo las impresiones de los usuarios a través de la etiqueta Estamos con Venezuela para expresar su solidaridad y unión con este país tras los eventos telúricos del pasado 24 de junio. Sumándose a la etiqueta está la usuaria Marina Pascual, ha expresado: estamos con Venezuela usando el hashtag Estamos

Con Venezuela, hermanos venezolanos, desde Argentina los estoy abrazando todo el tiempo, desde Argentina. Aunque no pueda ir allá, estoy con ustedes. No están solos. El mundo los abraza. Gracias por tanta solidaridad.

Y ahora nos trasladamos a Portugal porque su primer ministro, Luis Montenegro, ha declarado duelo nacional para este próximo domingo 5 de julio en memoria de las víctimas durante el doblete sísmico en Venezuela. A través de la red social X ha manifestado lo siguiente: por la memoria de las víctimas de los sismos en Venezuela, en particular por los portugueses y luso-descendientes, decretamos Día de Luto Nacional el próximo domingo 5 de julio. Agradezco las palabras que acaban de transmitírmelas la presidenta Delcy Rodríguez, de reconocimiento por la acción de Portugal y las condolencias del pueblo venezolano a las familias de las víctimas portuguesas. Acompañamos de forma muy cercana a nuestros equipos y todos los trabajos en el terreno, en contacto permanente con las autoridades venezolanas.

0: Igualmente, el pueblo panameño se solidariza con Venezuela tras los terremotos que afectaron al país el pasado 24 de junio, que causaron miles de fallecidos, heridos y también personas desaparecidas, tanto en el central estado La Guaira como en otras entidades.
1: Bueno, efectivamente, mandamos un mensaje de solidaridad a todos los venezolanos, la tierra de Bolívar, esa población luchadora y que ha resistido también ese embate del imperialismo yanqui en todos estos años. Un mensaje de solidaridad a esa población humilde y trabajadora. Lastimosamente ha sido una situación muy difícil de enfrentar de muchas familias venezolanas. Y bueno, hay que salir adelante y estaremos pendientes de las situaciones que pasen también para ver cómo solidariamente podemos apoyar.
2: Desde las organizaciones del Movimiento Popular y el pueblo panameño en sí queremos expresar nuestra solidaridad con ese hermano pueblo que siempre nos ha dado ejemplo de dignidad, de patriotismo, de solidaridad con demás pueblos del continente y del mundo. Estos momentos son difíciles, lo sabemos, pero bueno, cuenten con que en Panamá estamos también solidarios y haciendo lo que corresponde para que se conozca la verdad de Venezuela y se conozca que hay la solidaridad ante todo. Hermanos y hermanas de Venezuela, fuerza y ánimo.
3: Toda nuestra solidaridad con el pueblo hermano de Venezuela, que en este momento atraviesa por una situación difícil, donde dos terremotos prácticamente ocasionaron una situación lamentable, donde ha habido centenares de muertos, de heridos y hoy todavía hay desaparecidos. Así que nosotros queremos solidarizarnos con nuestro pueblo hermano de Venezuela y no podíamos dejar pasar la ocasión para informar sobre esa lamentable situación.
4: Y la presidenta mexicana Claudia Sheinbaum ofreció un informe donde destaca las ayudas enviadas a Venezuela tras este doblete sísmico.
5: Se han hecho, además de la presencia de los 250 elementos, 43.2 toneladas de insumos que se enviaron, 28 toneladas el 2 de julio, que son desde alimentos no perecederos hasta medicamentos, que fue la solicitud del gobierno de Venezuela, y en total se han transportado 71.2 toneladas. Adelante. El día de ayer, o el 30 de junio, ayer fue el 1 de julio, el 30 de junio, hace dos días, se enviaron 5 plantas de energía y 80 kilogramos de material de la Cruz Roja. Ayer se enviaron otras 3 plantas de energía de emergencia con iluminación. El total transportado, regrésate por favor, 8 plantas con torre de iluminación y panel solar y 80 kilogramos de material de la Cruz Roja. Adelante, en 2 vuelos logísticos. Y las actividades de ayuda humanitaria que ha hecho el agrupamiento Yumare, que está todavía en Venezuela, coordinación y apoyos con las autoridades de la República Bolivariana de Venezuela, búsqueda y rescate en edificaciones de personas desaparecidas, reconocimiento con binomios canófilos en estructuras colapsadas, retiro de escombro y atención médica y primeros auxilios. Y del 26 de junio al 1 de julio se rescataron 2 personas y 40 cuerpos. Se rescató un can el día de ayer y 1.411 consultas médicas y primeros auxilios. Y 13.1 toneladas de medicamentos entregados. Y se va a enviar un barco de Marina, probablemente el día de mañana, con acopio que se ha hecho de distintos lugares para poder seguir apoyando a Venezuela.
0: La Embajada de Venezuela en Brasil, junto a organizaciones sociales y movimientos populares, entre otros, han realizado un acto de solidaridad con las víctimas de los sismos ocurridos el 24 de junio. Durante el evento, las organizaciones sociales de Brasil reafirmaron su respaldo con el pueblo venezolano y se solidarizaron ante esta situación. Los participantes coincidieron en la cooperación internacional para fortalecer las campañas de apoyo humanitario y las iniciativas gubernamentales y populares para el proceso de recuperación de las zonas afectadas. Se hizo un llamado a combatir la desinformación, asegurando que las múltiples misiones internacionales y nacionales demuestran que Venezuela no está sola ante esta eventualidad.

0: Y pese a la incertidumbre que atraviesa la nación venezolana tras este doblete sísmico, voluntarios trabajan en los refugios temporales para ofrecer un tiempo de sonrisas y de juegos para niñas y niños. Veamos.
1: Organizados por el Ministerio de Cultura de Venezuela, artistas voluntarios van recorriendo distintos puntos de la ciudad capital con disfraces, juegos y espectáculos de marionetas para crear un ambiente donde los niños, niñas y adolescentes puedan tener un necesario respiro de la angustia, estrés y traumas generados por la actual situación.
2: Estamos apoyando a todos nuestros niños, niñas, jóvenes y familias que están en una situación realmente vulnerable, extrema y que están pasando por un trauma muy grande. Nada mejor que el arte, la recreación, la cultura, para nosotros ofrecer una curación para el alma, para el espíritu, por supuesto.
1: Marionetas de guacamayos, monos y jaguares se presentan ante los niños para contar historias que junto a instrumentos tradicionales invitan a los más pequeños a conocer criaturas icónicas del país y sobrellevar la situación devolviéndoles la sonrisa infantil en medio del dolor.
2: Tenemos también los títeres, nuestros muñecos pues, que son personajes también venezolanos, la guacamaya, que es una de las aves principales de Venezuela, la guacamaya, tenemos el mono, que también es propio de nuestras selvas originarias, tenemos también el tigre, aquí en Venezuela existen cunaguaros.
1: Mientras los relatos continúan con acompañamiento musical, otros voluntarios de una compañía de circo se visten con sus botargas de payaso para llevar magia y acrobacias con el objetivo de alegrar a los pequeños.
2: Aquí estamos unidos, zanqueros, titiriteros, cuentacuentos, poetas, pintores, todos los que hacemos cultura y arte en Venezuela para poder trabajar con esta cantidad de niños y darnos un momento de alegría y de distracción.
1: De este modo, en medio de la tragedia, las artes y la cultura venezolana trabajan juntas para proteger, resguardar y animar a la población de niños, niñas y adolescentes, mientras continúan los trabajos de búsqueda y entrega de suministros en las zonas afectadas.
3: Con el objetivo de generar un espacio de encuentro y solidaridad con los niños en Venezuela afectados por los terremotos, fue convocado el Festival Virtual Nuestro Americano de Teatro Popular para las Infancias. La convocatoria está dirigida a teatreros, titiriteros, magos, payasos, músicos, circenses y narradores orales de diversos países latinoamericanos, para que a través del arte, juegos, cantos e historias puedan abrazar y hacer sonreír desde la distancia a los niños y niñas que enfrentan traumas por los sismos. Cada elemento será recopilado en una videoteca solidaria que será transmitida y presentada a los afectados en campamentos temporales, espacios comunitarios, escuelas y otros lugares mediante las redes culturales venezolanas. Los interesados en participar tienen hasta este próximo 5 de julio para enviar sus testimonios vía correo electrónico.

0: y la Catedral Vieja de Salamanca, España, será sede de un concierto benéfico este sábado 4 de julio en apoyo a las y los afectados en Venezuela. La presentación musical será el final del ciclo de conciertos solidarios Corpus 2026. El espectáculo musical va a servir para recaudar donativos que van a ser destinados a la campaña Cáritas con Venezuela para contribuir con la población venezolana en medio de la emergencia humanitaria debido a los terremotos que ha dejado a miles de personas en una situación de alta vulnerabilidad. El concierto estará presidido por la coral polifónica Maisupi y Ensemble di Capo, procedentes de Uruguay, y bajo la dirección de la maestra Marta Pereira. La presentación va a destacar por un estilo florecido entre los siglos XVII y XVIII mediante la riqueza de sus composiciones y la fusión de las influencias europeas y americanas. Porque cuando de ayudar se trata, no existen fronteras para la unión.
1: Y precisamente la solidaridad también llega desde Cuba hasta Venezuela, luego que esta nación fuera afectada de manera importante por dos eventos sísmicos el día 24 de junio. Vamos a ver de inmediato.
2: Son un solo pueblo y en lo que podamos servir, aquí estamos. Siempre somos y seremos hermanos. Por Chávez, por Fidel, por Maduro, por Díaz-Canel, por todo.
3: Sabemos que es difícil estos momentos. Ahí tenemos la avanzada de los médicos cubanos que están ayudando, y bueno, dentro de las pocas cosas que tenemos ya veremos qué podemos organizarnos entre nosotros para asistirlo, que con nosotros puede contar, que nosotros, amén de todo, aquí estamos. Fidel nos enseñó que por sobre todas las desgracias, lo primero que hay que poner es el hombro, y aquí estamos.
4: Le decimos que cuenta con toda la fuerza, la soberanía y con toda la generosidad y la solidaridad del gobierno, el Estado, el partido y la población cubana, porque no están solos y no lo van a estar. ¡Viva Venezuela!
1: Y recientemente se aprobaron en Cuba también un grupo de transformaciones. Se trata de 176 propuestas divididas en 23 ejes sobre su impacto económico, político y social. Tenemos los detalles con nuestra compañera Evelyn Leiva, quien conversó con el doctor Rafael Montejo, decano de la Facultad de Economía de la Universidad de La Habana. Adelante con el reporte.
5: Las nuevas transformaciones económicas y sociales ocurren en un contexto marcado por el recrudecimiento del bloqueo económico, comercial, financiero y energético. Las medidas están orientadas a generar un impacto positivo en la economía, mejorar la ampliación de capacidades productivas, aumentar exportaciones, atraer inversión extranjera y atenuar la crisis multidimensional. La mayor preocupación de la población cubana son las desigualdades sociales que se puedan instaurar.
6: Un impacto en la macroeconomía, deben tener un impacto. Recordemos que estamos en un proceso inflacionario alto desde hace ya varios años. Hay también un déficit presupuestario que, aunque se ha ido reduciendo, también pesa mucho todavía en las finanzas del país. Prácticamente el país lleva años también de nulo crecimiento económico, y todas estas transformaciones lo que buscan es generar un impacto en la economía positivo, pero también hay un grupo de medidas que apuntan también a que si no se atajan a tiempo desigualdades, va a haber por un lado personas, entidades que comienzan a enriquecerse y comienza a haber un aumento de las desigualdades, que ya está presente porque la situación económica ha generado desigualdades.
5: Varias de estas medidas apuntan al aspecto social. A decir del experto, variables sociales como el envejecimiento poblacional, el proceso de migración y la reducción demográfica son algunos de los desafíos para la implementación.
6: Los temas de población son muy importantes. Es la población precisamente quien recibe los beneficios o recibe también estas desigualdades. Es la población la que crea riqueza, es la población también la que puede y debe contribuir al desarrollo del país. Tú hablabas del impacto en la población. Bueno, yo creo que una de las cosas que tenemos que lograr en este caso es que la población participe de las transformaciones. Está en la implementación. Bueno, en la audacia de algunas de las medidas que hay una apertura grande a la propiedad privada, al reconocimiento del mercado y de funciones de la planificación y del mercado que buscan complementarse cada vez más, pero que apuntan a que sea el proceso de asignación de recursos se lleve más por las señales del mercado que por la planificación, que continúa pero con otras características, digamos, más indicativas, más de planificación estratégica. En ese sentido, estas medidas buscan atenuar el impacto del bloqueo, salir de esta situación de crisis multidimensional que tenemos y comenzar a buscar las señales para provocar un desarrollo a partir de que las fuerzas productivas puedan alcanzar más plenitud.
5: El gobierno asegura que se trata de un proyecto de país en desarrollo orientado a fortalecer la construcción del socialismo.
6: Es una actualización del modelo socialista que estábamos siguiendo de desarrollo y de gestión y que busca hacerlo sobre bases nuevas, sobre bases de mantener las relaciones de producción socialistas esenciales y al mismo tiempo utilizar mecanismos de mercado y resortes de mercado para impulsar la economía. De manera tal que esa diferenciación entre debe ir desapareciendo en que si tenemos un sector privado y tenemos un sector estatal, yo creo que lo que debemos tener es un sector de desarrollo del país y que todos estos actores económicos, con independencia de la forma de propiedad, contribuyan al desarrollo del país, que es lo que más se necesita en este momento y al cual debemos apostar. Y vuelvo a insistirte en que eso va a tener éxito en la medida en que las personas lo hagan suyo, en la medida en que los colectivos laborales lo hagan suyo, en la medida en que todos los actores económicos sientan que esta es una oportunidad para crecer y desarrollarnos.
5: Estas propuestas apuestan por frenar la crisis, modernizar el modelo de gestión y reactivar la producción sin renunciar a las conquistas sociales. Darío Almatos, Javier Campanería y Evelyn Leiva Romero, Telesur, La Habana, Cuba.
0: De Cuba nos vamos a Colombia porque la encrucijada entre consolidar la paz o retornar a los años más duros de la violencia abre un nuevo debate político y también social. A las puertas del cambio de gobierno, los defensores de los derechos humanos y los sectores afectados debido al conflicto cierran filas para poder proteger los pilares de la justicia transnacional. Así que ahora vamos con nuestra corresponsal Tatiana Portela para hablarnos al respecto de esta justicia transicional, justo cuando las alarmas por la seguridad están en auge.
7: Nació de las entrañas del histórico Acuerdo de Paz de 2016 con una misión clara: vigilar que el Estado cumpla con la verdad. Hoy, el Comité de Seguimiento y Monitoreo a las Recomendaciones de la Comisión de la Verdad presentó su sexto informe, un documento agridulce que, si bien destaca el reconocimiento de los derechos de los afectados por la guerra, lanza una alerta demoledora. Al ritmo presupuestal e institucional actual, el Estado tardará 62 años en indemnizar a todas las víctimas de conflicto armado interno que superan los 10 millones.
8: Hoy las víctimas, si bien es cierto no todas, la gran mayoría son reconocidas en el Registro Único de Víctimas. Y eso creo que es un gran valor, porque eso de alguna manera le abre su garantía a los derechos como víctimas. Otro gran avance que quiero destacar es el fortalecimiento jurídico. Hoy tenemos un marco jurídico potente, robusto, que si se implementara de manera adecuada, hoy todas las víctimas pudieran gozar de manera efectiva de sus derechos, pero tenemos un gran vacío. Y es que este marco jurídico no tiene soporte presupuestal y no tiene una infraestructura institucional que le permita garantizar los derechos a las víctimas.
7: El informe resalta hitos de justicia histórica gracias a la Jurisdicción Especial para la Paz, la JEP, registrando 30 actos de reconocimiento de responsabilidad por parte de diversos grupos armados y dos macroaudiencias por ejecuciones extrajudiciales cometidas por fuerzas militares.
9: Comparezco para reconocer con humildad que durante mi mando fueron asesinadas personas protegidas en estado de indefensión.
7: Pese a este avance, uno de los desafíos más grandes que ha tenido que enfrentar el primer gobierno progresista de Colombia es frenar la victimización y garantizar la no repetición.
10: Somos de los pocos que atienden y reparan en el marco un conflicto armado. todos estos otros países han hablado de escenarios posguerra. Nosotros aún nos encontramos en un conflicto armado, un registro único de víctimas que no se detiene. Entre 800 y 1000 personas diariamente ingresan al registro único de víctimas, siguen ocasionándose hechos allí. Entonces esto hace mucho más difícil, porque mientras atendemos un desplazamiento hoy, mañana esa comunidad puede ser nuevamente confinada o desplazada.
7: Un panorama que se torna aún más complejo tras el triunfo electoral de Abelardo de la Espriella, quien insiste en reactivar el conflicto y desmantelar la JEP. Ante la amenaza de desconocer lo pactado, las víctimas hacen un llamado contundente.
11: La Comisión de la Verdad pues nos deja un legado inmenso, donde muchas de nosotras las víctimas pudimos expresarnos, pudimos contar el dolor que hemos sufrido durante esta guerra, durante este conflicto armado en Colombia. El llamado es a participar, a seguir con nuestro legado, a seguir resistiendo y persistiendo en nuestro país Colombia.
7: El clamor final del documento es de máxima urgencia, rodear y defender la vida de los reclamantes de tierras, pues a menos de un mes de que se instaure el nuevo mandato presidencial, las alertas se encienden en los territorios, donde bandas criminales ya han comenzado a amenazar y golpear a las comunidades que habían recuperado sus parcelas bajo la gestión saliente. Blindar el acuerdo de paz sigue siendo para Colombia una cuestión de vida o muerte. Tatiana Portela, Telesur, Bogotá, Colombia.
1: Agradecidos con nuestra compañera Tatiana Portela. También le comentamos que según un nuevo sondeo, el gobierno del presidente Daniel Noboa, estamos hablando de Ecuador, registra una aprobación ciudadana de apenas el 27%, mientras la desconfianza y el rechazo a su gestión crece entre la población ecuatoriana. La encuesta realizada en Quito y Guayaquil, dos de las principales ciudades del país, reflejó un creciente descontento social, donde la inseguridad, el alto costo de la vida y la corrupción son las principales denuncias de la población. Según los datos, el 78% de los ecuatorianos califica la situación nacional como mala o muy mala, y la indignación y el miedo son los sentimientos que predominan entre la ciudadanía. La crisis económica golpea con fuerza, llevando al 73% de los consultados a modificar sus hábitos por el alza de los combustibles. Esta caída en la aceptación del mandatario ocurre en un contexto crítico, cuando el gobierno enfrenta dos solicitudes de revocatoria impulsadas por organizaciones sociales y a meses de las elecciones seccionales.

De Ecuador nos trasladamos a Perú porque organizaciones indígenas se han movilizado frente al Parlamento para exigir el debate urgente del proyecto de ley número 2062 que busca reconocer oficialmente sus mecanismos de autodefensa en la Amazonia. Denuncian que la falta de respaldo legal y la escasa presencia estatal los deja vulnerables ante el avance del narcotráfico y de la minería ilegal en sus territorios. A pesar de contar con un dictamen favorable, la iniciativa ha sido excluida del Pleno y quedó en manos de la Comisión Permanente con riesgo de archivarse tras el receso legislativo. Dirigentes han advertido que no piden favores, sino que el reconocimiento de una labor que ya realizan para resguardar la vida y la selva. Han afirmado además que de ser archivado van a impulsar el proyecto en la próxima legislatura bicameral, manteniéndose en estado de vigilancia hasta que se garantice su derecho a la seguridad y a la defensa territorial.

El mandatario de Argentina, Javier Milei, enfrenta una denuncia penal por haber autorizado mediante un decreto de necesidad y urgencia la realización de maniobras militares conjuntas con Estados Unidos. La acción fue impulsada por el diputado Juan Marino del bloque Unión por la Patria, quien presentó la acusación ante la justicia federal. La denuncia no solo apunta al presidente de Argentina, Javier Milei, sino que también alcanza a altos funcionarios de su administración, entre ellos el ex jefe de gabinete, Manuel Adorni, el ministro de Defensa, Carlos Presti, el canciller Pablo Quirno y el ex secretario de Comunicación, Javier Lanari.

Continuamos en la República Argentina porque el Servicio Meteorológico Nacional del país ha emitido una alerta amarilla para 19 de las 24 provincias ante la llegada de temperaturas extremas que van a afectar principalmente a niñas, niños, ancianos y a personas con enfermedades crónicas. La advertencia detalla que una masa de aire antártico provoca nevadas en Mendoza y San Juan, avanzando hacia Córdoba y la provincia de Buenos Aires. Asimismo, en el distrito más poblado del país espera el día más frío del año, con temperaturas que podrían rozar el 0 grado. Además, el Servicio Meteorológico Nacional mantiene vigilancia por vientos intensos en La Rioja, Catamarca, Salta y Jujuy. Hasta el momento, las autoridades no han reportado emergencias mayores, pero insisten en extremar los cuidados con la población vulnerable.

0: 48 personas fueron arrestadas y dos policías resultaron heridos, esto durante los disturbios en la ciudad mexicana de Guadalajara tras la victoria de la selección nacional frente a Ecuador en el medio del Mundial. Luego del triunfo de la selección mexicana 2-0 frente a Ecuador, el gobierno de Guadalajara recolectó 64,04 toneladas de residuos generados durante los festejos y actividades mundialistas. Según medios locales, aproximadamente 160.000 hinchas se congregaron en varias zonas para los aficionados después del partido y se produjeron varios actos de vandalismo y enfrentamientos con las fuerzas del orden, lo que obligó a los agentes a utilizar gases lacrimógenos. Varias decenas de personas recibieron atención médica tras sufrir lesiones durante la estampida y los altercados.
1: Nos trasladamos a Siria porque al menos 5 personas han muerto y otras 16 han resultado heridas tras una explosión producto de un ataque terrorista ocurrido en la ciudad de Damasco. De acuerdo con los reportes emitidos por las autoridades y medios estatales en Siria, las víctimas han perdido la vida tras una explosión de un artefacto que ha sido colocado en una cafetería en los alrededores del Palacio de Justicia. Según las declaraciones de las autoridades del Ministerio de Salud sirio, tras el informe de las víctimas, ningún grupo se ha atribuido este ataque. Mientras que el Ministerio del Interior del país ha confirmado que el artefacto usado para el ataque ha sido improvisado y plantado en este sitio, por lo que las fuerzas de seguridad mantienen la zona acordonada para poder controlar esta situación.
0: Y el gobierno de Irán afirmó que toda amenaza en contra del pueblo o su liderazgo recibirá también una respuesta inmediata basándose en su legítimo derecho a la defensa y en respeto a las normas internacionales. En medio de los acercamientos para las conversaciones respecto al acuerdo firmado con Estados Unidos el pasado 14 de junio, Irán aseguró que deben respetarse cada uno de los puntos del memorándum de entendimiento. Estas declaraciones las brindó el canciller iraní Abbas Araghchi en respuesta a las afirmaciones del ministro de Defensa de Israel, Israel Katz, en contra del liderazgo de la nación persa y nuevas amenazas de ataques. El diplomático iraní aseguró que el presidente estadounidense Donald Trump se habría comprometido en contener a sus aliados de Israel y reiteró que de no cumplir su palabra, Irán les dará una gran lección.
1: Cambiamos de continente, ahora nos vamos a España porque el plazo para acogerse a la regularización extraordinaria de migrantes ha finalizado. Las organizaciones destacan lo positivo de la medida, aunque mencionan que muchos migrantes han quedado fuera de este trámite. Vamos a ver los detalles con nuestro corresponsal Andrés Flores desde la ciudad de Barcelona.
2: Barcelona, así se vivían las últimas horas para presentar los papeles para solicitar la regularización extraordinaria de migrantes. Las imágenes captadas por Telesur muestran cómo activistas y solicitantes celebran que han logrado cargar en la web las últimas solicitudes antes de que cierre el plazo. La ley permitirá que quienes tengan resultados favorables puedan acceder a una residencia legal en España. Lina es parte del movimiento Regularización Ya. Nos cuenta cómo tuvieron que sortear obstáculos hasta el último minuto.
3: Teníamos la huelga de Comisiones Obreras en las oficinas de correos, aún con muchas citas de personas que iban a entregar su documentación en este último día. Entonces desplegamos decenas de voluntarios por toda Cataluña para poder informar y redireccionar, ya que el 80-90% de las oficinas estaban cerradas por la huelga.
2: El proceso que comenzó el 16 de abril estuvo marcado por muchos obstáculos, nos cuenta Lina, y destaca la potencia de la organización popular.
3: Obstáculos hubo desde el día cero con este primer trámite que generó como todo el despliegue, que fue el certificado de vulnerabilidad, que no había estado desde antes en los diálogos y que entonces generó como un despliegue y un esfuerzo mucho más grande. Además, teniendo en cuenta que las dos primeras semanas el Estado, todos los ayuntamientos, servicios sociales no atendieron. Entonces, quienes se dejaron la piel y quienes han estado en el frente fueron las organizaciones y colectivas migrantes.
2: Victoria Columba lidera las movilizaciones de regularización desde el comienzo y destaca que la lucha no ha terminado.
4: Para el movimiento de regularización ya significa llenarnos de orgullo y dignidad, que es con todo lo que tiramos para adelante este proceso de regularización ya. Tampoco es un proceso final, es un plazo de presentación de solicitudes. Esto sigue y van a ser varios meses de trabajo que vamos a tener que seguir acompañando a la gente, porque mucha gente quedará fuera.
2: Según datos del Ministerio de Inclusión, Seguridad Social y Migraciones, casi 1,2 millones de migrantes han pedido regularizar su situación en España. Más del 50% ya tiene permiso temporal para residir y trabajar. La mayoría son de América Latina, especialmente Colombia, y las solicitudes se concentran en Cataluña, Madrid y Valencia. Pero Victoria pone en contexto las cifras oficiales.
4: Estos números que suelta el gobierno con tanta liviandad de casi 1 millón de personas que solicitantes de la regularización extraordinaria no se traslucen en admisiones favorables ni en resoluciones a trámite, que es el segundo paso, ¿no? La admisión a trámite.
2: Mientras tanto, el movimiento Regularización Ya sigue activo y están impulsando una campaña de recaudación de fondos para solventar los gastos necesarios para acompañar a los migrantes. André Flores, Telesur, Barcelona.
0: Y precisamente desde España, el Pleno del Parlamento Andaluz eligió a Juanma Moreno del Partido Popular de España como presidente de la Junta, gracias a los votos de su partido y la ultraderecha de Vox. La investidura se concretó en segunda vuelta luego de que Vox bloqueara la primera votación para presionar y arrancar concesiones. Moreno sumó 53 escaños del Partido Popular y 15 de Vox, mientras que el bloque progresista PSOE, Adelante Andalucía y Por Andalucía, votó en contra, con 41 diputados. La investidura evidencia la dependencia de los populares de la extrema derecha, todo esto para gobernar, asumiendo también una agenda excluyente. Por supuesto, era información que teníamos desde España. Reiteramos entonces la reelección de Juanma Moreno del Partido Popular de España, esto como presidente de la Junta y gracias a los votos de su partido y la ultraderecha de Vox.
1: Ahora cambiamos de tema porque la Organización Mundial de la Salud ha declarado terminado el brote de antivirus registrado en el crucero MV Hondius. El director general del organismo ha anunciado que la última persona salió de cuarentena con resultado negativo y no se ha detectado ningún caso nuevo desde el 25 de mayo. El brote ha afectado a 13 personas con 3 fallecidos a bordo del barco que ha zarpado de Ushuaia en marzo. En este sentido, la Organización Mundial de la Salud lanzará un programa de investigación junto con 21 países para mejorar el diagnóstico y el tratamiento del virus. El crucero, con casi 150 pasajeros de 23 nacionalidades, ha sido evacuado en Tenerife el 10 de mayo y luego continuó hacia los Países Bajos.

0: Y retomamos de inmediato la información desde la región latinoamericana, específicamente desde Venezuela, y por supuesto la solidaridad que sigue estando presente hacia este país. Hablamos, por supuesto, desde el pueblo cubano.
1: Que mi corazón, mi alma, mi disposición están con el pueblo de Venezuela y con Chávez.
2: Yo creo que lo más importante es seguir mostrando la capacidad real que tenemos todos de ir a ayudar tantas veces sea necesario. Así que con Venezuela puede contar, con los cubanos y con las cubanas.
3: Estamos sufriendo junto con ellos y desearle que puedan superar esta situación con el apoyo propio y además con la ayuda que le podamos dar a los cubanos y el resto de las naciones del país que están apoyando en eso. Es una situación muy compleja, muy difícil, y que contra eso lo que hay que hacer es trabajar para recuperarse lo más pronto posible.
4: Estamos muy impactados y nos solidarizamos con el pueblo venezolano como siempre los hemos hecho, con el pueblo venezolano.

0: Y entramos de lleno en Venezuela porque un milagro que desafía el tiempo ocurrió. Tras 8 días bajo los escombros y más de 80 horas de trabajo ininterrumpido, un hombre de 47 años ha sido rescatado con vida. Una operación liderada por Chile con el esfuerzo conjunto de al menos 8 países. Esta es la historia con nuestra compañera Madeleine García. Veámosla.
1: El primer hilo de esperanza llegó desde Costa Rica. Sus rescatistas escucharon la voz de Hernán, aferrado a la vida. En segundos todo cambió. Cada equipo se activó con un solo objetivo: sacarlo con vida.
2: Si me escuchas, golpea 3 veces.
1: Pero primero había que reconfirmar. España con sus equipos de escucha lo hizo. Hernán seguía vivo. Así que manos a la obra, había que sacar los escombros. Por Venezuela, Protección Civil, bomberos y Cruz Roja se desplegaron sin descanso, mientras la Fuerza Armada coordinaba cada movimiento.
3: Entra 15, estamos de acuerdo, por favor.
1: La decisión fue unánime, Chile lideraría la operación. A su alrededor, al menos 8 países unidos por una misma causa. Hernán. El primer paso fue clave, detener máquinas y cualquier trabajo cercano. Portugal supervisó el silencio absoluto para evitar un colapso. Comenzaba la carrera contra el tiempo. Hernán estaba atrapado en la garita donde trabajaba, protegido apenas por un espacio vital. Una cámara chilena permitió verlo. Del otro lado le dieron agua. Era el primer contacto, la primera señal de resistencia. Y así estuvieron monitoreándolo. Militares venezolanos consiguieron los planos. Sobre ellos se trazó la ruta hacia la vida. Todo estaba listo hasta que una columna bloqueó el acceso.
4: Aquí está él.
5: Claro.
1: Hubo que replantearlo todo. Una nueva ruta, más horas, más riesgo. Ya superaban las 48 horas y la estructura amenazaba con ceder.
4: Se ingresó por este lado, debajo de la viga, se logró bajar y llegar a él. Por ahí se entregó la sonda, que lo mantiene con vida. Y en el trabajo de ayer, que es agrandar el espacio para haberlo sacado, esta viga que está acá, que tiene mucha carga, bajó, dejando en peligro toda la manera. Que tomó la decisión de atacar por acá. Así que se está viniendo.
1: Prácticamente comenzaron desde cero. El tiempo corría, el cansancio pesaba. Afuera la espera se hacía eterna para los periodistas dar la buena noticia, pero el rescate se extendía.
6: Ya pronto.
1: Último día. Se encontraron con una última losa que debían romper. Buscaron la herramienta adecuada. Chile la tenía. Los rescatistas estadounidenses corrieron. Estaban contra el reloj. Mientras su esposa hablaba del amor como si sus palabras lo sostuvieran.
7: Es que nosotros somos tan unidos. Tenemos 2 hijos. Pero el de 10 está muy contento porque encontraron a su papá vivo. De hecho, él me decía: mamá, no pierdas la fe, ten fe, yo presiento que mi papá está vivo esperando que lo rescaten, y fue así. Y él aguantó como un guerrero.
1: Y finalmente ocurrió. Hernán salió vivo. Se lo arrebataron a los escombros, sano y salvo.
6: ¿Emocionado?
8: Gracias a Dios.
1: Afuera lo esperaba todo. Lágrimas, abrazos, alivio. La vida imponiéndose.
9: Orgulloso, perfecto. Es un honor haber liderado este rescate por designación de la autoridad local. Una responsabilidad tremenda. Haber tenido ya un bajo mi alero, los discos de la Liga de Uruguay, Estados Unidos, México, Portugal, Salvador, Costa Rica, Venezuela, y que termina en un exitoso rescate.
10: Y el milagro hecho. Hernán está afuera, está vivo, está sano, y es la esperanza de todos los venezolanos y las venezolanas.
1: Un milagro, 8 días atrapado, casi 100 horas de trabajo. Hay un venezolano que vuelve a casa.
11: ¡Viva Venezuela!
0: Hernán es uno de los más de 6.000 rescatados en esta tragedia del estado La Guaira. Y también es la expresión de la esperanza y de la unión de todos los rescatistas que han venido para Venezuela a salvar vidas.
12: Thank you.
5: Igualmente, héroes nacionales e internacionales que han brindado ayuda en el rescate de las víctimas atrapadas bajo los escombros en Venezuela han demostrado que la vida de un venezolano lo vale todo. Vamos a ver el siguiente material, luego de lo que ha vivido el pueblo venezolano durante esta poco más de una semana de los eventos sísmicos.
6: Entre las historias que mantienen la fe intacta del pueblo venezolano, tenemos el milagro del rescate de Hernán Gil. Luego de cumplir 8 días bajo los escombros de un edificio en Playa Grande de Catialamar. Las brigadas nacionales e internacionales mantuvieron las operaciones ininterrumpidas por más de 114 horas, con el objetivo claro de lograr el salvamiento. En jornadas de salvamento del lunes 29 de junio, los equipos de rescate de Venezuela, Ecuador y República Dominicana sacaron con vida a Carlos Miguel Colmenares, un niño de 12 años que permaneció atrapado bajo los escombros del edificio La Estrella, ubicado en la parroquia Macuto. En la madrugada de este martes 30 de junio, bajo extensas labores de búsqueda y extracción, el niño Kleiber Morán fue encontrado y rescatado en el edificio Los Corales en el estado La Guaira. Entre los casos también tenemos la historia de Fabiana, conocida como la niña valiente, que mantuvo la calma desde los escombros, mientras los rescatistas conversaban con ella de manera pausada y en simultáneo, ejecutaban acciones para poder liberarla del derrumbe. Recordemos además el caso de la venezolana apodada Siempre Bella, que desde su situación bajo los escombros mencionó un grupo de rescate que le preocupaba salir con la cara sucia, dejando en evidencia cómo el venezolano siempre busca ver las situaciones de una mejor manera. Otro es el operativo conocido como 5 de golpe, una maniobra que logró salvar la vida de 5 personas en el edificio Palma Real, ubicado en La Guaira. Tras el rescate, agradecieron el trabajo de todos los colaboradores que participaron en la misión. Una de las historias más impactantes es el emotivo momento en que los grupos de rescate pudieron liberar a un bebé de apenas 18 días de nacido junto a su madre, quienes fueron rescatados con vida tras permanecer más de 24 horas atrapados bajo los escombros de un edificio colapsado.
8: Juan David.
0: Y en La Guaira, más de 500 profesionales del Ministerio de Desarrollo Minero Ecológico y la Corporación Venezolana de Guayana participan en las labores de rescate tras este doblete sísmico. Trabajadores del sector participan en las labores de búsqueda y asistencia que se desarrollan en la zona de desastre para auxiliar a las víctimas lesionadas. El grupo de bomberos y rescatistas pertenecientes a los sectores productivos se encuentran apoyando las labores de las brigadas internacionales, donde se han alcanzado salvar la vida de varios sobrevivientes. Voluntarios se encuentran en la zona costera brindando asistencia y bienestar a las familias afectadas por estos terremotos. Gracias.

0: En el estado de La Guaira, el Centro de Diagnóstico Integral Elizabeth Perdomo ofrece atención médica a personas lesionadas durante estos eventos sísmicos. La instalación médica integral dispone de equipos avanzados para asistir a pacientes y personas afectadas durante los terremotos del día miércoles 24 de junio. A las labores de emergencia se les unió un equipo de médicos nacionales e internacionales, incluida la nación cubana, dispuesta a brindarles atenciones óptimas al pueblo venezolano. El equipo de doctores está conformado por profesionales de clínicas que, luego de cumplirse sus horarios laborales, se disponen a prestar asistencia en La Guaira ante la situación de desastre natural.
1: Enfermera también ayuda de gente que sabe de farmacia, de gente que sabe de registros, o sea, no solamente son médicos y enfermeras, también hay y gente así que, no sé, tiene otra profesión u otro oficio, dime dónde me pongo para ayudar. Y eso es súper valioso, como todo lo que nosotros estamos viendo aquí en La Guaira. Entonces, bueno, surgió así y así estoy. Desde ayer llegué asumiendo algunas riendas, o sea, personal, suministro, lo que llega, con una responsabilidad enorme, además de la atención también de los pacientes, por supuesto.
2: Ahora vamos a ver las imágenes del campamento transitorio ubicado en Caraballeda, estado La Guaira. Desde el campo de golf en Caraballeda vemos cómo fueron instaladas carpas y hospitales móviles custodiados por la Fuerza Armada Nacional Bolivariana y por efectivos policiales. Allí se ve cómo los afectados fueron trasladados y reciben atención médica primaria, así como el acceso a medicamentos. Además, vemos cómo se coordina la distribución de ropa, de calzado, alimentos y de agua potable entre los civiles.

La Universidad Central de Venezuela se organiza como un centro de acopio para la recolección de donativos destinados a afectados durante los eventos sísmicos del 24 de junio. El centro se encuentra en la Plaza del Rectorado, organizado por una red de voluntarios de la comunidad estudiantil, también de la Federación de Centros Universitarios y las autoridades rectorales. El centro opera las 24 horas del día para canalizar ayuda a los afectados, brindándole atención integral, ropa, comida, agua y atención veterinaria para las mascotas, además de distribuir insumos de diferentes rubros a los refugiados y hospitales en zonas golpeadas.

Y en este contexto, familias caraqueñas se encuentran acampando en las plazas de la capital por temor a posibles réplicas debido a este doblete sísmico. Desde el pasado miércoles 24 de junio, decenas de familias en Plaza Venezuela están resguardando sus vidas en carpas luego de vivir el terremoto que dejó afectada a sus viviendas. Ingenieros y especialistas se encuentran en operativos revisando si sus hogares son habitables bajo el objetivo de poder garantizar la seguridad a las familias venezolanas. En caso de que los hogares se encuentren en alerta de riesgo, los pobladores van a ser llevados a los campamentos transitorios mientras el Estado atiende esta emergencia natural.

Autoridades en Venezuela registran el 80% del restablecimiento del servicio eléctrico junto a la recuperación progresiva de los servicios de agua y telecomunicaciones en el estado de La Guaira, en Venezuela, precisamente ante la emergencia de los sismos. Hasta ahora avanza la primera fase con el rescate de las víctimas atrapadas bajo los escombros, así como el reconocimiento de los fallecidos con el propósito de ser entregados a sus familiares. El plan de contingencia incluye la reubicación de campamentos transitorios a las familias que perdieron sus hogares durante esta catástrofe, además de recibir atención integral por parte del gobierno venezolano. Las autoridades afirman que la población guairense recibe atención integral por parte del gobierno nacional, en alianza con la gestión regional y la asistencia internacional.

Les informamos que en La Guaira, trabajadores de la siderúrgica del Orinoco y la Corporación Venezuela de Guayana realizan labores de rehabilitación del puente de Caraballeda con el objetivo de poder garantizar la movilidad en la zona. Las brigadas realizan reparaciones de la vía que conecta la zona de Caraballeda con el pueblo guairense para poder optimizar la entrada de ayuda solidaria a toda la zona afectada. Las labores de reconstrucción tienen el propósito de poder restaurar en el menor tiempo posible el tránsito vial ante esta emergencia natural. El fortalecimiento de la infraestructura se implementa con el apoyo del Ministerio de Obras Públicas y el Ministerio de Transporte con el fin de poder atender a las necesidades de la población.

0: y avanzar en las labores de rescate de las víctimas que quedaron tapiadas durante el desplome de las edificaciones luego de estos importantes eventos sísmicos que sufriera Venezuela hace poco más de una semana. Vamos de inmediato con nuestro compañero Roberto Hugo Presa para que nos ofrezca detalles sobre los procesos. Adelante, Roberto Hugo.
1: Gracias, Aarón. Buenas noches. Saludos también a Marina y a quienes nos ven en todo el mundo que están pendientes de la señal de Telesur, que ya cumplió prácticamente una semana de estar transmitiendo desde este lugar, luego de los fatídicos terremotos del miércoles de la semana anterior. Aquí hemos estado y aquí vamos a seguir informándole al mundo para poder mostrarle todo lo que está sucediendo. Hoy no hubo una actualización de cifras por parte del presidente de la Asamblea Nacional, Jorge Rodríguez. Se mantienen los datos de ayer. Y es que quizás los únicos números que habrían cambiado son las personas rescatadas, porque en las últimas 24 horas, por lo menos 3 personas han sido rescatadas con vida, gracias al esfuerzo que realizan los bomberos venezolanos, los organismos de socorro de este país, los voluntarios civiles de este país, que son respaldados por expertos internacionales de varias delegaciones que se han sumado a estas labores de rescate. Por cierto, algunos de ellos ya se están yendo. Hemos visto como hoy algunos campamentos estaban siendo desalojados por parte de estas delegaciones internacionales. Buenas noticias entonces, cerramos un día con al menos 3 personas que han sido recuperadas. Es la satisfacción, la alegría del pueblo y esa satisfacción expresada en el trabajo de todos los voluntarios, de todos los socorristas, brigadistas nacionales e internacionales que también tienen ya más de una semana de permanecer en intensa actividad. Y es que, según lo ha dicho el propio señor Jorge Rodríguez, la esperanza se mantiene intacta. Y a pesar de que ya prácticamente van 9 días, hemos entrado al 9º día ya, hay mucha expectativa, hay esperanza de que puedan seguir encontrando personas con vida. Y es por eso que las labores de búsqueda no se detienen. Algo que ha incrementado a Aarón y Marina en este día,

0: poco, y esto obviamente afectando o poniendo en riesgo el sistema respiratorio, especialmente de niños y adultos, ante lo cual las autoridades de salud han recomendado a los niños y a los adultos, especialmente a los adultos mayores, usar tapabocas para no tener mayores problemas respiratorios con este polvo que se levanta de entre las máquinas que están haciendo ese trabajo. La ayuda ha continuado llegando, ayuda de personas que han venido de otros estados. Hemos visto vehículos con rótulos que vienen desde Aragua, que vienen de diferentes estados, con cargamento de ayuda que son entregados a los diferentes centros de acopio. Y la población afectada está yendo a recibir esa ayuda, medicamentos, alimentos, ropa. Cualquier necesidad que ellos tengan, ellos la están supliendo en estos centros de acopio, compañeros.
1: Roberto, conforme pasan los días, sin lugar a dudas, las necesidades también van cambiando, lo que se necesita por ende va a ser diferente. Recién decías que la gente sigue yendo a buscar determinadas cosas que necesita, por supuesto, para su día a día, pero hoy día, ¿qué podemos decir que es lo que más se necesita, Roberto?
0: Bueno, mucha gente está necesitando colchonetas, está necesitando agua y medicamentos. Creo que se están abasteciendo en los diferentes hospitales, por lo que hemos visto, porque se han instalado hospitales móviles en los diferentes centros de atención en donde están durmiendo o instaladas estas personas que han tenido que salir de sus áreas donde vivían. Pienso que en la parte de salud sí están muy bien atendidos, especialmente también porque han venido donativos internacionales con sendos lotes de medicamentos. La alimentación, por lo que hemos visto, pues se está solventando también, porque en los centros que han sido habilitados para estas personas existe todo un dispositivo, hay una coordinación para mantenerles la alimentación en el momento, la atención médica a niños y adultos y a todas las personas, y también sus medicamentos a tiempo. Entenderíamos entonces que las personas, especialmente que no están en estos campamentos temporales y que están en otros sitios, en parques o en algunas esquinas o cerca de su casa, porque mucha gente sigue durmiendo fuera de su vivienda porque teme que haya algún temblor y si su casa está deteriorada puedan sufrir algún percance peor. Así que estas personas obviamente están necesitando quizá alimentos, agua, ropa para poder sobrevivir y enfrentar esta situación que poco a poco va a ir superándose con la ayuda de Dios y con todo el esfuerzo que están haciendo las diferentes instituciones de gobierno, organismos amigos, países amigos, que han venido también a solidarizarse con el pueblo venezolano.
2: Roberto Hugo, como bien nos relatas, entonces se ha incrementado este trabajo realizado por las maquinarias. Bueno, reiterar entonces a la población del Central Estado de La Guaira, mientras tanto, que mientras se realizan estas labores, que mantengan medidas sanitarias, como por ejemplo tener a disposición los tapabocas o los nasobucos. También quería preguntarte, Roberto Hugo, las condiciones climáticas. Por ejemplo, en la capital venezolana, durante las horas de la tarde hemos tenido lluvias intensas, y sabemos que en medio de las lluvias también esto dificulta en cierta forma la labor de los rescatistas, que tratan de tener la mayor cantidad de silencio en las edificaciones, que esperan en donde haya personas que siguen atrapadas escuchar sus voces. Queríamos saber si las condiciones climáticas también allá abajo en el estado central de La Guaira se mantienen adversas en torno a las lluvias.
0: Hace dos noches llovió bastante fuerte, hubo una torrencial lluvia en esta zona y esto en alguna medida estropeó el trabajo que estaban desarrollando los brigadistas. Y aunque no se... bueno, el viento, ves que el viento se ha puesto fuerte también acá. Pero te decía que aunque no se suspendieron las actividades, sí no dejó de generar algún nivel de problema el hecho de que la lluvia sorpresiva cayera, porque decían que no podían seguir abriendo boquetes porque esto podría en alguna medida abrir chorros de agua y esto podría afectar a las personas que estaban abajo. Pero posteriormente